0: adelantado horas antes la postura del PRO.
1: Creo que Adorni es más un obstáculo para el cambio en la Argentina que otra cosa, pero es una decisión que tiene que tomar el gobierno de cómo termina esta novela. Nosotros no vamos a acompañar una interpelación, no es para una interpelación, hay una investigación judicial en curso. Sí creemos que tienen que mejorar sustancialmente la explicación de lo que está pasando y, como dijo Patricia Bullrich, por ahí adelantar la declaración jurada y dar todas las explicaciones. Me parece que eso presta más a un planteo kirchnerista de generar daño.
2: La UBA pidió a la Corte Suprema que se expida rápido sobre la ley de financiamiento educativo.
0: El pedido ocurre luego de que el máximo tribunal decidiera poner el expediente en su etapa de resolución.
2: La UBA busca aprovechar el impacto que generó la multitudinaria marcha del día martes en la sociedad para presionar sobre la justicia.
0: 13 grados 4 décimas, la temperatura en la ciudad de Buenos Aires, humedad 62%.
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13: La muerte de Manuel Dorrego abrió una época porque no fue solamente la ejecución de un gobernador de puesto, ni siquiera el desenlace brutal de una guerra entre unitarios y federales. Fue algo más hondo, más oscuro y más argentino. El instante exacto en que la política decidió que podía resolver sus diferencias delante de un pelotón de fusilamiento. Y desde entonces el país nunca terminó de olvidar a Dorrego. La tarde del 13 de diciembre de 1828, en Navarro, mientras el calor espesaba el aire y los soldados evitaban mirarse entre sí, un hombre de 41 años caminó hacia el corral detrás de una iglesia con una serenidad que desconcertó incluso a quienes iban a matarlo. No tenía ya ejército, ni poder, ni ciudad, ni amigos capaces de salvarlo. Le quedaban apenas unas cartas, un anillo, una chaqueta prestada y esa dignidad obstinada de los derrotados que entienden demasiado tarde que la historia ya tomó una decisión. Dorrego había nacido en Buenos Aires cuando todavía Buenos Aires era apenas una ciudad colonial de calles de tierra, faroles escasos y olor permanente a río. Había estudiado en el Colegio de San Carlos, había leído leyes en Chile, había combatido con Belgrano en el norte y había atravesado las guerras de independencia con esa mezcla de coraje y desorden que lo acompañaría siempre. Era valiente hasta la imprudencia. Belgrano lo admiraba y lo padecía al mismo tiempo, porque Dorrego era de esos hombres incapaces de obedecer del todo y lo cargaba de continuo con su voz finita y aflautada. Peleaba como un héroe y discutía como un conspirador. Podía jugarse la vida en una batalla y arruinarlo todo después con una insolencia, dicha en voz demasiado alta. En las tertulias de la época decían que tenía lengua peligrosa, modales bruscos y un temperamento imposible, pero también tenía algo que muchos de sus contemporáneos jamás consiguieron: pueblo. Los gauchos lo seguían, los sectores humildes lo querían y la élite porteña, esa aristocracia de levita impecable y manos delicadas, jamás se lo perdonó, porque Dorrego hablaba demasiado parecido a la tierra. La Buenos Aires de entonces era una ciudad pequeña y feroz, donde las disputas políticas convivían con bailes europeos, misas solemnes y perfumes importados, mientras en las orillas se carneaban animales y los carros se enterraban en el barro. En algunas casas principales comenzaban a tocarse minués franceses en el piano. Había damas con abanicos de seda y soldados mutilados de las guerras de independencia cruzándose en las mismas calles. Y en medio de esa sociedad todavía incompleta, todavía salvaje, todavía intentando decidir qué país quería ser, apareció Dorrego defendiendo el federalismo. No un federalismo elegante de biblioteca, sino uno áspero, provinciano, incómodo para Buenos Aires. Eso bastó para convertirlo en una amenaza. Cuando asumió la gobernación en 1827, el país venía exhausto. La guerra con el Brasil había vaciado bolsillos, agotado tropas y multiplicado resentimientos. Los comerciantes porteños querían paz urgente. Los estancieros no toleraban más gastos. Inglaterra presionaba discretamente para estabilizar el Río de la Plata y asegurar negocios. En el medio del tornado, Dorrego terminó firmando una paz que reconocía la independencia de la Banda Oriental. Y entonces ocurrió algo profundamente argentino. Quienes lo habían empujado al acuerdo comenzaron inmediatamente a acusarlo de traidor. La ciudad empezó a llenarse de rumores. En las pulperías se hablaba de conspiraciones, en los cafés se cuchicheaba el nombre de Lavalle, en las casas principales se redactaban cartas cuidadosamente ambiguas, donde nadie daba una orden directa, pero todos dejaban entender lo mismo: había que sacar a Dorrego, y si era necesario, eliminarlo. Juan Lavalle tenía apenas 31 años, era un militar brillante, admirado por sus campañas junto a San Martín, elegante, temerario y extraordinariamente influenciable. Había ganado batallas heroicas, pero todavía no entendía del todo algo que otros sí comprendían perfectamente: la política usa a los valientes para hacer el trabajo sucio. Alrededor suyo orbitaban civiles ilustrados, abogados refinados, hombres convencidos de pertenecer a una clase superior destinada a ordenar el país, aunque hubiese que hacerlo a sangre. Salvador María del Carril, Juan Cruz Varela, Florencio Varela, Valentín Alsina, hombres de ideas modernas y métodos antiguos. Las cartas que le enviaron a Lavalle todavía producen escalofríos porque tienen la frialdad administrativa del horror decidido entre escritorios. Cartas como estas se rompen, escribió uno. Ha perdido la ocasión de cortar la primera cabeza a la hidra, insistía Del Carril. Nadie quería firmar la sentencia, pero todos empujaban el arma. El 1 de diciembre de 1828, Lavalle entró en Buenos Aires y derrocó a Dorrego. La revolución unitaria fue tan rápida que pareció un movimiento teatral cuidadosamente ensayado. Mientras algunos vecinos apenas entendían qué estaba ocurriendo, un pequeño grupo de notables reunidos en la capilla de San Roque nombraba gobernador al hombre que acababa de tomar el poder por las armas. 79 votos, 2 en contra. Así de frágil era la política de aquellos años. Dorrego escapó hacia el sur buscando reorganizar fuerzas. Rosas le aconsejó algo sensato: cruzar a Santa Fe, unirse a Estanislao López, esperar. Pero Dorrego tenía una mezcla fatal de orgullo y romanticismo político. Creía todavía en la lealtad de ciertos oficiales en la posibilidad de negociar, en la idea antigua del honor entre militares. No entendía que ya estaba condenado. El 9 de diciembre, en Navarro, sus tropas fueron derrotadas rápidamente. La derrota tuvo algo desordenado y triste: polvo, caballos dispersos, soldados huyendo entre pastizales, oficiales dudando de qué lado quedarían vivos al día siguiente, y entonces llegó la traición final. Dos hombres, a quienes consideraba leales, lo entregaron. Dorrego cayó prisionero y fue llevado al campamento de Lavalle. Lo extraordinario es que todavía pensaba que habría un juicio. No podía imaginar que ni siquiera le concederían eso. Cuando le comunicaron que sería fusilado en una hora, Dorrego se llevó la mano a la frente y dijo algo que atravesó los siglos: Santo Dios. No era miedo solamente, era estupor. La sensación brutal de descubrir que todas las reglas acababan de romperse, porque incluso en aquellas guerras feroces existían ciertos códigos. A un enemigo se lo juzgaba, a un gobernador se lo desterraba, a un adversario político se lo derrotaba. Pero fusilarlo así, sin defensa, sin tribunal, sin tiempo, eso era otra cosa. Eso inauguraba una oscuridad nueva. Pidió papel y entonces escribió una de las cartas más desgarradoras de la historia argentina. No escribió proclamas políticas, no dejó grandes frases para la posteridad, no habló del destino de la patria. Le escribió a su mujer: mi querida Angelita. Y de pronto el coronel Bravo, el gobernador polémico, el hombre de las montoneras y las discusiones feroces, se convierte apenas en un marido que sabe que no va a volver a abrazar a su familia. Educa a esas amables criaturas, le pide. Sé feliz, le ruega. Y hay algo devastador en esa ternura sencilla dicha a una hora del fusilamiento. Después le escribió a sus hijas. A una le dejó un anillo y a la otra unos tiradores. Toda su herencia cabía en los bolsillos. Mientras tanto, Lavalle no quiso verlo. La Madrid, amigo de ambos, insistió: general, ¿por qué no lo oye un momento, aunque lo fusile después? La respuesta cayó seca, brutal: no quiero. Y quizá ahí esté resumida toda la tragedia argentina del siglo XIX. Hombres que habían peleado juntos por la independencia, incapaces ya de escucharse siquiera unos minutos antes de matarse. Dorrego pidió un sacerdote, se confesó. Le dio su chaqueta a la Madrid para que se la entregara a su esposa, porque quería morir con otra ropa y que la suya regresara intacta a su casa. Ese detalle conmueve más que cualquier discurso, porque mientras sus enemigos discutían teorías de gobierno y organizaciones, él pensaba en cómo llegaría una prenda a las manos de su mujer. Caminó entonces hacia el corral detrás de la iglesia, unos 100 metros apenas, la distancia mínima entre la vida y convertirse en historia. Le vendaron los ojos con un pañuelo amarillo. El pelotón esperaba. Las armas apuntaron. Y a las 2:30 de la tarde del 13 de diciembre de 1828, Buenos Aires empezó a aprender una costumbre espantosa: la de fusilar argentinos para resolver disputas políticas. En el exacto momento de la muerte de Dorrego, la campana de la iglesia de Navarro sonó solo 3 veces. El cuerpo fue enterrado casi en secreto, pero las noticias viajaron rápido y la ciudad quedó paralizada. Hasta quienes no simpatizaban con Dorrego sintieron horror, porque una cosa era combatirlo y otra muy distinta aceptar que un gobernador legítimo hubiese sido ejecutado sin juicio. El cónsul norteamericano escribió que era difícil describir el espanto que había causado la noticia. Lavalle comenzó inmediatamente a hundirse en una culpa que jamás lo abandonaría. Los mismos hombres que lo habían empujado empezaron a despegarse elegantemente del crimen. Del Carril incluso sugirió falsificar documentos. Así funciona muchas veces el poder. Algunos ponen las ideas, otros las palabras, y uno solo queda para siempre con la sangre. Y entonces, un año después, apareció Rosas, no solamente como caudillo político, sino como gran administrador simbólico del dolor. Comprendió algo: Dorrego muerto valía más que Dorrego vivo. Convirtió su entierro en una ceremonia gigantesca, casi teatral, cargada de crespones negros, campanas, antorchas y amenazas implícitas. Cuando un año después En 1929 los restos fueron trasladados desde Navarro a Buenos Aires para desagraviar a Dorrego y enterrarlo en la Recoleta. La ciudad entera salió a recibirlo. Las campanas doblaban sin descanso. Los soldados llevaban brazaletes negros. Las iglesias estaban cubiertas de luto. Y el detalle más conmovedor de todos, cuando la carroza llegó a Flores, los ciudadanos desengancharon los caballos y llevaron el féretro a pulso, como si quisieran reparar, aunque fuera demasiado tarde, aquella soledad espantosa de Navarro. El Requiem de Mozart sonó en la catedral. Hubo cañonazos, procesiones interminables, altares negros. Rosas caminó a pie detrás de la taza, salió a recibirlo. Las campanas doblaban sin descanso. Los soldados llevaban brazaletes negros. Las iglesias estaban cubiertas de luto. Y el detalle más conmovedor de todos, cuando la carroza llegó a Flores, los ciudadanos desengancharon los caballos y llevaron el féretro a pulso, como si quisieran reparar, aunque fuera demasiado tarde, aquella soledad.

0: crimen, de la justicia y de la memoria. No era solamente un funeral, era una advertencia política. El camino a la guerra civil estaba definitivamente abierto. La viuda de Dorrego tardó 17 años en conseguir la pensión correspondiente. Mientras tanto cosía ropa para sobrevivir. Una de sus hijas vistió luto toda la vida. Y hay una escena final pequeña y perfecta que parece escrita por un novelista, pero que ocurrió de verdad. Décadas más tarde, una sobrina de Dorrego vivía frente al monumento a Lavalle, en la plaza que hoy lleva su nombre. Una burda burla opositora o coincidencia del destino. Lo concreto es que la sobrina de Dorrego nunca abrió las ventanas que daban hacia la estatua. Jamás. Como si todavía siguiera negándose a mirar al hombre que había ordenado matar a un familiar suyo, a su tío, como si el olvido fuese imposible, como si el perdón fuese algo inalcanzable. ¿Y acaso ahí persistía todavía algo de aquella herida? Porque el fusilamiento de Dorrego no terminó en Navarro, sino que permaneció latente durante generaciones enteras y vivo. La muerte de Lavalle tampoco fue cosa sencilla y agradable. Murió bajo su propia ley. La historia de Dorrego avivó los odios políticos y las venganzas, agitó la guerra civil que se prolongaría más de lo necesario. Incluso hasta el mismo San Martín huiría del país reconociendo que no quería participar de la lucha de argentinos que se desangraban entre sí. Dorrego murió pensando que su ejecución sería inútil y quizá tuvo razón, porque después de él siguieron años y años de sangre, pero también dejó otra cosa, la imagen de un hombre derrotado que aún sabiendo que iba a morir, eligió escribir cartas de amor en vez de gritos de odio. Y eso, en medio de aquella época feroz, acaso haya sido su verdadera victoria.
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0: Bueno, ahí estamos, nos quedamos hasta las 10, qué historia la de Dorrego, seguimos hablando. Vayan a Navarro, vayan a visitar el lugar donde lo fusilaron, porque es tremendo. Tiene una tensión muy terrible, ¿o no?
1: Sí, es muy impresionante el lugar, es muy muy impresionante. Sí. Hay que ir porque aparte esos lugares existen porque la gente va.
0: Sí, entonces, exactamente.
1: Hay que ir para que siga.
0: Hay un polígono, hay una especie de trazado donde hay una estrella federal, ¿no? Que es el lugar donde justamente lo fusilaron.
2: Uh-huh. Hay un par de libros que vale la pena los que se interesen por esta historia de Dorrego. Uno de ellos es de Pedro Orgambide, sí. Una chaqueta para morir, sí. Por la chaqueta que mencionabas. Sí. Y el otro es El loco Dorrego por Hernán Brienza.
0: Sí, Hernán Brienza, ese sí. Lo leí. El de también estaba, no había uno de Pacho Donel, también no había uno.
2: No, puede ser.
0: Me parece
2: sí,
0: que sí.
2: Puede ser.
0: 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Hola, Doki, ¿cómo le va?
3: Hola, querida Marcela, hola, Carlos, Jorge, Seba, ¿cómo andan?
0: Hola, hermosos, bellos.
3: Siempre lo fueron y yo sí.

0: Están siendo incluida la conductora, por supuesto.
1: Ay, bueno, muchísimas gracias. Cada día estoy más alta, eso es importante.
0: No tenga ninguna duda, no tenga ninguna. La altura se mide en la altura de los pensamientos.
1: Sí, y en acciones. Sí.
0: Exactamente. Bueno, lo cierto es que hoy te quiero contar una anécdota que ocurrió al principio de mi gestión del zoológico con un personaje muy amigo, verdaderamente muy amigo y afectuosamente, que era un chimpancé, que se llamaba Martín, al que conocí primero en uno de mis primeros trabajos, recién recibido con 24 años, con 8 meses de edad, venía de Polonia, y luego me reencontré con él en el jardín zoológico. Uh-huh. Martín era un chimpancé muy piola, era un chimpancé muy inteligente, tan inteligente que una mañana, escoba nueva, barre bien, yo me levantaba muy temprano en la mañana, me iba temprano al zoológico, y no me preguntes por qué, porque no lo pude descifrar con varios años de terapia, pero me empilchaba de traje y me iba a recorrer el zoológico temprano para supervisar cosas. Y de repente estaba caminando por allí y veo pasar un mono corriendo, un chimpancé corriendo, y detrás el cuidador que dice, se escapó Jimmy. Y yo le digo, me decía para mí en lenguaje interno, ¿cómo será que estoy dormido que no es Jimmy? Es Martín. Martín se escapó de su monario azul, que existe todavía, pero no tiene más animales, por suerte, que era una verdadera mazmorra, y salió corriendo. Los chimpancés son cuadrumanos, es decir, tienen pulgar oponible en los pies también. Uh-huh. Y entonces, cuatro manos tiene.
1: Sí, sí.
0: Y lo cierto es que caminan de una manera no erguida como nosotros, sino corren en cuatro patas y corren a una velocidad increíble. Un chimpancé adulto pesa unos 85 kilos de puro músculo. Salió corriendo y se fue a una isla, una de las islas que en los tres espejos de agua existen en el
1: Ecuador. ¿En Palermo?
0: Que se llama Claro, no, estamos adentro del
1: zoológico. Ah, adentro del zoológico. Ah, okay.
0: Dentro del zoológico hay tres espejos de agua que están interconectados entre sí.
1: Sí.
0: Y que alguna vez te voy a contar cómo se interconectan con los lagos de Palermo y se interconectan con el Río de la Plata.
1: Ah, mira.
0: Porque cuando había sudestada, no podíamos limpiar el espejo de agua del hipopótamo, que se limpiaba todas las semanas, pero si había sudestada era imposible porque la sudestada no te permitía vaciarlo.
1: Ah, mira.
0: Lo cierto es que se metió en esa isla y salimos corriendo todos, incluido el cuidador, que empezó a darle alfajores, los famosos alfajores, los más baratos.
1: Sí, los Jorge Ponche.
0: ¿Cómo?
1: Los Jorge.
0: Claro, los de Jorge chiquitos.
1: Sí, sí.
0: Le da un alfajor con un Valium adentro, con un acepan adentro, para ir planchándolo mientras llegaban los cuidadores y los médicos veterinarios con la cerbatana para dormirlo y volverlo a encerrar.
1: Claro.
0: Imagínate que le dimos 6 alfajores. 6 Valium.
1: Pobrecito.
0: 6 alfajores. Yo te desafío, y lo desafío a cualquiera,
1: sí,
0: que coma 6 alfajores de cualquier marca sin tomar agua.
1: Sí.
0: Sin tomar agua. Uno atrás del otro, uno atrás del otro. De repente, vemos que toma una rama y empieza a medir en la profundidad alrededor de la isla. Porque los chimpancés tienen terror al agua, pero terror al agua. De hecho, hay dos tipos de chimpancés. Los de este lado del río Congo y los del otro lado del río Congo, que son los bonobos.
1: Ah, claro.
0: Los bonobos viven del otro lado del río Congo y no se juntaron nunca, ni se van a juntar, porque naturalmente son temerosos por el agua. Esta fue la primera cosa que me sorprendió, que él con una vara midiera la profundidad del agua para ver si podía salir caminando. No podía salir caminando.
1: Claro.
0: Pero después, en la escena, había un caño y una canilla, y sobre el caño y la canilla goteaba agua, la canilla, había una pala apoyada. Yo te titulé la anécdota de hoy, los animales son inteligentes, sí señor. ¿Y qué podés pensar que hizo? Estaba muerto de sed. Entonces, cualquiera diría, y abrió la canilla. Nunca había visto abrir una canilla, por lo tanto nunca podría imitar. No es fácil manejar la historia. Si lo agarrara un chiquito, lo que haría primero, tiraría de la canilla, después tiraría para arriba, para abajo, hasta que alguna vez lo aprendiera. Pero él sí había visto trabajar la pala, porque había visto al cuidador trabajar la pala. Entonces lo que hizo fue seguir el caño a ver de dónde venía el agua, porque vio que goteaba agua, que había una pequeña gotita de agua en la canilla, y empezó a palear. Bueno, por supuesto, después llegaron los cuidadores con la cerbatana, lo pudimos dormir con la cerbatana y llevarlo nuevamente, lamentablemente, a ese cautiverio, que afortunadamente no murió allí, sino después formó familia y tuvo un recinto mucho más adecuado. Pero las dos actitudes, la actitud de medir la profundidad del agua y la actitud de desarrollar la pala y buscar el origen del agua, en lugar de abrir la canilla, que no era posible, hubiera sido una fantasía que hubiera abierto la canilla, porque jamás lo había visto. Sin embargo, había visto a su cuidador, a ese que le dio los 6 alfajores y le generó esa situación de coca pastosa y medio mareado por los valium que cada alfajor contenía. Lo había visto trabajar con la pala, pero nunca jamás lo había visto abrir una canilla.
1: Claro.
0: Te quise contar esta historia, que fue la primera vez que se escapó, porque él se escapó
1: sí,
0: dos veces.
1: Me lo contaste, la otra fue
0: que se cruzó la calle. La otra te la conté, la segunda fue la del Terence Stoltzman.
1: Sí, sí. Hay una historia de un elefante que mandaron después a un santuario, que también se escapó, creo que era el zoológico de Mendoza. No me acuerdo cuál de todos los que mandaron a Brasil, y se escapó y lo trajeron después lo tuvieron que engañar, porque como había sido de un circo, le pusieron elefantes de un circo para que volviera. Es muy linda
0: hoy
1: la historia.
0: Hoy en día en la Argentina, afortunadamente, no hay más elefantes en cautiverio.
1: No, gracias a Dios no. Más gracias allá de la desgracia de que todos los que se fueron allá a Brasil, ninguno sobrevivió, ¿no?
0: Pero también hay que tener en cuenta una cosa.
1: Sí.
0: Alguien se ha llenado la boca diciendo cerramos el zoológico. El zoológico transformado en ecoparque, que no sé lo que es,
1: no,
0: con 50
1: es un
0: años
1: híbrido.
0: De profesión, no logro entender lo que es un ecoparque, pero no importa.
1: Sí.
0: Eso es amerita una...
1: El número
0: de Lomar lo manejamos, si querés, porque es más política la cosa. Pero lo cierto es que los animales que están todavía en el ecoparque podrían ser trasladados, o por lo menos podría ser un hecho contrafáctico para educar. Creo que no hay mucha intención de educar al soberano famoso.
1: No,
0: me parece que no, la idea es otra. Pero bueno,
1: claramente.
0: Eso lo dejamos para otro día.
1: Te mando un besito grande. Chau, Doki. Hasta la próxima. Bueno, ahí estaba hasta la próxima. El doctor Romero, con sus historias. En serio, esa historia del elefante es buenísima. Creo que llamaba Guillermo. Para que volviera, le pusieron otros elefantes de circo que los podían manejar.
2: Claro.
1: Él ya se quería escapar.
3: Se iba sol,
1: se fue. Porque se pudo escapar del zoológico. Creo que fue en Mendoza.
2: Se alquiló un buen ambiente.
1: Mi vida, pobrecito. Escúchame, 21 horas, 30 minutos. Estamos hasta las 10 haciendo feudalismo. Vamos a las noticias.
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5: 9 de la noche, 31 minutos en todo el país, la temperatura en la ciudad de Buenos Aires, 12 grados, 2 décimas.
6: La UIA se reunió con Caputo y pidió un RIGI ya para la industria.
5: Los industriales reclaman beneficios similares para el sector y alertan por cierres de fábricas, caída de ventas y presión importadora.
6: El titular de la UIA, Martín Rapalini, también pidió extender el régimen a toda la industria transable.
5: Marco Rubio dijo que Estados Unidos espera convencer a China para que presione a Irán para terminar la guerra.
6: En declaraciones a la cadena Fox News, el secretario de Estado norteamericano calificó a China como el principal desafío político de Estados Unidos.
5: Y agregó que la intención de la administración estadounidense es la de involucrar a los asiáticos en la resolución del conflicto en Medio Oriente.
6: Torneo Apertura, Rosario Central es el primer semifinalista del certamen.
5: En Arroyito derrotó a Racing Club por 2-1 en el segundo tiempo del suplementario, tras haber empatado 1-1 en los 90 reglamentarios y con la Academia jugando con 2 hombres menos.
6: En instantes jugarán en el Monumental River y Gimnasia de La Plata para definir la llave.
5: 12 grados, 2 décimas la temperatura en la ciudad de Buenos Aires. Humedad 68%.
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0: Soy Silvina, tengo 65 años, estoy estudiando Derecho en la UBA. Y lo que me resulta increíble es que siempre uno supo que el Poder Judicial se ocupa de que las leyes se cumplan. Bueno, mi ley no cumple ninguna de las leyes y el Poder Judicial no hace absolutamente nada. Y nadie en la Facultad de Derecho tampoco dice nada. Es asombroso.
1: Bueno, muy bien, che, 11-23-660-710. Tengo mucho calor, hace calor acá adentro, ¿no?
2: Hace un poco.
3: Ducha fría.
1: Bueno, es verdad.
3: Ducha fría. Ducha fría, tiene frío, ducha caliente.
1: Soy Lidia de Casanova, hay que darle pata al proyecto de tu candidatura, ya lo leímos. Soy la gente feudal, no es ciudad gótica. Metralleta, usted no puede hablar así, menos usando la remera de pescado nervioso.
3: Bien.
1: Muy
3: bien,
1: buena la remera, pero usted se puede ir con pato. Me hacen reír mucho, dice Gisela.
4: Pero, Gisela, no me hagas poner loco, que me puse y me saqué. Ahora estoy de civil. Estoy de civil y me pone loco. Yo uso lo que quiero.
1: Hola, equipo, son unos genios.
4: Porque es verde, no porque es de Spinetta.
1: Marce, qué hermoso chaleco. Este lo tejí yo.
3: ¡Apa! Ese con aguja gruesa.
1: Vende. Este con una oreja, sí, vende mucho.
3: Vende. ¿Cuál, a cuánto lo estás vendiendo?
1: Este lo puedo vender en 40.000. No es caro.
3: No,
1: no sé, tengo que ver precio. El precio de la lana, porque esta es lana. Sí, pero no sé el precio de la lana. La lana está carísima, chicos. Fuera de joda. No se puede tejer.
3: ¿Está
1: sí.
3: cara? ¿Está muy cara?
1: Sí, oh. sí, está todo caro. Tenés que buscarle la vuelta. Y esta es
3: yo
1: una
3: quería
1: de
3: aprender
1: cara,
3: a tejer ahora.
1: Galente,
5: una o dos.
1: Dos. Che, escúchame, por acá. Hola, equipo, son unos genios. Marce, qué hermoso chaleco. María Amanda. Hola, Marcela. Siempre digo eso, hay que acompañar a todos y todos jubilados discapacitados. No solo el 24 de marzo y las marchas de la UBA, es juntos o nada. Gracias, saludos, Alicia de Palermo.
6: Hola, buenas noches, qué buena editorial la de Lavalle, Dorrego, Rosas. La escuché. ¿Cómo aprendí? Aprendí mucho. La verdad que se aprende mucho escuchándote a los compañeros.
1: Gracias, mi querido. Hay que hablar de historia, porque hay cosas que se repiten y no está bien. 21 horas 37 minutos.
7: Hola, compañero Daniel de Mar del Plata. Hoy estuvieron filosos, política y socialmente, políticamente y socialmente. Y eso me gusta, me encanta. Bueno, abrazos, compañeros.
1: Buenas noches, lo mejor para la salud es ducharse con agua fría. Yo lo hice toda la vida, dice Diego de Tigre. Y hay que vivir en Tigre
3: duchando. ¡No! ¡Está loco! Tigre. ¡Está loco!
1: Sí. Hola, Marce, hermoso programa, me hacen reír. Participo por las entradas para el cine multiplex, dice Valeria. Hola, Marce, esta vez me gustó mucho el comentario de Alperín sobre los que eligen creer en las mentiras del gobierno. Me parece que se debe a que, como en el caso de Titanes en el Ring o Papá Noel, lo hacen porque disfrutan de la ficción. Creo que hay que algunos que disfrutan como este gobierno trata a la ciudadanía, pero no lo pueden reconocer abiertamente. Sí. Alejandro de Flores.
8: Bueno, le agradezco. Realmente creo que es así, que la gente, digamos, hay un reflejo en la gente de lo que de la crueldad de Milei, un reflejo en mucha gente.
1: Ah, mirá.
8: Comparten la idea de descalificar a sectores enteros y ser crueles con ellos. Uh-huh.
1: La película de Woody Allen, que canta ópera en la ducha, cuando entra canta muy bien. Se llama Medianoche en París, dice Roberto de Villa Urquiza.
2: Hermosa película.
1: Hermosa, pero no es esa la que canta
2: bien. Yo me
1: acuerdo.
2: Hay una
1: que canta, entra en la ducha y canta como los dioses.
2: Se encuentra con Picasso.
1: O él o ella, la
3: tengo
1: ahí medio.
3: Van a seguir conversando sobre temas que no son importantes para
1: la ciudadanía.
3: Bueno,
1: doctor, pero discúlpeme.
8: Como una película. Con mucho malestar, hable del bienestar.
3: Aparte, no es verdad esa película, porque él no se sabe cómo aparece en el París de antes.
2: Sí, y se encuentra con personajes.
3: Y se encuentra justo, cae cuando está Hemingway, cuando está Picasso. Ah, justito.
1: Ah, no es esa.
3: No, Dalí era.
2: Medianoche en Dalí.
1: Sí, encuentra con todos.
2: Con todos se encuentra.
3: Yo les pregunto una cosa, en vez de hablar de Dalí, de Picasso, de Hemingway, ¿es normal que el trapo de cocina, el trapo de rejilla, tenga olor a podrido?
1: No, no es normal, pero tiene olor a podrido.
3: Agrio. Veo las caras de que no
1: saben. Agrio, a olor a
2: asco. Sí tiene, es normal.
1: Es normal.
2: Hay que dejarlo en la bandeja.
3: Es normal. Porque
1: hay
3: uno
1: que
3: no
1: limpiarlo.
3: Lo pasa. Perdón, claro. Señora.
1: Ah.
3: Señora.
1: Perdón.
3: No, usted no pasa el trapo por lugares podridos, sin embargo el olor de un trapo rejilla o de una bailarina, no quiero hacer marcas, a veces es peor que el olor de la más terrible sospecha.
1: Caramba, pensamos en lo mismo. Mire, le voy a decir algo, suele tener olor, pero debe ser la humedad, el trapo.
3: Ahora vamos a ver, porque acá hay un estudio de la Scientific Report.
1: No le importa lo que yo piense, ¿no?
3: ¿Y usted lo estudió? ¿El tema del trapo podrido?
1: Yo estudié el tema del trapo.
8: Estudiaron el trapo podrido.
1: ¿En qué materia lo...?
3: Sí, acá hay gente que estudió el trapo podrido.
1: ¿Me estás jodiendo?
3: Y sí, tenemos científicos,
1: bueno, queridos. Arranca, por favor, arranca.
8: Qué no desafío académico,
3: realmente. ¿Qué trapos? Que los estropajos, que las bailarinas y cualquier cosa que se utilice para limpiar la cocina sean campo de cultivo de bacterias y microbios, es algo que cualquiera puede intuir. Yo intuyo.
1: Intuye.
3: Tú.
1: Intuyes.
3: Él.
1: Intuye.
3: Intuyo. Taguanti.
1: Nosotros intuimos. Sucho. Vosotros intuís. Ellos.
4: Taguanti.
3: Yo igual creo que cuando los pones...
1: Lili tuyo.
4: No está bien.
3: Cuando uno pone el trapo debajo, sí, del chorro de la canilla, sí, sí, yo lo que intuyo es que el microbio se va, sí, se lo lleva esa tremenda fuerza que tiene el agua de la canilla, sí, y muere en algún oscuro caño.
1: Sí. El microbio muere en el oscuro.
3: Eso es lo que pienso yo.
1: Pero sí, ¿y es verdad?
3: En la oscuridad.
1: El estudio.
3: Y ahora vamos dice a ver qué dice.
1: Pero pará, déjalo que concluya. No, que lo interrumpí.
8: Yo soy de ellos.
1: Y no se concentra.
8: De eso, que mojo el trapo.
3: Mira
8: y
3: lo que te hago. Ruidos.
1: Pucha.
3: Y si no lo puede intuir, dice el tipo, gastador. Y si no lo puede intuir,
1: porque es
3: un tarado, porque si usted es un sonso, al no lavarlos podrá enterarse del olor pestilente generado por la fermentación.
1: Ah,
3: un asco, pero que horrible, suena horrible. Sí.
1: Suena feo.
8: ¿Qué
1: suena
8: tema feo se trajo? Por favor,
3: vamos. Sin embargo, les recuerdo que la cerveza, fermentación.
1: Es verdad.
3: El vino, sí, fermentación.
1: El kéfir.
3: El yogur, aunque no emborrache.
1: Sí.
3: Y todo, no tenga todo el mismo
1: fermentación
3: valor.
1: El chucrut es fermentación.
3: Sí.
1: Qué rico es el chucrut.
3: ¿Qué más?
1: El kéfir.
4: La sidra.
3: El amor.
1: El amor fermenta también.
4: El vinagre.
1: Sí. Y es peligroso, porque te puede intoxicar profundamente.
3: Los besos.
1: Sí, claro.
4: El roquefort, brujos.
3: Estamos hablando de besos, estoy hablando con la chica.
1: Estamos hablando.
3: Y me te tira el roquefort en el medio.
8: El pollo.
3: Estamos hablando con la piba, boludo.
4: Pero si a la piba le gusta
3: el pollo, me dice lo otro.
8: Sí, pollo estacionado, digamos.
1: Sí.
3: ¿Qué? Se le va a podrir el pollo.
1: El camembert.
8: Sí, se pudre todo con el trapo.
3: Bueno,
8: el
3: por
8: trapo.
3: Eso, un equipo de científicos puso a todos los trapos bajo el microscopio para analizar la microbiota.
1: Ah, está muy bien.
3: La
1: en la panza no también tenemos microbiota.
4: Bueno, ¿eh? Menos mal que no está Gabonete.
3: La palabra para que use Gabonete. Bueno, para determinar hasta qué punto pueden incubar las bacterias. Igual a mí, ¿cuál es el problema? Si el trapo está para juntar la sí, porquería y que quede en el trapo. El tema es que no me quede la porquería en la mesada.
8: Y tiralo al trapo.
3: No.
4: Pero es muy caro.
3: El equipo de Scientific Reports decidió analizar la composición bacteriana ahí, sí, centrándose tanto en la variedad como en la persistencia de los microorganismos, pa, porque el microorganismo es persistente, oh, es como un peronista.
1: Sí.
3: Está ahí,
4: lo quiere sacar de encima
3: en el mal olor.
4: Y renace.
1: Sí, claro, son peronistas.
3: Lo tratan sucios mal, lo tiran. Porque uno con el trapo de cocina, ¿qué hace? Lo pasa por la mesada, te limpia los zapatos,
1: sí,
3: se cayó un coso al piso, pasa, sí, por el piso. Sí. Una mosca, ¡pa!
1: Sí.
3: Le hace la mosca.
1: Sí.
3: Y
1: el peronismo es
3: claro. Peronismo.
1: Es claro, es verdad, y se hace un caldo de cultivo tremendo.
3: Bueno, los estudios dicen que a pesar de la idea habitual, se ha demostrado que los entornos de cocina, agárrense, albergan más microbios que los inodoros.
1: La miércoles.
3: ¿Qué pulpo
8: comiendo?
3: Denle aire a que el pulpo se desmayó.
8: El pulpo se desmayó.
4: Sobre todo si limpias el inodoro con el trapo.
1: Claro, no, pare, porque no se puede hacer eso. Pero eso es verdad lo que está diciendo el doctor.
3: Yo lo que digo,
1: las cocinas, o sea, uno cuando usa una tabla no puede cortar carne cruda y después hacer verduras.
3: En cambio, la tabla del inodoro puede cortar porque está más limpia. Tiene razón la señora Feudale.
1: Es una cosa de loco, no se puede hablar en serio.
3: No, porque
1: hay contaminación
3: ahí
1: alimentaria.
3: Puede lavar la
4: lechuga. En los dos casos.
1: Bueno, sí.
3: Puede. ¿Sabe qué lindo es la lluvia del bidé para lavar la lechuga?
1: No.
3: Es mucho más cómoda que la canilla.
1: No,
3: más,
1: es un asco.
4: La lechuga queda flotando.
1: ¡Asco!
3: Y la pones, ni la abrís, la pones de arriba.
4: Y ni la sostenés.
1: Y ahí la dejás flotando.
3: En la cocina es más mugre, lo está diciendo acá, está
1: bueno,
3: contaminada.
1: Está bien, entonces voy a meter adentro el inodoro la lechuga la próxima semana.
3: En la cocina, en el ambiente de la cocina, confluyen, anote, resto de comida, humedad. Aparecen multiplicadas de bacterias,
1: sí,
3: se inoculan nuevas células microbianas,
1: sí,
3: la manipulación de alimentos, como dice Feudal, el contacto corporal directo con la superficie.
1: ¿Por qué se calienta?
3: No, porque hay cocineros que se
1: No se excite.
3: Que se limpia sí. con el trapo. Sí.
1: Bueno, no, qué asco.
3: Es más, hay cogote, el
1: ¿Usted sabe cómo fermentaban la masa los panaderos?
5: Claro, con el sudor. Se pasaban.
1: Claro.
3: Yo la vi, yo era chiquito y vivía enfrente de una panadería y me cruzaba a la cuadra, a lo que se llama sí. la cuadra, y había un gordo.
1: Sí, era el fermentador.
3: Sí, así. ¡Pah! Che, te juro, boludo.
5: ¿En serio?
3: Sí,
5: ¿lo veías, verdad?
3: Sí, lo veía.
1: Sí.
3: ¡Pah! Y se pegaba toda la masa sí. así en la bolsa. ¡Pah! Sí. Era hermoso, el gordo era más bueno. Volví ahí, fue a seguir a otro. ¡Pah!
1: Y sí. Y sí, porque con el calor ya moría, así, era así.
5: Era aparte a las 6 de la mañana.
3: Se amasaba con las manos y con la panza.
5: El olorcito sí. que larga la panadería no te da.
1: Sí, no importa. Y aparte se calentaba y el chivo ya fue.
5: Bueno, ¿tenía vamos. Trapo el tipo?
3: No usaba trapo. Muy bueno. No usaba trapo, o sea que estaba todo limpio ahí.
1: Ah, mira, limpito, limpito.
3: Bueno, el equipo de Scientific Report defiende la necesidad de cambiar los trapos una vez por semana y también trata de mantenerlos limpios.
5: Este estudio lo
3: que te lo juro que dicen esto.
5: Este estudio. Pero este estudio lo hizo.
3: Porque total los trapos se los compra la universidad.
5: Claro.
3: Tiene razón, dijo el galleguito Álvarez.
5: Claro, dejate
3: el
5: de joder.
3: Álvarez. El hijo, Alejandro.
1: Ya lo sé.
3: Y bueno, es el hijo de Gallegito. Qué mal ha criado a sus hijos, sí, el querido.
1: Una desgracia.
3: Bueno, chicos, tienen los trapos. Al final era como decía el Perín.
1: Sí, claro. Tiene razón.
3: En hay esto gastan trapo. Plata en las universidades.
5: Los trapos. Suena usen feo papel, tirar trapo. Usen papel. Eso es verdad. Sí. Y lo tiran.
1: Sí. La
3: no, no es lo mismo.
5: Es mejor, ¿no? Rejilla. Ahora, este estudio lo mandaron a hacer los fabricantes de trapo rejilla.
3: Hay una gran sospecha de que...
1: No, los trapos rejillas no, los otros.
5: Bueno, no quise decir la
3: no,
5: marca.
3: Todo, no, no, todo lo que es trapo se mandó, llena de microbiota. Bueno,
1: se lo mandó a hacer el del papelito para la cocina.
3: Es microbiota, señora.
1: Microbiota.
3: Bueno, cuídese de la microbiota.
1: Está bien, bien. Yo cuando entré a la cocina decir, ¡ojo, microbiota! ¿Eh? ¿Conmigo no?
3: Sí. Y no mate tanta mosca con el trapo tampoco. No.
8: Parece...
3: Ni le pegue al perro.
8: Suena... Dice, ¡pa! Microbiota suena despectivo.
3: Microbiota suena un insulto.
8: No, microbiota, parece que lo insulta.
1: ¿Puede ir con un chumbo a la cocina a matar microbiota?
3: Ande con un chumbo en toda la casa.
5: Es más, mejor. En la calle también ahora.
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1: Bueno, chiconatos, 21:49. Ahí viene Alperín.
5: Bueno,
1: hola, Alpe. Hola, don Alpe.
8: Hoy vamos a hablar de amor.
1: Ay, qué lindo, me gusta.
8: ¿Ustedes sabían que en realidad el célebre amor cortés era descortés?
1: No.
8: ¿Sabían que el hombre inventó las cruzadas, entre otras cosas, para salir a conseguir minas? ¿Sabían que la iglesia inventó un día la confesión, base del psicoanálisis, y con eso ganó un extraordinario control sobre el comportamiento íntimo de los fieles?
1: Mirá vos.
8: ¿Y sabían que la discutida iglesia en materia de mujeres, en el fondo, fue más progresista que la admirada democracia griega? Los griegos eran muy reaccionarios en el trato a la mujer. Bueno, de todo eso les voy a contar un poquito repasando un libro súper interesante que se llama La más bella historia de amor y consiste en una serie de entrevistas a una cantidad de especialistas franceses que permite reconstruir la historia de la pareja humana a través del tiempo. Bueno, retengan este año, 1215. El célebre medievalista Jacques Le Goff dice que ese año marcó profundamente la psicología y la cultura de Occidente. ¿Por qué? Porque ese año, plena Edad Media, se decreta la obligación para todos los cristianos de ambos sexos, a partir de los 14 años, de confesarse por lo menos una vez al año. No era como el psicoanálisis, que vos vas si querés, tenés que ir, en este caso tenías que ir. Dice Le Goff que esa medida va a desembocar en la comunión pascual y el examen de conciencia, base de nuestra introspección y del psicoanálisis. No se crean que la gente iba al confesionario, cerraba la cortinita y a largar. No, no, todavía no. Al confesionario recién lo van a inventar en el siglo XVI y solo lo van a usar en todos lados, como los locutorios que tenés hoy con cabinas individuales, en el siglo XVII. O sea, ¿cuánto tiempo después se va a usar? Pero 1215 también fue importante porque se instituye el paso de que si alguien tiene una buena razón, se puede oponer al matrimonio.
5: Ah, mira.
8: ¿Y para qué se hace? Explica Le Goff que se busca impedir la consanguinidad. Claro. Al principio la prohibición se extendía hasta la séptima generación. Terrible buscar tan lejos en los ancestros. Pero en una sociedad más o menos endógama, no era realista y arreglaron hasta la cuarta generación. Pusieron un límite, porque si no era una locura. Es otra forma de control que se garantiza a la iglesia. Pero también quedaba abierta la posibilidad de anular un matrimonio. Y esto, aunque parezca mentira, les da una cierta libertad a los futuros casaderos. Libertad frente al peso con que se arreglaban los matrimonios, el peso del linaje y el peso de las familias. La iglesia estableció un matrimonio indisoluble. Dice Le Goff que comparado con las prácticas de los antiguos griegos y romanos, el progresismo hizo mejorar el estatus de la mujer mediante la idea revolucionaria del consentimiento mutuo. Ya no era, piensen en la democracia ateniense, la mujer no tenía ningún derecho, el hombre decidía, la familia decidía. Aunque es cierto que en contrario a lo que sucedía con los romanos, no hay divorcio. Y ahí las mujeres pierden. ¿Y qué hacen para consolarse? Se refugian en el adulterio. Y eso es lo que refleja la literatura cortés, el célebre amor cortés, el adulterio. ¿De qué nos habla? De jóvenes caballeros que hacen de todo para quedarse con la mujer del otro. Desde ese punto de vista, el amor y el placer de la pareja se realiza siempre fuera del matrimonio y en el adulterio. El amor cortés, dice Le Goff, es el adulterio. Pero no es simplemente que el marido que sale de las cruzadas le ponen los cuernitos. Uno de los principales motivos para hacer las cruzadas fue conseguir mujeres. Muy especialmente porque en aquel momento de las cruzadas, hacia los primeros siglos del segundo milenio, hubo un fuerte crecimiento demográfico que produjo en la nobleza más cantidad de varones que de mujeres. Y los que no eran hijos mayores, que heredaban todo, se las tenían que rebuscar.
1: Claro.
8: Los cruzados no viajaban solos, los acompañaban prostitutas y a veces las esposas. Y aquí Le Goff hace una confesión. Leonor de Aquitania, la célebre creadora del amor cortés, si hay una mujer que tiene la imagen de la romántica, es Leonor. Bueno, Le Goff la califica de lo peor, como solo preocupada por el poder y el sexo. Caramba, Le Goff. Y dice que aprovechó las cruzadas para engañar a su marido Luis VII. Y no es que los tipos fueran una maravilla. Por ejemplo, nos enteramos que San Luis no fue un marido ideal. Su mujer, Margarita de Provence, dio a luz en medio del desastre de su primera cruzada y encaró negociaciones durísimas para liberar al marido. La pobre mujer estaba dando a luz y al mismo tiempo negociando para salvar al marido. Muy bien. Cuando el tipo fue liberado, ni se tomó el trabajo de ir a visitar a la mujer y su bebé. Dice Le Goff que hasta el propio cronista y admirador de San Luis se sintió indignado. Hay mucha fama equivocada en el mundillo amoroso de la Edad Media. ¿Por qué decimos que el amor cortés era en realidad descortés? ¿Hacían el amor esos personajes tan admirados que eran los trovadores de la Edad Media? ¿Por qué se instaló en esos tiempos el ideal de las mujeres vírgenes? En una próxima columna prometo develar estas graves cuestiones del apasionante conventillo de la Edad Media.

0: digámoslo, la extrañamos.
1: Sí, aparte, tan joven, se fue, tremenda, talento increíble, una manera de
0: pero
1: cantar.
0: Pero aparte, la cadencia de esta canción, es una cadencia, es perfecta la canción.
1: Ella era perfecta.
0: Qué hermosa.
1: Qué hermosa.
2: La
1: qué
2: trágica era, Amy Winehouse.
0: Sí, tremenda.
1: Hay un documental muy interesante en Netflix para ver.
0: No es el que hizo el papá, porque el que hizo el papá era
1: no,
0: trágico.
1: No,
0: ok. No, 21:57, los últimos mensajes del día de hoy, vamos, dale.
3: La verdad que todos los días estar viviendo en este país que se sufre tanto, pero tanto. Yo ayer estuve en la marcha, porque por supuesto defiendo la universidad pública, trabajo allí, estudié allí. Todo lo demás, todo lo que está pasando, las fábricas que cierran, los negocios que no tienen venta, los jubilados, las personas discapacitadas, ¿qué está pasando? Es terrible, hay que parar esto en algún momento, porque no podemos vivir así.
0: Sí, hay cosas peores que están pasando, sí. Pero bueno, después las contamos.
1: ¿Cómo se para?
0: Sí, me muero, es un tema. Me muero de risa con ustedes, son los más gracias. Me hacen olvidar de tantas malas noticias. Los quiero, Olga. Hola, amigos, me parece que la posverdad es un tipo de corrupción ética que encuentra como principal frontera el pensamiento crítico. Por eso que gobiernos fascistoides como el de Milei necesitan atacar al periodismo, la cultura, la educación pública y a toda expresión de lucidez intelectual. Gracias por fomentar la reflexión. Cariños desde Mar del Pablo.
4: Es una mezcla de guasón, sí, y el pingüino.
0: Es horrible.
4: Con respeto a los pingüinos.
0: Sí, pobre pingüino. Me enamoré del programa de hoy. Quiero que sepas que estoy del lado feudal de la vida. Abrazos nacionales y populares, dice Daniel. ¡Vamos, abrazo, Danielito!
5: Hola, Marcela, Barra, equipo. Yo soy Vivi de Paraná. El oyente tiene razón. Yo me baño con agua fría hace años. Y nunca me enfermo. Saludos, soy Vivi de Paraná, Entre Ríos.
1: Pero ese momento es muy duro. Yo sufro mucho.
0: Sí, cuando abrís la ducha y te cae la ducha encima y estás fría, ¿a dónde vas?
1: O cuando estás bañándote y te abren la caliente.
0: ¡Ah, no! Sí, claro. Yo tengo un bols con agua con lavandina, dice. Se enjuaga el trapo y el bols. Chau, olor. El pana de Catán, el limpito el pana.
1: Si no la otra, consejo: vinagre y un poquito de bicarbonato.
0: Bueno, tómate, bate esto.
1: Gracias, me lo llevo a casa. Tengo como 8 copias.
0: Señora, mañana señora, lo hacemos. Mañana lo hacemos. Tengo los ganadores de las entradas del cine multiplex. ¿Quieren saber de quién se trata?
1: Sí.
0: Bueno, Juan, DNI terminado en 955. Porque si digo Juan y no digo el número de documento, no sabemos de tantos Juanes mucho en la Juan. Vida. Mucho Juan. Y Lidia, DNI terminado en 517. Les juro que para mañana el pollo que tengo atravesado me lo saco. Lo tuve todo el día. Es una cosa de loco. Eso no se hace.
1: Bañate con agua caliente, dijo.
0: Bañate con agua caliente. Bueno, no sé, me tengo
1: para
0: que disputar. Ir.
2: ¿Nos bueno, vamos? Escúchame, mañana es jueves.
0: Mañana es jueves, sí, hay que prepararse. Sí. Porque ya viene el fin de semana largo. Sí. Yo igual el viernes trabajo, quiero decirle a mi querida audiencia.
1: ¿A dónde vas a trabajar?
0: Acá. Tengo que. Porque Pablo Dugan se fue de vacaciones. Ah. Entonces, un día cada uno, los conductores de Radio 10, homenajeamos a Pablo Dugan.
1: Viene a la mañana.
0: Y hacemos entonces el programa.
1: Vení tempranito.
0: Sí. Vengo el viernes.
2: La vamos a escuchar.
0: ¿Y el bueno, lunes? Sí, me va a encantar hacerlo. ¿Y el lunes qué? Y el lunes no vengo. El lunes no vengo. Venga, pero yo no tengo mucha esperanza, no tengo mucha expectativa. Mañana
1: vas
0: le voy
1: a
0: contar.
1: ¿Vos decís? Sí, yo te tengo.
0: Bueno, gracias.
2: Gracias, Marce.
0: Gracias, mi querido. Gracias, Pulpito, y gracias, Zorrito. Gracias, Sebas. Bueno, nos encontramos mañana a partir de las 20 y hasta las 22. Pásenlo lindo. ¡Chao!
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7: Diez de la noche en la República Argentina, la temperatura en la ciudad de Buenos Aires, 12 grados dos décimas.
8: Se suspendió la sesión de interpelación en diputados a Manuel Adorni.
7: El PRO no acompaña el pedido y elevó una nota al presidente de la Cámara, Martín Menem, para que no se lleve a cabo.
8: Sugieren que, si bien el jefe de gabinete presenta inconsistencias patrimoniales, consideran que debe ser la justicia la que tiene que actuar.
7: El legislador y secretario del partido, Fernando de Andrés, ya había adelantado horas antes la postura del PRO.
9: Creo que Adorni es más un obstáculo para el cambio de la Argentina que otra cosa, pero es una decisión que tiene que tomar el gobierno de cómo termina esta novela. Nosotros no vamos a acompañar una interpelación, no es para una interpelación, hay una investigación judicial en curso. Sí queremos que tienen que mejorar sustancialmente la explicación de lo que está pasando y, como dijo Patricia Bullrich, por ahí adelantar la declaración jurada y dar todas las explicaciones. Me parece que eso presta más a un planteo kirchnerista de generar daño.
8: Por su parte, Pablo Giuliano, del bloque Democracia por Siempre, sostuvo que el respaldo del gobierno para el jefe de gabinete es un error.
10: Después de lo que viene pasando en el caso de Adorno y su visita al Congreso, el Congreso no puede dejar atada la suerte institucional a la suerte procesal. Si lo quiere hacer el gobierno, que lo haga como lo está haciendo, llamando al presidente desesperado a los canales de televisión, diciendo no renuncia, no renuncia, e izando la bandera de la cultura del aguante. Que lo haga el presidente. Para mí es un error institucional y un error político.
7: YPF aumentará el precio de los combustibles en un 1% y luego lo mantendrá estable por 45 días.
8: La medida rige a partir de esta medianoche, lo confirmó el presidente de la petrolera, Horacio Marín.
11: A partir de esta noche, YPF va a aumentar 1% los combustibles, pero va a extender el buffer, el sistema de precios de amortiguación, como lo habíamos dicho, los 45 días, lo vamos a extender hasta otros 45 días.
7: El gobierno insiste en el Congreso con el proyecto de reforma política.
8: Lo presentó en comisión en una reunión informativa, pero chocó con el rechazo de la oposición.
7: Florencia López, diputada de Unión por la Patria, dijo que la iniciativa es inoportuna.
12: Vemos que el gobierno nacional no acusa recibo de nada, ¿no? Ayer hicieron una marcha multitudinaria, hoy están los trabajadores sin llegar a fin de mes, la gente no le alcanza para pagar nada, no tienen un peso, un mango, y estos vienen a plantear una reforma electoral. ¿Por qué? Porque la ven negra, se dan cuenta de que no van a poder ganar las elecciones y vienen a cambiar lo único que funciona bien en este país, que es el régimen electoral, eliminando las PASO.
8: Mañana habrá actividad en el Senado de la Nación con varios proyectos que entrarán en fase de análisis.
7: Amplía con este informe Martín Paredes.
13: El Senado de la Nación va a sesionar mañana para tratar un acuerdo de la Argentina con fondos buitre, el pliego por el cual se le prorroga el mandato por 5 años al juez Carlos Maíquez, padre del ministro de Justicia Juan Bautista Maíquez, y la prórroga del programa de entrega voluntaria de armas. El temario se acordó durante una reunión de los jefes de bloques de labor parlamentaria. La sesión, la tercera desde que arrancó el periodo ordinario, se va a realizar a partir de las 15. Martín Párez, Radio 10, Siempre Noticias.
7: Torneo Apertura, Rosario Central es el tercer semifinalista del certamen.
8: En Arroyito derrotó a Racing por 2-1 en el segundo tiempo del suplementario, tras haber empatado 1-1 en los 90 reglamentarios y con la Academia jugando con 2 hombres menos.
7: Ya están jugando en el Monumental River y Gimnasia de La Plata para definir la llave.
8: 12 grados 2 décimas la temperatura en la ciudad de Buenos Aires, la humedad del 68%.
7: Más información en c5n.com.
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0: Muy buenas noches, señoras, señores. Estamos dando comienzo a Esto es Todo, amigos. Ustedes saben que por las próximas dos horas las y los vamos a acompañar con cosas que tienen que ver con este día que ya está terminándose. Aprovecho a saludarlo al señor Carlos Barragán. ¿Cómo estás, Barragán?
1: Muy buenas noches, bien, acá estamos.
0: ¿Todo en orden?
1: Viendo el promedio, eso es se promedia la semana, los miércoles.
0: Los miércoles se promedia la semana.
1: Bueno, vamos a hacer la cuenta, ya, agarra.
0: Como promedia la semana no vamos a trabajar, diría Zapata.
1: Claro.
0: Qué lindo Zapata, ¿no?
1: Qué lindo Zapata.
0: Lástima que ahora es un humor que ya no se puede más, ¿viste?
1: No, pero tiene su... Es como sí. Que te reís de lo que se reía, ¿no? Claro. Te reís de lo que nos reíamos.
0: Su ingenuidad también,
1: sí,
0: ¿no?
1: Sí, una cosa...
0: Sí, me gusta eso.
1: Muy, muy rara.
0: Lo saluda el Pulpo Díaz, que está en una operación técnica. Gracias, Pulpo, ¿cómo estamos? ¿Todo bien? Levanta el pulgar.
1: ¿Está contento? Está bien.
0: Está contento, sí. Está contento también que ganó Rosario Central. Yo estoy contento. Pero bueno, son cosas que pasan.
1: Chirilos, mañana sé cómo
0: sí, va a estar, sí, ¿no? Sí, no, acá también tenemos gente que está mal, está golpeada.
1: Igual ya iban muy mal aspectados, ¿eh? Ya estaban los de Racing, no les gustaba el partido.
0: Sí, y le echaron a dos, ¿viste?
1: Eso es muy sospechoso, ya lo escuché a Gago comentando que fue todo trucho, arreglado.
0: Es que ahora Central estaba entre paréntesis, está.
1: Ah,
0: y sí, claro, por algunas cuestiones.
1: Ah.
0: Di María, chiquita.
1: Está muy cuidado.
0: Está muy cuidadito.
1: Ah, y bueno.
0: De hecho fue muy criticado un campeonato que el año pasado le dieron en el escritorio.
1: Claro, se ganó un campeonato. Sí. Ni sabía que lo estaba jugando.
0: Lo ganamos, entonces tenemos la estrellita.
1: Mira qué lindo, qué lindo.
0: El mundo
1: se viene y te dicen, Lucho, toma, ganaste el campeonato de pelota paleta.
0: Es cierto, más o menos así.
1: 2006-2008.
0: Sí. La saludo también a Cristina Chiesa y a Mauro Gago, que están en la producción y la puesta al aire de este programa. ¿Se fueron, evacuaron?
1: ¿Dónde están? ¿Cómo, Lucho?
0: Sí, se rajaron, dijeron. No,
1: ah,
0: no. Sí.
1: Bueno, no, tuvieron que
0: abandonar. Nos vamos de acá. Ahí lo estoy viendo a Mauro.
1: No, el puesto de combate no se abandona.
0: No, eso, nunca se abandona el puesto de combate, señoras y señores. Y por eso hay alguien que nunca abandona el puesto de combate y es ella.
1: Sí.
0: Irene Córdoba. ¿Qué hace Córdoba? ¿Cómo estamos?
2: Perfectamente bien. Mira
0: que bien, me alegro tantísimo.
1: Estaba esperando ahí. Estaba esperando, aburrida, sí. Ya de esperar.
0: Sí, la dejamos de florero un ratito y después dijimos, no, está bien, la vamos a dejar hablar.
2: Me castigan así.
0: Y mañana nos vamos a tener que ver nuevamente, me parece.
2: Sí, tempranito.
0: Tempranito, hasta que
1: ¿qué? Lo ¿por qué se va a ver temprano?
0: Porque tenemos que ver. Está...
2: ¿Cómo se pone celoso?
0: Sí.
1: ¿Y yo no?
0: No, vos no, vos no.
2: Vos no.
0: Es entre Irene.
1: ¿Desayuno de trabajo?
0: No. Vamos a directamente trabajo, ¿no? Desayuno de trabajo, eso como una pelotudez lo del desayuno.
1: No, desayuno de trabajo.
2: Bueno, podemos desayunar, Lucho.
0: Sí, sí, eso sin duda.
1: Desayunás y vas trabajando y vas... bueno, lo que vamos a hacer.
0: Tenemos que venir a las 10 de la mañana porque Dugan está de vacaciones, entonces venimos a hacer el aguante.
1: Ah.
0: Va a estar la Colo Constantino.
2: Sí.
0: Va a estar... ¿Cómo dijo, señora? Retírese, por favor, de ahí. Te están diciendo cosas. A vos te están diciendo cosas.
1: Sí, señor.
0: Cosas que te dicen a vos. Así que vamos a estar con la Córdoba, con Arvili, con la Colo. Creo que está Fernando Alonso también. Somos una banda.
1: Ah, un equipo enorme.
2: Lindo equipo.
1: ¿Y vos tenés que conducir toda esa gente?
0: Yo tengo que conducir toda esa gente.
1: Traete algo.
0: Sí, ya tengo preparado. Tengo afilado, te diría.
2: Tiene la galera.
1: No, filo, no sin filo, no, Lu.
2: Tiene una fusta.
0: La fusta.
1: Sí, porque es de campo.
2: Es cosa de circo.
1: Yo lo he visto con campo. Fusta.
0: Qué linda la fusta, siempre me gustaron.
1: ¿Viste?
0: Sí. Y una cosa que a los caballos no les gusta la fusta.
1: Y claro, Lucho, ¿cómo le
2: gusta? Me imagino.
1: Que encima cree que le guste.
0: Vos sabés que había hago una entre paréntesis con el tema. Había una técnica más espantosa para domar. ¿Viste? Las domas fueron cambiando mucho a lo largo del tiempo, pero la doma clásica, la de montar al caballo y que se queda, que te tira para un lado, para el otro,
1: sí,
0: que lo apretás con los espuelines, bueno, todo eso, está teniendo un montón de matices ahora, ya medio que se doma de abajo se llama.
1: Claro, lo escuchamos el otro día al doctor Romero.
0: Claro, sí, sí.
1: Dos pestes de la doma.
0: Sí,
1: ¿no?
0: Sí, sí. Pero había una cosa muy cruel, yo me acuerdo, tengo ese recuerdo de niño.
1: Me cuéntelo.
0: Sí, que se, viste que la fusta en realidad viene con un basto, viene primero una especie de madera.
2: El palito.
0: Una madera enfundada en cuero.
1: Que no mueve, la parte rígida.
0: La que es una madera enfundada en cuero y con eso se montado al caballo, se le pegaba en la cara. no, con esa parte dura, sí.
2: Terrible.
0: Yo las veces que lo vi me quedaba espantado. Digo, ¿cómo que no me voy a pegar al caballo así en la cara, viejo? No es para tanto, ¿viste?
1: Dios.
0: Pero bueno, son parte de las cosas que del mundo equino.
1: Sí, no.
0: Deberíamos aprender un poco del mundo indígena, que viste los en todo el continente americano, los caballos cuando ingresaron, no estaban acá, obviamente. Las distintas poblaciones indígenas fueron acostumbrándose a relacionarse con los caballos. Nunca le pegaron.
1: Claro.
0: Por ejemplo, todos los del norte, los indios de Norteamérica y Canadá y demás, domaban en el agua.
2: En el agua, sí.
0: Los metían en el agua y ahí los montaban.
1: Ajá.
0: Y entonces el caballo en el agua se mueve menos.
1: Mucho menos.
0: Se mueve mucho menos, claro. Y se acostumbra. Es básicamente sacarle todas las cosquillas.
2: Y el agua también relaja más.
0: Sí, pero es más, sí, pero tiene que ver con el movimiento del caballo, o sea, que no se mueve tanto.
1: Claro.
0: Pero cuando el caballo inaugura llevar a alguien arriba, se llena de cosquillas, por eso te quiere echar a la mierda.
1: Claro, molesta.
0: Después se acostumbra y empieza una relación y qué sé yo, pero al principio es bastante molesto. Bueno, todo bien, entonces Córdoba.
2: Perfecto, sí.
0: Okay, me alegro muchísimo.
2: Todo listo para el desayuno de mañana.
0: A mí me gusta.
1: ¿Qué pediste, Lucho, para mañana?
0: Una tostada con queso.
1: ¿Nada más?
0: Nada más. Yo soy muy austero.
1: Pedile más. Si ¿qué la empresa querés? Puede.
0: Un desayuno continental con
1: churro.
0: Fruta. Con churro. Con cereales, ¿viste?
2: Livianito,
1: quiero. No,
0: fruta seca.
1: Churro.
0: Viste que ahora las frutas secas ya están prohibitivas, no se pueden comprar más.
1: Eso, claro.
0: La almendra, pedí nueces,
1: dos
0: todo
1: almendras,
0: eso.
1: ¿Dos almendras?
0: No, sí, tres almendras.
1: Dos.
0: Imagino, ¿viste? Y vienen las almendras como un caramelo, así, enfundadas.
1: Y dentro de una cajita.
0: Sí. Y además es el momento de las frutas secas.
2: Sí.
0: O sea, es el momento en el cual están todos los árboles de fruta seca, están dando la fruta seca.
1: Tengo muchas nueces en mi casa.
0: ¿Tenés muchas nueces todavía? ¿Te quedaron?
1: Y lo único que hice fue decirle a mi hijo, anda y tráeme nueces.
0: Mira vos, y te trajo.
1: Las levantó del campo de un amigo.
0: Sí.
1: Que tiene nogales.
0: Y yo le dije, anda y llená el canasto. ¿No?
1: Sí, lo habían traído.
0: Había seis. Traído la mitad del canasto. Digo, trae el canasto entero. ¿Cómo va a traer la mitad del canasto?
2: Sí, si estaban ahí.
0: Claro, tenés que agacharte y buscarla, ¿viste?
2: Porque si están en el piso, ya está, después se pierden.
1: Claro. Claro,
2: estás en el momento.
0: Sí. Y además si no la sacás se te llena de roedores.
2: Ah.
0: Y claro, naturalmente empieza a depredar.
2: Hay comida,
0: claro,
2: vamos
0: hay
2: para
0: depredadores
2: allá.
0: Naturales.
1: ¿Sabes que yo los dejé en el piso pensando que nada, qué sé yo, y la perra me empezó a robar las nueces.
0: No te puedo creer que la perra te comiera.
1: Entonces, crack, rompía la nuez, comía lo de adentro.
0: Mira qué loco.
1: Y iba y se afanaba otra nuez y me encontré las nueces.
0: Nunca había un perro que come nuez, que coma nueces. Sí.
2: Que le encontró la vuelta aparte.
1: Sí, sí, descubrió inmediatamente que el morfi estaba.
0: Claro.
1: Que había algo para comer adentro.
2: No sabía. Esa genia, esa perra. ¿Cómo se llama?
1: Canela,
2: hermosa.
0: Bueno, gente, vamos a tener que
1: quieren
0: que les cuente cosas.
1: Contanos cosas lindas.
2: Bueno,
0: no, lindas no sé, cosas son cosas que pasan
1: infancia.
0: Por el día. No, esas son cosas feas. ¿Viste?
2: ¿Cómo se llamó tu primer perro, Lucho? Ese perro que te acompañó en los primeros años.
0: Ninón. Sí, Ninón, ¿se acuerdan?
2: No.
0: Era una mujer de cabaret, Ninón.
1: Claro, la de los tangos.
0: La de los tangos.
1: ¿Qué nombre?
2: ¿Vos le pusiste ese nombre?
0: No, era una perra familiar. Yo nunca pude, hasta que no viví solo, no podía ponerle nombre a nada, ¿viste?
2: Triste,
0: Lucho. Era mucho hermano, ¿viste? Claro.
1: Tenés muy poquitos derechos.
0: Además,
1: derecho a comer, a dormir.
0: Sí, hasta ahí nomás, ¿viste?
2: Ah, porque encima no fuiste el primero ni el último, que son los más beneficiados normalmente.
0: No, el cuarteto, sí.
2: En el medio, naciste, apretujado entre los demás.
0: Sí, entonces había que pelear por la comida, pelear por todo.
2: Pobre Lucho, bueno, pero así creciste, así te hiciste.
0: Así me hice grande, ¿viste?
2: Sí.
0: Grandote.
1: Sí.
0: Bueno, arranco, che, porque me cansaron.
1: Bueno, dale,
0: la
1: dale.
0: Verdad que me cansaron, los dos me cansaron.
2: Increíble. Dale.
0: Ay, que como estoy grandote me agarro a la tos. A ver, un tema súper interesante, ¿viste? Lo vengo siguiendo de canuto, así. Y tiene que ver con qué está pasando en el país. Una de las consecuencias importantes de los recortes de Milei es que están todas las rutas hechas mierda, ¿viste?
2: Uh-huh.
0: Y que hay un problema grave para el transporte, sobre todo en estas épocas del año donde hay muchísimos camiones que tienen 20, 22, 25 toneladas y están todos yendo hacia el mismo lugar. 20 de carga me refiero, ¿no? Perdón. Entonces están todas las rutas de la zona portuaria de Timbú, de Puerto General San Martín, de Rosario, de General Alvear. Están las rutas muy rotas, muy estalladas. Entonces los camiones empiezan a tener problemas de neumáticos. Viste que se ven neumáticos rotos por todos lados. Neumáticos de camiones.
1: Claro.
0: Con un auto a lo mejor podés esquivar o lo que sea, pero con un camión no podés esquivar.
1: Y no.
0: Y además tiene una fila de 20 neumáticos para esquivar. Viste, son muchos los que llevas.
1: Claro.
0: Ya se me va a ir la tos, perdón. Es porque entré a este lugar que está cálido.
1: Porque acá hay el calor humano, Lucho.
0: Exactamente. Bueno, entonces en la provincia de Santa Fe, ¿no?, lo que se conoce como el anillo portuario, empezó el gobernador Puyaro a convocar a un fideicomiso vial. Que sería una idea bien mileísta, ¿viste?
1: Páguense. Qué bien Puyaro, ¿eh?
0: Entonces habló con los intendentes de las localidades por donde pasan la ruta. Habló también, por supuesto, con la Sociedad Rural Argentina, con la Sociedad Rural de Rosario, habló con la Bolsa de Comercio de Rosario, diciéndole, bueno, la propuesta nuestra es $1.50 por cada tonelada que pase. Y con esa plata lo que vamos a hacer es mejorar la ruta para que ustedes puedan pasar con los camiones y mandar su grano a exportación. ¿Sí? ¿Qué dijo la Sociedad Rural? Dijo, no. Estas son retenciones encubiertas. Habló también, por supuesto, con la Sociedad Rural Argentina, con la Sociedad Rural de Rosario, habló con la Bolsa de Comercio de Rosario, diciéndole, bueno, la propuesta nuestra es $1.50 por cada tonelada que pase. Y con esa plata lo que vamos a hacer es mejorar la ruta para que ustedes puedan

0: sector agropecuario.
1: Sí, y además dicen que ellos ya pagan retenciones y demás.
0: Mirá vos.
1: De manera que esto que Milei planteaba ya en campaña, que es que si vos querés que la ruta esté bien, pagátela. Uh-huh. Esto la ciudad de Rosario, y el sur de la provincia de Santa Fe, lo quiso armar con las empresas que... Empresas que, por supuesto, van a tener que sacar 180 millones de toneladas este año. Ajá. Quiero decir, no es que facturan poquita plata, pero se niegan a esta posibilidad. O sea que ni siquiera aquellos que pertenecen al nervio, al núcleo de La Libertad Avanza, están pensando en una posibilidad como la que propone el gobierno de La Libertad Avanza sobre la obra pública, ¿no?
0: No le dijeron a Puyaro, Puyaro, usted fue y a cambio de su voto le iban a dar dinero para hacer obras.
1: Sí.
0: ¿Por qué no va y cobra esos votos, amigo? Cobre los votos.
1: No, fueron y le dijeron, vas a reclamarle al gobierno nacional impuesto a los combustibles que corresponde para las obras viales. Y Puyaro dijo, pero hace 2 años y medio estoy ahí, ¿viste? Y no me dan pelota. Y
0: bueno, papá, reclamar, no, reclamar es otra cosa. Pasa que él no sabe reclamar. Sí. Los gobernadores no reclaman.
1: A mí me interesa que es el final del planteo.
0: Está bueno.
1: No hay vuelta atrás. Uh-huh. O sea, los ricos, los que necesitan las rutas, no los ricos, sino los que necesitan las rutas, que además...
0: Sí,
1: que
0: son corporaciones.
1: Sí, ¿no? Sí, pero que además tiene una empatía... simpatía política por el gobierno, apoyar, no está dispuesto a esta parte.
0: No.
1: Y a mí me parece una fractura interesante, ¿viste? Porque no representa la fractura típica de los sectores medios que con el auto van a viajar de vacaciones y qué sé yo, y se le rompe el auto y se quejan, no. Estos son, el volumen de camiones que están en este momento en las rutas es impresionante en relación a la Ruta 9, la gente que, digamos, los camiones que van a despachar a...
0: Sí.
1: Al puerto de la zona de Rosario, ¿no? Pulpo, antes de irte, vamos a hacer una cosa. Porque estoy con un poco de... Sí, hasta que se me vaya un poquito la tos, estoy muy incómodo. Voy a poner un caramelito, porque si no, no voy a poder terminar. Y escuchamos un toquecito de música, así se me recupera la garganta, que son 2 minutitos.

0: Bueno, vamos a ver si puedo seguir un ratito más. Ya está, ya está. Espero, me dio, la Córdoba me dio un caramelo de propóleo. No, ahora no lo voy a poder, si no, no puedo hablar con el caramelo de propóleo.
1: Sí,
0: sí, me va a salir de la voz como Kiko.
2: Sí, da, tranquilo.
0: Aleluya. Bueno, les contaba lo del fideicomiso vial, que fracasó. Y está fracasando otra cosa. ¿Vieron que el famoso Rigi o Rigi, como le quieran llamar, que es este, digamos, son promociones que el gobierno les da a las grandes inversiones? En realidad son bajas de impuestos, por ejemplo, el impuesto a la ganancia, el 15%. Son ventajas impositivas. Están todas las empresas mineras y las empresas del ámbito energético anunciando inversiones y para eso, porque tienen que ser más de 200 millones.

0: millones de dólares la inversión para poder acogerse a este régimen especial que es el famoso RIGI. Después el gobierno la semana pasada largó el Super RIGI,
1: sí,
0: que tenía que ver con otras inversiones del mundo tech.
1: Va mejorando todo, sí, lo que ya hizo lo puede mejorar.
0: Y los industriales argentinos, la Unión Industrial Argentina, mira así como diciendo, ¿qué están haciendo esto? Ajá. ¿Qué están haciendo? ¿Qué está pasando? ¿Qué está pasando? Bueno, están pidiendo un RIGI para ellos, para los industriales locales.
1: Claro, porque estos son ventajas impositivas para los de afuera y los de acá tienen que pagar impuestos.
0: Sí, sí. Entonces, Rapalini se plantó y dijo, no, queremos un RIGI industrial ya. Y Caputo le dijo, bueno, llamá a mi secretario y vemos cuando nos vemos. Ahí están esperando, ¿viste? Ajá. A mí me encantan estas cosas, me parece alucinante. Así como lo del corredor vial, o el fideicomiso vial.
1: Es tremendo.
0: Es muy parecido a esto del RIGI, claro, ¿viste? Dámela a mí también.
1: Claro.
0: Así que bueno, esto está en el contexto de una merma de la actividad, porque, por ejemplo, de la actividad industrial, ¿no? Los autos bajaron casi 20% interanual, el cemento, ayer les contaba lo de la situación en los hornos de Loma Negra, 13,2% el cemento bajó, la venta de materiales para la construcción en 5% menos, es decir, hay una situación de debilidad de la industria, pero se dieron cuenta que no les convenía a este gobierno. Ah. Y en relación a eso es que está pasando todo eso que sabemos, que es la búsqueda política de una posibilidad de continuidad de este modelo económico y demás, pero sin Milei. Y ahí están afilándose las uñas, Macri, Bullrich, toda esta gente que estuvimos hablando ayer un poco en más profundidad, para entender de qué se trata lo que se va armando cuando empieza a aparecer la imposibilidad de una reelección de Milei, y eso está bastante claro, ¿no? Uh-huh. Así que mira cómo serán las cosas del malestar del gobierno, que siguen apareciendo todo el tiempo cuestiones nuevas con Adorni. Adorni es el jefe de gabinete. Ayer cuando estuvo en la reunión de gabinete, como jefe de gabinete, no le daban ni pelota, ¿viste?
1: Pobre.
0: Y claro, si es una... está de florero. Pobre. Prácticamente. Está de florero porque además todo el tiempo van apareciendo nuevas informaciones respecto del crecimiento brutal de su capital. En el transcurso de 2 años se gastó $850,000. Uh-huh. Y además ahora apareció el dueño de... Viste que tiene una casa en un country donde le hizo una reforma de $245,000 con la fuente, la pileta, la parrilla, toda esta cosa que vimos todos pues, en imágenes. Bueno, pero mientras hacía esas refacciones se alquiló una casa ahí en el mismo country, en Indio Cuá.
1: Y no sabía eso.
0: Claro, ya. Sí, se había alquilado una casa y apareció el dueño de la casa que fue a declarar ahora también. Con el juez le dijo, y sí, le dijo, me pagó $20,000 en efectivo para alquilar la casa.
1: ¿También en efectivo?
0: $20,000 en efectivo. Así que hay que sumar a la cuenta de Adorni. Mirá. Por enriquecimiento ilícito esto, ¿no? Y además hay otra cosa que tiene que sumar. Es que a raíz de que se levantó el secreto bancario de Adorni y de su esposa, aparecieron, por ejemplo, $80,000 de Adorni moviendo en criptomonedas, en billetes, a través de 2 billeteras virtuales.
1: Ah, mira.
0: Entonces empezaron, claro, agarró Policita y dijo, yo quiero saber de dónde vino esta plata. Lo que está claro es que a esta altura me parece que ya estamos todos muy cansados de hablar de Adorni y demás. Pero está claro que en el gobierno hay un sistema de sobresueldos. Por más que lo estén negando, hay o un sistema de sobresueldos, o un sistema de recaudación de coimas, o un sistema de recaudación cobrando las conversaciones de institucionales, de un jefe de gabinete, de un presidente, cobrando eso, $20,000, $30,000, $40,000, $50,000, hay de todo, todos sabemos todo esto. Lo han dicho miles de veces, que para reunirse con Milei había que poner $50,000. Uh-huh.
1: Uno debería hacer la genealogía diciendo que empieza que para ser candidato de Milei, claro, sí, candidato a...
0: Había que poner plata.
1: Sí. De un diputado provincial. Sí,
0: sí. Es impresionante, ¿no? Tiene
1: montones de denuncias, de plata. Es muy impresionante. El tipo puso una empresa.
0: Sí. Sí, dijo que venía a romper el Estado, pero se está quedando con todo.
1: Lástima que la empresa no vende nada, roba. Es una empresa de robar.
0: Y como si esto fuera poco, lo de Adorni, está imputado el hermano de Adorni, Francisco Adorni.
1: ¿Cómo?
0: Sí.
1: ¿No es él? ¿Seguro es
0: otro Adorni? No, el hermano, porque el mismo momento en el que Adorni hacía todos estos movimientos de $850,000, el hermano, que es diputado provincial por La Libertad Avanza, se compró una camioneta enorme y canceló un crédito hipotecario por 60 millones de pesos. Entonces, mucha plata, digamos. Mira, ¿no? Una persona que duplicó su patrimonio entre el año 2024 y 2025. Es pornográfico esto.
1: Míralo bien. Que... cuando muy poca gente duplicó su patrimonio.
0: Más bien es al revés. Se le fue a la mitad, sería el patrimonio.
1: Qué bárbaro, que con lo mal que nos ha ido a tantos, a ellos le fue tan bien.
0: Pasó de 43... Esto todo en la declaración jurada, además. Ajá. De 43 millones a 80 millones. Mira. Está denunciado, obviamente, por Marcela Pagano, ya a esta altura del partido, es quien está denunciando a los Adorni, por enriquecimiento ilícito y lavado de dinero. La causa está a cargo de Marijuán, le cayó a él, que en realidad es el fiscal que va a investigar. Porque además hay otra cuestión vinculada a la IOSFA, la obra social de las Fuerzas Armadas, que en un momento... también hay ahí una, porque esta persona, Adorni, estuvo dentro de, ya le voy a decir, el cargo que tenía en el Ministerio de Defensa. Puta, ahora me lo olvidé, ya me va a salir. Pero bueno, él estaba al cargo del IAF. Y a raíz de eso pidió un préstamo, está investigando la justicia esa parte de IOFA, IAS, que los cagaron. Ah. Y lo concreto es que se está pensando que en realidad Francisco Adorni es el testaferro de Manuel Adorni también. O sea, había plata suficiente también como para él. Ah. Esta es la situación de los Adorni. Tres cosas que tiene. Todos los días sale algo nuevo con
1: Pero
0: Adorni.
1: Pero el Francisco es el hermano Francisquito.
0: Sí, el más chico. Sí.
1: Panchito no robaba, solo ponía el gancho.
0: ¿Decir? No se sabe, hay que investigar. Lo que pasa es que ya está imputado, o sea, no es lo mismo. No es...
1: Qué feo llevarte en cana a tu hermano también. ¿Eh?
0: Claro. Qué cagadito. Y me parece que está pretendiendo varios más, ¿viste? Por eso lo dejan ahí.
1: A tu mujer.
0: Andás a ver las cosas que hace, que puede llegar a... Claro, también están investigando los contratos de la mujer con el Estado.
1: Qué feo, tu familia.
0: Una persona que vino diciendo, bueno... Quiero decirles que a lo largo del programa vamos a hablar un poco más respecto de una cosa que considero que es muy importante, que es la reunión que va a haber el día jueves, mañana, entre Xi Jinping y Donald Trump en Beijing. Ya está allá Donald Trump, llegó hoy... Pero no quería dejar de nombrar una cosa ridícula, que es el Marco Rubio, que Marco Rubio es el secretario de Estado, el canciller de Estados Unidos. ¿Sabes lo que hizo el tipo para ir a China? No. Se vistió con el mismo buzo que Maduro. Ese buzo Nike color. En ese se sacó foto. Y además publicó Venezuela, estado número 51 de Estados Unidos, con la bandera. Uh-huh. En esas condiciones lo fue a ver a Xi Jinping. Está dentro de la delegación. Más allá de toda la delegación que van, que son todos multimillonarios. Ahora la política, Trump se mueve con multimillonarios. Ya no van asesores de política exterior. No.
1: Van los dueños, atendidos por sus dueños.
0: Las corporaciones. Le dicen, vengan, súbanse al Air Force One y charlamos un poco de plata. Y así se fue a presentar a Xi Jinping. Andas a ver, vamos a ver qué es lo que va a pasar en esa conversación que va a tener lugar mañana. Tengo varias cosas para contar sobre eso, porque averigüé varias cuestiones a la tarde. Pero ahora que se me cortó la tos, ¿sabes qué?
1: ¿Qué?
0: Tenemos que actualizar las noticias. Bueno. Sí, dale nomás.
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0: 10 de la noche, 32 minutos en la República Argentina. En la ciudad de Buenos Aires, la temperatura es de 12 grados, 2 décimas. Alorni comparte abogado con la familia del jubilado que recibió $1 millón del caso Libra. Se trata de Matías Ledesma, quien también ejerce la defensa de Diego Mellino, hijo de Orlando Mellino, quien recibió dinero de parte de Hayden Davis.
1: Dictaron la conciliación obligatoria en el conflicto de la línea 148.
0: La medida llegó después de una jornada marcada por la tensión y levanta el paro de colectivos de la tradicional línea de la zona sur del Gran Buenos Aires.
1: El 11% de las deudas con billeteras virtuales ya son irrecuperables.
0: Son los créditos con más de un año de atraso en los pagos.
1: Según un informe de la consultora Ecogo, basado en datos del Banco Central, ese segmento se cuadruplicó en el lapso de un año.
0: 12 grados, 2 décimas la temperatura en la ciudad de Buenos Aires, humedad 68%.
1: Más información en ámbitos.com.
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13: Tenemos un número de teléfono para que ustedes se puedan comunicar con nosotros y dejarnos allí un mensaje.
14: Ese número es el 11 23 66 0710.
15: Es tan lindo que me lo voy a tatuar.
13: ¿En serio?
15: Sí.
13: ¿A dónde, Carlos?
15: Acá en el Cogote.
13: Ok.
15: Como tenía, ¿te acordás? El candidato pelirrojo.
13: Sí, de Narváez.
15: De Narváez.
13: Sí, que tenía una, ¿cómo se llama? Un código de barras.
15: Él tenía un código.
13: Sí.
15: Código secreto. Pero yo quiero tener este código, que es el 0, es el 11-2366-0710.
14: Me intriga que...
15: El número más lindo.
14: Sí, es lindo.
15: Porque las cosas lindas hay que mostrarlas, hay que llevarlas. Sí. Con,
13: no, está muy
15: con
13: bien.
15: La
13: o
15: gente sea que... se pone cosas que sí, le gustan, sí, cosas sí lindas.
13: Vas a ir caminando por la calle y te va a sonar el teléfono todo el tiempo, me imagino.
15: Y porque por ahí la gente...
13: Claro, te va a llamar, me imagino.
15: Va a llamar a la radio en realidad. Ah.
14: Sí.
15: No, por ahí me pongo otro teléfono entonces.
14: Un QR te puedo poner. El QR con la página web de Radio 10, directamente, la aplicación.
15: No, pero me van a decir que soy publicidad de Radio 10.
13: No, no va entonces.
15: No van a entender mi amor por los números, por los números lindos.
13: Claro, llamen entonces al
14: 11 23 66 0710.
15: Bueno, muy buenas noches, bienvenidos.
13: ¿Qué tal? Muy buenas noches. ¿Comiste un pedazo de pizza?
15: Me encontré la última porción de pizza. El pulpo me dijo, es para vos, era fría. Yo dije, pizza fría a esta hora, con el hambre que tengo es lo mejor que me puede pasar.
13: Sí, pero es un horario en el que estamos todos buscando en los rincones de la radio, a ver si hay una galletita, algo, ¿viste? Un churro viejo,
15: ahí
13: no
15: voy al informativo, después vamos a pasar por el informativo. Ahí tiene que tener un cacho medio.
13: En el informativo. No, no tienen nada, no, ya no hay nada, ya los revisé, los sacudí de arriba para abajo.
15: Fíjate los tachos de basura, si están las bolsas de bizcochitos.
13: En los lockers, en todos lados, no quedó ni una galletita de agua, nada.
15: Medio bizcochito por ahí te
13: contaba. No, Carlos, estamos en crisis. No hay plata.
15: Bueno, estamos a 12 grados, una noche fresca, pero tampoco tan fría.
13: No,
15: temperatura ideal.
14: Agradable.
15: Para adentrarnos en el mundo de la información.
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15: Y vamos a hablar de un violento episodio. No hagas tanto... que después toses. Este violento episodio ocurrió en la farmacia Nueva Era. Estamos en la ciudad de La Plata, ubicada, está en Diagonal 78 y 6. Un hombre y una mujer ingresaron para pedir una medicación y ante la negativa a entregarle los productos comenzó una discusión que se fue intensificando con el correr de los minutos.
13: ¿Qué pasó, Carlos? ¿Por qué no le vacía una opción
15: lugar? Es que cuando el farmacéutico te dice, dame la receta, y a mí ya me cae mal.
13: Bueno, pero siempre hay que estar...
15: Yo que mi plata y la plata...
13: No, pero siempre un medicamento va con una receta.
15: No, si yo lo pago.
13: No, pero no es solamente
15: ¿qué
13: plata.
15: ¿Qué receta? ¿Qué quiere decir médico, la receta?
13: Un médico que te dice...
15: Un médico que es más que yo. Sí, es apenas un médico, menos que un periodista.
13: Que vos sos juez.
15: Menos que
13: juez.
15: ¿Qué es juez? El médico que sabe lo que tengo que tomar.
14: Sí.
15: ¿Viste cuando el tintorero te pedía la boleta?
13: Sí.
14: Sí, si no te devolvían la prenda.
15: Dios mío, ¿cómo me... Después no quieren que le tengan bronca a los japoneses.
13: Ok. No, pero no digas eso.
15: Cuando la policía te pide el seguro...
13: Sí, también es
15: la
13: normal.
15: Bronca, ¿qué te importa?
13: Pero es lógico. Pero no
15: cosa a mí el seguro.
13: Pero es ley. Te parecías a Sturzenegger a esta altura del partido, Carlos.
15: ¿En serio?
13: Sí. Estás totalmente desregulado. Estás desregulado
15: una libertad.
13: Te desregulaste.
15: Viva la libertad.
13: Sí. No, libertad es otra cosa. Esto es desregulación.
15: Ah, la desregulación.
13: Claro, qué bien que te queda, Carlos.
15: No, porque sí, me está gustando.
13: Te voy a traer una remera mañana que diga viva la desregulación.
15: Viva la revolución. Mi hijo tiene una remera que en la espalda dice, pero lo dice en inglés, sería lindo, más lindo en castellano, dice, solo Dios puede juzgarme. Remera de un delincuente, le digo, ¿qué estás usando? Remera de un chorro. Bueno, estábamos acá, farmacia, la cosa se viene calentando porque le piden la receta, la otra tiene esta receta, te voy a dar, esas cosas horribles, ¿viste, Córdoba? Las cámaras de seguridad del interior registraron parte del episodio. En un primer momento las imágenes muestran el cruce entre la joven y una de las empleadas del comercio que están ahí. Recordemos que desde hace un tiempo nuestras vidas son una película que puede volver a verse. Todo lo que ocurre en nuestras vidas se puede volver a ver todas las veces que uno quiera.
13: Sí. Es una película.
15: Es un poco un bajón. La agresora, o sea, la cliente, ya se convirtió en agresora, la que era clienta de farmacia. No es que va a comprar una cosa, es una cosa para la salud, para su salud.
14: Claro,
15: buena.
13: No es aceite para el auto, qué sé yo. Sí.
15: En un determinado momento golpeó la góndola con los productos que estaban a su alcance y los tiró al suelo con violencia. No me querés vender el amplazolán. No me querés vender el tramadol. El oxicotinta. Señora, cálmese. Cuando la pareja ya se iba del lugar, la mujer lanzó una fuerte patada contra la vidriera que hizo estallar el cristal y que volara toda la mercadería.
7: Perdón, ¿se sabe qué medicamento le estaban
15: dando?
7: Un ansiolítico, claro, imagino. Un lexotanil, alguna de esas cosas.
15: Vendele el clonazepam de 2 miligramos, no te rompe nada, se va tranquila. Te da un beso.
14: Sí. Vendele uno. Y si no. ¿Por qué la gente va a los supermercados a comprar una tirita o una pastilla? Porque ¿por la farmacia no te la vende?
15: Porque la farmacia no te vende.
7: Claro, sí.
15: Pero date cuenta, farmacéuticos, dale, sí. Clona.
7: Tendrían que tener abajo de la caja, al lado de la caja, unas pastillas de clona para una, cualquiera que se
15: ponga. Que suelta como suelta. Los caramelos en un frasco.
7: Exacto.
15: Agárrese, señora.
7: Abra la boca. Claro. Sí, o en aerosol, como dice el pulpo.
15: Un aerosol de clona. Claro, como si fuera buenísimo. Como si matara a su mosquito, pero calmando al cliente.
14: Inmediatamente, calma instantáneamente.
15: Los sospechosos fueron detenidos. Bueno, fueron fuentes policiales. Informaron que escaparon rápidamente del lugar. Claro, obvio, venían con el envión, ya patada, los revolearon todos los clonazepam y todo. Bueno, los agarraron los de la comisaría novena. Y fueron detenidos, la causa fue caratulada como daños y quedó a cargo de la UFI número 3 de La Plata, donde allí está el fiscal Gonzalo Petit Bosnic.
7: Petit.
15: ¿Es como un bosnio?
7: Sí, un Petit Bosnic.
15: ¿Pero chiquito, viste el bosnio grandote? Este es como un bosnio.
7: Sí, son balcánicos los bosnios, entonces en general son grandotes.
15: Son tipo ¿viste? Grandotes, sí, el sí, de las la películas de Maradona, ¿cómo son?
7: Sí, Kusturica, sí, no, claro, por eso.
14: Ah,
7: más
14: sí.
7: Más grande que nosotros. Todo lo que era Yugoslavia, sí.
15: Bueno, este es como un pony.
7: Sí,
15: de
7: un petit bosnio. Un petit bosnio.
15: Con todo respeto al fiscal, ¿eh? Capaz no con todo el respeto, pero le juro que algo de respeto le guardo, es un chiste. Bueno, y le digo al petit que se pregunte por qué estaba tan nerviosa esa mujer y por qué no le quisieron vender los calmantes, querido, sí. Querido amigo.
7: Exacto,
15: ¿eh? ¿No ven que la dejaron nerviosa? Bueno, vamos que hay más información. Sí.
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15: El hecho ocurrió este martes, alrededor de las 13:40, en el microcentro de la ciudad de Rosario.
7: Sí,
15: donde es
7: conozco Luciano el microcentro. Galen. Sí, claro, claro.
15: Que es provincia de Santa Fe.
7: Sí. Rosario en provincia de Santa Fe.
15: O sea que Lucho Galende es santafesino.
7: Sí, rosarino santafesino.
15: No, santafesino, que nació en Rosario.
7: Pero vos, por ejemplo, ya te digo siempre, vos sos oriundo de La Plata.
15: Más o menos, bueno, sí, ponele.
7: Estás nacido en La Plata.
15: Ya sé a dónde vas.
7: ¿Platense o bonaerense?
15: Bueno, está bien. Bueno, sos rosarino. Bueno, está bien. Esto ocurrió ahí en el microcentro. Una mujer de 55 años resultó herida, chicos.
7: Sí.
15: Luego de que una maceta le cayera desde lo alto de un edificio.
7: No.
15: Mientras transitaba por la calle San Lorenzo al 100 entre Sarmiento y San Martín.
7: Claro.
15: Y tal vez Lucho.
7: Sí, es una zona linda.
15: ¿Cuántas veces pasaste por ahí?
7: Muchísimo.
15: ¿Y tu vida?
7: Estudiaba además por ahí.
15: ¿Corría peligro?
7: Sí.
15: Miles de veces. Mira lo que es la vida, Lucho.
7: Entre Sarmiento y Maipú.
15: Correte.
7: Sí, cuidado.
15: Entre Sarmiento y San Martín.
7: Y Sarmiento y San Martín, sí, conozco.
15: El 100, que sí, es el 100 es al lado del
7: y
15: río.
7: Y está en la segunda cuadra. La primera cuadra.
15: Sí. Mirá vos.
7: No, en realidad es paralelo al río, no es perpendicular.
15: Ah.
7: O sea, sí, es paralelo al río esa calle.
15: Bueno.
7: San Lorenzo.
15: Lo que captó la atención de los testigos y de las fuerzas de seguridad fue el contenido de la maceta. Al ser inspeccionada por la policía, se constató que la maceta tenía una planta de...
7: ¿De qué?
14: No...
15: ¡Marihuana!
14: ¡No!
15: Claro.
14: ¡Qué horror! Nadie se quiere hacer cargo.
15: Como la marihuana es mala,
7: sí.
15: Se le cayó. Si era un malvón, no se le cae.
7: Ah, los
15: esto pasa porque la marihuana es mala.
7: Bueno,
15: la mujer sufrió una fractura en la muñeca derecha, así que tranquilicémonos. Sí. Y algunos hematomas. La situación podría haber sido más grave, por supuesto, porque la maceta cayó sobre su hombro y por centímetros no recibió el golpe de lleno en su cabeza.
7: Y claro, se salvó de pedo. Sí. Eso es bueno de la marihuana, ¿ves?
15: Sí, eso es verdad. La mujer comentó... Por suerte no me cayó en la cabeza.
14: Claro.
15: Muy bien, comentario.
7: Claro.
15: Mirá lo bien que quedó.
7: Por suerte,
15: que hizo un comentario exacto. Imagínate si la mataba. Marihuana asesina en Rosario.
7: Exacto.
14: Claro.
7: Me imagino.
14: Sí,
15: mujer es asesina crónica. Mujeres asesinadas por planta de marihuana. Sí. Marihuana sin control. Ahora mata a mujer que no fuma marihuana.
7: Sí, descontrol marihuanero.
15: Descontrol marihuanero. Sí, también. Rosario.
7: Sí. No sé yo, Rosario. El narcotráfico crece en Rosario.
14: Uy, sí.
15: Otra vez el narco matando gente. Bueno, en cuanto a la investigación, amigos y amigas, acá viene. Los oficiales de policía lograron identificar el edificio. Esa es la parte fácil. No se hagan los vivos que lograron. Es ahí. ¿Qué edificio va a ser? Ese edificio.
14: Pero de enfrente. ¿Qué piso?
15: Y ahora el no todavía no pueden determinar.
14: ¿Cuántos pisos tiene el edificio?
15: ¿Desde dónde? ¿De qué departamento cayó?
7: Y guardó
15: la
7: toda
15: planta. La planta de marihuana.
7: Es una calle además.
15: Pero nervios, ¿no?
7: Es una calle que está en pendiente, Carlos, ¿eh?
15: ¿Cómo? ¿Está en pendiente?
7: Sí, es una calle que está. Esa cuadra está en pendiente.
15: O sea que hay que hacer bien el cálculo de dónde.
7: Exactamente.
15: Se va a discutir.
7: Sí, sí, por eso digo, porque forma parte de la barranca, digamos.
15: Eso está, se discute.
7: Al ladito del monumento a la bandera.
15: Esto es bar,
7: van a pedir bar.
14: ¿Se cayó sola la maceta? ¿La empujó alguien?
15: No,
14: ¿fue una persona o fue un gato? ¡Un gato! Los gatos son famosos, bueno, por hacer este tipo de cosas.
7: Puede pasar.
15: Yo les digo, si pudieran detectar quién no duerme en ese edificio,
7: sí.
15: Ese es el culpable, el que no está pudiendo dormir, porque casi mata a la mujer con su planta de faso.
14: Ay, por favor.
15: Qué feos noches que debe estar pasando
7: feo,
15: ese pibe.
7: Feo momento, sí.
15: ¿Una más?
7: Sí, por favor.
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15: Un joven de 19 años quedó detenido y junto a otro y fue trasladado al centro de admisión y derivación luego de un procedimiento policial realizado en Chimbas.
7: Sí.
15: Tras el robo de un casco de moto. Y si entre dos roban un casco de moto, es Chimbas. Ni hace falta que le diga.
7: No entran dos cabezas en un casco.
15: Aparte entre los dos, ¿qué se llevan?
7: Claro, no.
15: La llevan, van más lento. Sí. Imagínate correr si los dos agarramos un casco de moto.
7: Sí, no podemos, Carlos.
15: Llevan
7: no.
15: El pasito, no son.
7: Sí.
15: No mejora el delito en Chimbas. Empeora y empeora.
7: Abrí la sede de tu escuela.
15: No,
7: en
15: ya
7: Chimba,
15: está,
7: ¿no?
15: Ya está.
7: No.
15: No tiene arreglo.
7: No tiene arreglo, no.
15: Para mí no tiene arreglo.
7: Ah, ok.
15: De acá, de alguna forma, le vamos diciendo todas las noches.
7: Instrucciones, sí.
15: Alguna, le tirás una onda, una liga. Es por acá, es así, un consejo. Claro. Tips. El hecho fue investigado por el personal de División Comando Norte. Ahí vienen los de Comando Norte que van a investigar, ¿eh? Los del robo de casco, Chimbas. Y esto quedó. Ahí está viendo. División Comando Norte. Hoy, en Chimbas, el hurto agravado por la participación de un menor. Hoy, con la participación especial de un menor, con la intervención de UFI Flagrancia y también primer juzgado penal de la adolescencia. Bueno, hay más gente laburando en el caso del casco
7: que
15: en el caso del correo de Macri.
7: Sí.
15: Yo no sé, que está loco lo...
7: No, son problemas, no te indignes,
15: ¿por qué
7: indignes,
15: no hay
7: Carlos?
15: Más juez de paz, esas
7: son,
15: cosas?
7: Son asimetrías.
15: ¿Viste los pueblos? ¿Cómo eran antes? Aquí era el comisario, era juez, entonces decía, bueno, tráiganmelo.
7: Sí.
15: ¿Dónde robaste el casco? Acá, bueno, anda 2 días al calabozo y después te va a tu casa.
7: Y se va el casco a la persona.
15: Y le llevas el casco, no.
7: Sí.
15: El casco va a parar a no sé dónde, el juzgado, pero tiene ahí una bolsa durante 10 años y un día se lo devuelve. Están todo esto laburando, flagrancia, primer coso.
7: O sea, querés desregular también. En este caso, que es
15: no,
7: regular.
15: No, que sea parejo. El caso del correo de Macri. ¿Cuánta gente está laburando? Nadie.
7: Sí,
15: seguro.
7: De verdad,
15: nadie,
7: no está nadie. Sí.
15: Nadie. Atrás del casco de Chimba.
7: Sí, están todos.
15: 14 personas.
7: Ok.
15: Entonces, o ponemos 14 en todos lados o no ponemos a nadie.
7: Bueno, pero eso forma. Esto es lo que estoy queriendo.
15: Mira Tayano, que está investigando el caso Libra.
7: Sí, talento. Sí.
15: Talento, Tayano. Yo no sé qué le pasa, si es un hombre que no puede, tiene muchos problemas en la casa, tiene hijos chicos que no lo dejan en paz,
7: Carlos,
15: que
7: pero
15: le toquetean las cosas, los papeles, le dice papá.
7: Sí, eso, le mezclan las cosas. Para mí le mezclan los papeles. ¿De qué causa es esto? A ver, averiguá.
15: No me toqué que eso del caso Libra.
7: Sí.
15: Y el pibe ya se lo llevó. Hacemos 14 en todos lados o no ponemos a nadie.
7: Bueno, pero eso forma, esto es lo que tú quieres.
15: Mira Tayano, que está investigando el caso Libra.
7: Sí, talento.
15: Talento, Tayano. Yo no sé qué le pasa, si es un hombre que no puede, tiene muchos problemas en la casa, tiene hijos chicos que no lo dejan en paz,
7: Carlos,
15: que le toquetean las cosas, los papeles, le dice papá, papá.
7: Sí, eso, le mezclan las cosas. Para mí le mezclan los papeles. ¿De qué causa es esto? A ver, averiguá.
15: No me toques, que eso del caso Libra. Sí. Y el pibe ya se lo llevó.
7: No. Y dulce de leche, le queda pegado, sí, ¿viste?
15: Mirá lo que me hiciste.
7: Mirá,
15: me apoyaste la taza con el quick. Claro. Ahora yo esto, el jugado no me sirve.
14: ¿Cómo lo puedo presentar?
7: Carlos, pero la pregunta que te quiero hacer, sí, discúlpame la interrupción, pero vos querés desregular también la justicia, o sea que se puede hacer todo más rápido, mejor.
15: Más rápido, Lucho.
7: Como hace ahora con la desregulación de toda la economía.
15: Por ejemplo, Milei no cumple ninguna ley.
7: Sí.
15: Hay cuánta gente hay en juzgados, hay fiscales, hay tribunales, y el tipo dice, hace así con el hombro, hace
7: un hombrito, hombrito,
15: no la voy a cumplir. No, la tiene, entonces vuelve. Sí. No, porque la apelamos y no sé qué, y vuelve. Y el tipo dice, no la voy a cumplir. Es un, eso ahí que hay un montón de energía gastada.
7: Sí, tenés razón.
15: Por eso un comisario, juez y comisario, ¿cómo antes?
7: Y listo.
15: Juez, pues nos como un pueblo, volvamos a ser una gran aldea.
7: Ok, me parece muy bien, Carlos.
15: Bueno, el procedimiento ocurrió, vamos, Pulpo. El procedimiento ocurrió mientras los efectivos realizaban recorridas de

0: Redención por la calle Maradona. Nos ponemos de pie. Según los testigos, uno de los sujetos vestía una camiseta azul de Boca Juniors. Es de la casualidad. Mientras que el otro llevaba una remera blanca y negra de mangas cortas y un pantalón tipo camuflado en tonos blancos y negros. Todo esto lo sabemos. Está todo en el jugado.
1: Está documentado, sí.
0: Este último ingresó a una fábrica de chasirados ubicada sobre la calle Maradona y momentos después salió con un casco.
1: Pero si entraste a una fábrica de chasinado, no.
0: Chimba, Lucho.
1: No, no podés. Si, si entrar a una fábrica de chasinado, sí, yo me enloquezco.
0: No, no me gusta, seguro dijo, niña, mondiola, la no me gusta. Sí,
2: a mí la mondiola me, me...
0: No, me gusta el casco.
2: Sí, sí.
1: Llevaste unos salamines.
0: Ay, capaz que había jamón.
1: Chorizo seco.
0: Jamón crudo, capaz que había unos chorizos, unos bondiolos.
1: Está documentado, sí.
0: Este último ingresó a una fábrica de chasirados, ubicada sobre la calle Maradona, y momentos después salió con un casco.
1: Pero si entraste a una fábrica de chasinado, no.
0: Chimba, Lucho.
1: No, no podés. Si entrar a una fábrica de chasinado, yo me enloquezco.
0: No, no me gusta, seguro dijo, niña, bondiola, no me gusta.
2: A mí la bandiola me, me...
0: No, me gusta el casco.
2: Sí,
1: sí. Llevaste unos salamines.
0: Ay, capaz que había jamón.
1: Chorizo seco.
0: Jamón crudo, capaz que había unos chorizos, unos bondiolones.
1: Con lo que cuesta eso, además.
0: Un salame de Milán de... Porque ahí te venden de...
1: El grandote.
0: Los grandotes de almacén.
1: Sí.
0: Una mortadela bocha.
2: Una mortadela.
0: No, me llevo el casco.
1: Sí, sí. De última podría usar la mortadela de casco, que también sirve, porque la bocha de mortadela, la grandota,
0: también la
1: puedes usar.
0: ¿Te la comes?
1: Claro, la comes de adentro. Un huequito.
0: Y te dejas, y abrazó mucho. Te abrazás a una, ¿viste los salamines que los cuelgan?
1: Qué lindo.
0: Que parecen un, como un racimo de uvas, pero grande. Te abrazás a la cosa de salir y salís corriendo. El casco recuperado, como te decía yo, quedó secuestrado como parte de la investigación. Mientras la causa continúa bajo las directivas de la UFI, flagrancia.
1: Sí, sí.
0: Así que el dueño del casco no va a poder andar en moto.
2: Claro,
1: sí. Eso ya está mal.
0: Hasta que se termine el juicio.
1: No se pudieron comer el casco tampoco, los otros se lo podrían haber comido.
0: No se comen el casco.
1: Claro.
0: No probaron ni un salamincito de la fábrica de chasinado. Bueno,
2: en el chicos, apuro por escapar.
1: No. Están en una cosa decadente.
0: Reúnanse, hagan una asamblea de ladrones de chimba y reflexionen sobre lo que están haciendo. Porque capaz tienen que dedicarse a otra cosa.
1: Está muy bien, Carlos, muy completa toda la información. Este maravilloso mundo en el que estamos.
0: Estoy en derecho.
1: Sí.
0: Se mete en el Poder Judicial.
1: No, pero no hace falta estudiar derecho para diferenciar un casco de una bondiola.
0: No, bueno, no, está bien. No, pero si no le sale sin estudio, porque no han evidentemente no estudiaron para ladrones. Sí. Que estudien para abogados, para después ser fiscal, secretario.
1: Y ahí te quedas con toda la bondiola, sí.
0: Después, claro, porque hagas un secuestro de
2: bondiola. Estás del otro lado.
0: Ya estás del
1: me
0: otro
1: gustó
0: lado.
1: Este final, estás me gustó, Carlos. Muchísimas gracias.
0: No, por favor.
1: He quedado conmovido, como todo el mundo. Yo creo que en este momento está mejor.

0: What a wonderful world.
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3: Yo soy usuario habitual, en forma particular, es decir, viajo todo el tiempo, pero no tengo camión, tengo un auto, viajo por la ruta 3 hasta Tres Arroyos, que son 500 kilómetros acá de Buenos Aires. La ruta 3 está explotadísima, detonada, no explotada, sino detonada. Los camiones tienen que ir de contramano, kilómetros y kilómetros de contramano. Hay accidentes fatales. Pero resulta que, es decir, el Estado Nacional no mantiene nada, pero hay un tramo de la ruta 3 entre Cañuelas y Monte, que son 110 kilómetros más o menos, que está concesionado. Y la ruta no tiene señalización, está sin pintar. Ah. Así que, por más que se pague por kilómetro, nadie va a arreglar la ruta. Hoy estamos pagando el impuesto al combustible y además estamos pagando el peaje en esa ruta, en ese tramo, ¿no? Bueno, un abrazo y gracias por sacar el tema. Hasta luego.
4: Un abrazo, hermano. Sí, es así, es brutal lo que está pasando. En algún momento va a pasar algo lo suficientemente grave. Está todo, vamos a decir, habilitado para eso, para que pase algo realmente grave.

0: y que las responsabilidades las paguen las autoridades nacionales que están. Algo parecido a lo que pasó con la tragedia de Once. Algo de esa naturaleza va a pasar en el sistema vial argentino. No van a, no son comparables, pero quiero decir, hay un ministro que está preso, estuvo preso, está controvertido. Todo eso en algún momento va a pasar en el ámbito vial, porque el nivel de deterioro y de peligro en el que estamos todos cuando viajamos, ni hablar de los transportistas, la gente que tiene que laburar con los autos o con los camiones, con los colectivos. Acordate, ¿eh? Yo estoy seguro que algo de esto puede pasar. Sí, Córdoba.
1: Muy buena onda el programa. Gracias por estar. Son agradable compañía, dice Diego de Tigre, gracias, el misionero.
0: Diego. Muchas gracias, Diego.
2: Hola, Lucho, ¿cómo andás? Habla Basilio de Batán. Sí, te cuento que acá en Mar del Plata, 13 kilómetros, 14, hay un frigorífico que matan caballos y lo exportan a Europa. Y no pasa nada. Los viejos de allá de Europa se comen los caballos, los guanacos, las liebres, todo eso. Acá le hacen tanta cuestión a todo. Si acá vivimos comiendo, el que conoce el campo come de todo. Bicho que camina
0: va a parar al asador
2: o al estofado. Te sigo escuchando, Lucho. Cuídate.
0: Un abrazo, hermano. Muchas gracias por traer. No sabía, no me imagino eso. ¿Portar carne de caballo?
3: Mira, no sabía.
0: No sé, no es rico. No. Como dulzón, ¿viste?
3: No sé, Lucho. ¿Cómo sabe? ¿Qué no te dijo?
0: Sí. No sé.
1: Hola, Lucho, Barra, Irene. La doma del método de Monty Roberts es respetuosa del trato con el caballo y promueve la comunicación en función de entender el comportamiento del animal.
0: Sí, claro.
1: Se encuentra información interesante en YouTube. A Barra le digo, si su perra Canela come nueces, sí. Mi pampa come las bellotas del roble.
3: Mirá.
1: Pachi Pertuti, dice Mariana de Ituzaingó.
0: Mirá, no había visto nunca un perro comer bellotas.
3: Mira.
0: Ah, que son duras las bellotas.
3: Sí, bueno.
0: Es dura.
3: Los perros son bestias.
0: Pero la bellota en un momento, yo no sé en qué momento se dejó consumir domésticamente. Se hervía.
3: Ajá.
0: Como si fuera un piñón de pehuen.
3: Sí.
0: Se hervía y se comía. Se sacaba, por supuesto, la cáscara.
3: La bellota es la que come chipirales, ¿no? Las ardillas de los dibujos.
0: Exacto, sí, sí, sí.
3: Esa
0: sí,
3: que
0: sí.
3: Tiene el sombrerito.
0: Tiene el sombrerito que se le sale al toque el sombrerito.
3: Ajá.
0: Pero es el fruto del roble y es la época.
3: Claro.
0: Esta, en la que todas las plantas o árboles que dan frutas secas están justamente tirando las frutas secas, ¿no? Las castañas, las nueces.
1: ¿Es que es más barato ahora?
0: No es más barato, no te entusiasmes, no. Al revés, es más caro, cuanto más hay es más caro, ¿sabes? Estamos quebrando la ley de mercado.
1: Pero no entiendo, Lucho.
0: No, yo tampoco, pero bueno, yo te digo la verdad, no hace falta entender la verdad.
1: No.
0: Así estamos, señoras y señores, 23 horas en este momento, vamos a actualizar las noticias.
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5: Las 11 de la noche en la República Argentina, la temperatura en la ciudad de Buenos Aires, 12 grados. Un diputado libertario protagonizó un escándalo en la puerta del Congreso. Manuel Quintar generó polémica al estacionar una camioneta Tesla Cybertruck en el estacionamiento del anexo del Congreso de la Nación. El vehículo está valuado en más de $200,000. La repercusión negativa fue tal que el presidente de la Cámara, Martín Menem, le había pedido a Quintar que retirara el vehículo al advertir la tensión que generó puertas adentro de La Libertad Avanza. Buscan a un adolescente de 16 años y denuncian llamados extorsivos. Se trata de Dylan Nahuel Carballera, que desapareció el lunes tras salir de su casa en Ensenada. La madre denunció que tras difundir la búsqueda comenzó a recibir llamados extorsivos y hasta le exigieron más de $1,000,000 para liberar a su hijo. Las reservas internacionales de petróleo se desploman vertiginosamente. La Agencia Internacional de Energía alertó que bajaron 117 millones de barriles en abril, tras otra fuerte caída en marzo. La reducción del suministro impacta en los precios internacionales y obliga a varios países a usar reservas estratégicas. En Buenos Aires, 12 grados la temperatura, la humedad del 75%.
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0: Les contaba al comienzo del programa de una reunión muy importante que va a ocurrir en el día de mañana entre el presidente Donald Trump y Xi Jinping. Donald Trump ya llegó a Beijing, llegó en el Air Force One, el avión de traslado del presidente. Iba un grupo grande de, por lo menos los que contaron, ¿no? Un grupo grande de grandes empresarios, estos multimillonarios que hay en el mundo, tipo Elon Musk, Tim Cook, que es el CEO de Apple, Jensen Huang, que es de Nvidia, en fin, una serie. Pero entiendo que no solamente será una cosa comercial, de acuerdos de empresas, de etcétera, sino que hay temas de geopolítica muy importantes que se deben estar por conversar en el día de mañana. Por eso lo llamé a Alejandro Laurgaray, que de Urquiza, que es licenciado en Relaciones Internacionales, es académico, profesor universitario, y trabaja estos temas de estrategia y de geopolítica. Alejandro, Luciano Galén de este lado, muchas gracias por atender,
14: ¿Qué tal, Luciano? Buenas noches, un gusto saludarte, charlar con vos y gracias por la comunicación.
0: Igualmente, viejo. Bueno, a ver, ¿qué se supone que puede pasar en el día de mañana? Primero, un comentario un poco más banal, Alejandro, que me dejó muy impresionado. Sí. El protocolo chino. Yo conozco China, estuve en la Cancillería y demás, y hay imágenes sobre el protocolo de recepción de Trump que son muy impresionantes. Entre otras, la de un soldado que está en el medio del momento donde el avión de Trump se acerca y le pasa, la turbina le pasa por al lado de la oreja, y el tipo no se mueve, que es una cosa muy china, ¿no? Hay que decirlo así, es muy chino. O sea, yo tengo que quedarme en el lugar donde me dijeron. Bueno, el chino se quedó ahí en el lugar donde le dijeron.
14: Totalmente.
0: Pero al margen de estas cosas que son... Te escucho.
14: No, dale. No, el orden de China, la reglamentación, y sobre todo en este momento donde estamos, recibiendo a su par, ¿no? Como lo dijo, como lo denominó Trump directamente a China, ¿no?
0: Exacto.
14: Entre Estados Unidos. No, pero sí, sí.
0: ¿Qué informaciones hay, Alejandro, en relación? Yo me imagino que obviamente la situación del Golfo Pérsico, hay una previa hecha por Marco Rubio, que recién contaba acá en la radio, sobre la situación en Venezuela, poniéndola como el estado número 51 en un mapa, más allá de que se disfrazó con el buzo que tenía Maduro cuando lo secuestraron en Caracas. Es decir, hay una serie de cosas que son performáticas, pero entiendo que hay cuestiones geopolíticas de fondo, o supongo que hay cuestiones políticas de fondo o geopolíticas, y en ese sentido va mi consulta, ¿no?
14: Sí, no, a ver, esta es la pelea del siglo, ¿no? Porque estamos en un momento de transición hegemónica entre Occidente y Oriente, ¿no? El centro del mundo, el centro del poder económico, político, y vamos a ver qué pasa en lo militar, está volviendo, después de 5 siglos, al continente asiático, con cabeza en China, ¿no? Recordemos que Occidente, a través de la explotación de las colonias y de nuestros territorios también, ¿no?, se volvió el centro del mundo, con el descubrimiento de América, como queramos llamarle. Europa se convirtió en el centro del mundo, después eso pasó, lo heredó Estados Unidos en el siglo XX, tuvimos el siglo británico, después el siglo norteamericano, a medias, ¿no?, entre la Unión Soviética también, en la Guerra Fría, y estamos en el siglo asiático, Luciano, ¿no? Entonces, este periodo de transición genera estas tensiones donde hay una disputa total entre Estados Unidos y China, y metemos a Rusia ahí, que tampoco queda fuera. La disputa es total, hay una carrera por los recursos naturales, ¿no?, que lo estamos viendo en todo el mundo, una carrera tecnológica, que vos recién nombrabas a Nvidia y a otros empresarios, carrera por recursos naturales, carrera tecnológica, carrera por el espacio exterior, carrera armamento, y estamos en el siglo asiático, Luciano, ¿no? Entonces, este periodo de transición genera estas tensiones donde hay una disputa total entre Estados Unidos y China, y metemos a Rusia ahí, que tampoco queda fuera. La disputa es total, hay una carrera por los recursos naturales, ¿no?, que lo estamos viendo en todo el mundo, una carrera tecnológica, que vos recién nombrabas a Nvidia y a otros empresarios, carrera por recursos naturales, carrera tecnológica, carrera por el espacio exterior, carrera armamentista, ¿no?, porque también se está hablando de las conversaciones para ver si detenemos la nueva proliferación nuclear que estamos viendo, la modernización de los arsenales nucleares de las potencias. Tenemos la carrera contra el cambio climático, que la estamos corriendo marcha atrás, lamentablemente, y eso nos afecta a toda la humanidad, y la carrera monetaria, la disputa entre las monedas también. Es total y se da en todo el mundo. Bueno, acá en América Latina la estamos viviendo, la estamos percibiendo y la estamos sufriendo. Pero bueno, hay también, y acá hay un concepto claro, teórico, de las relaciones internacionales, que estamos viviendo un reequilibrio del poder, ¿no? La palabra es el equilibrio de poder, que es constante, que va y viene en una, también algunos lo llaman nueva Guerra Fría, segunda Guerra Fría, ¿no? En un contexto geopolítico, es clave la palabra que vos usaste al principio y recién, la disputa es geopolítica y todas las decisiones se dan tomando en consideración la geopolítica en los Estados Unidos. Tenemos la guerra en Ucrania, la guerra en Medio Oriente, las tensiones crecientes en Taiwán, toda esa franja territorial y geopolítica, ya está escrito en los libros de mitad del siglo XX de los Estados Unidos cómo contener el avance de China, ¿no?, y de la Unión Soviética. Bueno, estamos reviviendo ese, pero ya está perdido la intención de contención. Si vos mirás hoy lo que son los socios comerciales de China, es principal socio comercial de más de 130 países, ¿no? Y bueno, lo que está haciendo Trump, y lo dijo en su estrategia de seguridad nacional, la nueva que publicó, China es un par, ¿no? Y vamos a que toda esa franja territorial y geopolítica ya está escrito en los libros de mitad del siglo XX de los Estados Unidos cómo contener el avance de China, ¿no?, y de la Unión Soviética. Bueno, estamos reviviendo ese, pero ya está perdido la intención de contención. Si vos mirás hoy lo que son los socios comerciales de China, es principal socio comercial de más de 130 países, ¿no? Y bueno, lo que está haciendo Trump, y lo dijo en su estrategia de seguridad nacional, la nueva que publicó, China es un par, ¿no? Y vamos a equilibrar el poder con Rusia, pero bueno, yo voy a dominar América Latina, y bueno, es lo que está intentando, ¿no? Okay. Pero esta reunión es importante, es un gesto mutuo, porque, a ver, entre los grandes se disputan las otras regiones, pero entre los grandes no se van a pelear entre sí. Pero hoy no tenemos una guerra mundial, Luciano, desatada y abierta solamente por la disuasión nuclear. Y lo dijo en su estrategia de seguridad nacional, la nueva que publicó. China es un par.

0: ¿no? Y vamos a equilibrar el poder con Rusia, pero bueno, yo voy a dominar América Latina, y bueno, es lo que está intentando, ¿no? Okay. Pero esta reunión es importante, es un gesto mutuo, porque, a ver, entre los grandes se disputan las otras regiones, pero entre los grandes no se van a pelear entre sí. Pero hoy no tenemos una guerra mundial, Luciano, desatada y abierta, solamente por la disuasión nuclear. Si no, estaríamos viviendo nuevamente en un conflicto de ese tipo. Sí.
1: Ahora, en relación a esto que comentás, digamos, la idea del reequilibrio, eso implica salir de un equilibrio previo como el que existió, digamos, como gran acuerdo después de la Segunda Guerra Mundial, bueno, Yalta, Bretton Woods, etcétera, ¿no? Todo lo que pasó así. Ese equilibrio entre las naciones pareciera ser que hoy está viejo, vamos a ponerlo en estos términos, o por lo menos en cuestión, ¿no? En cuestionamiento.
0: Sí, no, no.
1: Sí.
0: Sí, no, te escucho.
1: No, quería terminar la pregunta, esto era el preámbulo, quería terminar con la idea de si ese reequilibrio conlleva la pérdida de una hegemonía de Estados Unidos que tenía muy claramente sobre Occidente.
0: Sí, no, ya está perdida la hegemonía. Ya, por lo menos desde los últimos 15 años, ya está perdida la hegemonía norteamericana. El equilibrio significa que ninguna... el nuevo reequilibrio significa que ningún gran poder va a dominar o va a guiar los destinos del mundo, ¿no? A ver, el equilibrio bipolar, el sistema bipolar que hubo durante la Guerra Fría, que terminó en principios de los 90, por la caída de la Unión Soviética, etcétera. Bueno, tuvimos un breve momento unipolar de una década, ponele más o menos, aproximadamente entre los 90 y los principios de los 2000, de los Estados Unidos como superpotencias. Recordarás el fin de la historia, Fukuyama, etcétera, etcétera. Todo fomentado por la Academia Norteamericana, financiada por el Estado, ¿no? Para buscar instalar esa idea de somos los mejores y vamos a ser los mejores por siempre. Bueno, no, por supuesto que no. Ya 10 años después, eso se quedó en la historia y empezó con el ascenso, que China ya venía desde el 78, con su política de apertura, de crecimiento y una estrategia de largo plazo que lo ha aplicado en forma sistemática y de una forma impresionante que ha asombrado el mundo y lo sigue asombrando, ¿no? Porque hoy el PBI en paridad de poder adquisitivo es muy superior al de Estados Unidos, o sea que produce mucho más que los Estados Unidos, compra y vende mucho más que los Estados Unidos. Lo que pasa es que los Estados Unidos tienen el principal PBI a nivel nominal, porque bueno, es todo carísimo en los Estados Unidos. Pero, por supuesto, estamos en un sistema multipolar y el equilibrio de poder es esa lucha constante, ¿no? A ver, Rusia recupera poder. Usamos a Ucrania para buscar debilitar a Rusia, pero Rusia toma parte del territorio que antes pertenecía a Ucrania y ahora aumenta su poder. Y Estados Unidos quiere equilibrar el poder con Rusia, incluso debilitando a la Unión Europea. Porque nos vamos a hacer, si nos ponemos a analizar un poquito, Estados Unidos busca retomar cierto control sobre Europa que venía perdiendo. Porque después de la crisis del 2008, Estados Unidos perdió muchísimas posiciones y las ganó Rusia y las ganó China, y lo mismo pasa en Medio Oriente. Irán había crecido en poder en Medio Oriente y ahora, por supuesto, que no lo iba a destruir, no le iba a poder hacer una guerra en el territorio. Yo lo vengo diciendo hace más de 10 años esto, porque sería catastrófico para Estados Unidos. Y bueno, lo que está haciendo es buscar empujar a Irán ahí de la región, usando Israel también como parte de su estrategia para buscar tener un mayor poder en Medio Oriente y equilibrar ahí el poder con este bloque emergente euroasiático. Y lo mismo busca hacer, bueno, a través de Taiwán, contener la expansión de China en esa región. Y bueno, es la lucha continua y la puja eterna por el equilibrio. El equilibrio se rompe cuando se debilita uno, cuando hay una guerra, que pasó en la Primera Guerra Mundial, el equilibrio de poder que se estaba dando previo a la Segunda Guerra Mundial. Cuando uno rompe el equilibrio, hay una guerra y después se vuelve a cierto, entre paréntesis, orden, ¿no? Pero ahora, como hay disuasión nuclear, como los grandes no se van a pelear, porque morimos todos, ¿no? La muta es asegurada. Bueno, hacemos guerras híbridas, usamos a uno para atacar a otro, buscamos espionaje, robo de tecnología y todas estas pujas, estas carreras que te mencionaba recién. Bueno, para intentar hoy Estados Unidos, como lo dijiste, perdió la hegemonía, pero dice, bueno, quiero perder lo menos posible, quiero quedar reacomodado en este siglo que ya no es mío, ¿no? Porque es el siglo asiático, de la mejor manera posible. Y bueno, voy a equilibrar con China, voy a retomar lo que

0: pueda de poder en Europa, voy a equilibrar con Rusia en Europa del Este, en la puerta del Heartland, ya que hablamos de geopolítica, el Heartland de la geopolítica, donde ya hace más de un siglo decía, bueno, no hay que permitir que Moscú, Berlín y París estén unidos. Y bueno, eso lograron con la guerra en Ucrania los norteamericanos. Esa era la clave también, ¿no? Okay. No les importa Ucrania, no les importa Zelensky. Lo van a usar hasta que no les sirva más. Y en Medio Oriente, lo mismo. Y bueno, ahora se sientan los grandes a la mesa, como se sentaron en su momento Trump y Putin en Alaska, se sientan ahora Trump y Xi Jinping en Pekín, lo que no es menor, porque claro, va Trump a decir, bueno, che, está bien, no logré, no, porque no va a lograr reducir el déficit fiscal, no va a lograr el gran problema estructural que tienen los Estados Unidos, y esto se estudia en las grandes potencias, auge y caída de las grandes potencias, un libro famoso de Paul Kennedy, sí, claro, un economista liberal, bueno, y explicaba los periodos de auge y caída, y Estados Unidos está en su periodo de caída.
1: ¿Qué lugar le das, Alejandro, en esta conversación o charla o reunión que va a haber mañana, donde entiendo que se van a repartir un poco el mundo, a la cuestión Taiwán, que es tan cara, digamos, para China desde hace tantos años, ¿no?
0: Sí, bueno, es clave. Sí, por supuesto, se sientan y hablan de todos los temas importantes del mundo, no solamente de los chips y de la soja, ¿no? Hablan de todos los temas importantes del mundo. Y la cuestión de Taiwán es clave, es vital. A ver, Estados Unidos tiene desde hace décadas, ¿no?, su postura de ambigüedad estratégica. Por un lado, en lo formal reconoce la postura de una sola China. O sea, en lo formal reconoce la postura de China continental, pero en lo real le sigue vendiendo armas, y dice, yo la voy a defender, no la van a invadir, voy a defender su autonomía, etcétera, etcétera. No independencia, autonomía, ¿no? Y China dice, y está publicado en su libro blanco, si se declara la independencia, usamos la fuerza. Esto está escrito y publicado. Y si los chinos lo escribieron y lo publicaron, no dudes de que esto puede pasar. La hipótesis de guerra, yo lo vengo avisando ya en varias entrevistas, participaciones y publicaciones. Tuvimos Europa del Este, que todavía no terminó, tenemos Medio Oriente, y guarda que la próxima guerra puede ser en Taiwán. Puede ser en Taiwán porque puede haber parte de la estrategia norteamericana, o sea, hay una línea de la estrategia norteamericana, así como había una línea negociadora con Irán y otra línea belicista con Irán, la negociadora la llevó a cabo Obama, que llegó al acuerdo, y después Trump lo volteó, y Trump utilizó la línea estratégica belicista. Bueno, hay una línea estratégica negociadora con respecto a Taiwán, y hay una línea belicista, que es menor, ¿no? Pero sería muy complicado, mucho más grave en términos de afectación al comercio, a la industria, a todo el mundo, sería mucho más grave todo lo que vimos hasta ahora. Y lo cierto es que, bueno, si estamos en un juego de suma cero, si

0: Y si Taiwán sigue así, escalando estas tensiones, bueno, no sé hasta dónde podemos llegar.
1: Claro.
0: ¿No? Y es un statu quo que Estados Unidos busca mantener. ¿No?
1: Está claro que si no, no hubiera viajado. Estaba pensando eso, ¿no?
0: Exactamente.
1: Sí. Ahora, ¿qué pensás, Alejandro, sobre el tema Golfo Pérsico-Irán en este momento que va a formar parte, obviamente, de uno de los ejes en la mesa de mañana? ¿Qué puede llegar a pasar ahí? Teniendo en cuenta también algo que yo permanentemente contamos acá en el programa, que es la situación del petróleo asiático, persa, hacia Oriente y no tanto hacia Occidente. En fin, esta cuestión más económica y también geopolítica muy importante que hay, porque depende el desarrollo de las naciones, ¿no? De ese recurso. ¿Qué puede pasar ahí? ¿Qué imaginás de qué se puede tratar la intervención de China sobre el tema del Golfo Pérsico?
0: A ver, bueno, tengamos en cuenta primero que tanto Venezuela como Irán eran y son importantes proveedores de petróleo de China, y tampoco, o sea, es una de las razones, entre las tantas razones con las cuales Estados Unidos fue por ellos, tiene que ver con debilitar también el acceso de China al petróleo, que lo logró porque China diversificó sus fuentes y aparte hay una integración energética muy fuerte en el bloque euroasiático. Esto es que cuanto más quieras contener la emergencia del bloque euroasiático, más va a avanzar, ¿no? Esa es la trampa donde está entrando Estados Unidos, ¿no? Y está perdiendo en esa trampa. Y con respecto a la guerra en sí, bueno, históricamente, y esto, Luciano, vos lo debés saber también, porque sos conocedor de la historia, yo te escucho más de una vez en tu programa. A ver, el iniciador de este lío en Medio Oriente, que fue el Reino Unido, bueno, Francia en su momento, luego heredó Estados Unidos ese caos generado del eterno y el trillado divide y triunfarás, como hacen también en Centroamérica con los líos que estamos viendo ahora, pero ese divide y triunfarás para no permitir que haya una potencia o que haya un bloque de poder fuerte en Medio Oriente que pueda dominar el comercio del petróleo mundial, ¿no? A ver, acá hay dos claves. Con respecto a China, bueno, China por supuesto que es aliado de Irán, que van a negociar. A ver, negocio, bueno, yo no voy a avanzar tanto, vos permitime esto, vos bajame los aranceles a la soja, yo te dejo comprar más chip de Nvidia, que Nvidia los diseña y se fabrican en Taiwán, ¿eh? Eso hay que tenerlo en cuenta, no es que Nvidia los fabrica. Igual Estados Unidos, tanto Estados Unidos como China, están estableciendo nuevas fábricas de microchip, ahí no sé qué va a pasar después con Taiwán. ¿Eh? Porque Estados Unidos dice, bueno, si se viene más lío en Taiwán en el futuro, bueno, yo por las dudas empiezo a construir fábricas en Arizona, en Ohio, para fabricar los microchips, porque no sé qué va a pasar en Taiwán. Y en la región de Medio Oriente, bueno, Estados Unidos va a intentar mantener el mayor tiempo posible a ver, mayor influencia, mayor poder. Por la fuerza vos no terminás pudiendo sostener mucho. Veamos lo que pasó en Afganistán, veamos lo que pasó en Irak, las monarquías del Golfo consideran a Estados Unidos como un aliado molesto, un aliado que tienen que soportar. Luciano, ¿no? No, no, digo,
1: Se notó con los Emiratos Árabes, perdón, Alejandro, pero se notó con los Emiratos Árabes saliendo de la OPEP, ¿no? También en ese sentido.
0: Bueno, sí, en ese sentido, Emiratos Árabes, bueno, le hace un. Le da la derecha a Trump, dice, bueno, saca los P, pero sigue hablando con Irán, y Qatar sigue también hablando con Irán, y bueno, hacen lo que pueden, porque bueno, también tienen sus presiones, sus amenazas, y todo país hoy, en esta gran disputa entre las grandes potencias, tienen que lidiar con estas tensiones y tienen que tener una cintura política para la supervivencia, para cuidar a su población y para no quedar en el medio, aunque terminan quedando en el medio muchas veces, pero tienen que lidiar con esas tensiones para sufrir lo menos posible, ¿no? Entonces, se tienen que bancar a Israel, que está en una geopolítica expansionista hoy, territorial, porque bueno, considera a Irán una amenaza a su supervivencia, Irán considera lo mismo sobre Israel y sobre Estados Unidos. Y bueno, ese es un nuevo equilibrio que se gesta en la región. China, por supuesto que respalda a Irán, pero no se va a meter a nivel militar en forma directa, ¿no? La última vez. Por supuesto que Estados Unidos y China se enfrentaron en una guerra en forma directa. La última vez fue a los principios de los 50, en la guerra de Corea. Es decir, recordarás, ahí hubo enfrentamiento directo, fue el último enfrentamiento directo entre Estados Unidos y China fue ahí. Pero bueno, las relaciones internacionales.

0: tanto entre las grandes potencias como entre entre grandes y medianas, eso son todas escalas de grises, no es blanco y negro.
1: No, sí, sí, ¿no? Sí.
0: Entonces, decía, bueno, ¿va a haber paz en Medio Oriente? Y yo te digo, no va a haber paz en Medio Oriente. Y por más de que se no va a haber paz en Medio Oriente. Van a seguir las tensiones, va a seguir todo como antes. Otra vez me hacía una entrevista. Bueno, se juntó Israel con el Líbano y la foto y la reunión, pero digo, ¿ustedes piensan que eso va a generar paz en la región? En absoluto, porque es una estrategia de Estados Unidos que no haya paz en la región. Como también es una estrategia de Irán de buscar y hacer crecer su influencia en la región. Y ahí va, te hago retroceder, después avanzas un poco vos, y es la eterna disputa por el poder de la historia de la humanidad. Claro. Luciano.
1: Clarísimo, Alejandro, te agradezco mucho tu tiempo y tus palabras, y seguiremos conversando sobre estos temas que, por supuesto, nos interesan mucho, y a mí por lo menos me desatan lecturas que después puedo llevar a mi casa y me gusta. Así que te agradezco mucho tu tiempo, Alejandro, ¿eh?
0: Por favor, Luciano, gracias a vos, y un placer haber charlado contigo.
1: Igualmente, un abrazo. Era Alejandro Larrañagaray, de Urquiza, licenciado en Relaciones Internacionales, académico, profesor universitario. Me quedé pensando algo de lo que escuché, que es el aprovechamiento que escuché de recién de Alejandro, ¿no? El aprovechamiento que hizo Estados Unidos del tema Ucrania, que arrancó el 24 de febrero del año 2022. Ya llevamos más de 4 años de esta historia, ¿no? Y cuando viajé a Ucrania, yo viajé en el 2015, o sea, muy en el momento en el cual estaban las milicias separatistas del Donbass en plenas acciones militares y, de alguna manera, configurándose la previa a lo que pasó 8 años después, que fue la guerra desatada o la invasión que hace Rusia a través del norte de Ucrania y demás. Pero había algo de fondo, más allá de los temas bélicos, había algo de fondo que me pareció siempre muy importante, y haber llegado además a entender el tema me llevó mucho tiempo, porque no lo entendía. Pero en Ucrania lo que pasó, Estados Unidos sí se aprovecha, obviamente, lo que acaba de decir Alejandro, pero se aprovechó de una manera muy interesante, que es haber dividido a la sociedad ucraniana entre rusófobos o rusofóbicos y ucranianos, y por supuesto población rusa, de ascendencia rusa. Son dos hermanos que convivieron durante muchísimos años, centenares de años, y empezaron a poner ahí, en esa división incipiente que siempre estuvo entre el este y el oeste ucraniano, empezaron a poner la pastillita de la maldad, la cizaña, como se diría, ¿no? Que se empiezan a pelear hasta llegar finalmente a lo que pasa, que se empiezan a matar, no es ya pelea o migración, desplazamiento. Pero cuando estaba ahí me daba, era muy claro que era gente que había convivido con el conflicto durante toda su vida, durante toda su historia, y no había habido ningún problema. Excepto hasta que apareció Biden y toda la derecha norteamericana y demás a dividir a esa sociedad y a generar estos personajes que han dominado Ucrania, como Poroshenko, que era un tipo que fabricaba chocolate, era un empresario. O como Zelensky, que era un actor de televisión. Y ahora se convirtió en el presidente de Ucrania hace tantos años, y además era el presidente de una guerra muy importante. De esa manera también se ejerce el dominio sobre los países, dividiéndolos en su nervio más íntimo, ¿no? Y esto fue lo que pasó con Ucrania, y cada vez que lo veo y que lo escucho de gente que es mucho más especializada que yo en los temas, me doy cuenta de que efectivamente fue así. De a poquito lograron la división de ese país, que lo que ocurrió es eso, se partió también en términos poblacionales. Hay 8 millones de personas que se reacomodaron en Ucrania migrando del este al oeste o del oeste al este, porque básicamente lo que se desató fue un nacionalismo ucraniano y una rusofobia que generó esto que estamos viendo ahora y que por ahora no tiene salida. Bolerito. Nos metemos un poco en las sombras. Esta versión preciosa de Concha Huica, sombras, más sombras.

concha huica, mallorquí esa, negra, de una madre del norte de África. Y ese piano precioso es de Chucho Valdés, de Cuba. Se juntaron entre los dos y grabaron este disco precioso que tiene montones de canciones preciosas. Uy, Dios, cómo toca. Sombras. Una estrofita más.

0: las sombras. Precioso momento para esta hora de la noche, no te duermas todavía, porque ahora actualizamos las noticias.
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3: Once de la noche, 31 minutos en la República Argentina. Temperatura en la ciudad de Buenos Aires, 12 grados.
4: Detuvieron a un pasajero de una aerolínea en Tucumán por llevar un arma cargada en su mochila.
3: Los agentes de la Policía de Seguridad Aeroportuaria detectaron una pistola Glock cargada en su equipaje de mano antes de abordar un vuelo de JetSmart con destino a Buenos Aires.
4: El pasajero no tenía habilitación para portar ni transportar el arma y quedó incomunicado a la espera de ser indagado.
3: Tras la polémica eliminación de Racing, Diego Milito estalló contra la AFA y dijo que el club se siente robado por el arbitraje del partido.
4: El presidente de la Academia afirmó que el fútbol argentino no da para más, está roto, luego de la derrota de Racing ante Rosario Central en cuartos de final del torneo Apertura.
3: 12 grados en la ciudad de Buenos Aires, la temperatura, la humedad, 75%.
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¿Sabes qué cuentan? Que antes de salir al escenario en un show, habla a los gritos, en un idioma inventado con su manager, mitad falso español, mitad inglés, una especie de Spanglish, pero inventado, todo inventado, ¿eh? Y también dicen que es bastante distraído, que tarda, hay que esperarlo para las entrevistas, sobre todo para las entrevistas, para las grabaciones, también para los shows. Pero ¿sabes qué? Te sonríe y sin disculparse se excusa diciendo, estoy relajándome. Pero todos lo adoran, ¿eh? Es el maestro que fue niño prodigio y sobrevivió a eso. Conoció la fama a los 12 años y ganó 25 premios Grammy y un Oscar. Pero por sobre todas las cosas, musicalizó gran parte de nuestras vidas, porque todos conocemos alguna canción de Stevie Wonder. Y Stevie fue uno de los chicos del medio, el tercero de los 6 hijos que tuvieron sus padres. Nació prematuro y perdió la vista no al nacer, sino pocos días después de nacer. Vivió hasta sus 4 años en Michigan, pero cuando sus padres se separaron se mudó junto con su mamá a Detroit. Y allí conoció la música, allí conectó con la música. De hecho, se transformó en multiinstrumentista porque toca la batería, el bajo, las congas, la armónica y el piano. Y por supuesto cantó en el coro de la iglesia, claro, con esa voz, ¿cómo no iba a cantar? La música siempre estuvo en su vida, ¿eh? Siempre. Alguna vez le preguntaron cuáles eran los primeros recuerdos que tenía y dijo, xilofones y saxofones, jarabe y bizcochitos, guitarras. Creo que a Wes Montgomery, bueno, yo en realidad no sabía quién era, pero recuerdo el sonido. Yo tendría 2 o 3 años y recuerdo la radio. Y también recuerdo la lluvia, que me hacía pensar en el cereal del desayuno. No sé por qué, por alguna extraña razón. Desde chico siempre cantó por gusto, pero por la alegría de cantar. Y según dice, siempre fue así y así seguirá siendo. Si alguna vez dejo de cantar y eventualmente solo produzco o escribo, también va a ser por alegría, nunca solo por dinero. Tengo que disfrutarlo. Sí, no puedo decir que ha sido un hobby, porque fue mucho más grande que un hobby. Esto ha sido mi vida. Yo creo que debe hacer algo así, antes de esto que decíamos recién del Spanglish medio inventado, debe ser algo como esto. Bueno, lo cierto es que eso que fue más grande que un hobby, la música, comenzó

cuando Berry Gordy, el dueño del sello discográfico Motown, lo descubrió. Y en realidad fue Ronnie White, integrante de los Miracles, quien lo escuchó cantar a Stevie y quedó súper impresionado con él. Tanto que organizó una audición para que Berry Gordy lo escuchara. Y cuando lo hizo, obviamente, dijo, este chico es una maravilla. Y de ahí surgió su nombre, Stevie Maravilla, Stevie Wonder. Little, pequeño Stevie Wonder, porque claro, tenía 11 años nada más. Pero 2 años más tarde llegó al número 1 en Estados Unidos con Fingertips, puntas de los dedos, y a partir de ese momento se convirtió en una sensación. Linda canción. Pero claro, el Little quedó atrás, por supuesto. Stevie siguió dando éxitos, incluso mientras cambiaba la voz. Y ese fue un periodo de cierta incertidumbre porque, bueno, aparentemente lo iban a dejar de lado, lo iban a cancelar. Aunque tuvo la ayuda de Sylvia Moy, ella fue la primera mujer letrista y compositora de Motown. Ella intercedió ante Berry Gordy para que no lo despidiera a Stevie cuando la voz empezó a cambiar. Y según el propio Gordy, ella le hizo prometer que mantendría el contrato de Stevie Wonder si ella lograba escribirle un gran éxito. Y así fue. Ella escribió la canción que le dio sus 2 primeros Grammys. Pasada la tormenta del cambio de voz a mediados de los años 60, empezó a consolidarse como un artista adulto, ¿no? Un artista adulto, todavía no de culto, pero sí adulto, con voz propia y capacidad para escribir canciones memorables. Y los éxitos siguieron, por supuesto. A principios de los 70 reconoció que había que cambiar y renegoció su contrato con la discográfica. No quería limitarse a cantar lo que otros decidieran. Y en Motown, el artista rara vez tenía voto. Stevie quería controlar su música, quería escribir, producir, experimentar y hasta decidir hacia dónde llevar su carrera. Bueno, esa renegociación le dio una libertad creativa muy poco habitual para los artistas de esa época, especialmente para uno tan joven. Music of My Mind, Música de mi Mente, fue el disco en el que por primera vez se hizo cargo de la grabación de todos los instrumentos, además de producir, componer y arreglar el disco. A partir de ahí comenzó su etapa más brillante. En octubre de 1972 publicó Superstition y todo tomó otra perspectiva. Sacó un disco unos meses más tarde, y todo iba genial. Era 1972-73 ya. Todo iba genial hasta que sufrió un accidente de autos muy grave. Estuvo en coma durante varios días y esto causó un impacto profundo en su vida y en sus discos, claro. Empezó a hablar más de espiritualidad y de conciencia social. Enfrentó la idea de que la vida es frágil, pero se puede crear mucho. Unos 10 años después lo convocaron para participar de una campaña de seguridad vial y aceptó de inmediato con una canción que dice "No manejes borracho". La canción buscaba obviamente disminuir los accidentes de tránsito por causa del alcohol. Lo cierto es que entre 1972 y 1976 publicó algunos de los álbumes más influyentes de la música popular. Y de esa época son canciones como Superstition, que escuchábamos recién, You Are the Sunshine of My Life, claro, sos la luz de mi vida, Tierra Alta, Higher Ground, y 3 de sus álbumes ganaron el Grammy al álbum del año. Para esta época, Stevie era un autor total.

últimamente, lately, linda canción de Stevie Wonder, Pero bueno, dicen que la suerte y o el talento te pueden llevar a lo más alto, pero solo el carácter puede mantenerte allí. Stevie Wonder se mantiene en la cima desde hace más de 60 años. ¡60 años! Y esto no se consigue solo así nomás, Se consigue con disciplina, con la independencia que ganó con su contrato, con la renegociación de ese famoso contrato, pero también con curiosidad y capacidad para usar la música, para transmitir emociones universales y también para hablar de temas que le importan. Entre las canciones más tiernas de Stevie Wonder está Isn't She Lovely? ¿No es amorosa? El tema surgió cuando nació su hija Aisha Morris en 1975. Estaba tan atravesado por un sentimiento de amor tan profundo que no le importó la privacidad. Quería gritárselo a todo el mundo y así todo el mundo celebró esa paternidad. Stevie logró transformar un momento íntimo en algo fácilmente reconocible para todos. Incluso se escucha la voz de la bebé en el final de la canción. Mirá. ¿No es amorosa? ¿No es maravillosa? ¿No es preciosa? Nunca pensé. Que podría ser alguien tan hermosa como ella. ¿No es amorosa? Bueno. Y está hecha de amor. Cuando algo le importa, Stevie Wonder no se calla, no. Hizo saber su apoyo a la creación de un día feriado nacional en Estados Unidos en honor a Martin Luther King. La campaña comenzó poco después de su asesinato, en 1968. Ronald Reagan firmó la ley en 1983 y recién en 1986 se observó este día como un feriado por primera vez. Y es más, algunos estados no lo contemplaban, así que tuvieron que pasar muchos años hasta que todos los estados de Estados Unidos, todo el país, celebrara ese feriado. Y eso fue recién en el año 2000. Stevie ofreció su canción Happy Birthday como himno de la campaña porque justamente se celebra el nacimiento de Martin Luther King. Y también le dedicó su Oscar, ese que ganó por la canción Solo llamé para decirte que te amo, de la película La Dama de Rojo. Se lo dedicó a Nelson Mandela. Y por supuesto también participó de USA for Africa en 1985 en la canción We Are the World, ¿sí? Somos el mundo. Y claro, durante décadas defendió los derechos de las personas ciegas y con discapacidad. En 2009 fue nombrado mensajero de la paz de Naciones Unidas y en 2014 recibió la Medalla Presidencial de la Libertad. Su activismo claramente forma parte de su vida, especialmente desde aquel accidente en el que supo la importancia de decir las cosas a tiempo y no callar las injusticias. La Argentina tuvo que esperar 50 años para verlo por primera vez. Fue el 12 de diciembre de 2013. Stevie Wonder tocó en el Estadio de Vélez en una noche hermosa, de cielo estrellado y temperatura agradable. Esa noche paseó por todos los éxitos, hizo participar al público mientras les decía: ustedes son mi grupo de cantantes, son las voces, mis voces de Stevie en la Argentina. Y la sorpresa llegó cuando subieron al escenario Fabiana Cantilo y los Iria Curiaki and the Valderramas. Emmanuel Corbiler lo recuerda, dice: fue increíble. El día anterior al show, Dante lo saludó en la conferencia de prensa y le contó que habíamos grabado con Earth, Wind and Fire hacía poco tiempo. Le chapeó un poquito con los Curiaki y Stevie le dijo: genial, ¿conoces Do I Do? Y Dante le dijo que sí, por supuesto. Bueno, vénganse mañana a la prueba de sonido y la pasamos. No lo podía creer. Fuimos, dice Manuel. Era hermosa la situación. Estábamos al costado del escenario viendo a un tipo que debe ser uno de los músicos que más escuchamos en nuestras vidas. Y de pronto escuchamos: Dante, Emma, come on. Stevie Wonder dijo mi nombre. Rapeamos algo de Abarajame sobre la canción. ¿Te acordás? Abarajame la bañera, nena. Bueno, rapeamos algo de esto sobre la canción. Una cosa medio mashup, como una zapeada, ¿sí? Una zapada para compartir. Así que fue algo muy lindo, muy generoso, dulce, divino. Bueno, cuando Emmanuel te cuenta la historia, lo hace con mucha emoción y dice que se quedó con un recuerdo que habla de la grandeza de una persona que además es no vidente. Porque después del recital aquí en Buenos Aires, Stevie Wonder se sacó con
sacó fotos con todos los que le pidieron foto. Imagínate la lista, la fila que había de gente queriendo una foto, justamente sin poder ver quiénes eran. Emmanuel habla de un hombre que estaba brindándose hasta el último momento. Bueno, quienes lo entrevistaron alguna vez o quienes cruzaron sus caminos con Stevie Wonder siempre dicen lo mismo, todos coinciden, es imposible no quererlo. O como dijo Emmanuel Horviller, siempre que lo veo me transmite lo mismo, me transmite amor.

0: Nadie me lo tiene que decir, sos vos. 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Si solo no hubiera esperado, habría elegido al incorrecto. 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
1: A mí.
0: Sos el ángel que me envió al cielo. Es hermosa esta canción. Ay, por donde la mires, es tierna, es dulce. Habla de amor. Y además, para todos los que cuando surgió esta canción estudiábamos inglés, es una clase de gramática, de conditional sentences. Si yo no hubiera esperado, no habría. Es impresionante. Yo estudiaba inglés en esta época y cuando la escuché no podía creer. Era lo que estaba estudiando y me servía. Y además es un trabalenguas para cambiar. Para cantar, perdón. Es un trabalenguas. La tenés que razonar y cuando la razonás, la cantás bien. Si no, imposible.
1: Qué precioso tema. Es de los preferidos, además, ¿eh?
0: Sí, para mí sí.
1: Sin duda.
0: Es de la banda de sonido de la película La Dama de Rojo,
1: ah, mirá vos,
0: con
1: claro.
0: Gene Wilder.
1: Ah, ok.
0: Linda, linda película, linda banda de sonido. Lindo Stevie Wonder.
1: Precioso momento.
0: Oh,
1: acá
0: sí.
1: Estamos con otra voz, clasiquísimo. Todos queremos mucho a Stevie Wonder, qué sé yo. A los que nos gusta la música,
0: sí.
1: Es ineludible, que es. No hay forma. Porque inventó todo, 60 años de música.
0: Imagínate.
1: Y le enseñó a mucha gente música, ¿no? Precioso momento, Irene Córdoba.
0: Gracias,
1: con la
0: gusto.
1: Música en la historia en la música, aquí en Esto es Todo, amigos.
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0: Lucho, sí. Y equipo, ¿serían tan amables de repetir de quién era la versión de Sombras, sí, que claro, recién pasaron?
1: En el piano estaba
0: Miriam de Villa del Parque.
1: Gracias, Miriam. En el piano estaba Chucho Valdés y estaba Concha Huica en la voz. Concha Huica es una cantante mallorquí, española, negra, hija de migrantes negros, una cantante preciosa, así que ahí, uh-huh, te lo respondí. Estamos escuchando ahora Falsa Moneda.
2: Hola Lucho, barra Irene, soy Marina de Lanús. Gracias no solo por la compañía, por la información, sino también por Noti Chimbas. Un abrazo y gracias inmensas en estos tiempos, gracias.
1: Esta es una fábrica de chacinados y se llevan un casco los tipos. Por favor, Dios.
0: Hola hermosos, ¿cómo me haces reír, Luchito querido? Por este momento me olvido de este maldito gobierno. Te cuento que en el campo, en Pueblo Belgrano, en Gualeguaychú, tenemos ganado y caballos. Y mi preferido se llama Pampero. Es súper manso y dulce. Todavía a mis 62 puedo montar y vamos al trote. Es lo que me hace más feliz. Los animales son lo más. Mil besos de Laura de Villa Pueyrredón.
1: Muchas gracias, Laura, sí. A todos nos hacen feliz. Precioso esto, ¿no?
0: Lindo.
1: Nos vemos mañana a Córdoba tempranito, ¿eh?
0: Uy, cierto.
1: Sí, nos van, mañana tenemos doble turno.
0: Sí.
1: Nos vemos a la mañana y después nos vemos a la noche. Muchas gracias al Pulpo Díaz, que estuvo en la operación técnica. Vos no venís doble turno, ¿no? ¿Qué vas a venir doble turno? Muchas gracias a nuestra caribeña Cristina Chiesa y a Mauro Gago, que estuvieron en la producción y la puesta al aire de este programa. Se la queda, señoras, señores. Pasen una buena noche, sueñen lindo. Y mañana nos vamos a encontrar un rato antes, a las 10 de la mañana aquí. Y después nos encontramos a las 10 de la noche con Esto es Todo, amigos. Ya.

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1: Es la hora cero en la República Argentina, la temperatura en la ciudad de Buenos Aires, 11 grados 8 décimas.
2: Ya rige el aumento del 1% en las naftas de YPF.
1: Lo confirmó el presidente de la petrolera, Horacio Marín.
3: A partir de esta noche, YPF va a aumentar 1% los combustibles, pero va a extender el buffer. El sistema de precios de amortiguación, como lo habíamos dicho, los 45 días, lo vamos a extender hasta otros 45 días.
2: Torneo Apertura.
1: River le ganó 2-0 a Gimnasia en el Monumental y es semifinalista del torneo.
2: El sábado recibirá a Rosario Central en su casa y el domingo, por el otro cuadro, Argentino Junior enfrentará a Belgrano de Córdoba.
1: 11 grados, 8 décimas la temperatura en la ciudad de Buenos Aires, humedad 75%.
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¿Cómo les va? Buen día, bienvenidos. Recién escuchábamos esta canción cantada por Ale Lerner, cuyo título es Mil veces vuelvo a llorar. Y en una parte la canción habla de volver a poner las cosas en su lugar. Y a veces poner las cosas en su lugar te producen

o te hace sufrir. Pero al final y al cabo, cuando logramos tomar un poquito de distancia de eso que nos conmociona, conmueve interiormente, nos damos cuenta que siempre mejor van las cosas cuando están en su lugar. Así que no creo que sea una cuestión solamente de animarse, pero empieza por ahí, por el intento, por darnos esa fuerza interior, permitirnos ese ánimo para poder poner las cosas en su lugar, por más difícil que parezca la tarea. Hay una maravillosa novena que hace unos días atrás una persona muy querida me hizo llegar, cuyo título es La maravillosa novena de abandono a la voluntad de Dios. O sea, es como llegar rendidos, extenuados, me abandono a vos, me entrego a vos. Y este rezo que le cabe a cualquiera, seas o no creyente, se llame tu Dios como vos lo quieras llamar, lo hayas decidido. Para el trajín cotidiano, para la acumulación de presiones, para la suma de tristezas, ¿qué tal si me entrego a la voluntad de Dios? Y entonces empiezo preguntándote, ¿por qué te confundís? ¿Por qué me confundo? Si Dios te dice, déjame el cuidado de todos tus asuntos y verás que todo estará en calma. Por eso, qué mejor que entregarse de manera completa, casi a ciegas, para que Él resuelva cualquier situación complicada. Abandonarte a Dios no significa angustiarte, afligirte o perder la esperanza, para nada. Tampoco significa ofrecerme un rezo para que Dios siga lo que uno quiere. Puede ser que cambies tu preocupación en oración, en un rezo. Eso sería entregarse, abandonarse a las manos de Dios. No ofrezcas una oración pidiéndole a Dios que siga tus deseos y transformando la preocupación en oración. Eso no. Preocuparse, ponerse nervioso y pensar en las consecuencias de todo es como la confusión de los niños que le piden a su mami que cuide de sus necesidades y luego intentan resolverlas ellos mismos, interfiriendo así con lo que mamá va a hacer. Abandonarse significa cerrar serenamente los ojos del alma, quitar, apartar los pensamientos de duda, de tribulación y ponerse bajo el cuidado de Dios, para que Él simplemente tenga que actuar, que es lo que sabe hacer muy bien. Así que uno debe decirle, por favor, encárgate vos. ¿Cuántas cosas se logran cuando el alma, tanto en sus necesidades espirituales como materiales,

se vuelve hacia Dios. Lo miramos y le decimos, encárgate vos. Y luego, hace la prueba, cerrá los ojitos y descansa. Uno obtiene pocas gracias cuando se atormenta tratando de conseguirlas. En cambio, obtiene muchas cuando la oración es una entrega completa a Dios. En el dolor le pedimos para que actúe, pero al mismo tiempo queremos que actúe como nosotros deseamos. Hay que dejar a Dios que sea Dios, que actúe como Él, solo Él sabe hacerlo. Porque si yo le digo a Dios qué tiene que hacer, realmente no me estoy dirigiendo a Él, no me estoy entregando a Él, sino que estoy deseando que Él se adapte a mis ideas. No seamos como el enfermo que pide al médico que lo cure, pero al mismo tiempo le sugiere el remedio. No actuemos así. Recemos como Él nos enseñó en la oración en el Padre Nuestro. Que santo sea su nombre, es decir, glorificado en esta necesidad mía. Que venga su reino, es decir, que todo contribuya a su reino en nosotros y en el mundo, y que se haga su voluntad, así en la tierra como en el cielo, es decir, que disponga Él, Dios, de nuestra vida temporal y también de la eterna, como mejor le parezca. Si verdaderamente decimos que se haga su voluntad, que es lo mismo decir que decir, algunos rezan diciendo, Jesús, encárgate vos. Pero si nos entregamos así, de cuerpo y alma, entonces Él interviene con todo su poder y resuelve, estate seguro, las situaciones más difíciles. Una situación extrema son las enfermedades. A veces vemos cómo la enfermedad empeora en vez de disminuir. No te inquietes. Cerrá los ojos y decí con confianza. Hágase tu voluntad. Encárgate vos. Y Dios te va a contestar que así lo va a hacer, que va a intervenir como médico y que incluso va a ser el milagro cuando sea necesario. ¿Estás viendo que el enfermo empeora? Puede pasar. No te desanimes. Cerrá los ojos y decí, Jesús, encárgate vos. Y te aseguro que así va a suceder, que se va a ocupar de ello. Y que no existe medicina más poderosa que su intervención amorosa. Pero que solo actúa cuando nosotros cerramos los ojos. En señal de entrega, de abandono a sus manos. Y cuando tenga que conducirte por un camino diferente del que recorremos, Él nos va a preparar, sea cual fuere el camino. Nos llevará en sus brazos si es necesario. Hará que nos encontremos como un niño dormido en brazos de su mamá al otro lado del río. Habremos cruzado el río sin darnos cuenta y de manera segura.
Lo que te preocupa y te hiere profundamente son los razonamientos, los pensamientos, las preocupaciones y ese deseo de resolver todo por nosotros mismos. Ese deseo desmedido de querer arreglar todo lo que nos afecta. Entrégate a Dios. Nunca descansas. Queremos evaluarlo todo, examinarlo todo, pensarlo todo, y así nos abandonamos a las fuerzas humanas, o peor aún, a las personas. En lugar de entregarnos a Dios, nos abandonamos a las personas para que ellos intervengan. No está mal confiar en los otros, pero qué mejor que entregarte a las manos de Dios. Pero si nosotros negamos, rechazamos, eso es lo que traba, lo que bloquea los planes de Dios. Porque Él te mira con ternura, me mira, nos mira y nos dice: ¿cuánto deseo tu abandono para poder beneficiarte y cuánto me entristece, dice Dios, verte perturbado? El malo busca precisamente eso, perturbarte para apartarte de la acción de Dios y dejarte únicamente a merced de las iniciativas humanas. Por eso, confiemos solo en Dios. Descansemos en Él. Y abandonémonos en Él por completo. Todo pongamos en sus manos. Porque ¿quién sino Dios? Y todos los días, a todos, más grandes o más pequeños, pero ¿quién no recibe milagros? Y esos milagros van en proporción al completo abandono y a la ausencia de preocupaciones. Por eso derramemos tesoros de gracia cuando estamos en completa pobreza y necesidad de Dios. Pero si valoramos los recursos, aunque sean pocos, o si los buscamos constantemente, te quedás solo en el terreno natural de las cosas. Ahí nos quedamos. Que con frecuencia está trabado por el malo, por el maligno. Ningún razonador, ningún calculador ha hecho milagros. Ni siquiera entre los santos, quien se abandona a Dios, obra divinamente. Por eso, cuando veas que las cosas se complican, di con los ojos del alma cerrados: Dios mío, Jesús, encárgate vos. Y despreocupate, distraete, deja de pensar en vos mismo, porque tu mente, mi mente, la de todos, quiere analizarlo todo, y ahí es donde se hace difícil confiar en Dios. Hagamos esto para todas nuestras necesidades. Actuemos siempre así y veremos grandes, continuos y silenciosos milagros. Porque Dios nos asegura que se va a encargar de ello. Por eso, cuando las cosas se nos compliquen, digamos con los ojos del alma cerrados: Jesús, encárgate vos.
Por ahí te suena infantil cerrar los ojos, pero cerralos. Haz la prueba. Y déjate llevar por la corriente de la bondad de Dios. Cerremos los ojos y no pensemos en el presente. También alejemos los pensamientos del futuro, como harías con una tentación. Por el contrario, descansemos en Él, confiando en su bondad, la de Dios, porque Él nos promete, por su amor, que si cada uno de nosotros dice: Jesús, encárgate vos, Él, Dios, se ocupará de todo, nos va a consolar de lo que haga falta, nos va a liberar de todo aquello que nos angustia o nos traba, y nos va a guiar por el único camino que Él sabe transitar, que es el buen camino. Como puedas, como lo sientas, recemos, hablemos con Dios siempre con esta disposición de abandono, y seguramente vamos a tener una gran paz y abundantes frutos, gracias, incluso cuando nos conceda la gracia de la inmolación reparadora y del amor que implica sufrir. ¿Te parece imposible? Cerrá los ojos y decí con toda tu alma: Jesús, hacete cargo. No tengamos miedo. Él nos dice: no tengas miedo. Yo me encargaré de ello. Y cada vez que uno se humilla, bendice el nombre de Dios. Mil oraciones, horas de rezo, no valen tanto como un solo acto de abandono. Y el acto de abandono es simple, sencillo. Hay que cerrar los ojos, los del cuerpo y los del alma. Si querés, juntar las palmas de las manos. Respirá suavecito, ponete cómodo. Y decí esto tan sencillo como poderoso. No dudes, no vaciles. Repetí todas las veces que sean necesarias: Jesús, me entrego a vos. Debemos dejar de lado todos nuestros problemas, dejar de preocuparnos y de intentar resolverlos por nosotros mismos. Debemos creer, confiar y permitir que Dios, tu Dios, el mío, Dios, nos rescate de nosotros mismos, que a veces es de donde nos tiene que liberar, no de los demás, sino primero de nosotros mismos, que cuide de nuestros deseos y necesidades y que atienda a nuestros problemas según su divina voluntad. La fórmula es fácil, sencilla. Jesús, encárgate vos. Esas deberían ser siempre las primeras palabras que vengan a nuestra mente y salgan de nuestros labios. Porque después de todo, hemos intentado tantas cosas a nuestra manera y mirá dónde estamos. Simplemente hagamos lo que dice esta oración. Abramos nuestros corazones y mentes al amor, cerremos los ojos con confianza y pidamos a Jesús que se encargue de todo.
y Él lo va a hacer. Para todos aquellos que quieran saber de dónde salió este rezo hermoso, maravilloso, dulce, bueno, es la creación de un cura napolitano llamado Dolindo Rotolo, que nació en el año 1882, y que dicen que tuvo una vida heroica, totalmente dedicada a Dios, a la Virgen, y que tuvo una comunicación extraordinaria con Jesús. Él se refería a sí mismo como el pequeño anciano de Nuestra Señora. Y tenía un rosario que era su constante compañero. Hagamos la prueba. Porque como te decía recién, intentamos tantas cosas. Hicimos tanto a nuestra manera. Y mirá hasta dónde y cómo estamos. Por ahí con tres palabras resolvemos mucho más que lo que creemos, pero para eso hay que creer. Ojalá en este día sientas en el alma, en el corazón, tengas ganas, deseos de verdad, de que aún en el peor momento cierres los ojos para decir: Jesús, dame una mano, encárgate vos. Señoras, señores, buen día y bienvenidos.

0: Bueno, qué linda canción, con las alas del alma, que son las alas que te hacen levantar el vuelo más alto, más sereno, más lindo, capaz de superar todas las tempestades. Las alas del alma te permitirán llegar más alto que las nubes. Podrás superar el vuelo del águila. Dicen que el águila es una de las aves de vuelo más perfecto, porque supera la altura de las nubes y entonces puede volar aún con las peores tormentas. Que nuestras alas, las del alma, estén siempre desplegadas al viento para que podamos, con viento a favor, remontar el vuelo más alto del mundo. Y si el viento viene en contra, que el vuelo, aunque turbulento, no se detenga. Bueno, gracias Ariel por bellas canciones, canciones que llegan profundo y esas son muy lindas. Bueno, el señor Ariel Mayorano es nuestro realizador artístico, a él le agradecemos los sonidos que acompañan las palabras y que nos sirven para lograr el objetivo, que es hacernos compañía cada madrugada. De eso va el encuentro aquí en Radio 10 de Argentina, 4 horas para que podamos sentirnos como en familia, aunque no nos estemos viendo. Pero a veces la vibración puede más que una mirada desinteresada. El señor Luciano Huentecura es el productor general de este programa. Gracias, Lu, por el trabajo de cada día. Y la señora María Luján Bravo nos acompaña con su calidez y su dulzura. ¿Cómo le va, señora? Bienvenida.
1: ¿Qué tal? Bienvenidos a todos. Gracias, yo muy bien. Poquito engripad. Me dijiste ayer que empiece así.
0: Primero hay que decir que estamos bien.
1: Bueno, pero es una afección propia de estas épocas. Bueno, buenos días, buenas tardes, buenas noches a todos.
0: De eso se trata. Bueno, tenemos una madrugada otoñal con un cielo bastante lindo. No tan lindo como el de madrugadas pasadas, pero no hay que quejarse.
1: Muy gris.
0: No hay que quejarse. Ahora se está abriendo un poquito, entre nubes aparece ese azul noche divino de la madrugada, pero es cierto, hay más nubes y eso es lo que de alguna manera opaca la estelaridad del cielo de la madrugada de hoy. Es más, a eso de las 5 o 6 de la tarde, antes de que anocheciera, se había puesto tan gris que tuve que mirar para arriba y consultar el teléfono para ver si existía la chance de lluvia, que no.
1: Sí, pero estábamos todos iguales, te digo.
0: Pero bueno, nos han quedado las nubes. Vamos a ver qué pasa. ¿Qué temperatura tenemos en este momento, señora?
1: 11 grados 6 décimas, 76 el porcentaje de la humedad.
0: ¿Y de vientos cómo venimos?
1: Se está actualizando. Déjame que en unos minutitos te digo.
0: Bueno, la página. Perfecto. El pronóstico del tiempo dice para hoy
1: 18 grados de máxima, 10 de mínima. Viste que aumentó la mínima. Estamos como en un sub y baja. Y va a estar así con esta misma temperatura hacia el día viernes también, oscilando entre los 12 y los 18 grados. Hasta ahora no veo lluvias.
0: Bueno, perfecto. Entonces, señoras y señores, tenemos pleno otoño y es la estación que estamos transitando. Por ahora sin lluvias, hasta el viernes por lo menos, pero con temperaturas que están por debajo de los 10 grados durante la madrugada y después se estacionan en los 16 grados, por ahí. Como para que vayas armando tu vestuario si salís temprano de casa y llegas tarde. ¿El número del WhatsApp, señora?
1: 1123-660-710 y están nuestros números directos. Pero pará, el 1123-660-710 tiene doble función, que es llamar y enviar mensajes escritos. Líneas directas 51-22-63-32 o el 44-73-12-68.
0: Bueno, a todos los esperamos, todos son bienvenidos y siempre tenemos mucha tela para cortar cada vez que nos juntamos a charlar. Hecha ya la presentación, quiero contarles que las líneas a partir de este momento ya están habilitadas para recibir los llamados y que, bueno, creo que es un buen momento para que les propongamos algunos temas, ¿sí?
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0: Bueno, lamentablemente debo decir que ya no es que el presidente no entiende, sino que hoy creo que tengo una mirada ligeramente distinta. El presidente y su gobierno no quieren entender lo que está pasando. Y creo que voy camino a darme cuenta, aunque resisto, en que a este gobierno no le importamos ni vos, ni yo, ni el sufrimiento de quienes le están pasando mal, para nada, para nada. Vieron que ayer, bueno, algunas estimaciones daban cuenta de que la marcha convocó a 1 millón de personas, pero no me voy a quedar en la discusión si fueron 1 millón, más, menos. La verdad que fue la movilización más grande de los últimos 20 años. No hubo incidentes, hubo muchas familias y toda la grieta fue superada por algo que nos unió, que es la defensa de la universidad pública y gratuita, la educación. Esto que el gobierno quiere desmantelar, porque lo que sabemos ahora es que el mismo día de la marcha el gobierno recortó en más de 5.000 millones de pesos los gastos destinados a partidas educativas, casi pone en peligro de desaparecer al Plan Nacional de Alfabetización, o sea que quiere personas ignorantes. Que el gobierno ayer puso en riesgo el suministro de medicamentos para los enfermos oncológicos, volvió a recortar las partidas, lo cual coloca a ese programa, que es para entregarle medicinas contra el cáncer a personas que si no tienen esos medicamentos, no tienen la quimio, los cócteles de drogas, se mueren. Bueno, hoy sabemos que hizo lo mismo también con el plan que atiende las necesidades de los enfermos con HIV. Entonces, cuando le preguntaron ayer a distintos funcionarios del gobierno, miren lo poco que le importará a este gobierno la salud y la educación, que ni siquiera hay un ministerio. Es apenas una secretaría. Al secretario de salud lo vimos una vez llorar y dio pena, lástima, y se quiere ir, pero en el gobierno no lo dejan ir, primero porque no encuentran a quién poner, y segundo que en el medio del escándalo de Adornis es mucha, ellos dicen, mostramos debilidad. Yo creo que la debilidad ya está expuesta. Pero bueno, cada uno con la sensación de las cosas. Y tampoco le importa la educación, no tenemos Ministerio de Educación. ¿Alguien le conoce la cara, la voz, el nombre, el apellido al secretario de Educación? No. No, o muy poquitos. Bueno, entonces ayer algún funcionario le pregunté de este gobierno, no tengo la posibilidad de hablar con muchos, pero de vez en cuando alguien se equivoca y me atiende. Le digo, bueno, pero escúchame, ¿qué van a hacer? ¿Qué van a proponer después de lo visto ayer en la marcha? Tres ideas vamos a proponer. La primera idea, lo que el gobierno le va a proponer a los decanos de las facultades, es que le cobren a los estudiantes extranjeros. Bueno, esto es una pavada, ¿por qué razón? Que ya se la expusieron. ¿Pero por qué es una pavada esto? Porque vos le vas a cobrar a uno que no tiene documento argentino, eso es un extranjero. Porque si un extranjero saca el DNI argentino, automáticamente pasa a ser un residente. Y ya no le vas a cobrar. O sea que el margen de estudiantes a los cuales se le podría cobrar es muy ínfimo. La segunda cosa que le van a proponer es que busquen un sponsor. A ver. O sea, como que los decanos o los integrantes de la conducción de cada facultad vayan a buscar un sponsor que, bueno, le permita solventar con un aporte gastos corrientes. Lo cual desvirtúa todo el concepto de la universidad, pero además, estatutariamente, las universidades son autárquicas, no lo puede hacer. Se tiene que manejar con la partida presupuestaria que administra el Estado Nacional. No pueden ir a golpear la puerta y decir, ay, che, te voy a poner ahora el cartel en, por ejemplo, Facultad de Ingeniería, y abajo pone, qué sé yo. ¿Vieron que ahora está muy de moda las empresas de apuestas online? Bueno, imagínate una cosa así, un absurdo. Pero además, por estatuto no lo pueden hacer. Y la tercera idea, o sea, estas dos ideas que les acabo de decir son dos pavadas que además hablan del desconocimiento que tienen de todo. Y la tercera cosa que propusieron, que ya te digo, raya lo insólito, es que el gobierno dice, bueno, nosotros le mandaríamos la plata si en lugar de ser controlados por la Auditoría General de la Nación, son controlados por la SIGEM, por la Sindicatura General. ¿Cuál es la diferencia sustancial entre la auditoría y la sindicatura, que tienen básicamente la misma tarea? La auditoría es más autónoma, la SIGEM depende más del gobierno, del poder ejecutivo, lo elige el presidente. En cambio, la auditoría depende del Congreso. Y por eso, estatutariamente, las universidades deben ser controladas por la auditoría y monitoreado el manejo económico-financiero de cada facultad por el Parlamento. Así es como funciona. Así es la ley. Ahora, el gobierno propone tres cosas, dos de las cuales son inviables porque no se pueden hacer legalmente, y la tercera es una pavada porque el impacto sería mínimo. Yo no lo puedo creer. Ahora, frente a esto, tenemos un gobierno que nos da vergüenza y tenemos una oposición que yo creo que es peor que el gobierno. Porque ayer, a última hora, comunicaron que la sesión de hoy para interpelar a Dorni no tenía la cantidad de votos suficiente, eran menos de 130 votos. ¿Cómo las personas que nos representan a nosotros pueden no prestarse a que un tipo con todas las sospechas y con el cargo que ocupa el señor Manuel Adorni, jefe de gabinete, con todas las sospechas que hay sobre su patrimonio, cómo se pueden negar a que se siente ahí a explicar de dónde cuernos sacó la plata? ¿Cómo se pueden negar a eso? ¿Cómo se pueden negar? No tienen perdón. Por más bueno que uno quiera ser, no tienen perdón. En el medio de todo eso, aparece un tema más escandaloso. Ustedes saben que uno de los vehículos más caros son los vehículos producidos por Elon Musk, que son vehículos híbridos, eléctricos, inteligentes, andan solo, qué sé yo. Bueno, ¿cuánto cuesta uno de estos vehículos marca Tesla? Uno de estos vehículos cuesta 300 millones de pesos aproximadamente. Son vehículos que parecen vehículos propios de una película Hombres de Negro, ciencia ficción. Bueno, en el estacionamiento del Congreso, vieron que está el edificio viejo, enfrente del edificio nuevo, lo que llama el anexo, hacia abajo, subsuelos, hay estacionamiento. Vieron entrar un vehículo que parecía un vehículo, una amenaza militar. No, era un Tesla que manejaba un diputado a que no saben ustedes, un diputado de qué partido, de La Libertad Avanza. Bueno, el escándalo fue tan grande, la vergüenza fue tan grande, que también ayer, a última hora, el presidente de la Cámara de Diputados le ordenó que lo saque. Aunque en verdad, ya era tarde, porque todo el mundo hablaba de eso. Este diputado es un diputado jujeño que se llama Manuel Quintar. ¿Quién es este señor Manuel Quintar? alguien que entra por la ventana de La Libertad Avanza y logra una banca como si fuera sentarte en el caballito de la calecita, ¿viste? Que sacás un boleto. Y por ahí tenés la suerte y sacás la sortija y das otra vuelta. Bueno, este sacó un boleto, andás a ver cuánto lo pagó o qué le costó. Se sentó, sacó la sortija y lo tenemos ahí, ahora, formando parte de la Cámara de Diputados. Ahora, rascando un poquito la historia de este señor Quintar, resulta ser que por casualidad o causalidad, su familia tiene una clínica a la cual atienden personas que forman parte del programa de recuperación de la Agencia Nacional de Discapacitados. O sea, atienden la recuperación a discapacitados. ¿Y quién firmó la resolución para que los discapacitados vayan a la clínica de la familia Quintar, este diputado del Tesla, del auto de los 300 millones de pesos? Es Pañuelo. Entonces, cuando nosotros nos preguntamos por qué lo bancan a Adorni, y porque, ¿sabés qué? Adorni es como estar orejeando una carta. Andás a ver todo lo que viene atrás de Adorni. Andás a ver si empezás a tirar, ya no de ese piolín, de esa soga, de esa cadena, andás a ver toda la espucha que aparece. Entonces, que no vaya a pasar lo que pasó con Spagnuolo, que le soltaron la mano, empezó a abrir la boca y mirá el barullo que hay ahora con el 3% para arriba, la coima. Ahora, que tampoco pase lo de Sper, que lo bancaron hasta que apareció el contrato, que finalmente confirmaba que el tipo recibía plata de un narco, de un tipo que lavaba plata de los narcos. Y no crea el gobierno que van a poder hacer con todo esto lo mismo que hicieron con la causa Libra, que la tienen bastante congeladita, porque el día que la agarre el trópico, el calorcito del Caribe, solamente un poquito de calor, estalla un grano de pus enorme que va a salpicar, en principio, a los hermanos del poder. Ah, te confirmo que los diputados Sotoboche ya están terminando de definir su próximo aumento. Es la paritaria que no falla nunca. Y encima lo hacen escondiéndose atrás del aumento del empleados, de los empleados legislativos. Te dicen, no, es así, la ley es así. Pero si estás tan apegado a la ley, empezá por apegarte a la ley que dice que tenés que pagar el tratamiento para los discapacitados, que no podés abandonar a los enfermos de cáncer o de HIV y que tenés que poner al servicio de la universidad el presupuesto necesario y que si lo tenés que controlar, controlalo. Y si hay alguien que la malusa, la plata de la universidad, metelo preso, pero vos no podés estar haciendo lo que estás haciendo. Te llames presidente, te llames la hermana del presidente o seas Mongo Aurelio. Porque mientras tanto hay otro país que se está cayendo a pedazos y ellos miran para otro lado. Bueno, a la vuelta de las noticias, vamos a conversar con Juan Pedro Vázquez, que es presidente de la Cámara de Perfumerías. Un rubro que está cayéndose a pedazos a velocidad de la luz es el rubro de las perfumerías. Bueno, primero las noticias y después todo lo demás.
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5: Una de la madrugada, 3 minutos en todo el país. En Buenos Aires, 11 grados y medio la temperatura. Las estimaciones de inflación para abril apuntan a la baja. Sectores privados la sitúan en un 2.6% apenas, un punto arriba de la ciudad de Buenos Aires. Desde el sector de los almaceneros advierten que siguen recibiendo listas de precios con aumentos, lo que podría impactar en el índice de mayo. Esto lo advirtió por Radio 10 Fernando Sabore desde la Federación del Sector en la provincia de Buenos Aires.
4: Los aumentos continúan. Me envían el aumento de lo que es café. Lo que lo maneja son dos empresas importantes. El aumento del café fue de un 6%. Le mando la pregunta al vendedor. Otra vez aumento. Me dice, pero ¿qué sé? Hace dos meses que no aumentamos. Te mandamos un aumento en febrero. Pero el aumento de febrero fue de un 6% igual. Entonces, esto es acumulativo. El café, cuando teníamos un dólar que iba cambiando día a día, bueno, era la discusión y me decía, mira, chiche, el tema es que el dólar se sube y tenemos que subir el precio del café porque el café es internacional, el precio del café. Ahora el dólar está quieto y sin embargo nos envían los aumentos igual.
5: Miles de fieles participaron de la tradicional peregrinación al santuario de Fátima en Portugal. Cerca de 180.000 peregrinos de 30 países y 5 continentes confirmaron su presencia en el templo, ubicado a unos 130 kilómetros al norte de Lisboa. El llamado a la paz fue uno de los mensajes más recurrentes en las peticiones expresadas, especialmente en la misa central, donde el patriarca de Lisboa recalcó que la humanidad solamente encontrará paz cuando descubra de nuevo qué familia. En tanto, el Papa León XIV habló de la Virgen María como modelo de fe.
6: María, dócil a la acción del Espíritu Santo, es el modelo perfecto de lo que toda la Iglesia está llamada a ser. Ella, con su incondicional apertura al misterio divino, es también miembro excelente de la Iglesia, porque es la creyente per autonomía.
5: La historia de esta advocación comenzó en 1917 en una pequeña aldea rural de Portugal, cuando tres niños presenciaron la aparición de la Virgen María. De acuerdo al relato de los pastorcitos, Nuestra Señora les habría revelado tres mensajes que luego se conocieron como los secretos de Fátima. El primero describía una visión del infierno y el sufrimiento de las almas condenadas. El segundo advertía sobre nuevas guerras y hacía referencia a Rusia y a la necesidad de su conversión. En Buenos Aires, 11 grados la temperatura, la humedad del 75%. Más información en ámbito.com.
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0: Estamos empezando esta nueva hora con Joaquín Sabina. Bueno, linda manera. Espero que estén bien. Es la idea, ¿sí? Una cosa es lo que pasa y otra cosa es cómo nosotros nos disponemos para llevar adelante la vida de cada uno, que es el bien más preciado, más sagrado que tenemos. Bueno, le mando un gran abrazo a todos los simpatizantes de Platense. Me recuerda esta pasión, la pasión calamar, saludar a Belén y a Pablo, que en este día jueves, bueno, nos han mandado muchas cajas de estas exquisiteces artesanales, que son alfajores que ni les cuento, porque no solo son grandes, sino que son muy sabrosos y combinan distintos sabores, uno más rico que los otros. 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
0: Bueno, ¿quién frente a un evento familiar, el cumpleaños de un amigo, un regalo, Navidad, quién no piensa? Antes era muy común ir a la perfumería, la del barrio, y te sugerían, bueno, perfumes nacionales importados de distintos precios, o la clásica cajita con los 3 jabones que podían tener formas diferentes, pero la perfumería, la farmacia, que antes no era lo mismo, eran negocios que tenían mucho que ver con el hábito de consumo aquí en la Argentina. Eso fue cambiando, especialmente a partir de que había diferencia entre lo que se podía comprar acá y lo que se traía de afuera. Aumentaron los viajes al exterior cuando se podía, el pase por el free shop, pero nunca se llegó a un momento tan crítico como el que están viviendo ahora en este rubro. Juan Pedro Vázquez es presidente de la Cámara de Perfumerías y está en línea. ¿Cómo le va, Juan? Buen día.
3: Jorge, buenas noches primero. Bueno, no sé si decirte buen día.
0: No, para mí es buenas noches. Para mí es buen día, pero usted salude como le parezca. Yo sí. me siento obligado a arrancar. Yo, imagínate, vos por ahí terminás y te vas a descansar, yo tengo que seguir, así que para mí arrancó el día, por eso digo buen día.
3: Lo que pasa es que yo te digo buenas noches porque arranco 6:30 de la mañana y todavía estoy acá.
0: Bueno.
3: Primero, déjame que te aclare esto, soy Julio Pedro Vázquez, no Juan.
0: Ah, Julio, perdón.
3: No pasa nada, pero es Julio Pedro Vázquez. Bueno, ¿cómo estás? Buenas noches, gracias por llamar, estoy a disposición para lo que quieras saber.
0: No, escúchame, a ver, vi el otro día un dato que decía que estaban cerrando a razón de 30 perfumerías al mes.
3: Sí, pero lo que pasa es que, Jorge, es tan difícil analizar este contexto actual y el pasado en esta Argentina tan cambiante.
0: Sí.
3: Que hay un montón de connotaciones que tienen que ver con nuestro rubro. Yo te escuché un poquito algo que dijiste en la previa, antes del noticiero, en la cual le decías que estaba en caída libre. La verdad que estamos viviendo un cambio importante en la perfumería desde hace muchos años, y tiene que ver con un cambio de hábito del consumidor, en definitiva. Pero también aclararle a la gente que está escuchando que la perfumería no está en caída, simplemente los grandes, las cadenas tipo Pigmento, tipo Margarita, tipo Miriam y demás, están copando determinados lugares.
0: Escúchame, sí. Julio. A ver, sí, Jorge. Yo entiendo que vos le quieras poner una mirada positiva y además... me gusta eso, pero antes había espacios para todos, para los grandes, para los chicos. Ahora, el tipo que vende una perfumería de barrio, la vende porque, acá lo que vos estás evitando decirme, es el enorme número de impacto que significa la caída de ventas, que supera el 35%.
3: ¿La caída de ventas 35%?
0: No. Supera el 35%.
3: No. El interanual dio... Lo hacemos nosotros en la cámara, el interanual que publica CAME, lo hacemos nosotros, creo que dio 6.7 interanual. Mm. 35% no, pero sí 6.7, que creo que... No tengo el número acá, Jorge, escuchame, te pido mil disculpas.
0: ¿Vos tenés perfumería?
3: Yo tengo perfumería, sí, sí. Tengo.
0: ¿Vos la estás cerrando?
3: Cerré una sucursal.
0: Bien.
3: Estoy complicado.
0: ¿La cerraste porque las ventas te cayeron un 50%?
3: Hay un poco de cada cosa, bueno, Jorge.
0: No me corras con el número de CAME, porque el número de CAME, Jorge, te digo, es, ¿viste?
3: Es que...
0: Déjame que me sonría, dale.
3: ¿Por qué?
0: Porque si vos en tu propio negocio tuviste una caída de venta de 50% y vos que... tenés mucha experiencia y muchos años en este rubro, y todo el mundo dice que sos un tipo de consulta sobre la cuestión. Si vos no pudiste bancar tu propia estructura, estás cerrando un negocio porque las ventas te cayeron un 50%, no me corras con el número que da CAME, que es un número que se aleja hasta de tu propia realidad.
3: Jorge, pero para. No quieras que yo te siga tu pensamiento. Soy un tipo amplio de pensamiento y soy un tipo positivo. Si vos dejás, primero te dije recién que la Cámara de Perfumerías es la que le pasa información a CAME sobre, en este caso, tengo música, bajame un poquito la música, Jorge.
0: Bueno, ahora te la bajamos.
3: No te jode, ¿no?
0: No, para nada.
3: Gracias por lo que estamos escuchando, Sabina, que es una de la gente que me encanta escucharlo. ¿Qué te quiero decir, Jorge, con esto? Nosotros sobre 277 encuestados, que fue el número del mes de abril, que nos pasaron, nos quedó 6.7, 6.8 interanual negativo. En mi caso en particular no vale tomarlo, porque también si tenemos que tomar eso, te digo, Perfumería Miriam está abriendo en una sucursal, tiene próximas aperturas, Pigmento abrió en Zárate Campana, en La Rioja tenemos, yo le digo el Turco, que abrió una sucursal, en Tucumán se abrieron tres más, en Catamarca se abrieron dos, en Neuquén dos personas distintas abrieron una sucursal cada uno. O sea, nuestro rubro está sufriendo, no es la palabra sufriendo, nuestro rubro está mutando hacia una determinada cosa. Ahora, en mi caso en particular, yo estoy desde el año, cuando volví de Malvinas, yo soy veterano de Guerra de Malvinas, empecé a trabajar en el rubro de perfumería. O sea, estoy desde el año 83. Algo conozco del palo y soy casi especialista en comercio minorista. Soy doble licenciado en Administración de Empresas y Marketing. No me estoy vendiendo, simplemente estoy describiendo, Jorge. Que está complicada la perfumería, está complicada la perfumería, por un lado, pero por el otro lado vos ves cosas muy florecientes, porque la verdad es así, la verdad indica esto. Ahora, las cadenas están copando el mercado, sí, están copando el mercado.
0: Pero escúchame, Julio.
3: Sí, Jorge, sí.
0: A ver, si yo fuera miembro de este gobierno, te llevo de cajón a un ministerio. ¿Por qué razón? Y te lo digo reconociendo que cuando yo planteé al equipo que íbamos a hablar con vos, todos los datos que teníamos, todas las referencias, hablan de una de las personas que más conoce este rubro. Entonces vos me estás pintando...
3: Sí, gracias a Dios.
0: Me estás pintando un panorama que por ahí contrasta mucho con esto. Mirá que yo no voy a asegurar tener la verdad de las cosas, pero no me gusta que me vendan este gato por libre, y no estoy diciendo que lo hagas vos. Pero vos me estás pintando un número y yo te digo, cuando asumió Milei había en tu rubro 4.500 perfumerías. Hoy hay 3.800. Si la mano fuera...
3: Jorge, ese número sale de la Cámara de Perfumerías.
0: Está bien. Bueno, y si la mano fuera como vos decís, que me pintás un mundo casi de rosas.
3: Jorge, ¿podemos debatirlo?
0: Claro, si de eso no, se trata, para eso te llamamos.
3: No, por supuesto, con absoluto respeto. Yo no voy a negar que es un momento muy difícil. No quiero hablar de mi faz particular, porque justo te estaba describiendo eso. Yo empecé en el año 83 con esto, tengo 64 años y estoy desgastado yo para el comercio. La Argentina me ha pasado por encima y la modernidad me pasó por encima. Tengo hijos grandes, tengo una hija que se llama Constanza, que está viviendo en España y jugando al fútbol femenino allá, porque jugadora de fútbol San Lorenzo, Boca, selección nacional acá.
0: Mirá qué bueno.
3: Y se fue allá. ¿Eh? Sí, buenísimo, la verdad que buenísimo. Mi vena futbolística salió en mi hija. Y mi hijo corre coche, y mi hijo corre coche de carrera. Ninguno de los dos está atrás mío. Entonces yo tengo 64 años. Estoy desgastado físicamente, mentalmente. Estoy cansado y este momento del país y el momento y los momentos anteriores del país me desgastaron más. Y mira, cuando empezás a analizar en formas particulares como vos querés llevarme el 50% que bajó mi perfumería, yo te tengo que analizar un montón de circunstancias en el medio. Por eso quiero salir del meollo de mi faz personal y uno de los dos está atrás mío. Entonces yo tengo 64 años, estoy desgastado físicamente, mentalmente, estoy cansado y este momento del país y el momento y los momentos anteriores del país me desgastaron más. Y mira, cuando empezás a analizar en formas particulares como vos querés

0: 17 marcas de cosas coreanas, que a la palestra nos vamos enterando que es lo mejor que hay en cosmética en el mundo coreano. O sea, ellos siguen invirtiendo plata y siguen yendo para adelante. Reciente nombré a Perfumerías Myriam, que tienen
1: Está bien,
0: nueve bocas y están
1: pero
0: abriendo en
1: no
0: Los Ángeles.
1: quiero, no quiero hacer de esto un festival de marcas, no es la idea. Pero a ver, estoy hablando de la generalidad. Y vos, con mucha habilidad y gran conocimiento del asunto, viste, yo soy más limitado que vos. Yo digo, cuando asumió Milei había
0: No,
1: 4.500.
0: no te
1: Ahora
0: hagas
1: hay,
0: el humilde, no te hagas el
1: ahora
0: humilde,
1: hay,
0: Jorge, no te
1: ahora
0: hagas
1: hay,
0: el humilde,
1: ahora hay
0: dale.
1: 3.800. Si la cosa
0: Sí.
1: fuera como vos pintás, indudablemente puede ser que haya habido algún bajón, claramente. Milei agarra un país que era una bola de fuego. El problema es que lo empeoró. Porque, a ver, antes la gente iba a la perfumería y decía, me llevo 3, 4, 5 artículos. Hoy, con suerte, si te entra alguien, se lleva de a uno.
0: Para.
1: Paro.
0: A ver, yo te digo esto, Jorge.
1: Estás muy Fantino. Te voy a decir una cosa.
0: No,
1: Lo
0: no,
1: próximo que te voy a preguntar es si
0: no.
1: lo votaste a Milei y estoy seguro que vas a decir que sí. Dale.
0: Pero ya se lo dije a Mangel, se lo digo a todo el mundo, claro que voté a Milei. Pero esto no significa que yo tenga un pensamiento político partidario para un lado solo. Voté otras cosas en años anteriores y ahora me pareció que había que votar esto. Yo no me puedo olvidar que Massa fue un presidente de facto durante 2 años. No me lo olvido y no lo quiero olvidar.
1: A ver.
0: ¿Qué querés que te
1: En
0: diga,
1: eso
0: Jorge?
1: en eso
0: Pero
1: tener en eso
0: para, pero para,
1: con la
0: Jorgito.
1: misma honestidad
0: Para que
1: intelectual.
0: va. Sí,
1: Pará,
0: dale.
1: con la misma
0: Perdón,
1: honestidad
0: perdón.
1: intelectual que te acepto esto que decís y que dejó Massa un muerto de 15 mil millones de dólares con el plan Platita que no le sirvió para ser presidente y dejó 15 mil millones de dólares. De la misma manera, con esa honestidad intelectual que te reconozco lo que acabas de decir, convengamos que Milei recibió un país muy crítico y que ahora lo ha empeorado con un costo social enorme, con escándalos de corrupción que, créeme, nos angustian a todos, porque algunos se llenan los bolsillos, y con la gran decepción que esto le ha llevado a gran parte de la sociedad, porque Milei subió con el
0: Mira,
1: biribiri de que...
0: Jorge, para. No estoy como Fantino, pero déjame, vamos a hacer un diálogo. Yo sé que sos el conductor y es tu programa.
1: No, nada que
0: Pero
1: ver.
0: mira, yo soy votante en algún momento de Néstor Kirchner. ¿Y sabés por qué lo voté a Néstor Kirchner en su momento? Porque ven, es un desastre con lo mismo que estamos hablando. Entonces
1: Claro.
0: dije, no quiero que me roben más. Ahora, lo voté a Néstor Kirchner en su momento porque pensé que ese podía ser el camino y evidentemente después también me equivoqué. Entonces, yo lo que no quiero es que nadie me robe. ¿Querés ser funcionario público? Sé funcionario público.
1: Estoy de
0: Mira,
1: acuerdo. Ahora,
0: te lo voy a decir con una anécdota que me pasó hoy a la mañana.
1: ¿sentís que en ese sentido Milei te defraudó?
0: Por ahora no, no me gusta lo que pasó con Adorni, pero por ahora no, Milei.
1: ¿Pero qué más
0: No me
1: necesitas?
0: gusta lo de Adorni, no me gusta lo de Adorni, no me gusta lo de Adorni, pero no es un tema de Milei en definitiva, porque también digo, escúchame,
1: Pero si es Milei el que
0: compró
1: lo
0: bananas,
1: sostiene, si vos tuvieras un
0: compró bananas
1: jefe...
0: Adorni hoy a la mañana, Jorge.
1: ¿Cómo?
0: Adorni, ¿compró bananas hoy a la mañana?
1: No sé, qué sé yo.
0: Y pero justamente se están metiendo en tantas cosas, ya sabemos de Adorno y un montón de cosas, y por ejemplo no se habla de, para mí, para Julio Vázquez, de un gran chorro que Massa.
1: Pero está bien,
0: Un chorro
1: pero está bien.
0: de la vida
1: Pero está
0: es.
1: bien, pero
0: Entonces,
1: espera, te quiero
0: escúchame,
1: decir una...
0: ¿sabés las cosas que tenemos? ¿Sabés las
1: Te
0: cosas que tenemos que
1: acepto,
0: hablar, Jorgito, antes de hablar de
1: te acepto.
0: Adorno?
1: No, espera, yo no, no, no, lo que te... A ver, no sé... No sé cómo llegamos a esto, pero vos,
0: Tampoco, yo
1: ok,
0: tampoco,
1: lo que te quiero
0: Jorge.
1: decir es lo siguiente. A ver, ¿qué más necesitas saber de toda esta historia y cómo Milei no te va a defraudar si Milei es el que lo sostiene a Adorni? Si vos tuvieras en tu perfumería un jefe de venta que un día, cuando te vino a pedir trabajo, llegó una bicicleta y a los 2 años el tipo te cae con una Ferrari y no te puede explicar dónde sacó la guita, ¿lo dejás en tu perfumería?
0: Qué ejemplo malo que pusiste. ¿Sabés las veces que me han robado a mí en la perfumería?
1: Pero está
0: Y
1: bien,
0: me
1: pero
0: los
1: qué,
0: tuve que, y
1: pero
0: me
1: la
0: los tuve,
1: pregunta,
0: y me los tengo para Jorge, pero déjame que te lo explique lo que vos me preguntaste,
1: sí,
0: Jorge.
1: pero vos me vas a correr con la indemnización. Yo te estoy diciendo que sacá la indemnización. Si vos fueras, o si tuvieras la plata para indemnizarlo, ¿lo dejás en ese puesto, sí o no?

0: Claramente no.
1: Por supuesto que no.
0: Bueno, y a ver, pero, y el que lo sostiene es Adorni.
1: Lo mío es particular, lo mío es particular.
0: Ya lo sé, pero no es un problema
1: una
0: de...
1: Una cosa es lo particular y otra
0: no,
1: cosa lo
0: público. No, lo moral no es público o privado, lo moral es lo moral.
1: Bueno, sí, no, pero pará, porque me estás llevando un camino que yo estoy apoyando a Adorni. Yo no apoyo a Adorni.
0: No, no dije a Adorni, no dije a Adorni. Bueno, dije, mi ley lo sostiene a Adorni y yo no sé cómo no te sentí defraudado.
1: ¿Sabés cuál es la forma que tenemos esto? Lo mismo que pasó en gobiernos anteriores, flaco, dentro de 4 años tengo que votar, voy a votar otra cosa.
0: Estamos de acuerdo.
1: Porque para eso la democracia.
0: Estamos ahora, de acuerdo. Si en ahora, medio, en el mientras tanto,
1: si en el medio, si en el medio, Jorge, si en el medio hacemos un quilombo bárbaro, tampoco podemos saber hasta dónde es bueno y malo y hasta dónde lo pueden echar los
0: pero, escúchame, pero, a ver.
1: Volvamos a la perfumería.
0: Volvamos a la perfumería. Igual te quiero decir una cosa. Vos tenés labia y argumentos para poder sostener esta conversación y te agradezco que podamos conversar viendo las cosas diferente y que esto no genere ningún chispazo, ¿sabes? La enorme escuela
1: que estamos haciendo.
0: Bueno, una de las cosas por las cuales te debieras sentir decepcionado de Milei es porque Milei, cuando encuentra a alguien que piense distinto, lo insulta, lo vilipendea, lo trata de cuca, de ensobrado.
1: Jorge. A ver. Yo he escuchado. La verdad, por ahí he levantado otras banderas de políticamente de otros colores políticos. Sí. Ahora, la verdad que jamás escuché, y no lo porque se lo escucha a Milei, porque lo escucho, las barbaridades que le han dicho a este presidente de todos los costados, las barbaridades.
0: ¿Cuáles?
1: Son barbaridades.
0: Explícame cuáles.
1: Que está de novio con la hermana y que habla con los perros. Y que
0: eso,
1: a mí me chupa un huevo, Jorge, esto. A ver si me entendés.
0: Está bien, te quiero decir una cosa. Eso es inaceptable. Lo de los perros, ponele, bueno... Hay gente que se lo ha tomado
1: Jorge,
0: esto.
1: Yo hablo con mi perro todos los días.
0: Lo estoy corriendo de lado lo de los perros. Lo de la hermana es inaceptable. Es una canallada inaceptable. ¿Me entendés? Entonces, sí. Trato de ser racional. Ahora. Ahora, quiero decirte que Milei es el presidente, por lejos, se le agarró con un pibe de 11 años que es autista, dale, en serio te digo.
1: No me gusta,
0: bueno,
1: no me gusta.
0: Trató de viejo meado, a ver, si tus padres, lo digo con todo respeto, están vivos.
1: Jorge, yo soy viejo meado.
0: Bueno, a ver, yo tengo tu misma edad, con lo cual debo decirte, nunca escuché un presidente que insultara de esta manera. Te digo, realmente es bochornoso, pero a ver, volvamos a la perfumería. ¿Vos le podés decir a cualquier miembro de la Cámara, un perfumero de, qué sé yo, de La Matanza, che, quédate tranquilo que la cosa no es tan grave? ¿Vos le podés hablar en estos términos si estás tomando un café?
1: Es que yo no me meto con los perfumistas en estos temas. Yo hablo de la perfumería y los trato de sacar adelante para el que está mal y los trato de asesorar y ayudarlos.
0: Bien.
1: Con lo que puedo ayudarlos. Bien. Porque, a ver, la perfumería está viviendo una crisis que tiene que ver con esto. Hay mercadería que está entrando importada de origen y que hay una ordenanza que sacó este gobierno donde permite que si está habilitada en Singapur, no es el mejor ejemplo porque Singapur es modelo, desde cualquier país asiático puede entrar a la Argentina directamente y ya se puede comercializar. Y yo estoy en desacuerdo con esas cosas, porque para eso tenemos ANMAT.
0: Claro.
1: ¿Me entendés?
0: Claro.
1: Ahora, el ANMAT hace un mes atrás, suspendió 20 marcas de cosméticos para que estén a la venta. Ahora, ¿cuál es el gran problema que tiene la perfumería hoy en día? Los negocios chinos. El todo por 2 pesos de nuestro tiempo, Jorge. Este es el problema. La gente ha mutado. Y el otro día se lo decía a Tomás de... ¡Ay, la puta madre! Tomás de Crónica, Tomás Méndez. A Tomás Méndez. Le digo, Tomás, yo quiero que la gente vuelva a comprar acá. Tomás me jode porque yo le digo, vos, porque un día me dijo, en el aire Tomás me dijo, con el cual tengo este respeto que tengo con vos, Jorge, más allá que podamos disentir, por favor, te lo pido.
0: No, está bien, eso
1: Por favor, por favor. Entonces el otro día Tomás me dice, yo le doy plata a mi nena y mi nena va al negocio chino y se compra el maquillaje para ella y se lo pone. Le digo, error. Porque si después te queda el ojo hinchado, te queda la boca hinchada, vos vas al chino y el chino se encoge de hombros. Nosotros en la perfumería no nos encogemos de hombros. Nosotros en la perfumería nos damos vuelta y vamos a la trazabilidad de nuestra industria nacional y le decimos, che, esto está mal estado.
0: Decime una cosa, ¿qué hace un perfumero que hoy, producto de que no se vende, de que las ventas bajaron, tenemos ahí una enorme diferencia entre lo que vos ves, entre el número que da la organización que los agrupa a ustedes, que dice que la caída de las ventas es menos del 10%.
1: Cámara Argentina de Perfumerías.
0: Sí, y lo que te pasa vos en tu propio negocio, que las ventas te cayeron un 50% y por eso tenés que cerrar un local. Está bien, a ver, ¿son dos datos de la realidad? Sí, alguien los podrá juntar, alguien podrá decir los conecto, alguien podrá decir no los conecto, pero son dos fotos de la realidad. Entonces, lo que sí te pregunto es, hoy, un tipo que tuvo una perfumería, como por ejemplo, yo vivo en Saavedra, hará 3 meses, una perfumería chiquita de barrio que vendía eso, que vendía lo que iba a comprar la tía, la abuela, el regalito que tenía.
1: ¿Cuál es la dirección de la perfumería?
0: No me acuerdo bien la dirección.
1: Más o menos, sí, porque las conozco todas.
0: Mira, está sobre la avenida Congreso. Yo soy nuevito en el barrio. Bueno, a ver, lo que te quiero decir es, ¿qué le decís a ese tipo que bajó la persiana? El tipo llorando decía, no sé qué voy a hacer después de esto, porque esto es lo que hice 25 años de mi vida. Entonces no sé hacer otra cosa.
1: Ese relato es mío porque es lo mismo que me pasa a mí. Pero pará, bueno, Jorge, entonces, por favor, pero no, cuando vos cerrás un negocio, el comercio minorista está muy dañado hoy en día. Hoy en día el comercio minorista es el gran problema que tiene la sociedad hoy en día y que tiene el gobierno hoy en día, que no encuentra respaldo a las ventas. Ahora, déjame que te aclare esto. La perfumería no es solamente perfumes importados y perfumes nacionales y perfumes árabes. Nosotros somos un montón de cosas.
0: No, ya lo sé.
1: Vendemos pañalería, vendemos beauty, vendemos maquillaje, vendemos rímel, vendemos un montón de cosas. ¿Sí? O sea, somos un combollado de cosas. Ahora, el otro día cuando pasé, que no lo pude pasar en esta estimación de Camen, no lo pude pasar porque me lo pasaron tarde, una perfumería que se llama Rouge, que está cerca de tu casa también y que está en todos los shopping, me cantó 8% de incremento interanual en sus perfumerías con un e-commerce de 19%.
0: No, pero está bien, pero vos me estás hablando de un local, de un nivel de negocio que está en un shopping donde la billetera es otra, la cantidad de gente es otra. Me estás hablando del e-commerce, que no es el recurso que tiene el perfumero. Te estoy hablando del local ese que tiene una tradición familiar detrás. Sí, o sea, a
1: el
0: ver,
1: de Congreso.
0: Sí, y te estoy hablando, a ver, vos decís, escúchame, la comida no repunta. Y vos me vas a decir que la caída en la venta de productos, entre comillas, que podrían ser suntuarios como la perfumería, se mantienen en los niveles que vos decís, si la comida está por debajo de esos niveles, la caída de la venta de carne está por debajo de lo que vos decís que se vende menos de perfume, ¿me entendés?
1: O sea, Jorge, hay un hábito de consumidor que ha cambiado en la Argentina desde hace muchos años. Esto es previo a la pandemia y pospandemia. Pospandemia se vinieron un montón de cosas de golpe, como el e-commerce o el online, como si quieras llamarlo. Ahora, pero para Jorge, para por favor, te lo pido, porque si querés que hablemos de la perfumería, yo tengo un montón de cosas para contarte de la perfumería, porque conozco el negocio de entrada y de salida. Y a esta persona de la Avenida Congreso que tenía la perfumería hace 25 años, también la conozco. No me acuerdo el nombre, pero también la conozco, porque está casi llegando a Kramer, la que decís vos. Fíjate hasta lo que sé. Y si te descuidás y hurgueteé un poco en mi cabeza, hasta te digo que creo que el número es...
0: Olvídate, porque no importa, no sé, vos me apuraste con la dirección, yo hice un esfuerzo y te lo dije.
1: Lo que te quiero decir, lo que conozco cada una de las perfumerías y las afecciones que tiene. Ahora, porque esa perfumería tiene muy cerca cadenas muy grandes que se la van chupando también. Pero también es cierto esto lo que yo te decía. mucha de la venta de perfumería se está volcando al negocio chino sin respaldo. Entonces, el rímel que vos tenés que comprar, el alargador de pestaña que Juanita tiene que comprar en la perfumería a 10 mil pesos, va y lo compra en el chino a 4 mil. Sí. Entonces, con un sistema de crisis, una de las cosas que pasa es esto. Hay gente que se está yendo a otra cosa. Ahora, para... Cuando hablamos de perfumería, hablamos de perfumería. Después la perfumería está sufriendo de hace 10, 12 años una transformación cuando las farmacias, y si querés, que fui el primer denunciante, por decirlo de alguna forma, que algo raro estaba pasando con las droguerías, porque algo raro pasaba con las droguerías de hace mucho tiempo, que después empezaron las farmacias a tener bocas y bocas y bocas, y vos decías, si yo hablo con los farmacéuticos me dicen, tenemos un problema de rentabilidad, y después seguís abriendo bocas, y cada los grandes se comían a los chiquitos, y hoy en día tenemos cadenas de farmacias de ciento y pico de bocas, decís, pará, ¿por qué? ¿Qué está pasando acá? Pero después vino otro tema que tiene que ver con los mayoristas, cuando le abrieron el juego al consumidor final, que también nos dañó a nosotros, ¿me entendés? Bueno. Entonces, todas estas cosas son los cambios de hábito del consumidor que nos llevan también a esta crisis. ¿Que bajó la venta? Bajó la venta. Yo siempre digo, con absoluto respeto, este es el consumo de la Argentina. Bien. Le gusta a quien le gusta escucharlo y le duela a quien le duela. Este es el consumo de la Argentina. En este consumo nos tenemos que habituar a tener nuestros negocios. Bueno, te podés habituar y transformarte, dale, vamos para
0: yo
1: adelante.
0: Yo te digo una cosa, no comparto para nada que este sea el consumo, porque estamos en uno de los... A ver, técnicamente la Argentina está atravesando lo que se llama estanflación, que es la mezcla tremenda de inflación y recesión. Entonces, este no es el hábito de consumo, porque el argentino, si tiene plata en el bolsillo, gasta porque quiere vivir bien. Este no es el hábito de consumo. Lo que está pasando ahora es que la Argentina lentamente va degradando su calidad de vida. Y ya hemos entrado en el estado, en el estadio, donde no es que podés liberarte de lo suntuario. Eso ya quedó lejos en el tiempo. Hoy, mira, en la marcha de jubilados de hoy había un testimonio en TN que fue tremendo, de una persona, muy bien, 68 años, y dijo, yo tengo que elegir entre comer o comprar el remedio. Entonces, no me corras con que este es el hábito de consumo, este es el nivel de consumo en la Argentina. Un país que tiene de todo y sus habitantes no pueden a los 68 años tener que elegir entre comer o comprar una medicina. Entonces, me resisto a acompañarte ni siquiera...
1: El problema de los jubilados es de hace mil años.
0: No, bueno.
1: No es de ahora, Jorge.
0: Espera. Yo te acepto eso, pero aceptame esto con honestidad intelectual. Lo que ha hecho Milei es de un nivel de perversión nunca visto. Porque además de haberle congelado el bono, además de no haber buscado la más mínima posibilidad para mejorar la mínima, y la tiene, por ejemplo, usar el Fondo de Sustentabilidad para que tiene el ANSES.
1: El fondo de sustentabilidad en mi plata que se robó otro gobierno.
0: Bueno, no importa, porque pero el fondo de sustentabilidad... Pará, no me corras el eje cada rato.
1: No te corro.
0: Bueno,
1: no
0: te quiero decir una cosa. El fondo de sustentabilidad... Yo no te estoy hablando de cómo se hizo ese fondo, viejo. Yo te estoy diciendo para qué está.
1: Jorge, pero si vos no querés...
0: Yo te estoy diciendo para qué está. Te estoy diciendo para qué está. Sí, quiero hablar, pero te estoy diciendo... De lo primero que quiero hablar es... Por ley, ese fondo es para atender la situación previsional si es que está en un estadio de crisis. Hoy lo es, hoy lo está. Si querés, pues hablamos de todo lo que se robaron todos los gobiernos, de cómo usaron la plata de los jubilados para comprar acciones que no le importaban a nadie y tapar agujeros del Estado se robaban un montón de cosas.
1: No importa,
0: pero no ¿sabés qué? No voy a hablar de eso, te estoy diciendo que el fondo ese está...
1: ¿Para qué lo mencionas si no querés hablar de eso?
0: Porque vos querés correr el eje. El fondo ese está para atender...
1: Yo no quiero correr ningún eje.
0: El fondo de sustentabilidad está para atender la situación crítica del sistema provisional. ¿Por qué no lo usa el gobierno? ¿Por qué no lo usa?
1: Jorge.
0: ¿Por qué no lo usa?
1: Está liquidada
0: la... Te voy a decir una cosa, eso es mentira. El segundo interventor que puso este gobierno, Milei, lo rajó porque dijo que el Fondo de Sustentabilidad tenía 30 mil millones de dólares. Lo rajó por eso. Lo rajó por haber divulgado un dato que el gobierno no quería publicar.
1: No, Jorge, bueno, vos está bien. Para hablar de la perfumería, sí, y de la situación, y querés llevarme al terreno.
0: No, no.
1: Yo no quiero ir a ningún terreno, yo quiero hablar.
0: No, vos acabás de decir, una cosa que para mí es inaceptable. Que vos decís, este es el nivel al cual hay que acostumbrarse a vivir en la Argentina. ¿Pero de dónde salió eso?
1: No, ¿cómo, dije ¿cómo el consumo, vos? No dije ¿cómo? El nivel,
0: bueno,
1: Jorge.
0: Bueno, perdóname, el nivel de vida, el nivel de vida lo maneja el consumo. El nivel de vida es el consumo.
1: Jorge, no dije el nivel, dije este es el consumo que tiene la Argentina.
0: Pero el consumo que te da, lo que vos consumís, ¿qué te da como resultado? ¿Un buen nivel de vida o un mal nivel de vida? Vos consumís mucho, vivís bien. Consumís poco, vivís mal. Dale, viejo.
1: Jorge, el consumo tiene que ver con un sistema inflacionario. Bueno, en la perfumería. Escuchame una cosa. No, Jorge, por favor. Porque si estamos hablando de que podemos hablar con libertad. Déjame que te diga esto. A mí antes me compraban con un sistema inflacionario 3 pastas dentífricas, 3 desodorantes, 3 algodones, y hoy me vienen y me compran uno y dentro de 15 días me compran otra.
0: Bueno,
1: esto es lo que pasó también en el consumo. Cuando digo que este es el consumo en Argentina, esto es lo que está pasando en las áreas de consumo, ya sea mayoristas, supermercados.
0: Pero vos no te das cuenta que esto pasa porque la gente no tiene plata en el bolsillo. Dale. Nunca hubo una caída del valor adquisitivo del salario como ahora.
1: La gente,
0: pero ni siquiera la crisis fue en el...
1: Jorge,
0: bueno, está bien, listo, está bien.
1: Jorge,
0: está bien,
1: vos está tenés negocios, ¿tenés negocios minoristas, Jorge?
0: No, pero los veo caerse
1: yo
0: a pedazos a mí.
1: Pero
0: vos tenés una mirada muy particular que yo la respeto, porque obviamente vos sos un entendido y yo soy alguien que solamente trata de entender a través de lo que leo, de lo que se informa. Para vos, la cosa va bien y está cerrando un negocio porque las raíces...
1: No dije eso. Pero no dije que la cosa va bien, Jorge. ¿Por qué pones palabras en mi boca que no dije?
0: Porque si las cosas no van bien, si las cosas no van bien, van mal. Y vos no querés aceptar que van mal.
1: No, Jorge, no es así.
0: Bueno, está bien.
1: En la perfumería no es así. Te vuelvo a decir, si yo antes vendía 10 pesos... Había 3 pesos que se compraban porque venía Doña Juana y me compraba 3 pastas dentífricas, 3 desodorantes y 2 alargadores de pestaña. Hoy venís, me compras una pasta dentífrica, un algodón y una cosa. Y después, hay otro consumo que se está yendo para otro lado.
0: Bien.
1: Recién escuché las noticias que habló Chiche Sabore de la inflación.
0: Sí.
1: Uno de los problemas que tuvo la perfumería, aunque te parezca mentira, es el año pasado, cuando la inflación fue 111%, la perfumería subió 40%. Este año, que la inflación es 34, 35, 36, la perfumería subió 20%. Entonces tenemos un... Con esto te digo también, con un aumento de servicios, un aumento de tasas municipales, un aumento de impuestos provinciales y una incidencia de impuestos nacionales enorme. Entonces, hay un montón de factores que llevan a que estemos en esta crisis. No es solamente una cosa. Y a esto, cuando yo me refiero, este es el consumo que hay. Y lamentablemente este consumo que hay.
0: Bueno.
1: Recién escuchaba a Chiche Sabore que habla todos los días, me aumenta el café. No es mentira lo que dice Chiche.
0: Pero
1: bueno,
0: está mentira, bien. No. Pero a ver, o sea, llegamos a la conclusión muy mileísta de que todo lo que el otro dice, distinto a lo que vos escuchás, es mentira. O no está, o no, no sirve,
1: pero,
0: o no existe.
1: Chistes, amigo, pero quise corregirte sobre la marcha.
0: Pero me corregís a mí, lo corregís a él, lo corregís a todo. Jorge, y por ahí, ¿sabés qué?
1: Jorge,
0: y por ahí,
1: papá, sí. Jorge, no. No corrijo, te pedí disculpas por lo de Chiche.
0: Pero no, olvídate.
1: Después te dije, pero después te dije.
0: No soy tan flojito Chiche, como para que me tengas que pedir disculpas.
1: No,
0: me aguanto esta conversación. Me aguanto esta conversación.
1: Jorge, yo también.
0: Ok, pero escúchame.
1: Sí,
0: escúchame. Bueno, pero llevamos 40 minutos hablando y tengo que ir a otro tema. Lo que sí te digo es lo siguiente: me gustará retomar esta conversación en un tiempito para que los dos juntos veamos, pensando en esta conversación, ¿en qué cada uno tuvo razón y en qué cada uno se equivocó? ¿Qué te parece?
1: Pero Jorge, llamame todas las noches si querés.
0: no, tanto no porque vamos a aburrir. Te mando un abrazo.
1: No, pero no tengo problema. Yo quiero que la Argentina debata, Jorge. Tenemos que debatir.
0: Sí, pero para debatir respeto, hay que sacarse...
1: el respeto que tenemos con vos.
0: Para debatir hay que sacarse la cacerola del marulo. Y eso
1: cuesta un montón. Te digo lo mismo, Jorge.
0: Claro.
1: Te digo lo mismo,
0: sí,
1: Jorge.
0: Sí.
1: Te digo
0: sí,
1: lo mismo, ¿eh?
0: Estoy dispuesto.
1: Porque te escuché tú antes que empieces a
0: claro,
1: el reportaje conmigo.
0: Pero vos, ¿por qué te pensás que te pusimos para que al aire, porque yo soy fair play puro. Entonces, te di también, todo el tiempo del mundo para que te prepararas y supieras con quién ibas a conversar. Te mando un abrazo. Soy guacho. Te mando un abrazo. Chao.
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0: Bueno, no es necesario buscarme llorando, ¿eh? Así que acostumbrémonos a buscarnos y encontrarnos con alegría, ¿eh? Un poquito de paz y amor viene de la mano de Sergio Dalma, esta canción que pidió Patricia Díaz, a quien nos gusta mucho complacer, esta canción de Sergio Dalma que se llama El Mundo. Bueno, pronóstico del tiempo para hoy, Luján.
1: Sí, claro. Bueno, la máxima que se pronostica para este día, jueves, es de 18 grados. Y en este momento tenemos una temperatura actual de 11 grados 8 décimas.
0: Bueno.
1: Descendió 2 décimas, ¿eh?
0: Bueno, muy bien.
1: Subió.
0: Subió el precio del combustible, ¿sí? El precio del combustible. A partir de hoy, la nafta y el gasoil, vieron que tuvimos un veranito de un descanso de aumento de combustibles en la Argentina de 45 días. Bueno, duró poco, no más. ¿Qué pasa con la nafta y el gasoil, señora?
1: A partir de las 0 horas de hoy, arranque del día con un ajuste del 1% que se aplica en todas las estaciones de servicio.
0: Bueno, 1% mínimo, según la estación, la marca, y si la compras de un lado de la General Paz o del otro o en el interior del país, ya todo tiene un precio que es muy difícil de poder establecer.
1: Pero se mantiene el buffer de precios, ¿eh? Por 45 días más. Vamos a ver qué pasa después de estos 45 días. Y si la...
0: Pero perdóname, ¿cómo se mantiene el buffer de precios? Se aumentó un 1%.
1: Claro, por otros 45 días bueno. Adicionales tras, bueno, este ajuste. Eso es lo que se posteó hoy en la cuenta de Horacio Marín en Twitter. Por bueno, otro lado...
0: O sea que hoy aumenta un 1% y que por 45 días deja ese aumento del 1%.
1: Y por otro lado, aquellos que carguen a través de la app...
0: Sí.
1: Van a tener un descuento.
0: Bueno, aumento también del precio del colectivo, ¿sí?
1: Sí.
0: Bueno, ¿cuánto estamos?
1: El boleto mínimo pasa a 714 pesos, el de 3 a 6 kilómetros 807 pesos... El de 6 a 12 kilómetros sube a 894, el de 12 a 27 kilómetros sube a 983 y el de más de 27 kilómetros 1.085 pesos.
0: Bueno, y en este repasito que tiene que ver con combustibles y transporte, decimos que habíamos dado a principio de mes una buena noticia que era la reanudación del servicio de la línea 148, el clásico Halcón. Bueno, también duró poco esta buena noticia.
1: Claro, porque nuevamente están con paro total. Esto se dio a conocer hace unos 4 días aproximadamente. Andaban con frecuencias muy vagas, pero ahora definitivamente ya está el paro total. Hay una denuncia por incumplimientos de convenios colectivos y lo que estuvieron haciendo mucho hincapié...
0: Pero perdón, no entiendo. A ver, cerró, la compró otra empresa.
1: Misión Buenos Aires.
0: Exacto. Esto era a partir del 1 de mayo.
1: Claro.
0: Bueno. ¿Y cuál sería el incumplimiento del convenio si todavía no terminó el mes?
1: Una de las cosas que hoy hablaban, de hecho acá tengo el audio por si lo querés escuchar, no. Es que uno de los choferes decía que, por ejemplo, no pueden estar sin un servicio tan básico como el baño. Uh-huh. No tienen en las estaciones que ellos hacen el baño.
0: Dice, en las tenemos terminales.
1: Tenemos que ir, por ejemplo, de una punta a otra al baño, aguantarnos desde Varela hasta...
0: ninguna línea colectivo tiene baño a mitad del camino.
1: Bueno, de eso se quejaban los,
0: bueno, pero para,
1: los choferes.
0: Pero pará, no entiendo. A ver, vos tenés que darle, sí estoy de acuerdo que los choferes tengan instalaciones razonables en la cabecera y en la terminal, pero durante el recorrido, ¿qué baño le van a poner? Es más, alguna vez de curioso le pregunté a un colectivero, che, pero si en la mitad del recorrido tenés ganas de ir al baño, ¿qué haces? Creo que lo conté acá. Y el tipo me dice, paro el colectivo, saco la llave, bajo al baño, dejo la puerta abierta por si alguien se quiere bajar y vuelvo. O sea, pero no entiendo cuál sería el incumplimiento.
1: Ahí ahora. Cerca de mi casa tienen, por ejemplo, una de las terminales, una de las cabeceras, y allí están sin agua, por ejemplo.
0: Bueno, eso está mal. Eso está mal. Pero de ahí a... el cambio de una empresa y a menos de 15 días ya les ampaso un paro al contribuyente, qué sé yo, no sé, no sé, me parece como... Y mirá que, a ver, me gustan que las personas tengan buenas condiciones laborales, que ganen buen dinero, pero che, dale, venís de una empresa que casi desaparece del mapa, la acaba de comprar otro grupo, y vos me decís que parás en el día 12, 13, hoy, 14, no sé qué día es, parás a 14 días de haber arrancado, parás porque el lugar donde estás no tiene agua, bueno, no sé, dale un plazo, decirle, mirá, resolvé esto en 72, pero no dejes en banda al pasajero. ¿Qué sé yo? Bueno, vueltita de página, les voy a presentar una linda historia, la de Camila, dale.
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0: aire.
1: Bueno, si yo le pregunto a cualquiera de ustedes, vas a tomar un café, ¿en qué te sirven el café? Y uno podrá decir, por ejemplo, vasitos de material descartable, puede ser papel prensado, tergopor, tacitas de cerámica o de vidrio, pocillos. Ahora, cuando hay creatividad, ingenio, aparecen cosas que son increíbles. Camila Castro Gristein está en línea, ella es diseñadora y fundadora de Etmo Biomateriales. Y vos decís, che, pero ¿qué tiene que ver esto con lo que dijiste de tomar el café? Esperá, no te apures. Hola Camila, ¿cómo andás?
2: Hola, ¿cómo están? ¿Todo bien?
1: Bueno, gracias. Perdón por la demora, pero tuvimos antes una conversación que se demoró. Como dicen ustedes los jóvenes, se picanteó. Y entonces se hizo un poquito más larga de lo previsto. Escúchame.
2: Está perfecto.
1: ¿Vos hacés tazas con la borra del café?
2: Así es.
1: No puedo creer. Así es. No puedo creer. Primero definime qué es la borra del café. ¿Qué es?
2: La borra es el café que una vez que ya se usó, ¿no? Todo ese café que usamos y que queda en la máquina y que luego se tira, encontramos ahí un gran potencial para ser una alternativa a los plásticos de hoy en día.
1: Ajá. Perfecto. O sea, que eso que uno encuentra, podría definir como el descarte del café, o que quede en el fondo de la taza, que hasta incluso, por ejemplo, en algunos lugares se utiliza para adivinar el futuro, leer la borra del café. ¿Vos transformás eso, ese desperdicio, en una taza, en un vaso?
2: Exactamente.

0: Cafetería promedio descarta entre 2 a 5 kilos de café por día.
1: Me estás jodiendo. Una confitería de barrio, o sea, de a 2 a 5 kilos de desecho de café por
0: Por
1: día.
0: día, sí. Cuando lo multiplicas por la cantidad que hay en cada cuadra y en cada barrio, se vuelve un número gigante.
1: Bueno, ¿vos agarrás eso que lo comprás, se lo comprás al tipo del barcito o te lo
0: No,
1: regala?
0: no, no. No, no, nosotros tenemos un sistema más de intercambio. En parte, cualquier local gastronómico tendría que gestionar sus residuos.
1: Sí.
0: Entonces, nosotros ayudamos a que las empresas puedan gestionar mejor sus residuos y les recuperamos lo que es la borra de café. A cambio, les damos todas las métricas de impacto que genera el reciclado de esa borra de café, transformándola en nuestros productos. Y al mismo tiempo, estas cafeterías en general se vuelven también los puntos de venta de las tazas. Entonces, logramos de esa manera una economía circular.
1: Ajá, escúchame, a ver, vos decís las métricas, nosotros le damos las métricas de lo que representa lo que evitamos como daño ambiental. Dame, por ejemplo, un ejemplo de esas métricas.
0: Claro, la borra de café, o sea, si bien el propósito primero es reemplazar a los productos plásticos por un material biodegradable, a su vez lo que tiene, hay una otra problemática que es la gestión de los residuos orgánicos. Cuando un residuo orgánico no se gestiona de la manera correspondiente y se tira como un residuo común y silvestre, lo que genera es mucho gas metano por la mala como disposición de ese residuo. Entonces, cuando nosotros recuperamos esa borra, nosotros les podemos comunicar cuánta borra se está reciclando, cuántos vasos descartables se reducen con los productos que ellos tienen y cuánto metano se está reduciendo por la gestión de este residuo.
1: Ajá, escúchame, ¿y cuánto necesitas para hacer cuánta borra de café, procesar cuánta borra de este material necesitas para hacer una taza? Y te pregunto si la taza es dura, si con el agua se ablanda, porque viste que la borra de café es como la yerba usada del mate, ¿me entendés?
0: Claro, sí. No, por un lado el material es súper resistente, resiste a los golpes, tiene una durabilidad de aproximadamente 1 año, porque nosotros a esa borra de café la procesamos, la trabajamos junto con otros materiales biodegradables que le dan sus resistencias. Y una taza son 100 gramos que equivale aproximadamente a 7 cafés que te tomas.
1: Ajá.
0: O sea que con 7 tazas de café que vos te tomás, nosotros podemos hacer una taza.
1: Bien, por ejemplo, en un kilo de borra de café, un kilo de borra de café, ¿cuántas tazas son?
0: Y son aproximadamente 10 tazas.
1: ¿Con un kilo de borra de café vos haces 10 tazas?
0: Exactamente, sí.
1: Es impresionante. ¿Y a cuántos vendés estas tazas?
0: Estas tazas tienen un precio de 13.000 pesos.
1: 13 mil pesos. ¿Es un precio, digamos, son tazas pocillos o son tazas esas como para tomar el café con leche?
0: Café con leche. El diseño es de 250 mililitros y tiene un diseño inspirado en lo que son las tazas de café con leche, pero hecha para llevar.
1: ¿Cómo sería para llevar?
0: Con tapa. Tienen tapa que para que te la puedas llevar y
1: Ajá.
0: aprovechando también que es resistente a los golpes, que se puede como transportar fácilmente.
1: O sea que si se cae no se rompe.
0: Si se cae, no se rompe.
1: O sea que esto sería otra ventaja sobre el material común, sobre el vidrio o la cerámica.
0: Exactamente, sí.
1: Bueno. ¿Y cuántas tazas fabricaste con borra de café?
0: Hasta la fecha tenemos fabricadas más de 5.000 tazas que hemos trabajado tanto con cafeterías más chicas de especialidad, bueno, con cafeterías más de especialidad, como también con grandes marcas de Argentina como YPF, Cabrales. Así que seguimos abordando a todo tipo de
1: O
0: cafeterías.
1: sea, cada taza vale 15 mil pesos, digamos, es mucho más que una vajilla convencional. Pero vos aquí lo que tenés como valor agregado, si querés, es que, por ejemplo, esa taza no se rompe. por ahí hay gente, viste que en la Argentina mucho la cuestión del medio ambiente todavía no importa, no cala profundo, como en otras sociedades.
0: Exacto, sí, nosotros lo que buscamos es dos cosas. Por un lado, para las empresas poder darles más acciones de sustentabilidad, que es algo que se requiere. Y por otro lado, para lo que es el consumidor, el que va a la cafetería, es un producto que es bello también, ¿no? Y lo que creemos, o sea, es lindo, tiene aroma a café, es resistente a los golpes, es pequeña, es portable.
1: O sea, que la taza tiene parte, aroma a café.
0: La taza tiene aroma a café, exactamente.
1: ¿Y qué maquinarias necesitas para hacer, para transformar la borra de café en una taza y que esta taza tenga las virtudes que acabas de describir?
0: Nosotros trabajamos con procesos de gran escala. Lo que nosotros realizamos son pellets, que es el material, digamos, como en general se trabaja el plástico convencional. Nosotros fabricamos este material de esa manera, entonces eso nos permite después trabajarlo y moldearlo como se moldean los productos plásticos, que es por inyección.
1: Ajá. ¿Y hay algún otro país del mundo que haga esto?
0: Hay algunos. ¿No? Como vos lo dijiste, todavía la sustentabilidad es algo que no está tan instalado en las sociedades, pero bueno, hay algunos referentes por ahí dando vueltas de cosas similares o por lo menos como de comunidad que está buscando insertar los biomateriales en la vida cotidiana.
1: ¿Qué edad tenés vos, Camila?
0: 32.
1: 32 años. ¿Y por qué lo haces? ¿Es porque, digamos, te apasiona, sos una creadora, te gusta innovar? ¿Es porque lo encontraste esto como una salida laboral por todo junto? ¿Por qué lo haces?
0: Y yo creo que en el camino se vuelve un poco todo junto, ¿no? Yo soy diseñadora y me especialicé en lo que tiene que ver con diseñar materiales. Y también en mi camino era la intención de aportar en un impacto positivo, ¿no? O sea, hacer un poco de este camino y de cómo diseñadores nosotros traemos algo al mundo, creamos algo. Y es importante empezar a buscar soluciones más sustentables y alguien lo tiene que hacer, ¿no?
1: Muy bien. Y te hago esta pregunta.
0: Entonces así aprende.
1: ¿El ritmo de la economía de la Argentina te ayuda o te complica para esto?
0: Yo no sé si a alguien le puede estar ayudando la economía de este momento. Pero está difícil, está complicado. Pero bueno, sin embargo, hay cosas que van avanzando más lento, más rápido, pero se van instalando también como una necesidad más en la macro, ¿no? De trabajar lo sustentable.
1: Bueno, déjame decirte que de corazón te felicito, admiro la creatividad, las manias, admiro la capacidad creativa que tienen personas tan talentosas y tan jóvenes como vos, admiro que se animen en un momento, en una situación tan difícil. Y deseo de corazón que te vaya muy bien. Y me da mucha curiosidad la taza. ¿Sabés por qué? Te vas a reír. Me da curiosidad la taza por el solo hecho de saber que estoy teniendo en mi casa algo que huele a café, que para mí es uno de los aromas más lindos, el que más me remite a hogar, el café. Te mando un gran abrazo, Camila, y te deseo lo mejor, ¿sabes?
0: Muchísimas gracias por el espacio y nos pueden seguir por las redes como Etimo Biomateriales.
1: Etimo Biomateriales. Gran abrazo y gracias. Señoras y señores, las dos pasaditas, Carlos de Andrés, las noticias en Radio 10.
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5: 2 de la madrugada, 3 minutos en todo el país, en Buenos Aires, 10 grados la temperatura. Un diputado libertario protagonizó un escándalo en la puerta del Congreso. Manuel Quintar generó polémica al estacionar una camioneta Tesla Cybertruck en el estacionamiento del anexo del Congreso de la Nación. El vehículo está valuado en más de $200,000. La escena tuvo repercusiones inmediatas al punto de que el presidente de la Cámara de Diputados, Martín Menem, le habría pedido a Quintar que retirara el vehículo al advertir la tensión que generó puertas adentro de La Libertad Avanza. Buscan a un adolescente de 16 años y denuncian llamados extorsivos. Se trata de Dylan Nahuel Carbellada, que desapareció el lunes tras salir de su casa en Ensenada. La madre denunció que tras difundir la búsqueda comenzó a recibir llamados extorsivos y hasta le exigieron más de $1,000,000 para liberar a su hijo. Las reservas internacionales de petróleo se desploman vertiginosamente. La Agencia Internacional de Energía alertó que bajaron 117 millones de barriles en abril tras otra fuerte caída en marzo. La reducción del suministro impacta en los precios internacionales y obliga a varios países a usar reservas estratégicas. 10 grados la temperatura en la ciudad de Buenos Aires, la humedad del 70%. Más información en c5n.com.
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0: Bueno, un poquito de ternura, Tiempo de Ternura se llama esta canción de Marilina Ross. Bueno, un programa hoy que con la primera charla se nos descompaginó totalmente, totalmente. 51-22-6332, 44-73-12-68. Buen día, ¿quién habla?
1: ¿Qué tal? Buen día, Jorge. Ariel de Lomas, ¿cómo le va?
0: Bien, muy bien.
1: ¿Cómo está? Bien, bien. Bien, no, muy buena la charla. Yo la verdad que no me quedé hace una hora, estaba esperándolo porque más que nada quería comentarle tres cosas puntuales que pasaron este fin de semana que al final me llamaron por ver así nuevamente la atención. El otro día, el día sábado, yo viajaba del tren Roca hasta de Banfield a Constitución. Y ahora suben a chequear si vos acá la subes, ¿viste? Si te sacaste el boleto.
0: No entiendo. A ver, me dijeron que había un control eso, pero no sé bien en qué consiste el control.
1: Claro, el control es te piden la tarjeta SUBE y te escanean si vos marcaste la entrada. O sea, si con un celular te escanean a ver si vos pasaste, apoyaste la tarjeta SUBE de Molina.
0: Pero espera, dentro, eso lo hace ¿qué? El guarda tiene un celular y te piden...
1: Sí, claro. Claro, el guarda son varios guardas. No, son varios.
0: Uh-huh. Pero está bien, pero ¿qué es lo que chequea? A ver, él tiene un celular y te pide la tarjeta SUBE.
1: Y te mira a ver si vos apoyaste la tarjeta SUBE cuando entraste al molinero.
0: ¿Y si yo pagué con el celular?
1: Bueno, pará, que eso todavía no terminó todo. Pasó lo siguiente. Había dos personas que no tenían plata. Y te cobran una multa encima de 2.800 mangos, te aviso. Y entonces, yo le dije, bueno, dos personas, digo, le quiero, te piden, te dicen, no, usted no marcó el boleto, tiene que dejarme el asiento inmediatamente, así, de una manera poco fría, ¿no? Yo le digo, escuchame, le digo, no hay alguna posibilidad que yo le... No, tiene la multa, son 2.800 pesos por persona, bueno, no llegaba. Le digo, yo le agarré al guarda, le digo, yo te hago una pregunta, ¿no? Con todo respeto, le digo, bien, cuando sube la barra brava de Independiente, de Racing, pues yo viajo los domingos, yo trabajo en hotel, en Capital, vos lo sabes. Y cuando yo viajo todos los domingos y los sábados suben la barra brava, todos le piden las tarjetas SUBE, le digo, porque... Y se tuvieron que bajar, esta gente se tuvo que bajar. O sea, podés tener un poquito de consideración, mira, che, no lo hagas más. Yo le digo que está mal que no pague el boleto. Tal vez en ese momento no tendría dinero ni para pagar la multa. Porque no, se hubiera quedado. Una cosa lógica. Esa es una. Y otra cosa que me pasó...
0: Pero espera, no me terminaste de contestar. Supongamos que yo pagué con el teléfono. ¿Cómo corroboran si pagué o no pagué? Tengo la SUBE digital.
1: No sé, porque yo me manejo. Con la SUBE digital no sé cómo va. Supongo que te pidieran, te escanearán la tarjeta, no sé, pues yo no tengo SUBE digital.
0: Eso no te lo puedo... No, pero está bien, pero la SUBE digital vos la tenés en el teléfono, por eso digo, bueno, está bien, a ver, o sea que ellos te piden la SUBE, si vos tenés la SUBE física, y ellos tienen una aplicación en el teléfono que verifican si vos la apoyaste o no en el molinete cuando subiste.
1: Exacto.
0: Bien.
1: Sí. Bueno. Y la otra no sé, la otra tarjeta no sé. Y otra cosa que pasó, bueno, yo trabajo en un hotel donde vino una persona de Mendoza que tiene un problema de artrosis. Esta mujer necesitaba ketamina, una receta de ketorolac, inyectable. Bueno, no tenía la receta, bueno. Entonces yo le dije, pues parte de mi trabajo, de ser conserje, para solucionar un poco los problemas que pueda, digo, mira, te quedan dos opciones, te vas al hospital de clínicas o te vas al Argeticho. Digo, después de decir que bueno, resulta que viene por eso fue a las 2 de la 3 de la tarde, la mujer aparece a las 10 de la noche en el hotel y me dice, le digo, ¿te pudieron hacer la cita? Me dice, mira, me tuvieron 4 horas y no me quisieron atender porque no soy de Buenos Aires. O sea, Le estuvieron diciendo no, porque esto no, porque aquello no. Digo, yo el tema este de que primero los porteños y todas esas cosas, me parece, está bien, me parece fenómeno. Pero esta mujer venía de Mendoza, necesitaba una inyección. entonces yo le sugerí, le digo, mira, hay muchas obras sociales que pueden ser telemedicina. Por ahí capaz te pueden hacer una receta, porque obviamente que te ketamina inyectable, sin receta no te la van a vender. Y realmente me pareció que un destrato eso, porque no es una persona que sea extranjera, es un argentino.
0: Está bien, pero no entiendo, a ver, ¿por qué mezclas la argentinidad? La ketamina es una droga, un químico que se utiliza para muchas cosas malas. Entonces que pidan toda la documentación necesaria con las restricciones del caso está bien. O sea, sea una persona mayor, sea una persona menor, extranjero o nativo, está bien. O sea, ¿qué es lo que te hace ruido de todo eso?
1: No, me hace ruido de que no la quisieran atender porque no era de Buenos Aires. Porque vivía en Mendoza.
0: ¿Pero dónde no, claro, dónde no la quisieron atender?
1: En el Argerich, en el hospital Argerich. Yo la mandé al hospital Argerich. Le digo, no, dátelo a la guardia del Argerich a ver si te pueden atender. Estuvieron dando vueltas 4 horas y dijeron que no la pueden atender. Porque era Buenos Aires. Dejemos, tal vez yo me estoy expresando mal, perdóname.
0: No, pero está bien, lo que te quiero decir es que me parece raro, porque eso es abandono de persona. Y si llamás, a ver, si llamás al SAME, que depende de el ejido de la órbita administrativa municipal del gobierno de la ciudad, el SAME te va a atender. O sea, si te atiende el SAME, ¿cómo no te va a atender un hospital? La verdad, no me cierra mucho eso, ¿eh? La historia, o sea, que alguien vaya a una guardia y que en una guardia una persona mayor, dolorida, no la atiendan porque vive en otra provincia, la verdad...
1: Yo quiero creer que la mujer no me mintió.
0: No, no. A ver, yo tampoco voy a decir que te mintió. Lo que digo es que la historia suena rara. O sea, ¿me entendés? Sí, más siendo una persona mayor. Porque...
1: A mí me pareció que tendrían que haber atendido. Pero bueno, me dijo, no me quisieron de una. Bueno, yo eso solo nada más, porque la verdad que me quedé mal por eso. Pero no es, yo no... Lo que transmito que me parece que si realmente me mintió, bueno.
0: No sé, pero a ver, no vamos a sacar un juicio de valor apresurado, pero suena rara la historia, sí, suena rara. Porque te repito, sí. Si vos a esa persona, mendocina, hospedada en un hotel, llamás para que la atiendan en una urgencia, el SAME la van a atender. Bueno.
1: La verdad que no se me ocurrió eso nada.
0: Te mando un abrazo.
1: Gracias, y disculpe la molestia.
0: No hay molestia acá. 51-22-6332-4473-1268. Buen día, ¿quién habla?
2: Hola.
0: Sí, buen día, ¿quién habla?
2: Hola.
0: Buen día, ¿quién habla?
2: Rosa Laura, ¿sabes?
0: Sí, no sé quién es usted, pero buen día, ¿quién habla?
2: Rosa Laura.
0: Rosa Laura, ¿de dónde es usted, señora?
2: De Villa Devoto.
0: Muy bien, bueno, le escuchamos con atención.
2: Ay, pero te escucho muy mal, Jorge.
0: Bueno, le vamos a levantar un poquito el retorno a ver si me puede escuchar mejor.
2: Sí.
0: Bueno.
2: O puede ser también por miedo.
0: Bueno, métale nomás, la escuchamos.
2: Mira, yo te escucho todas las noches. Escucho radio todas las noches porque te imaginas que con 90 años duermo, me despierto y así estoy. Imagínate que yo he vivido todo. ¿Sabés hasta lo que he vivido? Cuando que mi marido en paz descanse, estaba jubilado y la Burri le sacó el 13% a los jubilados. Hasta eso he vivido. Pero nunca jamás como ahora. Yo no sé la paciencia, que Dios te dio tanta paciencia para aguantar a ese hombre, yo no lo hubiera aguantado, te juro.
0: Bueno, pero conversar es eso.
2: No, pero está bien conversar, pero él te retrucó bastante también. O sea, no sé, capaz que me pareció a mí.
0: Bueno, él me dio su punto de vista y está bien. Cada uno tiene su mirada sobre las cosas. No está mal pensar diferente.
2: Sí, está bien, yo acepto que piensa distinto. Pero de la manera con que estaba, no se está viviendo, la gente pobrecita. Decir que yo tengo, gracias a Dios, una pensión y una jubilación mínima, ¿eh? Pero la gente no come. Los chicos, los discapacitados, los de la UBA, que ayer han hecho una hermosura de salir todos, los de la, ahora están los de la INTI también. Y yo no sé si hombre, si está ciego o qué, pero no ve todo eso. Los hospitales.
0: Bueno, todavía seguimos deambulando en que esto no es tan grave porque lo de antes era peor.
2: Y... Ah, yo no lo veo así. Yo con mis años jamás viví esto.
0: ¿Y el peor momento que viviste vos, no siendo este, por lo que acabas de decir, cuándo fue?
2: Cuando a mi marido le sacaron el 13% de la jubilación.
0: Ah, eso fue el, Patricia Bullrich, la gestión de la Rúa. Esto no es tan grave porque lo de antes era peor.
2: Y... Ah, yo no lo veo así. Yo con mis años jamás viví esto.
0: ¿Y el peor momento que viviste vos, no siendo este, por lo que acabas de decir, cuándo fue?

0: me quejo, ojo, no me quejo, pero nunca como ahora. Nunca he visto tanta gente en la calle durmiendo. Ay, ayer, mira, ayer fui al podólogo que mi hija me llevó y ver a una persona que estaba, que no la quise casi ni ver, porque no tenía yo con qué, cómo la ayudo, pensaba. Durmiendo en una, no sé cómo se dice, que están en las plazas. Pero él no estaba en la plaza, estaba en la calle. Y yo eso no lo vi nunca tan así. Ahora veo tanto eso.
1: Te mando un gran abrazo. Gracias por escucharnos y por estar ahí.
0: No, te quería decir otra cosa.
1: Bueno, mira que tengo otras personas esperando, así que dale.
0: Bueno, entonces no te digo nada.
1: No, hacelo breve y está bien.
0: Era que no quiero que te enojes conmigo por quien te voy a nombrar, pero yo, desde que Alberto dijo que me lavara las que se lavaran las manos hasta que haga globos, el jabón, yo hago eso. Era eso. No quiero que te enojes conmigo.
1: ¿Pero por qué me enojaría? No entiendo por qué decís eso.
0: ¿Y qué sé yo? ¿Viste? ¿Qué sé
1: bueno,
0: yo?
1: Bueno, decís por decir. A ver, ¿por qué me enojaría una cosa así? Me enojan otras cosas. Me enoja la injusticia, me enoja la mentira. Pero que vos digas no. Alberto Fernández decía que había que lavarse las manos hasta que haga globito y alguna cosa buena tenía que decir y hacer. Te mando un abrazo. ¿Viste? Adiós. 51-22-6332, 44-73-12-68. Buen día, ¿quién habla?
2: Buenos días, Pizarro. Daniel Pereira, lo molesta.
1: ¿De dónde es usted, Daniel?
2: Yo soy del barrio de Almagro y me puse tan nervioso, pero tan nervioso, que me levanté a tomar un vaso de agua y no pude volver a la cama porque usted le planteaba al señor Vázquez unas posturas tan lógicas que me hizo poner tan nervioso que casi me meto por la radio. Y yo le quería comentar que yo tengo un comercio hace 46 años en el mismo lugar, con la misma clientela. Y yo estaba haciendo la cuenta que ninguna perfumería que le baje el 6,5% su venta va a cerrar. ¿Por qué? Porque haciendo una suposición de venta de 2 millones por día aproximadamente de venta que puedo tener yo en mi negocio, que son 45, 46 millones por mes, si me baja 3 millones, yo no voy a cerrar el negocio. Entonces, todo lo que decía este señor Julio Vázquez tiene un interés creado, y encima defender algo que no tiene sustento, porque cuando uno ve la injusticia que hay en la calle, gente, familias con chicos durmiendo a la intemperie, los jubilados que eligen entre comer y tomar un medicamento, este señor Julio Vázquez no puede justificar lo que le quería justificar a usted. Y usted correctamente le planteaba puntos que eran irrefutables. Entonces yo, que más o menos me manejo con lo que es los números de un comercio, porque yo no tengo estudio, pero sí soy comerciante de hace muchísimos años, le tengo que refutar a este señor Vázquez, que es mentira que hay un 6% de baja en la venta en las perfumerías. Yo, que tengo un comercio con la misma clientela de hace 40 y pico de años, yo tengo bajas en mi comercio, que vendo productos esenciales para la vida de un país. A mí me ha bajado entre un 30 y un 40% la facturación. Yo no voy a cerrar por eso, porque los tiempos pasan y las cosas se van a ir enderezando. Lo que pasa es que no se sabe cuándo se van a enderezar. Entonces, me agarró tanta indignación que estoy esperando acá para hablar con usted y bueno, agradecerle la postura que tuvo frente al señor Vázquez, porque no se puede permitir que una persona justifique que robar ahora, y bueno, si total antes también robaban. Estamos justificando el robo, ¿pero qué es esto? Realmente estoy totalmente desconcertado con la conversación de este hombre.
1: Sí, usted
2: así que quería expresarme simplemente para
1: muchas gracias.
2: Descontento con eso.
1: Muchas gracias.
2: Felicitarlo porque realmente, Pizarro, usted tiene una paciencia, una paciencia y un tacto que yo no sé cómo lo logra, no sé cómo hacer.
1: Yo tampoco. A veces me

0: Saca,
1: yo tampoco.
0: Saca de Casillas.
1: Yo tampoco. Déjeme hacerle una pregunta más. Usted me dijo que tiene un comercio de cuestiones esenciales, ¿correcto?
0: Sí, sí.
1: ¿Qué se entiende por cuestiones esenciales?
0: Mire, lo que vendo yo hace 45 años lo necesita cualquier país del planeta para desarrollarse, para moverse, y les doy un ejemplo. No quiero hacer propaganda de mi negocio, pero...
1: Dígame qué vende. Rodamientos
0: para cualquier maquinaria, para la parte automotriz. Vendo grasas, lubricantes, vendo todo tipo de filtros para la industria del transporte. Todas cosas que una ambulancia, si no tiene los filtros y los lubricantes para funcionar, no puede ir a buscar un enfermo. Entonces, son cosas que en la pandemia tuvimos que declararnos esenciales para poder proveer a esos vehículos de los elementos que necesitan. Y yo vendía el doble en la pandemia que ahora, Pizarro, y tengo la misma clientela de siempre, de hace 45 años, en el mismo lugar. Entonces, que no me vengan a decir, no, bajó un 6% la facturación. Es mentira. Es mentira. Yo lo corroboro día por día. Yo realmente tengo 71 años,
1: pero
0: la vida hecha,
1: pero
0: me preocupo.
1: Déjeme decirle lo siguiente. Si usted dice que la cosa la tiene muy difícil, y agregó, no voy a cerrar, ¿cómo lo mantiene el negocio?
0: Mire, yo no es que la tengo difícil. Yo no la tengo difícil, le soy sincero. Porque soy propietario, soy de gustos muy sencillos, tengo una vida muy austera, no me interesan los country, no me interesan los autos cero kilómetros. Yo vivo de una forma muy sencilla para la facturación que tengo. O sea, es excesiva la factura. Vendo más de lo que necesito, para ser claro. Entonces yo no voy a cerrar el negocio. Y si me bajara un 10%, un 15% la facturación, tampoco voy a cerrar. Porque eso no es que me va a llevar a fundirme. Ahora, el que por ahí tiene gastos muy excesivos de alquileres, personal y empleados, por ahí le afecta más. Pero es mentira que porque le bajen un 6% van a cerrar, no sé la cantidad de perfumerías que usted me dijo, nombró, no sé la cantidad, pero es mucho la cantidad. Que
1: 30 por mes.
0: ¿No?
1: 30 por
0: ¿Cuánto?
1: Mes. 30 por mes.
0: 30 por mes. Bueno, no puede ser, señor Pizarro. Es mentira eso. Porque por un 6%, yo le digo, si yo facturo 45 millones por mes y me baja el 6%, me bajan 3 millones de pesos de facturación. Yo no voy a cerrar por 3 millones de pesos. Lógicamente que los valores de perfumería son distintos, por supuesto. Pero este señor está falseando, y al ser presidente de una cámara, el tipo tiene intereses. Y tratar de justificar la actitud de un presidente insultador, irrespetuoso, mentiroso. Yo no quiero entrar en detalles de calificar mal, pero no hay otra manera. Yo veo a la gente en la calle, me parte el corazón, les digo la verdad, Pizarro. Es una cosa, ¿sabe lo que es vivir en la calle con chicos? Perdóneme, discúlpeme, pero...
1: No.
0: Le agradezco
1: la atención
0: que me ha dispensado.
1: Es genuina su emoción, habla bien de su corazón, de su humanidad. Le mando un abrazo. 51-22-6332, 44-73-12-68. Buen día, ¿quién habla?
2: Buen día, mi nombre es Emilce,
1: sí.
2: Vivo en Guernica, un gusto hablar con vos.
1: Bueno, gracias, Emilce.
2: Bueno, este hombre que acaba de cortar realmente me sacó las palabras de la boca con respecto al otro señor. Terrible, negador, lo único que voy a decir es negador y sacaba de quicio realmente. El tema breve que yo quería expresar era que vivo en Guernica hace 2 meses y cada noche desde hace una semana, o ya sería la mañana, hoy fue a la 1:20, anoche a las 12:20 se corta la energía eléctrica por exactamente un minuto. Queda absolutamente todo negro y bueno, la verdad es que es algo horrible.
1: ¿Eso en qué parte de Guernica es?
2: Bueno, yo estoy a 3 cuadras de la estación.
1: Ah, es un lugar.
2: Diríase, Sí, le dicen el centro porque estar a tres cuadras, estamos en calle que no es asfaltada, si bien le llaman avenida, es un lugar agradable. Vine para estar con una hermana que no estábamos en comunicación y bueno, me mudé aquí.
1: Sí. ¿Eso es de Sur? ¿Es la empresa de Sur?
2: Exacto. Horrible para mí porque vengo de Villa Ballester, que de Nor había un corte de energía y uno llamaba y respondían. Lo que voy a hacer, tomar la factura de luz, porque está en nombre de mi hermana, que es la propietaria del lugar, vivimos cada una en una casita, y por lo menos elevar una queja, a ver qué hacen, y si alguno está escuchando la emisora, que puede ser, decirles, señores de Desur, por lo menos acá en el partido de Presidente Perón, cada amanecer sucedía a las 2:30 de la mañana. Ups, todo negro.
1: Pero y todo la negro. Que se ponen, pero sí. ¿Eso es algunas cuadras o son muchas cuadras?
2: Son muchas cuadras. Mira. Y el domingo. Sí, perdona. No. Escucho.
1: No, está bien.
2: Y el domingo se corta por fases. Mi hermana, por ejemplo, está adherida a un grupo de vecinos y acá nos faltaba energía hace 2 semanas y a ellos les cortan. Uno sale acá a la puerta y mira hacia la izquierda, negro, negro, una boca de lobo. Entonces yo apunto a que, más allá de que voy a hacer un reclamo, a ver si me puedo comunicar con alguien, que si alguno de Desur está escuchando, ¿qué pasa? Porque es raro, ¿no? Mm. Es un minuto, exactamente, ¿a título de qué? Y bueno, quería informar eso y desahogarme y bueno, felicitarte porque una maravilla textual como te ponías, me pasa a mí lo mismo y lo voy a decir con los libertarios, me pasa exactamente lo mismo, la negación, el hábito del bolsillo es no tener plata en el bolsillo, amigo, ¿qué le pasa? Realmente un horror, yo... Sí.
1: No, nada, la quería despedir, así puedo saludar a otras personas. Sí. Muchas gracias.
2: Un abrazo enorme. Muy amable. Gracias.
1: Adiós. Muy amable. 51-22, quiero mandarle un saludo grande al doctor Miguel Ángel Pierri, un abogado penalista, uno de los más conocidos de aquí de la Argentina, con causas muy importantes, está escuchando la radio y me aporta algunos datos. Por ejemplo, a ver... Se ha liquidado, ha cerrado una de las perfumerías más amadas del país. 70 años de historia. 20 negocios. Cierra definitivamente. Estoy hablando de las perfumerías Prieto. Lo cual, o sea, no era un negocio, era una cadena. 22 locales. Una cadena histórica, maquillaje, cosmética. O sea, no era... un negocio chiquito, o sea que esto de que cambió el formato, no, aún las grandes cadenas del rubro, las grandes cadenas del rubro no bancaron, y las perfumerías Prieto nacieron como perfumerías Francisco Prieto y cerró sus tiendas el 31 de marzo del 2026 luego de hacer una campaña de descuentos especiales para darle salida a todo el stock que tenía. Locales de todo tipo. Comunicó el cierre a sus clientes mediante mensajes de texto y agradeció la confianza, etcétera, etcétera. Bueno, ¿qué quieren que les diga? En 5 provincias... había locales de esta cadena de perfumerías. Una red comercial importante. Bueno. Las perfumerías Prieto tienen una clientela en toda la zona del Mediterráneo y muchos negocios aquí compraban. Pero bueno, claramente, si el negocio allá no rinde, imagínate acá. 51-22-6332, 44-73-1268. Buen día, ¿quién habla?
3: Hola, ¿cómo estás, Jorge? ¿Qué tal? Buenas noches.
1: Muy bien, ¿quién habla?
3: Patricio.
1: ¿De dónde es usted, Patricio?
3: De Tigre, señor Pizarro. ¿Cómo está?
1: Muy bien, cuéntenos.
3: ¿Pero por qué cerró la perfumería? ¿Porque no vende? ¿O la gente no compra perfume?
1: Y mire, si la gente no compra, no vende. Es una cosa, viene de la mano de la otra.
3: No, porque yo entiendo que posiblemente importen los perfumes más baratos de países como China, entonces...
1: Bueno, eso también. A ver, acá no hay plata en el bolsillo, y si encima vos abrís la importación de manera irrestricta, no hay manera de competir.
3: Claro, exactamente. ¿Y esa gente qué va a hacer? ¿Se ponen a repartir pizza?
1: La verdad no lo sé. Es lo que le pregunté, pero no pude.
3: Claro, entiendo que quieren asfixiar la producción nacional para, en última instancia, como borrar un sentimiento de nacionalidad, ¿no? Porque en general, la nacionalidad también es la producción nacional, ¿no?
1: Sí.
3: Claro, como que... Sí, perdón, ¿qué?
1: No, estaba diciendo que exactamente es como usted lo describe.
3: Claro, al borrar la nacionalidad, como que es más fácil, digamos, es como el país está fragmentado, digamos, ¿no? Es más fácil, digamos, someterlo, ¿no?
1: Mire, la voy a hacer más fácil. Si lo que viene de afuera viene más barato que lo que se produce acá, lo que se produce acá no se va a vender. Y si no se vende, el que lo produce no va a tener chance de sostenerse. Y es lo que está pasando. Así de fácil, sin darle mucha vuelta al asunto.
3: Sí, está, lo entiendo perfectamente. Pero el tema es que va más allá, que fragmenta, o sea, aniquila la industria nacional. O sea, que es, digamos, el...
1: De eso
3: está... O sea, era uno de los...
1: Sí, perdón. De eso estamos hablando. Le mando un gran abrazo, gracias. 51-22-6332, 44-73-1268. Buen día.
4: Buen día.
1: Sí, ¿con quién hablo?
4: Sí, buen día. Mejor ahora por Pizarro.
1: Sí, soy yo. ¿Quién habla?
4: Sí, Antonio, hablo de Once.
1: Bueno, bienvenido, Antonio.
4: ¿Me escucha?
1: Sí, lo escucho.
4: Se escucha muy bajito, no le escucho.
1: Bueno, ahora le vamos a subir el retorno.
4: Bueno, quería opinar sobre el presidente de la nación, sobre este hombre que está administrando los destinos de la Argentina. ¿Me escucha?
1: Sí, lo escucho, señor, adelante.
4: Hola.
1: Sí, lo escucho, señor, adelante.
4: Ahora sí lo escucho, ahora lo escucho. Bueno, quería opinar de este hombre que está llevando la Argentina, el presidente de la nación,
1: sí.
4: Que creo que, como el dicho dice, no le podemos pedir peras al olmo. Un hombre que se enoja de esa forma, como se transforma, no puede ser inteligente ni tampoco podría llevar bien un país como la Argentina. Es mi opinión, porque veo que mucha gente que lo respalda, mucho periodismo, que dicen, bueno, pero antes se robaban 10 millones y ahora se roban uno, hay una diferencia. No, porque las leyes son igual. Si una persona mata con un 22, otro mata con una 45, lo mismo es un homicidio. Esto es una estafa igual. Porque roba una cosa y estafa a otro, es una estafa. Bueno, y yo veo que está mal, porque a mí me pasa como jubilado, aparte de ser jubilado a la mínima, laburo, y que ganaré, en total cobraré 1.200.000, y no me alcanza, y antes me alcanzaba, pero muy bien, a mí me gusta salir. Y ahora mi forma de vida ha bajado un 50%, por lo menos. Y yo creo que esto no va a cambiar, este hombre no va a cambiar, así es mi opinión, nada más, ojalá que Dios lo ilumine, si realmente cree en Dios, ¿no? nada más, eso, Pizarro. Y muy amable, gracias.
1: Le mando un abrazo grande, gracias. Dale. A usted, señor, muy amable. 51 22 6332 44 73 12 68.

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0: dame tiempo para darte todo lo que tengo. Solo un poquito de tiempo. 5122-6332 4473-1268. Bueno, muchos apagones hay en Cuba, ¿eh? Y la crisis energética se pone cada vez más grave y todos miran de alguna manera a Estados Unidos, que lo que está haciendo es, de manera silenciosa pero constante, ahogar a la isla. Vaya a saber si con la misma intención con la que hoy en día Trump en su red social pone el mapa de Latinoamérica y pinta con los colores de la bandera norteamericana a Venezuela. Bueno, hablando de Trump, se fue para la China. Bueno, lo mandaron a la China y allí fue. Cuéntenos.
1: Sí, llegó el día miércoles, fue recibido con honores, con alto protocolo, por el vicepresidente Chen Cheng. Trump busca apertura de mercado chino.
0: Por Xi Jinping, lo recibió Xi Jinping.
1: No, el vicepresidente.
0: Ah, el vicepresidente lo recibió.
1: Claro. Bien. Mañana, o sea, hoy y mañana tiene reunión con Xi Jinping.
0: Bien.
1: ¿Y qué busca con esto? Bueno, se van a debatir tensiones por la venta de armas.
0: Bueno, eso es raro, porque normalmente cuando viene un presidente, y estamos hablando de las dos potencias del mundo hoy, con China y la India forman el cuarteto de países poderosos, pero Rusia, China, Estados Unidos y la India, si a uno de estos cuatro países va Trump, el que lo recibe es el presidente. Uh-huh. O sea, que lo haya mandado al vicepresidente,
1: a Han Sheng,
0: me parece que ya le marcó la cancha Xi Jinping. Bueno.
1: Y bueno, mañana va a tener, hoy y mañana, reunión con el presidente. Pero no viajó solo, sino que viajó junto a Elon Musk. Y van a debatir tensiones por la venta de armas a Taiwán y el conflicto con Irán, donde Estados Unidos va a buscar intermediación, China bajo amenaza de nuevos aranceles.
0: Bueno, parece entonces que hubo cierta reconciliación, por lo menos para hacer negocios, entre Trump y Elon Musk, que se fue muy mal, muy mal.
1: Se están amigando.
0: Diciendo cosas muy graves, Elon Musk, del presidente norteamericano, y Trump amenazándolo de quitarle todos los contratos que sus empresas tienen, especialmente con la industria armamentística y la provisión de armas a la administración norteamericana. O sea que ahí, digamos, es donde se acaban las cosas. Cuando hay negocios, se acaban los enojos, eso quiero decir. Bueno, vieron que le hablé del auto Tesla, hablando de Elon Musk, del diputado Quintar. Tenés que ser muy caradura para ir al Congreso con ese autazo que cuesta entre 150 y 300 millones de pesos. ¿Por qué digo esto? Porque, primero, el precio de 127 millones, lo cual ya es una fortunaza, y al margen de esto, hay que calcular los impuestos y hay que ver cuál es el modelo de todos, porque de afuera parece un vehículo blindado, militar.
1: Dicen que es el Tesla más caro. Todo el día hoy estuvieron hablando de que es uno de los más caros.
0: Bueno, por eso este señor, que en lugar de hacer un silencio sanitario, no, salió a decir, bueno, a mi nombre con la mía puso. Está bien. Lo que alguien debió haberle dicho es, a tu nombre con la tuya, demostralo. Porque hoy en día, Adorni dice que la hizo con la de él. Y todavía no puede justificar cómo vivía con 20 millones, gastando 20 mil dólares por mes, ganando 8, menos los descuentos.
1: Y ahora se le suma el caso de el ex propietario de la casa que alquilaba, donde ahora está viviendo él, en el barrio, en realidad.
0: No, espera, expliquémoslo bien. Adorni compra una casa que había que reparar en el country Indio Cuá. Mientras la reparaban, lo que hizo Adorni fue alquilar otra casa.
1: Claro.
0: Entonces tenía el departamento 1 en Caballito, que no lo vendió. Mientras tanto compró el departamento 2, el cual compra y repara. Mientras no vende el primero y compra el segundo, compra la casa del country, que como la tenía que reparar, gasta en repararla, y mientras tanto, como le gustaba la vida de nuevo rico, alquila una casa en ese country. O sea, miren ustedes, un tipo que antes de que asumiera Milei, compraba un traje en 12 cuotas, un traje común y corriente en 12 cuotas. Y tenía dificultades para viajar en el transporte público. Ahora, ¿cómo hizo tamaño salto? Muy difícil de explicar. Te diría yo que racionalmente es inexplicable. ¿Cómo se resolvería esto? Presentando la declaración patrimonial de bienes. ¿Qué es lo que ha hecho Adornis? Bravuconear, pero no presentar. Entonces, mientras él no lo presente, todos tenemos derecho a pensar mal. Porque su estilo de vida está lejos de ser empatable con algo normal. 51-22-6332, 44-73-12-68. Buen día, ¿quién habla?
2: Buen día, ¿qué tal?
0: Bien, ¿quién habla?
2: ¿Jorge?
0: Sí, ¿quién habla?
2: Ay, bueno, ¿qué tal? Bueno, me gusta escucharte cantar, ¿eh?
0: Bueno, gracias.
2: Me gusta.
0: Bueno.
2: Sí, me gusta, me gusta. Tenés que seguir porque me parece que tenés otro futuro también, ¿eh?
0: Bueno, gracias.
2: No solamente el de cantar, ¿eh?
0: Bueno.
2: Cantás
0: bueno.
2: bien. Bueno. Y aparte, ¿quieres que te diga una cosa? Me
0: sí.
2: ayudaste un montón con la entrada, esta, con el tema espiritual.
0: Sí.
2: Me ayudaste un montón porque realmente me estabas hablando a mí. Porque estoy en una calle sin salida ahora. Y resulta ser de que mañana mismo justamente me van a acompañar una persona que entiende por un problema con un banco. ¿Se puede nombrar el banco?
0: Sí.
2: El Banco Patagonia. Me han sacado mucha plata. ¿Vos sabés cómo me hicieron estafa? Compraba para comer y me salían con que debía 300, 200, 400, 300... Pues, empezaron de a poco, me agarraron el tiempo, el punto. Meses y meses. Al fin estaba quedando mi jubilación. Le digo, escúchenme una cosa. Le digo, pero... Dice, sí, pero que usted no pagó. Usted pagó después del día 22. Le digo, pero es que yo cobro el 24. Dice, bueno, pero entonces usted los punite, tiene que pagar los intereses. Le digo, pero no puede ser que yo ahora... Usted me dice que 170 y ahora vengo a pagar y me dice 400. Y sí dice, porque son los intereses. Y así me tuvieron, te digo, 6 meses.
0: Bueno.
2: De Patagonia. No, yo ahora ya voy con una persona entendida mañana y vamos a hablar. Porque yo la verdad voy a pedir que hagan una denuncia, voy a hacer, ¿eh?
0: Bueno.
2: Hago una denuncia, porque me sacaron mucha plata, mucha, mamita, vos sabés cómo... No comía, aparte me enfermé, tuve que ir al neurólogo. Estoy con insomnio total. No pude dormir, de saber cómo se me hacía una bola. ¿Sabés hasta qué punto llegó? Hasta 500.000. Cuando ya dijo 560... Dije, uy, no, ya esto no va más. Para colmo yo compré, a crédito porque se me rompió un artefacto de lavar la ropa, que yo no puedo lavar la ropa a mano. Y tuve que meterme en una cuenta de esas, y cuando me robaron también el celular, también me lo robaron con todos los estudios médicos,
0: bueno,
2: lo necesito.
0: Pero ahora concentrémonos en eso del banco y cuando vayas con la persona nos contás cómo te fue. Te mando un beso grande.
2: Te voy a contar porque con tu palabra me calmaste un poco.
0: Te mando un beso grande, que salga todo bien. Buen día, ¿quién habla?
3: Hola.
0: Sí, buen día.
3: Hola, sí, ¿qué tal, Jorge? ¿Qué tal? Mucho gusto.
0: Bueno, muy bien.
3: Mirá, estaba pensando recién, se escuchaba, cuando mi viejita me decía que la radio la acompañaba a la noche. Ahora la entiendo, ahora que soy grande. La entiendo. La verdad que es un lujo escucharte a vos.
0: No, bueno.
3: Yo te llamaba porque quería una cosita que dijiste hace varios días atrás. Que dijiste, yo no entiendo por qué en la marcha peronista dice combatiendo al capital. Y
0: bueno, me llamó un peronista diciéndome que la idea original era decir combatiendo al capitalismo, pero como no rimaba, la dejaron ahí en Capital. Lo que claro. sí creo, yo le sí. dije a ese señor, que lo que me parece es que está, con todo respeto digo, mal priorizado, porque la diferencia entre capital y capitalismo, combatiendo el capital o combatiendo el capitalismo, la diferencia es enorme. Entonces, enorme. Una rima no puede condicionar el sentido sí, sí. profundo de una filosofía política, me parece.
3: No, por supuesto. También tenemos que entender que es una canción y que está en un contexto. Cuando Charly García dice los dinosaurios van a morir, lo entendemos.
0: Sí, pero ¿sabés qué? Charly García canta una canción. Esto es la marcha de un partido político sí, que es el que correcto, más años ha estado en el poder en la Argentina. ¿Entendés?
3: Ahora, yo te digo lo que opino. Mm. El capital puesto en función social es bárbaro. Pero el capital, como fue ¿cómo se llamaba? La forestal, por ejemplo. ¿Para qué queremos ese capital?
0: No, pero cuando yo dije eso aclaré que no hay, no hay posibilidad de una sociedad que tenga un aparato productivo sin capital. Ahora, no, el capitalismo deshumanizado, eso es otra cosa.
3: Es otra cosa, exactamente. Sí, sí, sí. Yo en lo particular te digo, mira, me jubilé y trabajé 20 y pico de años en una empresa en donde me he sentido bien, donde nosotros apoyábamos a la empresa, apoyábamos al empresario, porque es en definitiva el que nos daba trabajo, ¿no es cierto? Mm. Y no nos hacía mal pensar que él ganaba, porque para eso lo hace. Así que el capital es muy necesario, pero siempre el capital tiene que estar puesto también con una mirada social. Mm. Eso es solamente lo que te quería decir, Jorge.
0: Le mando un abrazo. Gracias.
3: Un abrazo grande.
0: Adiós. 51-22-6332 4473-1268. Buen día, ¿quién habla?
4: Hola.
0: Sí, buen día.
4: Jorge.
0: Sí. Sí, buen día.
4: Bueno, estaba escuchando, empecé a escuchar en el momento el señor de la perfumería.
0: No sé con quién estoy hablando, me gustaría saber eso.
4: Jorge Fuertes, Playa Dorada.
0: ¿Jorge de dónde me dijo?
4: De Playa Dorada.
0: Bien, ¿usted está hablando con el altavoz?
4: Deme un minuto, por favor.
0: Sí, sáquelo porque indudablemente no es la mejor manera de conversar. Digo esto muchas veces. Buen día, ¿me escucha? ¿Vamos a la otra línea? Dale, buen día.
5: Hola, buenas noches.
0: Sí, ¿con quién hablo?
5: Mi nombre es Mónica.
0: Bienvenida,
5: Mónica. ¿Qué tal, Jorge? Ya hemos hablado en una oportunidad.
0: Bueno.
5: Yo soy de La Plata.
0: Bueno.
5: En realidad, lo llamo porque, bueno, obviamente coincido la marcha del otro día dio bien en claro todo la cantidad de gente que piensa que este gobierno nos está pulverizando. Pero yo en realidad más que nada llamo porque sufrí un accidente, me atendieron acá en el Hospital Rossi de La Plata, un hospital público, excelentemente bien, y pude ser operada porque tuve una fractura de radio distal en el hospital de Berisso. Yo vivo en, como le dije, en La Plata, en la provincia de Buenos Aires. Estos hospitales están con médicos excelentes, pagos, como sabemos que están pagos, como está la salud, pero tenemos el... Yo realmente tengo el orgullo de poder decir que estos dos hospitales realmente atienden a la gente de una forma espectacular y estoy sumamente agradecida. Yo podría hablar de la parte particular que, bueno, soy jubilada, tengo trabajo, por supuesto, tengo un transporte escolar, me fracturé el brazo derecho, así que no podía trabajar. Comencé ya en pandemia, por suerte nuestro gobernador nos dio la posibilidad a los transportes escolares de poder hacer viajes en la provincia de Buenos Aires y tuvimos todas las ayudas que tuvimos en este momento. Yo, con mis 66 años, nunca viví una situación así. Nunca he visto la situación que nos está rodeando, las situaciones. Y bueno, es redundar hablar de estos personajes que están, que si Dios y la Virgen quiere va a pasar pronto. Pero yo quiero hacer hincapié en la gente que los votó, ¿sí? Porque dar crédito a los medios de comunicación y sobre todo, bueno, lo que creo que esto fue una esperanza, los chicos jóvenes que de pronto no escuchan radio, no escucha por ahí de pronto los medios de comunicación por los cuales se informan son otros, no van a ser el problema. Pero yo siento vergüenza de la gente de mi generación.
0: Está bien, pero a ver, hay algo que usted está tocando y yo no quisiera dejar pasar por alto. Milei se metió ahora con un tema que impacta directamente sobre lo que sería la clientela electoral del presidente, que es la juventud. Y aparentemente eso tampoco le ha restado. O sea, si bien está en un nivel bajo, está en el orden del 30-32%, ha perdido un montón. Después de lo que hizo con las universidades y de la marcha, del volumen que ha tenido la marcha que sí ocurrió hace pocas horas, uno pensó, exacto, que, digamos, podía haber algún impacto en lo que sería la tendencia electoral. Y no ha pasado. O sea que, a ver, póngale que los pibes hoy se informen por las redes, que no sea todo tan profundo, pero lo de la universidad ha sido imposible. Claro, es imposible que nadie esté al mar, que alguien esté al margen de eso. Y sin embargo, un tema tan vinculado a lo que sería un sector importante de apoyo al presidente, como es la juventud, eso todavía no le ha generado consecuencias. Entonces es llamativo.
5: Yo sinceramente pienso, no pienso, yo pienso que las, yo tengo más temor, más que a la juventud, a la gente de mediana, y hay mucha gente que está ganando con esta situación y que están al margen de esto. Y no es solamente los nuevos ricos de los imberbes, estos personajes que compran autos tremendos, o como el señor este que ni nombrarlo. Porque yo creo que hay gente que no quiere ver. Y hay mucha gente grande, hasta jubilados, gente que en este momento están. Y sin embargo tienen las respuestas que dan cuando uno intenta poder hablar, porque uno intenta poder hacer, porque todos hacemos política desde algún lado y creo que no nos tenemos que quedar callados. Tenemos que hablar en comercios, con la gente cercana, con el que pueda. La respuesta es dar más tiempo, respuestas inverosímiles, pero gente grande. Yo le tengo más confianza a la juventud, a los chicos jóvenes, sobre todo después de, como usted dice, si hace pocas horas. Perdón, disculpe, usted quizá maneje una información que yo no la tengo. Con respecto a esto de que usted dice que no ha mermado en el sector joven el apoyo a este hombre. La gente, le vuelvo a repetir, falta mucho y no sé si falta mucho. Yo sinceramente desde lo más profundo nunca pensé que se me cruzara por la cabeza que no quisiera que termine un gobierno elegido por nosotros, después de lo que nos costó llegar a la democracia, que termine antes. Pero esto es inviable. Sinceramente es la primera vez que me sucede. Estoy realmente muy, muy, muy desconcertada, muy... Yo no... La bronca mía en este momento es realmente por la cantidad de gente que las contestaciones son yo no vivo de la política, a mí la política no me da nada, yo por ejemplo yo estoy jubilada gracias a gracias a Cristina. Y veo un montón de gente que yo sé algo que soy es agradecida, por supuesto.
0: Necesito ir a las noticias, la he escuchado con suma atención, si quiere otro día la seguimos. Le mando un gran abrazo.
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0: 3 de la madrugada, 3 minutos en todo el país. En Buenos Aires, 10 grados la temperatura. Se suspendió la sesión de interpelación a Manuel Adorni. El secretario del PRO, Fernando de Andrés, ya había adelantado la postura del partido.
1: Creo que Adorni es más un obstáculo para el cambio de la Argentina que otra cosa, pero es una decisión que tiene que tomar el gobierno de cómo termina esta novela. Nosotros no vamos a acompañar una interpelación, no es para una interpelación, hay una investigación judicial en curso. Sí queremos que tienen que mejorar sustancialmente la explicación de lo que está pasando y, como dijo Patricia Bullrich, por ahí adelantar la declaración jurada y dar todas las explicaciones. Me parece que eso presta más a un planteo kirchnerista de generar daño.
0: Continúa el tiempo frío en la ciudad de Buenos Aires. El informe de Eloísa Armela.
2: Sin alertas meteorológicas a nivel federal, en la región de Lamba se espera otra mañana fría, con temperaturas mínimas que rondarán los 10 grados. Cielo ligeramente nublado durante todo el día. Vientos del sector suroeste durante la mañana rotando al sector norte hacia la noche. La máxima estimada sin pronóstico de lluvias será de 18 grados.
0: 11 grados la actual en la ciudad, la humedad del 70%. 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

0: Ha llegado el turno de la señora Hilda Lizarazu. Como Mata el Viento Norte, una canción de allá, de la época de los 70, que ahora se me escapa el conjunto que inicialmente la tocaba, pero no me acuerdo. Pero bueno, si no sabemos, no digamos. Es eso. Bueno. La máquina de hacer pájaros, exacta. Exactamente, la máquina de hacer pájaros. Bueno, canciones del recuerdo que hacen a la historia del rock nacional. Un rock que en su momento era un rock muy perseguido, especialmente por los avatares de la política, ni que hablar durante la dictadura, pero que supo refugiarse, crecer, permanecer, crear y regalarnos hoy estas canciones que son canciones que otros artistas, ya pasados los 80 y los 90, han tomado, han recuperado por su belleza y las han hecho a su estilo, como Hilda canta esta canción de los 80. Bueno, mañana viernes, mañana viernes, ¿qué tenemos aquí en Radio 10 los viernes?
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0: Bueno, muchas gracias. 51-22-6332 o 44-73-12-68. Hoy es el día del futbolista.
1: Ah, sí.
0: Bueno.
1: Feliz día vos.
0: Sí, no, soy un amateur.
1: Estás retirado, pero...
0: No, retirado no, señora. Pero no compito...
1: Profesionalmente.
0: Profesionalmente. Ya fue, eso fue en otro tiempo de la vida. Buen día, ¿quién habla? Buen día. Bueno, ahí recuperamos la llamada. Buen día, ¿ahora me escuchás? Buen día. Bueno, mientras tal vez la tercera sea la vencida, quiero contarles esto. Ayer se vio un spot. La señora Patricia Bullrich fue a Chile. Y desde Chile criticó la gestión del subte en la ciudad de Buenos Aires. Dijo, por ejemplo, la red de Santiago nos pasó por arriba. Santiago de Chile tiene 143 kilómetros, la ciudad de Buenos Aires 56,6. Santiago de Chile tiene 163 estaciones de subtes, 90 la ciudad de Buenos Aires. Buenos Aires perdió el ritmo de inversión y de alguna manera esto fue interpretado como, te diría yo, una especie de mojada de oreja a la gestión de Jorge Macri, que esta semana anunció que él quiere presentarse para la reelección. Y uno dirá, bueno, pero ¿por qué Patricia Bullrich está...? ¿Por qué hizo esto? Si se supone que Jorge Macri es alguien que acompaña el gobierno de Milei, La Libertad Avanza. Bueno, porque la intención de Patricia Bullrich es presentarse como candidata y parece que en esto... Hasta antes que ella pidiera que Adorni presente la declaración jurada, lo cual motivó que Milei le gritara, aunque ella no quiso reconocerlo, error. Pero bueno, no vaya a ser que lo contradiga Milei. Pareciera ser que hasta antes de este episodio Milei la había convencido para que ella fuera candidata a jefa de gobierno. Entonces, esto que hizo fue virtualmente empezar a tantear a ver cómo cae la posibilidad de que ella sea la candidata para dirigir los destinos de la ciudad de Buenos Aires. Hace unos días, en un portal de noticias políticas que se llama Letra P, Marcelo Falak escribió, hizo una radiografía sobre Patricia Bullrich y de alguna manera trató de establecer algunos signos de la, entre comillas, coherencia política de Patricia Bullrich. ¿En qué ha sido coherente Patricia Bullrich? Bueno, punto uno, en la violencia. Su pasado como montonera y ahora como ministra de Seguridad, fíjense lo que ha sido ir a correr a palos a jubilados o discapacitados. Ahora es senadora, pero ella sigue reivindicando eso. La otra cuestión que Falak coloca como hilo conductor en toda la vida política de Patricia Bullrich es lo que podríamos decir, en un lenguaje cotidiano, el panquequeo. Patricia Bullrich tuvo, durante su historia política, de la democracia hasta ahora, 16 jefes políticos y vistió 6 camisetas de partidos políticos diferentes. Anduvo por todos lados, siempre al calor del poder. Y el tercer hilo conductor de la vida política de Patricia Bullrich, ¿cuál es? Que ella siempre quiso poder. Y ahora quiere el poder de ser presidenta. Y va recorriendo todos los caminos posibles para lograr ese objetivo. Y entre esos caminos posibles, ya lo traicionó a Macri. Y ahora, en la Casa de Gobierno, eso que ella dijo, que es razonable, es cierto, pero que es raro, de que Adorni tiene que presentar su declaración patrimonial de bienes, cosa que todavía no pasó. Patricia Bullrich dijo, lo tiene que presentar ya, ahora, pero todavía no pasó. Eso fue interpretado con disgusto por la Casa de Gobierno, por eso una reunión de gabinete el presidente le gritó, aunque ella después no lo quiso aceptar. Habló de emociones exageradas, bueno, lo trató de dibujar. 51-22-6332 4473 1268. Buen día, ¿quién habla?
2: Hola, sí, buenos días, Jorge.
0: Sí, ¿con quién hablo?
2: Buenos días, ¿cómo está Alejandro de acá de Loma de Zamora, de la estación de servicio?
0: Bueno, bienvenido, Alejandro. Cuéntenos.
2: ¿Cómo está, Jorge?
0: Bien.
2: Sí, estaba justamente que estaban hablando el tema de, bueno, que ya sale, pasaron los 45 días de la suspensión de los aumentos. Bueno, nuevamente estamos con el tema de los aumentos. Ya en las pizarras ya están reflejados los nuevos precios.
0: Ajá, decime, ¿cuánto está la super?
2: La super actualmente está en 2.157.
0: Miércoles. Pensar que acá la idea era llevar el valor del litro de nafta a un dólar. Ahora está en un dólar y medio.
2: Exactamente, lo que históricamente siempre fue un dólar, bueno, ya pasó, pero ampliamente lo que es el precio del valor del dólar, ¿viste? Y lo que es el Power, que es un nafta premium, digamos, casi está rondando los 2.385 pesos.
0: Miércoles. ¿Y el gasoil?
2: El Power, que sería el premium, gasón premium, está en 2.516 pesos.
0: Bien. O sea que llenar un tanque hoy, ¿cuánto es de nafta de gasoil?
2: En promedio, lo que es un vehículo aproximadamente de 45 a 50 litros, estamos hablando de más de 100 mil pesos.
0: ¿Más de 100 mil pesos?
2: Entre 110 mil y 120 mil pesos aproximadamente.
0: Y de cada 10 personas que van a llenar, a cargar combustible, ¿cuántas te dicen, che, llename el tanque?
2: No. Hay un promedio de 10 a 1. O sea, 1 a 10, mejor dir, de 10, uno solo, y a veces ni ese uno. No. La gente está muy ajustada, está muy al valor, digamos, de decir poneme 20, poneme 30, para ir llevándolo así de esa forma, porque no hay forma. No hay forma de aguantarlo.
0: Bien, la carga promedio, ¿de cuánto es?
2: Y hoy promedio estamos hablando, para poder movilizar el vehículo, entre 30.000 y 40.000 pesos, y hasta ahí nomás. No hay otras cifras. La gente se está manejando en un promedio de 40, 50 mil pesos para movilizar el vehículo en el día, porque tampoco imaginarse que con 30, 40 mil pesos no hacemos nada.
0: Y hoy para los números de una estación de servicio, ¿qué es más rentable? ¿La venta de combustible o lo que se vende en el shop, en el negocio?
2: O sea, por cantidad, lo que es, obviamente que lo que es por el tema de combustible es mucho más grande el flujo de venta de combustible, pero hoy lo que sale la diferencia.
0: Hablo lo que da más ganancia, eso quise decir.
2: Claro, lo que da más ganancia hoy es el shop. Es el shop, porque los productos se venden siempre en las estaciones de servicio mucho más el valor es mucho más alto que, digamos, de lo que sería en un kiosco normal, digamos. Siempre se cede un poquito más el valor de lo que es de los productos, ¿no? Entonces ahí marca una pequeña diferencia sobre el precio de los combustibles, obviamente.
0: Decime, ¿y eso de vender el combustible de noche 10% más barato si te atendés vos, eso funciona o no funciona?
2: No existe, ya que no hay casi lugar de eso, no existe, porque, bueno, con eso, como lo hablamos en otra oportunidad, con el tema del autoabastecimiento, eso ya está prohibido, lo que es provincia de Buenos Aires. Han querido implementarlo, pero no hubo suerte, ¿no?, con eso, no sigue el mismo valor de, digamos, de lo que durante las 24 horas es lo mismo.
0: Uh-huh. No hay diferencia. ¿Manejan efectivo o es todo por tarjeta ahora? Porque viste que era uno de los negocios de mayor nivel de inseguridad, la estación de servicio, por la cantidad de plata que había. Yo no sé ahora cómo es eso.
2: Y ahora es un... podemos llegar a decir que entre tarjetas, entre Mercado Pago y todas las aplicaciones que hay, hoy ha bajado lo que es el tema del efectivo, es el 80% es tarjeta, Mercado Pago, y un 20% de lo que es efectivo. Ha bajado lo que considerablemente, digamos, lo que antes era casi el 100% de la totalidad, hasta que se fueron implementando las aplicaciones, y hoy es un 20% solamente de lo que es efectivo. Se maneja muy poco efectivo.
0: ¿Y estás preocupado por tu trabajo?
2: Y yo te puedo decir, Jorge, mirá, yo hace 33 años que trabajo acá, en esta estación de servicio acá de Juan 23 Madrid, acá en Lomas, y hoy nosotros teníamos un promedio de, sabíamos cuántos coches más o menos aproximadamente ingresaban por hora, cuánto era el horario de entrada, y hoy podemos decir que a las 5:15, 5:20 de la mañana no entra un vehículo, que nosotros terminamos a las 6 de la mañana y no entra un vehículo. Es algo que la baja es considerable, pero terriblemente, lo que ha bajado la demanda de combustible.
0: Pero, para, me pareció interesante esto que dijiste. Antes, ustedes, sí, durante el día, ¿tenían un flujo de vehículos que entraban a la estación de servicio de cuántos por hora?
2: Un ejemplo, te podía llegar a entrar un promedio de 100 vehículos por hora, vamos a decir, en un promedio, ¿no? Vamos, sí, a decir.
0: 100 por hora.
2: Hoy es... claro, vamos a decir un número, hoy es considerable la baja. Nosotros que estamos a la noche, nosotros decíamos, bueno, a partir de tal hora hay tantos vehículos. Hoy te puedo asegurar que en plena avenida que nosotros estamos, nada, cero, el tránsito es cero. Nos damos cuenta entre nosotros acá, la gente de las aplicaciones, las agencias de remis de acá de alrededores, que nada, cero. La demanda que hay es terrible.
0: Pero decime una cosa, y si no entra nadie, ¿qué haces? ¿Cuántas horas es el turno?
2: Nosotros tenemos turnos de 8 horas, nosotros ingresamos a las 22 horas hasta las 6 de la mañana, 8 horas, y bueno, tratamos de ir llevándola y haciendo el trabajo y haciendo la tarea de limpieza, de mantenimiento, y bueno, vamos pasando la noche, pero bueno, el trabajo en sí ha bajado considerablemente, pero la demanda que hay es terrible.
0: Pero decime una cosa, y si no entra nadie, ¿qué haces? ¿Cuántas horas es el turno?
2: Nosotros tenemos turnos de 8 horas, nosotros ingresamos a las 22 horas hasta las 6 de la mañana, 8 horas, y bueno, tratamos de ir llevándola y haciendo nuestro

0: un elemento en común? El elemento en común es parálisis, semiparálisis, pero no encontramos, lamentablemente, una actividad que diga, sí, la estoy rompiendo. Bueno, 51-22-6332-4473-1268. Buen día, ¿quién habla? Buen día. Bueno, mientras recuperamos esa otra llamada, es muy curiosa. Hoy, a ver, la continuidad de una historia muy curiosa, que es la de la supuesta pareja que hizo o intentó tener sexo arriba del avión. ¿Cuál sería la novedad del día de hoy? Que la abogada dijo que eso no fue cierto. Que no había el nene, que no había la abuela, y que ahora, especialmente la señora, va a demandar millonariamente porque aparentemente eso no fue cierto. Ahora, ¿cómo se entiende que de casi sexo, estar en ropa interior, la azafata, la policía, los dos detenidos, exhibiciones obscenas, a que no pasó? A que no pasó. Bueno, y la otra historia particular es la del juez, un juez que estaba investigando una red de pedofilia en el sur y que en el medio de esa investigación el juez termina denunciado como pedófilo. Pero lo denuncia a Google como pedófilo. Y vos decís, che, pero pará, si es juez y estaba investigando una red de pedofilia, ¿cómo termina siendo el juez denunciado por pedófilo? Bueno, escuchen con atención la historia.
1: Este juez hizo un backup de los casos de abuso infantil que venía investigando.
0: ¿El nombre del juez?
1: El señor Andrés Leonelli.
0: Bien, es titular del juzgado
1: de Ushuaia.
0: Muy bien.
1: Guarda sus archivos en la nube, o sea, en Google. Google no revisa, ve solamente fotos de niños. Y entonces accede a cancelarle primero la cuenta al juez. O sea, pierde todos los archivos.
0: Bien.
1: Segundo, le hace una demanda penal. Esa demanda llega a la Argentina.
0: Google le hace una demanda penal
1: al juez Andrés Leonelli.
0: Sin haberse percatado o tomado el trabajo de ver por qué esta persona tenía, o sea, se ve que el algoritmo detectó situaciones de pedofilia, buscaron la cuenta y sobre esa cuenta accionaron, sin que nadie revisara nada.
1: Claro.
0: Bueno.
1: Luego se enteraron que era un juez, porque este juez se tomó el tiempo, como no puede llamar a Google, le mandó un mail a Google y levantaron la causa. Para esto ya había llegado la denuncia a la Argentina, entonces un juez de acá envían a que revisen el despacho del juez y no encontraron nada. Encontraron los archivos, los documentos del juez que precisamente estaba haciendo esta investigación. Ahora, ¿qué pasa? El juez demandado demanda penal y civilmente a Google porque hicieron esto. O sea, lo perjudicaron porque el juez directamente dice: estoy recibiendo amenazas por redes sociales, mi familia está recibiendo amenazas, me dicen cosas obscenas por redes sociales, mi nombre fue manchado, entonces esto no se puede quedar así.
0: Y eso tiene, fue lo y que tiene sucedió. Razón.
1: Porque más allá de que se supo que el juez estaba haciendo una investigación por pedofilia, lo habían caratulado en redes sociales como un juez que hacía abuso infantil.
0: Bueno.
1: Que practicaba esto.
0: Bueno. Ojalá el juez tenga suerte. Por ahí tiene suerte porque es juez. Pero yo conozco el caso, conozco toda la causa de una familia que se vio partida al medio por esta situación. La hija de la familia, la hija mayor, teniendo 15 años, es puesta dentro de un book de acompañantes por Google. Estamos hablando de una menor de edad. Cuando los padres quisieron hacer el reclamo ante Google, Google no contestó. Entonces, ¿qué hizo el padre? Gasta dinero y contrata un abogado para eso.

0: Google, ¿qué responde cuando aparece el escrito del abogado? Que ellos tenían que respetar la libertad de publicación. O sea que para Google, en esta causa, valía más la libertad de alguien que involucraba a una menor en una red de prostitución ofreciendo sexo, que la integridad moral de esta niña, de esta menor, siendo además que era una mentira. O sea, pero para Google, que era una menor no significaba nada, que era una mentira no significaba nada, que mancillaba el buen nombre y honor de una familia no significaba nada, porque Google decía, bueno, yo tengo que respetar la libertad del que lo publicó. Pucha, digo. La causa duró 5 años. ¿Cómo terminó la causa? ¿Cómo terminó? Bueno, Google tuvo razón. Ahora, esto después me llevó a averiguar, y esto que voy a decir es muy delicado, a preguntarme en voz alta si hay un juez que integra la Corte Suprema de Justicia, porque esto llegó hasta la Corte, que cuando estaba en la actividad privada, él y su estudio asesoraban jurídicamente, el bufete estaba contratado por Google. Si esto es cierto, ese juez de la Corte debiera excusarse en cada causa que llega a su despacho, siendo ministro de la Corte, y está involucrado Google. Este juez se excusa cada vez que tiene que firmar a favor o en contra de Google. No. Ahora, ¿cómo no pasa nada? Porque vieron además que hay un escándalo del cual casi nadie habla. Hace pocos días se suicidó una persona, un escribano. Ese escribano deja una carta. Y en la carta explica los motivos de su suicidio. Y de entre los motivos que había, él denunciaba que había cierto circuito para que causas que llegaran al máximo nivel judicial tuvieran, entre comillas, un tratamiento especial. Pero vieron que de esto se habla poco y nada. 51-22-6332, 44-73-12-68. Buen día, ¿quién habla?
1: Hola, ¿qué tal? Buen día. Habla Matías.
0: ¿De dónde es usted, Matías?
1: Yo soy de acá, de Pilar, que bueno. Estoy trabajando. Soy de Pilar, zona norte de Buenos Aires.
0: ¿Trabaja de qué usted?
1: Trabajo en una empresa importante de gaseos, cargando camiones.
0: Bueno, perfecto. Bueno, cuéntenos el motivo de su llamado.
1: Nada, quería llamarlo por el tema de que no sé si la gente está ciega o no ve lo que está pasando realmente en el país. Yo trabajo en la fábrica de gaseosa y antes, en las 24 horas, cargábamos 200 camiones por 24 horas.
0: Sí.
1: Y ahora, 5 camiones.
0: ¡Epa! 10. ¿Cuántos cargaban antes?
1: 200, 150.
0: ¿Y ahora?
1: La temporada.
0: ¿Y ahora?
1: Ahora bajó la temporada, pero seguíamos laburando normal. Digamos, cuando baja la temporada cargábamos de 200 a 100. Pero ahora 5 o 10 camiones. Y no hace frío todavía.
0: O sea, que en plena temporada 200, cuando termina la temporada, o sea que se, por ejemplo en invierno 100, y ahora están cargando 5 camiones por día.
1: 5, 10, como mucho. Los galpones están repletos.
0: Estamos hablando de gaseosa, que es un producto que
1: consume la gente.
0: Claro, y de consumo bastante masivo, digamos.
1: Sí, pero yo vivo en un barrio más o menos de clase baja, media baja, digamos, porque hay casa quinta, todo eso, pero más o menos la gente prefiere gastar 1.000 pesos en un jugo que 1.500 en una gaseosa. Imagínese lo que está pasando en este país.
0: Sí, porque además el jugo vos lo estirás, que es lo que me decía el otro día el almacenero de la cuadra de donde yo vivo. Me dice, mira, la gente ya no lleva ni siquiera la gaseosa más barata. lleva el jugo. Claro. ¿Por qué? Porque el jugo lo estira. Lo estira hasta que la botella con agua tenga color. Según la necesidad, ¿me entendés?
1: Es verdad.
0: Mientras tiene color, tiene un poquito de gustito. Y mientras tiene un poquito de gustito... Ahora, la gaseosa es ya un gasto... Me dice, mira, acá la misma familia día por medio se llevaba una botella gaseosa. Ahora,
1: ¿sabes lo que me sacó?
0: Con suerte, la familia lleva una botella por semana, cuando antes llevaba una día por medio.
1: Perdón, yo soy de un pueblo de Salta, de Joaquín B. González,
0: sí.
1: Tengo 32 años. ¿Sabe por qué llamo realmente? Porque mi vieja murió en el año 2001 por la crisis que hubo. Le agarró una ACV de tanta mala sangre que se hacía.
0: Mire.
1: Porque no teníamos para comer nosotros cuando éramos chicos. Mi vieja nunca recibió un plan, nunca nada. Ella siempre laburó. Y en el año 2001, en la crisis, pleno saqueo, le saquearon el local, el negocio que tenía, perdió todo y se hizo tanta mala sangre que le agarró una ACV. Culpa de esa crisis, maldita crisis que hubo. Y ahora estamos repitiendo la misma historia. ¿Me entiendes?
0: Sí, claro.
1: O sea, estamos repitiendo y la gente no ve eso, la gente defiende a este tipo a Milei, que te dicen que está todo bien y es mentira. Yo trabajo, gano más o menos bien. Tengo un sueldo más o menos medio alto, pero llego justo. Yo tengo una sola hija. Y llegamos justo en casa. Pagamos el internet, la luz, la mercadería y llego justo a fin de mes, ni al 20 llego. Y estaban hablando del tema de los préstamos. Yo me metí en un préstamo, eso que te hacen los usureros, ¿vio? Y ya me atrasé y ando así en la lucha. Imagínese que yo que trabajo bien, imagínese la gente que está ganando poca plata, cómo la está pasando realmente, ¿no?
0: Le mando un abrazo, bien, bien clarito su testimonio, muchas gracias, señor. 51-22-6332 o 44-73-12-68. Buen día, ¿quién habla?
2: Hola, Jorge.
0: Sí, buen día, ¿quién habla?
2: Buenos días, habla María. Discúlpame la voz, pero estoy con una gripe monstruosa.
0: ¿María, la de Buenos Aires?
2: ¿Cómo?
0: ¿Sos María, la de Buenos Aires?
2: No, soy María de Citibel.
0: Ah, bueno, perfecto. Bueno, María, contame.
2: Mira, una sorpresa que me llevé antes de ayer con el fisco de la provincia de Buenos Aires. Bueno, sabido es que todos los jubilados, como en el caso mío, que tenemos una jubilación relativamente baja, obviamente, no hay recursos todavía para actualizar la deuda que tiene el Estado con nosotros. Bueno, estamos atados al Banco Provincia con la cuenta DNI como aplicación, donde depositamos los ingresos, donde nos depositan los ingresos y de ahí vos vas pagando tarjetas de crédito, lo que fuere. Bueno, resulta que antes de ayer yo termino de hacer un... voy con mi hija y mi nieta a tomar un té, pago, salgo y le digo, ay, no tengo plata para dejar propina. Y entonces mi hija me dice, ay, esa costumbre tuya de manejarte exclusivamente con la tarjeta y no sacar efectivo, ¿viste? Bueno, doy la vuelta de manzana y me voy al Banco Provincia, al cajero. Pongo la tarjeta, cero. Yo digo, pero ¿cómo cero? Si yo tenía, creo que un millón y pico todavía. Bueno, le digo a mi hija, me hackearon. Entonces me dice, venite para casa que quiero ver el resumen. Bueno, me voy volando para la casa, mira, y hay un ítem que es como si te dijera una sigla, ATM o no sé qué, que es pago de servicios o impuestos. Yo tengo una deuda que no es muy grande de impuesto inmobiliario, porque vos no podés vivir, comprar los remedios, pagar patente, movilizarte, comer y demás. Bueno, el fisco había iniciado un juicio de apremio que en su momento yo contesté que quería una posibilidad de pagar en cuotas lo que debía, que eran 599,000 pesos. Nunca me contestaron y me vaciaron la cuenta, 0 pesos. Me sacaron el importe de la deuda, los 599,222, más retienen el resto para el pago de, después lo tenés que arreglar eso, ¿no? Pero para el pago de honorarios, costas y costos. Así que, o sea, nadie te avisa. Yo en ese momento no tenía una moneda, estaba con el auto, menos mal, pero no me había quedado un centavo como para regresar a mi casa.
0: Qué bárbaro.
2: O sea,

0: propios. 51-22-6332, 4473-1268. Buen día, ¿quién habla?
1: Buen día, señor Pizarro. Un gusto, como siempre, saludarlo y felicitarlo nuevamente por el programa.
0: ¿Con quién estoy?
1: Mi nombre es Oscar de Flores.
0: Bueno, lo escuchamos, Oscar.
1: No, le quería decir, señor, que oí bastantes comentarios sobre este diputado que llevó un auto Tesla, o sea, un auto de última generación, y que se lo hicieron sacar de la cochera.
0: Y
1: a raíz de eso surgió el comentario de que se lo hicieron sacar por el alto valor que tenía el vehículo. Yo no creo que sea así, porque si cada uno tiene que demostrar y qué sé yo, para mí que es, como dijeron, un auto de última generación, a lo mejor porque no entraba en la cochera o quedaba demasiado grande.
0: No, pero espéreme, señor, con todo respeto.
1: Sí.
0: Si se lo hicieron sacar, es porque el auto entró. O sea que no es que no entraba en la cochera. Si se lo hicieron sacar...
1: Claro, pero a lo mejor, impedía el paso de otro vehículo.
0: No,
1: porque digo que a veces entra en una cochera, pero obstaculiza el paso de otro vehículo.
0: No, mire, con todo respeto, guárdese la lo mejor porque no fue esa la razón. La razón fue porque el vehículo vale entre 180 y 300 millones de pesos. Nadie...
1: Pero es un exitoso comerciante.
0: Señor, no, mire, no es un exitoso comerciante, sino después, yo ya lo expliqué, pero se lo repito a usted. Mire.
1: No, está
0: este,
1: bien.
0: Este señor, su familia tiene una clínica en la provincia de Jujuy, a donde la Agencia Nacional de Discapacidad redireccionaba los pacientes para algunas atenciones médicas. Esta resolución llevó a la firma de Spanuolo, el mismo que denunció las coimas.
1: Sí.
0: O sea, lo que le quiero decir
1: es
0: que...
1: Y bueno, le dio trabajo al hombre. Y el hombre ahora, qué sé yo, está disfrutando de todo ese trabajo que le dieron. No, yo no le veo nada, porque si no todos van a tener que salir a demostrar... No sé, no le encuentro un sentido, discúlpeme, y yo también le hablo con todo respeto, todo el aprecio que le tengo, que lo escucho habitualmente.
0: Usted puede encontrarle primero, todos no.
1: ¿Usted sabe la plata que tienen todos los diputados y los senadores?
0: Mire,
1: ¿no?
0: Pere, le quiero decir una cosa, usted me preguntó y contesto.
1: Usted tiene mucha plata.
0: No es cierto, no es cierto que tengan todos mucha plata.
1: No, todos no, pero hay muchos
0: no lo sé.
1: Antiguos senadores y diputados.
0: Mire, le quiero decir una cosa.
1: Barcos,
0: no sé si usted está hablando en serio, está haciendo uso de la ironía. ¿O realmente
1: es
0: alguien que
1: de
0: no?
1: De ninguna manera, no soy cómico.
0: No.
1: Soy una persona que lo escucha con todo respeto.
0: No, yo también.
1: Que me llamó
0: yo
1: la
0: también
1: atención.
0: Le estoy hablando con todo respeto.
1: También yo podría interpretar que eso que si entró, salió el auto es una ironía. Porque hay autos que entran en la cochera y en el caso donde
0: usted argumentó que se lo hicieron sacar porque no había entrado en la cochera. Sí. Entrar en truco,
1: no,
0: porque si no, no se lo hubieran hecho sacar.
1: Quizás no me explique cómo.
0: Bueno, por eso, como usted no se explicó bien, yo solamente haciendo uso del sentido común, le dije, mire, se lo hicieron sacar por otra razón. La razón es que es escandaloso. Sí, mire, uno con todo respeto puede tomarle el pelo a otro. Entonces, eso de que con todo respeto es relativo. No le quiero decir nada que no sea lo que le estoy diciendo.
1: Le faltan el respeto porque él lo faltó primero. Entonces,
0: tampoco estoy de acuerdo.
1: Es como si uno insulta a alguien en la calle y le da derecho a recibir una trompada.
0: Señor, mire, me parece que la conversación con usted no es muy sana. A no ser que nos pongamos de acuerdo.
1: Usted la pone en esos términos.
0: No la pongo ni en esos términos ni en ningún término. Solamente le estoy diciendo que a este señor le hicieron sacar el auto porque era escandaloso ese vehículo ahí adentro, y le hicieron sacar el auto porque en el medio del escándalo de sospechas de corrupción con muchos funcionarios de este gobierno, alguien que además estaba vinculado a la derivación de pacientes del programa de discapacitados, que es un programa que este gobierno además recorta presupuesto, era demasiado, era muy mucho. Así que en última instancia, el diputado es de La Libertad Avanza y el que se lo hizo sacar fue el presidente de la Cámara de Diputados, que es de La Libertad Avanza. ¿Qué debiera explicarle yo? ¿O qué debiera suponer usted? Lo que digo es que ese vehículo es demasiado ostentoso para un diputado que entró como paracaidista a la Cámara de Diputados. Nada más que eso. Y que su familia tiene una clínica. Ahora, si cada uno que tiene una clínica puede acceder a un auto de 180, 200, 300 millones de pesos, que nadie sabe cuánto vale porque el modelo es de los más sofisticados. O sea, lo tenés que traer, lo tenés que pagar, tenés que hacer la habilitación y pagar los derechos para importarlo, tenés que pagar el flete. Es un tema, mucho dinero. Bueno, de un señor que representa a los ciudadanos de la provincia de Jujuy, una de las más pobres. Con lo cual digo, hasta por una cuestión de decoro y de respeto a quienes él representa, no puede estar pavoneándose en un vehículo de ese tipo. Y como usted alude una y otra vez a la expresión con todo respeto, yo le digo que también con todo respeto uno le puede tomar el pelo a otro. Y yo creo que usted estaba intentando tomármelo a mí. Y no se lo voy a permitir. Por eso le corté. Gracias igual por haber llamado, con todo respeto. Buen día, ¿quién habla?
2: Buen día, Jorge. Con todo respeto, ¿sabes qué te digo? Te felicito por la paciencia que tenés.
0: Gracias.
2: Y no sé más que decirte. Bueno, Jorge, ayer hubiese querido participar, pero bueno, se me cortó el teléfono, un desastre, que le estaban poniendo música. Tuvieron un momento, un relax espectacular. Y yo quería poner una canción al gobierno de Milei. ¿Me estás escuchando, Jorge? Sí. Hola. Hola. Hola.
0: Sí, sí, lo escucho con atención.
2: Sí, Jorge, me estás escuchando. Sí. Bueno, te decía que le quería poner una canción al gobierno de Milei. Me gustaría que pase en música la canción de León Gieco, cuando habla de que un traidor puede más que unos cuantos, que nos mandó a la guerra con Irán, porque estamos en guerra con Irán, apoyando al gobierno de Estados Unidos y al gobierno de Israel. Así que bueno, estamos en guerra, estaría muy bien decir que un traidor nos lleva a la guerra y nos deja bien, pero bien con problemas. Uh-huh. Otro tema que me gustaría hablar, digamos, en coincidencia con vos, es Mar del Plata. Uh-huh. En otros programas anteriores...
0: Hay un lío bárbaro con el Estadio Minela, porque aparentemente... se fue el intendente Montenegro. No, pidió licencia, creo que pidió licencia, no renunció. Está raro eso. Asumió como senador provincial, creo que pidió licencia, pero estaba leyendo que nadie sabe bien cómo va a terminar la remodelación del Minela. O sea, hay como una zona gris en ese presupuesto para poder...
2: Ya sabemos qué pasa con los libertarios, estos manejos espurios. Ahora, lo que te quería decir es que dijiste que estuviste paseando por la zona del bosque.
0: Sí.
2: Y dijiste que era una linda zona, muy bien. Yo tengo un ranchito donde termina el bosque, digamos, hacia el sur, de la costa hacia la derecha y hacia el sur. O sea, es cerca, coincide con una calle lateral del bosque donde termina. Te quería decir que después de Punta Mogotes, la zona del Alfar, ahí hasta ahí llega el agua corriente. Si vos vas a Playa Serena, que está repoblado porque ahí termina el 221, no hay ni agua ni cloacas. La gente humilde que trabaja en el centro, que tiene que tomar el colectivo o no, todo el mundo tiene que comprar agua. Porque un día me sorprende, me dice, llegó el agua a La Serena. Llegó lo mismo que tiene el Alfar. ponen tanques enormes levantados en unas columnas de hormigón o de hierro, y la gente tiene que ir a buscar el agua a 4 o 5 cuadras si es que quiere acceder al agua potable. Si no, es imposible. El agua está, tiene olor que no te sirve ni para lavar la ropa. El agua está podrida absolutamente, porque en Serena o en Alfar o en Mar del Plata en general, los pozos terminan a 8 metros porque después es piedra, con lo cual las aguas son todas cloacas, para decirlo lisa y claramente.
0: Te mando un abrazo. Bueno, gracias. Pará que estoy sobre el final y tengo que cumplir con algunos otros compromisos, pero la dejamos para otro día, ¿ok? Te mando un abrazo. Dale.
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5: Santiago.

0: Bueno, 14 de mayo de 1570 se decide dar comienzo a la construcción de la primera catedral en lo que luego sería el territorio nacional argentino, en la ciudad de Santiago del Estero, la cual finalizaría su construcción 11 años después, en 1581. Y una decisión del Papa Francisco fue trasladar el arzobispado, la sede de la Curia Argentina, de Buenos Aires a Santiago del Estero. Bueno, dije que hoy era el día del futbolista, pero atención porque es el día de ellas.
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2: Y de ellos también, 14 de mayo se celebra el día de la manicura.
0: No conozco manicuros.
2: En Argentina, con el objetivo de rendir homenaje a quienes ejercen esta ocupación del cuidado y embellecimiento de las manos y de la pintura de las uñas. Sí, así como hay maquillador también.
0: No, bueno, sí, eso sí, pero manicuros nunca vi.
2: Podólogos también. Bueno,
0: sí, manicuros no vi, estoy hablando de manicuros. Bueno, 1944, ¿se acuerdan de George Lucas?
2: Claro, estamos escuchando esta canción porque en el año 1944 nace George Lucas, creador de La Guerra de las Galaxias. El suceso de su estreno fue en el año 1977 y se convirtió en un éxito para todos los tiempos.
0: Bueno, esto va dedicado a mi amigo Pérez Fantoni, La Voz, La Voz.
3: Start spreading the news.
2: 1998, Frank Sinatra, a la edad de 82 años, fallecía en la ciudad de Los Ángeles, cantante, actor, una de las figuras más importantes de la música popular del siglo XX. Actuó en 55 películas y ganó 3 premios Oscar y dejó pobre a Palito Ortega en un momento.
0: Bueno, les voy a contar a la historia, mejor dicho no, lo va a hacer Luján, la historia de un bebé rey.
2: 2015, fallecía B.B. King en la ciudad de Las Vegas a la edad de 89 años, guitarrista, cantante, compositor, uno de los artistas más destacados de la historia del blues.
0: Bueno, y el tanguito nuestro de cada día no puede faltar.
2: Y ese es tuyo.
0: No, ese es suyo.
2: Este es mío.
0: Sí, también es suyo.
2: Nace Julio Martel en el año 1923, reconocido cantor de tango argentino, y este tema va dedicado a Pizarro.
0: Qué lindo que suena. Cómo me gusta Buenos Aires al amparo de un tango. Fíjate lo que viene ahora, dale.
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0: Yo pensé que lo que iban a decir, qué lindo que lo hacen los locutores de Radio 10, pensé que lo que iban a decir es que cuando se cruzan Marcelo y Jorge, hay chispas.
7: Sí, obviamente, siempre. Hay que darle encendido. La radio es encendido.
0: Exactamente.
7: Estoy viendo que venimos casi con el mismo color de chomba. Estamos para salir para estar stand-up ya.
0: Exactamente. Preocupa que cada vez nos estemos pareciendo más. Sí. Hay preocupación en algunos lugares.
7: En las altas esferas. Sí, exactamente. Sí.
0: Vio que somos un extraño dúo inesperadamente armado en la madrugada de...
7: Sí, el dúo Pardepe. Claro.
0: Hablando de dúo Pardete...
7: ¿Qué pasó?
0: Ayer le escuchaba a Nancy Pasos hacer su teoría genética sobre los Adornis.
7: Bueno, Nancy.
0: No, porque ellos... Vio que la mamá también tuvo problemas de números.
7: Es una tradición familiar.
0: Bueno, y el hermano es medio... Mandrake, porque pagó en un año 70 millones de pesos que debía.
7: Bueno. En cualquier momento.
0: Escúcheme, el único me va a decir siempre. Bueno.
7: Yo temo que en algún momento en la declaración jurada aparezca el billete del Kini, del Loto, de algún sorteo.
0: Es muy bueno.
7: Para justificar. No, lo que pasa es que me gané el Kini en tal edición. Entonces, bueno, ahí tengo la posibilidad de licar. Pero venía pensando en algo, porque escuchaba al señor que llamó desde la planta de gaseosas.
0: Ah, genial. ¿Vio?
7: Muy buena descripción, ¿no? Sí. Y pensaba, primero fuimos reduciendo la cantidad de camiones. ¿Y cuál es el próximo paso? Reducir la cantidad de personal porque no tenemos camiones para cargar.
0: Bueno, primero reduce la cantidad de botellas.
7: Después los camiones, después el personal. Y me llamó la atención porque caminó hacia aquí, pasó muy cerquita de la distribuidora Parral, de esta conocida marca de gaseosas.
0: Sí, ahí en Honorio Pueyrredón.
7: Exactamente, sí, y claro. Tres Arroyos. Y era habitual a la hora de la madrugada.
0: Mucho movimiento, yo vivía muy cerquita de ahí.
7: Camiones esperando.
0: Sí.
7: Ahora.
0: Bueno.
7: Nada, cero.
0: Justamente, no sé si llegaste a escuchar, de vez en cuando me gusta ir a hacer las compras y semblantear un poquito verdulero, panadero, la cajera del supermercado. Bueno, ¿sabés qué aumentó mucho, por ejemplo, el trabajo aquí en oficios que están desapareciendo? El zapatero remendón.
7: Sí, claro, sí, seguro.
0: La costurera.
7: Sí, tal cual.
0: El otro día llevé a hacer un dobladillo y me dijo la señora...
7: No me diga que le quedan largos los pantalones.
0: Aunque parezca mentira, sí, a veces me quedan largos. Vio que yo soy cortito. Y no sabe qué alegría me da cuando me queda algún pantalón.
7: Vio que los pibes usan esas bermudas.
0: Escúchame, no sea malo. Es como si yo te dijera, uy, se te saltó el botón de la camisa. No, no sea malo.
7: No, pero digo, están esas bermudas largas que usan los pibes ahora.
0: No se te puede dar.
7: Por ahí evitas el gasto al dobladillo. Es una alternativa. Bueno, no, pero es verdad lo de los oficios. De hecho, días pasados también.
0: No, espera, cierro lo de la costurera. Me dijo que antes. Era casi vergonzante, clase barrio a clase media, alguien entrar a ponerle pitucones a un suéter o una campera. Ahora me dice que las mismas personas que compraban, que decían, bueno, se rompió, se da, se regala, la misma persona le llevó dos veces el mismo suéter por roturas en distintos lugares. Y le dijo, mirá, arreglámelo como puedas.
7: Tomo esto que vos decís porque hay otra situación, que es la siguiente. Y justamente hace poquito tuve que llevar a cambiar el cierre de una campera y charlábamos de esto.
0: ¿Sale una fortuna cambiar el cierre de una campera?
7: 20 lucas. El cierre, la mano de obra, pero una campera, ¿cuánto cuesta?
0: Pero ahí está el punto. Te cobran no en función del trabajo. ¿Por qué razón? Porque ¿en cuánto lo hace una costurera? El cambio de un cierre. Me lo dijo. Le llevé a cambiar el cierre a una campera deportiva. No el cierre largo, el cortito. Bueno, me cobraron 12 mil pesos. Le dije, pero 12 mil pesos. Me dice, y con el cierre. Le digo, pero ¿en cuánto lo haces esto? Y me dijo, y yo esto lo hago en 20 minutos. Le digo, escúchame, ganás una fortuna, 12 lucas por 20 minutos.
7: Igual le quiere comprar el cierre y cobra por lo que sabe. Cobra por lo que sabe. ¿Vos sabés coser un cierre?
0: No.
7: ¿Vos tenés máquina de coser?
0: No.
7: Cobra por eso. La máquina de coser hay que pagarla.
0: Está bien. Ahora yo te digo, si cada uno tiene que cobrar por lo que sabe, ¿quién está bien pago entonces?
7: Nadie. Es la teoría general de este país. Nadie cobra bien. Obvio. No, pero te iba a decir esto, porque lo charlaba con la señora con la que fui a retirar la campera. El circuito de la ropa, tradicionalmente, cuando vos tenés un desgaste, ¿qué pasa? Esa ropa se separa, se lleva, por ejemplo, a donación, se lleva a la iglesia, se lleva a donde cada uno quiera. No están llegando donaciones. Bueno. Porque se recicla y se utiliza hasta lo más que se puede. Y eso también es un circuito muy preocupante.
0: Y apareció algo que lo venden como una idea top, pero en verdad es un rebusque por la situación económica. Muchos negocios que hacen el reciclado, lo que se llama ahora economía circular. Vos llevas, qué sé yo, una camisa y un suéter. Y ellos te dicen, mira, esto vale 40 mil pesos. O te doy el dinero o te llevas 40 mil pesos en ropa.
7: Sí, claro.
0: Y lo que se ve es ropa de mucha marca. Entonces hay gente que es marquera, no se baja de la marca, pero usa ropa usada. Y yo ahí te digo, vos, entre usar ropa usada y de marca y comprarte ropa nueva, linda, pero que no tenga marca, ¿qué elegís?
7: Bueno,
0: depende. ¿Qué elegís? No, depende, no, de grande, decime.
7: No, yo, a mí la marca me importa todo, claro, rabanito.
0: Claro,
7: bueno. Pero bueno, hay personas que viven de eso.
0: Hay personas que viven de eso.
7: Que necesitan del estatus, como si eso fuese, te hiciese más importante. Pero hay personas que necesitan sentirse más importante que otras.
0: Escúcheme, me dijo el señor Iván
7: Cristian, ¿qué dice?
0: Y el señor Gary, los tres. Que acomode mejor su Tesla en la puerta de la radio.
7: Lo que pasa es que hay un problema. Usted lo dejó muy atrás y no entra el mío.
0: Sí. Yo ando en un monopatín.
7: ¿Qué cosa?
0: Una motito.
7: Sin embargo, lo veo caminando.
0: A veces me ve caminando.
7: Cárguela.
0: Sí, es cierto.
7: Le pegué esto. Bueno, Pizarro, un éxito esto. Hay que venderlo.
0: Sí, claro.
7: Y tiene cierre y todo. Chau, hasta mañana.
0: Chau, hasta mañana.
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0: Bueno, ¿quiénes te acompañamos? María Luján Bravo, Luciano Huentecura, el productor general de este programa. La realización artística a cargo de Ariel Mayorano y Leandro Escuesanti. Eligieron la música Marcelo Stacchiotti y Javier Fábregas. Durante toda la madrugada nos tuvo bien al tanto de lo que pasa en el país y en el mundo Carlos de Andrés. La guardia técnica está en las manos de Cristian Bonet. Nos recibe y nos cuida Claudio Díaz. Eli Almirón te pone la radio, pero 10 puntos, brilla la radio. Y por supuesto, gracias a ustedes. ¿Se quedan para escuchar? Claro que sí. El panorama de noticias que conduce el amigazo Marce Pérez Fantoni. Por nuestra parte, solamente decir gracias. Y una vez más recordarte desde el corazón que cosas hermosas pasan todos los días porque Dios es bueno todo el tiempo.

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0: Hola, ¿cómo les va? Aquí estamos comenzando este jueves 14 de mayo con una mañana que está muy parecida a la de ayer, con la diferencia que no hay tanto viento. Entonces está como sintiéndose menos frío el comienzo de este jueves. 11 grados la temperatura, pero se esperan 18 grados de máxima. Ahora el cielo está cubierto y sin viento en superficie, lo cual hace que sea bastante agradable. No tenemos esa sensación de más frío como teníamos en la jornada de ayer. Se mantiene alta la presión, 1016.9 hectopascales, lo que nos sigue garantizando buenas condiciones climáticas. De hecho, la proyección ya hasta la semana próxima nos sigue hablando de que se mantiene el sol y no tendremos perspectivas por ahora de lluvias. Sí, hacia el fin de semana vuelve a ingresar esta masa de aire frío con viento del sector sur ya un poco más intenso, que nos estaría dejando hacia el domingo 6 grados de mínima y apenas 15 grados de máxima. Pero por ahora, una jornada que está comenzando con cielo cubierto, se irá despejando, podría haber un poco más de sol durante la tarde y se están anticipando una máxima en torno a los 18 grados, según lo que nos viene anticipando el Servicio Meteorológico Nacional. Obviamente en el conurbano, apenitas menos temperatura, allí hay un poquito de viento que hace que haya sensación térmica, 10 grados, por ejemplo, en la zona de 6 a 9, 1, la térmica, pero no demasiada variación respecto de lo que estamos transitando en estas primeras horas del día. Un jueves cargado de información, con mucho para compartir hasta las 6 de la mañana. Te voy adelantando algunos de los títulos que iremos repasando, porque se espera la difusión del índice de precios al consumidor de abril, tras el 3,4% de marzo. Las estimaciones hablan de al menos un punto aproximadamente menos en el cálculo de abril. Nuevas declaraciones que complican a Manuel Adorni. Esto ha llevado a que se suspenda la sesión especial que se había pedido para hoy en la Cámara de Diputados, y en medio de esto se conocieron imputaciones al hermano de Manuel Adorni, a Francisco Adorni, a quien también lo investigan por presunto enriquecimiento ilícito. La polémica que se generó, que veníamos escuchando con Jorge Pizarro en su programa, con este diputado de la Libertad de Avanza que llegó al Congreso con un Tesla Cybertruck valuado en más de $100,000. La confirmación también de YPF. Recuerdan que comenzamos la semana hablando de que vencía el plazo que se había estipulado para mantener estables el precio de los combustibles. Bueno, YPF ya adelantó el aumento de un 1% de sus combustibles, lo hizo el CEO de la compañía. Datos de la industria que mejoró levemente en marzo, pero sigue estando por debajo del 60% el uso de la capacidad instalada. En medio de todo esto se conocen números del Hot Sale, cómo funcionaron estos tres días de ventas a través de plataformas, entre otras cuestiones. Se definieron los semifinalistas que faltaban de este torneo apertura de la liga profesional. Se van a cruzar ahora River y Rosario Central por un lado, y por otro Argentinos y Belgrano. Y atención a un detalle, porque el partido de River, que pensaban iba a ser el domingo, va a jugarse en realidad el sábado. Falta confirmar el horario, tentativamente se habla de las 19:30, porque Central tiene partido de Copa la semana siguiente, entonces se invertirían, iría River el sábado, Argentinos Belgrano el domingo. En principio se va a estar confirmando en estas próximas horas. Un Racing que está furioso con el árbitro del encuentro, por lo que entiende son los fallos desfavorables, entre ellos la expulsión de Maravilla Martínez. Estalló el cuerpo técnico contra Darío Herrera, árbitro que representará a Argentina en el Mundial que está empezando el mes próximo. Y por supuesto, en el ámbito internacional, mucha atención puesta en lo que va a ser la reunión que Donald Trump y Xi Jinping van a mantener en China, en este nuevo viaje del presidente de Estados Unidos, donde el temario es bastante amplio, pero además de las relaciones comerciales, hay una cuestión que es el nuevo orden mundial que quiere proponer China para que sea un poco más estable y no esta serie de contiendas permanentes. Algunos de los temas que iremos repasando hasta las 6 de la mañana. Ya te vamos habilitando el 11-23-66-0710, las vías de comunicación entre ustedes y nosotros, y obviamente la participación de ustedes siempre es bienvenida. Así que hasta las 6 te acompañamos aquí en el Panorama Siempre Noticias.
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0: 4 de la mañana, 12 minutos, comenzamos la recorrida por los medios de todo nuestro país para ir anticipando cómo vienen las portadas de los distintos medios gráficos. Vamos a la ciudad de La Plata. Tengo Buenos Aires 12, que comienza con desesperación como título. Se ve las manos de una persona anciana sosteniendo un bastón. Una jubilada amenazó con suicidarse en la sede del PAMI en La Plata. En las líneas de atención les dijo a los empleados que no quería vivir más, aludió a la situación económica crítica y a la falta de contención. El responsable es el gobierno nacional, dijo Hernán Corredoira, secretario general del gremio que agrupa a los empleados de la obra social de los jubilados. Una salida a la crisis del transporte en San Isidro, mesa de negociación provincial, también en la portada de Buenos Aires 12. En Capital.24, título principal, imputaron al diputado platense Francisco Adorni por presunto enriquecimiento ilícito y lavado de dinero. También anticipa que mayo tiene nuevos aumentos y complica la baja de la inflación. Tenemos para dentro un ratito justamente el testimonio de Fernando Sabore, de la Liga de Almaceneros, de la Federación de Almaceneros de la provincia de Buenos Aires, que justamente señala esto, ¿no? Que habiendo estabilidad del tipo de cambio, por ejemplo, le sigue aumentando el café. Antes aumentaba el café porque el dólar aumentaba, variaba, no tenía un precio más o menos estable, y desde los últimos meses que viene estando más o menos dentro de un valor estable, dices ahora, Sabore, me están llegando lista de precios con este aumento, por ejemplo, del café. ¿Cuál es la justificación ahora, no? También en la portada de Capital.24, lo que ayer fue una serie de protestas en las delegaciones de PAMI de todo el país, particularmente la que se da acá en La Plata, coincidiendo con el título que reciente compartía de Buenos Aires 12. También la ampliación de la causa del fentanilo contaminado, ya son 90 las muertes bajo investigación. El diario Extra revelaron nuevos pagos en dólares de Adorno. También la victoria de River sobre Gimnasia Esgrima La Plata está en la portada. Y este pedido que hizo la UBA hacia la Corte para que se expida rápido respecto del reclamo por la aplicación de la ley de financiamiento. En el diario Hoy, River fue superior, el festejo de Sebastián Driussi aparece en portada, los Adorni cercado por causas judiciales en la portada del diario Hoy. También anticipa que Kicillof y Alac inauguran un curso de formación política. La caída del consumo contradice el relato libertario, dice el diario Hoy de La Plata para su portada de este jueves 14 de mayo. Una ciudad de La Plata que también comienza con cielo cubierto, 9 grados, una décima la temperatura. Hay una leve brisa del sector sudoeste a 4 kilómetros por hora. Se espera una tarde con sol y 17 grados de máxima.
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4 de la mañana, 16 minutos, hoy nos vamos a Mar del Plata, si puedes escuchar Radio 10 en FM 105.5, Mar del Plata que está comenzando con cielo despejado. Hay un pronóstico de algunos chaparrones para esta jornada, 6 grados la temperatura, 4 y medio la sensación térmica por acción del viento del oeste a 8 kilómetros por hora. El Atlántico tiene como título principal Mogotes, el municipio busca frenar licitación provincial luego del anuncio del gobierno bonaerense sobre el futuro del complejo de balnearios. La municipalidad solicitó a la justicia que se frene cualquier avance hasta que quede resuelta de manera definitiva la restitución del complejo turístico a la ciudad. En la portada del diario El Atlántico, el título alerta, el hospital materno infantil registró en la última semana 5 casos de intoxicación por monóxido de carbono, uno de los grandes problemas que tenemos con la llegada de los primeros fríos, y es el control de los sistemas de calefacción que estén funcionando correctamente. La capital de Mar del Plata también pone en su portada como título destacado esta decisión del municipio de General Pueyrredón de impulsar una medida cautelar para frenar las licitaciones en Mogotes, y también destaca que recortaron partidas por 2.000 millones de pesos para Mar del Plata. La medida del gobierno nacional afecta a la justicia federal, el INIDEP y Chapadmalal. Está destacado en la portada. También que obtuvo dictamen en diputados el proyecto para reducir la zona fría. Hubo a propósito de esto una junta de firmas por parte de la Defensoría del Pueblo de Mar del Plata, justamente para tratar de frenar el avance de este proyecto. River y Central en semifinales, dice la capital de Mar del Plata también en su portada, para hablar de las victorias de Central ante Racing y de River ante Gimnasia de La Plata. Mar del Plata con chances de lluvias a lo largo de esta jornada, 13 grados la máxima para este jueves.

Vamos recorriendo también medios del conurbano. El Sol de Quilmes toma en su portada esta que ayer te habíamos anticipado, que Trenes Argentinos proyecta hacer recambio de vías de los ramales del Roque, y puntualmente habla del proyecto para renovar las vías entre Bosques y Gutiérrez, que se encuentran en pésimo estado, según dice el diario El Sol. Perspectiva Sur tiene entre sus títulos más destacados: el consumo privado cayó 0,6% en abril, acumuló una baja de 1,5% en el primer cuatrimestre. También la declaración del dueño de la casa alquilada por Adorni en el country Indio Cuá aparece en portada en Perspectiva Sur, que también se hace eco de lo que va a ser la próxima presentación de Quilmes, sin pistas respecto del equipo para el domingo. Y anticipa también El Sol que va a ser Lucas Comesaña el árbitro que va a dirigir el encuentro que tendrá frente a Tristán Suárez allí en el Estadio Centenario. La Tercera, diario del sur del conurbano, destaca en la portada el nuevo tarifazo del transporte que impacta en los trabajadores de zona sur. También señala que alquilar en Canning cuesta hasta 370 mil pesos más que en barrios de la región, como Los Hornos o Luis Guillón, entre los títulos destacados de la portada de La Tercera. Y La Primera, en este caso, diario del oeste y norte del conurbano, también se refiere al valor de los alquileres, ya cuesta hasta 450 mil pesos más según el barrio, y pone comparaciones, por ejemplo, entre La Lucila y Sáenz Peña, que lideran los alquileres más altos del norte y oeste de Gran Buenos Aires. José C. Pacento y Paso del Rey mantiene valores mucho más bajos. También se hace eco del cierre de Cabot en Campana, la pérdida de una producción clave en la zona norte, y el alerta sanitario porque preocupa el aumento de casos de tos convulsa en niños no vacunados, también destacado en La Primera, para lo que es la zona norte del conurbano bonaerense. 4 de la mañana, 21 minutos.

también destacado en la primera para lo que es la zona norte del conurbano bonaerense. 4 de la mañana, 21 minutos.

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3: 4 de la mañana, 22 minutos, nos vamos al norte de la provincia de Buenos Aires, nos vamos a la ciudad de San Nicolás, que está comenzando con 10 grados, 2 décimas la temperatura. Cielo cubierto con humo, nos dice el Servicio Meteorológico Nacional, hay una leve brisa del sector este a 4 kilómetros por hora, 18 grados la máxima para hoy, con cielo algo nublado. El diario El Norte de San Nicolás dice: los nuevos, entre comillas, libertarios, completan casilleros en los puestos al frente de dependencias locales de la Nación. Hay una foto donde muestra el abrazo entre Drewsi, Galván y Colidio para festejar el primero de los goles de River ante Gimnasia de La Plata. También en la parte superior de la portada del diario El Norte, pese a la marcha universitaria, el gobierno no promoverá cambios. Las restricciones presupuestarias siguen estando, advierte el diario Norte de San Nicolás en su portada de este jueves 14 de mayo. De San Nicolás nos vamos a Tandil, allí está comenzando la jornada con 5 grados 9 décimas de temperatura, 3.9 la sensación térmica por acción del viento del sudoeste a 10 kilómetros por hora, una jornada con cielo parcialmente nublado y 13 grados de máxima la que se espera para hoy. El Eco de Tandil pone como título principal de portada: mientras el Consejo marca postura con dictamen de la mayoría en diputados, avanza el nuevo régimen de zona fría. Propone menos frecuencias para paliar la crisis del transporte público, otro de los títulos. Y atención a este, el Banco de Alimentos Tandil impulsa una campaña para asistir a organizaciones. Está en la portada del diario Eco de Tandil, que también obviamente hace referencia, como muchos de los medios que vamos repasando, a lo que fue la definición de las otras dos semifinales, las otras dos semifinalistas del torneo de apertura, Central y River, que jugarán el próximo fin de semana para sacar de allí el primer finalista de estos playoffs de la apertura de la Liga Profesional. De Tandil nos vamos a Junín, allí puedes escuchar Radio 10 en FM 107.3. El diario Democracia justamente pone una imagen de los pasajeros que utilizan el servicio de trenes argentinos para viajar entre Junín y Buenos Aires, y hace referencia a el aumento que se viene en el valor de los pasajes. Sube escalonada en el precio del boleto, es el título que elige para justamente la portada el diario Democracia. También un título local: el Consejo tratará la rendición de cuentas del ejercicio 2025. Un anticipo para el próximo martes: Kicillof vuelve a convocar a los intendentes, en este caso para analizar el recorte de 63 mil millones de pesos en el sistema de salud del territorio bonaerense. Junín está comenzando con cielo cubierto este jueves, 8 grados 4 décimas la temperatura, 86% la humedad, sin viento en superficie, una tarde soleada con 19 grados de máxima la que se espera allí en Junín.
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4 de la mañana, 28 minutos, oyentes que se van comunicando al 11-23-66-0710. Por allí anda Eliana, que nos saluda desde Brasil y que, bueno, le dice que les gusta los pases que hacemos con Jorge en la previa justamente al panorama Siempre Noticias. Bueno, muchas gracias, Eliana, por el comentario y gracias a todos los que siguen comunicándose a través del 11-23-66-0710. 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

4:31. Vamos repasando portadas. Es interesante lo que propone La Voz de Zárate, porque también se hace eco de lo que te comentaba hace un ratito cuando repasaba, por ejemplo, las portadas de los diarios de La Plata, esta serie de reclamos que se dieron a lo largo de las distintas oficinas del PAMI del país al cumplirse 55 años de la creación del instituto y por la situación que está atravesando. También se hace eco La Voz de Zárate de lo que fue la concentración local. Pero también es muy importante este título porque en Campana anunciaron el comienzo de la reconstrucción de otra bajada de la Ruta 6 a Panamericana, en un sector que estaba bastante descuidado, que forma parte también de la situación compleja que tienen muchas de las rutas de nuestro país, y es un dato importante que pone La Voz de Zárate en su portada para todos los que utilizan esta importante conexión. Ecos Diarios de Necochea también, como muchos de los medios, ponen portada a River, que le ganó al Lobo y es semifinalista, pero también tiene un título local importante: un novedoso fallo beneficiará a extrabajadores de Engraulis, una decisión judicial de la Cámara de Apelaciones en lo Civil y Comercial que ordenó actualizar los créditos laborales en la quiebra de lo que era la empresa procesadora de pescado, y está en la portada de Ecos Diarios de la ciudad de Necochea, entre los principales títulos para este jueves que estamos comenzando a transitar. Necochea, que tiene pronóstico para este jueves con chances de algunos chaparrones, muy parecido al de Mar del Plata, 13 grados de máxima, está comenzando con 6 grados 6 décimas de temperatura, 5.7 de sensación térmica, en este caso por acción del viento del este, a 6 kilómetros por hora.

0: De Necochea nos vamos a Santiago del Estero. Tengo la portada del diario El Liberal, que pone como título principal: YPF subió 1% la nafta y busca mantener el precio 45 días. Allí en Santiago la super quedó a 2.138 pesos el litro, la Infinia llegó a 2.275. También River hizo su negocio para hablar de la victoria ante Gimnasia y eliminaron a Racing en polémico partido ante el Rosario Central, la derrota. Y bueno, hay muchísimas quejas de la gente de la Academia por el arbitraje de Darío Herrera. Atención a lo que anticipa el diario El Liberal: la UTA confirma el paro de colectivos para este viernes 15, está en la portada del diario El Liberal de Santiago del Estero, un paro para colectivos del interior del país, entre otros títulos que está presentando en portada. Fichas del Mundial están en El Liberal. Conoce hoy a la selección de Suiza esta serie de suplementos que viene entregando para dar a conocer los equipos que estarán participando de esta competencia que comienza el mes próximo. Santiago del Estero, capital, madre de ciudades, que está comenzando con cielo despejado este jueves. 7 grados 4 décimas la temperatura, 6.1 la sensación térmica, por viento del sur a 8 kilómetros por hora. Se espera una linda tarde con sol y 23 grados de máxima. 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

4:36, nos vamos a Misiones, a la ciudad de Posadas, primera edición en su portada, entre los títulos destacados, el nuevo operativo anti-mafia en Misiones dejó un detenido en Iguazú, tras una alerta internacional sobre más de 400 archivos de abuso sexual infantil, allanaron una vivienda del barrio Bicentenario y secuestraron numerosos dispositivos electrónicos. El sospechoso tiene 36 años y es empleado de un lavadero. También en la portada de primera edición, Pasalacua mandó una queja oficial por el ajuste en parques nacionales. Los recortes afectan a las cataratas y a Campo San Juan, dice el diario primera edición. El territorio, por su parte, título principal, por crisis y desempleo aumenta la población en situación de calle. En Posadas son varones mayores de 30 en su mayoría. También un título que nos lleva a la localidad de Andresito. Es un problema social gravísimo y va en aumento. Mientras analiza pagar sueldos en cuotas, el intendente detalla la creciente demanda de asistencia y el éxodo laboral hacia Brasil. El aumento de nafta por parte de YPF también aparece en la portada del diario El Territorio. Posadas comienza con 13 grados, una décima de temperatura, cielo despejado, máxima para hoy 22 grados.

De Posadas nos vamos a Córdoba, Córdoba capital. Allí podés escuchar Radio 10 en FM 98.7. La Voz del Interior tiene como título destacado: estacionamiento medido, cooperativas de naranjitas no tienen sus papeles al día. El tema de zona fría también aparece en la portada de La Voz del Interior. Gas, se caerían 600.000 subsidios en Córdoba. También destacado la salida de Carlos Tevez, que ya es historia en Talleres, dice La Voz, y aparece en portada Arjona, que cautiva a Córdoba, que además, entre los recitales que está haciendo en Buenos Aires, está intercalando fechas en el interior del país. Y un hecho tremendo ocurrido allí en Córdoba, una muerte inexplicable, es el título para la muerte de una nena de 4 años que fue atacada por un perro callejero en la ciudad de Cosquín, y aparece justamente en La Voz del Interior como título destacado. Córdoba capital, que comienza este jueves con 8 grados y medio de temperatura, 7-9, la sensación térmica por acción del viento del sudoeste a 6 kilómetros por hora. Se espera una jornada soleada con 21 grados de máxima. De Córdoba nos vamos hacia Río Negro, allí tengo el diario Río Negro y la portada tiene como título destacado: Figueroa, el RIGI equipara Vaca Muerta y Estados Unidos para invertir. El gobernador de Neuquén destacó los beneficios del régimen de incentivo a las grandes inversiones. El mandatario encabezó la jornada del rol de Neuquén en el mercado energético mundial. También destaca Río Negro que La Pampa comprará toda la energía que produzca Casa de Piedra. Y sigue la búsqueda de Analía, rastrean en el centro de Bariloche a 5 días de su desaparición. Y en el centro de la portada del diario Río Negro, una imagen de Patricia Bullrich. Bullrich se diferencia de los Milei y ya actúa como candidata, da señales de autonomía recorriendo la ciudad de Buenos Aires, así lo plantea el diario Río Negro. General Roca está comenzando con 10 grados 6 décimas de temperatura, con cielo despejado. Se espera una jornada soleada con 15 grados de máxima, y ya que estamos en Río Negro, recorremos también otras ciudades como Bariloche, que a esta hora tiene 1 grado 1 décima bajo cero de temperatura, 4.4 de sensación térmica bajo cero, con cielo despejado, apenas 11 grados la máxima para hoy con sol. Hay persistencia del viento del sector sur a 10 kilómetros por hora allí en Bariloche. Por ejemplo, en Viedma 6 grados 8 la temperatura, 4.3 la sensación térmica, aquí por acción del viento del oeste a 13 kilómetros por hora. También jornada soleada de la que se espera en Viedma con 15 grados de máxima. Los recortes, la motosierra sigue siendo tema central de la mayoría de los medios del interior, porque las provincias, claro, se van haciendo eco de estas nuevas decisiones a nivel nacional. El Ancasti en Catamarca pone en portada: Nación recortó más de 7.000 millones de pesos de obras para Catamarca, reestructuración presupuestaria, es el título que pone el Ancasti. Es casi el 40% de los recursos asignados para 5 obras en la provincia en la ley de presupuesto. Se los eliminó en la decisión administrativa, que ajustó un total de 2.5 billones de pesos en distintas áreas. La mayor parte de los fondos recortados era para el mantenimiento de la Ruta Nacional 38, principal conexión vial de Catamarca con La Rioja, Tucumán y Santiago del Estero, ¿no? Y acá viene la reflexión de siempre. Provincias que a través de sus representantes y a través de sus gobernadores se muestran dialoguistas para respaldar la gestión del gobierno libertario, y que como respuesta que reciben recortes, y que por ejemplo una ruta nacional como la 38, tan importante, se quede sin fondos para mantenimiento, ¿no? Y después tendremos que lamentar siniestros, ojalá que no ocurran, pero la falta de mantenimiento los provoca. Y lo que no se estudia, por ejemplo, es el alto costo que
que se genera por esos siniestros, por no hacer la inversión. O sea, estos recortes malentendidos en muchos aspectos. Bueno, el ANCAST lo está poniendo en portada. También padres mantienen el corte en La Puna. Es la comunidad de la Escuela de Antofagasta de la Sierra que mantiene el corte de la Ruta 43 reclamando más partidas para alimentos. Está en destacado en la portada de El Ancasti. También la victoria de River sobre Gimnasia 2-0. El hermano de Adorno imputado por la justicia en la portada de El Ancasti. Y el Esquiú, que nos quedamos allí en Catamarca, en su portada tiene declaraciones del intendente de la capital catamarqueña, de Gustavo Sadi, quien dice: Milei tiene superávit ficticio a costa del recorte a provincias, haciendo eco de algún modo también a lo que pone el ANCASTI en portada. También el Esquiú en su portada: investigan a un docente por abuso sexual de un alumno. También la victoria de River y de Central aparece en la portada, entre los títulos destacados del Esquiú para esta jornada. Catamarca, que está comenzando en San Fernando con cielo despejado, 7 grados 2 décimas la temperatura, una linda jornada a pleno sol con 23 grados de máxima la que se espera para este jueves.

0: De Catamarca nos vamos a Tucumán, allí tenemos la portada del diario La Gaceta. Toma un textual respecto de la posición del gobierno tras la marcha federal universitaria. La ley de financiamiento universitario nació muerta, así lo pone La Gaceta. También en su portada destacado, investigan el patrimonio de un hermano de Adorni. Se estudian alternativas para abastecer de gas a las industrias. Reunión de autoridades industriales está justamente en la portada de La Gaceta. Recordemos que se había anticipado recortes en el suministro y esto afectaba a empresas justamente en plena producción, por ejemplo, de caña de azúcar y de limones, por eso la preocupación. Y también con foto en la portada de La Gaceta denuncian una mutilación masiva, así entre comillas, de árboles en San Pablo. Una San Miguel de Tucumán que comienza con cielo despejado con humo este jueves, 10 grados 3 décimas la temperatura, 21 grados la máxima para hoy con sol.
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4 de la mañana, 48 minutos en Santa Rosa, La Pampa. Escuchás Radio 10 en FM 99.5, el diario de La Pampa, entre sus títulos principales. La legislatura se mete en la discusión en las zonas de recarga de los acuíferos. Protegerlos sin desalentar la inversión es lo que plantean. También en la parte superior, Cáritas, voluntarios entregan unas 50 viandas cada noche allí en la ciudad de Santa Rosa. También imputaron al hermano de Manuel Adorni, en otro de los títulos destacados, el diario La Arena de Santa Rosa, La Pampa. Ley de glaciares, la gran perdedora es La Pampa. Especialistas ambientales apoyaron el reclamo pampeano, está como título principal. También respecto de los recortes hechos a las provincias, las obras viales en La Pampa son afectadas. Pierden 1.750 millones de pesos. Fondos que el gobierno nacional recortó, entre ellos el bacheo de la Ruta Nacional 5. Fíjense los datos relevantes, a costa de que el cierre de las cuentas los efectos que esto puede tener. Adorni alquiló una casa por $20.000, un escándalo, dice La Arena. La cementera más grande del país apaga su horno principal. Y además, la amenaza de 700 nuevos despidos en el INTI está en la portada del diario La Arena. Nos quedamos en La Pampa porque tengo también la portada de La Reforma de General Pico, el título principal: por falta de pasajeros, American Jet suspende vuelos a General Pico. Y también, por supuesto, en defensa del ambiente, un encuentro de ambientalistas sobre la ley de glaciares aparece en la portada, al igual que la eliminación de zonas frías que avanzan diputados, prevé la quita de subsidios a usuarios de 12 departamentos pampeanos, aparece en La Reforma de General Pico. Una Santa Rosa que está iniciando este jueves con 8 grados 7 décimas de temperatura, cielo cubierto. Algunos chaparrones podrían registrarse en estas primeras horas del día, luego mejorando. 17 grados la máxima para hoy.

4 de la mañana, 50 minutos. De La Pampa nos vamos a Corrientes, ¿eh? Allí tengo la portada del diario Época. Juan Pablo Valdés ratificó mayo, mes de anuncio de mejoras salariales, el título destacado. También el festejo de Lucas Martínez Cuarta para el segundo gol de River ante Gimnasia. Un sacrificado River está en semifinales, así lo pone en la portada. El Libertador, diario de todos, entre sus títulos principales. Escandaloso silencio en la causa por el asesinato de Ariel Santa Cruz, un pueblo que no piensa callar su pedido de justicia, es el título destacado de su portada. En el caso del niño N, recuerdan, este niño que había desaparecido por 39 horas en la provincia de Corrientes y se temía un nuevo caso Loan. Bueno, el diario El Norte de Corrientes en su portada pone: niño N contundente, según el fiscal, complicó al padre y a Codazzi. En la declaración a través de cámara Gesell, el menor incriminó a los dos imputados, el padre y el polémico abogado. El caso que conmocionó la opinión pública sigue su curso. El representante del Ministerio Público dijo que irá a fondo. En la portada del diario Norte de Corrientes también hace referencia a el anuncio del CEO de YPF respecto de los aumentos que se vienen, 1%, y la intención de mantener por otros 45 días los precios estables. Las amenazas en colegios, ahora en uno privado, pone en portada el diario Norte de Corrientes, y menos empleos en comercios. Por la crisis, los locales comerciales de la peatonal Junín deben ajustar y los empleados son la principal variable, pone el diario Norte en su portada. Corrientes, capital, que está comenzando con 10 grados una décima de temperatura, cielo despejado, humedad del 99% y viento del sur a 6 kilómetros por hora, y se espera una máxima de 22 grados con sol para este jueves. De Corrientes nos vamos a Mendoza. Mendoza capital, diario Los Andes, en su portada: sin zona fría se pagaría desde 43% más por el gas en Mendoza. Está destacado en la portada. La deuda con billeteras virtuales se cuadruplicó en un año, datos del consumo, dice Los Andes. Y la imagen de un nene en portada y el título del caso: Georgie, 30 años de un crimen que aún conmociona. Un 13 de mayo de 1996, los padres de Georgie Godoy, un niño de 3 años, denuncian su desaparición y comenzaba una desesperada búsqueda. Días después, su padre confesó que tras una golpiza, el niño agonizó por horas y que cuando murió lo enterró en un descampado. Ahora su tumba en el cementerio de Guaymallén recibe ofrendas. Es el título que también destaca con foto el diario Los Andes. Para este jueves, Mendoza capital con cielo ligeramente nublado, 10 grados 2 décimas de temperatura, una máxima de 19 grados para hoy, con cielo mayormente nublado.

0: Y de Mendoza nos vamos en un viaje imaginario al extremo sur de nuestro país. Nos vamos a Ushuaia, que está comenzando con una alerta amarillo por viento esta jornada de jueves. 8 grados la temperatura, 3,5 la sensación térmica. Justamente hay viento del sudoeste a 38 kilómetros por hora. Se va a intensificar con el correr de estos próximos días. Se espera la mayor intensidad para el sábado. Una Ushuaia que estará con lluvias aisladas y chaparrones a lo largo de esta jornada, con 7 grados apenas de máxima. Entre títulos destacados de los medios de Tierra del Fuego, el diario Provincia 23, unas 60.000 personas las asistidas por el PROMEFU para garantizar las políticas de salud ante los recortes de Nación, lo pone en portada. También la jueza Zanini no emitirá cronograma electoral, lo afirmó en un comunicado. Recordemos que tienen que realizarse las elecciones constituyentes que el gobernador convocó para el próximo 9 de agosto. Está en la portada de Provincia 23, también declaración de Lali Mora, que apuntó contra Milei, alertó por la crisis social en Río Grande y reclamó la unidad del peronismo. El sureño también pone en portada que se demora el cronograma electoral, entre los títulos destacados de su portada para este jueves. También justamente el tema del cronograma electoral aparece en la portada del diario Prensa. El gobierno acusa a la jueza Zanini de producir demoras sin fundamentos respecto de esta cuestión. En tiempo fueguino, entre los títulos destacados, comercios fueguinos entre embargos, deuda y caída del consumo. La Cámara de Comercio de Ushuaia alertó por negocios sin ventas, aumento del endeudamiento y más de 75 cuentas embargadas. Macroeconómicamente estamos fantásticos, microeconómicamente estamos muertos, nos escuchan pero no entienden, cuestionaron. Allí, título destacado, tiempo fueguino, y también una declaración de la diputada Freites. Vinieron a revisar y terminaron frenando obras y reteniendo fondos. El recorte que también afecta a la provincia de Tierra del Fuego. Te repito, lluvia para hoy, apenas 7 grados la máxima que se espera allí en el extremo sur de nuestro país.
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4 de la mañana, 57 minutos en Rosario. Escuchás Radio 10 en FM 89.7. 10 grados, una décima la temperatura, con cielo nublado. Se espera una linda tarde con 18 de máxima. El Ciudadano, en su portada aparece la foto de los hermanos Adorni. Aparece Manuel cuando tenía menos pelo que ahora. Castalinda es el título que elige el Ciudadano. La inmoral fábrica de casta libertaria no deja de sorprender cada día, sobre todo en relación con el hombre de los consumos postergados, Manuel Adorni. Francisco, hermano, el jefe de gabinete y diputado provincial, fue imputado ayer por enriquecimiento ilícito y lavado de dinero. El suplemento El Hincha del diario El Ciudadano pone como título Sueño vigente, para hablar de la victoria de Rosario Central sobre Racing. La capital de Rosario tiene como título principal: dos roldanenses detrás de la avioneta narco de Villa Eloísa. Son hermanos. La justicia federal pidió su captura tras el decomiso de 320 kilos de cocaína el martes pasado y están prófugos. Se sospecha que integran una red que trae droga desde Bolivia en vuelos clandestinos. Central agiganta el sueño y va por la semifinal, dice la capital en su portada. También Rosario recordó a las víctimas del fentanilo contaminado y exigió justicia. Entre los títulos principales de la portada de este jueves 14 de mayo, mientras que Rosario 12 pone como título Con toda la garra, con la imagen de Central festejando para ganar la Racing en tiempo suplementario con gol de Copetti y avanzar así a las semifinales del torneo de apertura de la Liga Profesional. Nosotros avanzamos hacia las 5 de la mañana, porque así lo va a estar indicando la señal. Con ella comenzaremos a recorrer la segunda parte, la segunda hora de nuestro panorama Siempre Noticia, con el que te vamos a acompañar hasta las 6 de la mañana.

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1: Se ha suspendido la sesión de interpelación en diputados a Manuel Adorni. Se homologó la primera paritaria bajo la ley de modernización laboral. Un diputado libertario protagonizó un escándalo en la puerta del Congreso. Manuel Tintar generó polémica al estacionar una camioneta Tesla Cybertruck valuada en más de $200,000 en el estacionamiento del anexo del Parlamento. Crecen en la provincia de Buenos Aires los reclamos por el deterioro de la Ruta 13. Dictaron conciliación obligatoria en el conflicto de la línea 148. El INDEC difundirá hoy el IPC de abril. Tras el 3,4% de marzo, el mercado espera una desaceleración con estimaciones que oscilan entre el 2,4% y el 2,6%. YPF aumentó el precio de los combustibles, luego mantendrá el precio por 45 días. La UIA se reunió con Luis Caputo, pidió un rijillá para la industria. El 11% de las deudas con billeteras virtuales ya son irrecuperables. El consumo privado cayó 0,6% interanual en abril, mientras que el uso de la capacidad instalada de la industria aumentó 5 puntos. Las hijas de Diego Maradona denunciaron a la ex jueza Julieta McIntosh por 300 millones de pesos. Causa fentanilo. Ampliaron el procesamiento contra el empresario Ariel García Furfaro. Un perro callejero mató una nena de 4 años en Cosquín. El ministro de Salud de la provincia de Buenos Aires, Nicolás Kreplak, expresó duras críticas a la política sanitaria nacional. En el ámbito internacional, cumbre Xi Jinping, Donald Trump. Más de miles de fieles participaron en la peregrinación al santuario de Fátima en Portugal, en una jornada en la que 200,000 personas rezaron por la paz en el mundo. Obviamente nos metemos en el deporte porque Rosario Central y River jugarán la segunda semifinal del torneo Apertura 2026. Quejas de Diego Milito, el presidente de Racing, a la AFA y al arbitraje. El intercampeón de la Copa Italia. Entre otros temas que iremos desarrollando hasta las 6 de la mañana.
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0: 5 de la mañana, 3 minutos. Gracias a los amigos que nos acompañan desde las 4 de la mañana con el panorama Siempre Noticias. Se comunican al 11-23-66-0710. Andan por allí los muchachos de la estación de servicio Juan 23 de Lomas de Zamora. Nos pasan cartelera de precios, en este caso de otra de las petroleras, Super 2157, la B-Power 2385, el diésel 2218, 2516, el diésel B-Power y el metro cúbico de GNC, 649 pesos para actualizar valores. Gracias también a Nancy de San Martín, allí presente, a Marta Aguilar, muy amable todos por comunicarse y dejar su mensaje al 11-23-66-0710. 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Después nos digan que no les avisamos. Estaba todo listo para la interpelación, para esta sesión especial que había pedido la oposición en diputados, pero el PRO no acompañó el pedido, elevó una nota al presidente de la Cámara, Martín Menem, para que no se lleve a cabo. Sugieren que si bien el jefe de gabinete presenta inconsistencias patrimoniales, consideran que debe ser la justicia la que tiene que actuar, y esto justamente lo planteó el legislador y secretario del partido, Fernando de André, que justamente horas antes había adelantado la postura del PRO.
1: Creo que Adorni es más un obstáculo para el cambio de la Argentina que otra cosa, pero es una decisión que tiene que tomar el gobierno de cómo termina esta novela. Nosotros no vamos a acompañar una interpelación, no es para una interpelación, hay una investigación judicial en curso. Sí creemos que tienen que mejorar sustancialmente la explicación de lo que está pasando y, como dijo Patricia Bullrich, por ahí adelantar la declaración jurada y dar todas las explicaciones. Me parece que eso presta más a un planteo kirchnerista de generar daño.
0: Otro de los que habló fue Pablo Juliano, del bloque Democracia por Siempre. Sostuvo que el respaldo del gobierno para el jefe de gabinete es un error.
2: Después de lo que viene pasando en el caso de Adorno, en su visita al Congreso, el Congreso no puede dejar atada la suerte institucional a la suerte procesal. Si lo quiere hacer el gobierno, que lo haga como lo está haciendo, llamando al presidente desesperado a los canales de televisión, diciendo no renuncia, no renuncia, e izando la bandera de la cultura del aguante. Que lo haga el presidente. Para mí es un error institucional y un error político.
0: Mientras tanto, se conocieron nuevas cuestiones en el ámbito judicial, en el ámbito de la investigación que se viene desarrollando. Un testigo declaró que Adorni le pagó $21,000 por 18 meses de alquiler de una casa en Indio Cuá. Esto fue antes de que se mudara a la casa que fue objeto de refacciones y la declaración detallando justamente todos las obras encargadas y los gastos y la forma en que fueron pagados por parte del contratista. Estos pagos de $21,000 fueron en efectivo, esto lo declaró el dueño de esta propiedad que alquiló a Manuel Adorni. Y en simultáneo se conoció la imputación a Francisco Adorni, hermano del jefe de gabinete, legislador bonaerense, por presunto enriquecimiento ilícito en una investigación de la justicia federal, donde ordenó también una batería de medidas para reconstruir su evolución patrimonial desde 2020 hasta la actualidad. Para ello pidió el levantamiento del secreto bancario y fiscal y requirió una extensa serie de informes, organismos públicos y entidades financieras. Así, la situación, bueno, lo repasábamos recién en la portada del diario El Ciudadano de Rosario, justamente, ¿no? A los hermanos Adorni, en portada, justamente tras conocerse esta imputación en la jornada de ayer, pero no es el único medio que se hace eco de esto. Clarín, por ejemplo, en portada dice: se cayó la sesión para interpelar a Adorni, complicado por un nuevo testigo. El hombre que le alquiló una casa en el Cante dijo que recibió $21,000 cash. Así lo pone Clarín. Y debajo, hermano investigado. El diputado Francisco Adorni por enriquecimiento ilícito, aparece en la portada entonces del diario Clarín. También en el repaso de portada, por ejemplo, página 12 pone la imagen de ambos hermanos Adorni, pero la de Adorni con la imagen anterior, antes de el implante de pelo, porque por ahí no lo reconoces a simple vista. Los hermanos sean unidos, muy sonrientes, en la portada de página 12, y justamente también se hace eco página 12 de esta decisión de la justicia de incorporar a Francisco Adorni a la investigación sobre su hermano Manuel, la revelación de página 12 de que había comprado una camioneta Renegade junto a la cancelación de un crédito de 60 millones llegó al fiscal a imputarlo por enriquecimiento ilícito y lavado de dinero. La denuncia en su contra considera que sería testaferro del jefe de gabinete, así lo pone página 12 en su portada, en otro de los títulos destacados de esta jornada. Cambiemos de tema porque se homologó la primera paritaria bajo la ley de modernización laboral. Esto lo confirmó la ministra de Capital Humano, Sandra Petovelo, en su cuenta de la Red X. Adjuntó el convenio firmado entre los trabajadores rurales nucleados en UATRE, las entidades del campo y CAME. Destacó que es un paso clave en la actualización del sistema de negociación colectiva con reglas más modernas, ágiles y transparentes para el mundo del trabajo. El Senado abrió el debate por la reforma electoral. La oposición pretende avanzar por separado con ficha limpia, mientras que la eliminación de las PASO enfrenta fuertes resistencias. María Luz Landívar, que es asesora del Ministerio del Interior, habló a favor de la iniciativa.
3: Para ser un partido de orden nacional, el partido tiene que estar solamente en 5 provincias, en un país con 24. Lo que estamos proponiendo es duplicar eso para que haya efectivamente una representación muchísimo más federal de los partidos políticos que van a presentar candidatos a presidente. Y además estamos proponiendo que no solamente tengas que estar en 10 provincias, sino que tengas que tener una cantidad mínima de afiliados.
0: También habló la presidenta del bloque oficialista en el Senado, Patricia Bullrich. Sostuvo que es una discusión que llevará largo tiempo, la de la reforma electoral.
4: Esta es una ley que nos va a llevar un tiempo de debate, que tiene muchas cosas interesantes, que tiene otros temas que van a necesitar de una mayoría para ser aprobada.
0: En tanto, Florencia López habló aquí en Radio 10, la legisladora de Unión por la Patria rechazó la reforma.
5: Vemos que el gobierno nacional no acusa recibo de nada, ¿no? Hicieron una marcha multitudinaria y están los trabajadores sin llegar a fin de mes, la gente no le alcanza para pagar nada, no tienen un peso, un mango, y estos vienen a plantear una reforma electoral. ¿Por qué? Porque la ven negra, se dan cuenta de que no van a poder ganar las elecciones y vienen a cambiar lo único que funciona bien en este país, que es el régimen electoral, eliminando las PASO.
0: Mientras tanto, el Congreso fue escenario de otro hecho bastante particular, en este caso porque un diputado libertario, Manuel Quintar, apareció con una camioneta Tesla Cybertruck en el estacionamiento del anexo, un vehículo que está valuado en más de $200,000. Esto generó, obviamente, muchísimo revuelo y hizo que el presidente de la Cámara, Martín Menem, le pida a Quintar que retire el vehículo al advertir la atención que esto había generado, ¿no? También en un momento muy particular, con todas estas investigaciones dando vueltas que hay sobre presuntas coimas, enriquecimiento ilícito, entre otras cuestiones que se están investigando en la justicia. 5 de la mañana, 11 minutos.
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0: Y lo decíamos, y está repartido en portadas, no solamente en las del interior que fuimos repasando. Diario Popular, por ejemplo, River dio otro paso ganador, la imagen de Sebastián Drussi, autor del primer tanto, aparece en la portada. En la portada de Clarín, en este caso, aparece con ayuda del árbitro central, dejó afuera a Racing, y River a paso firme para hablar de la victoria del millonario. Aparece también, en este caso, Lucas Martínez Martínez Cuarta, autor del segundo gol. River puso cuarta, pero cuarta con Q por el apellido del capitán y central de River en la portada de Crónica. Bueno, justamente cómo se forma esta segunda semifinal del torneo Apertura nos lo trae Julián Quintero, a quien también de paso saludamos por su cumpleaños.
7: Rosario Central y River jugarán la segunda semifinal del torneo Apertura 2026. Como local, el canalla derrotó 2-1 a Racing con los goles de Ávila y Copetti, mientras que Saracho había puesto en ventaja al conjunto visitante. En el Monumental, el millonario no dejó dudas y sacó a Gimnasia y Esgrima de la Plata con un 2-0, gracias a los tantos de Driussi y Martínez Cuarta. Aunque aún no se sabe el horario, los partidos se jugarán el próximo sábado 16 de mayo y el domingo 17. La final está pautada para el domingo 24 a las 15:30 horas en el estadio Mario Alberto Kempes de Córdoba.
0: Justamente Lucas Martínez Cuarta, el capitán de River, habló al final del encuentro.
8: Un poquito menos de descanso, pero bueno, la adrenalina, la euforia de lo que vinimos haciendo nos va a hacer recuperar rápido. Hicimos un gran desgaste también el domingo pasado con San Lorenzo, 120 minutos y habíamos recuperado poco, 3 días, no pudimos trabajar del todo bien y nada, contento por la victoria y bueno, ahora preparar el partido el sábado.
0: Claro, el menor descanso, dice Martínez Cuarta, porque al clasificar Rosario Central y River, el partido que originalmente se pensaba para el domingo va a jugarse el sábado, porque Central el martes tiene fecha por la Copa Libertadores. Facundo Colidio, que mejoró mucho su rendimiento respecto del partido horrible que jugó el domingo ante San Lorenzo, agradeció el reconocimiento de la gente.
9: Creo que hicimos un gran partido en líneas generales, pudimos demostrar el juego que queremos jugar y eso es muy importante. Generamos muchas situaciones, estuvimos muy seguros, nos llegaron muy poco también, creo que fue un partido completo. Esto es fútbol argentino, no hay partido liviano. Yo creo que esto se dio así por la manera en la que salimos a jugar todos los partidos. Hay veces que el juego puede fluir un poco más o menos, fluyó y por eso muy contento porque necesitamos una victoria así.
0: El título también en varias portadas, repasamos la de Clarín, repasamos la de Crónica, con Racing en llamas por una canallada gigante, así define lo que ocurrió, las declaraciones de Diego Milito, el presidente de Racing, obviamente ampliadas en Abrazo de Gol, el suplemento deportivo de Crónica, el suple del Popular, Racing cayó y Milito estalló contra la AFA. ¿Qué pasó en Rosario? ¿Qué pasó con Diego Milito? Nos lo amplía Julián Quintero.
7: Explosivas declaraciones de Diego Milito contra la Asociación del Fútbol Argentino y el arbitraje. Luego de la derrota por 2-1 ante Rosario Central y la eliminación del torneo Apertura 2026, el presidente de Racing habló con los medios y aseguró que se sintieron robados, que el fútbol argentino está roto y que hay que reconstruirlo. Durante el partido, las polémicas fueron las expulsiones de Adrián Maravilla Martínez en el segundo tiempo y la de Marco Di César en el tiempo extra. El árbitro fue Darío Herrera con Pablo Dóvalo en el VAR.
0: Y tenemos más porque está obviamente un fragmento de lo que decía el presidente de Racing, Diego Milito.
10: Nos sentimos una vez más robados, porque creo que todos lo vieron. Terminar un partido de la manera que se terminó realmente nos deja no solamente tristes, sino con ese enojo de decir hasta cuándo, ¿no? Porque uno viene con toda la ilusión y pensamos que esto puede cambiar y bueno, y siguen pasando los partidos y... Ha sido un nuevo partido vergonzoso.
0: 5 de la mañana, 16 minutos. El tema de el INTI, la importante labor que constituye el Instituto Nacional de Tecnología Industrial, de pronto quizá desconocida para muchas personas que no saben cuáles son sus funciones, ha sido siempre un instituto clave, no solamente en los controles de muchísimas cuestiones cotidianas, como por ejemplo el buen funcionamiento de los surtidores de las estaciones de servicio, para garantizarte que vos cargues la cantidad de combustible que vas vas a comprar cada vez que vas con el auto, por ejemplo. Pero también en los procesos industriales cumple una función muy importante porque da certificaciones, verifica la calidad de los productos. Esto hace que se pueda, por ejemplo, competir con industrias de otros países donde está verificada todo el proceso de preparación, por ejemplo, de piezas determinadas para determinadas actividades. Es realmente muy amplio y muy importante todas las certificaciones que hace el INTI, que está siendo objeto de toda una serie de recortes por parte del gobierno, que insiste con esta política de dejar en manos privadas cuestiones que son inherentes al Estado, ¿no? Porque es medio como difícil que te controles a vos mismo, ¿no? Bueno, la cuestión es que un grupo de empresarios justamente intentó salir en respaldo del INTI y iban a participar de una actividad allí en la sede Migueletes, pero no lo dejaron entrar, le cerraron la puerta en la cara. Uno de ellos, justamente Diego Achilli, que es empresario del sector de los helados, de la zona de 3 de febrero, se refirió a este intento de defensa del instituto que llevaron adelante.
11: El INTI es la posibilidad de generar valor agregado. Generar valor agregado es tener algún diferencial para vender en algún lado, sea tanto en Argentina como en otro lugar del mundo. Si no está más el INTI, y la verdad tienen menos posibilidad de conseguir un trabajo. Porque si vos no tenés la posibilidad de vender un producto de valor agregado, no sé, a China, lo único que nos van a comprar son cosas que tengan un diferencial, no las comunes que las hace cualquiera. Y el INTI hace eso, el INTI hace desarrollo con tecnología. Y eso es lo que tratamos de defender, ¿no? Que la industria pueda pelearla todo el mundo, no solamente en lo local.
0: Otro empresario que asistió a este lugar, hasta sede Migueletes, y que no pudo entrar, Marcelo Isleño, también se refirió al trabajo del INTI.
12: Cerraron parte del ingreso y establecieron que solamente podían ingresar trabajadores y proveedores habilitados por la gestión y que esto no iba a poder realizarse. Nosotros habíamos pedido el auditorio para poder recibir a 200 empresarios de manera correcta para poder intercambiar la situación que ocurre tanto en el INTI como en la industria. Hemos quedado al descubierto. Se quitan esos servicios de manera inconsulta, unilateral.
0: En el repaso de portadas, por ejemplo, las que hicimos de los diarios de La Plata, entre otros, se mostraba lo que fue esta serie de abrazos simbólicos que se desarrollaron durante la jornada de ayer a las sedes del PAMI. Por ejemplo, ¿qué pasó en La Plata? Lo relata uno de los trabajadores.
13: Es el 55 aniversario de la institución, que ha pasado por distintos momentos históricos, pero creemos que está en una situación sin precedentes, una crisis que nunca se vivió, ni para los trabajadores ni para los afiliados y afiliadas a la obra social. Así que definimos, invitando a distintas organizaciones de jubilados y pensionados, y a distintos actores que son parte fundamental de la institución, a hacer un abrazo simbólico para demostrar la preocupación que tenemos por la situación de la que está actualmente el PAMI.
0: Otro grupo de jubilados se concentró en Zárate por el posible cierre de un hospital, y esto decían.
14: Más allá de que la convocatoria es a nivel nacional de los médicos de cabecera de PAMI, los afiliados también dijeron basta porque ya es un atropello de años, de un montón de cosas, con recorte de medicamentos, con la falta de posibilidad de tener estudios, con el retraso de atenciones de 3 a 4 meses de espera. Ellos también dijeron basta.
15: Y estamos mal, la verdad que estamos muy mal. Este gobierno no está liquidando a los jubilados, parece que quiere que no sigamos más. Yo con 75 años, para poder más o menos mantenerme, tengo que seguir trabajando.
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0: Obviamente lo que pasa a nivel internacional en esta jornada tiene puesta la atención en la cumbre entre Donald Trump y Xi Jinping, en esta visita que el presidente de Estados Unidos está realizando a China. Justamente sobre esto nos trae información Fernanda Cornejo.
16: La imagen que dejó Donald Trump al aterrizar en Beijing buscó transmitir mucho más que una visita diplomática. Trump llegó acompañado por ejecutivos de gigantes tecnológicos, financieros e industriales con un objetivo concreto: solicitarle a Xi Jinping que reduzca las barreras que dificultan la expansión de las empresas estadounidenses en China y facilite nuevos acuerdos comerciales entre ambas potencias.
0: La visita de Donald Trump se va a extender hasta mañana viernes. El tema comercio obviamente será tema central. Y hay declaraciones del presidente Donald Trump.
17: Tengo un gran respeto por China y por el trabajo que usted ha hecho. Usted es un gran líder. Se lo digo a todo el mundo. Es un gran líder. A veces a la gente no le gusta que lo diga, pero lo digo de todos modos porque es verdad. Yo siempre digo la verdad. Así que realmente espero con mucho interés nuestra conversación. Es una gran conversación. Hay quienes dicen que esta podría ser quizá...
0: El tema comercio obviamente será tema central y hay declaraciones del presidente Donald Trump.
17: Tengo un gran respeto por China y por el trabajo que usted ha hecho. Usted es un gran líder. Se lo digo a todo el mundo. Es un gran líder. A veces a la gente no le gusta que lo diga, pero...

0: Puedo decir que en Estados Unidos la gente no habla de otra cosa.
1: El diario británico The Guardian justamente toma parte de las declaraciones de Donald Trump para su portada y destaca que el presidente de Estados Unidos dijo que la relación con China será mejor que nunca, ¿no?, al comenzar esta reunión clave. El diario El Mundo de España también pone en portada este viaje de Trump a China, aterriza en Pekín con Taiwán en alerta y acompañado de líderes tecnológicos. Entre los títulos destacados de la portada para el diario El País, la imagen central es justamente la recepción a Donald Trump en una cumbre de alto voltaje, dice el diario El País. La razón, dice Trump, viaja a Pekín para pactar con Xi una prolongación de la tregua comercial. Como título destacado, Trump y los magnates tecnológicos inician la visita a China en la portada de La Vanguardia. En medio de esta visita de Trump a China, un petrolero chino cruzó el estrecho de Hormuz en medio también de la tensión entre Irán y Estados Unidos. Información que nos amplía Fernanda Cornejo.
2: Un supertanque chino que transportaba 2 millones de barriles de crudo iraquí intentaba atravesar el estrecho de Hormuz el miércoles, según datos del rastreo. Este supertanque ya había superado la isla iraní en Larak y se encontraba en el lado oriental del estrecho, rumbo al sur. Si completa el trayecto, será el tercer paso conocido de un petrolero chino por esta vía desde el inicio del conflicto entre Estados Unidos, Israel e Irán el 28 de febrero.
1: 5 de la mañana, 24 minutos. Ya te había comentado que Crónica en su portada tenía como título principal River puso cuarta, con la imagen del chino Martínez Cuarta y el festejo de su segundo, tanto con el que River venció Gimnasia 2-0. Pero también en la portada de Crónica, escándalo en San Isidro por una iniciativa inmobiliaria del intendente, bronca de vecinos, Racing en llamas por la canallada gigante, también lo comentamos con el informe de Julián Quintero. Habla de Messi, ¿no? El triplete de Messi y asistencia en el 5-3 del Inter Miami ante Cincinnati. También hablando de San Isidro, hoy habrá una nueva jornada del juicio por la muerte de Diego Maradona, pero se conoció esta millonaria demanda de las hijas de Diego, de Dalma y Janina, hacia la ex jueza Julieta McIntosh. Está en la portada de Crónica. También el aumento de naftas de YPF del 1% y el anuncio de que mantendrá el nuevo valor por 45 días. Junto con el dato que se va a conocer esta tarde a partir de las 16 por parte del INDEC, del índice de inflación correspondiente a abril pasado, que la mayoría de las consultoras están estimando que estaría rondando un punto por debajo del número de marzo, que fue 3,4%, y bueno, marcaría una desaceleración, aunque por ahora, por supuesto, muy lejos de ese cero con el que iba a comenzar a partir de agosto, que no solamente había anunciado el presidente Javier Milei, sino también su ministro de Economía, Luis Caputo. Títulos de portada del diario Crónica. Todavía repercusiones de lo que fue la marcha federal universitaria del martes pasado. Habló aquí en Radio 10 Mónica Biasone, rectora de la Universidad de Mar del Plata, y sostuvo que sería interesante que el gobierno nacional convoque a los rectores al diálogo para intentar llegar a puntos de acuerdo.
3: Las universidades somos parte del sistema. Lo que me parece que no les interesa, por ahí tienen una idea de educación que no es la idea que comparte la mayoría de la nación argentina, y nos han elegido, no diría como enemigos, pero sí como algo a contrastar. Nosotros apelamos siempre al diálogo. Acá en esta universidad habemos muchos que pensamos distintos y hay una variedad de colores políticos que no tenemos miedo de decir. Sí, a veces no nos ponemos de acuerdo y seguimos discutiendo hasta encontrar puntos en común. El Estado Nacional debería hacer eso con las universidades. Sentarse genuinamente en un espacio para discutir aquellas cosas en las que no estamos de acuerdo.
1: Es muy interesante lo que dijo Javier Martín, que es presidente de la Federación de Industriales de Santa Fe, justamente destacando el valor de la Universidad Técnica como motor principal de la innovación, a propósito también, ¿no?, de la defensa de muchos sectores PYME del INTI, ¿no? Bueno, fíjense cómo todo se va relacionando.
4: La educación pública, sobre todo la técnica y la universitaria, son estratégicas para construir el futuro, porque la verdad es que nuestras operaciones, nuestras industrias, nuestras empresas,

0: se basan en tener gente capacitada, materia gris, para desarrollar nuevos productos, nuevas soluciones. Y eso viene de la mano de una educación pública de calidad, y en ese sentido, especialmente en la provincia de Santa Fe, tenemos una estructura universitaria que nos nutre el capital humano que necesitan las empresas para poder funcionar.
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2: Luis Armela, ¿cómo viene este jueves?
3: Sin alertas meteorológicas a nivel federal, en la región de Lamba se espera otra mañana fría, con temperaturas mínimas que rondarán los 10 grados. Cielo ligeramente nublado durante todo el día, vientos del sector suroeste durante la mañana rotando al sector norte hacia la noche. La máxima estimada sin pronóstico de lluvias será de 18 grados.
2: 5 de la mañana, 28 minutos. En el repaso de portadas ya te comenté que Clarín tenía como título principal que se cayó la sesión para interpelar a Dorni, complicado por un nuevo testigo. La imagen de los reclamos de los jugadores de Racing a las expulsiones ante Rosario Central. Hay un título muy importante en la portada de Clarín, a pie de página: cáncer de páncreas, se logran atacar una proteína clave. Según los investigadores, es el mayor avance en 15 años. Podría ser aprobado este año en Estados Unidos. A partir de hoy, YPF vuelve a aumentar las naftas, un litro de super, 2.060 pesos. Morosidad del aumento, el 11% de la deuda con billeteras es incobrable, tiene Clarín en su portada, que también hace referencia a la cumbre que se desarrolla en China entre Trump y Xi Jinping por la guerra y la inteligencia artificial, dice Clarín en su portada, entre los principales títulos para este jueves 14 de mayo. Vamos rumbo a la señal que va a indicar las 5:30 de la mañana. Nosotros con vos nos quedamos compartiendo el panorama Siempre Noticias hasta las 6.
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0: 5:31, crecen en la provincia de Buenos Aires los reclamos por el deterioro de la Ruta 3, apuntan contra la falta de obras nacionales, intendentes, vecinos y viales denuncian abandono, obras paralizadas y falta de mantenimiento. Y obviamente no vamos a hablar de lo que es la Ruta 3, ¿no? Lo que implica en su recorrido por el territorio bonaerense, vía clave para el transporte de pasajeros, producción agropecuaria, carga pesada. Y se suman los reclamos que hemos visto en portada de diarios del interior respecto de los recortes de fondos a las provincias y que afectan, entre otras cuestiones, el mantenimiento de rutas. Por ejemplo, estaba en la portada de los diarios de Catamarca, Ruta Nacional 38. Y este planteo, ¿no?, de provincias que a través de sus legisladores y gobernadores respaldan la gestión de Javier Milei, se enrolan dentro de los sectores dialoguistas y el pago, la retribución es recorte de fondos, por ejemplo, para obras públicas. Dictaron conciliación obligatoria en el conflicto de la línea 148, luego de una nueva jornada de tensión en donde hay reclamo de choferes por distintas cuestiones, entre ellas pagos de salarios.
1: Ellos nos echan la culpa a nosotros, como que nosotros estamos con una medida gremial y nosotros no. En ningún momento se inició ningún conflicto ni nada. Lo único que nosotros le pedimos a la empresa, primero que estábamos agradecidos, ¿no?, que hace 11 días arrancamos a laburar, que recuperamos la fuente de trabajo. Pero bueno, lo único que le dijimos que sí, en las cabeceras que tenemos, en las cuatro cabeceras, por lo menos que nos pongan un baño químico, ¿no?, para hacer las necesidades básicas de los choferes, donde puedan tener un lugar donde puedan hacer la espera. Es lo único que le pedimos a la empresa, nada más. Se ve que se lo tomaron a mal, no dejaron ya ingresar más a la gente, no empezaron a dar más servicios ni nada. La gente vino a tomar servicio y le dijeron que no pueden ingresar. Así que ahí la verdad es, no sé qué es lo que está pretendiendo la empresa.
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0: Y Platense, habíamos dicho, había un partido pendiente para pasar a octavos de final de Copa Argentina y es Platense el que lo logró, nos amplía Julián Quintero.
3: Con lo justo, Platense clasificó a los octavos de final de la Copa Argentina. Luego del empate 0-0 ante San Martín de San Juan en los 90 minutos reglamentarios, el Calamar obtuvo la victoria por 4-3 en los penales, con la figura de su arquero Nicolás Sumavil, quien contuvo dos remates para ganar. En la siguiente instancia, Platense aguarda por el ganador del partido entre Instituto y Lanús.
0: Te lo anticipamos en los títulos, espera para hoy a las 4 de la tarde el dato del INDEC difundiendo el número de inflación de abril, pero el tema, y ya también fuimos repasando en algunas portadas, es las listas con aumentos de precios que siguen recibiendo, por ejemplo, el sector de los almaceneros, como relato aquí en Radio 10, Fernando Sabore.
4: Los aumentos continúan, me envían el aumento de lo que es café. Lo que lo maneja son dos empresas importantes. El aumento del café fue de un 6%. Le mando la pregunta al vendedor, otra vez aumento. Y me dice, pero Quiche, hace dos meses que no aumentamos, te mandamos un aumento en febrero. Pero el aumento de febrero fue de un 6% igual. Entonces, esto es acumulativo. El café, cuando teníamos un dólar que iba cambiando día a día, bueno, era la discusión y me decía, mira, Quiche, el tema es que el dólar sube y tenemos que subir el precio del café porque el café es internacional, el precio del café. Ahora el dólar está quieto y sin embargo nos envían los aumentos igual.
0: 5:35. Hablando de aumento, YPF confirmó la suba del precio de combustibles 1% y que va a volver a mantener tras esta suba el precio por 45 días, según adelantó el CEO de la petrolera Horacio Marín.
5: YPF va a aumentar 1% los combustibles, pero va a extender el buffer, el sistema de precios de amortiguación, como lo habíamos dicho, los 45 días, lo vamos a extender hasta otros 45 días.
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0: Y en este caso nos lleva a Portugal, porque miles de fieles participaron de la tradicional peregrinación al santuario de Fátima en la jornada que se rezó por la paz en el mundo y se recordó el 45º aniversario del ataque al Papa Juan Pablo II en Roma. De cerca de 180.000 peregrinos de 30 países y 5 continentes confirmaron su presencia en el templo, que recordemos está ubicado a unos 130 kilómetros al norte de Lisboa. Con este llamado a la paz, que fue uno de los mensajes más recurrentes, el patriarca de Lisboa, Rui Valério, recalcó que la humanidad solamente encontrará paz cuando descubra de nuevo que es familia. Habló también el Papa, León XIV, habló de la Virgen María como modelo de fe.
6: María, dócil a la acción del Espíritu Santo, es el modelo perfecto de lo que toda la Iglesia está llamada a ser. Ella, con su incondicional apertura al misterio divino, es también miembro excelente de la Iglesia, porque es la creyente per autonomía.
0: Recordemos que la historia de esta vocación comenzó en 1917 en una pequeña aldea rural de Portugal, cuando tres niños presenciaron la aparición de la Virgen María y, de acuerdo al relato de estos pastorcitos, Nuestra Señora les habría revelado tres mensajes que luego se conocieron como los secretos de Fátima. El primero describía una visión del infierno, el sufrimiento de las almas condenadas; el segundo advertía sobre nuevas guerras y hacía referencia a Rusia y a la necesidad de su conversión. Pero de la Virgen de Fátima y todo esto nos tenemos que meter en la actualidad internacional, porque el tema cruceros, el tema situación sanitaria, sigue estando en un tema central, porque ahora hay otro crucero en alerta en Francia por la muerte de un pasajero en alta mar. Y esa información que nos trae Fernanda Cornejo.
7: Nueva alerta en un crucero, en este caso un crucero francés. Un muerto y 1.700 personas aisladas por un brote gastrointestinal. Las autoridades sanitarias de Francia aislaron a 1.700 personas dentro de un crucero, el Ambition, después de detectar un brote digestivo durante una travesía por el Atlántico Norte. El episodio dejó un pasajero muerto, 80 personas con síntomas gastrointestinales y un operativo sanitario especial en el puerto de Bordeaux.
0: En el ámbito internacional también hay que destacar una noticia importante del ámbito económico, porque Kevin Warsh es el nuevo presidente de la Reserva Federal. Fue ratificado por el Senado de Estados Unidos por 54 votos a favor y 45 en contra. Reemplaza a Jerome Powell, con quien Donald Trump estaba enfrentado por no recortar los tipos de interés como reclamaba la Casa Blanca. Hay también deporte del ámbito internacional que involucra a argentinos, porque si bien los diarios españoles, por ejemplo Deportivos, habla de lo que va a ser el partido de hoy en el Bernabéu para el Real Madrid, donde probablemente tome partido la afición sobre los dichos de su presidente, Florentino Pérez. Mundo Deportivo y el diario Sport de Barcelona habla de la derrota del campeón ante el Alavés. Resaca, resacón de campeonato, dice el diario Sport. Pero la Gaceta de la Sport, el diario de Italia, tiene por supuesto como protagonista al Inter por su obtención de la Copa Italia, y el protagonista es Lautaro Martínez, el delantero de la selección argentina, y sobre esto nos amplía Julián Quintero.
3: Con gol de Lautaro Martínez, el Inter se consagró campeón de la Copa Italia. En la final ante la Lazio, el equipo de Milán obtuvo la victoria por 2-0 con tantos de Marusic en contra y el segundo del argentino para levantar el segundo trofeo de la temporada, luego de obtener la Serie A. Así, el Inter superó a la Roma como el segundo club más ganador del torneo y consigue el doblete de títulos, algo que no ocurrió desde la temporada 2009-2010, cuando el entrenador era José Mourinho.
0: 5 de la mañana, 39 minutos, 10 grados 6 décimas la temperatura en Buenos Aires y alrededores. Bae Negocios en su portada: el uso de maquinaria fabril mejoró, pero aún está por debajo del 60%, es el título principal. También el anuncio del INDEC, que va a publicar la inflación de abril y se espera un dato por debajo del 3%, aparece en portada, al igual que el ajuste de 1% por parte de YPF en naftas. Otra jornada negativa con los mercados, suba del dólar y riesgo país arriba de 500, dice Bae Negocios, además de hacer referencia al hermano de Adorni, también con su patrimonio bajo la lupa. En otros los diarios económicos, el cronista: se quintuplicó la venta de soja en el mes, mientras el mercado espera pistas de la cumbre de Trump en China. Título destacado: la decisión de YPF de subir solo 1% el valor de las naftas ayuda a poner un ancla en la inflación de mayo, dice el cronista en su portada. También economía sigue con la prudencia financiera, absorbió pesos y pudo colocar títulos que llegan a 2029 entre los destacados de la portada, en este caso de El Cronista.

0: La Unión Industrial se reunió con Luis Caputo, pidió un rijiyá para el sector, reclaman beneficios similares para ellos y alertan por cierres de fábricas, caída de ventas y presión importadora. En otro dato económico preocupante y que está reflejado, por ejemplo, en portada de Clarín, el 11% de las deudas con billeteras virtuales ya son irrecuperables, son créditos con más de un año de atraso en los pagos, según un informe de la consultora EcoGo, basado en datos del Banco Central. Ese segmento se cuadruplicó en el lapso de un año. A todo esto, el consumo privado cayó 0,6% interanual en abril. De esta forma, el primer cuatrimestre cerró con una contracción de 1,5% con respecto a 2025. Según datos de la Universidad de Palermo, tomando la relación a marzo, se observó una estabilidad, lo que muestra que se desaceleró el ritmo de descenso. También se conoció por parte del INDEC el uso de la capacidad instalada de la industria, que aumentó 5 puntos, se ubicó en marzo en 59,8, mostró una mejora de 5,2 puntos con respecto a febrero y marcó el nivel más alto desde octubre del año pasado. En esa información, si nosotros repasamos, por ejemplo, los mejores sectores sigue siendo refinación del petróleo, industrias metálicas básicas, papel y cartón, y los sectores más rezagados, caucho y plástico, productos textiles y la industria metal mecánica. ¿Recuerdan el caso de esta mujer que supuestamente tuvo sexo en un avión, que fue demorada junto al pasajero con el que habría tenido estas relaciones allí en Rosario? Bueno, se conoció que va a accionar por haber difundido su foto, porque con una demanda civil, porque se difundió su imagen, su identidad, y sostiene que ese hecho no sucedió, y sobre esto justamente habla una de las abogadas que la representa, la doctora Victoria Escoquia.
1: Todo lo que se está diciendo es absolutamente falso, no ocurrió de la manera que se está viralizando, de una manera muy violenta y muy rápida por distintos medios de comunicación. No es cierto todo lo que se dijo, el hecho no ocurrió. Mi clienta se vio involucrada en una situación totalmente falsa, el hecho no ocurrió, ya se vio involucrada de repente en una situación en la que no tiene nada que ver.
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0: Lamentablemente tenemos que hablar que una promesa, un juvenil de River como Agustín Ruberto, volvió a sufrir rotura de ligamentos cruzados de su rodilla izquierda, nos amplía Julián Quintero.
3: Agustín Ruberto sufrió la rotura de ligamentos cruzados de la rodilla izquierda. El delantero de River se lesionó en el entrenamiento del martes por la mañana, el último antes del partido frente a Gimnasia y Esgrima de La Plata, que el millonario ganó por 2-0. En esa misma pierna ya le había pasado lo mismo hace un año cuando disputaba el Sudamericano Sub-20. Ruberto había sido titular ante Atlético Tucumán y comenzaba a ser una opción para Eduardo Caudete en el ataque de River. Sin embargo, ahora deberá operarse y realizar un proceso de recuperación de entre 6 y 8 meses.
0: Y hablando de lesionados, ¿se acuerdan de Edinson Cavani, que sigue estando en el plantel de Boca? Es el jugador uruguayo que por ahora no ha logrado obtener títulos en el fútbol argentino a nivel local. Hay una larga lista de uruguayos que sí lo consiguieron. Bueno, Edinson Cavani parece que volvió a entrenar con normalidad. En este caso, buenas noticias para los hinchas de Boca.
4: Buenas noticias para Boca. Edinson Cavani volvió a entrenar con normalidad. El uruguayo regresó a las prácticas luego de una larga recuperación y tratamientos destinados a dejar atrás el dolor que le producía una hernia de disco. Así, podría estar a disposición de Claudio Úbeda para el encuentro frente a Cruzeiro de la Copa Libertadores, ya que no contará con el lesionado Adam Vareiro. Además, el entrenador también podrá incluir a Carlos Palacios, quien también volvió a los entrenamientos luego de su lesión en los meñiscos de la rodilla derecha y no disputó ningún partido en este 2026.
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3: 5 de la mañana, 46 minutos. Gracias a los oyentes que se siguen comunicando a través del 11-23-660-710. Norma de Boulogne dice: buen día, Marcelo. La verdad que con este gobierno uno no deja de asombrarse qué manera de chorear no les importa nada. Un papana está mostrando el auto por el diputado que apareció con este Tesla en la zona del anexo de diputados. El pana de Catán que nos dice que la estación de servicio de la zona, la Super 2066, el domingo pasado, no es la estación de servicio de la marca de la petrolera estatal de YPF. Allí el dato que también comparábamos con el que nos acercaban nuestros amigos de la estación de allí sobre Juan 23 en Lomas de Zamora. Estaba destacado en la portada de La Voz del Interior la imagen justamente de la ambulancia que retiraba el cuerpo de esta pequeña que mató un perro en Cosquín, en un terreno baldío. El animal le produjo una herida en el cuello que resultó mortal. Justamente Silvana Penn, la fiscal, se refirió al hecho.
4: Una nena de 4 años fue atacada por un perro y bueno, estamos haciendo todas las pericias que se hacen habitualmente y se van a trasladar el cadáver, se cooperó policía judicial y se traslada el cadáver al Instituto de Medicina Forense para realizar la autopsia y ver cuál es la causa eficiente de la muerte. El perro aparentemente no tiene dueño, pero le dan de comer a unos vecinos. Es un perro callejero, fue en el ámbito de la propiedad privada, en una casa vecina. Por ahora no hay ordenada ninguna imputación. El perro se lo llevó a la comisaría para que policía ambiental, digamos, analice todas las situación.
3: Y también en el repaso de títulos, sigue con mucha preocupación distintas localidades que se verían afectadas por este recorte del subsidio a la denominada zona fría, al consumo del gas, por todo el impacto que puede tener en lo económico. Hubo dictamen favorable en diputados a este proyecto. Por ejemplo, Mar del Plata es una de las que se va a ver afectada, al igual que gran parte de las localidades de la provincia de Buenos Aires, pero no son las únicas. Allí en Mar del Plata la Defensoría del Pueblo está juntando firmas para tratar de frenar esta iniciativa. Nos amplía nuestro compañero Samuel Saborano.
5: Desde la Defensoría del Pueblo de General Pueyrredón comenzaron con una campaña para juntar firmas entre la ciudadanía para defender los subsidios al gas por zona fría con los que cuenta Mar del Plata y otros distritos del sudeste de la provincia de Buenos Aires. En el marco de la presentación de un proyecto por parte del Ejecutivo Nacional para modificar el alcance del régimen. Así lo explicó Marcelo Lacedonia, defensor del pueblo de General Pueyrredón.
6: Comenzamos a recolectar firmas para peticionar al Congreso, a los diputados y senadores que tengan en cuenta los factores climáticos que hicieron que en el 2021 incluyeran a estos municipios. Hoy el Congreso pretende focalizar en las cuestiones socioeconómicas de ingresos y patrimoniales para otorgar o quitar el subsidio.
5: En Mar del Plata, Samuel Zamorano, Radio 10, siempre noticia.
3: Tenemos que seguir hablando de recortes, en este caso del deporte, y justamente tanto referentes como atletas olímpicos argentinos alertaron sobre el desfinanciamiento. Esto lo hicieron en la Cámara de Diputados, nos amplía Julián Quintero.
7: Referentes del deporte y atletas olímpicos argentinos alertaron sobre el desfinanciamiento en la Cámara de Diputados. En una reunión organizada en la Comisión de Deportes de la Cámara de Diputados, Paula Pareto, vicepresidenta segunda del Comité Olímpico Argentino y campeona olímpica, defendió los valores del deporte y aseguró que invertir es un éxito asegurado para la sociedad. Además, Mario Mocchia, presidente del Comité Olímpico Argentino, explicó que el esquema legal vigente de financiamiento no se está cumpliendo desde que se dejó de percibir el 1% de la telefonía y que si eso sucede, se estaría triplicando el presupuesto sin pedir recursos adicionales.
3: Bueno, justamente la medallista olímpica Paula Pareto esto decía.
8: Yo creo que los deportistas no son solo embajadores de su bandera y de su país cuando salen a competir. Son embajadores de muchas más cosas, son embajadores de los valores olímpicos, son embajadores de vida saludable, de respeto, de responsabilidad, de honradez, de empatía. Yo creo que a nivel del Comité Olímpico Internacional, donde estoy agradecida de ser parte hoy, se pelean las diferentes empresas por entrar y pagan, y invierten un montón, porque los valores del deporte son los que todos quieren ver representados. Hacer deporte disminuye, por ejemplo, las internaciones. ¿Por qué? Porque la salud hace que uno tenga que ir menos al hospital, por lo cual es un menor impacto a nivel económico en la sociedad en la que vive.
3: Bueno, fíjense el análisis que hacía Pablo Pareto, ¿no? Y es algo similar a lo que pasa, por ejemplo, con el tema de las rutas. Recortás fondos para arreglar las rutas están todas rotas, se producen accidentes, siniestros, que generan un gasto importantísimo cada uno de esos siniestros. Es decir, lo que aparentemente termina siendo un ahorro, en realidad es guita que se va a gastar de otra forma, con lo cual es muy ficticio el tema del ahorro que propone el gobierno nacional. Bueno, hablando de ahorros, repercusiones en la política de salud, en la política sanitaria, se refirió a esto el ministro de Salud de la provincia de Buenos Aires, Nicolás Kreplak.
9: Tenemos un 23% aumento de la atención en los hospitales públicos. Nosotros tenemos aproximadamente 100 hospitales provinciales en la provincia de Buenos Aires. 23% más es como si yo de un día para el otro tuviera que tener 23 hospitales nuevos. Es 23% más de trabajo para las mismas personas, en el mismo lugar, con las mismas camas. Entonces tenemos un nivel de atención muy grande que hace que hoy, en mayo, tengamos más del 90% de ocupación de las camas totales de cuidados críticos e intermedios de los hospitales en el conurbano. Si esto, como uno espera, aumenta muchísimo la sobrecarga de demanda por la circulación de enfermedades virales, el riesgo es que no lleguemos a dar abasto a todos. Digamos. Y la verdad que es una tremenda injusticia. Tiene que ver con que el Estado Nacional abandonó la atención primaria de salud, abandonó los medicamentos, abandonó la vacunación.
3: Y también Nicolás Kreplak detalló los recortes.
9: Esto es la decisión de un gobierno, hace dos días, recorta 70.000 millones de pesos más en el presupuesto. Así que estamos tremendamente preocupados y la verdad que a mí me toca un poco, como ministro de salud, representar a los trabajadores de salud de la provincia en el día a día, en la frustración. Yo tengo 20 años de médico. Desde que yo me recibí ya había programa Remediar. Nunca me pasó esto de diagnosticarle a una persona una neumonía y no poder decirle, acá tenés el antibiótico. Y si no recibe antibiótico y me pasa una neumonía, te morís. Entonces es muy difícil trabajar así. Un par de meses antes de que retiren el Remediar, había circulado, porque veníamos viendo que llegaba poco a las provincias y empezamos a decir, che, están por sacar el Remediar. Le preguntamos, todos los ministros, en un chat que tenemos de todos los ministros con el ministro de la Nación, ¿van a sacar el Remediar? No, de ninguna manera no lo vamos a sacar. Un mes después, lo habían sacado.
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3: Y el equipo Alpine, que cuenta con Franco Colapinto, en este caso a través de Pierre Gasly, realizó pruebas de neumáticos, nos amplía Julián Cianamea.
10: El equipo Alpine salió a pista en Magny-Cours con Pierre Gasly al volante para probar compuestos de neumáticos en condiciones de lluvia, para lo cual la pista fue mojada artificialmente. El piloto francés fue el encargado de conducir el monoplaza y en el segundo día dio 103 vueltas al circuito. Para desarrollar estas pruebas se procedió a mojar artificialmente el asfalto debido a que los ensayos se enfocaron en los compuestos para lluvia intensa por la mañana y por la tarde se probaron los neumáticos para lluvia intermedia. Las próximas pruebas de neumáticos Pirelli serán en el circuito de Barcelona, luego del Gran Premio, pero en ese ensayo se recopilará información de los neumáticos con piso seco. Desde la escudería comunicaron que Franco Colapinto no participará de los ensayos ya que sigue con los entrenamientos en Enstone, sede de Alpine, preparando su próxima participación en el Gran Premio de Canadá que se disputará el 24 de mayo.
3: 5 de la mañana, 54 minutos, en La Nación aparece en portada Manuel Quintar, el diputado libertario posando con su Tesla, el Tesla de la polémica, al Congreso en un Tesla por la batalla cultural, entre comillas, dice La Nación. También destaca a pie de portada que el gobierno restituyó a las Fuerzas Armadas la facultad de hacer contrainteligencia, entre otros títulos. En página 12, que ya habíamos mencionado, que tiene los hermanos Adorni en portada bajo el título Los hermanos sean unidos, y no precisamente porque toman el fragmento del Martín Fierro, sino que también pone, entre otros títulos, la motosierra contra la memoria. El Banco Nacional de Datos Genéticos no podrá seguir tomando muestras para realizar los análisis por el recorte presupuestario. Otro recorte más, Iván. Dos potencias se saludan, dice página 12, para hablar de la reunión entre Trump y Xi Jinping. En la universidad, sin más tiempo, por el reclamo que hizo la UBA ante la Corte Suprema para que resuelva la mayor brevedad del recurso, donde reclama que el gobierno aplique la ley de financiamiento universitario y también habla de censura política por este impedimento a empresarios de mantener este encuentro en el INTI, del que ya justamente dimos cuenta en la cobertura que hicimos con Radio 10 a través del móvil de Bruno Guiso, siguiendo todo lo que allí ocurría. Hoy habrá una nueva audiencia en los tribunales de San Isidro, una nueva audiencia en el juicio por la muerte de Diego Maradona. Estaremos cubriendo todo el acontecer allí con Paula Larruz, otra de nuestras cronistas. Pero se conoció que las hijas de Diego Maradona denunciaron a la ex jueza Julieta McIntosh, pues en este caso reclamando 300 millones de pesos, Dalma y Yanina, en reclamo de compensación económica por los daños y perjuicios producidos por la ex magistrada, que llevaron a suspender el primer juicio de la muerte de su padre. Y también en el ámbito judicial, en la causa Fentanilo, ampliaron el procesamiento contra el empresario Ariel García Furfaro. Esto lo resolvió el Juzgado Criminal y Correccional Federal número 3 de La Plata, considerándolo prima facie coautor penalmente responsable del delito de adulteración de sustancias medicinales, que resultó esto en la muerte de al menos 70 personas, así como lesiones gravísimas, graves y leves a otras 44. Otro de los temas del ámbito judicial que repasamos en nuestro panorama Siempre Noticias.
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3: Entre los temas a seguir muy de cerca, el dato de inflación que se conocerá ya por las 4 de la tarde por parte del INDEC, repercusiones por esta declaración del testigo que confirmó que Adorni le pagó $21,000 en efectivo por 18 meses de alquiler de una casa en Indio Cuá mientras hacía la refacción de la que adquirió. En simultáneo, la imputación a Francisco Adorni, el hermano de Manuel, por presunto enriquecimiento ilícito y lavado de dinero. Este diputado, que apareció con el Tesla Cybertruck allí en el Congreso y que hizo que Martín Menem le pidiese que la retirase. La decisión de postergar la sesión para interpelar a Manuel Adorni en Diputados, que se iba a desarrollar hoy, pasó para el 20 de mayo, en principio con el riesgo de no llegar con el quórum para sesionar. Por eso se decidió dar de baja este pedido y pasarlo para el próximo 20 de mayo. Si vas a cargar combustible, te vas a encontrar con que UPF aumentó 1% el valor, pero anunció su titular Horacio Marín que va a mantener por 45 días la estabilidad de estos precios. Datos del Hot Sale, según el sitio oficial, 7.5 millones de usuarios acumuló durante estos 3 días de ofertas. Y por supuesto, el ámbito deportivo, que ha dejado mucho tela para cortar, la victoria de River sobre Gimnasia, pero sobre todo lo que fue la derrota de Racing ante Rosario Central. River Central van a ser la otra semifinal, Argentinos y Belgrano por la otra llave, pero Racing que estalló contra el árbitro Darío Herrera, Diego Milito, el presidente de Racing, que también, por ejemplo, lo recoge la portada de La Nación, en los títulos de hoy, el textual de Milito: este fútbol argentino no da para más, está roto. Y por supuesto, en el ámbito internacional, toda la atención puesta en la ronda de diálogo entre Donald Trump y Xi Jinping en la visita del presidente de Estados Unidos a China, que es una visita que va a culminar mañana viernes. Ariel Maggiorano ha estado en la puesta en el aire, Leandro Escarzanti en la edición, Fernando Paolucci en la producción, Carlos Andrés en la redacción, junto a todo el trabajo del equipo de Siempre Noticias, Julián Quintero en el día de su cumpleaños participando con la información del deporte, Julián Cianamea con el automovilismo, Fernanda Cornejo en la información internacional. Un equipazo el que tenemos para llevarte todos los días, de lunes a viernes, durante 2 horas, el más completo resumen informativo, el día que pasó y el día que estamos comenzando a recorrer. 10 grados, 6 décimas la temperatura, fresco, soleado, 18 la máxima para hoy. Te quedas con Gustavo Silvestre, todo su equipo, mañana Silvestre, mañana viernes nos reencontramos para el último panorama de la semana. Que tengas linda jornada, chau.
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0: estás? Bienvenidos a este jueves 14 de mayo del 2026, 6 de la mañana, 4 minutos. Tenemos otra mañana fría en la ciudad de Buenos Aires, ¿eh? Así que, bueno, ya tenemos que ir acostumbrándonos a esto. Camino al invierno. Así que aquí estamos, reanudando nuestra comunicación cotidiana con todos ustedes, donde quieran que estén, a lo largo y a lo ancho de nuestra querida República Argentina y en el mundo, esta locomotora de la primera mañana, cargada de información imparable y siempre de muy buen talante. Muy buen día, señora Valeria Weise.
1: Pero excelente jueves, señor Gustavo Silvestre, el mejor de los talantes de todos los talantes. En eso estamos, y en una mañana que está fría, pero no tanto, no se siente tanto. Estamos con 10 grados, 8 décimas de temperatura en Capital Federal, la humedad es del 78%, viento del sector sud-sudeste apenas a 4 kilómetros por hora. El cielo está nublado, sí, eso es verdad, está cubierto por ahora. Esperamos una máxima de 18 grados, va a estar ligeramente nublado el cielo por la mañana, parcialmente nublado por la tarde, pero hoy 18 de máxima. Gustavo.
0: Numeritos del Loto Quini, la quiniela de anoche.
1: Pero repasamos, arrancamos por las nocturnas. Ayer salió en la Lotería de la Ciudad de Buenos Aires el 4510, a la cabeza, la leche, el 10, a tomar la leche, como decían Caroso y Narizota, el 10 en Ciudad de Buenos Aires. Vamos a Provincia de Buenos Aires, anoche tope de pizarra, 5818, la sangre, el 18 en la bonaerense. ¿Qué pasó en Santa Fe? Primer premio para el 3143. El balcón, el 43, nos asomamos ahí en Santa
0: salí
1: Fe.
0: Salí al balcón, salí al balcón.
1: Ayer pasé por tu casa, me tiraste. Desde el balcón me imagino que tiran cosas. En Santa Fe el 43. En Entre Ríos salió el 1977. Las piernas, el 77 en la nocturna entrerriana. En Córdoba salió el 0113. ¿Quién dijo Jetta? ¿Quién dijo Jetta? El 13 en Córdoba. Y en Uruguay la tómbola tiene al 319 como primer premio el pescado. Pero dijimos que además tenemos Loto y Quini. Arrancamos por el Quini 6 en el tradicional. Adicional con estos números: 00, 02, 06, 13, 26 y 34, quedó vacante el pozo del tradicional del Quini. ¿Qué pasó con el Siempre Sale? Lindo premio, bien repartido. Con estos números, el Siempre Sale del Quini: 00, 15, 26, 36, 37 y 40. Hay 9 apostadores que con 5 aciertos cada uno se lleva 35.467.000 pesos a casa. No está nada mal para esos 9 ganadores. Pasamos ahora al Loto Plus en el tradicional con estos números: 01, 10, 19, 22, 32 y 41. Quedó vacante el tradicional. Y debo decir que en el Sale o Sale del Loto tenemos estos números: 03, 09, 11, 23, 26 y 40. En el Sale o Sale, 10 ganadores con 5 aciertos. Cada uno de estos 10 ganadores cobra en el Sale o Sale del Loto 3.605.000 pesos cada uno.
0: Y el santoral de este jueves.
1: Hoy, Gustavo, 14 de mayo, la Iglesia Católica está recordando a San Matías, apóstol. Según los Hechos de los Apóstoles, Matías fue elegido apóstol después de la muerte y resurrección de Jesús de Nazaret para sustituir a Judas, ¿no?, Iscariote, tras su traición a Jesús y su posterior suicidio. Su llamado como apóstol es único en que su nombramiento no fue hecho personalmente por Jesús, quien, de acuerdo a la enseñanza cristiana, ya había ascendido al cielo y también se hizo antes de la venida del Espíritu Santo. Sobre la iglesia primitiva, allí lo tenemos, para los que nos siguen a través de YouTube, la imagen hoy de San Matías Apóstol.
0: Bueno, 6 de la mañana, 8 minutos. Acá el amigo, ya desde tempranito, que todas las mañanas, Jorge desde Hannover, en Alemania, ¿no? Nos manda, me río porque nos manda que hoy es el Día Mundial de la Hipertensión Arterial. Y es el Día del Futbolista Argentino. Y van de la mano en estas horas porque a muchos se les subió la presión.
1: Como el Tano que se hizo famoso cuando se pone loco frente al televisor.
0: A Milito se le subió la presión ayer, que dijo que el fútbol que no da para más. Todo lo contrario a lo que opina la Daga, ¿viste? Viste que la Daga dice que este es el fútbol hermoso, que esto es hermoso el fútbol argentino. Milito ayer dijo, esto no da para más, el fútbol argentino está roto, se fue recaliente. Así que bueno, hoy vamos a preguntarle a la Daga. Bueno, vamos rápidamente con los títulos. Está Romerito, vamos. Cristian Romero, primer informe sobre el estado del tránsito en la ciudad de Buenos Aires, los accesos, el funcionamiento de los servicios públicos. Imprescindible el servicio que todas las mañanas nos da Cristian Romero. Buen día, Cristian.
2: Hola, Gustavo. Muy, pero muy buenos días. A esta hora la marcha es intensa en las principales autopistas de ingreso a la ciudad de Buenos Aires. Mucho tránsito en el ramal Pilar de Panamericana, conectando con el troncal principal del acceso norte. Buena marcha en Buenos Aires La Plata, con registro de un incidente en el Camino Negro, a la altura de Itatí prácticamente, en dirección al puente La Noria, circular allí con precaución. Buena marcha para desplazarse por la General Paz, con la circulación intensa y que se va cargando, claro, en dirección Río de la Plata. La línea C de subterráneo estuvo operando con demoras, ya empieza a normalizar su frecuencia. Los trenes por ahora sin cancelaciones, Gustavo.
0: Muy bien, muchas gracias.
2: Hasta
0: luego. 6 de la mañana, 10 minutos. Ahora sí, vamos con los títulos de los diarios en esta mañanita. Se cayó la sesión para interpelar a Dorni, complicado por un nuevo testigo. Ya está. Al hornazo está Dorni, ya está. No va a poder justificar nada. Por más dibujo, ya está. El hombre que le alquiló una casa en el country dijo que recibió $21,000 cash. Todo en negro el tipo este.
1: En mano.
0: Yo creo que tenía la fabriquita de dólares ahí en la casa.
1: Tiki, tiki.
0: Salvo que le hayan hecho, cuando le hizo, viste, el del norte, el loco del norte, algún préstamo, salvo
1: ¿al
0: que...
1: ¿Al pastor?
0: Que no, ¿quién? Allá el loco mayor.
1: No, el mayor.
0: Que le dio el préstamo.
1: Donald.
0: Claro, capaz que le dio un crédito extra.
1: No, yo pensé en el pastor con el tema de la caja que te convertía en dólares.
0: A partir de hoy vuelve a aumentar la nafta. Un litro de super, 2.060 pesos, La Argentina de Milei. Vamos, disfruten de la Argentina de Milei. Morosidad en aumento. El 11% de la deuda con billeteras es incobrable. La foto de tapa de el diario Clarín, con ayuda del árbitro, Central dejó afuera a Racing. Maravilla expulsado. Una decisión muy cuestionada del árbitro Herrera. River a paso firme en un monumental pleno, le ganó 2-0 a Gimnasia y será el rival de Central en semifinales, también de local. Cáncer de páncreas, dice Clarín hoy, logran atacar una proteína clave. Bueno, La Nación, se empantanan las causas de la AFA y Faroni busca bloquear pruebas de Estados Unidos. Adorni pagó en efectivo un alquiler de $21,000. Un testigo afirmó que fue por una casa en Indiocuá. Claro que acá lo que hay que explicar es que se compró la casa de Indiocuá, pero mientras la refaccionaba, se daba esos gustitos excéntricos de poner muebles a medida, lo último, la parrilla, el horno eléctrico, todo, la isla nueva, su despacho en el tercer piso. Alquilaba el muchacho, alquilaba ahí, y tiquitaca, pagaba dos expensas, dos casas. Mira vos, Y ahora dos Adornis tenemos. Que me sorprende que en la tapa hoy no está de los diarios. dos Adorni investigados, los hermanos Macana, su hermano Francisco, puesto a dedo por Manuel en el Ministerio de Defensa y ahora diputado, también investigado. La foto de tapa del diario La Nación, otra vergüenza libertaria, Al Congreso en un Tesla por la batalla cultural. Está fantástico el título de La Nación hoy, muy bien. Al Congreso en un Tesla por la batalla cultural. Este tipo, diputado libertario, que ayer apareció con un Tesla. Bueno, ¿y qué más tenemos? Crónica, River puso cuarta, aceleró y está en semifinales. Racing en llamas por una canallada gigante. Después, el Diario Popular, River dio otro paso ganador. Racing afuera con mucha polémica y mucho fútbol de Europa. Página 12, los hermanos se han unido. Y una foto de los hermanos Macana en la tapa. Es decir, los hermanos Adorni, que, qué sé yo, capaz que son, les caberá la figura de asociación ilícita a los hermanos Macana. Bueno, la justicia incorporó a Francisco Adorni a la investigación sobre su hermano Manuel. La revelación en página 12 de que había comprado una camioneta Renegade junto a la cancelación de un crédito de 60 millones al tiki-taka. Toma vos, estos tenían la maquinita para mí. Todo al tiki-taka, cash.
1: Si no, no se entiende.
0: Claro. Bueno, llevó al fiscal a imputarlo por enriquecimiento ilícito y lavado de dinero. La denuncia en su contra considera que sería testaferro del jefe de gabinete. ¡Apa! ¡Epa! Bueno, y otro título, página 12, la universidad sin más tiempo. Bueno, tendremos que esperar la decisión de la Corte para que el gobierno aplique la ley de financiamiento educativo. Censura política. La gendarmería impidió el ingreso de pequeños y medianos empresarios a un encuentro en la sede de INTI. Bueno, tuvieron anoche el minuto uno. 6 y 16, primer título para esta mañana. Juan Estrasnoy, buen día.
3: Buen día, Gato. Buen día para todos y para todas. Ya rige el incremento en los combustibles. La petrolera con mayoría estatal, YPF, como anunció ayer su presidente Horacio Marín, ya aumentó 1% desde esta medianoche los combustibles en la ciudad de Buenos Aires. La nafta super ya se vende como mínimo a 2.024 pesos. En otras estaciones de servicio, por supuesto, lo encuentran a precios superiores y ni el resto del país. En la mayoría de las provincias, excepto la Patagonia, también. Acumula en lo que va de la gestión de Javier Milei, desde los días previos a su asunción, 550% de suba. La promesa de la petrolera oficial es que hacia adelante habrá otros 45 días de la misma política que rigió hasta aquí.
0: Ariel Sack, buen día Ariel, ¿cómo estamos?
4: Buen día Gato, muy buen día para todos. Che, ¿seremos nosotros los que no sabemos hacer que se reproduzca el dinero?
0: Y capaz.
4: Porque viendo el desempeño de la familia Adorni, uno dice, bueno, cualquiera puede.
1: Claro.
4: Era Manuelo, ahora es Francisco, que logró que se le duplicara en un año su patrimonio neto. Logró que se le duplicara en un año de 43 millones de pesos a 80 millones de pesos. Vamos a contar de qué se trata esta nueva investigación por enriquecimiento ilícito y lavado de dinero. Pero además, este elemento que no es menor. En el mapa de relaciones de Manuel Adorni, ya no están solamente Manuel Adorni y Bettina Angeletti como sospechados de enriquecimiento ilícito. Sale una flechita ahora hacia Francisco Adorni.
0: Claro.
4: Y a lo largo de esta mañana habremos de contarles que, en lo que puede ser un mapa de testaferros, empiezan a aparecer también otros personajes vinculados a la figura del jefe de gabinete.
0: Bien. A las 6 de la mañana, 18 minutos, ¿con qué temperatura? Recordamos otra mañanita fría en buena parte de la Argentina.
1: Estamos, Gustavo, con 10 grados 8 décimas en Capital Federal, 78 el porcentaje de la humedad, el viento del sud-sudeste apenas a 4 kilómetros por hora y el cielo nublado.
0: Ah, vieron que se supo, che, por qué lo había cacheteado al presidente de Francia, la mujer, ¿no?
1: ¿Qué pasó al final?
0: Y parece que en el avión recibió un mensaje de una actriz, no sé de qué nacionalidad, y bueno, parece que la esposa de Macron se enteró, le vio el mensaje y ¡pam! Paf. Le estampó esa cachetada, ¿se acuerdan? Uh-huh. Cuando estaba por bajar en una visita oficial, no me acuerdo qué país, ¿no? Y se veía,
1: abrió la puerta
0: y se vio la cachetada que le dieron al presidente de Francia.
1: ¡Qué momento!
0: Tomá vos.
3: Que habían dicho algo así como estamos jugando.
0: Sí, jugando, mirá vos. Bueno, nos vamos al encuentro de Loisa Armela en esta mañana para que nos comente cómo va a estar el tiempo este jueves y en las próximas horas. Buen día, Eloisa.
5: Buen día, Gustavo. Buen día a todo el equipo de Mañana Silvestre. Bueno, sin alertas meteorológicas en el país, una de las pocas excepciones sigue siendo el sur patagónico, especialmente Tierra del Fuego y el este de la provincia de Santa Cruz, en donde hoy va a continuar el ingreso de aire frío del sur con ráfagas y algunas lluvias aisladas. El resto de la Patagonia va a presentar un muy buen tiempo con heladas matinales en porción al oeste. En el norte argentino, en cambio, sigue el tiempo bueno con cielo parcialmente nublado y temperaturas máximas de hasta 25 grados. Algo inestable también se va a presentar en la costa sur bonaerense con algunos chaparrones aislados y el tiempo muy fresco. En todo el resto de la franja central de la Argentina habrá nubosidad en disminución con vientos del sur cambiando progresivamente al norte. Finalmente, hablamos de la región del AMBA, Gustavo, que va a presentar un jueves parcialmente nublado por la mañana y con nubosidad en disminución entre la tarde y la noche. Se prevé mínimas entre 7 y 10 grados, en tanto que las máximas pueden promediar los 18 grados. Mañana va a volver a soplar el viento del norte y va a elevar las temperaturas hasta valores de 21 grados con persistencia de buen tiempo para el día viernes, Gustavo.
0: Muy bien, muchas gracias.
5: A usted.
0: 6:20, vamos con otro título, Juan.
3: Hoy a las 4 de la tarde el INDEC va a informar el dato de inflación de abril. El último, el 3,4% de marzo, sorprendió al alza y la pregunta es qué sucederá en esta oportunidad. Las consultoras estiman entre 2,4 y 3%, hay bastante dispersión entre los consultores de la City. El gobierno promete una desaceleración fuerte, claro. Desde el pico de 3,4%. Lo seguro es que ya va a quedar consumida en un cuatrimestre la meta que se había propuesto el gobierno para todo el año. Ese 10,1% en definitiva tendrá ahora mucho más margen para ajustar con discrecionalidad sobre el presupuesto.
0: Ariel, vamos.
4: Bueno, ayer dijimos que marchaba el papelón, la denuncia realizada por Casa Militar contra colegas nuestros, finalmente se concretó el papelón porque el juez Ariel Lijo sobreselló a los dos periodistas que estaban siendo acusados y lo que hizo fue hacer añicos esa denuncia que era bochornosa por parte de la Casa Militar diciendo que habían habido maniobras de espionaje ilegal y maniobras que además ponían en riesgo la seguridad nacional. El juez Lijo descartó todo aquello, por supuesto se basó en lo que opinaba antes el fiscal Gerardo Policita y dispuso el cierre de esta investigación que no era otra cosa que una excusa para intentar, o mejor dicho, para censurar al periodismo en la Casa Rosada.
0: Bueno, se van armando ya las semifinales, ¿no?
4: Sí, está complicado.
0: Bueno, y toda la polémica de Milito, que bueno, también Diario Popular pone otra frase de Milito, nos sentimos robados.
4: Epa.
0: Así que alta calentura en Racing, con toda una gran polémica. Bueno, 6 de la mañana, 22 minutos. Nuestro WhatsApp.
1: Ya están los amigos, esta comunidad hermosa y nuestro WhatsApp. Recuerden que es nuevo el número, así que lo agendan. El 11-23-66-0710. Va de nuevo, 11-23-66-0710.
0: Alta calentura en Racing, con toda una gran polémica. Bueno, 6 de la mañana, 22 minutos. Nuestro WhatsApp.
1: Ya están los amigos, esta comunidad hermosa y nuestro WhatsApp. Recuerden

0: Se les deseo un programa estupendo, que sé que lo hacen con tanta dedicación. Un beso a todos, Eliana, otro para vos. Gato querido, soy Javier Albornoz, te escribo desde Garín, te escucho todas las mañanas. Quería mandarte un abrazo para vos y para todo Radio 10. Muchas gracias, Javier Albornoz, abrazo, y toda la gente de Garín. Horacio desde Mar del Plata dice, lo único que faltaba, el hermano y la madre de Adorni, se queja Horacio desde Mar del Plata. Escribe Félix Preste, dice Félix Prestes, Gustavo, te escucho todos los días mientras viajo en el auto. Yo soy de Misiones, pero hace 2 años que estoy aquí en Buenos Aires. Hay muchos que nos escuchan viajando en el auto, para el trabajo. Así que abrazo grande para Félix.
1: Ahí también está Jonathan Taibo, ¿no? Desde Monte Caseros, dice, fría mañana de jueves acá en Monte Caseros, en el sur correntino, ¿eh? Así que bienvenido también, porque se va sumando a los saludos, claro, matutinos, a Luchas también, bendecida mañana para todos, Ivana de San Cristóbal, a Estela Palma, a Miguel Zaredi, que la verdad que Miguel pone todas las mañanas, y yo lo retuiteo por los servicios que da el municipio de La Matanza, ¿no? Todos los días tienen un servicio. Acá también nos cuenta de un hospital veterinario municipal en La Ferrer, que cuenta con guardia de 24 horas, atención 100% gratuita y tecnología de última generación, que, bueno, realmente está por ser inaugurado, mirá vos, qué bien, importante, para con vacunación antirrábica gratuitas, bueno, la verdad que muy, muy importante, porque tiene que ver también con el cuidado de los animales y de las mascotas, ¿no? Y Nicolás Chillón, nuestro amigo que es racinguista, que está también muy caliente. Hoy fue el primero, antes de que todos lleguemos a la radio, ya había dejado un mensaje, dice, buen día, Gato. Ayer Tapia y la mafia de la AFA le hicieron un robo descarado a Racing.
2: Enojado. Está mucho de todo lo de Racing.
0: No, sí, de la academia.
3: Pero fue así realmente.
1: No sé. ¿Eh? ¿Usted qué es, futbolero?
4: Y yo estaba en minuto uno y después yendo a la cancha de River.
1: De River.
4: Lo que vi es un descargo de Ángel Di María diciendo, ahora se quejan todos, sí. Antes no se quejaba nadie. Lo escuché a Milito diciendo, nos sentimos robados. Vi a algunos amigos hinchas de Racing diciendo, esto es un escándalo. En la tribuna de River se comentaba que a Racing la habían robado. El expresidente de River, Rodolfo D'Onofrio, salió a tuitear guardia alta después guardia de ver alta. Lo que pasó con Central y Racing.
3: Abrió el paraguas.
1: Abrió el paraguas.
4: Vieja estrategia de D'Onofrio.
1: Abrió el paraguas.
4: Así que, bueno. Algo ocurrió.
1: Bueno, nosotros acá esperando la voz del estadio, que todavía no ha llegado.
4: Gatito, se quedó dormido. Esperamos un segundo, gatito.
0: Silla
4: gatito.
0: Vacía.
1: Vamos a ver la opinión, porque el lunes me dijo que este era el mejor fútbol. Que era el fútbol argentino, era maravilloso.
4: Qué lindo. Es maravilloso, sí.
1: 6:26, primera pausa.
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Muy buenos días, Bahía Blanca, buen día región, buen día país, muy buen día para todos en este jueves 14 de mayo del año 2026. Hoy es el día del futbolista en la Argentina, en conmemoración de un extraordinario gol convertido por Ernesto Grillo. Fue en 1953, jugando por la selección argentina contra Inglaterra. Se jugó en River y nuestra selección ganó 3-1. Grillo hizo un gol increíble. La temperatura en la ciudad de Bahía Blanca, 3 grados bajo cero la térmica. Estas cosas que pasan en la Argentina. 2.451 kilómetros al sur, en la isla grande de Tierra del Fuego, la temperatura es de 8 grados y la térmica es de 5 grados. Nosotros acá, con 3 grados bajo cero de térmica y 1 grado la temperatura. La presión, 1.021 hectopascales, la humedad 95%, el viento está del oeste a 10 kilómetros por hora, el cielo totalmente despejado. Va a haber mucho sol en Bahía Blanca hoy y la temperatura máxima no superará los 14 grados.

Afuera, mucho frío. Acá adentro, una tremenda pasión que da un calor a la sala tremendo por hacer lo que hacemos. Estamos haciendo Primero Bahía. Quiero saludar a mis compañeros, Miriam Bugliani y Diego Richa en la mesa. En la operación técnica, el mago Enzo Bravo.

0: Saludo a Graciela Mabel Wagner, titular de Empire Servicios Publicitarios, y a Nicolás Sevi, director general de todos nuestros productos de radio y televisión. Buen día a todos nuestros amigos empresarios, algunos se están levantando, otros en vía de levantarse, otros yendo a trabajar, todos en actividad o próxima actividad. Me refiero a Bettina Cuchereno, Fabio Rodríguez, Diego David, Gisela y Damián, Eduardo Signoroto, Mariano García, Guillermo Giampieri, Víctor Rolfo, Edilio Vázquez, nuestro amigo Nevio, este histórico del Banco Credicop, y nuestro amigo Oscarcito. Buen día, Ricardo, nuestro radioescucha histórico, siempre, siempre firme y presente en el programa. Y aprovecho la oportunidad para saludar a todos aquellos oyentes que de a poco quieren informarse y se van incorporando a esta Radio 10 FM 92.3 de la ciudad de Bahía Blanca. Ubicada 38 grados 43 minutos latitud sur, 62 grados 16 minutos longitud oeste, acá en la provincia de Buenos Aires, en la República Argentina, en América del Sur. La frase que hemos elegido para el día de hoy: la verdadera felicidad es disfrutar del presente, sin depender ansiosamente del futuro. Esta frase es de Séneca, filósofo, político, orador y escritor romano, conocido por sus obras de carácter moral. Estamos haciendo Primero Bahía, junto a mis compañeros vamos a desarrollar la mayor información de la provincia de Buenos Aires, la República Argentina y el mundo. Lo vamos a hacer hasta las 9 de la mañana. Ya está habilitado el teléfono de la radio y del programa, 2915-386-923. Vamos a comenzar a desarrollar toda la información, los primeros títulos. Muy buen día, Miriam Buriani.
1: Buen día, Turco, para vos, todo el equipo y la audiencia. En lo que tiene que ver con el ámbito local, bueno, hablar de algunos cortes de calles previstos para el día de hoy en nuestra ciudad, también cortes de EDES y cortes de APSA que vamos a ir repasando durante el día de hoy. También varias cuestiones policiales que se dieron en el día de ayer, algunas que tienen que ver con lo judicial también. Lo que se presentó justamente desde el puerto, este plan quinquenal desde el 2026 al 2029, en este caso con un trabajo 2025-2029, con una hoja de ruta justamente que fue marcada dependiendo del punto estratégico justamente que se le quiere dar desde el puerto, así que luego vamos a estar repasando algunas cuestiones en ese sentido. Desde el Consejo Deliberante se recordó que se está realizando la convocatoria para los premios Nati Petrosino, también en el día de hoy sesión en el Consejo Deliberante, así que varios temas para ir repasando esta mañana.
0: Muy bien, mucha actividad deportiva anoche, polémica, una reflexión, como le diría, hombre de fútbol, como la República Argentina, la mayoría, por lo que significa el fútbol, ¿no? Como hombre de fútbol digo, salvémoslo y eliminemos el VAR. Una opinión personal. Muy buen día, Diego Riche.
2: Buen día, Omar, Miri, Enzo y a la audiencia. Bueno, parece ser que a las 4:20 no vi ninguno de los dos partidos porque estaban codificados y estaba trabajando. Así que la instancia que después se dieron, o que uno estuvo leyendo respecto a lo de Racing, que perdió ante Rosario, jugó con dos menos y puso en gracia lo que tiene que ver un poco la dignidad que está teniendo la directiva de la AFA por las declaraciones de Diego Milito. Directamente ponen, como siempre, el manto turbio en lo que tiene que ver las definiciones y principalmente ahora cuando se marcan el embudo para ver los equipos que quedan en puja del campeonato. Por lo pronto, Rosario Central se adjudicó la victoria en tiempo suplementario generó polémica tras lo que tiene que ver el cotejo. Y por el otro lado, River, que no dejó demasiado que desear y se impuso sólidamente frente a lo que tiene que ver Gimnasia y Esgrima de La Plata, 2-0 con goles de Sebastián Drusi y Luca Martínez Cuarta. De esta manera ya están conformadas las dos llaves de las semifinales. Ahora va a ser el turno cuando se midan Rosario Central y River Plate, y vamos a ver cuál va a ser la otra controversia que se puede llegar a generar. Por lo pronto, en el ámbito local, tenemos que mencionar que se disputó lo que fue la fecha del básquetbol de bronce en la jornada de anoche. Por la séptima vamos a estar repasando los resultados, además del adelantado, en donde Estrella doblegó a Pueyrredón 72-63. Esto es por la Liga Bahiense de Oro, y van a estar completando precisamente la instancia los equipos desde las 21 horas. Bueno, Lautaro Martínez, que no para de cosechar elogios y además galardones, y sumarse cada vez más tantos para el Inter de Italia, que ya se adjudicó lo que es la Copa precisamente de Italia, vencer 2-0 en el Estadio Olímpico de Roma a la Lazio. El argentino y el bahiense marcó un tanto para la victoria, y de esta manera continúa acrecentando su vitrina de trofeos. Olimpo y Villamite, que ya conocen lo que va a ser el fixture para el próximo fin de semana. Mientras tanto, en lo que refiere al contexto del Inter, pero de Miami, nueva actuación de Messi, un hat-trick para el astro argentino, 3 goles frente al Cincinnati, 5-3 fue la victoria del conjunto del 10, y de esta manera se va consolidando segundo en su zona. Y por supuesto, todo lo que va a conllevar a los distintos ámbitos del deporte durante el transcurso también del fin de semana.
0: Muy bien, mucha información. Les tengo que decir que a partir de las 0 hora de anoche aumentó la nafta el 1% y se congela el precio por 45 días. Se había descongelado, lo aumentaron el 1% a partir de las 0 hora y lo volvieron a congelar 45 días. Bueno, Adorni para el gobierno es una herida que está sangrando, y cuando parece que le han aplicado un torniquete y está parando, vuelve a sangrar otra vez. El hermano de Manuel Adorni, diputado bonaerense y ex funcionario de defensa, Francisco Adorni, fue denunciado por la diputada Marcelo Pagano. El fiscal federal Guillermo Marijuán lo imputó por enriquecimiento ilícito y lavado de dinero. Estos chicos vinieron a la política a llenarse de guita. Cumbre con impacto mundial. Donald Trump de visita en China. Se reúne hoy con Xi Jinping. Estados Unidos ofrece 100 millones de dólares en ayuda humanitaria a Cuba. Resta la autorización del régimen. El gobierno avanza en diputados con la seducción de subsidios al gas por zona fría. El gobierno teme un fallo adverso en el financiamiento de las universidades, porque la Corte va a decidir, y apuesta a un mayor superávit para tener fondos disponibles. Tragedia en Cosquín, Córdoba. Un perro atacó a una nena de 4 años, la mordió en el cuello y la mató. Juan Carlos Maqueda, el juez de la Corte, recibe el premio Pluma de Honor 2026 por defender a la libertad de prensa. La Unión Europea frenó importaciones de carne desde Brasil. El hecho se conoció ayer y fue por incumplimiento en materia de resistencia antimicrobiana. La Argentina aparece mejor posicionada por su sistema de control sanitario y trazabilidad. El juez Ariel Lijo archivó definitivamente la denuncia del gobierno contra los periodistas de TN por espionaje y descartó delitos. Terror en otro crucero. El norovirus causa gastroenteritis, vómitos y dolor abdominal. Hay un crucero parado en Burdeos. 1.700 confinados por un posible brote ahora de esta enfermedad. En frente a mí, aquí en la mesa, para aquel que no tiene posibilidad de estar viéndonos por Twitch, a la derecha está Miriam Buyani, de frente, a la izquierda está Diego Riche y más, un poquito más atrás y de frente está Enzo Bravo. Enzo Bravo tiene 20 años, a veces cuando llega a la radio se frota las manos, se calienta un poco con el aliento y me mira y me dice, está muy frío. Imposible no reflexionar lo que pasaba hace 44 años atrás. Chicos como él, de 20 años o un poco más chicos, estaban con temperaturas extremas a 3.000 kilómetros de aquí en una isla, con los pies mojados, en el medio de fosas, con el miedo a perder la vida porque los venían a atacar. Tenía que defenderse. Posiblemente muchos nunca hayan usado ningún tipo de arma. Tenían un fusil con armas importantes y sabían que si querían salvar la vida tenían que matar al que venía enfrente. Una simple reflexión que nos posiciona para tener una mínima idea, un mínimo porcentaje de lo que vivieron aquellas personas que hoy grandes, con barbas, con pelo largo, los vemos desfilar en cada uno de los actos de Malvinas. Una simple reflexión para cuando hablamos de verdaderos sacrificios. Esta gente hizo sacrificios increíbles. Le tocó estar ahí y ahí hicieron lo que normalmente del otro lado hacían profesionales de la guerra. Porque Inglaterra vino con gente muy preparada, con profesionales de la guerra, a pelear con un gran porcentaje de estos chicos que pasaron cosas increíbles en esos pozos de zorro, tratando de salvar sus vidas. Simplemente una reflexión a esta altura de la vida. Muy bien, vamos a desarrollar todos estos títulos, Miriam.
1: En el ámbito local, hablar de una mujer que fue aprehendida en la zona de Villa Moresino cuando la policía descubrió que tenía un arma en su poder. Desde la policía local señalaron que el procedimiento se produjo poco antes de las 9, alertando sobre una persona que pretendía abrir las puertas de los domicilios ubicados en La Niña, el 600.
2: River es el último semifinalista del torneo Apertura. El millonario dejó en el camino con comodidad a Gimnasia de Grima de La Plata, se impuso 2-0. Con goles de Sebastián Driussi y Lucas Martínez Cuartas, el próximo sábado recibirá a Rosario Central en la búsqueda de la gran final. El encuentro en tanto se jugó anoche en el Monumental y lo dirigió Leandro Rey Hilfer.
0: El martes, mientras se hacía la marcha federal y se movilizaban en defensa de la universidad pública y en La Rosada estaba reunida la mesa política de gobierno, en el Palacio de Tribunales, un trámite muy trascendente, pero silencioso, ingresaba formalmente a la Corte Suprema este expediente que va a definir la suerte de la ley del financiamiento universitario. A partir de ahora, los máximos representantes del tribunal, Horacio Rosati, Ricardo Lorenzetti y Carlos Rosenkraft, pueden resolver si obligan o no al presidente a cumplir con la ley que nutre de fondos a las casas de estudio.
1: Una joven banda de delincuentes fue detenida por el personal de la comisaría séptima en la madrugada de ayer, intentando robar un complejo de departamentos en calle Alvear al 2200. Luego del aviso del 911 se los pudo aprender, irrumpiendo en un domicilio de la misma calle, pero al 700.
2: Rosario Central ganó 2-1 a Racing y es semifinalista con la ley del ex. Enzo Copetti marcó el gol de la victoria canalla en el suplementario que ahora espera por River. El elenco de Gustavo Costas terminó con 9. El presidente de Racing, Diego Milito, posterior al cotejo, realizó durísimas declaraciones ante la eliminación y remarcó que la academia fue perjudicada por fallos arbitrales en un partido cargado de polémica. Además, quedó afuera de este torneo y se postuló para reconstruir la AFA desde adentro.
0: Santiago Caputo, este consejero clave de Javier Milei, está en Washington para profundizar sus relaciones políticas con la administración republicana, que construyó un silencio con influentes funcionarios muy cercanos a Donald Trump.
1: Un hombre que fue detenido en el barrio San Martín, tiene 71 años y circulaba con una moto que tenía pedido de secuestro por hurto. Al conductor acusado del delito de encubrimiento se lo identificó como Jorge Alberto Cheveta, quien fue trasladado preventivamente a la comisaría primera.
2: Se disputó anoche la séptima fecha de la Liga Bahiense del Básquetbol de Bronce con triunfos de locales y de visitantes. Adentro, Barraca se derrotó a Casa y Pesca de Huracán de Médano 77-65, Bahiense del Norte B a Fútbol y Tenis de Mayor Buratovic 81-56 y Sporting a Fortín Club de Pedro Luro en Espora 68-59. En tanto, se impusieron Sportivo Bahiense B sobre los Andes 67-59, Pellegrini frente a Bellavista 73-56 y finalmente Huitense lo hizo ante Velocidad B 87-63.
0: Santiago y Juan Cruz Borras fueron detenidos ayer a la noche en un operativo de gendarmería en Funes, una localidad que está muy cerca de Rosario. Santiago y Juan Cruz Borras son los hermanos narco que cayeron en esa avioneta que estaba repleta de cocaína en Santa Fe. En ese domicilio también fue aprehendida una mujer por presunto encubrimiento y ya son 6 los arrestados por el caso.
1: El Consorcio de Gestión del Puerto de Bahía Blanca presentó su Plan Quinquenal Portuario 2025-2029, que consta de una hoja de ruta estratégica que busca consolidar el complejo como hub logístico, industrial y energético. El puerto de Bahía Blanca, reconocido como el primer puerto autónomo de la Argentina y uno de los complejos portuarios industriales más relevantes del país, moviliza más de 35 millones de toneladas anuales, posicionándose como un nodo clave para el agro, la energía y la industria.
2: En el adelantado de la Liga Bahiense de Oro de Básquet, Estrella doblegó a Pueyrredón 72-63, por lo menos quedó como único puntero, hasta esta noche, cuando se complete esta novena fecha con los encuentros que van a disputar Bahiense en Apostada, Estudiantes Liniers, Olimpo Villamitre, Alem Barrio Hospital e Independiente Pacífico.
0: Anoche a las 0 hora YPF aumentó el precio de los combustibles. El presidente de la petrolera, Horacio Marín, anunció un ajuste del 1% y la continuidad del buffer con el propósito de no tratar sobresaltos del barril del petróleo al surtidor. Por ahora van a estar congelados los precios por 45 días.
1: Una grave denuncia que incluye la intoxicación con drogas y alcohol a una nena de 12 años investiga la fiscal Agustina Holguín a cargo de la oficina número 3 dedicada a violencia de género y delitos sexuales. Los hechos se habrían registrado en la madrugada del pasado domingo y fueron denunciados por un médico pediatra del hospital municipal, área donde sigue internada la pequeña. Las facultativos descubrieron que la menor supuestamente había consumido cocaína, marihuana y bebidas alcohólicas.
2: Con gol de Lautaro Martínez, Inter venció al Lazio y se consagró campeón de la Copa Italiana, sumando una nueva estrella tras ganar la Serie A hace apenas unos días. El equipo milanés impuso por 2-0 en el Estadio Olímpico de Roma y consiguió su 10º título en esta competencia. Los tantos para el campeón fueron a los 35 minutos para lo que fue el Marcus Thuram y a los 14 con el Toro se transformó de esta manera en el tercer goleador de la historia del Inter, llegando a 175 festejos.
0: Se la agarraron con él, porque se hacen, no sé, los humildes, pero en realidad cualquiera de ellos lo puede hacer. Un diputado de La Libertad Avanza, me estoy refiriendo al legislador Eugenio Manuel Quintar, llegó al Congreso con una Tesla Cybertruck que está valuada en más de $100,000. El legislador Eugenio estacionó la pickup eléctrica en la cochera de diputados, la reivindicó como parte de la batalla cultural y desató rispideces dentro del propio oficialismo, donde el presidente de la Cámara, Martín Menem, le habría pedido que retirara el vehículo del predio. ¿Sabés cuánto habría ahí que la pueden comprar? Ganan lo suficiente como para poder hacerlo.
1: Se encuentra abierta la convocatoria a postulantes para participar del premio Nati Petrosino, otorgado todos los años por el Honorable Consejo Deliberante de Bahía Blanca. Podrán ser premiadas aquellas personas humanas o jurídicas sin fines de lucro que se destaquen por su ayuda desinteresada a la comunidad, generando un impacto positivo en el partido de Bahía Blanca.
2: Villamitre y Olimpo conocen el cronograma del próximo fin de semana, cuando se dispute la última fecha de la primera rueda de esta zona cuarta del torneo Federal A. Por la novena programación, el tricolor recibirá Sol de Mayo en el Fortín el domingo a partir de las 15 horas. El árbitro designado será Alejandro Cionti. Por lo pronto, el aurinegro visitará Santa Marina en Tandil, también el domingo, pero 18:10. El juez contralor será Franco Morón.
0: una reunión que impactó al mundo. Donald Trump y Xi Jinping se reunieron en China entre elogios públicos, amenazas sobre Taiwán y la tensión sobre la guerra de Irán. Tengo que decir, porque ayer escuché varios comentarios de esta visita histórica, Donald Trump ya había visitado en el otro gobierno, en su anterior gobierno, ya había visitado China y a Xi Jinping. La reunión, que se extendió por poco más de 2 horas, se celebró a puertas cerradas, tras una ceremonia oficial de bienvenida en el Gran Salón del Pueblo, que está ubicado en la Plaza Tiananmen. Al término del encuentro, ambos mandatarios realizaron una visita conjunta al Templo del Cielo.
1: Una pena de 20 años de cárcel pidió la fiscalía para Jonathan César Arroyo, acusado de matar a un hombre a golpes dentro de su casa en el barrio Mariano Moreno y de golpear de manera brutal a la esposa de la víctima. El doctor Jorge Viego, a cargo de la Office número 5, realizó la solicitud en el marco de los alegatos del juicio oral que lleva adelante el Tribunal Oral en lo criminal número 2. El representante del Ministerio Público acusó a Arroyo por el homicidio simple de Máximo Jorge Bocho, de 35 años, y de las lesiones graves sufridas por el Serena Benedetti, de 76.
2: Mientras tanto, el resto de la zona cuarta del Federal A se jugará íntegramente el domingo. En este contexto se medirán Germinal Brown de Puerto Madryn con el arbitraje de Jonathan Correa y Círculo Kimberley con el contralor de José Díaz. ¿Quién va a tener fecha libre? Será Alvarado de Mar del Plata.
0: El Pleno del Senado vuelve al recinto y hoy a las 3 de la tarde va a volver a sesionar para aprobar un acuerdo con 2 holdouts por 171 millones de dólares, el cual deberá ser girado rápido a diputados para su sanción. Tendrá que obtener luz verde antes del plazo límite, que será a finales del corriente mes.
1: El menor de 14 años que ingresó al hospital municipal tras recibir un disparo en la cabeza en el barrio noroeste presenta una evolución estable, aunque los médicos de la unidad de terapia intensiva pediátrica advierten que el proceso de recuperación será extenso y sumamente paulatino. Según el último reporte sanitario, el joven logró un avance significativo al ser retirado de la asistencia respiratoria mecánica, permaneciendo además despierto durante la mayor parte del día.
2: La disputa del premio Electroprima marcará el próximo domingo la continuidad de la actividad de ciclista en el ámbito de la Federación del Sur. La programación a desarrollarse en el circuito del Parque de Mayo comenzará en el nuevo horario de las 9 de la mañana e incluye la realización de pruebas a tiempo con embalaje para todas las categorías. Los primeros en participar en la tercera fecha del calendario de este año serán los pedalistas debutantes y adherentes, quienes efectuarán 30 minutos con embalaje final.
0: En el gobierno la interna está al palo. Choque de estrategias. Karina Milei ordena acelerar la reforma electoral, pero Bullrich le pide realismo. La secretaria general de la presidencia y los Menem piden apurar el trámite en el Senado. La ex ministra habló de la necesidad de acuerdos previos con los gobernadores aliados. Sin los votos, la Rosada presiona por la reforma electoral en el Senado, pero los dialoguistas se están rebelando.
1: En el ámbito local también, un hombre mayor de edad fue detenido y un menor resultó imputado en un episodio vinculado al robo de motos. Procurando recuperar un rodado que fue sustraído este martes en Casanova al 400, personal policial realizó un allanamiento en una vivienda de Peñalosa al 400. Pese a no encontrar el vehículo en cuestión, se pudo recuperar el cuadro y diversas motopartes de otros rodados que fueron robados el mes pasado.
2: Sporting volvió a ganar y se convirtió en el único puntero del torneo de apertura del fútbol senior de la Liga del Sur. Sancinena se impuso 3-0 ante Comercial, Tiro Federal y Pacífico de Bahía Blanca igualaron 2-2, Pacífico de Cabildo se impuso a San Francisco por 2-1, similar resultado a favor de Sporting ante Libertad y finalmente Villa Vista por la mínima le ganó a Huracán.
0: Nicolás Maduro Guerra es el hijo único del exmandatario de Venezuela. Dijo en una entrevista con el semanario alemán Der Spiegel que el chavismo tiene que pedir perdón por excesos y momentos difíciles que el país vivió bajo ese liderazgo. Es cierto que ha habido momentos difíciles, errores que hemos cometido y excesos por los que, como chavismo, debemos pedir perdón. La responsabilidad de dar el primer paso recae en nosotros. Esto lo dijo Nicolás Maduro Guerra, el hijo del expresidente Nicolás Maduro. 1 grado la temperatura en la ciudad de Bahía Blanca. 3 grados bajo cero la térmica. La presión está alta, la humedad también y la brisa imperceptible del oeste apenas a 10 kilómetros por hora. La temperatura máxima para el día de hoy llegará a unos 14, 15 grados en Bahía Blanca y alrededores.
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0: En las efemérides, perdón,

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0: Mañana fresca en la ciudad de Bahía Blanca, el cielo está despejado y bueno, la temperatura máxima para el día de hoy no será muy alta, pero indudablemente con solcito llegaremos a los 14-15 grados.
1: 291-5386-923. Ricardo dice buenos días a todos en Primero Bahía, tengamos en jueves. Turco, quiero que lo sucedido con esta pequeña nena, que son lugar a dudas, que sin lugar a dudas la indujeron a beber alcohol y consumir drogas, ya estén actuando con celeridad para que el peso de la justicia caiga con todo su peso y que los responsables tengan una durísima pena. Ninguna criatura hubiera consumido por motus propio, dice Ricardo.
0: Sí, realmente destacado lo del pediatra, ¿no? Además, cuando fueron al departamento, un departamento acá en Macrocentro, encontraron dos nenas más y cuatro mayores. Ahí vino la sospecha y ahí se empezó la investigación. Indudablemente, tratándose de menores, siempre hay mucho cuidado con el tema de la información de esto, ¿no? Los pasos a dar para informar tienen que ser muy seguros y nunca, nunca dando ningún tipo de indicio de quiénes son las nenas. Por eso se hace todo esto con mucho cuidado y en silencio, simplemente por eso.
1: Muy bien, ahora es momento de conocer qué ocurrió un día como hoy.

Fue un 14 de mayo de 1953. Ernesto Grillo convirtió un tanto que hasta ahora lo llaman el gol imposible. Ese día y ese año, la selección argentina de fútbol derrotó a Inglaterra 3-1 en el Estadio Monumental de River. Grillo, que era una figura del Club Independiente, logró tal impacto con su gol que se conmemora en esa fecha el Día del Futbolista. Grillo recibió el balón de Carlos Lacasia, ubicado en la media luna del área, y con un pique corto con engaños y amagues, un cóctel típicamente sudamericano, dejó fuera de acción a los ingleses Wright y Barlow, ya dentro de la zona caliente de la defensa rival. Esta acción lo dejó pegado a la raya y de allí encaró al arco. En un ángulo muy cerrado, allí el defensor inglés Barras se tiró a sus pies y no pudo pararlo. Ya dentro del área chica, Grilla se encontró con el arco en una posición muy difícil para definir y con media defensa inglesa, sin poder hacer nada. El arquero británico Paul Ditchburn dio un paso adelante, esperando el centro y cerrando aún más el ángulo de disparo. Era lo más lógico, pero Grillo tenía otros planes. Súbitamente sacó un remate exquisito en su pierna izquierda e introdujo el balón entre el arquero y el poste. Un sitio impensado, con una precisión sorprendente. Hoy por ello es el Día del Futbolista Argentino. ...14 de mayo de 1939... Lina Medina, de 5 años de edad, se convierte en la madre más joven de la historia médica. Nacida en Perú el 27 de septiembre de 1933... su padre Tiburcio notó que la niña tenía el vientre abultado. Ante las supersticiones de que tenía una culebra adentro y culpar del mal del espíritu de los Andes, la llevó con los chamanes de la aldea, quienes creyeron que tenía un tumor y le aconsejaron que la llevara a Pisco. Allí un médico la atendió y la llevó a Lima, donde otros especialistas determinaron que estaba embarazada. Había concebido a su hijo a la edad de 4 años y 8 meses. A la edad de 2 años y 8 meses había empezado a menstruar. Un mes después del 14 de mayo, el día 14 de mayo de 1939, Lina, de 5 años, 7 meses y 21 días de edad, dio luz a un niño mediante cesárea. Su hijo Gerardo pesó 2,7 kilos. Pese a las ofertas de los Estados Unidos para que viaje para ser investigada por los científicos de ese país, el gobierno peruano la protegió y decretó que Lina y su hijo estaban en peligro moral y decidió crear una comisión especial para protegerla. Su hijo fue criado creyendo que era el 10º hijo de sus abuelos, pero a la edad de 10 años se enteró que Lina no era su hermana, sino su madre. Murió a los 40 años de edad de una enfermedad de médula ósea. Nunca se supo quién fue el padre. Tiburcio, el padre de Lina, estuvo varios días preso por sospecha de violación. Cuando lo liberaron, las sospechas recayeron sobre uno de los hermanos. En Perú, se llegó a creer que era una especie de Virgen María que había concebido sin pecado por obra y gracia del Espíritu Santo. Todavía hoy, en el pueblo de Antacancha, los pobladores creen que Gerardo fue el hijo del dios Sol. Lina, a sus 87 años, no habla del tema. El 14 de mayo de 1989, Carlos Menem era elegido presidente. En 1983 fue electo con la Vuelta de la Democracia gobernador de La Rioja. En 1988 derrotó en interna del Partido Justicialista a don Antonio Cafiero y fue proclamado candidato a la presidencia de la Nación por el FRECUPO, una coalición justamente del justicialismo con partidos menores. En las elecciones del 14 de mayo de 1989 fue electo presidente de la Nación con el 47% de los votos, superando al candidato radical Eduardo Angelós, quien sacó el 32,45% de los votos. Hoy está cumpliendo 81 años George Lucas, este productor
y cineasta estadounidense. ¿Cómo no recordar las Guerras de las Galaxias, no? 14 de mayo de 2015. Agredían con gas pimienta a los jugadores de River en el marco de un partido contra Boca en los octavos de final de la Copa Libertadores. En el momento que los millonarios salían del túnel para jugar el segundo tiempo, fueron rociados con gas pimienta Leonardo Poncio, Matías Craneviter y Ramiro Funes Mori. Fueron los más afectados. El principal acusado por el hecho, Adrián Panadero Napolitano, aseguró que solo fue una joda y le echó la culpa al club Boca Juniors. Un día como hoy se apagaba la voz. 14 de mayo de 1998. Moría Frank Sinatra.

Entre tantos momentos buenos y malos, inolvidables de mi vida, aquel momento en que veníamos en una minivan desde el aeropuerto John F. Kennedy de Nueva York, cuando llegamos al puente de Brooklyn, el puertorriqueño que manejaba puso este tema. Imposible describir ese momento.

0: Un grado la temperatura en la ciudad de Bahía Blanca, 3 grados bajo cero en este momento la térmica. La presión está alta, 1022 hectopascales, la humedad 95%, la brisa suave, imperceptible del oeste a 10 kilómetros por hora. El cielo se va a mantener despejado durante el día de hoy, mucho sol y la temperatura va a ascender a los 14-15 grados. Según el Servicio Meteorológico Nacional, mañana va a ser un día de nubosidad variable con un poco de viento. 4 de mínima, 18 de máxima. El sábado, 60% de probabilidad de precipitaciones. No muy importantes, un poco de viento. 9 de mínima, 12 grados la temperatura máxima. Y el domingo, cielo despejado, pleno sol, posiblemente haya temperatura bajo cero, está marcando 1, la térmica va a ser seguramente bajo cero y la máxima no superará los 13 grados. Este es el pronóstico extendido para la ciudad de Bahía Blanca.
1: La temperatura actual en Monte Hermoso es de 5 grados, sensación térmica de 3. Para hoy la máxima será de 14, la mínima de 4 con cielo despejado. Mañana mayormente nublado, mínima de 5, máxima de 17. El sábado frío, mínima de 4, máxima de 12 con lluvias. El domingo despejado, mínima de 2, máxima de 13. Y el lunes, mínima de 4, máxima de 5, de 15. También con cielo despejado, ese pronóstico extendido de Monte Hermoso.
2: En Pedro Luro la temperatura actual es 3 grados 7 décimas, la máxima para hoy de 15 grados, plenamente soleado. Mañana viernes en mínima de 7, máxima de 14, frío a fresco, cielo completamente cubierto. El sábado mínima de 3, máxima de 3, una jornada netamente fría, con soleado alternando con nubosidad variable. El domingo mínima de 3, máxima de 16, con sol a pleno y similares condiciones para el día lunes. Cielo completamente despejado, mínima de 3, máxima de 18. El pronóstico extendido para Pedro Luro.
0: Mientras el día desaloja a la noche, muy de a poquito y peleándola, en la comarca serrana la temperatura es de 2 grados y la térmica de 1 grado bajo cero, con una bóveda celeste totalmente despejada. Presión alta, 1022 hectopascales, 95% la humedad y la brisa suave del oeste, apenas a 5 kilómetros por hora. Se va a mantener todo el día despejado, pero la temperatura máxima, a pesar del sol, no superará los 12 grados. Para mañana, nubosidad variable, un poco de viento, 4 de mínima, 18 de máxima. El sábado, 60% de probabilidad de precipitaciones, nada muy importante, viento, en algún momento va a salir el sol, 9 grados la mínima, 12 la máxima. El domingo cielo despejado, pleno sol, temperatura 1 grado de mínima, 13 grados la máxima. Y ya el lunes va a continuar con cielo despejado, 1 grado la mínima, 16 grados la máxima y por lo menos hasta el otro fin de semana no se ven precipitaciones. Este es el pronóstico extendido para la comarca serrana.
1: La temperatura actual en Bahía Blanca 1 grado 4 décimas, sensación térmica 1 grado 4 bajo cero.
0: 7 horas 16 minutos, estamos haciendo Primero Bahía. Es el momento de ver cómo han titulado en sus tapas los principales diarios argentinos.
1: Nuestro diario digital, primerobahía.com.ar, dice cortes de calles programados para hoy. También Kicillof estará con Julio Lac en un acto del PJ bonaerense y enviará una señal en la pelea por su sucesión. Hoy se conocerá la inflación de abril. En espectáculos, Agustín Rada contó cómo es su rutina de entrenamiento para su debut como Willy Wonka. En deportes, River le ganó con autoridad 2-0 a Gimnasia y accedió a la semifinal del torneo Apertura. Y por último, YPF aumenta 1% sus combustibles y vuelve a congelar los precios por otros 45 días. Son los títulos de primerobahía.com.ar.
2: La tapa principal del diario deportivo Olé, cuarta fondo, 2-0 a Gimnasio y la foto del festejo del gol. Un River mucho mejor avanzó a semi. El sábado versus Central en el Monumental. Golazo de Drusi, definió Martínez Cuarta y lesionados Montiel y Acuña. Milito en llamas, canallas y furiosos. Central eliminó 2-1 a Racing, que terminó con 9. Mal echado Maravilla. El presi de la Cadé se sintió robado y fue durísimo contra la AFA. Brilló Messi. Modo mundial en la victoria del Inter de Miami. Son los temas destacados en la portada del diario Olé.
0: Título de tapa de Buenos Aires Económico. Negocios hacia un capitalismo nacional, dice el diario. Sin industria no hay nación. Títulos de tapa. el uso de maquinaria fabril mejoró, pero aún está por debajo del 60%. La utilización de capacidad instalada creció 5,4 puntos interanuales en marzo, pero el acumulado del trimestre cerró sin cambios. El hermano de Adorni también con su patrimonio bajo la lupa. Otra jornada negativa en los mercados, suba del dólar y riesgo país arriba de 500. El INDEC publica hoy la inflación de abril y se espera un dato por debajo del 3%. YPF aplica un ajuste del 1% en las naftas y vuelve a congelar. Walsh asume en la Fed presionado por Trump y por el alza de precios. La Unión Europea prohíbe la carne de Brasil y complica el pacto con el Mercosur. Negocios. Brecha en el costo de las viviendas. Zona norte es 50% más cara que en el sur. Política. San Isidro. Críticas hacia el intendente por la reforma urbana. Estos son los títulos de tapa del Buenos Aires Económico.
1: El diario Clarín dice: se cayó la sesión para interpelar a Adorni, complicado por un nuevo testigo. El hombre que le alquiló una casa en el country dijo que recibió $21,000 cash. Hermano investigado, el diputado Francisco Adorni por enriquecimiento ilícito. ¿Por qué Brigitte le pegó a Macron? Según un libro, la reacción de la primera dama fue por un chat subido de tono con una actriz. Lautaro levantó la Copa Italia, Martínez festejó su noveno título con el Inter, que le ganó 2-0 a Lazio con un gol del argentino. A partir de hoy, YPF vuelve a aumentar las naftas, un litro de super, 2.060 pesos. Morosidad en aumento, el 11% de la deuda con billeteras es incobrable. Con ayuda del árbitro, Central dejó afuera a Racing. Maravilla expulsado, una decisión muy cuestionada del árbitro Herrera. También River a paso firme, en un Monumental a pleno le ganó 2-0 a Gimnasia y será el rival de Central en semifinales también de local. Crucial cumbre, Trump y Xi Jinping por la guerra y la inteligencia artificial. Y por último, cáncer de páncreas, logran atacar una proteína clave, son los títulos del diario Clarín.
2: Los temas en lo que tiene que ver el diario El Día de la Plata. 100 médicos para los afiliados de Lioma por falta de pagos. La gremiación decidió suspender el servicio por 48 horas y le reclamó al instituto por una deuda millonaria. La obra social de la provincia se comprometió a pagar entre hoy y el próximo lunes. El Lobo batalló, pero River mostró su jerarquía. En el Monumental, Gimnasia cayó 2-0 ante el Millo, que en semi jugará con Rosario Central. El tripero intentó jugar en un duelo inteligente, pero el local encontró su mejor versión de Drusi y Martínez Cuarta, quienes fueron los autores de los goles. No hay caso con los Adorni. Ahora también investigan a Francisco, el hermano del jefe de gabinete denunciado por presunto enriquecimiento ilícito. La justicia le dio luz verde a la obra en Plaza España, sacarán el monumento. En distintos barrios, alerta por los ataques de perros callejeros. Las naftas vuelven a subir y congelan el precio por 45 días. El alza es del 1%, según anunció YPF. Dormir en el comercio para evitar los robos. El relato de un drama, medidas extremas frente a la inseguridad. Un pelotazo en contra para los deudores alimentarios. Les prohíben el ingreso a los estadios. Son los temas destacados de la portada del diario El Día de la Plata.
0: Tranquilo, Enzo, tranquilo. Bueno, el ímpetu de Enzo, que es un chico joven, Más respeto por el primer mandatario francés. Ya me quería poner de fondo, somos los piratas. Título de tapa de Diario Popular. Se conocieron nuevos pagos de Adorni en dólares e imputaron al hermano por enriquecimiento ilícito. Racing afuera con mucha polémica. Central ganó 2-1 y es semifinalista. Bomba de Milito, nos sentimos robados. Desde hoy, YPF sube el 1% de los combustibles y renueva el congelamiento. Asimismo, la empresa alargó el acuerdo de precios por otros 45 días. Copa Italia, Lautaro llevó al Inter hacia un nuevo título. Martínez hizo un gol en la victoria por 2-0 ante el Lazio. Tentaron a Paredes para ir a las Garzas. Triplete y un show de Messi. Gran actuación en modo mundial para la goleada del Inter de Miami. Bueno, el gran título. River dio otro paso ganador. El Millo venció 2-0 a Gimnasia con autoridad. Los goles fueron de Driussi y Martínez Cuarta. Y es semifinalista. Otra buena actuación de Beltrán. el sábado reciben el Monumental a Rosario Central en busca de la final. Bueno, debo decirle como hombre futbolero, a pesar de ser hincha de Boca, el gol de Diusi con el pase de... Cada día está jugando mejor, la verdad, increíble lo del neuquino, que le pasó a... Mira, ahora me quedé con el nombre del lateral de River. Este neuquino que está en la selección, que le pasó a Colidio. Colidio se la dio en un sombrerito a Diusi y Diusi la agarró con una media vuelta. Realmente esos goles que a uno realmente le gusta ver. Estos fueron los títulos de Diario Popular.
1: El Diario de la Nación dice: se empantanan las causas de la AFA y Faroni busca bloquear pruebas de Estados Unidos. Los expedientes llevan más de 2 meses a la espera de una decisión de casación. También en deportes, estalló Milito. Este fútbol argentino no da para más, está roto, dijo. Racing perdió 2-1 con Central en tiempo suplementario. Tras un mal arbitraje de Herrera, el presidente de la academia acusó: nos sentimos robados. River cambió la imagen y ya es semifinalista.
0: Con una media vuelta, realmente esos goles que a uno realmente le gusta ver. Estos fueron los títulos de Diario Popular.
1: El Diario de la Nación dice: se empantanan las causas de la AFA y Faroni busca bloquear pruebas de Estados Unidos. Los expedientes llevan más de 2 meses a la espera de una decisión de casación. También en deportes, estalló Milito. Este fútbol argentino no da para...

0: Udet derrotó 2-0 Gimnasia y es el próximo cruce que recibirá Central. Adorni pagó en efectivo un alquiler de $21,000. Un testigo afirmó que fue por una casa en Indio Cuba. Al Congreso en un Tesla por la batalla cultural. También Trump y Xi Jinping en un crucial mano a mano. El gobierno restituyó a las Fuerzas Armadas la facultad de hacer contrainteligencia. El ministro Presti derogó una medida que había dispuesto el kirchnerismo en 2006. Y por último, YPF aumenta 1% el precio de sus naftas, rige desde hoy y mantendrá los valores por 45 días, son los títulos del diario La Nación.
1: Perdón, Acuña, que no me había acordado. Hablaba de Acuña, ¿no? Que le hizo un tremendo pase a Colidio. Colidio hizo una jugada fenomenal y Driussi la terminó metiendo dentro de una manera de esas que le gusta ver a cualquier futbolista.
2: Por otro lado, La Voz del Interior de Córdoba, estacionamiento medido. Cooperativas de Naranjitas no tienen sus papeles al día. Una de las asociaciones está suspendida por el INAES, mientras las otras 7 adeudan documentación ante el organismo. Hoy se aprobarían cambios en el sistema. Una muerte inexplicable. Una niña de apenas 4 años murió por la mordida de un perro en la calle en Cosquín. GAES, se caerían 600.000 subsidios en Córdoba. Avanza en diputados un proyecto del gobierno nacional para modificar las denominadas zonas frías. Carlos Tevez, ya es historia en Talleres. La T anunció que el DT, con contrato hasta el 30 de junio, se alejó de su cargo. La B le apunta a la semifinal con Argentino. Belgrano se entrena para visitar al bicho el domingo en la Paternal. Está grave una chica arrollada frente al colegio. Cruzaba una avenida peligrosa de Córdoba y fue atropellada por un auto. Son los títulos de la portada de La Voz del Interior de Córdoba.
1: Título de tapa del diario Página 12. Me voy a la parte superior izquierda de la tapa. Allí está el dibujo de la caricatura de Paz y Rudy. Un Javier Milei en un pupitre que dice: a mí la universidad pública me empuja un carruaje. Alguien grita del público: ¿eso qué significa? Él contesta: no sé, pero es más elegante que me chupa un huevo. La universidad sin más tiempo. Tras las masivas marchas en todo el país en defensa de la educación pública, la Universidad de Buenos Aires le reclamó a la Corte Suprema que resuelva a la mayor brevedad el recurso del gobierno que frena la aplicación de la ley. Más títulos. Censura política. La gendarmería impidió el ingreso de pequeños y medianos empresarios a un encuentro en la sede del INTI. Los hermanos sean unidos, Manuel y Francisco, los dos haciendo la V de la victoria en una foto a toda página. La justicia incorporó a Francisco Adorni a la investigación sobre su hermano Manuel. La revelación en Página 12 de que había comprado una camioneta Renegade junto a la cancelación de un crédito de 60 millones de pesos llevó al fiscal a imputarlo por enriquecimiento ilícito y lavado de dinero. La denuncia en su contra considera que sería testaferro del jefe de gabinete. Maltratar. La diputada libertaria Lilia Lemoine fue citada a declaración indagatoria en una causa en la que se investigan sus agresiones a la moche. El fiscal correccional porteño Hernán Biglino dio curso a la denuncia presentada por la diputada Marcela Pagano a raíz de las declaraciones de la ex-cosplayer y maquilladora del presidente Javier Milei, quien había dicho que el activista de 12 años, su madre, lo hacía actuar de autista. El 28 de mayo, la legisladora libertaria será indagada para determinar si cometió infracción de maltratar caracterizada para quien ejerce violencia, maltrata físicamente o psíquicamente a otro mediante humillaciones, vejaciones, malos tratos verbales o físicos o cualquier otra forma de ataque a la dignidad, siempre que el hecho no constituya delito. La motosierra contra la memoria. El Banco Nacional de Datos Genéticos no podrá seguir tomando muestras para realizar el análisis por recorte presupuestario. Dos potencias se saludan. Donald Trump se reunió en Beijing con Xi Jinping. ¿Qué tipo de universidad requiere la colonia? Esto lo escribe Roberto Caballero y son los títulos en su tapa del diario Página 12. La temperatura en Bahía Blanca en este momento, siendo las 7 horas 29 minutos.

se mantiene en un grado y 2 grados bajo cero la térmica. Fresco, Pachomba. Hoy va a estar todo el día soleado. La máxima no superará, según lo que dicen aquí, los 14 grados.

0: pausa para el café, pero no para la información. Ya volvemos con más noticias, más historias y más Bahía. Con el turco Omar Sebi, por Radio 10, esto es Primero Bahía.
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12: Muy bien, una mañana de otoño fría, hay que abrigarse. Lo bueno es que imperceptible el viento, por lo tanto es más soportable. Les tengo que decir que en el día de hoy se va a conocer la inflación del INDEC. Están hablando de un 2,4%, están todos contentos, pero la realidad es que el gobierno había previsto que para el mes de agosto la inflación iba a ser cero. Y me parece que con esto que se está dando, no sé, no quiero adelantarme porque no soy futurólogo ni nada por el estilo. Pero debería estar un poco más baja todavía, ¿eh? Algo que está costando acá en la República Argentina. En la capital ya se conoció 2,6, acá se está hablando de un 2,4. Recordemos que en marzo fue 3,4%. Un golpe realmente para el gobierno y para nosotros fundamentalmente, ¿no? Porque todo sigue en movimiento. A nivel mundial, esto que está pasando con Donald Trump y Xi Jinping, que indudablemente demuestran que más allá de las ideas, cuando se trata de plata, todos llegan a un acuerdo. Pareciera que hubiera una misma línea en la política en el mundo.
13: Bueno, hablamos de cortes a tener en cuenta en el día de hoy, porque tenemos cortes de calles, cortes de APSA y cortes de EDES durante la jornada de hoy. Pues arrancamos con EDES. En nuestra ciudad, de 9:30 a 12 horas, afectará el cuadrante comprendido por calles 9 de Julio, Soler, Pernice, Clarice, Fortaleza, Argentina. De 10 a 13, en Córdoba, Rega, Molina, Alresero y José Ingenieros. De 9 a 12, en Pablo Acosta, Gallego Mora, 17 de Mayo y Bolivia. Y de 9 a 13, Misioneros, Indiada, Newton y Rincón. Eso lo que tiene que ver con EDES. También el municipio informó cortes de calles y cambios de recorridos para el día.

0: y también retoma el recorrido habitual. De 8 a 14 horas en Tierra del Fuego entre Ecuador y Venezuela por tareas de bacheo y de 14 a 18 en Esmeralda Independencia por trabajos de bacheo también. Para mañana de 7 a 18 en Pasaje Ombú entre Viamonte y Terrada por fresado y reencarpetado y el sábado por 7 días en Montevideo entre Thompson e Italia por obra de reencarpetado. Eso en lo que tiene que ver también con los cortes de calles y cambios de recorridos informados por el municipio. En lo que respecta a APSA, ha informado que hoy se llevarán adelante tareas en la intersección de las calles Paraguay y Alvarado como parte del recambio de cañerías de agua que se realizará en ese sector de la ciudad. Para ejecutar los trabajos previstos, deberán afectar el suministro de agua a los usuarios de calle Paraguay entre Sapiola y Celarrayán y los ubicados sobre Alvarado entre Casanova y Paraguay. Por esta razón, se solicita a las personas realizar las reservas de agua para cuando se produzca la afectación y cuidarlas limitando su uso para consumo de higiene personal. Repetimos, APSA ha informado cortes por trabajos en calle Paraguay y Alvarado, en Paraguay entre Sapiola y Celarrayán y en Alvarado entre Casanova y Paraguay.
1: Y jornada nocturna controversia en lo que dejó precisamente estas instancias de los pases a la semifinal del fútbol grande de nuestro país y la victoria de Rosario Central frente a Racing 2-1, el canalla en su cancha finalmente se llevó la victoria y se llevó algo más, quizás la dignidad y el honor de Racing, con jugadas que terminaron prácticamente cuestionando las decisiones del árbitro. El equipo que dirigió a Gustavo Costa terminó con 9 jugadores y de esta manera con el 2-1 se convirtió en el otro de los finalistas, dado que River Plate doblegó sin demasiado altibajos a Gimnasia y Grima de la Plata en el Monumental 2-0 con goles de Sebastián Drusi y Martínez Cuarta. De esta manera estarán enfrentándose el próximo sábado frente a lo que va a ser el Canalla en la gran final en el Estadio Monumental. Así que la jornada prácticamente de los choques para lo que va a ser esta etapa de definición. Y por supuesto, la gran final está programada para el domingo 24 de mayo a partir de las 15:30 horas.
2: En el Congreso de la Nación, los senadores están citados para las 4 de la tarde. Para una sesión que tiene que dar ingreso a unos 70 pliegos de la justicia, aprobar la prórroga del mandato por 5 años del juez Carlos Máiquez, que es el padre del ministro de Justicia, quien se debe jubilar porque va a cumplir 75 años. También se van a tratar los proyectos sobre el pago de fondos buitre, sobre la regularización de la tenencia de armas de fuego. Esta convocatoria, para las 4 de la tarde, fue acordada en la reunión de labor parlamentaria que se realizó ayer entre la jefa del bloque de la Libertad Avanza, Patricia Bullrich, y los bloques del PRO, la Unión Cívica Radical, Provincias Unidas y otros bloques provinciales. Con el ingreso de los nuevos pliegos, se va a abrir el trámite parlamentario en la Comisión de Acuerdos, que consiste en la publicación en las redes sociales del abogado postulado a un cargo en la justicia para avales e impugnaciones y la citación a la audiencia pública donde los candidatos rinden examen ante los senadores.
0: Bueno, hablamos de un hecho policial porque Matías Galván Gochi, de 19 años, fue detenido ayer por haber disparado en 6 oportunidades desde una moto a Cristian Álvarez, de 19, provocándole una herida en el tobillo izquierdo sin que revista mayor gravedad. El hecho ocurrió el martes pasado en Santa María el 300, donde personal policial llevó a cabo un allanamiento en una vivienda de Patagones al 200, donde secuestraron además 20 gramos de cocaína, 135 gramos de cogollo de marihuana y una balanza de precisión. El procedimiento fue llevado a cabo por personal de la comisaría primera, luego de tareas encubiertas y el aporte también del registro de cámaras privadas. Se informó que Galván posee amplios antecedentes de violencia, incluido uno en 2023, cuando, siendo menor, fue aprehendido por haber baleado a un hombre. En este caso, hablan de que se trata de una pelea de vieja data que tiene que ver por la venta de estupefacientes. Bueno, ha quedado detenido, como decíamos, en el día de ayer luego de un allanamiento.
2: Las hijas de Maradona demandaron a la ex jueza McIntosh y le reclaman una indemnización millonaria. Dalma y Janina han iniciado un juicio por daños y perjuicios contra la magistrada destituida. Julieta McIntosh, que la ex jueza del caso Maradona, tiene otro frente abierto. Las hijas del ídolo la han demandado por una cifra millonaria que se podría duplicar por un error de

0: los abogados. McIntosh había asistido el año pasado a una audiencia, pero como no hubo acuerdo, Dalma y Janina Maradona resolvieron iniciarle una demanda civil por daños y prejuicios.
1: Y por supuesto, después de los cotejos, las controversias se vieron reflejados de uno y del otro lado. Por el lado del perdedor de Racing, Diego Milito directamente dijo: nos sentimos robados, el fútbol argentino no da para más, está roto directamente, y dijo: hay que postularse para reconstruir lo que es la entidad, principalmente la Asociación del Fútbol Argentino. Remarcó que la academia fue perjudicada por los fallos arbitrales en un partido cargado de polémica. Por el otro lado, por el lado de River Plate, directamente el Chacho Coudet, más allá de los festejos, apuntó por lo que tiene que ver las lesiones de Marcos Acuña y Gonzalo Montiel. Según señalaba el propio Chacho, Marcos me dijo que estoy contracturado, pero terminó el primer tiempo y lo dejé afuera por las dudas. Lo de Cachete estaba sobrecargado y se resintió un poco duro. Ninguno de los dos tiene una molestia muscular importante, así que se van a estar realizando por ahí los chequeos correspondientes, aunque por el momento ninguno de los dos jugadores tendría una lesión importante y podrían estar disponibles para lo que va a ser entonces la contienda frente a Rosario Central.
0: Una nueva investigación que ha causado por lo menos alguna sorpresa. Están analizando 1.700 casos de niños con autismo y hallan que las profesionales de sus madres tienen un patrón en común.
2: Bueno, hablábamos en los títulos de que ya se encuentra abierta la convocatoria a postulantes para participar del premio Nati Petrosino, otorgado todos los años por el Consejo Deliberante de nuestra ciudad. Podrán ser premiadas aquellas personas humanas o jurídicas sin fines de lucro que se destaquen por su ayuda desinteresada a la comunidad, generando un pacto positivo en lo que es el partido de Bahía Blanca. Los postulantes deberán cumplimentar los siguientes requisitos al momento de la convocatoria: tener 18 años de edad cumplidos al cierre del periodo de postulación o más, tener residencia en Bahía Blanca, que las actividades por las que resulte postulado sean contemporáneas a la fecha de postulación. El candidato deberá ser postulado por un tercero que deberá tener 18 años de edad a la fecha de la apertura de la convocatoria. No serán aceptadas autopostulaciones. Y en este caso, las postulaciones de personas humanas o jurídicas deberán ser ingresadas por mesa de entrada del Consejo Deliberante en Sarmiento 12, de lunes a viernes de 8 a 14 horas, con una breve reseña que justifique el pedido de reconocimiento, con los antecedentes de los postulados y con los datos personales y de contacto de los postulados. Así que esto es hasta el día de mañana, hasta el viernes 15, donde tienen tiempo para presentar justamente estas postulaciones para el premio Nati Petrosino.
0: A mí se me pasa el tiempo volando, pero los brasileros mucho más. En un mundo donde la conectividad aérea resulta fundamental para el turismo, el comercio y el desarrollo económico, el mapa global de aeropuertos muestra un dato que es contundente. Brasil es el país de Sudamérica con mayor cantidad de terminales aéreas y uno de los líderes mundiales en infraestructura aeroportuaria. Tiene 5.297 aeropuertos, una cifra que lo posiciona como el segundo país con más aeropuertos del mundo, solo detrás de Estados Unidos.
1: Y metió prácticamente la instancia de la Liga de Bahiense de Oro, una nueva jornada, en este caso Pueyrredón, que con el adelantado cayó ante Estrella. Y en este contexto, 72-63 fue el resultado anoche y quedó Estrella como único puntero momentáneamente, porque esta noche van a estar disputándose los encuentros complementarios: Bahiense, Napostá, Estudiantes Liniers, Olimpo, Villamitre, Alem, Barrio Hospital e Independiente Pacífico, recordemos entonces, desde las 21 horas.
2: Bueno, hablábamos en los títulos de que ayer se conoció la pena de 20 años de cárcel que pidió la Fiscalía para Jonathan César Arroyo, acusado de matar a un hombre a golpes dentro de su casa en el barrio Mariano Moreno y de golpear también de manera brutal a la esposa de la víctima. El doctor Jorge Viego, a cargo de la UFIC número 5, realizó la solicitud en el marco de los alegatos del juicio oral que lleva adelante el Tribunal Oral Criminal número 2. El representante del Ministerio Público acusó a Arroyo por el homicidio simple de Máximo Jorge Bocchio, de 75 años, y de las lesiones graves sufridas por Elsa Elena Benedetti, de 76. Recordemos que este hecho se produjo el 11 de octubre del 2024 en Mendoza al 1200, cuando supuestamente Arroyo llegó hasta el lugar en un auto rojo y luego habría golpeado a la pareja, causándole el fallecimiento al hombre. El representante de la familia de las víctimas, Pablo Storni, adhirió a la calificación formulada por la Fiscalía y pidió la pena de 27 años de prisión para el acusado, en tanto que el doctor Joaquín Maldonado Santi reclamó la absolución del defendido por entender que no se acreditó su participación en el hecho. El veredicto se va a conocer el próximo martes.
0: Ya se conocen los artistas que van a estar en el show de Entretiempo en la final de la Copa del Mundo. Madonna, BTS y Shakira van a estar en el show del Entretiempo en la final de la Copa del Mundo. El cantante de Coldplay, Chris Martin, será el encargado de llevar adelante el espectáculo, programado para el 19 de julio de este año. Así lo indicó la FIFA.
1: Por su parte, Lautaro Martínez, que sigue gritando campeón, sigue cosechando galardones en sus vitrinas personales, y ahora fue la jornada de ayer cuando su equipo, el Inter, venció al Lazio y se consagró campeón de la Copa Italiana luego de unos días previos lograr ganar la Serie A, y de esta manera el equipo milanés, que se impuso 2-0 en el Estadio Olímpico de Roma, consiguió su 10º título en esta competencia. Los tantos del campeón fueron obra del Valencia a los 35 minutos y de Marcos Turán a los 14. De esta manera llegó a los 175 festejos el Toro, quedando por detrás de Alessandro Altobelli con 209 y Giuseppe Meazza con 284. Con el título de ayer, Lautaro sumó su 9ª estrella en el Inter y su 3ª Copa Italia, tras las conseguidas en el 2021-2022 y 2022-2023, y además de 3 Scudettos. Así que increíble lo que está teniendo la carrera de Lautaro Martínez, haciendo historia en el Inter de Italia.
0: En la Chicago argentina, me refiero a la ciudad de Rosario, provincia de Santa Fe, convergieron los intendentes desde Jujuy hasta Tierra del Fuego. Más de 300 intendentes, empresarios y gobernadores desembarcaron en esta ciudad de Santa Fe para participar de la Noche de los Intendentes, un encuentro municipalista organizado por la Red de Innovación Local, una asociación civil apartidaria, entre saludos cruzados y conversaciones reservadas en los pasillos del Salón Metropolitano, sobrevoló un tema en común para todos los intendentes: la falta de fondos para sostener la gestión local.
2: Bueno, hablamos de otro de los títulos, lo decíamos, una grave denuncia que incluye la intoxicación con drogas y alcohol a una nena de 12 años, que es investigada por la fiscal Agustina Holguín, a cargo de la UFIC número 3, dedicada justamente a violencia de género y delitos sexuales. Estos hechos, según relataron, se habrían registrado en la madrugada del pasado domingo y fueron denunciados por el médico pediatra del Hospital Municipal, área donde hoy sigue internada la nena, según confirmaron desde la fiscalía. Los facultativos descubrieron que la menor supuestamente había consumido cocaína, marihuana y bebidas alcohólicas, lo cual le produjo convulsiones. Mientras tanto, personal de 911 que concurrió al domicilio donde fue rescatada la nena, en un departamento del macrocentro, aportó algunos detalles que le agregan mayor preocupación a la cuestión. Hablamos de que al retirar a la menor observaron también la presencia de 4 hombres adultos de entre 36 y 56 años y otras 2 nenas que también serían menores de edad. Así que en este sentido se está investigando también desde la fiscalía este caso. Y en otro de los temas, en lo que respecta a este menor de 14 años que ingresó al hospital municipal tras recibir un disparo en la cabeza en el barrio noroeste, indicaron ayer que presentó una evolución estable, aunque los médicos de la unidad de terapia intensiva pediátrica advierten que el proceso de recuperación será extenso y sumamente paulatino. Según el último reporte sanitario, el joven logró un avance significativo al ser retirado de la asistencia respiratoria mecánica y además permaneciendo también despierto durante la mayor parte del día. A pesar de este panorama alentador en cuanto a sus signos vitales, los especialistas mantienen cautela y señalan que no se esperan cambios drásticos en el corto plazo. Asimismo, indicaron que el impacto del proyectil dejó secuelas cuyo alcance real recién podrá determinarse con precisión dentro de varios meses, no ahora en estos primeros momentos. En lo que respecta al plano judicial, la investigación sobre lo ocurrido en la vivienda de Patricio Sal 2000 permitió establecer que dicho inmueble fue el escenario del hecho de sangre, dadas las manchas hemáticas y el desorden también hallado en el lugar. El operativo policial en una finca lindera donde los efectivos fueron recibidos a tiros culminó con la aprehensión de 4 menores de edad y el secuestro de 2 pistolas calibre 22 y 38, además de dosis de cocaína y marihuana. La causa cuenta en este caso con la intervención de la UFIC número 5 y del Foro de Responsabilidad Penal Juvenil, donde avanza bajo las calificaciones de tentativa de homicidio, abuso de armas y resistencia a la autoridad, mientras que la justicia analiza también la responsabilidad de los aprehendidos. La atención permanece centrada en cómo continúa justamente este menor de 14 años, quien está bajo estricta vigilancia médica en el hospital municipal a la espera justamente de la mejora de este chico de 14 años.
0: Algunas versiones ubican el inicio del brote en el crucero MV Ondius en cercanías del predio municipal y autoridades locales desmienten esa hipótesis. Antivirus, en 25 años de existencia del relleno sanitario, no hubo nunca un caso en la ciudad. Esto lo afirmaron desde Ushuaia. En realidad, ayer salió a hablar, se llama el secretario de Ambiente de Ushuaia, David Ferreira, y explicó realmente que una cosa es basural a cielo abierto y otra cosa es relleno sanitario. Alguien dijo de una actividad de avistamiento de aves en inmediaciones del relleno sanitario de esa ciudad. Sin embargo, desde la municipalidad desmienten la presencia en el territorio de roedores portadores de antivirus. El relleno sanitario tiene un tratamiento. Esto es imposible que haya podido contagiar al paciente neerlandés Leo Schilperod, al tiempo que pidieron responsabilidad en el manejo de la información, hasta tanto avancen las investigaciones epidemiológicas.
1: Y también el básquetbol sigue siendo punto de inflexión para nuestra ciudad, porque ayer se disputó la postergada fecha séptima de la Liga Bahiense del Básquetbol de Bronce. Barraca se derrotó a Casa y Pesca de Huracán de Médano 77-65. Bahiense del Norte B a Fútbol y Tenis de Mayor Burato Beach 81-56 y Sporting a Fortín Club de Pedro Luro en Espora 68-59. Por su parte, Sportivo Bahiense B se alzó con la victoria frente a Los Andes 67-59, Pellegrini frente a Bellavista 73-56 y Huitense frente a Velocidad B 87-63. De esta manera las posiciones quedaron con Bahiense B junto con Sporting B con 15 unidades, Barracas Pellegrini con 14 puntos, Casa y Pesca Los Andes con 13 unidades, con 12 se encuadran Huitense Sporting con 10 puntos, Velocidad, Fútbol y Tenis, Bellavista con 9 unidades y Fortín Club con 8. La novena fecha se estará disputando el próximo domingo con Bahiense B Sportivo B, Velocidad B Los Andes, Sporting Huitense, Barracas Fortín, Bellavista Fútbol y Tenis y Pellegrini Casa y Pesca.
0: Ayer se dio a conocer, hay una investigación de 2 años, este crudo informe israelí sobre la violencia sexual durante y después del ataque de Hamas.
2: Bueno, el Consorcio de Gestión del Puerto de Bahía Blanca presentó su plan quinquenal portuario 2025-2029, que consta de una hoja de ruta estratégica que busca consolidar al complejo como hub logístico, industrial y energético. El puerto de Bahía Blanca, reconocido como el primer puerto autónomo de la Argentina y uno de los complejos portuarios industriales más relevantes del país, moviliza más de 35 millones de toneladas anuales, posicionándose como un nodo clave para el agro, la energía y la industria. Los planes quinquenales forman parte de la política portuaria provincial que lleva adelante el gobernador Axel Kicillof. Responden a la necesidad de que el sistema portuario planifique su desarrollo de acuerdo con los criterios, objetivos y lineamientos también definidos por el Poder Ejecutivo Provincial. En este marco se abordaron diversos ejes estratégicos como inversión en infraestructura, fortalecimiento institucional, desarrollo productivo, modernización y sustentabilidad, vínculo con la comunidad y perspectiva de género y soberanía fluvio marítima con proyección geoestratégica. El plan propone potenciar el crecimiento del sistema portuario de manera sustentable, promoviendo también inversiones, previsibilidad y articulación con el territorio. Entre los objetivos principales se destaca consolidar el perfil del puerto como plataforma logística y productiva, acompañar el crecimiento de los sectores estratégicos e integrar el desarrollo portuario con la comunidad y el entorno. Así que en este sentido se ha presentado en el día de ayer este plan quinquenal, como decíamos, 2025-2029, donde contó con la presencia de autoridades y también del intendente Federico Susbieles.
0: El próximo 17 de mayo va a ser el Día de la Armada. Está prevista una jornada de puertas abiertas allí en el Parque Sarmiento, el Parque Centenario, en la base naval de Puerto Belgrano. Pero tengo que decirles que el destructor Ara Sarandí va a abrir sus puertas aquí, en el puerto de Bahía Blanca. Va a estar este fin de semana. Esta iniciativa, que se enmarca en las acciones de apertura del puerto de Bahía Blanca a la comunidad, promoviendo el vínculo entre la actividad portuaria, la defensa nacional y la ciudadanía. El destructor Ara Sarandí, perteneciente a la Armada Argentina, va a estar amarrado en el paseo portuario y podrá ser visitado por la comunidad sábado y domingo de 10 a 18 horas con entrada libre y gratuita. La propuesta invita a vecinos y visitantes a conocer de cerca una de las unidades de combate más importantes de la Flota Naval Argentina, en una experiencia educativa y recreativa pensada en toda la familia. El Ara Sarandí es el cuarto y último buque de la serie de destructores clase MECO 360 construido en Alemania. Se trata de una unidad misilística de combate con un desplazamiento de 3.600 toneladas, 125,9 metros de eslora, de largo, y 14 metros de manga, de ancho. Su dotación está compuesta entre 200 y 228 tripulantes. Sábado y domingo va a estar amarrado aquí en el puerto de Ingeniero Guay y se podrá visitar gratuitamente de 10 a 18 horas, recordando por supuesto que el 17 es el Día de la Armada Nacional. Un grado la temperatura en la ciudad de Bahía Blanca, 2 grados bajo cero se mantiene la térmica, no hay viento, imperceptible del oeste, pero la realidad es que se siente el frío aquí en la Bahía Blanca.

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0: Mañana fresca de otoño en la ciudad de Bahía Blanca. Estamos ahí en un grado, pasando a dos muy lentamente. Hoy la temperatura no va a superar los 14-15 grados. Y eso va a ser gracias al sol, porque el cielo está totalmente despejado en nuestra Bahía Blanca.
1: Mientras tanto, las instancias para lo que va a ser la próxima ronda del Federal A, en este marco de la última, para lo que tiene que ver esta primera fase de la zona cuarta, Villamitre será quien va a ver acción primeramente el domingo desde las 15 horas, cuando reciban el Fortín a Sol de Mayo, buscando revertir las últimas actuaciones que no le están dando buenos resultados. Quien fue designado como árbitro principal, Alejandro Cionti. Por su parte, el Aurinegro, que marcha primero, estará visitando a Santa Marina en Tandil. La cita el domingo también, pero desde las 18 horas. Quien será el contralor principal en el Estadio Municipal General San Martín es Franco Morón.
0: Cáritas ha presentado ayer una campaña de donación de anteojos y estuches que se realiza en el marco del Día Mundial del Reciclado, que se celebra el 17 de mayo. Los marcos y estuches, luego de su acondicionamiento, van a ser destinados a este proyecto Ayudemos a Ver Mejor. Participan referentes de Cáritas y de la Licenciatura en Óptica y Contactología del Departamento de Física de la Universidad Nacional del Sur.
2: Bueno, en este sentido vamos a hablar con Marina Huentenao, integrante de Cáritas. Marina, buenos días. Omar Sebi y Miriam Buyani te saludan. ¿Cómo estás?
3: ¿Qué tal? Buenos días, ¿cómo están?
2: Bien, muy bien, Marina. Bueno, para contarle a la gente también, que por ahí no está al tanto de esta campaña, como decía recién Omar, de lo que es la campaña de salud visual que van a estar llevando a cabo.
3: Así es, ayer lanzamos la campaña de salud visual, que se hace en el marco de lo que es el Día Mundial del Reciclado, que es el 17 de mayo, y nosotros este año nos sumamos a la que viene realizando la Universidad Nacional del Sur, concretamente con el la licenciatura de óptica y contactología. Ellos lo que hacen es hacer campañas recolectando lentes, después esos lentes se acondicionan y son entregados en sectores vulnerables donde vienen trabajando con distintas organizaciones. Este año desde el año pasado. El año pasado venimos trabajando con ellos, la verdad que una experiencia muy muy linda, muy muy buena para muchas de las familias que acompañamos, y este año decidimos sumarnos a la campaña para seguir juntando lentes.
0: Marina, buen día. Omar Sebi.
3: ¿Cómo estás?
0: En Cáritas se caracterizan porque cada vez que salen con una campaña tienen una gran adhesión de la gente, porque, bueno, yo creo que la gente confía y mucho en cada uno de los trabajos que ustedes hacen en beneficio de mucha gente vulnerable, mucha gente que no tiene posibilidades. ¿En qué momentos están hoy? O sea, siempre hay momentos de mucho trabajo, de menos trabajo, de mucho pedido de la gente. ¿Cómo están hoy? ¿En qué situación están?
3: En general, como estamos...
0: Me refiero, mucha gente solicita ayuda...
3: Sí, te iba a decir, en general, como la mayoría de las organizaciones, desbordados por la situación social y económica que estamos atravesando en general, la clase trabajadora, mucho más los sectores desfavorecidos, los que viven estructuralmente no pudiendo elegir qué comer ni poder hacer una comida todos los días como debería ser en un país tan generoso. Entonces, desde ahí, sí, la labor más conocida nuestra es la que realizan las Cáritas parroquiales, donde son las primeras que reciben esa necesidad de sus vecinos y tratan a través de una asistencia directa, como la entrega de comida, la entrega de vestimentas. Ahora, en este tiempo de invierno, de cuestiones de abrigo, intentan dar una mano con lo que la gente a su vez también va donando, o se organizan a través de ferias, comercializando algunas donaciones para con eso poder comprar comida. Es, digamos, en tiempos de crisis siempre la creatividad de muchos de los vecinos que voluntariamente se juntan a poder eso, dar una mano a quienes la están pasando más complicados que ellos, ¿no? Y desde Cáritas, nosotros, Arquidiócesana, lo que hacemos es acompañamos en los territorios de esas caritas parroquiales, y también contamos con el trabajo de red que venimos teniendo en varios barrios, intentando también no descuidar las otras partes que, digamos, si bien no están en emergencia, son parte de una calidad de vida, son parte de la integralidad de las personas. Entonces, este tipo de proyectos también es un poco un soporte que nos ayuda a seguir pensando, repensando estrategias para intentar acompañar al sector vulnerable que venimos acompañando todo este tiempo. Pero sí, hay mucho dolor, encontramos mucho dolor en los barrios. No poder darle de comer a tu hijo es un dolor que es inimaginable, y todas las estrategias que van teniendo principalmente las mujeres en todo este tejido social, ¿no? Que salen a caminar, a buscar, a intentar vender, a crear, a sostener a su familia, de las distintas redes con las que venimos trabajando. Intentamos sostener eso también de la asistencia, y también poder ir pensando y acompañando en otras cuestiones vinculadas a lo que es el tema de la salud, que también está muy complicado en los sectores populares.
0: Marina, Cáritas tiene una larga y rica historia y una larga y rica historia también, a más allá de lo que hace, en nombres de gente conocida, con trabajo conocido, que desinteresadamente han ido allí a ese lugar para volcar toda su ayuda, todo lo que puede, con mucha voluntad, para hacer cosas para la gente. Hoy en día Cáritas normalmente entrega ropa durante cualquier día, ayuda así de manera particular. ¿Cuál es el trabajo en ese sentido? ¿Alguien que viene a pedir ayuda o alguien que está en una situación medio desesperada? ¿Qué es lo que hace Cáritas al respecto?
3: En Bahía Blanca hay 22, nosotros trabajamos en toda la arquidiócesis, que son 63 Cáritas parroquiales que funcionan en parroquias o capillas. No están abiertas los 365 días del año. Cada parroquia tiene su planificación semanal, tiene generalmente un día a la semana, una tarde a la semana, algunas.
0: Hola. Hola.
3: Hola.
0: Ahí te recuperamos.
3: Las familias que generalmente son de los sectores populares saben los horarios de las Cáritas, porque son muy diversos, porque eso precisamente dependen de la voluntad de personas que dedican tiempo, personas que, digamos, no están hoy atravesando una situación tan compleja, pero que, bueno, que en su dinámica familiar también dedican un martes o un jueves. Generalmente esas los horarios que atienden las Cáritas, siempre nosotros lo que tenemos acá en listado con los horarios, pero siempre es lo que recomendamos a la gente, que se acerque a la carita de su sector en la parroquia, que está identificado los días de atención de la carita parroquial, que lo que suelen hacer es compartir un poco de alimento para que la gente se lleve a sus familias, a sus casas, y vestimenta. Después hay otros servicios donde Caritas acompaña, que hacen servicios de viandas en algunos lugares puntuales, y salen a repartir a gente en situación de calle. Hay como distintos proyectos que van tomando forma en función del lugar donde hay voluntarios que llevan distintas propuestas adelante. En algunos lugares se da apoyo escolar, en algunos otros lugares hay merenderos. Hay como distintas labores que hace la Cáritas, por ejemplo, en créditos para mejoramientos habitacionales. Eso transcurre todo en la vida parroquial, de acuerdo al grado de tiempo que pueden dar los voluntarios de esa misma capilla.
0: Yo soy grande, tengo muchos años, arranqué con Cáritas en el mercado municipal, se trasladaron a Rodríguez 78. Allí conocí a mucha gente, tuve amigos, compañeros de trabajo, como el caso de alguien que ya no está entre nosotros, como Norio Leguizamón, y en él pude ver lo que volcaba, la cantidad de horas que volcaban allí en trabajando para la gente, ¿no? Hoy en día, ¿ustedes siguen recibiendo ayuda al margen de estas colectas anuales que hacen y de que permanentemente están recepcionando cosas? ¿Se acerca alguna empresa? ¿Se acerca alguien a preguntar si necesitan algo, a colaborar con algo? ¿Cómo están hoy?
3: Nosotros, yo lo conocí a don Legui de recuerdo, porque acá en Cáritas hay unas fotos muy hermosas de él.
0: Tremenda persona.
3: Acá es conocido como don Legui, sí. Y sí, mira, durante todo el año recibimos donaciones de camas, colchones, pero el mayor ingreso estable que tiene Cáritas es de la propia comunidad.
0: Fíjate que se volvió a cortar, Enzo.
3: Vinculada a que empresas puedan hacer donaciones, pero la verdad que es bastante complicada. Siempre la respuesta es que la casa matriz está en Buenos Aires o que tiene que pasar por alguna comisión directiva y que no tocaron el tema y el que viene tampoco. Pero la mayoría generalmente son donaciones de particulares. Tenemos socios que también te podés asociar a Cáritas durante todo el año. Ahora en junio, anualmente, el segundo fin de semana de junio de todos los años, hace la colecta anual, que es la más conocida, donde la gente sale puerta a puerta, que también para nosotros esa es una gran labor que hacemos como comunidad de fe, de iglesia, y se suman la mayoría de los grupos que participan en la vida parroquial, desde los jóvenes hasta los adultos mayores, los chicos de catequesis, los scouts, las guías, la gente de Acción Católica, todos se suman el segundo fin de semana de junio. Pero bueno, siempre si querés colaborar, podés hacerlo a través hoy de las redes sociales. Y si no, estamos en Rodríguez 78, que también acá, porque no tenemos espacio físico, porque también es una zona vieja, tuvimos varias complicaciones que en estas inundaciones se nos voló el techo en el temporal de viento, bueno, varias cuestiones, pero lo que hacemos es derivar a las caritas parroquiales también. Pero sí, lo de receptar y llevar cosas de un lado al otro, donaciones, contactar a quien dona, con quien necesita la donación, porque también hoy por hoy no tenemos tanta movilidad. Bueno, don Ley era una de las personas que solía recorrer todos los barrios llevando y trayendo cosas, hoy no tenemos una figura así. Pero sí, gente voluntaria que cada tanto llamamos y nos da una mano.
0: Tenía una tremenda actividad, trabajó en medios de comunicación y siempre tenía tiempo para hacer esas cosas. Te quiero preguntar, Marina, porque ustedes son un poco el termómetro social. ¿Qué es lo que la gente más demanda? ¿Qué es lo que a veces ustedes reciben? ¿Qué pedido reciben? ¿Qué demanda la gente? ¿Comida, ropa? ¿Qué es lo que demanda?
3: No, en realidad no podría entrar en esa conversación porque es diverso lo que solicitan todo el tiempo, porque no llevamos como una estadística, simplemente estamos al servicio de quien necesita algo, si podemos vamos resolviendo. Si bien tenemos una estructura pensada y cuando llega una estructura de funcionamiento, tenemos el área de vivienda, el área de economía solidaria, el área de pastoral, donde tratamos de canalizar los distintos pedidos, es muy diverso lo que llega, desde salud hasta solicitud de ropa, y vamos intentando, no solamente nosotros de Cáritas, sino generando lazos con las redes de trabajo, con otras organizaciones, con el Estado, distintas dependencias del Estado, donde sabemos que funciona algún programa, o vamos preguntando y vamos intentando dar respuestas en lo que podemos, que tampoco es un montón, porque verdaderamente la situación está muy compleja. Sí, lo que intentamos hacer siempre que la persona, al menos si no podemos dar respuesta, podemos dar un oído para escuchar, hacer un mate, compartir un ratito, porque hay historias que están atravesadas estructuralmente por tantas necesidades que es muy complejo poder dar una respuesta integral a toda la necesidad que tienen. Pero bueno, desde lo que podemos hacer en conjunto con otras organizaciones, en esta situación tan complicada, seguimos estando intentando acompañar.
2: Uh-huh. Marina, en lo que tiene que ver con la campaña en sí, ¿hasta cuándo se realiza? ¿Dónde puede la gente acercar también lo que tiene que ver con los lentes y demás?
3: Bueno, la campaña la vamos a hacer hasta incluido el segundo fin de semana de junio, que es la colecta anual de Cáritas, y los lugares que puede llevar, no solamente los lentes, sino algunos estuches que a veces te quedan también dando vuelta por tu casa, que eso no es importante. La puedes llevar a Martiniano Rodríguez 78, que es donde estamos en la sede de Cáritas, en el local Relos de Arena, en el Museo del Puerto, en el Mercado del Puerto, que también hay dos espacios de comercialización, en la Universidad Nacional del Sur, en la parte de Sanidad, y bueno, ahí en la página de Cáritas hay un listado, porque son varios lugares. Hay ópticas también que ofrecen una urna para que las personas puedan dejar sus lentes, y también en el Hospital Tena.
0: Marina, supongo, quiero no te conozco, pero supongo una persona joven. Allí en Rodríguez 78 se acerca la gente a colaborar. ¿Cuántos son ustedes trabajando allí?
3: Nosotros acá somos cerca de 19 personas y sí, estamos todo el tiempo. Por ejemplo, ahora estamos con un grupo que empieza el encuentro de artesanos este fin de semana, el encuentro de la cultura, y con varias de las mujeres que acompañamos en lo que es emprendimientos productivos, estamos trabajando porque ofrecen el servicio de desayuno, y vamos a tener una carpa ahí ofreciendo también producciones que se elaboran en la sala de elaboración de acá de Rodríguez 78. Entonces acá siempre hay movimiento, a veces la gente pasa, justo estamos llevando cosas, trayendo cosas, y todo el tiempo estamos en movimiento, a veces requiriendo algunos vehículos para trasladar algunas donaciones. No tenemos así fijo un día que la gente pueda venir a colaborar, pero si pasás por Rodríguez 78 siempre hay algo para hacer. Generalmente, si es alguien que quiere tener como una asistencia más permanente, lo derivamos a alguna carita de su zona, de su barrio, si es, o la más cercana en el caso que en su barrio no haya, para dar una mano, sumándose a los que son los voluntarios de Caritas que trabajan en todas las capillas y parroquias, por lo menos en 22, de acá de Bahía Blanca.
0: Marina, muchísimas gracias por el tiempo y, bueno, éxito con esta colecta.
3: Bueno, muchísimas gracias a ustedes. Nos vemos.
2: Bueno, allí pasaba entonces la palabra de Marina Huentenau, integrante de Cáritas, con esta campaña de salud visual que se lleva a cabo entre Cáritas y la Universidad Nacional del Sur, bueno, para ayudar también a aquellos que lo necesiten desde este lado.
0: A lo largo de toda la historia periodística he conocido muchísima gente que realmente ha sido importante en lo que ellos fueron como profesionales, como empresarios, pero siempre han tenido un tiempo para dedicárselo a la gente. En este caso, Honorio Leguizamón fue jefe de dibujo de Canal 9 Telenueva y fue el creador de La Nena, esta nena que representaba la imagen de Canal 9 cuando salió aquí en Bahía Blanca. Honorio, una persona de una calidad humana indescriptible, siempre tenía tiempo para escuchar a todo el mundo y además salía de donde estaba el edificio, era una provincia, daba la vuelta y atrás en Rodríguez 78 trabajaba en Cáritas, pero no sé, porque se lo veía a toda hora. Y además ponía su vehículo particular para distribuir lo que realmente la distinta colente a las distintas necesidades. Quería realmente recordarlo porque ha sido una persona muy reconocida y extraordinario ser humano.
1: Y volviendo a lo que tiene que ver el Federal A en esta última instancia de la primera rueda, también van a estar jugando los otros integrantes en la zona donde están los conjuntos bahienses. En este marco, los cotejos íntegramente el domingo. En este

0: tener Alvarado. La tabla, recordemos, lo tienen a Olimpo comandando con 19 unidades, Alvarado con 12, Kimberley y Sol de Mayo con 10, Germinal con 9, Santa Marina con 7, Villa Mitre con 6 y Círculo y Brown con 5 unidades.
1: Bueno, el comando de patrullas de Bahía Blanca prendió en el barrio de San Martín a un hombre de 71 años que circulaba con una moto que tenía pedido secuestro por hurto. El conductor, acusado del delito de encubrimiento, se lo identificó como Jorge Alberto Chiaveta, quien fue trasladado preventivamente a la comisaría primera por razones de jurisdicción. El operativo se dio sobre las 22:50 en Teniente Farías y Undiano, cuando se interceptó a Chiaveta al mando de una moto Guerrero G110 Trip, patente 735 ERM. Al ser cursado el dominio por el sistema informático de la fuerza policial, se descubrió que el rodado había sido hurtado el 6 de enero de 2025 en nuestra ciudad, así que en este sentido este hombre de 71 años quedó detenido en el día de ayer.
2: El Consulado General de Italia en Bahía Blanca va a reinaugurar oficialmente esta tarde a las 6 su histórica sede de Avenida Len 309. Luego de completarse un importante proyecto de reconstrucción estructural, modernización y puesta en valor del emblemático edificio, la ceremonia se realizará hoy a las 6 y va a contar con la participación del intendente, autoridades locales y referentes de la comunidad italiana, en un acto que marca el regreso pleno de una de las construcciones más representativas de la Avenida Len. La sede consular, propiedad del Estado italiano, posee un importante valor patrimonial y arquitectónico para nuestra ciudad, considerada una de las edificaciones más bellas. Su recuperación representa no solo una mejora institucional, sino también la preservación de un símbolo urbano profundamente ligado a la identidad bahiense. Hoy, 18 horas, va a ser el acto de reinauguración. Le agradecemos al cónsul Nicola Bassani porque nos ha invitado. Vamos a tratar de estar allí hoy a la tarde.
0: Y la Liga del Sur, pero en este caso el fútbol senior, tuvo también su injerencia en el aspecto futbolístico de nuestra ciudad con los siguientes resultados: San Sinena 3-0 ante Comercial, Tiro Federal y Pacífico de Bahía Blanca que igualaron 2-2, mientras que Pacífico de Cabildo se alzó la victoria ante San Francisco por 2-1. Similar resultado se dio, pero nada más, a favor de Sporting ante Libertad, y finalmente Bellavista por la mínima doblegó a Huracán por 1-0. La tabla lo tienen Sporting con 9 unidades, Huracán, Pacífico de Cabildo, Bellavista con 6, con 4 se encuentran San Sinena, Pacífico de Bahía Blanca con 3 unidades, Comercial con 2, Tiro Federal y Sierra Libertad con San Francisco con tan solo una unidad.
2: 8 horas 28 minutos en esta parte del mundo, aquí en la ciudad de Bahía Blanca. La temperatura está en 1 grado y la térmica en 3 grados bajo cero. 1022 hectopascales la presión, 95% la humedad, la brisa es suave del noroeste a 10 kilómetros por hora. La temperatura máxima para el día de hoy, en un cielo que se va a mantener totalmente despejado y soleado, llegará a 14 grados.

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13: En esta cumbre histórica de China, Donald Trump y Xi Jinping, que se reunieron en París, hablaron de todo, se tiraron flores y expresaron que tienen ambos países un tremendo futuro. Tengo que decir que acá en la Argentina, con los pies en la tierra, el combustible YPF ha aumentado el 1%, los combustibles, tanto la nafta como el gasoil, y ha vuelto a congelar el precio por 45 días. Indudablemente pusieron el 1% porque no quisieron que influyera justamente en el índice de inflación.
14: Bueno, repasamos nuevamente lo que tiene que ver con los cortes a tener en cuenta para el día de hoy. Decíamos en EDES, cortes desde las 9 y media hasta las 12 horas. En calle 9 de Julio, Soler, Pernici, Clerici y Fortaleza Argentina. De 10 a 13 afectará a las calles Córdoba, Rega, Molina, El Recero y José Ingenieros. De 9 a 12 también en Pablo Acosta, Gallego Mora, 17 de Mayo y Bolivia. Y de 9 a 13 afecta al cuadrante comprendido por las calles Misioneros, Indiada, Newton y Rincón. También hay cortes de calles de 6 hasta las 18 horas. Está el corte en Vietes y Bravar por obra de reencarpetado. Por este corte, las líneas 520 y 519A modifican parte de su recorrido. La 520 transitará por Vieites, Juan Molina, Salta, Celarrayán, San Juan y retoma el recorrido habitual. Y la 519A de Patagonia Norte a Don Ramiro lo hará por Vieites, Old Lich, Castel y Brabar y retoma el recorrido habitual. De 8 a 14 horas también se hará un corte en Tierra del Fuego entre Ecuador y Venezuela por tareas de bacheo. Lo mismo de 14 a 18 en Esmeralda e Independencia. Ya está previsto también un corte para mañana de 7 a 18 horas en pasaje Ombú entre Viamonte y Terrada por frezado y reencarpetado. Y también el sábado desde lo que tiene que ver por 7 días en Montevideo entre Thompson e Italia también por obra de reencarpetado. Esto iniciará el día sábado. En lo que respecta a APSA, ha informado que para el día de hoy se llevarán a cabo tareas en la intersección de las calles Paraguay y Alvarado, como parte del recambio de cañerías de agua que se realiza en ese sector. Para ejecutar los trabajos previstos, se afectará el suministro de agua a los usuarios de calle Paraguay, entre Zapiola y Celarrayán, y también sobre calle Alvarado, entre Casanova y Paraguay, todos los cortes previstos por el momento en los diferentes servicios de Bahía Blanca.
15: Bien, y la actividad del ciclista. Justamente tenía una nota de la actividad ciclista en recreativa, pero bueno, me la dejé en la computadora, la tengo la nota, pero son como 15 minutos, tan cruda. Mañana. Olvídate, pobre, no lo voy a volver más loco a Enzo en este contexto, espero mañana traer la cabeza puesta, eso sí. Mientras tanto, vamos a tratar de ver que el próximo domingo va a haber actividad nuevamente en el circuito del Parque de Mayo, donde va a ser en este marco toda la organización por la Federación del Sur de nuestra ciudad. La cita será en el Parque de Mayo, con nuevo horario, por supuesto, ante el advenimiento del frío. Antes se largaba 8:30, ahora va a ser a partir de las 9 de la mañana, que va a incluir pruebas a tiempo con embalaje para todas las categorías, pero en este caso quienes van a estar pedaleando en primera instancia van a ser los debutantes y adherentes previo a los profesionales, que van a estar efectuando 30 minutos con embalaje final. Así que la cita para los amantes del deporte del ciclismo, pero en este caso para la competencia, que se va a estar disputando el próximo domingo en el Parque de Mayo.
13: Donald Trump y Xi Jinping han mantenido una extensa reunión en Pekín. Abordaron temas vinculados al comercio bilateral, el flujo energético mundial y la cooperación frente al tráfico de precursores del fentanilo. En el marco de esta cumbre bilateral que se desarrolla allí en China, en Pekín, el presidente de los Estados Unidos, Donald Trump, y su par chino Xi Jinping manifestaron una postura común respecto al programa nuclear iraní y al futuro del Estrecho de Hormuz, uno de los corredores marítimos más sensibles para el comercio energético global. La información fue difundida por la Casa Blanca tras la primera jornada de reuniones oficiales entre ambas delegaciones. De acuerdo con el comunicado oficial, ambos mandatarios coincidieron en que Irán no debe acceder bajo ninguna circunstancia al desarrollo de armamento nuclear. Asimismo, remarcaron la necesidad de mantener abierto el Estrecho de Hormuz para garantizar el tránsito internacional de petróleo y gas sin restricciones ni cobro de peajes. El Estrecho de Hormuz es considerado una de las rutas marítimas más importantes del planeta, ya que por allí circula una parte importante del comercio mundial de hidrocarburos. En ese contexto, la preocupación por posibles tensiones militares o restricciones al paso genera inquietud en los mercados internacionales y en las principales potencias consumidoras de energía.
14: Bueno, este sábado tendrá lugar una nueva edición de la jornada de recolección de residuos peligrosos domiciliarios en la ciudad. Será de 10 a 15 horas en la estación de trenes, avenida Cerri 750. Se podrán llevar envases vacíos de pintura, de solventes y de productos de limpieza, cartuchos de impresoras y toners, baterías, pilas cilíndricas y botón, termómetros de mercurio, medicamentos vencidos, electrodomésticos, televisores, computadoras, monitores e impresoras, lámparas y tubos fluorescentes. Esto lo organiza el municipio junto a IPES y Bahía Verde. Participan Bahía Ambiental Zapem, Espacio Tech, Colegio de Farmacéuticos, Instituto Juan 23 y Trenes Argentinos. Repetimos, esto será el próximo sábado 16, este sábado 16, de 10 a 15 horas en la estación de trenes en Avenida Cerri 750, con la campaña de recolección de residuos peligrosos domiciliarios.
15: Y también la cita para este sábado y domingo va a estar signada por la octava fecha del torneo de la Liga del Sur. Tras la suspensión del fin de semana pasada, producto bueno de lo que fue la inclemencia climatológica que no permitió el día sábado jugar y el domingo las condiciones en las canchas no estaban de la mejor manera. De esta manera, El sábado van a estar jugando Huracán Libertad en cancha de Pacífico de Cabildo sin público visitante. San Francisco Bellavista en el Gustavo Novoa y Liniers Villa Mitre en el Alejandro Pérez. También el sábado estarán midiéndose Comercial de local ante Tiro Federal, puntero y tercero. Y eso es en el cotejo más destacado por el promocional. Para el día domingo, Olimpo Pacífico de Bahía Blanca, pero en cancha de Liniers, Rosario Puerto Belgrano Dublín y finalmente Pacífico de Cabildo recibiendo a San Sinena, mientras que la Armonía Sporting estará enfrentándose en los Hermanos Francani. Recordemos que la cita va a ser desde las 15 horas todos los cotejos.
13: Muy bien, la Unión Europea frenó las importaciones de carne desde Brasil. El hecho se conoció en la tarde de ayer y dicen que fue por un incumplimiento en materia de resistencia antimicrobiana. A raíz de esto, la Argentina ha quedado muy bien posicionada, justamente por sus sistemas de control sanitario y trazabilidad.
14: Bueno, lo que tiene que ver también con el ámbito local, haciendo referencia a algunos de los temas que se vienen dando, más que nada desde lo judicial. En un rato nada más va a brindar una conferencia de prensa la fiscal Agustina Holguín, en lo que tiene que ver con uno de los títulos que desarrollábamos también la noticia, esta nena de 12 años que ingresó al hospital municipal, según refirieron, por consumo de drogas y también de alcohol. En este caso, luego de la denuncia, lógicamente, que hizo el médico del hospital municipal, bueno, se están llevando a cabo tareas de investigación y durante esta mañana la fiscal Agustina Holguín estará brindando detalles.
13: El hermano de Manuel Adorni, ahora este diputado bonaerense y ex funcionario de defensa, Francisco Adorni, fue también denunciado por la diputada Marcela Pagano. El fiscal federal Guillermo Marijuán lo imputó por enriquecimiento ilícito y lavado de dinero. La verdad que este tema, bueno, causa angustia, causa problemas, porque ante tantas necesidades de tanta gente, acá aparece en los funcionarios plata por todos lados. Un poco de paz con el gorrión de París, ¿eh?

0: A ver, Enzo, la cara, ¿te gusta?
1: No.
0: Bien.
2: Y la Copa Argentina también está teniendo su instancia en estos 16avos de final. En la jornada de ayer fue Platense quien resultó vencedor luego de igualar los reglamentarios minutos correspondientes en la tanda de definición desde los 12 pasos. Se impuso el Calamar 4-3 frente a San Martín de San Juan. Y ahora vamos a estar esperando los próximos duelos, que van a contemplar Tigre Independiente Rivadavia, Rosario Central enfrentando a Estudiantes de La Plata, River contra Aldo Civi, San Lorenzo Deportivo Riestra, Talleres de Córdoba Atlético Tucumán, Gimnasia de Jujuy Belgrano, Huracán Barraca Central, Unión Independiente al Rojo de Avellaneda, Racing frente a Defensa y Justicia, Lanús Instituto y Boca Juniors Sarmiento son los próximos duelos de esta Copa Argentina en el marco de estos 16avos.
0: ¿Qué pasan los cruceros? Una campaña en contra. Terror en otro crucero. Está aparcado allí en Burdeos. Más de 1.700 confinados. ¿Cuál es el problema? Bueno, el norovirus. El norovirus es un causa gastroenteritis, vómitos, dolor abdominal. Bueno, hay un posible brote de esta enfermedad, norovirus. El crucero está anclado en la ciudad de Burdeos.
3: Bueno, lo que tiene que ver con el ámbito local también, y luego de algunos comunicados también que se han sacado luego de este chico de 14 años que fue baleado en la cabeza por un grupo de menores de edad también. En este contexto, el sacerdote Guillermo Tanos, rector de la Universidad Salesiana, respaldó el comunicado que fue difundido por la agrupación juvenil Los Pibes de Don Bosco y advirtió también sobre este deterioro social que atraviesa muchos jóvenes. El sacerdote destacó que el texto fue elaborado por los propios chicos de la agrupación y sostuvo que representa también un grito para la sociedad frente a una realidad que, según dijo, ya no puede ocultarse más. Insistió también en la necesidad de evitar lecturas reduccionistas sobre la problemática de la violencia y el consumo de drogas y sostuvo que la responsabilidad es colectiva. Nadie puede decir esto a mí no me toca, en parte es parte de nosotros, de nuestra infancia y la estamos haciendo bolsa. También el rector cuestionó que las respuestas frente al avance de las adicciones se concentren únicamente en el aspecto punitivo y refirió también que no solo se tiene que pensar en este caso, sino también en los grandes fracasos de la sociedad. Así que bueno, un tema que lógicamente después de que este chico de 14 años haya sido baleado por otro grupo de menores de edad, bueno, ha dado que hablar y ha puesto también un poco en contexto y en el debate lo que tiene que ver con lo que está pasando en los barrios.
0: Bueno, estamos hablando de Bahía Blanca, indudablemente la iglesia tiene muchos chicos trabajando en distintos sectores vulnerables, hay varias ONG como la Casa de Belén, hay muchos que están viendo este problema que se va profundizando día a día. Y si por cierto fuera poco, bueno, lo que se conoció, ¿no? Este aterrador testimonio de una persona que habló con la víctima, ¿no? Un dato revelador de esta niña intoxicada con cocaína y alcohol. La investigación la está llevando adelante la Fiscalía 3 por este delicado hecho que en último domingo, en horas de la madrugada, en un departamento del microcentro, continuó su curso y sigue arrojando información que va a permitir esclarecer lo sucedido. Una niña de 12 años ingresó con convulsiones al hospital municipal. Hora más tarde quedó corroborado que estaba intoxicada con cocaína, marihuana y alcohol. Una nena de 12 años. Esta situación movilizó a todos los servidores públicos y causó conmoción en la comunidad en general. Bueno, justamente a raíz de un profesional de la salud que, tomó participación, un pediatra que relató todo lo que pasó y vio como que justamente cuando llegaron al inmueble donde estaba, junto a otros dos menores, había tres mayores de edad. Uno de ellos era su padre. Indudablemente le habían hecho algo. Todo está siendo investigado, pero recordemos, algo que pasó en Bahía Blanca domingo a la tarde y en pleno centro.
3: Bueno, como decíamos, en unos minutos estará brindando una conferencia de prensa a la fiscal Agustina Holguín para dar más detalles En este sentido, el médico hizo lo que corresponde por justamente el trabajo que realizan ante una situación de este caso y teniendo en cuenta que es una menor de edad, realizó la denuncia ante la justicia, luego además de los testimonios que brindaron en ese sentido. Así que veremos cómo avanza la investigación en este caso, más que nada teniendo en cuenta la situación de estos tres adultos que estaban, ¿no?, con las menores en esa vivienda.
0: Destacable dentro de todo el compromiso del médico, porque a veces, aunque debería ser así, no siempre se hace, ¿no? Cuando a veces ven que la cosa viene complicada y bueno, depende de la responsabilidad que tenga cada uno de involucrarse o no. Pero la realidad y lo que llama la atención, los dos casos, el chiquito baleado de corta edad y esta nena de 12 años apenas, alcoholizada, con cocaína y aparte y marihuana, ¿no? Aquí en Bahía Blanca, ¿no? Impensado hace muchos años atrás cuando se decía que este era una ciudad de paso de la droga. Bueno, indudablemente no es una ciudad de paso. Tenemos el problema y hay que encararlo como debe ser.
2: Y en Brasil sigue generando un poco la controversia y la decisión del técnico del seleccionado, el italiano Ancelotti, en lo que refiere a Neymar, si finalmente está incluido en esta nómina de 55 preseleccionados, pero si va a ser parte de la comitiva oficial que va a estar representando a la Verde Amarela en el Mundial. Y en este contexto, ¿cuáles fueron las respuestas del entrenador ante la pregunta de todos los interesados? Con Neymar solo necesitamos evaluar su condición física, porque su talento está fuera de toda duda. Depende de él, no de mí, en este contexto subraya que de Neymar lo que se espera es que esté en condiciones físicas. Recordemos que Neymar, más allá de todo el talento que tiene, por supuesto, pero últimamente ha salido más José Parranda que otra cosa en el campo, que estar jugando en el campo de juego. Y creo que eso Ancelotti lo tiene muy en vista. Y aparte que no es de la gratificación, creo que del italiano Neymar, más allá de que es un jugador imprescindible en este momento para el equipo brasileño.
0: Estas crecientes tensiones en torno al estrecho de Hormuz, con lo que ha pasado en estos últimos tiempos con la guerra de Estados Unidos e Irán, volvieron a poner en el centro de debate el canal de Estambul, uno de los proyectos de infraestructura más ambiciosos impulsados por Turquía en las últimas décadas. La iniciativa, promovida por el mismísimo presidente Recep Tayyip Erdogan, contempla la construcción de una vía artificial paralela al estrecho del Bósforo para conectar el Mar Negro con el Mar de Mármara. El objetivo principal del proyecto es aliviar la enorme presión marítima que soporta el Bósforo, considerado uno de los corredores naturales más transitados del planeta. Según las estimaciones turcas, el nuevo canal podría gestionar alrededor de 160 buques y petroleros diarios, reduciendo riesgos de accidentes en una ciudad densamente poblada como Estambul.
3: 2915386923. Diego por acá dice: buen día, ¿por qué no se dicen los nombres de los mayores? En ningún lado salió los nombres. Primero porque se trata de una menor de edad, porque podría haber involucrada familia también.
0: Y estaba el
3: se
0: padre.
3: Se trata de preservar a la familia y además porque se está bajo investigación. No se puede acusar a nadie si no se sabe qué fue lo que pasó. Así que en ese sentido, desde justamente la justicia, se decide no brindar los nombres de los mayores porque todavía se encuentra en investigación de qué fue lo que sucedió.
0: Aparte hay que preservar el nombre de los menores. Si entre ellos estaba el padre y uno da los apellidos, indudablemente todo el mundo va a ubicar a la nena. Sencillo.
2: Y el Inter de Miami de Lionel Messi, que tuvo una gran actuación en la jornada de ayer, 5-3 derrotó al Cincinnati, y en esta 13ª fecha de la Major League Soccer, el astro argentino, esperemos que siga así afinado para llegar al Mundial, convirtió el hat-trick, 3 goles, además de los atacantes Mateo Silvetti y Germán Berterame, que le dieron la victoria entonces al conjunto del Inter de Miami. En este triunfo alcanzó el segundo puesto de la conferencia. Ahora el equipo está a cargo, recordemos, de Ángel Guillermo Hoyos, el otro argentino, tras la salida de Mascherano. El Inter de Miami cuenta con 25 unidades, mientras que a quien le ganó Cincinnati marcha octavo en los puestos de clasificación del play-in con 16 unidades.
0: Un nuevo informe de la Organización de las Naciones Unidas para la Alimentación y la Agricultura, la FAO, alertó sobre el uso de plásticos reciclados y materiales biológicos en envases de alimentos, ya que plantea riesgos de contaminación química que requieren una regulación global más estricta. Los residuos plásticos son un problema mundial, cada vez mayor. Un reciclaje mejor y más eficaz es fundamental y forma parte de la situación. Esto lo afirmó Vittorio Fattori, que es el responsable de seguridad y calidad alimentaria de la FAO. Pero aunque debemos mejorar en la reducción de contaminación por plásticos y en el reciclaje, también debemos asegurarnos de que el intentar resolver un problema no crear otro nuevo. La apuesta por la sostenibilidad y el reciclaje está introduciendo químicos eternos y retardantes de llama en la cadena alimentaria, poniendo en riesgo la salud global. Esto lo advirtió la FAO, esta entidad.
3: Bueno, vamos cerrando lo local con otro hecho policial. Un hombre mayor de edad que fue detenido y un menor que resultó imputado en un episodio vinculado al robo de motos, procurando justamente recuperar un rodado que había sido sustraído el martes en calle Casanova al 400. Personal policial realizó un allanamiento en una vivienda de Peñalosa al 400. Pese a no encontrar el vehículo en cuestión, se pudo recuperar el cuadro y diversas motopartes de otro rodado que fue robado el mes pasado. En consecuencia, se prendió a Julio Santiago Merkel, de 56 años, y a su hijastro de 17, sobre quien aclararon que posee antecedentes penales contra la propiedad. El operativo tomó intervención efectivos de la Comisaría Segunda, con colaboración del Grupo de Apoyo Departamental y unidades de la Policía de Prevención Local. En este sentido, bueno, se sigue haciendo justamente las investigaciones y también fue autorizado por el Juzgado de Garantía del Joven Número 2, con estas dos personas que quedaron detenidas en el día de ayer.
0: El día de mañana, viernes 15, entre las 10 y las 3 de la tarde, en el Zoom de Bahía Blanca Plaza Shopping, se va a llevar a cabo una jornada gratuita de vacunación antigripal. Está destinada a niños de 6 meses a 2 años, mayores de 65, personas de 2 a 64 con factores de riesgo, embarazadas en cualquier trimestre, personal de salud, personas en contacto con aves de corral. Aplicación por orden de llegada, personas con factores de riesgo deben presentar una orden médica. Debo decirle además que en el sábado y domingo, con respecto al Día de la Armada, que es el 17, jornada de puertas abiertas en el Parque Centenario en la Armada Nacional en Puerto Belgrano, pero aquí en el puerto de Ingeniero Guay va a estar amarrado el buque ARA Sarandí, justamente el sábado 16, domingo 17. De 10 a 18 horas va a haber entrada libre y gratuita. La propuesta está invitando a vecinos y visitantes a conocer de cerca una de las unidades de combate más importantes de la Flota Naval Argentina, en una experiencia educativa y recreativa pensada para toda la familia. El ARA Sarandí es el cuarto y último buque de la serie Destructores clase MECO 360. Fue construido en Alemania. Se trata de una unidad misilística de combate con un desplazamiento de 3.600 toneladas. Tiene 125,9 metros de eslora, el largo, y 14 metros de manga, el ancho. Su dotación está compuesta entre 200 y 228 tripulantes.
2: Y la Asociación de Bahiense del Tenis de Mesa va a tener una muy buena actividad correspondiente a este fin de semana, principalmente todo para el día sábado en el Polideportivo Norte, Vieites 2700, a partir de las 9 de la mañana. Va a ser la tercera fecha puntual del circuito anual de la especialidad, así que el certamen llega con dos jornadas que marcaron un amplio nivel de inscripción provenientes de La Pampa, Chubut, Río Negro y localidades cercanas como Punta Alta, Coronel Suárez, Coronel Carmen de Patagones, Cierre la Ventana, Trenquelauquen, Médanos y Huanguelén. Para esta tercera cita se prevé 17 mesas de competencia para que vuelvan a ofrecer un espectáculo vibrante. Bueno, habíamos hecho una nota precisamente que adelantaba lo que iba a ser este evento, entonces, que se va a estar plasmando el próximo sábado 16 desde las 9 horas para todos los interesados en Vieites 2700 en el Polideportivo Norte.
0: Una mañana otoñal muy fría en la ciudad de Bahía Blanca, 1 grado la temperatura, la térmica se mantiene en 3 grados bajo cero. La presión está alta, 1022 hectopascales, la humedad del 95%, la brisa suave imperceptible del noroeste a 10 kilómetros por hora. Hoy vamos a tener un día con cielo despejado, muy soleado, pero la temperatura no va a superar la máxima, los 14 grados. En nombre de Miriam Buiani, Diego Riche, Enzo Bravo y quienes habla Omar Sevi, les agradecemos que nos hayan elegido para informarse aquí en este programa Primero Bahía por Radio 10 FM 92.3 de la ciudad de Bahía Blanca. Que tengan todos ustedes un muy buen día.
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bien para Martirena, adelantándose Sosa en el área con Egni. Saracho, pasó Sosa, va Santiago Sosa para Maravilla, Martínez, Martínez, llega Saracho, Saracho. ¡Oh!

0: bien. Matías Saracho, había que arriesgar. Se animó nomás, pisó el área y definió Saracho en 41 minutos del primer tiempo en Rosario. Racing 1, Central 0.
1: Aquí salva la pelota.

Estadio Central, la zona Vila, una fórmula muy efectiva del canalla. Ya había sucedido en La Plata. Al vértice, implacable Ávila de cabeza. Estaba cerca el canalla. Llega la igualdad de Maite 1.

siempre tiene previo quien intenta. 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

0: le rompió el arco. Señoras y señores, River 1, Gimnasia 0. River quiere jugar la semifinal del campeonato. Griussi le dio con zurda, la clavó en el ángulo. River 1, Gimnasia 0.
1: Lo que hizo Colini.

0: absolutamente toda. La empezó y la terminó. Un centro bárbaro a la cabeza de Freitas. Señoras y señores, el chino. Sí, señor, Martínez Cuarta. Cuando el público de River quería terminar el partido, Martínez Cuarta pone el segundo. River 2, Gimnasia 0.
1: Sí, Martínez Cuarta.

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1: 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Abrazo grande, Jorge.
2: No me rompas la pelota.
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4: Alto olor a carne.
5: Compañero Jorge,
6: ¡viva la libertad!
7: ¿Otra vez está duro como un mármol, vos?

0: Qué buen día. Con la primera heladita ideal para Karina San Román, que le encanta salir de la casa e ir a ver el parabrisa cómo está. Llegó la primera helada, Bahía Blanca.
1: Mira que te voy a hacer pasar hoy también.
0: Para los que somos el Team Invierno. ¡Ah! ¿Agarraste hielito, San Román? Buen día.
1: ¿Cómo le va, señor Jorge Rubio? Muy buenos días.
0: ¿Agarraste hielito, San Román?
1: Blanca en la zona del barrio.
0: Bueno.
1: Que no era la palomita bueno. Blanca, ¿eh?
0: Bueno, cuando vivía en el macrocentro no tenía ese problema, señora. ¿Se acuerda?
1: No,
0: no tenía ese problema.
1: ¿Para ahora, qué me habré mudado?
0: Ahora, como vive en los lugares de gente como uno, tiene heladita en el parque y en el césped. Pero sacá el gato grande ese que tiene y que tenés y que raspe un poquito y que rompa el hielo.
1: Pero no, ese gato no se mueve, Jorge.
0: Ese gato duerme adentro.
1: Escuchame una cosa.
0: Peor que los dueños, el gato ese, ¿no?
1: Y está palo y palo, es una guerra continua.
0: Si mira y dice, uy, qué mañana de mierda,
1: me no quedo, salgo ni loco. Me quedo un ratito más.
0: Qué cosa. Bueno, heladita, Karin.
1: Sí, no, la verdad, terrible, iba a compartir algunas imágenes, pero bueno, vos también habías compartido una, digo, ya está. Todos no, estamos.
0: Yo acá en Bellavista no tenemos hielo todavía. Acá tenemos el corazón frío, pero hielo no.
1: No. Allá en el barrio todo blanco. Hasta lindo, pasando
0: mi abuela, shopping. Mi abuela decía que las primeras heladas están buenas porque matan todos los bichos.
1: Y yo me iba a quedar en casa por las dudas. Dije, vos, salgo igual, mirá cómo me animo.
0: Y bueno, yo te lo vengo diciendo hace un par de días, nena. Venís con una mini gripe, un mini resfrío y lo que hace. Ah, pero por lo menos imagino que ya no salís con el pelo mojado, ¿no?
1: Vos sabés que lo intenté, Jorge. Tuve dos días de mucha tristeza, me sentía mal.
0: Es una mina muy rebelde.
1: Y hoy me tuve que bañar. Es
0: una mina muy rebelde, no te gusta. No te gusta que te cambien los estilos, no. Nada. Te dije, te vas a resfriar. No, ella sale empapada como india de la Patagonia.
1: Sí.
0: Sale empapada.
1: Caminando no sola pelo. Por la pampachala. Pero no, hoy no pude. Sí, 6:30, duchita.
0: Está muy bien. Bueno, enseguida vamos con el pronóstico, pero anticipame, ¿qué temperatura tenemos? Porque hablando en serio, más allá de lo que decía mi abuela, cuando hay una heladita después queda un día maravilloso.
1: Sí, vamos a tener sol claramente en el día de hoy en Bahía, un poco de nubosidad en el día de mañana, pero bueno, 4-5 la temperatura a esta hora, esperando que lleguemos a los 15-16 de máxima para la jornada de hoy.
0: Está muy bien. Bueno, enseguida vamos con el pronóstico del tiempo. Seba, querido, buen día, ¿cómo estás?
2: ¿Cómo estás, Jorge? Buen día, muy bien por acá.
0: ¿Qué le pasa a la gente de Racing que está tan enojada? Porque me imagino que va a llamar nuestro amigo Fer, ¿cómo me gusta Racing? ¿Cómo me gusta pobre Horacio? Así no se va a arreglar nunca la rodilla. ¿Pero por qué están tan enojados? Que Milito, por ejemplo, salió a hablar, que hace 8 años que no lo escucho a Milito.
2: Incluso Milito no hablaba cuando la gente de Racing lo pedía, ¿no? Pero más allá de eso.
1: Y Di María también estalló por la
0: red. Yo no lo vi, ¿eh? No puedo opinar porque no lo vi. Vi a River, pero no vi nada.
2: No,
0: yo. Me quedé mirando otra cosa que después lo voy a charlar con mi amiga San Román.
2: Muy bien. Yo, Jorge, miré parte del primer tiempo, ya sobre el final, y todo el segundo tiempo, que entiendo que fue el de la gran polémica, ¿no? El de las grandes polémicas.
0: Yo pensé que la polémica era en el alargue.
2: Arrancó en el segundo tiempo con la expulsión a Maravilla Martínez. Expulsión que...
0: ¿Por qué lo echaron?
2: Por un uso indebido del brazo. Esa es la explicación de Herrera por el cual lo termina expulsando. Lo cierto...
0: ¿Así medio como Vareiro?
2: A ver, no, porque acá lo que quiere de frente con el jugador de central es un empujón donde Maravilla eleva el antebrazo y termina impactando contra el jugador. Si vos me preguntás a mí, es una jugada en la cual, porque de hecho termina sacando la tarjeta amarilla, y después lo llama el VAR, que con la revisión cambia su decisión Herrera y le saca la tarjeta roja.
0: Y ahí se calentaron.
2: Y ahí cambió un poco el partido porque Racing ya resignó totalmente el ataque. Tampoco que estaba atacando mucho Racing, porque recién hablábamos fuera de aire con Santi, con Toto, Vos viste, Jorge, que a mí me gustan mucho los datos y las estadísticas, ¿no? Analizar por ese lado como también.
0: Buen periodista que sos, como buen periodista que sos.
2: Bueno, no sé si tan bueno, Jorge, pero más allá de eso, me gusta ver mucho los datos y analizar desde otro lado. Racing había tenido, hasta el momento que estaban 11 contra 11, un solo tiro al arco, que fue el gol. Rosario Central había tenido 8 tiros al arco. Es decir, Central era más que Racing. Racing ya con 11 prácticamente había resignado el ataque, con 10 ni hablar. Se le hizo cuesta arriba defenderse después. Estalló Costas y Costitas y todo el banco de suplente. Partido que termina yendo al alargue y no lo pudo aguantar ni un minuto en el alargue de Racing, porque rápidamente se pone en ventaja Central a los 50 segundos del primer tiempo extra. Y de allí en más fue más de lo mismo, ¿no? Más del fútbol argentino, de partidos cortados, de discusiones, una nueva expulsión que también dejó alguna duda, ¿no? Por parte de Racing. Bueno, un partido con mucha polémica, sobre todo por este fallo que te indicaba recién, la decisión de Darío Herrera de cambiar su fallo a través de la imagen en el VAR. Entiende que hay un uso desmedido de Maravilla, también es cierto. Digo, podemos debatir si era o no era tarjeta roja. Lo cierto es que Maravilla Martínez no es la primera expulsión que tiene por uso de los brazos. Y es un jugador con un temperamento bastante alto, ¿no? Que en este tipo de situaciones...
0: Está bien, pero en definitiva, Milito, ¿qué salió a decir?
2: Milito dijo que se sintieron robados, palabras más, palabras menos, que se sintieron robados. Y que él se pone a disposición para cambiar el fútbol argentino, ¿no? Como diciendo, si hay alguien que tiene que enfrentarlo, primero debería renunciar a este pacto, ¿no? Que hay de los equipos con la Asociación del Fútbol Argentino, como lo hizo Verón y como lo hizo River, por ejemplo. Y después, claro, entiendo, con todo el respeto y el cariño que se merece Milito, un gran tipo, entiendo yo. Tendría que acomodar el club, ¿no? Digo, hasta la semana pasada Milito lo puteaban hasta los hinchas de Racing. Entiendo que él se pone a disposición para cambiar el fútbol argentino, ¿no? Como diciendo, si hay alguien que tiene que enfrentarlo, primero debería renunciar a este pacto, ¿no? Que hay de los equipos con la Asociación del Fútbol Argentino, como lo hizo Verón y como lo hizo River, por ejemplo. Y después, claro, entiendo, con todo el respeto y el cariño que se merece Milito,

0: que enfrentarse. ¿Está bien querer terminar con la corrupción del fútbol argentino? Fantástico. No sé si es la forma de declararlo una vez terminado el partido como presidente de la institución. Pero que tiene razón en muchas cosas, ¿no? Con respecto a la corrupción.
1: Y a eso hay que agregarle que después, para colmo, habló también Di María.
0: Di María hizo un descargo a través de las redes sociales porque lamentablemente los favoritismos con Rosario Central en el último tiempo. Hemos hablado de los penales que le han cobrado ante la llegada de Di María, el título que le dieron por ser el equipo regular, digo, todo se fue sumando.
1: Eso fue un invento.
0: Eso fue un papelón. Y Di María salió a hacer un descargo a través de las redes sociales, puso cómo molesta que Central pelee todo, cómo molesta ver ganar equipos del interior. Nadie se hace cargo de por qué pierden. Hoy es más fácil pegarle a Central que hacer un mea culpa y corregir tus propios errores. De la cantidad de veces que Central fue perjudicado por decisiones arbitrales, nadie dijo nada, pero hoy las decisiones arbitrales siempre son erradas. Qué loco, ¿no? Antes se debatían tanto los penales. Bueno, es un poco lo que expresa. Además, donde menciona, antes se debatían con respecto a estas situaciones. Muchos de los que quieren cambiar el fútbol, y acá es un palito obviamente a Milito, no pueden ni dirigir su club. El periodismo más fuerte está en Buenos Aires, por eso los del interior siempre tuvimos que callarnos, pero hoy no nos callamos más. El interior crece y eso duele, eso incomoda y molesta. Y les digo algo, el gol de Vélez no fue fuera de juego.
1: Pero Seba, cuando puedo trato de ver mucho los programas deportivos, a Di María lo han tratado bien.
0: A Di María lo han mimado como a todos los campeones del mundo que han llegado al fútbol argentino. Pasó con Montiel, pasó con Acuña, pasó con Paredes.
1: Coincido.
0: Se los ha mimado desde ese lado. Coincido.
1: Di María no se puede quejar del periodismo porque lo poco o mucho que yo he visto siempre lo defiende.
0: Sí, también se ha criticado mucho esto que te mencionaba, Jorge, los penales o penalcitos que le han dado a Rosario Central con la llegada de Di María, cuando muchas veces hemos debatido, ¿no? Algunos que son y otros que no son. Se habló mucho de por qué es a Di María, por qué llegó Di María. ¿Tendrá algo que ver o no? La verdad que no lo sé. Lo cierto es que en el día de ayer, lo que termina de cambiar todo, o por lo menos de elevar el enojo de la gente de Racing, es la expulsión a Maravilla y el cambio de fallo a través de la decisión del VAR de llamar justamente al juez principal, porque Herrera había sacado amarilla y si seguía con la amarilla no pasaba nada y no cambiaba nada, por lo menos en ese momento. Pero bueno, también el descargo de Di María tiene que ver un poco con limpiar su imagen, limpiar la imagen de Rosario Central, porque ayer hasta el propio D'Onofrio, el expresidente de River, ¿se acuerdan, no? Del expresidente del Millonario.
1: ¿Cómo no me voy a acordar? Para mí fue uno de los mejores momentos.
0: Bueno, salió a decir en el día de ayer públicamente, y lo hizo a través de las redes sociales, que ya teme del partido del sábado ante Rosario Central por ver las ayudas a Rosario Central y a Angelito Di María, ¿no? Entonces ya se ha generado mucho que Di María salió a hacer ese descargo a través de las redes sociales para limpiar su imagen.
1: Pero se juega en cancha de River, no lo van a bombear ahí.
0: Es fútbol argentino, Jorge. Digo, si te quieren bombear, te bombean. Pero más allá de eso, pensarlo de esa manera.
1: En un ratito vuelvo contigo y me das todo detalle de River, pero anticipame en esta primera salida, ¿cómo quedaron las semifinales?
0: Bueno, como lo habíamos mencionado, ya había una semifinal confirmada que es Argentinos Belgrano. Dos de las revelaciones que tiene este torneo. Y después te voy a dar un dato también con respecto a las últimas definiciones, Jorge, del fútbol argentino, por lo menos lo que fue apertura y clausura del año pasado, con horarios a confirmar, pero el día domingo va a ir ese encuentro entre Argentinos y Belgrano y el día sábado va a ir River Rosario Central. Ayer muchos decían cómo River Central va a ir el sábado teniendo pocos días de descanso. Bueno, lo cierto es que tanto River como Central la próxima semana tendrán copa, por ende se tiene que jugar sí o sí el día sábado. Así que sábado, River Rosario Central, domingo Argentinos ante Belgrano.
1: ¿Y la final el otro domingo?
0: Y la final será el 24, domingo 24.
1: Tengo un calendario acá, 24.

0: Porque 25 es feriado.
1: Exacto, domingo 24 será la final en Córdoba.
0: Bueno, enseguida vuelvo contigo. Ori, querida, buen día, ¿cómo estás?
2: Buen día, Jorge, ¿todo bien? ¿Cómo estás vos?
0: Bien, nena, ¿agarraste el ala vos?
2: Y a la mañana sí, ya, anoche ya estaba muy frío cuando llegué a mi casa y bueno, hoy a la mañana sí se notaba que había helado.
0: Bueno, ¿cómo venimos con cortes, Ori?
2: Bien, comenzamos repasando los cortes programados en cuanto al tránsito para el día de hoy. De 6 a 18 horas, Vieites y Brabar por obra de reencarpetado. Y por este corte, las líneas 520 y 519A modificarán parte de sus recorridos. La 520 transitará por Vieites, Juan Molina, Salta, Celarrayán, San Juan y retoma el recorrido habitual. La 519A lo hará de Patagonia Norte a Don Ramiro, por Vieites, Oldich, Castelli, Brabar y retoma el recorrido habitual. Además, de 8 a 14 horas, Tierra del Fuego entre Ecuador y Venezuela por tareas de bacheo. De 14 a 18, Esmeralda e Independencia, también por bacheo. Y ya hay dos cortes para el día de mañana. De 7 a 18 horas, pasaje Ombú entre Viamonte y Terrada por fresado y reencarpetado. Y para el día sábado va a comenzar un corte que estará por una semana, que será en Montevideo, entre Thompson e Italia, por obra de reencarpetado.
0: En cuanto todos los que encaran para Villarrosa y todo lo demás que van por Montevideo. A ver, ya que tenemos este segmento diario donde Ori da los cortes para la gente que está por salir recién de la mañana de sus casas y para poder evitar cortes, tendríamos que agregar algo que es un sentido común, pero que no es una información oficial. Como yo no anduve todavía por el centro, ¿hay hielo en el centro dando vueltas en las calles? Le pregunto a todos.
3: No, yo creo que en algún momento lo había comentado. Hasta pasando el shopping, veía que el césped estaba blanco y se veía una especie de brillo sobre el asfalto. Ya en la zona más céntrica de la ciudad, me parece que tiene que ver también con el reparo y demás, aún estas heladas no llegan con todo.
0: Pero por eso, pero donde hay agua.
2: No se notaba.
0: Donde hay agua suelta.
2: No llegó a formarse hielo en esos sectores donde suele haber agua.
0: Ah, bueno, está muy bien. Bueno, ¿cómo tiene que hacer la gente para comunicarse con nosotros, Cari querida?
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0: Bueno, a ver, de algunos temas que tenemos de ayer, enseguida nos vamos a meter. Básicamente vamos a intentar, por tercer día consecutivo, hablar con el intendente de Monte. También es cierto que el hecho de que no nos pueda atender o no nos da mucha bola, nos permite actualizar la información, porque el otro día estaba reunido con el ministro Catopodis y ayer se reunió directamente con el gobernador Kicillof. Así que vamos a ver cuáles son las novedades. Enseguida también nos vamos a meter en lo que fue la denuncia de la nena de 12 años que en el hospital se dieron cuenta que estaba intoxicada por droga y alcohol. Hace unos minutos habló la fiscal Holguín, que tiene prácticamente definido cómo arranca la investigación. Entre otras cosas, podemos adelantar, eso no es una información totalmente exclusiva, que entre los mayores que estaban en ese departamento en el momento que a la chica la derivan, estaba el papá, es decir, que uno de los adultos con los menores, uno era el papá. Vamos a ver qué dice la fiscal Holguín, que tenemos el audio de una mini conferencia que dio a las 8:30 a.m, que nosotros, por supuesto, no estábamos al aire. Y enseguida vamos a hablar del chico baleado, el de 14 años, que está en el hospital municipal y que también tenemos novedades. Y me voy ya a la pausa, pero ha traído mucha repercusión la nota que hicimos, creo que en el día de ayer, ¿no? Cuando hablamos con esta señora que lamentablemente está peleando contra un tumor y que tiene una derivación pendiente. Bueno, pude averiguar algunos temas, obviamente le pasamos el tema al director del hospital municipal, el doctor Gustavo Carestía. Algo me comentó. Voy a tener que ser un poco cauto porque algunas cosas que yo me enteré, creo que la paciente no lo sabe. Yo tengo mis dudas que ella esté escuchando la radio o no, porque de hecho yo también hablo con ella. Así que voy a, con cierta cautela, les voy a pasar algo de información. Pero básicamente voy a utilizar el caso de Elda para comentar algo que me dieron, no con exclusividad, pero casi con exclusividad, que realmente le va a caer muy mal a muchos de los que están escuchando la radio, como me cayó mal a mí. Y un tema que quiero dejar claro, esa nota, la que hicimos con Elda, llegó a Capital Federal. En este momento me están llamando del diario Tiempo Argentino, que tienen unos bloques de situaciones oncológicas, y me están pidiendo todo el tema de Elda porque lo quieren reflejar en Buenos Aires y teóricamente tratar de mover un poco la situación desde Capital Federal. De eso nos vamos a referir en un ratito. Hoy hay conferencia de prensa que va a estar Santiago allí, porque finalmente se va a anunciar lo que ya hemos hablado aquí varias veces, el lanzamiento de lo que va a ser este sábado, seguramente después del pronóstico, veremos si con frío o no, seguramente con frío, con lo que es la noche o la tarde del centro en Villa Mitre. Qué raro, ¿no? Porque hablamos del centro, pero hablamos en Villa Mitre. De hecho, Santi creo que ya tiene una nota con un comerciante de Villa Mitre. Como verán, hay mucho para empezar a caminar y a charlar, así que decime, Cari, ¿cómo hace la gente para comunicarse con nosotros? Y nos vamos a la primera pausa.
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2: Hola, Jorgito, Seba, Ori, Cari, Toshi, Toto, Movilero también. Muy buenos días, quienes hablan, Castor Maldonado, que estoy escuchándote firme. Lo digo siempre, firme, firme. No, allá en el barrio, el agua no estaba cachada ni nada. Bueno, tomo el colectivo yo, usando la calle, hay un zanjón, y pasó un auto y no estaba cachado. Tenía agua, pero no estaba cachado ni nada. Lo que sí es que había un poquito de neblina, nada más. Bueno, acá estoy escuchando lo firme, les mando un saludo al señor Horacio, a su señora, a la Franja Olvidada y a todos los que escuchan Postura, con Jorge Rubio y todo su equipo. Un saludo enorme y que pasen buen jueves. Chau, chau.

0: 15 minutos se restan para llegar a las 10 de la mañana con 5 grados 5 décimos, último registro de temperatura. Jorge, 16 la máxima pronosticada para hoy.
1: Bueno, presentamos el pronóstico del tiempo. En un ratito vamos a hablar con el intendente de Monte Hermoso, recién llegado de La Plata, que se reunió con el gobernador Kicillof y nos va a contar cómo viene el tema Monte. Pero vamos rápidamente, le mandamos un abrazo grande a Luciana Rosende, que es del diario Tiempo Argentino, que está escuchando la radio, que está armando un informe de lo que hablamos con él el otro día, porque en Tiempo Argentino están haciendo como un informe de pacientes oncológicos y le pareció que este era un caso como para, no digo difundir, para meternos en la privacidad de Elda, pero para ver qué es lo que pasa. Más lo que yo les voy a contar, que lamentablemente es una muy mala noticia, no de Elda, al contrario, no voy a hablar de Elda, pero voy a hablar de lamentablemente una mala noticia que tiene que ver con la red de salud pública, que les voy a contar en un ratito porque no me lo quiero guardar. Pero vamos rápidamente primero al pronóstico del tiempo para esta mañana fría en Bahía.
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0: Bueno, ya lo comentabas vos, mañana fría, por cierto, en nuestra ciudad, y mañana tendremos una mañana similar. Que nos salva en el día de hoy, el sol nos va a acompañar durante toda la jornada, haciendo posible llegar a una máxima de 16 grados. El viento que se empieza a sentir un poco más en horas de la tarde. Mañana viernes, mínimas que estarán alrededor de los 4 grados y máximas también que se estarán acercando a los 16, pero con más nubosidad en el día viernes, antesala de un sábado que se espera en nuestra ciudad, con muy poca temperatura y la llegada del agua. Alto porcentual de probabilidades de precipitaciones, débiles por cierto, pero bueno, tendremos una jornada de sábado de mucho frío en la ciudad, mínimas de 4 grados y máximas que no se alejarán mucho de los 10 grados. Repasamos en el día de hoy, aprovechar el sol sobre la ciudad de Bahía Blanca y esperando que la máxima alcance los 16 grados.
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0: Bueno, temperatura en Bahía a esta hora, Cari querida.
1: 5-5, Jorge. Va a costar un poquitito, pero esperemos al mediodía donde estaremos con una temperatura más agradable.
0: Bueno, ¿cómo tiene que hacer la gente para comunicarse con nosotros?
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0: Bueno, vamos rápidamente con el tema Hilda y enseguida nos metemos en el caso de la nena, porque es una nena, ¿no? 12 años, intoxicada con alcohol y droga que cayó en el municipal el otro día. Vamos a escuchar enseguida la palabra de la fiscal Holguín, que está comentando cómo arrancó la investigación. Vamos a ver si dice, yo creo que sí, que uno de los mayores que estaba en este departamento es el padre. Es decir, uno de los adultos que estaban con los menores en esta situación donde la nena, disculpen que yo digo nena,
1: Es que es una
0: llega
1: criatura,
0: intoxicada
1: Jorge,
0: de
1: 12
0: alcohol.
1: años.
0: Es una nena, Cari.
1: Por supuesto.
0: 12 años, por
1: 12 años,
0: favor.
1: una
0: No lo digo
1: niña.
0: despectivamente, al contrario. Yo podría tranquilamente tener una nena de 12 años. Llega intoxicada y intoxicada con droga y alcohol. Y esto habla muy bien. Bueno, ahora vamos con el tema Elda, pero vamos a cerrar esta idea. Esto habla muy bien de aquellos que de alguna manera están en la función pública, como un médico, como una enfermera o como un rescatista, porque todo surge, lo voy a decir ahora yo, no sé si lo dice la fiscal, yo no escuché la conferencia de la fiscal, es más, la voy a escuchar con ustedes, todo surge porque teóricamente había como una denuncia o como un llamado telefónico a ese departamento del macrocentro, ahí en el barrio Pedro Pico, como que era una posibilidad de intoxicación por monóxido, porque teóricamente la nena estaba desvanecida, o por lo menos estaba somnolienta, y alguien, eso no lo sé, si no lo diría, llama y pide el rescate de la gente de Defensa Civil. Y cuando llegan los primeros rescatistas, no solamente se dieron cuenta que no había ningún problema de monóxido, ni gas, ni nada, ven la situación donde la nena estaba desvanecida con convulsiones, y cuando ven la situación, ven otras nenas menores o otros chicos menores, no sé si eran todos varones o nenas, y ve adultos. Y el que más pide ayuda termina siendo el padre. Es decir, uno de los adultos que estaba. De hecho, la derivación pasa eso. Entonces, cuando llega la derivación de la nena, lo primero que le dice a los médicos, mirá, esto pasó en esta circunstancia. Bueno, voy a dejar que lo cuente la fiscal en un ratito. Bueno, a ver, vamos con el tema Hilda. Repito, voy a ser cauto porque no quiero arriesgar a que Hilda esté escuchando la radio y se entere por mí cosas que se va a enterar después, si bien no es nada grave. Así que si Hilda está escuchando, que no se preocupe, más allá de la preocupación que tiene, porque básicamente no voy a decir nada grave más allá de lo que tiene. A ver, voy a resumir con esto para Hilda y para todos los que están escuchando la radio. Es una mala noticia lo que voy a contar, porque lamentablemente, a ver, nadie se va a sorprender con lo que voy a decir. En Bahía Blanca, como en todas las ciudades, existe. Uno podrá tener un nombre, otro podrá tener otro nombre, lo que se llama la red de salud pública. ¿Cuál es la red de salud pública? Es decir, obviamente no estamos hablando de hospitales privados. ¿Cuál es la red de salud pública, por ejemplo, en Bahía Blanca, que no estamos nosotros? ¿Cuál es la red? ¿Dónde comienza la red? La red comienza en la salita barrial. Ahí comienza la red de salud pública. Uno cuando tiene algún inconveniente de menor importancia, teóricamente debería ir a la salita, no debería ir al hospital. Primero porque no tiene necesidad de estar tanto tiempo esperando, segundo que va a evitar contagios y algunas cosas más. Entonces uno va a la salita. Si cuando uno va a la salita en función del diagnóstico cree que vos tenés algo que ya no es para la salita, que no es un resfrío, te dice andá al hospital municipal. Acá le pongo nombre y apellido, ¿eh? Hospital Municipal. ¿Por qué? Y porque la salita está para el resfrío, el moquito, el honguito, la tosecita, está para eso. Eso es una salita médica, ¿no? Que inclusive yo la nombro mal porque no se llaman salita, pero para que la gente se dé cuenta. La salita en esta red te deriva al Hospital Municipal. Te dice, no, no, mirá, me parece que lo que vos tenés te tiene que ver un médico. en el hospital municipal, que puede tener algún tipo de alcance médico y fundamentalmente de insumo más importante. No es para la salita. Entonces vos, ¿qué haces? Te vas al hospital municipal. Cuando vos caes al hospital municipal, repito, no es el caso de Elda, ¿eh? Estoy hablando algo que puede ser en el final de este relato lo que le pasa a Elda. Vos vas al municipal, te atiende la guardia, independientemente de lo que sea, yo no voy a hablar de ninguna enfermedad para que nadie se sienta tocado. Entonces el hospital municipal en la guardia dice, no, ¿para qué te vamos a hacer un estudio? De lo que tengas. Te hace un estudio y básicamente el estudio arroja un diagnóstico. Entonces el médico te dice, no, la verdad que acá en el hospital municipal no te podemos atender. Estamos hablando ya de algún tipo de complejidad. Lamentable, ¿no? Acá sí podía entrar Elda. El médico le dice, no te podemos atender acá. Acá te vamos a hacer una contención, pero lamentablemente tenés que ir a... Y ahí volvemos a la red de salud pública. Lo que viene después del hospital municipal, y en Bahía Blanca tenemos el ejemplo, es el hospital provincial. Esa es la red. El hospital provincial, en este caso nuestro hospital, tendría que ser el PENA. Y acá empiezan los problemas que seguramente ustedes van a entenderlo sin que yo se los cuente. El PENA, pobre PENA, que no tiene nada que ver con los profesionales que son de primer nivel, no existe. El PENA está destruido, pero no solamente por la inundación. Lamentablemente el hospital PENA ha dejado de ser un instrumento importante en las patologías porque no tiene nada, no tiene guita, tiene profesionales mal pagos, como toda la cartera de red de salud pública, no tiene insumo, no tiene esto, viene de la inundación, se ha recuperado bastante, a veces no anda el tomógrafo, a veces sí, y eso es que lo han recuperado un poquito después de la inundación. Entonces, ¿qué hace el hospital municipal? Y acá sí estamos hablando de una situación que podría compartirle a Elda. Saltea el hospital provincial, no te manda el PENA, porque en el PENA no te van a ni recibir, y va al Hospital Nacional, que es el último eslabón de la red de salud pública. Y acá sí, esto le afecta a Elda y a muchos. El Hospital Nacional, en este caso puede ser el Posada, pero hay muchos más. A ver, el que mejor nombre tienen, esto es el Garrahan, están fundidos. No tienen un mango. Uno de los motivos por el cual Elda todavía no, y acá sí hablo de Elda, que si escucha esto no se va a amargar porque lo está viviendo. El Hospital Posadas, que es un hospital muy importante en Capital Federal, que justamente recibe derivaciones de hospitales provinciales y municipales, acá está evitado el PENA porque no da pico en bola, no puede recibir derivaciones. No tiene ni plata de insumos, ni lugares de internación, ni los recursos suficientes fundamentalmente por alta complejidad. Entonces, esta es la mala noticia que les tengo que dar a los bahienses, que me la dijo una fuente calificadísima, que obviamente no puedo nombrar porque lo van a retar. Está lamentablemente rota la red de salud pública. Está rota. Esto han logrado, y no voy a hablar de política, tendría que hablar de política. No existe más, por lo menos para Bahía Blanca, pero me imagino que para muchos lugares y localidades también, está rota la red de salud pública. El Hospital PENA ya no está en la intermedia. El Hospital PENA no puede recibir a nadie, ni de Bahía Blanca, ni de la región, ni de los pueblos, nada. No puede recibir alta complejidad. Y cuando la saltean, que es lo que hacen con Elda, ya a nivel nacional hay muchos hospitales, esto sí no lo voy a decir porque no quiero complicarle a él si está escuchando, hay directamente hospitales nacionales que están pidiendo, por favor, que no deriven. Y le voy a dar un dato grave, que esto no tiene que ver con Elda, esto no le afecta a Elda. ¿Saben cuál es el principal hospital que le está pidiendo, por ejemplo, al municipal que no deriven? El Garrahan. No me quiero ni imaginar aquellos que están peleando oncológicamente situaciones con chicos que directamente no pueden ir al Garrahan. No estamos hablando ya del Posada que tiene que ir Elda, donde vamos adultos. El Garrahan está pidiendo, por favor, que traten de no derivar pacientes. Hicieron mierda la red de salud pública. Ya no estamos hablando de que no mandan la plata para las rutas. En el achique que yo les comenté ayer, prácticamente también se ha derivado de quitar todas las partidas que tienen que ver con el deporte argentino. Los jugadores que tienen, o los deportistas que tienen que salir a jugar situaciones de Olimpiada. Vienen cuando siempre decimos, che, ¿por qué cuando van los Panamericanos los argentinos siempre salen mal? En las Olimpiadas no figuramos. Bueno, porque no hay inversión. Los nuestros terminan siempre entrenando solo y con su propio bolsillo, y muchas veces tienen que juntar guita para viajar. Bueno, el gobierno nacional, en esta motosierra, que Milei está totalmente orgulloso, entre otras cosas, ha cortado lo que tiene que ver la inversión para el deporte argentino. Cortó, no hay partidas. Claro, con lo que yo te estoy contando, es mucho más grave la situación de los hospitales a que uno pueda ser un deportista de élite. Pero bueno, cada uno se preocupa por lo que corresponde y está muy bien. Pero esto nos afecta a todos. Esto nos afecta a todos. El hospital municipal hoy, y esto no lo voy a decir porque me van a matar, el hospital municipal hoy prácticamente dentro de esta red pública no puede derivar a nadie. En Buenos Aires los hospitales públicos no pueden recibir derivaciones. No tienen ni para insumos, no tienen camas, no tienen presupuesto. Como yo siempre digo, jocosamente, pero con respeto porque no es para reírse, no tienen ni curitas. Esto sí le está pasando a Elda. Le están rechazando, esto Elda lo sabe porque se lo dije yo particularmente ayer, ¿eh? Así que acá no la voy a sorprender, porque se lo dije yo le escribí ayer. Es más, Elda está teniendo algunas atenciones primarias todavía en el hospital municipal. Pero obviamente, con su situación tumoral, en el hospital municipal lo que está tratando es de llevarlo para adelante hasta que le acepten la derivación. Y hay una parte que no voy a contar porque quiero que se entere Elda directamente del hospital municipal. Pero que no se preocupen porque el hospital municipal ya está trabajando en el caso de ella, lamentablemente perdiendo un poco de tiempo. Esta es la noticia, que no la vas a ver en ningún lado. Está rota la red de salud pública. Digo esto para que los prolibertarios seguramente... Ahora, si yo lo llamo a carestía no va a decir esto, ¿eh? Si yo hago una nota no me lo va a poder decir porque entra en una alarma general. Estas son las cosas que a mí me gusta siempre discutir y debatir con los libertarios, que lo único que hablan es déficit cero, claro, ¿a cambio de qué? Y que los hospitales nacionales no tienen ni una curita. ¿Y qué me va a decir un libertario a mí? Bueno, Jorge, pero con ese criterio quejate también del PENA, que lo banca Kicillof. Y sí, también me quejo. Sí, también me quejo del PENA. Con Moyano no podemos hablar mucho porque Moyano tiene un perfil muy bajo, que es el director. Pero también me quejo del PENA. Si el PENA está hecho mierda también. Y la gente, Elda, vos que estás escuchando la radio, Dios no quiera, caes al municipal y te toca algo oncológico, Dios no quiera, o tenés una complejidad de una accidentología, el PENA no te recibe. Los nacionales no te reciben. Yo no me quiero ni imaginar, toco madera, y ojalá que no tengamos nada en Bahía Blanca, si hay que trasladar un quemado. Ningún hospital público puede recibir derivaciones del interior del país. No tienen plata, no tienen para los insumos. Vas a tener que caer en un privado, que obviamente si no tenés cobertura social, vas a tener que vender, no la casa, vas a tener que vender todas las casas de la cuadra de tu barrio para que te atienda. Es lamentable, es muy feo lo que estoy contando. Que no te lo va a confirmar nadie, te lo confirmo yo. Como yo sé que ustedes a mí me creen, ¿ustedes creen que yo podría inventar esta noticia? ¿Que es tan alarmante? ¿Cuánta gente que está escuchando Radio 10 depende de justamente la red de salud pública? Muchísimo. ¿Cuántos han dejado de pagar la prepaga y ahora dependen del municipal? Muchísimos. ¿Qué reflexión tenés, Cari? Me voy a la pausa.
1: No, la verdad que es una situación que me parece que varios están viviendo. Alarma, coincido con vos, cuando un sector político solo está hablando de un índice que me parece que a nadie le interesa, todos miramos el bolsillo, y más cuando afecta a la salud pública. Teniendo en Bahía Blanca durante años, y creo que todos tenemos en la historia algún familiar que ha sido atendido de manera magnífica en el PENA, en el municipal, y hoy no poder contar con esos recursos, duele muchísimo. Y si hago cuentas, digo, ¿se podrá recuperar esto? Aunque cambie de gobierno, parece que hay cosas que se están perdiendo y va a ser muy, muy difícil de poder recuperar.
0: Bueno, a ver, la reflexión que a mí me sale de tu opinión es que esto se puede revertir solamente con inversión. Si no lo puede o no lo quiere hacer este gobierno, porque cree que es la manera de manejar la salud pública, la educación pública, las obras públicas. A ver, y yo siempre lo digo con mucho respeto, porque si te llega a pasar algo, yo me muero. ¿Cuántos más se van a matar en las rutas nacionales que no tienen ningún tipo de mantenimiento? Porque el gobierno, con la cuestión de que cree que todo el mundo afana, que por ahí tiene razón, no pone un solo mango en las rutas nacionales. Vos, que vivís permanentemente en la ruta, a vos te llega a pasar algo y yo me muero. Porque vos manejás muy bien, tenés un auto nuevo, moderno, pero si a vos te agarra un pozo que no ha querido invertir... A ver, por ahí la 33, dentro de todo, que es la que siempre usás vos, no está del todo mal, si bien está mal. ¿Hasta cuándo vamos a tener el paso urbano ahí en Rodovía roto? ¿Hasta cuándo?
1: No, es terrible eso.
0: ¿Hasta cuándo? Una obra abandonada. El otro día yo hablé con un amigo mío que fue por la 35, mi kinesiólogo, sí, que fue a hacer un... no sé qué, fue a hacer a Córdoba y volvió por la 35.
1: Oh, terrible.
0: Y prácticamente no quiso andar, no quiso andar de noche porque tenía miedo de matarse. Y viaja con una RAM. Mirá la seguridad que tiene en esa camioneta, que prácticamente anda sola. Entonces, este gobierno ha decidido con la motosierra cortar. ¿A qué nivel? Estamos hablando que el Garraham no tiene derivación. El Garraham, es más, yo no lo voy a publicar. Yo tengo las notas que están mandando los hospitales nacionales a los hospitales casos municipales. Yo tengo la nota que cayó al municipal. No la voy a publicar porque va a crear una histeria y además me va a decir, ¿quién te dio eso? Yo tengo la nota. Yo tengo la nota que le dice al municipal, por favor, no derive, no tenemos insumos, no tenemos cama, no tenemos enfermeros, no tenemos médicos. ¿A dónde va a parar, hermano, esto? Ponele que yo, como tengo una prepaga, iré al privado y me voy a terminar peleando poniendo plata. O aprovecharé la confianza y la relación que tengo y me meteré en el Matera de empleado de comercio, que básicamente me atiende. Pero yo, que es un beneficio que no tiene todo el mundo y que a mí no me gusta tampoco hacer idolatría de esto, porque no todos pueden hacer lo mismo. Si vos hoy caes al municipal, y acá sí hablo de él, ¿eh? Si vos hoy caes al municipal y de alguna descompostura, de algún desvanecimiento o algo, sale que tenés un problema oncológico, cagaste. Igual le digo a Elda, si está escuchando, que yo creo que no, que igual el municipal le va a comunicar un plan B a la brevedad. Pero es un plan B. Peleando contra un tumor cerebral. ¿De qué estamos hablando? ¿Cuál es la sensibilidad de este gobierno que seguramente nos va a marcar que en abril del 3.1 bajamos al 2.6? Yo me cago en la inflación. Inflación mentirosa, porque yo cuando voy a comprar carne aumentó más del 2%. ¿Cuándo nos vamos a dar cuenta de que nos estamos hundiendo? Ah, eso sí, ¿eh? El riesgo país, 500. Qué bueno, le van a prestar más plata a la Argentina. ¿Y la gente? Porque ya no solamente hablamos de la universidad pública, hablamos de la salud pública, las rutas nacionales, todo lo que tiene que ver con la gente. ¿Cuándo se van a preocupar por la gente? Y terminemos con el otro gobierno. El otro gobierno fue un desastre. El gobierno de Alberto Fernández fue lejos el peor de la historia, así que no me rompa más la bola con la herencia, pues ya hace 3 años que está este gobierno. Y aparte, lo que está pasando son decisiones propias, no es que se enquilombó. Y menos mal que bajaron la inflación, lo cual no deja de ser un mérito. Menos mal. No hay un puto mango para los hospitales nacionales, así que si caes en el municipal, estate atento o estate atenta vos y yo, que puedo caer en cualquier momento. ¿Cómo tiene que hacer la gente para comunicarse? Y nos vamos rápidamente a la pausa y después seguramente estamos con el móvil.
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14: Bueno, bueno, buenos días, chicos. Nada, yo como bostero, que va a ser, ganaron las plumas. Pero lo mejor de todo, que estoy feliz, feliz, perdió Racing. Encima perdió Racing, perdió de la manera que perdió. Espantosos. Al muchacho, al arquero de Central, le tuvieron que alcanzar una campera. Se cagó de frío todo el partido, no tocó una. Figura el arquerito de Racing, figura Scaloni, el arquero de Racing argentino. Pero no hay nada más divertido que ver perder a Racing. Encima los chorearon. Divino. Hermoso. A ver los choreados, esos payasos, me encantan. Y los tontos que están ahí al costado de la línea en el banco, los dos tontos, el padre e hijo, uno peor que el otro. Capaz me equivoqué. ¿Por qué tengo que llegar a esto? Que los hospitales no tengan nada, los hospitales. Como el PENA, el municipal y otros hospitales, ¿Por qué tenemos que llegar a esto? Que se termine. No sé qué opinan los oyentes de Radio 10, los que te escuchan a vos, porque son muchísimos que te escuchan, pero llegar a esto ya me parece una vergüenza, una vergüenza. Y lo de Elda, ojalá la puedan operar, y pronto, y pronto. Le deseo todo lo mejor, como te decía vos, que ese día que nos quedamos en el café, desarmando el equipo, y te dije, Jorgito, me voy. No, Jorgito, vení, me contaste. Yo te dije, suerte, te deseo todo lo mejor. Y salió. Y lo de Elda va a hacer lo mismo. Y los hospitales no tienen que llegar a esto. Tiene que cambiar. Un abrazo.
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16: Hola Jorge, buen día. ¿Cómo estás? Te estás escuchando, tenés razón en un montón de cosas. No hay índice que banque esto, porque hoy me pueden hablar de que el índice inflacionario, riesgo país y todo lo demás. Pero, digamos, eso no se traduce en la gente, es como decías recién. ¿A qué nos importa? ¿Qué nos genera? ¿Cuál es lo bueno? ¿Van a pedir más plata? ¿Para qué? ¿Para qué si es como estás diciendo? ¿No? Cada vez hay menos salud pública, menos educación pública. Y los hospitales privados, ojo, los hospitales privados, recuerdo que en la pandemia no tuvieron la capacidad de soportar nada, todo recayó en el sistema público de salud, por eso también quedó como quedó, ¿no? Pero además de eso, ya no hay nada que esté alcanzando, y creo que el tema inflacionario está bajando porque cada vez hay menos actividad económica. Borri el otro día mostró que están cayéndose o cerrando de 4 a 5 negocios por día o por semana en el centro de Bahía Blanca. Dense una vuelta por el centro, pasen a verlo. O sea, no es una cuestión de creer o no creer, es cuestión de ir a verlo. No hay actividad económica, o sea, es la paz de los cementerios esto. Por eso está pasando lo que pasa con la inflación, y lo sabe cualquier economista que llames, se llame como se llame, no hay forma de dibujarlo esto, los números son números, así que creo que es momento de empezar a ver qué es lo que van a proponer de acá en adelante, para bien y para mal, porque si todo sigue siendo recorte, como decís vos, mañana en los hospitales van a tener que lavar las gasas para seguir usándolas, pero bueno, espero que la gente... todos nos estemos empezando a dar cuenta de la peor manera de que esto no se sostiene.
17: Buen día Jorge, buen día a todos los de la radio, buen día. Y bueno, qué bueno Jorge, qué bien que se habla. Es la pura realidad. Así que porque este gobierno, ¿dónde está Vaca Muerta que están sacando tanto petróleo? ¿Dónde está el oro que lo está vendiendo? Hay muchos recursos que tiene Argentina, Jorge. ¿Y esa plata dónde va? Y todos los impuestos, tanto que levantó, subió y subió, inflación siguió subiendo, aumentan hasta, aumentan. ¿Y dónde nos miente diciendo que no hay más inflación? Realmente está muy mal, y todos los que apoyan son cómplices de este gobierno, porque no es tan difícil para mirar lo que está pasando, no es tan difícil, pero lo que se hacen que anterior gobierno, ¿cuál anterior gobierno? Ya hemos pasado más de 3 años. No es posible que seguir diciendo anterior gobierno. Todo lo que se han prestado plata, ¿a dónde va? No tenemos rutas, como decís, no tenemos hospitales, no tenemos nada, nada, absolutamente nada manda plata este gobierno. Así que, Jorge, qué bueno eso, qué bueno que hay que hablar, Jorge, qué bueno eso, me gusta escucharte así. Bueno, tenemos que seguir educando a los más chicos, muchas veces no se informan y no entienden. Así que dale, Jorge, un abrazo grande y lindo escucharte. Todos los días te escuchamos, así que, bueno, que sigas bien y un abrazo grande.

0: Buenos días, Jorge. Bueno, acá estoy escuchándote como todas las mañanas y la verdad que triste, triste noticia, triste saber todo lo que estás diciendo. Cruel realidad la que estamos viviendo. Una desesperación. Yo la verdad que compadezco a esta mujer pobre que tiene que... Ahora, Dios mío, ¿no? Que Dios le dé una mano y que pueda salir de todo esto. Pero yo ayer dije, viste, cuidémonos, porque si no llegamos a caer y no quebramos o tenemos un problema, empiezan así esos, anda acá, anda allá, acá no, anda. Así le pasó a una amiga y, bueno, triste, muy, muy triste, la verdad.
1: Hola Jorge, el equipo, buen jueves para vos, para la mesa, para la audiencia.
2: Y bueno, ¿qué querés con el gobierno que eligieron? ¿Eh? Ahora hay que aguantarlo. Este tipo tuvo todo para hacer un buen gobierno. Era loco, la gente del pueblo estaba sumiso, sigue estando sumiso. ¿Y qué hizo? Nada, nada. Se dedicó estos 2 años y medio a hablar de lo que le dejaron, a recortar, a dejar gente en la calle, a meterse con las universidades, con la salud, no arregla las... no puso nada. Todo lo bueno que está diciendo es un espejismo, ¿eh? Se lo cree él solo y los boludos que somos nosotros, que estamos creyendo que estamos en el paraíso. No. No fue capaz en 2 años y medio de ponerle un peso al obrero en el bolsillo para que vuelva a reactivar. Mirá qué fácil. Vos le ponés plata al obrero en el bolsillo y te puedo asegurar que esto se vuelve a reactivar otra vez. La gente está no cagada de hambre, recontra cagada de hambre. Y el tipo te vive que estamos en Disney. Tiene corrupto, defiende a chorro, como los Adorni, como la hermana. ¿Y para qué hablo tanto, tiró tanta mierda al gobierno anterior? No soy ni peronista, ni libertario, ni no tengo ningún partido político. Pero lo que está haciendo este tipo, este sí se merece que lo recontra castiguen. Pero por pelotudo, que lo castiguen por pelotudo, porque tuvo todo para ser un buen presidente y un buen gobierno. Y lo desaprovechó. Espero que el pueblo argentino sepa castigarlo. Y nunca más miré en la política, nunca más. Bueno, que tenga lindo jueves, Fabricio.
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4: Buen día, Jorge, ¿cómo estás? Buen día a la audiencia de la radio. Jorge, vos que estás en los medios hace muchos años y que sabes bastante periodismo, más o menos, ¿hace cuántos años que prometen que el puerto va a salvar a la ciudad de Bahía Blanca? Y que va a venir todo el desarrollo cuando se desarrolle el puerto. Y que la ciudad va a crecer cuando crezca el puerto. Y que la todo lo mismo. Todos los anuncios del puerto siempre son iguales. Ahí tuvimos un barrio al lado del puerto inundado. 2 semanas con 1.5 metros de agua. ¿Dónde está el desarrollo, señores? Déjense de usar a la ciudad para justificar sabe qué cosa. Déjense de mentirle a la gente. Es muy probable que se la lleven en pala, eso es verdad. No vamos a negar que el puerto debe dar ganancias. Pero que la ciudad no refleja un crecimiento con el puerto, eso todo lo vemos. O sea, no se necesita hacer muy... 2 semanas con 1.5 metros de agua. ¿Dónde está el desarrollo, señores? Déjense de usar a la ciudad para justificar sabe qué cosa. Déjense de mentirle a la gente. Es muy probable que se la lleven en pala, eso es verdad. No vamos a negar que el puerto debe dar ganancias.

0: Bueno, volvemos rápidamente. A ver, escuché, ustedes saben que yo escucho todos los mensajes, primero por una cuestión de respeto, segundo porque forma parte del programa donde yo tengo que estar atento a lo que dice la gente, acompañar, disentir, o corregir, o no, o acompañar. Dos cosas que quedaron, no incompletas, sino que me parece que tiene que ver con lo que estaba escuchando los oyentes. Nos referimos casi 10 minutos de la salud pública, y un oyente me llamó, que yo agradezco, porque los oyentes que tiene este programa en Radio 10 son inigualables, para bien y para mal, ¿eh? De la misma manera que se pelean por el fútbol, se pelean por esto, cuando hay que hablar temas serios, lo hacen con pasión, independientemente que sean intelectuales o no. Y un oyente me llamó recién, cuando estaba escuchando a los oyentes que no podía grabar un mensaje porque estaba trabajando, me hizo acordar, que me olvidé, si bien yo no quise mezclar, que a todo esto de los quilombos de los hospitales, por esta falta de inversión nacional, hay que agregarle PAMI. ¿Cuánto hace que no hablamos de PAMI? La semana pasada hablamos muchísimo de PAMI. A propósito de PAMI, estoy pidiendo, ya hace una semana, se lo dije a Silvina ayer en privado, estoy pidiendo a través del doctor Pastori que me pase la lista actualizada de los médicos de cabecera de PAMI para que la gente empiece a pensar, porque tengo el dato que entre hoy y mañana va a haber más renuncias de médicos de cabecera de PAMI. Estén atentos, aquellos jubilados que están escuchando Radio 10 y que están preocupados por si tu médico se va. Bueno, yo tengo el dato que entre hoy y mañana, lamentablemente, se van a efectivizar más renuncias. Recordemos el quilombo de PAMI que hablábamos la semana pasada. Bueno, a todo esto de lo que dije yo de la salud pública, hay que agregar PAMI. El quilombo que están haciendo con PAMI. Yo ya no tengo, perdón, yo ya no tengo jubilados en mi familia, y seguramente si los tuviera, habría que poner guita de cada uno, ¿no? Las falencias que está atravesando a PAMI. ¿Ustedes escucharon hablar a alguien de PAMI? Independientemente de esta corrupción, que se afanan los medicamentos. Ahora resulta que también se estaban afanando las sillas de rueda. Y yo no quiero hablar de Milei, ¿eh? Yo te hablo de la situación actual. Bajó en Argentina, ¿eh? Bajó el consumo de hierba y carne en Argentina. Los brasileños ya toman más hierba que nosotros. Nah, nos fuimos al carajo, básicamente. Bueno, me voy con Seba y pegadito al móvil. Seba, vamos con información deportiva.
1: Para completar, Jorge, entonces lo que dejó, porque ya están confirmados los horarios para las semifinales del próximo fin de semana. Día sábado, 19:30 horas, River va a recibir en el Monumental a Rosario Central, el millonario que en el día de ayer pasó sin problemas, ¿no? Un buen partido del equipo de Coudet, bien planteado, donde aparecieron combinaciones que River estaba extrañando, el caso Colidio Drews, sino algo que, o por ahí dos de los jugadores más criticados en el último tiempo, pero lo cierto es que en el día de ayer aparecieron ante un Gimnasia que venía de 7 partidos con 7 victorias y 5 partidos con vallas invictas, ¿no? En el día de ayer no pudo ante River, de hecho terminó generando peligro Gimnasia ya en los últimos minutos de partido, ¿no? Donde Beltrán tuvo un par de atajadas que se lució, un tiro en el palo, pero no mucho más en cuanto al juego colectivo de Gimnasia durante los 90. Así que River va a recibir el próximo sábado, 16 de mayo, a partir de las 19:30 horas a Rosario Central, y el domingo, 17 horas, Argentinos reciben la Paternal a Belgrano para conocer a los dos finalistas. Y un dato

0: Destacado que ha dejado en comparación con el Apertura y el Clausura 2025, cuatro semifinalistas que no estuvieron en ninguna de las dos definiciones del año pasado. En el Apertura habían sido Independiente, Huracán, San Lorenzo y Platense, que termina saliendo campeón Platense. En el Clausura fue Boca, Racing, Gimnasia y Estudiantes, que el campeón fue Estudiantes. Y en este caso los semifinalistas son River, Rosario Central, Argentinos y Belgrano. Es decir, que de las últimas tres definiciones fueron 12 protagonistas distintos los que llegaron a este tipo de instancias. Así que para mostrar un poco también la paridad que tiene el fútbol argentino y la posibilidad que le da quizás a aquellos equipos que no son tan favoritos este tipo de formato, ¿no? Que sea con playoff, con octavos de final, bueno, sin dudas muestra un poco lo que es hoy el fútbol argentino, las dos semifinales que se estarán disputando el próximo fin de semana.
1: A mí el formato no me enloquece, pero debo reconocer que es apasionante porque el otro día River clasificó en la última jugada, Boca tuvo que jugar hasta el minuto 125 para tratar de ganar. Es apasionante, lo que yo creo que no refleja quién es el mejor equipo de la República Argentina, porque el otro día Independiente Rivera de Mendoza, que está bien en la Copa, que está bien en el torneo, se quedó afuera en la primera.
0: Tal cual, es un formato que le da un atractivo diferente, porque es el partido mata-mata, es el partido el cual no tenés que tener errores, pero también es cierto que empareja para abajo, ¿no? El fútbol argentino no premia a los mejores equipos, a los más regulares, porque vos bien lo decías, una mala tarde Independiente Rivadavia, una mala noche, se terminó quedando eliminado después de haber sido el mejor equipo en 16 fechas, ¿no? Lo cual muestra un poco la realidad del fútbol argentino. Es un formato que le da un atractivo fantástico porque este tipo de duelos genera algo diferente, pero no termina premiando quizás a los mejores equipos.
1: Bueno, nos vamos al móvil y completando la información que yo les daba de la poca inversión de dinero del gobierno nacional en cosas tan sensibles como la salud, quédense tranquilos que acaba de ayer convocó a Fátima Flores para formar parte del gobierno. Ahora estamos salvados, quédense tranquilos, Fátima va a arreglar todo, mamadera. Vamos al móvil.
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1: Santi, te damos la bienvenida. Buen día.
3: Buen día, Jorge, para vos, para todo el equipo de Radio 10. ¿Cómo va todo?
1: Bien, querido. ¿Dónde estás?
3: Bueno, estamos en la municipalidad, en Calle Alsina, en el Salón Estomba, porque en breve ya se va a estar realizando la conferencia de prensa para presentar lo que va a ser la noche del centro, versión Villamitre. Ahora para este sábado va a estar arrancando a la tarde, a las 16 horas, hasta las 20. En principio, después obviamente seguramente se va a estirar un poquito más con los diferentes lugares gastronómicos, pero bueno, se va a estar realizando este sábado, así que ahora en breve ya va a arrancar, va a estar hablando Matías
1: Icaria. En un ratito vamos, porque vos ya tenés una nota de un comerciante de Villamitre.
3: Ya tenemos nota, sí, ya tenemos una nota con un comerciante comentándonos de qué se va a tratar todo un poquito. Pero bueno, ahora en la conferencia de prensa va a hablar Matías Italiano, también algunos comerciantes que están presentes, y después va a cerrar la conferencia Facundo Borri en lo que es esta edición en Villamitre, edición de los barrios también, que se van sumando.
1: ¿No está el intendente?
3: No está el intendente, no.
1: Bueno, así que va a hablar Matías Italiano, que está en esa nueva, no digo secretaría, pero está en esa nueva área de innovación que tiene que ver con emprendimientos empresariales, así que lo así escuchamos es. A Matías cuando vos me digas.
3: Vale, sí, se están preparando ahora, ya cuando arranque la conferencia de prensa vamos a estar escuchando bien a Matías Italiano, y bueno, como decimos también tenemos después el testimonio del comerciante, va a ser esperemos que ayude también el clima. En principio creo que está pronosticado algo de lluvia, pero temprano el sábado, pero bueno, después va a ser una jornada fresca. A ver, en la época en la que estamos ahora es importante.
1: ¿Qué número es fundamental. Tenés, Karina, ¿qué número tenés de temperatura para el sábado, Cari?
4: No, y para el sábado tenemos una temperatura que no va a estar superando los 10 grados y la probabilidad de precipitación es algo de lo que habíamos adelantado en el pronóstico del tiempo.
1: Bueno, eso es frío, frío de cagarse, es eso. No, claro, no quiero amargar a nadie.
4: Es un frío argentino.
3: Va a estar fresco. Así que la gente seguramente va a tener que ir abrigada, pero bueno, es una buena oportunidad también. Va a estar cortando todo lo que es en la calle Garibaldi, todo lo que es las cinco esquinas, también en Faluto, esa peatonal que realizaron. Ahí hay un detalle en Garibaldi también, que van a cortar en media calle porque está la comisaría también. Entonces, para que no haya ningún inconveniente también y puedan circular los patrulleros, ahí va a haber como medio corte en la cuadra donde está la comisaría. Pero después también se va a estar cortando la calle Washington, así que varios comercios que se juntaron y se sumaron para esta iniciativa para este sábado.
1: Bueno, te espero entonces.
3: Sí, ahí está por arrancar la conferencia de prensa. Todavía se están preparando, están con la clase italiana también ahora próximo ya a iniciar la conferencia de prensa. Como decíamos, está Facundo Borri, hay cinco aproximadamente también representantes de diferentes comercios que también seguramente van a dar el testimonio, van a estar hablando ahora en la conferencia de prensa en esta iniciativa en los barrios. Vemos después más adelante también si esto es una iniciativa que va a continuar en otros barrios, ¿no? En principio, bueno, Villa Mitre presentó la necesidad y las ganas de...
1: Anticipame las principales frases del comerciante mientras esperamos a Matías Italiano. ¿Qué te dijo?
3: Bueno, hay un testimonio también importante que me comentó, que la expectativa también que esperan, no tanto también de la gente que vive en Villa Mitre, digamos, sino también que la gente de afuera se pueda acercar y también conocer, que quizás alguno no conoce del todo lo que es la parte céntrica de Villa Mitre, que pueden tener diferentes alternativas y opciones gastronómicas, locales de ropa, electrodomésticos, bueno, demás. Esa es la expectativa también que tienen los comerciantes, que venga mucha gente de afuera que no es de Villa Mitre, que vengan de afuera a conocer también todo lo que es el barrio, que se lleven una linda experiencia, así que eso también es la idea también de los comerciantes. En este punto,
1: ahora yo te hago una pregunta mientras esperamos la conferencia y vos sí. Interrumpime. Vos que sos de Villa Mitre, no solamente hincha, sino que has desarrollado tu vida en Villa Mitre. Sí. ¿Vos realmente crees que la gente de otros barrios va a ir a Villa Mitre o viceversa?
3: Yo lo veo poco probable, te soy sincero. Yo creo que en su mayoría va a ir gente de Villa Mitre.
1: A ver, no me quiero... Santi, vamos a dejar claro que no quiero crear rivalidad. No estoy hablando que uno de Noroeste con la camiseta de Olimpo vaya a Garibaldi. No estoy diciendo eso,
3: Para nada. Yo tampoco, Yo entendí la pregunta.
1: Si vos crees que alguien del barrio universitario, que no tiene nada que ver con lo futbolístico, va a ir a Villa Mitre, salvo que quiera ver algo, a comprar algo.
3: No, yo creo que no, la minoría. Capaz que alguno se acercará, pero yo creo que en su mayoría va a ser gente de Villa Mitre, que reside ahí.
1: No, de Villa Mitre y los distintos barrios que rodean a Villa Mitre, que es mucha gente.
3: Sí, es amplio, exactamente. Sí.
1: Ahora, que alguien cruce la ciudad de Bahía para ir a Villa Mitre, yo con frío, con poca plata,
3: exacto, tengo mis dudas. Sí. Yo coincido, yo tengo mis dudas. Pero bueno, ahí ya
1: ¿Villa Mitre o Villa Mitre o no Villa Mitre? Es decir, cuando lo hagan en Villa Rosa, ¿podré ir alguien de Guay? ¿Vos crees que alguien de Noroeste, así sacamos los Olimpos, vos crees que alguien de Noroeste va a ir a Villa Rosas?
3: Ahí, Jorge, si te parece, ya escuchamos...
1: Dale, eso es prioridad.
3: Dale. Ahí arranca Matías Italiano.
5: Sí, la verdad estamos muy contentos por un trabajo articulado que se viene realizando con el municipio, con la Cámara de Comercio, con la Corporación de Comercio e Industria, y los comerciantes, poder lanzar una noche del centro en la ciudad de Villa Mitre, para nosotros es muy importante, es algo que nos pide siempre el intendente, de acompañar a todos los sectores, en este caso puntual, a acompañar a los comerciantes, que el contexto que se está atravesando es un contexto bastante complejo en cuanto a lo que tiene que ver con ventas. Entonces, toda iniciativa que pueda incentivar y pueda atraer posibles circulación de gente y posibles ventas es muy importante para nosotros. Exactamente, consta de una noche del centro en Villa Mitre que arranca a las 16 horas hasta las 20 con la peatonalización de la calle Garibaldi desde la plaza al Club Villamitre y la calle Washington desde Castelar a Caseros.
6: Todas esas propuestas siempre hacen que la gente, donde haya algo distinto, donde haya algo nuevo, no solamente que se meten, sino que se movilicen hasta estos lugares vecinos.
5: Sí, tiene por un lado la movilización de la ciudadanía que se va a afectar al centro de Villamitre, que está muy lindo, donde van a encontrar ofertas culturales, artísticas, vamos a contar con en la cinta esquina con un escenario donde va a haber distintos espectáculos. Y eso es también la importancia de los comerciantes en sí, que este tipo de iniciativa ayuda a que ellos se organicen, se puedan unir y puedan también surgir otras propuestas a futuro.
6: Bueno, invitamos a los comerciantes también, ¿no? Estaban esperando una revolución activa para revitalizar también el centro comercial. Y sí, lo necesitábamos. Aparte vimos que funcionó muy bien acá en el centro. Y bueno, nada, tenemos muchas expectativas. Queremos que la gente venga, que circule. Tenemos muchas promos en todos los negocios, va a haber paseos, diferentes eventos.
5: Hemos salido por todos los medios contando un poco la situación de la ciudad y de comercio, así que estas medidas son muy importantes porque es la forma de decir acá estamos, pero en principio presente apoyando esta crisis que estamos viviendo y dándonos fuerzas para poder continuar. Así que es muy importante lo que está haciendo, creo que es histórico en la ciudad, porque ir a los barrios que nunca había pasado, además de hacer en el centro, es buenísimo ayudar al comerciante en blanco, hay que apuesta, hay que arriesga. Así que agradecer al municipio por esta forma de ayudarnos y seguir para adelante y convocar a todos los barrios que quieran participar en la próxima.
6: Y que sea cierto, 30 comercios indica que el motor mercantil está puesto en todos los puntos
5: de la ciudad. Son muchísimos. Fíjate cómo se ha ampliado Villamitre, sobre todo, que es como una ciudad aparte que la llaman. Así que muy importante la convocatoria, es muy importante la cantidad de comercios adheridos y todos participando y todos con muchísimas ganas y la actitud de llevar esto adelante. Así que la verdad que invitamos a toda la gente de la zona, invitamos a todos los bayenses para que vayan, conozcan los locales de Villamitre y que participen en una jornada distinta, linda, y bueno, que amarremos bien todos en cambio.
7: Bueno, ahí pasaba la palabra entonces, primero de Matías Italiano, que a ver, vamos a tratar de, ahora si te parece, Jorge, de robarle unos minutitos, ahora se está haciendo una foto institucional, digamos, de todo el equipo, también con Matías Italiano, bueno, todos los comerciantes, y Facundo Borri también, para lo que es la foto general.
1: ¿Quién era, ¿quién era la mujer que hablaba con Italiano al aire?
7: La que arrancó después, habló Italiano,
1: sí, esperando una comerciante. La que compartía la locución con Italiano, ¿quién era?
7: Ah, te preguntaba, sí, era Gisela, una colega.
1: Ah, ¿Gisela Ramos?
7: Sí, sí, Gisela, sí.
1: Gisela Ramos, en la Muni, qué raro.
7: No, perdón, Coso, ¿cómo es? Extremador. Gisela Extremador fue la que preguntaba también, ahí seguramente, si te referís a eso, era eso, sino después también eran los comerciantes, pero la que arrancó...
1: No, hablaba de la mujer que hacía las introducciones, que no la reconocí por la voz, por eso.
7: Exactamente, no, era así, el colega era Extremador, sí.
1: Ah, bien.
7: Bueno, entonces, como te mencionaba entonces, la conferencia de prensa que...
1: Andá buscando Italiano.
7: Recién acabado de finalizar, sí. Sí, ahora estaban buscando, estaban haciendo la foto institucional, pero ya
3: Ahora vamos a tratar de hablar con Matías Italiano. Ahí está, vamos a seguir escuchando ahí, que continúa la conferencia.
8: Lo que es Varieté Villa Mitre, que se hace comúnmente mes a mes, en donde también tienen otras propuestas, también hay escenario, hay otros eventos artísticos, a partir de las 2 de la tarde. Pero bueno, lo que es peatonalización y lo que es el eje comercial va a ser de 16 a 20 horas.
3: Bueno, ahí también Jorge estaba, bueno, hablando otra también de las organizadoras del evento, para culminar la última parte de la conferencia. Ahora sí se hace la foto institucional y vamos a tratar de hablar ahora un ratito con Matías Italiano, para que nos comente un poquito también acerca de esta iniciativa de la noche del centro. Ya está todo preparado entonces para lo que va a ser el sábado en Yamitre, desde las 4 de la tarde hasta las 8, y seguramente un poquito más después se estire también con los diferentes locales gastronómicos, y si la oportunidad y el clima también acompaña, se va a estar realizando la noche del centro. Le agarramos un minutito a Mati Italiano. Bueno, Matías, te robo unos minutitos para Radio 10, para el programa de Jorge Rubio. Bueno, la noche del centro que llegó ya para quedarse, ahora le toca a Villa Mitre. Bueno, una linda iniciativa, una buena oportunidad.
9: Sí, la verdad es muy contentos. A raíz del éxito que tuvo la noche del centro el año pasado, a fin del año pasado, en abril de este año, se trabajó mucho con jefatura de gabinete, con Luis Calderaro, que la Cámara de Comercio, la Corporación. Bueno, el gran éxito que tuvo por ese buen trabajo motivó a los comerciantes de Villa Mitre a decir: nosotros también queremos que este tipo de evento se haga en nuestro sector. Villa Mitre es uno de los sectores, está muy, pero muy lindo, y en ese sentido creo que esta propuesta va a seguir ayudando a revivir la vida comercial que tiene Villa Mitre. Va a ayudar también a que los propios comerciantes, pues me contaban, a raíz de este evento se han organizado, se han unido y en algunos casos no se conocían entre ellos, y eso motivó que se generen buenas relaciones que seguramente puede reflejarse en la producción, en la venta. Así que bueno, la verdad estamos muy contentos. Un tema que nos pide siempre el intendente Federico Subirle, que estemos cercano al comerciante, cercano a la producción, y bueno, la verdad que este tipo de iniciativa cultural, artística, para toda la ciudadanía y para los comerciantes en Pascura que pueden ofrecer sus productos a muy buenos precios, creo que es una buena instancia para disfrutar este fin de semana.
3: Una iniciativa también que los comercios esperan mucho, por la situación también quizás complicada que están viviendo los comercios. Es una iniciativa que ellos esperan, y está bueno también que se vayan a los diferentes barrios, arrancaron ahora en Villa Mitre, pero la idea, me imagino, que más adelante también es ir a otros barrios.
9: La verdad que nosotros advertimos, y cada vez que recorremos y hablamos con los comerciantes, con las pymes, hasta con la industria, notamos una baja en el consumo. Entonces, y eso nos manifiestan en algunos casos, bajas en lo que es ventas, que rondan el 40-50%. Entonces, la verdad es que la situación socioeconómica es muy preocupante. En ese sentido, este tipo de iniciativas impulsadas desde el municipio, con las cámaras empresariales, en este caso la Cámara de Comercio, con la corporación, son muy necesarias. Si uno tiene memoria y recuerda la noche del centro que se hizo en el mes de diciembre, la noche del centro que hicimos en abril, y cómo la ciudadanía salió a las calles a disfrutar de propuestas artísticas, culturales, musicales, y de esa manera también es algo para la ciudadanía, ofrecer algo a la ciudadanía, pero también el comerciante vio que pudo ofrecer un producto, vender, y en algunos casos donde no vendieron, también advirtieron que después, con el correr de la semana, sí regresaron y preguntaron por algún tipo de producto o de servicio. Entonces, este tipo de iniciativas son muy necesarias para tratar de amortiguar esos efectos negativos que se está viviendo hoy en la ciudadanía.
3: Jorge, te escucha Matías Italiano, por si querés hacer alguna pregunta.
1: Mati, Jorge Rubio, ¿cómo estás, querido? Buen día.
10: Buen día, Jorge. Un placer hablar con vos.
1: Igualmente, Mati. No, la única inquietud que te traspaso, que lo estábamos hablando acá en los estudios de la radio, vos sos un tipo de experiencia, vos sos un tipo de calle, te criaste en la calle. ¿Vos crees que los distintos barrios que no están cerca se van a movilizar a los puntos barriales, que no es ir al centro?
10: Sí. La movilización se da, así como, si bien es cierto que el centro de la ciudad, tal vez las vías de comunicación son más cómodas para llegar al centro. En el caso puntual de Villa Mitre, entendemos que el valiense sí se va a apretar a disfrutar y a compartir los espectáculos que tenemos, que se ofrecen, las iniciativas culturales, precisamente lo que respecta al sector de la Plaza Villa Mitre, va a estar la Valiente, que es histórica, ya creo que en la edición número 24 o 25, y que se viene instalando fuertemente, y va a haber mucho flujo de personas, no solamente por personas que vecinos y vecinas que se van a acercar a querer compartir el espectáculo y poder comprar un producto o tener una propuesta de consumo gastronómica más económica, sino también pensemos, Jorge, que todos los espectáculos culturales, artísticos que estamos ofreciendo, movilizan también a la gente que obviamente participa de ese espectáculo y a su familia. Entonces, cuando hablamos, no sé, de una murga, por ejemplo, y el de la murga va a realizar su arte, también es acompañado por familiares. Entonces, entendemos que va a haber mucha circulación de gente, por eso también tenemos previsto desde el municipio todo un operativo de tránsito, por eso también se decidió hacer peatonal la calle Garibaldi, desde lo que es la plaza hasta el Club Villa Mitre, y después calle Washington también se va a peatonalizar. Entonces, la verdad que entendemos que va a haber mucho flujo de personas que van a querer compartir con los comercios de Villa Mitre esta iniciativa, que es, reitero, es un espacio muy importante para los comerciantes, y que esta iniciativa surge de ellos. A raíz del éxito que tuvo la noche en el centro, que te hacía referencia, ellos mismos plantearon la posibilidad de hacerlo en la ciudad de Villa Mitre.
1: Bueno, Mati, ojalá que salga bien. Yo le decía a Facundo Borri el otro día en el café que el problema es la poca guita que hay, que no es culpa de Villa Mitre ni de nadie, y fundamentalmente porque el invierno parece que viene duro. Entonces no es lo mismo ir al centro a las 7 de la tarde en diciembre que ir a las 4 de la tarde a un barrio con 2 grados bajo cero. Ese es el único problema, me parece.
10: El bolsillo viene duro, la verdad el contexto económico está muy complejo. Los comerciantes me han manifestado más de una oportunidad que este tipo de iniciativa ayuda ampliamente a hacerse conocer, no solamente en el momento mismo que se realiza el evento, sino con posterioridad. Muchas personas vuelven después a consumir. Entonces, creo que la iniciativa va a dar sus frutos. En algunos casos se va a percibir en algunos comercios de manera inmediata, en otros seguramente con el correr del tiempo. Y son primeros pasos que se están dando en este sector. Seguramente se va a replicar en otras oportunidades en Villa Mitre, y como bien decís, otros sectores comerciales ya están atentos y también tienen lo propio en su sector. Nosotros en el municipio tenemos que acompañar todo tipo de iniciativa que pueda incentivar y ayudar al comercio. Y bueno, esta es una de ellas.
1: Mati, que salga todo bien, seguimos en contacto, gracias.
10: No, gracias a vos por la nota y saludo a toda la audiencia.
1: Gracias, Mati. Bueno, Santi, enseguida vuelvo contigo y escuchamos un comerciante de Villa Mitre que ya habló con vos, ¿te parece?
11: Dale, después escuchamos la palabra de uno de los comerciantes que van a ser parte también del día del sábado en lo que es la noche del centro en Villa Mitre.
1: Enseguida vuelvo contigo, gracias.
11: Saludos.
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1: Me decía Santi Sacocha que yo comparto, que hay muchos barrios que tienen que ver con el satélite de Villa Mitre, que están acostumbrados a ir a comprar a Villa Mitre y que inclusive no van al centro de la ciudad, es decir, el barrio Polo, Grumben, bueno, los barrios que no son Villa Mitre, es decir, todos los barrios que están ahí, Villa Libre, Anchorena, Sánchez Elía, es un solo turco, no Elías, esos barrios que habitualmente van a Villa Mitre, que lo tienen como costumbre. Yo incluiría también Bellavista, que está muy cerca. De hecho, nosotros acá en mi casa muchas veces vamos a Villa Mitre porque queda mucho más cerca que ir al centro. Ahora, que alguien cruce, no quiero decir noroeste porque si no entramos en la realidad de Olimpo, ¿no? Porque al fin y al cabo nadie va a ir con la camiseta de Olimpo. Pero si viene alguien de la calle Don Bosco y no dice aguante Dania, no va a pasar nada. Pero no, yo no voy de rivalidad del fútbol, pero a ver, ¿va a venir alguien de White al centro de Villa Mitre? Dudo. Villa Rosa, dudo. Los barrios son muy dueños de sus historias y Villa Mitre tiene una historia propia, de hecho ellos se autoprograman ciudad, y tiene que ver con todo lo que lo rodea. ¿Cuánta gente vive, digamos, a una distancia accesible a la plaza de Villa Mitre? Mucha gente. Yo sinceramente no sé cuánta gente va a ir a otros encuentros. El otro día hablamos con un vecino noroeste. Los de noroeste están todos fundidos. Básicamente porque tras que viene la malaria, a ver, el noroeste no va a venir de Codimar. Noroeste están fundidos. Están muy preocupados con el tema del puente. Villarrosas puede ser un lugar populoso porque Villarrosas tiene corazón propio, digamos, ¿no? White está muy castigado. White está muy castigado. Excesivamente castigado. Y si no, habría que preguntarle a Yoshi. Noroeste, yo ya te digo, noroeste, todo lo que es Don Bosco está medio fundido. ¿Y qué otro lugar me puede quedar, Cari? Más allá de que vos no sos bahiense, pero lo conoces. Bellavista no, Bellavista no tiene vida propia, Bellavista no tiene un centro comercial propio. ¿Qué otra cosa me estaría olvidando?
4: Lo habíamos hablado fuera del aire, no sé si lo nombraste, pero Villarrosas.
1: No, Villarrosas sí, Villarrosas tiene vida propia, tiene un circuito propio, pero también es mucho más chico que el de Villa Mitre.
4: Sí, yo a nivel de Villa Mitre no sé si hay alguien.
1: Yo que me crié laboralmente en Villa Mitre sí, Villa Mitre puede hacer estas cosas, si bien creo que no va a traer a nadie del centro, pero ¿qué otro barrio me estoy olvidando?
4: Yo creo que ninguno. Pensando.
1: No, noroeste. Noroeste podría tener vida propia, pero noroeste está muy castigado. Todo lo que tiene que ver con calle Don Bosco, malas cuadras enfrente de Codimat, los barrios que tienen que ver ahí con San Francisco, con la Armonía, no, San Francisco no, con la Armonía. Ahí hay mucha gente, pero están muy cagados a palo. Ahí por donde vive Seba, por donde vive Oscarcito. ¿Estoy equivocado, Seba, con esto?
0: No, Jorge, para nada.
1: ¿Pero no están cagados a palo?
0: Recontra.
1: Bueno, entonces vas a armar un show y el único que va a poner guita es Codimat. Que obviamente nadie va a ir a Codimat a comprar un grifo. ¿Sí? ¿Qué vas a hacer en Noroeste? Está recontra cagado a palo, pobre Noroeste. Bellavista, me consta, no tiene vida propia. Acá no hay, cerca de mi casa, y yo estoy en el corazón de Bellavista, ¿eh? Acá no hay vida propia. Acá, sacando los comercios barriales, no hay una onda. En algún momento podía haber sido La Falda por el Corso. Tampoco, no existe más. Paligüe, ¿qué vas a hacer? Una feria en Paligüe. Lo que después le queda, que yo no sé, no lo hablé con Borri, son los paseos, es decir, paseo de la mujer, paseo de las esculturas. Ahí ponele, pero hay más gente que comercio. Yo creo que esto es Villa Mitre y el centro. Y yo agregaría Villa Rosas. Después creo que no mucho más. Bueno, ¿con qué temperatura va a estar toda esta gente?
4: Mañana, bueno, mucho frío. El sábado, perdón, sí, estoy con que es viernes. Recordamos que 10 la máxima para el día sábado y la probabilidad y alta probabilidad de precipitaciones. No lluvia abundante, pero sí.
1: ¿Pero no la tenés a la mañana, la lluvia del sábado?
4: Para mí a la tarde también se queda un poco. Esperemos que no, y todo puede cambiar. ¿También? Sí. Todo no puede cambiar,
1: Bueno, acá mi amigo Adrián Di Renzo, que debe estar muy preocupado con la nena de 12 años, que enseguida vamos con la palabra del fiscal, me dice que esa cocha, en vez de opinar de turismo comercial y boludear conmigo, que se dedique al asado de la peña tuitera. ¡Mami! Un Di Renzo auténtico. Bueno, ¿cómo tiene que hacer la gente para comunicarse con nosotros?
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1: Pausa y ya venimos.
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2: Hola, Jorgito, ¿cómo andás? Sí, la salud pública está complicadísima. No sé qué se puede hacer para ayudar a los hospitales que ayudan tanto a las personas. El PENA le salvó la vida en conjunto con el municipal a mi viejo cuando fue operado de corazón y le agarró un virus hospitalario y un mes y 10 días en terapia intensiva y lo sacaron adelante. Entre el hospital y el municipal descubrieron el virus y le dieron con la tecla. Así que agradecidísima con eso. Yo, tu niño y mis hermanas, todas familias ahí. Hermoso hospital, hermosa gente. Es muy lindo. Lástima que no se puedan seguir. Yo fui a una salita para sacar un turno a un dermatólogo el año pasado por una lastimadura que se terminó haciendo un bulto grande y crece. Y llamaba y averiguaba y me decía, estás en espera, pasó un año y pico y me dice, no, caducó el turno, tengo que volver a sacarlo. Ahora sigo esperando a ver si logro tener ese turno, porque no puedo pagar un dermatólogo yo, privado. Así que tengo que esperar y esa lastimadura sigue creciendo, así que no es de vida o muerte, pero bueno. La cuestión es que quiero decir que está todo muy complicado. Ahora, me quedé todo un año después de la anulación, aquí se tan complicado el hospital y ahora empecé a hacerme los turnos de vuelta y hoy, sin ir más lejos, fue un ginecólogo, me mandó a hacer algunas ecografías y eso, y dicen que para que te den el turno te lo dan acá 3 meses, sí, esperando que no sea de nada de riesgo, así que, pero bueno, sí está todo muy complicado, pero también los bahienses tendríamos que poder ayudar. No digo que paguemos una cuota mensual, pero cada vez que vamos al hospital, dejar alguna donación, dar algo, no sé, si hay una campaña y vendan lo que sea, rifa, no sé, lo que sea. que ayuden, porque hay mucha gente también que hay, está el vivo también, que sí tiene posibilidad de pagar algún lugar y igual usan los hospitales públicos para no gastar un mango. Entonces, tenemos que poner un poquito de todos y ver cómo se puede sacar, ayudar al hospital.
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4: Buen día. Estoy escuchando que la gente que se queja del problema de qué pasa con los recortes presupuestarios que se han producido en todos los rubros, no solo educación, sino también en sanidad, fuerzas armadas incluso. Es el problema de la deuda eterna, como dice el licenciado Héctor Giuliano. Porque tenemos que retroceder un poco en el tiempo y acordarnos del primer ministro de Economía que tuvo el doctor Alfonsín, el doctor Greenspun. Él le sugirió a Alfonsín en aquel momento, en 1984 o 85, denunciar como ilegítima la deuda externa contraída en la época de Martínez de Hoz. ¿Qué ocurrió? Lo echaron, porque esas deudas deben tener algún otro tipo de compromiso, sospecho, ¿no? Bueno, lo echaron. Yo no sé si ustedes se acuerdan cuando Rodríguez Saá dijo: no vamos a pagar los servicios de la deuda, el lío que se armó. ¿Qué ocurre? Que lamentablemente este gobierno de sus 2 años y algo ya nos incrementó la deuda, que no figura algunas cosas en los informes del Banco Central, ni del Banco, ni del Tesoro Nacional, en más de 100 millones de dólares, 100 mil millones de dólares. Mucha plata, que la van a pagar los argentinos, porque encima estamos regalando todo lo que quedaba los regalos que hizo Menem, lo estamos terminando de regalar con esta gente. Pero la gente no reacciona. Yo no sé qué va a pasar. Yo soy muy viejo. El anterior pasado descubrí, por ejemplo, que el marido de la canciller Mondino, que tuvo este loco que tenemos de presidente, es un muchacho de Bahía Blanca. Yo lo conocí cuando era un niño, yo era muy muy jovencito también. Eugenio, no recuerdo en este momento el apellido, pero tipo que gracias a influencias familiares progresó, llegó a ser director del Banco Central. En algún momento, creo que en la época de Menem, en la época de Macri, me parece. Bueno, escúchenme, el problema de la deuda es impagable, pero hay que denunciarla como ilegítima y nadie se atreve a eso, porque eso es lo que yo quisiera saber. Los informes que da el Banco Central, que da el Tesoro Nacional, son totalmente distorsionados, igual que el famoso crecimiento de la inflación, dibujados, porque no se contabilizan muchísimos, muchísimos rubros que se tendrían que contabilizar en los informes del Banco Central, del Tesoro Nacional, y no se hacen, porque no se hacen. Chao.
5: Hola Jorge, buen día. Acá estamos pensando un poco, ¿no? Preguntándonos, dejando nuestro comentario, banderilla política, banderilla política, colores políticos. ¿Qué abandonado nos tienen a los argentinos? Y no es de ahora, son muchos años. Yo cuento de 44 años por el tema Malvinas, pero qué degradado, qué manoseado y qué abandonado están los argentinos. Nos tienen cada vez más abandonados, más pisoteados. Este gobierno, el otro, el anterior, el posterior, todos nos han venido degradando. Todos nos han venido degradando. Es lamentable, lamentable. Abandonado completamente los argentinos. No hay iniciativa, incentivo para nada. No hay aliento. La gente pierde el aliento y va a perder el comportarse bien hasta que explote. Esto es irreversible. El abandono al ser humano argentino.
6: Hola Jorge, ¿cómo andás? Ahí habla la chica justo de la campaña del municipal. Hay una campaña del municipal, porque pasa por mi barrio, Matadero, a cobrarse muchos mil pesos. Y la COPE estaba haciendo lo mismo. O sea, si querías darle el redondeo, era para el hospital municipal también. Algo se puede hacer, puede ser que no. No podemos nada, ¿verdad? Algo hay que hacer. Algo con un abogado, hay que hablar por el tema de la salud, ¿qué vamos a hacer?

0: 11 de la mañana, 18 minutos, 8 grados la temperatura, Jorge.
1: No sube nada, ¿eh?
0: Nada.
1: Nada, nada. Bueno, quiero contarles que el viernes ya estamos casi cerrando lo que va a ser el Café Migliore de esta semana. Ya le había anticipado que va a estar Carlos Alonso tratando de recuperarse de su problema de salud para charlar unos temitas. También va a estar Emiliano Álvarez Porte con este, yo diría, impronta o avance del PRO a nivel nacional, que seguramente le va a traer algún dolor de cabeza a La Libertad Avanza en todos los niveles, caso Bahía Blanca y mucho más para candidato a presidente, más allá de que todavía Macri no definió si quiere volver, pero creo que lo van a empujar a eso. ¿Y qué más tenemos? Bueno, nos falta confirmar las 9 y media, que para mí ya está cerrado, y que tiene que ver con Santiago Mandolés y Burgos, del consorcio del puerto. Y le contesto a una oyente que dijo que el puerto no pone nada. Yo le voy a recordar que el puerto, además de poner, las empresas del puerto fueron las que prácticamente a través de una ordenanza le autorizaron al intendente Subiele a manguearle guita para todas las obras hídricas. Toda la guita de obras hídricas no la pone la Muni, la va a poner el puerto. Y estamos hablando, no es pintar el baño de tu casa, que con 600 mangos se arregla. No, no es eso. El puerto a veces pone más de lo que ustedes piensan. Ahora, si ustedes pretenden que el puerto se convierta en Bahía Blanca, no corresponde. Lo que sí es cierto, y en eso yo le doy la razón a los oyentes, lo que sí es cierto, que toda la guita que hacen las empresas del puerto, que tampoco son kioscos ni verdulerías, no dejan un mango en Bahía Blanca si no se la manguea, porque todas tienen residencia y lugar físico fiscal afuera. Toda la guita que se genera acá va afuera, en eso sí tienen razón. Bueno, eso por otro lado. Bueno, vamos rápidamente. ¿Cómo tiene que hacer la gente para comunicarse con nosotros?
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1: Nos metemos en otro de los temas que ya es noticia y que puede llegar a tener alguna derivación para cualquier lado. Ustedes sabrán, porque lo hemos comentado, que lamentablemente hay una chica... Antes que me olvide, porque me voy a olvidar. Mejora el chico baleado en el municipal con ese encuentro de droga. Mejora. Ha tenido un avance significativo. Yo hablé con los médicos hoy tempranito, no podían salir al aire porque la vocera, que es la doctora Graciela González Prieto, está de vacaciones, entonces no querían comprometer a nadie, pero pude averiguar que su salud ha mejorado sustancialmente. Estamos hablando de un chico que tiene un balazo en la cabeza, dentro del cerebro, no es que le rozó, no, tiene un balazo en la cabeza con una gravedad muy importante. Bueno, ha tenido un avance muy importante en las últimas 24 horas, de hecho ya le han quitado la sedación, ayer estuvo despierto todo el día, lo que me lamentablemente, pero bueno, uno más allá del deseo y más allá de cruzar dedos y rezar, y bueno, y todo lo que ustedes saben que yo sé que hay que hacer, lamentablemente se está hablando de una posibilidad concreta de secuelas graves. 14 años tiene el nene, porque es tan nene como la chica intoxicada de 12 años. Lamentablemente ya va a tener secuelas graves, ojalá que se pueda revertir. Ustedes saben cómo es esto, ¿no? Por ahí te toca la varita mágica y te salvás. Está con vida, está mejorando, pero el panorama a un futuro cercano lamentablemente es complicado. Pero bueno, estaremos cerca de la evolución de este chico que lamentablemente entró baleado en la cabeza con lo que fue el otro día esa redada de la policía en Noroeste por el tema de droga. Bueno, ya que estamos con Fiscalía, nos vamos rápidamente. Conferencia de prensa hoy, cuando nosotros todavía no estábamos al aire, cerca de las 8:30 de la mañana, la fiscal Holguín decía esto de la investigación donde está involucrada esta nena de 12 años con intoxicación por alcohol y cocaína. Vamos con ella.
2: Bueno, esta denuncia arranca con un acta de procedimiento, en realidad es un llamado al 911 que efectúan desde un domicilio céntrico y en ese momento solicitan una ambulancia porque en un primer momento lo que manifiestan es que habría una menor de edad que estaría convulsionando. Se presenta la ambulancia en el lugar y efectivamente en la casa había una niña de 12 años que tendría síntomas de haber convulsionado y entonces resuelven el traslado a un nosocomio. En ese marco es que también encuentran en la casa, digamos, estaba la niña con otras dos menores y otros y cuatro adultos. Entre ellos estaba su padre.
3: ¿Esos adultos son todos hombres?
2: Esos adultos son todos hombres, están todos identificados. También estaba el padre de las otras dos menores. Finalmente, en el hospital se le hacen ciertos análisis, ciertos exámenes, y se determina que la niña, en los exámenes toxicológicos, digamos, que se le realizan, se determina que tenía sustancias, digamos, cocaína y marihuana y alcohol en orina, digamos. En realidad, lo que quería, la causa ingresa, digamos, a la Fiscalía de Estupefacientes en un primer momento a raíz de una situación que detecta la enfermera que va en la ambulancia, que tenía que ver con haber encontrado cierto dinero en las ropas de la menor, es que finalmente nos dan intervención a nosotros. La niña hasta ahora, digamos, ni a los médicos ni a sus familiares ha manifestado ninguna situación de abuso sexual. Digamos, esto lo manifiesto porque la causa está tramitando acá en la Fiscalía número 3, que es una fiscalía de abusos, pero hasta la fecha, digamos, no tenemos un relato de la niña que tenga que ver con esto. Sí hemos dispuesto pericias médicas que se han realizado en el hospital. La nena sigue hoy internada en observación. También se han dispuesto pericias psicológicas para ser llevadas a cabo en los próximos días. Y en función del resultado de esas pericias, vamos a ver si podemos obtener una declaración testimonial de la niña.
4: Doctora, ¿hubo alguna intervención con las otras dos menores?
2: En realidad está interviniendo el servicio local, digamos.

0: ¿Los progenitores?
1: En realidad son dos hermanas, hijas de un hombre, y la niña que quedó internada, hija de otro hombre,
0: ¿Se les tomó
1: exactamente.
0: declaración a estos
1: No,
0: hombres?
1: no, no, no, todavía. Están identificados y estamos a la espera de lo que. A ver, yo les cuento, en la Fiscalía de Abusos, digamos que es la fiscalía que yo tengo a cargo. Existen actuaciones también en la Fiscalía de Estupefacientes, como les decía. En lo que tiene que ver con abuso, estamos a la espera de que sea la niña quien pueda declarar, porque hasta ahora sí se le han tomado declaraciones a los familiares, a la madre, a la abuela. Esta nena vivía con su abuela. Y a la fecha no hay ningún relato compatible con que hubiera existido alguna situación de abuso sexual con
2: Ese no es
1: respecto a la
2: el
1: niña.
2: domicilio donde ella vive.
1: Ese no es el domicilio, no, ese no era el domicilio
2: Es
1: donde
2: el
1: la nena
2: domicilio de alguno de
1: vivía.
2: los adultos.
1: Es el domicilio de uno de los adultos, sí.
3: Ahora, ¿en
1: Sí.
3: ese domicilio se hizo algún registro, alguna requisa?
1: En realidad, tenemos identificadas a todas las personas que estaban en ese domicilio. No hemos realizado diligencias en ese domicilio desde la Fiscalía de Abuso, digamos. Eso es lo que yo quiero que quede claro, que está la intervención de otra fiscalía por el tema que tiene que ver con droga. Pero a la fecha no tenemos ni informes médicos que hablen de una situación de abuso, ni un relato de la niña que indique algo en este sentido. Esto es lo que tenemos hasta hoy, ¿no?
4: Fiscal, si no se consigue ninguna prueba, ¿usted va a derivar definitivamente la causa a otra fiscalía?
1: A ver, estamos recién en los primeros estadios de la investigación, digamos, hay bastante prueba para producir, principalmente la pericia psicológica, y estoy a la espera de la declaración de la niña. Después veremos a ver qué es lo que podemos obtener y qué es lo que surja del correr de la investigación.
2: ¿Cómo es el estado de salud de la pequeña? ¿Tiene información?
1: Le han realizado todo tipo de estudios médicos, clínicos, análisis de sangre, análisis de orina, estudios de tipo tomografía, porque en un primer momento se entendió que la niña había convulsionado. Eso es lo que también estamos a la espera de las declaraciones de los médicos. Sí les hemos tomado a los primeros profesionales de salud, enfermeras y la gente que iba en la ambulancia. Pero hoy se encuentra simplemente en observación. En principio le estarían dando de alta en el día de hoy. Eso fue lo que
4: ¿Está
1: me
4: siendo
1: informaron.
4: acompañada por otros familiares? Decía, por la mamá, por la abuela.
1: Sí, la nena está en este momento con su mamá y acompañada por su abuela, y como les dije antes, está interviniendo el servicio local en todo lo que tiene que ver con su situación, digamos, familiar.
5: ¿Para esta
1: hora?
5: ¿Se sabe a esta altura si era frecuente que ella acuda a ese domicilio o era la primera vez que iba?
1: Por lo que sabemos de lo que ha declarado la madre, habría sido la primera vez que ella concurría a este
0: Y para esta
1: domicilio.
0: altura, ¿ustedes saben en qué contexto era que estaba ella ahí con su padre y con estas otras adolescentes?
1: Supuestamente estaban compartiendo una cena con estas nenas que serían amigas de la nena, pero hasta ahora no tenemos otra información en cuanto a, digamos, en qué contexto se había dado esa reunión.
4: Estas otras dos menores, ¿qué edades tienen? ¿Se les va a tomar también
1: Era
4: declaración?
1: una nena de 11 años y una nena de 6 años. Eventualmente se van a tomar todas las declaraciones testimoniales que entendamos que son procedentes para poder esclarecer qué es lo que sucedió. Como primera medida, la idea es que pueda declarar la niña víctima, digamos, presunta víctima.
4: ¿Esas nenas no estaban bajo los efectos de la droga, el alcohol o no se hizo ningún
1: No,
4: estudio?
1: es que en realidad la ambulancia, digamos, se presenta en el lugar en función de esta convulsión que habría manifestado, que habría tenido esta niña. Las otras dos niñas se encontraban en principio en buen estado de salud cuando llegó la ambulancia.
4: Más allá que acudía por primera vez aparentemente a este domicilio, ¿saben qué tipo de relación tenía con el padre?
1: ¿La
4: ¿La
1: nena?
4: nena?
1: Por lo que, o sea, los padres están separados. Y ese fin de semana, digamos que fue el fin de semana este pasado, era un fin de semana que le tocaba a la niña estar de visita con su padre. Esto es lo que nos informó la mamá y la abuela.
6: Bueno, ahí estaba la fiscal.

0: Entonces, lo único que no confirmó, que está bien que no lo confirme, es este rumor, que para mí ya está totalmente confirmado, que uno de los adultos era el padre de la chica. Pero bueno, como verán, Cari,
1: Sí lo confirmó
0: mucho más no
1: Jorge.
0: dice, mucho más no dice, ¿no?
1: En lo que escuchábamos, habló que el papá de la nena de 12 años estaba ahí y que las otras dos menores de 11 y 6 años también estaban acompañados por su padre y hay un tercer adulto.
0: Bueno, y obviamente están descartando algún tipo de abuso de algo, ¿no? Es una historia difícil de contar, porque alguno diría, el padre, yo no puedo decir esto porque no me consta, ¿no? El padre lleva a su hija a estos encuentros de algún tipo, pero bueno, la nena no tiene ningún tipo de abuso, tiene otras cosas peores, ¿no? Porque haberla drogado y haberla alcoholizado, es una historia rara que seguramente va a haber alguna definición dentro de poco. Quiero avisar esto antes de ir con Seba y a la pausa. Ayer me enteré que se está por jubilar el fiscal Jorge Diego, que yo siempre lo cargo porque yo soy Jorge Diego y él es Jorge Diego, con B corta. Ustedes saben, porque yo lo manifiesto públicamente porque no me da vergüenza decirlo, yo tengo grandes e importantes y graves diferencias de criterio con el doctor Juan Pablo Fernández, con el cual he tenido trato siempre y seguramente lo seguiré teniendo, que es el fiscal general de Bahía Blanca. Tengo grandes diferencias de criterio, pero tengo una buena relación hasta ahí con la mayoría de los fiscales que forman parte de la Fiscalía General, con algunos más, con otros menos. Con Jorge Diego no tengo una relación muy distinta, pero básicamente creo que tengo una relación personal. Porque una de las cosas que tiene el fiscal Jorge Viego, que justo está en una fiscalía complicada como homicidio, ¿no? Es decir, no anda con boludeces, él tiene homicidios, es que el doctor Jorge Viego tiene ética y tiene respeto por los periodistas. Algunos más, algunos menos, como es el gusto, ¿no? Pero fundamentalmente es ético. Él no da notas a nadie si no están prácticamente coordinadas en forma general, no habla de sus casos. Yo he logrado tener alguna información. Yo he estado muy cerca de todos los casos del fiscal Jorge Viego, porque justamente es de homicidios. Todas las fiscalías son importantes en Bahía Blanca, la de droga, la de género, todas son importantísimas, todas. Cualquier evento policial o netamente penal, es muy bueno tener buen contacto con el fiscal. Yo con Jorge Viego tengo una relación personal, puedo hablar en privado, él sabe que yo no lo voy a traicionar. ¿Saben cuál es el tema entre Jorge Viego y yo? Que yo no le opero. Yo no le opero en las radios. Es decir, si él tiene que juzgar a alguien que por X motivo puede representar alguna inconveniencia para mí, yo no le opero. No vengo acá a la radio, como capaz que otros sí. Vengo acá y digo, qué vergüenza lo del doctor Jorge Viego. Le tendría que pensar que está por acá, que el caso va por allá. No, yo jamás pongo en tela de juicio cuál es la resolución, no solamente final, sino preliminar. Esa es mi manera de devolver el respeto al doctor Jorge Diego, que, repito, está en una fiscalía muy brava como es homicidio. ¿Quién soy yo para decir que se equivocó el doctor Jorge Diego? No tengo ninguna capacidad y no debería tener esa crítica de juzgar a un fiscal. Puedo estar de acuerdo o no, pero no vengo acá a la radio a decir, qué vergüenza lo que hace el doctor Jorge Diego. Seguramente va a tener que decir otra cosa. Y lo único que pido, porque yo hablo mucho con las víctimas hablo mucho más que con la cana y mucho más que con los fiscales, porque yo no me gusta tener tanto contacto con el poder. ¿Lo tengo? Sí. ¿Lo aprovecho? Sí. Pero no me gusta andar chupándole la que te dije al poder. ¿Y a qué voy con esto? Lo van a extrañar las víctimas. Lo van a extrañar las víctimas, porque el doctor Jorge Diego, además de buscar culpables, siempre está muy cerca de las víctimas. Nunca va a exponer a una víctima por el hecho del respeto de que es una víctima, y fundamentalmente familiares de víctimas, porque la mayor parte de las víctimas que toca el doctor Jorge Viego están muertas, pero la familia no. Ojalá que el que lo reemplace tenga la sensibilidad suficiente de saber que los familiares de las víctimas o los allegados de las víctimas, como mínimo, son seres humanos que están muy dolidos por la pérdida. Eso tiene el doctor Jorge Viego, que yo lo voy a extrañar. Nos vamos rápidamente a la pausa y cómo tiene que hacer la gente para comunicarse con nosotros.
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2: Hola Jorgito, ahí te mandé al chat de Posturas la fotito Alvarado al 100, una hermosa familia durmiendo en la calle. Eso es el déficit cero, ¿no? Ahí lo tenés, el déficit cero. El déficit cero es el PAMI sin prestaciones, con un hospital italiano sin cardiólogo, sin cirugías, sin oculista, para los abuelitos, un déficit cero para los discapacitados, con menos prestaciones en IREL, sin ningún tipo de convenios para nada, sin dentistas, sin nada. Ahí tenés el déficit cero. El déficit cero es el libre mercado. Hay que cerrar los números y una sola élite que va a viajar a Miami a ver los octavos de final de la Copa del Mundo. Y van a decir, uy, récord de argentinos, más de 100.000 argentinos en Miami. Para ellos el país está fantástico, como en la década de Menem, en el 90. Pero el drama es que hoy somos 47, 48 millones de argentinos. El déficit cero está ahí, en recortes en salud, en seguridad, en educación. Así que bueno, si tuviste una buena herencia, tuviste tu mamá o tu papá que hicieron plata en épocas distintas a esta y te dejaron la plata para ir gastándotela, vas a vivir perfecto. En el libre mercado, comprar la importación de cosas baratas, de cosas a muy buen precio, irrisorio, si tenés capital para gastar. Pero si querés crecer, emerger de la pobreza, no vas a tener ningún tipo de chance, porque está todo para que seas un esclavo. Así que bienaventurados los que tienen la herencia de la abuela, del abuelo, que les dejó el ladrillo y pueden venderse una casita y vivir fantástico en este libre mercado de todas cosas baratas, de termos baratos, de ropa de 20.000 pesos y 10.000 pesos y 5.000 pesos de Temu. Vas a estar fantástico. Vas a estar fantástico. El drama, los 47 millones de argentinos. Te mando un saludo, Jorge, y gracias siempre por presentar estas coyunturas problemáticas de la realidad. Oscar.
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17: Bueno, Santi querido, ¿con qué cerramos?
18: Bueno, Jorge, vamos a cerrar con la nota que quedó pendiente, también relacionada a lo que va a ser el sábado y a lo que escuchamos hace un ratito en la conferencia de prensa respecto a la noche del centro, que se va a estar realizando en Villa Mitre este día sábado. Bueno, ahora tenemos el testimonio de una comerciante que va a ser parte de este evento, un comercio que está ubicado ahí en calle Garibaldi. Claudia es el nombre de la comerciante, así que si les parece, vamos a escuchar la palabra de Claudia, que nos habla respecto a este tema de la noche del centro.
17: Vamos.
19: Estamos todos a la expectativa, con todo preparado, listo ya para que la gente se acerque y ofrecer algo diferente. La mayoría de los comercios ofrecen descuentos, sorteos, premios sorpresa, hay espectáculos en todas las cuadras, algunas van a ser peatonales, así que esperemos que el clima acompañe y que puedan disfrutar de una tarde diferente.
20: Sí, te preguntaba, ¿cuáles son las calles que se van a estar cortando para peatonal, para que también el tránsito no sea una complicación? Estamos hablando del tránsito de automóvil, ¿no? Pero para que sea todo peatonal y la gente pueda disfrutar tranquila de la jornada.
19: Van a estar cortadas algunas arterias de calle Washington, sí, y sobre calle Garibaldi.
20: Bien.
19: En la cuadra de la comisaría, claro, bueno, va a ser distinto, va a estar cortada media calzada, por la circulación de los patrulleros, pero ya está todo previsto y todo armado como para que la gente pueda disfrutar y caminar y que puedan realmente participar los nenes de los entretenimientos que vamos a estar ofreciendo.
20: La situación que se está viviendo quizás hoy en el país con el tema de los comercios, ya lo han hecho en la noche del centro y fue un éxito y los comerciantes quedaron muy conformes. Imagino que para ustedes también, que vengan a los barrios acá a Villa Mitre, es algo importante, ustedes seguramente lo estaban esperando, ¿no?
19: Yo en lo personal creo que tengo más expectativas en que la gente conozca el centro comercial que tiene Villa Mitre, ya que hay muchísimos comercios que estamos desde hace muchos años, pero también hay comercios nuevos y hoy hay mucha variedad. Creo que quien elige comprar en Villa Mitre encuentra absolutamente de
20: todo.
19: Sí,
20: hoy por hoy que vive en Villa Mitre tranquilamente puede encontrar de todo en Villa Mitre, pero también gente de afuera que no es de Villa Mitre puede conocer y venir.
19: A diferencia de lo que la mayoría cree, que piensan que en Villa Mitre compra el vecino de Villa Mitre, Villa Mitre por actividades, por colegios, institutos de inglés, piletas, clubes y demás, concentra gente de toda la ciudad. Aún de puntos que uno creería que no compran en Villa Mitre y sí lo hacen. Creo que con este evento lo que se va a lograr es que mucha más gente se acerque y descubran todo el potencial que tiene Villa Mitre desde lo comercial. Así que por lo menos mis expectativas, más allá de que todos queremos vender, están puestas en que la gente conozca todo lo que hay, porque hoy inclusive para salir a cenar, para ir a una confitería, una heladería, hay muchísima variedad, hay opciones y la verdad que creo que eso es lo que marca la diferencia con otros sectores. Así que bueno, la idea está puesta en mostrarle a la gente todo el potencial que hay en Villa Mitre.
20: ¿Va a haber shows musicales también en la zona de la plaza? Eso también es importante.
19: Sí, también en la peatonal de Falucho, donde va a haber eventos, realmente la cuadra de la plaza. Creo que todas las plazas tenemos cosas muy lindas para que pasen una tarde diferente, así que ojalá vengan todos con mate, con tiempo, con muchas ganas de pasar una tarde distinta.
20: Estás en la parte de organizativa, digamos, porque esto viene obviamente de la Cámara de Comercio, con la municipalidad. ¿Ustedes se contactaron con ellos? ¿Ellos vinieron a traerles las ideas? ¿Cómo fue bien?
19: Mira, hay una comerciante que fue quien se ocupó de hacer el contacto y después desde ese lugar nos fueron convocando. No, la verdad que no estoy en la parte organizativa, sí un poco organizando la cuadra.
0: Perfecto.
19: Y algunos comercios más que están muy próximos a nosotros.
20: Pero la mayoría se sumaron, digamos, dieron el visto bueno.
19: Sí, la verdad que hubo muchísima aceptación de parte de los comerciantes. A todos les pareció algo lindo, algo distinto. Así que sí, la gente se sumó y va a estar todo preparado, ya te digo, con una tarde distinta. Y bien. Ojalá que la gente que viene se vaya con ganas de volver.
20: Bien, entonces repasamos, sábado a partir de las 4 de la tarde.
19: A partir de las 4 de la tarde hasta las 20 horas. Seguramente va a haber algunos comercios que van a estar abiertos más tarde, pero claro, creemos por razones...
20: De comida,
19: total, eso sí, por eso supuesto, seguro. Todo sí, lo que es patios de comida... Claro. Y locales gastronómicos. Exacto. Quedan todos abiertos. Bien. Por supuesto, el resto de los comercios irán manejando el horario. Perfecto. En función a su rubro, a lo que la gente demande en ese momento, así que nada, a partir de las 4 de la tarde va a estar todo listo para sorprenderlos.
20: Perfecto, esperemos que acompañe el clima y que la gente venga.
19: Ojalá.
20: Muchas gracias.
19: Gracias a vos.
18: Bueno, ahí pasaba entonces la palabra de Claudia, una de las comerciantes que va a ser parte de este evento del día sábado. Para cerrar, estamos cortitos de tiempo, en este momento cambiamos de tema. En el Consejo Deliberante se está realizando la séptima sesión ordinaria, así que seguramente para mañana va a ser tema de charla. En el día de hoy se está tratando el orden del día, es compuesto por 18 puntos y los expedientes, bueno, que se han considerado sobre tablas. Bueno, eso está sucediendo en este momento, así que seguramente va a ser tema para el día de mañana.
17: Gracias, Santi. Nos reencontramos mañana. Que la pases bien.
18: Hasta mañana.
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17: Voy a cerrar con Seba y con Cari. Básicamente hoy les iba a contar que una de las cosas que vamos a tener en el Café Migliore el próximo viernes es la presencia de Florencia Molini, que nos va a dar todos los detalles de este Bahía Limpia y cómo hay que hacer para denunciar a todos los que tiran basura por todos lados, pero lo charlamos mañana. Seba, ¿con qué cerramos que nos vamos?
22: Con la continuidad de la fecha 8 del básquet local de Primera División, que inició en el día de ayer con el gran triunfo de Estrella sobre Pueyrredón. En esta noche, 21 horas, Bahiense del Norte reciben a Posta. Estudiantes será local de Liniers. Olimpo Villa Mitre en el Norberto Tomás. Además, Leandro Benalem recibe en el Lacunza a Barrio Hospital. E Independiente será local de Pacífico. Los cinco partidos que completarán justamente la octava fecha del torneo de Primera División, con un partido más, el único líder es Estrella.
17: Rápidamente, Cari, ¿con qué cerramos de tiempo de hoy y mañana?
23: Nos estamos yendo, Jorge, con 8 grados, recordamos 16 la máxima pronosticada para el día de hoy. Mañana jornada fría, por la mañana nubosidad variable, 16 de cualquier manera la máxima, pero 4 la mínima.
17: Chao, Cari, chao, Seba, chao, Ori, que la pases bien.

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0: Amigas, amigos, ¿cómo andan? Estamos en vivo comenzando de primera hasta las 2 de la tarde hoy, Lucho. ¿Qué horario es? A ver,
1: Camila. Son las 12:13, casi 13. Y cuarto.
0: Muy bien, comenzamos. ¿Cuánto fuego? Prende de fuego. Ah, no sale el tema. Bueno, Denise Riquelme, buen buzo tejido por.
1: Gracias, por mí.
2: Y esta Ramiro la hizo su mamá.
0: Sacá la baila, dicen acá. Sí, ¿cuánto tardaste en hacerlo?
1: Casi un mes, porque vas haciendo las partecitas, cada franja de color se hace en dos partes.
0: Le contamos a la gente de un pullover tejido a mano.
1: Claro, cada franja de color que ves es un trabajo diferente, entonces cada uno te lleva tiempo. Yo ¿cuánto? Encima cuando lo hice, como que medio recién estaba empezando a tejer, boluda. Entonces me llevó mucho más tiempo de lo normal. Más, una persona experta te lo hace en una semana.
0: Yo creo que es como algunos comerciantes de Bahía, podemos meter gente a laburar precarizada en esto, en algún taller clandestino de ropa, y después ponemos un bar. Bueno, y está con una flor también, pará, no es septiembre. Está enojada, Denise, por un tema que ahora vamos a entrar.
1: No, ya hablamos un montón de veces de la vestimenta de las mujeres en las radios y en los medios de comunicación. No te voy a hacer ningún comentario.
0: Pero digo, no, ya sé. ¿Todo bien usted?
2: ¿Qué tal? Sí, muy bien.
0: Opa. WhatsApp, Recon.
1: 291-5386-923.
0: Bueno, no podemos dejar de no ingresar al tema de la niña de 12 años. Vamos a estar ya, porque todos los medios están tratando ya y nosotros tenemos data distinta porque tenemos gente que le agradezco mucho, que hoy me hizo entender Nati, y tenemos varios topos, en el buen sentido de la palabra, tengo una topa, y me parece importante ir con los datos precisos en estos temas. No es un tema que nosotros hemos tirado la primicia, pero vamos con calma, con dato posta. Hay datos que sí vamos a tener. Yo estoy viendo un canal de Bahía Blanca que dice el drama de la droga en Bahía. Ja, ja, ja, perdón. Ja, ja, ja, porque digo, a ver, muchachos, no es el tema.
1: Nadie está hablando del tema.
0: Claro, no estamos hablando de la droga en Bahía Blanca como si fuera. Sí, obviamente que la droga es muy culpable, ¿no?
2: Ayer, de hecho, estuvimos en comunicación con Enrique González de la Casa de Cristo, porque.
1: Sí, justo, ¿no?
2: Sí, justamente ellos sacaron a raíz de lo que fue el menor baleado en
0: otro
2: el noroeste.
0: Tema en noroeste.
2: Claro.
0: ¿Qué pasa en Bahía?
2: Bueno, a raíz de ese tema se sacó un informe de diversos grupos explicando todo, o sea, explicando qué problemáticas hay en los barrios, sobre todo con el consumo, con la violencia, y bueno, él nos explicaba eso también, que la desesperanza y el hecho de que no haya ningún tipo de futuro factible que se le presenta a los jóvenes, también permite que se abren estas puertas de lo malo, por así decirlo, que lamentablemente la respuesta está en la prevención.
0: Total.
2: Entonces,
0: la droga va a seguir existiendo, los abusos lamentablemente, cuestiones que tienen que ver con el aprovechamiento a menores, lamentablemente va a seguir pasando.
2: Porque no hay una propuesta de solución desde raíz. O sea,
0: pero saquemos la ESI, no sirve para nada.
1: Exacto.
0: Pero para dejarme decir algo del noroeste, antes de que se me escape, porque no va a ser el tema puntual ahora, pero yo tengo data de gente, porque uno anda por todos lados. Gracias a la educación ando por todos lados. Tengo gente alumna del noroeste. Como los medios de comunicación, al tener tanto pautado, no hay cosas que van a intentar cuidar, se le fue de las manos a este gobierno local el noroeste. Porque el noroeste era una zona, uno de los primeros barrios de la ciudad, es el peor barrio de la ciudad en el sentido de cómo está. Pero no cómo está por la gente. Estoy hablando de la infraestructura.
1: Abandonado.
0: Está abandonado el barrio. Que Olimpo, que no sé qué, que fingimos demencia, que dale. Vayan al noroeste, vayan a un colegio del noroeste. Así estamos hoy. Vayan a algún lugar del noroeste. Hay calles hechas por la mitad hace 400 años atrás. Hay olor a mierda en todo el barrio. Terminan. ¿Cómo me dice un oyente? ¿Los terrenos limpios qué pasó? Lo del ferrocarril. Tenés razón. Hay un buen tema y es un buen dato porque yo sí juego otro partido que yo, pero en esta tiene razón o que yo no juego ese partido. Hay una situación, ya lo que me dice un oyente, yo. Es verdad, hace un par de años atrás el presidente Olimpo junto con su comitiva pidieron los terrenos del ferrocarril, que yo particularmente me recontra, desde mi lugar me recontra opuse, pero pensando que el Estado iba a activar también, también me tiró un centro. Yo pensé que sí iba a estar listo el tema de esos galpones, que iba a ser un lugar verde, el único lugar verde que es hermoso por los vecinos. Tengo a mi tía que vive a media cuadra del Parque Noroeste, me encanta andar en bici por ahí, entro por las vías cuando puedo agarrar la bici, que veo el asado familiar, entro por ahí. Y uno flashea porque escucha la cancha Olimpo llena, gritando, ve gente jugando al fútbol ahí. Y a veces, boludo, ese, no sé si me emocionan, pero digo, a mí me copa todo eso, todo lo que esté activa la ciudad en esas cosas. Pero digo con esto, voy a hacer tres cuadras para abajo, encima yo de clase la 11. Me vienen los pibes y me dicen, Lucho, estás no sé si hace los pibes con la droga en Noroeste, pendejo. Y bueno, se cagan a balazo. Las amenazas, los policías haciéndose los, la bonaerense, haciéndose los boludos, o siendo parte del problema. La justicia mirando para un costado. Entonces yo después me tengo que fumar a la policía que viniendo, me agarra Mauricio del Cero, el fiscal del Cero, tiene un porrito, un nene, y sale las noticias. Y veo medios que lo suben. Detuvieron a Juan Carlos Meneghini con dos porros en la calle. Drogadicto.
1: Narcotraficante.
0: Y después se mezcla todo. Si yo ahora no estoy escuchando los medios de comunicación, en este caso audiovisual de Bahía. Pero no es la droga en Bahía solamente. Digo, hay una situación.
1: Es como querer hacer creer que las nenas en cierta forma tenían un problema con las drogas, ese es el titular.
0: Y claro, ¿para qué se drogan si se ponen así? ¿Viste que hemos escuchado eso?
1: ¿En qué sentido es el problema de las drogas lo que pasó?
0: Entonces, estamos, creo, agarrando, desde mi opinión, el problema muy mal de raíz. Primero, porque también la juventud, con respeto lo digo, los que nos están comunicando, ¿no? Capaz que no vieron un porro en su vida. O no vieron una sustancia en su vida, por una cuestión también de edad. Si yo hablo con mi madre, no sé si, capaz que ahora sí, pero no sé si distingue una cosa con la otra, si conoce gente con estos problemas de adicción. Entonces digo, lo que creo que está pasando, estoy hablando desde la parte periodística, que está, tenemos que, a ver, esta es la noticia fresca, decimos, la noticia que está pasando ahora. Salgo del Noroeste y me meto lo de esta chiquita, ¿no? ¿Qué pasó con esta chiquita? ¿12 años?
1: Sí, 12 años. Vamos a poner un contexto, sí, para la gente que no sepa, y después entramos bien en los datos que nos trajo Lucho.
0: El Noroeste es un quilombo. Sí. Es un quilombo, Noroeste, hagan algo.
1: Esto ocurrió el domingo, a la madrugada, domingo 10 de mayo. Se recibió un llamado al 911 por el cual acudió una ambulancia a un departamento en el macrocentro de Bahía.
0: O sea, un llamado,
1: sí,
0: pidiendo una ambulancia.
1: Pidiendo una ambulancia porque una menor de edad estaba teniendo convulsiones.
0: Hasta ahora vos decís, bueno,
1: una atención dentro de todo normal, puede pasar.
0: Puede, claro, pasar, está con un problema de salud, bueno.
1: Exacto. Cuando llegaron al lugar fue una enfermera la que se dio cuenta de que la situación era un poco extraña. Estaba la menor por la que habían llamado en un estado totalmente inconsciente. Y la enfermera contestó que la situación era un poco extraña y ahí fue cuando llamó a la policía para que pueda ayudar con el caso. No solamente estaba ella, sino que habían dos menores más. Estaba el padre de la chica de 12 años que estaba intoxicada con marihuana, cocaína y alcohol. Y por otro lado estaban las otras dos menores también con otro familiar.
0: La nena de 12 años, sí, con todo eso en el cuerpo.
1: Exactamente.
0: Buenísimo, espectacular.
1: Esto es lo que se supo a un primer momento.
0: A partir de ahora, ¿qué más tenemos? Acá empezamos con la data de Flasha,
1: Claro, la fiscal que está a cargo
0: siete
1: de esto.
0: 7 años el hermano, con más droga también. 7 años el hermano tiene. De ella, también con drogas.
1: 7 años.
0: Pero me lo acaban de decir,
1: Estoy con data. ¿Estaba de ahora, en el mismo lugar o...?
0: No puedo escuchar el audio,
1: okay, okay, okay, más o menos. Es un dato.
0: ¿Viste cómo te resume ahora de WhatsApp?
1: Sí, sí,
0: con
1: sí,
0: eso.
1: Las transcripciones de WhatsApp.
0: Y mi amigo Enrique González. Pero ahora los medios van a hacer de drogas van a hacer de drogas, notas de drogas a especialistas, pero me parece que es un tema más profundo.
1: Uh-huh. Sí, perdón. Vamos con los datos importantes, que es lo que no se sabe del caso y es lo que hace sospechar. Hoy la fiscal salió a dar declaraciones, se constató que no hubo abuso sexual en la menor.
0: ¿Abuso?
1: Esto es lo que se supo.
0: No hubo abuso.
1: Acceso carnal, vamos a decirlo, durante un abuso sexual. Aún así, y acá es donde empiezan las preguntas, no se sabe el apellido de los padres de estas chicas. No se sabe quiénes son.
0: Los están
1: aparentemente
0: pidiendo.
1: Claro, aparentemente se trata del padre de la chica de 12 años. Se trata de una persona que estuvo en la cárcel hace muy poco por drogas.
0: La data. Es un prontuario.
1: Claro.
0: Fuerte. Ahora, cuando el error del Estado, que si. ¿Qué carajo hacen con los pibes cuando salen estos muchachos? No hay un seguimiento. Cuando vos salís de la cárcel, vos estás en libertad, listo. Porque a escucharlos lo cuidan, lo llevan con la buena leche, que no le peguen, ni mucho menos. Y los menores de edad con personas. Pero no estamos hablando. Tendría que ser los contados. Si yo estoy en Canizalgo, y me tendrían que chequear un poco esa situación.
1: Ahora,
0: gente pesada también.
1: Claro, ella estaba viviendo con su abuela. No puede vivir con su madre porque también tenía un portuario, aparentemente estaba en cosas raras también, estuvo en la cárcel, estuvo detenida.
0: O sea, los padres de la nena de 2 años presos estuvieron.
1: Sí, hay que ver ahora cuando le den el alta, porque ella sigue internada en el hospital municipal bajo observación, cuando le den el alta, ¿con quién va a ir a vivir? ¿En qué condiciones?
0: ¿Frito, tiene algo?
1: Y también otra pregunta que surge es qué pasó con las otras 2 menores que estaban en esa situación. Por más de que más. No necesitan asistencia médica, obviamente necesitan algún otro tipo de asistencia, ya sea social, de la policía, psicológica.
0: ¿Dónde está el municipio de Pires ahora? Con respeto lo digo. Vos tenés un dato de La Plata fuerte.
2: Un dato fuerte de La Plata
0: que a ver, porque no hubo, por decirlo de alguna manera, algún abuso sexual, pero estamos claros que ya si le encontrás marihuana a una pibe de 2 años, ya hay abuso de autoridad. Porque
1: y más no creo si es una situación intrafamiliar, es mucho más grave todavía.
0: Que la mina le robe la cocaína al padre, claro. Y la mina toma a los 12 años.
1: Porque la cosa es, si vos estás con tu papá no te va a dar 3 tipos de drogas diferentes teniendo 12 años. No es una situación normal.
2: Para nada. Sí, a ver, la realidad es que según las fuentes, lo que sucede es que más allá de que no se corroboró un abuso sexual con acceso carnal, o sea, hay muchos tipos de abuso y hay muchos tipos de abusos sexuales.
1: Exacto.
2: No solamente los que se pueden corroborar a través de lo que es lo físico. Cuestión que la información que hay es que la nena, cuando retoma la conciencia, dijo, me hicieron algo. Y también que tenía dinero en su ropa interior.
0: Bueno, ese es un datazo, datazo de lo terrorífico. Es un dato importante para... Ahora, si uno sería fiscal, que no lo soy, y sería abogado, tenemos varias hipótesis, porque uno está claro, puede ir por varios lados. Uno decir, che, se le robó la plata al padre, pensando por la nena, ¿no? Le robó la plata al padre, se la colocó la ropa interior.
1: No, hay gente que comenta cada cosa, la verdad, que es un horror. Esto,
0: yo ya me veo cosas macabras, horribles, de enfermo total psiquiátrico, y me preocupa porque seguramente sea eso, porque si la nena está pasada... Bueno, la nena está viva de pedo, podemos decirlo así.
2: Sí, una criatura de esa edad. Y también me parece importante como comunicadores traer esto a la mesa de que, por más de que los adultos mayores que estaban en escena eran los padres de las criaturas, eso no anestesia ningún tipo de aberración de lo que es la situación.
0: Creo que la graba.
2: Por supuesto, pero digo, porque los comentarios y la verdad que también. Pero pasa que lamentablemente.
0: No, pero puede estar en cualquiera.
2: Pero lamentablemente los comentarios también reflejan cómo estamos como sociedad. Entonces digo, justamente por esos comentarios después es cuando vemos a Cuchán Libre, ¿se entiende? Porque lamentablemente escala de esa manera, es de arriba hacia abajo y de abajo hacia arriba. Digo, la cuestión de que la relación familiar sea tan directa no es tipo, bueno, era el padre, estaba bajo tu... No, a ver, es una menor que estaba casi, o sea, en sobredosis, porque la realidad es esa. Cuando entra en convulsiones porque hace sobredosis. Y que no solamente estaba ella, había otros menores. Y había una criatura, son todos criaturas, pero un bebé de 7 años.
0: ¿Qué agradecer que llamó a la ambulancia el padre?
2: Claro, y agradezco
0: por su...
2: No, porque, a ver, obviamente que lo va a llamar porque...
1: Le llega a morir y es mucho peor.
0: Yo no lo sé. Hay gente que con tal de no quemarse... ¿Te acordás del bebito, no?
2: Y agradezco a esa enfermera que no fue tibia,
1: totalmente,
2: que no miró para otro lado y que se metió de cabeza en el caso.
0: Sí, eso lo tengo.
2: Que eso es realmente una profesional, eso es tener vocación.
0: Hay razón, porque siempre a veces se critican algunas cuestiones.
2: Y esa cabeza de decir, acá hay algo raro.
0: Pero eso es lo que yo quiero que le pase a la policía también, a la justicia.
2: A todos, Lucho.
0: Esa vocación de decir, voy a dar algo más porque alguien está necesitando de mí. Que hoy estamos en un planeta muy cruel. Pero si tenemos unos pelotudos arriba que están todo el día con la crueldad también.
2: ¿No? Una enfermera que no fue tibia,
1: totalmente,
2: que no miró para otro lado y que se metió de cabeza en el caso.
0: Sí, eso lo tengo.
2: Que eso es realmente una profesional, eso es tener vocación.
0: Hay razón, porque siempre a veces se critican algunas cuestiones.
2: Y esa cabeza de decir, acá hay algo raro.
0: Pero eso es lo que yo quiero que le pase a la policía también, a la justicia.
2: A todos, Lucho.
0: Esa vocación.

0: En este caso ya tenía una situación. Es como nosotros acá también, digo, podemos estar poniendo un tema musical, ¿para qué nos metemos en este caso puteando al cero, que agarra? ¿Por qué no va? ¿Dónde está la autoy? La autoy. ¿Cómo era? ¿Cómo es el título de la autoy? ¿Lo googleás? Es unidad temprana.
1: Unidad de táctica,
0: ¿Táctica
1: de
0: de qué?
1: respuesta
0: ¿Y la
1: inmediata.
0: inmediatez dónde está en las cosas? ¿Para qué están? ¿Cuál sería la inmediatez de la autoy? ¿Alguien me explica? Porque la bonaerense está metida en el quilombo, vuelvo al noroeste, noroeste, ¿eh? O sea, por eso acá, entonces, cuando veo que los medios hablan las drogas, yo puse a verme carpinchos ahora, mira, en el canal Encuentro, para bajar un cambio. Lo que quiero decir es lo siguiente, yo, para mí, yo, este gobierno, desde Federico, yo, cuando, estoy como un yo, cuando se postula, cuando hubo alguna situación de campaña, que se me acuerdo que se reunieron todos en una, se sacaron la foto, Moirano, Feliu, sus Vieles. Creo que era Gay en su momento. No sé si no estaba Nardelli. Que iban a compartir. Había una foto en Twitter de que habían. No hay, ¿vos se puede buscar un Twitter del tweet de Moirano, por ejemplo? ¿Vos te acordás lo que yo digo, no, Yoshin?
1: Podés entrar al perfil de Moirano y buscar en su
0: Postar el de
1: grupita.
0: sus Vieles. Gracias, yo también lo estaba buscando. Gracias, me acordé. Yo agradezco que a veces yo estoy fuera del aire muerto. Me empiezo a acordar de cosas. Capaz que desde el de Federico. Yo hablé en privado con Federico Sus Vieles y me dijo, si a mí se me descont... Pero lo digo hoy porque ahora hoy me lo cruzo la tarde a Federico, me va a cagar. Así me dije, yo si te veo me tenés que decir cuándo venís. Me lo cruzo hoy, vamos, le voy a decir, chao Federico, chao. Me lo cruzo hoy con el cónsul a la tarde. Y le digo, nos vemos hoy, pero digo. A mí me dijo, si a mí se me falla, a mí me falla el sistema o me explota la droga en Bahía, matame, me dijo. Así nomás, eso me lo dijo el intendente hace 4 años atrás. Yo no lo voy a matar al intendente porque yo creo que el intendente está con todo el equipo, está intentando hacer un montón de cuestiones. Le toca el tema de cerca también, digo, el tema de salud mental. Yo creo que con mucho amor, no, yo no lo voy a matar porque sé que él no es el culpable. Lo que sí le voy a pedir es que empiece a poner gente de la municipalidad más cercanamente de los barrios que velocidad Yoshina. A ver, escuchen esto y acá yo hacemos periodismo, porque uno llora. No pasa nada. A ver, Yoshin, que me encontró. Muy atento. Lo vamos a Yoshin. La control la foto. Mira lo que es esta foto. Mira, no me vuelvo loco. Mira lo que es esta foto. Que podría haber sido en un barrio. ¿Dónde es esto, Yoshin? ¿Vos te acordás? Mira. Esto fue
1: Ay,
0: hace varios años atrás.
1: ¿puedo decir algo?
0: Pará. ¿Quién está? Ah, por Miranda, el narcotraficante. ¿En qué quedó esto? Está Godoy, está Compañón, está Moirano, está De Leo, está Feliú,
1: Es la
0: está
1: típica foto de la
0: Durán.
1: película de los poderosos.
0: ¿Qué más quedó? No, no quiero ser irrespetuoso, porque, pero ¿en qué quedó esta foto? ¿En qué quedó esta foto? Federico, no sé si era hasta presidente, no sé si era senador todavía, en esta foto. Fíjate que no tenía muchas canas. Alerta, ¿qué pasó? A ver. Ah, bueno. Y si nos vamos a, le agradezco a la producción. Ahí está, fue por el crimen. Esto estoy leyendo una nota de Danilo Belloni, ¿lo ubican? 2000, estamos hablando del 2022, cuando Danilo escribe la nueva. Mafioso del narco, sello mafioso del narco Juan Ramón Romero Miranda, el secuestro causal de 500 kilos de marihuana. 500 kilos. No, sí, ahí está. En una casa del barrio Pacífico, no se metan con mi barrio. La misteriosa aparición de 7 bolsos con casi 200 kilos de cocaína. En la Ría, y el lazo local con la operación Rosario Dubai. El narcotráfico avanza en todo territorio nacional y presenta amenazas, se dicen por acá, 2022. Estamos en 2026. Me dicen, aumenta así, claro, miren lo que es México, Brasil. La pelea contra el narco, ¿quién la va a dar? ¿Espert? La gente de Espert la va a dar acá. La pelea contra el narco, ¿quién la va a dar acá? Lieberman va a dar la pelea, déjenme de joder. Federico sí, yo creo que sí la va a dar. Pero te metí en el puerto. Entonces, como, ¿quién va a dar la pelea con el narcotráfico, medio? No estoy hablando del narco, ¿eh? Del narco que este chabón fue, salió de la cárcel y tuvo que matar a la hija. Pero qué loco, ¿no? Que salga de la cárcel un narcotraficante. Porque vos por dos pelotudeces va adentro. Un narco. De un pez pesado cae, sale de la cárcel como si nada. Hay mucho que está para hablar y para analizar. No es un caso aislado, lamentablemente, el de esta nena. Debe haber más casos que no nos enteramos porque zafa un curandero

0: Porque no pasaron en Macrocentro también.
1: Tal cual, y porque la justo se recuperó la nena o el nene. Está porque se asustó el padre, si no, no llama ni en pedo. Por lo menos se asustó el hijo de puta, porque si no, no. Entonces digo, la charla antidroga, y creo que si no se ponen las pilas, los que se tienen que poner la pila, que la justicia, el municipio y la fuerza, estamos al horno. Pero no, a ver, hay control de qué está haciendo la policía en el noreste, le pregunta a Montero, por lo menos, a la gente que maneja la bonaerense acá. ¿Hay control de lo que se está haciendo? Porque yo noto a la policía desde un sector como que es muy corrompible. La justicia no sé si es corrompible, para mí la justicia son mala gente.
2: Ellos son la corrupción.
1: Que la corrupción es el sistema. Entonces, ¿cómo no van a pasar esta cosa? Y cada vez va a ser peor. Cada vez va a ser peor porque nadie tiene huevos u ovarios para poner ahí y hacer algo. Detoname un búnker, hermano. ¿Cuánto se nos detona un búnker en Bahía? Y si ya dudo si lo hacen porque también es humo. Entonces son unos caretas. Sucede lo que sucede con el arco porque ustedes lo dejan avanzar porque están haciendo cotillón con el tema. Por eso yo pierdo el eje con el tema del consumo porque estoy en el ambiente, conozco mucho de esto, conozco amigos, conozco gente. Bueno, cuando vino acá Di Renzo, que me dice, yo me tomé un departamento. Loco, son situaciones re heavy, se cagan la familia, la gente se funde, se matan entre ellos, mueren víctimas de... mueren víctimas con respecto a esta situación, que son los pibes, las pibas. Y nadie, y está todo como si... hoy tendría que estar hablando el intendente. Con grado, alertando a la sociedad, que brindando calma, o alguien... el secretario quiere Luli. Que hable Luli. Que digan, che, estamos preocupados por esto, necesito de los vecinos, denunciemos. ¿Dónde quedó el buzón antinarco de Germán? ¿No habrá sido un humo también? No digo que no haya buena intención, digo que no sirve. Pero fue todo, fue al consejo, el consejo ya metió la bola por el plato. ¿Alguien salió del consejo a decir algo? Che, ¿por qué no van a hacer al noroeste a las 10 de la noche la sesión itinerante, si se animan? Pero vayan en bici, Como vamos, afuera déjenla, atenla, pero va a ser en bici. O en cualquier momento aparece un Tesla como un diputado libertario. Un Tesla. No, pero hay que prenderlo fuego, en serio. Tiene que estar mencionar, Diego. ¿Algo más de este tema? O sea, ¿algún dato más o ya estamos con
0: esto? No, creo que eso es lo más importante, lo que se tenía que repasar. Después, como siempre, hay teorías, hay rumores, hay cosas de... Yo creo que no es correcto ahondar ahí, a menos que tengamos una fuente confiable como la que nos pasó los datos hace un ratito. Nada, eso, siempre tratando de resguardar la integridad de menores de edad que están implicadas en el caso y tratar de no decir cosas horribles que se están diciendo, como, bueno, dicen, pero...
1: No, bueno...
0: ¿Qué hace una menor a esas altas horas
1: de la... ¿Vos te preguntan eso?
0: Sí, de verdad, de verdad.
1: Estamos en una sociedad muy
0: arcaica. No hablen mal del padre si no saben lo que pasó...
1: ¿Qué le pasa a la gente? ¿Es la gente de Botespert? Porque debe ser la misma, ¿no? Yo les pido un poco de conciencia en un montón de cuestiones que están sucediendo, porque seguramente tienen dentro de su familia, no digo su familiar de cuatro, su familiar de Navidad Año Nuevo, varios que consumen, toda la familia lo tienen, y no le deben ni saber y hablan como si estas serían personas distintas, donde hoy la droga está en todos lados, un médico, un abogado, uno que roba, lo que te limpia el vidrio, todo el mundo consume algo. O no, pero si estoy diciendo un porcentaje. Entonces, cuando entendamos de que la tenemos a la vuelta de la esquina, de que tu hijo por ahí te dice va a jugar al fútbol y se va a clavar un porro, cuando no hablas con tu hijo o tu hija, cuando no conectás, muy probablemente se van al consumo. Cuando no son escuchados los pibes o los deliran, ah, mirá, sacate esa remera de puto vos, hijo. Capaz que el pibe salió de ahí y se fue a jugar un porro.
0: Y es más fácil de lo que la gente cree conseguir, lo fácil que te lo ofrecen, lo fácil que es acceder a eso cuando sos adolescente, por ejemplo. Yo creo que los padres no son conscientes de verdad de que puede haber un problema de consumo y que no saben tratar el tema tampoco. Porque si le llegan a encontrar un porro al hijo, capaz que piensan que es un drogadicto y capaz que no, capaz que tu hijo se fuma un porro porque está recontra estresado, porque lo está pasando mal y en vez de sentarte a hablar con él y preguntarle qué le pasa, lo recontra cagas a pedo, no lo deja salir de la casa, se te escapa, le saca el teléfono.
2: Sí, no es hacer apología tampoco, sino simplemente lo que siempre decimos. No, es ser realistas. No, y aparte lo que siempre decimos es, para vos, que no querer caer en ese sentido de, ay, hablar desde el conocimiento y demás, la información. Uh-huh. En la información vas a encontrar todas las respuestas que vos...
0: La información, no videos de TikTok.
2: Por supuesto.
0: Que dicen cosas horribles de cómo tratar a los adolescentes.
1: Yo creo que estamos frente a una situación que está incontrolable. Que vamos, en este caso hoy todos nos lamentamos así pasando.
2: Está incontrolable porque se ve para siempre para los otro lado. Entonces es como que la gente dice, ay, pero si me involucro y después me llaman a declarar. Y anda a declarar.
0: ¿Qué es lo que pudo haber hecho la enfermera? Claro. Decir, no, si yo me meto en esta no salgo más de acá, quiero ir a mi casa, laburé todo el día. Que capaz que sí, porque la verdad es que los empleados de salud no la están pasando bien. Y aún así dijo, no, acá hay algo raro, me voy a hacer cargo. Y estuvo perfecto. Tremendo.
1: Yo espero que la reconozcan en algún momento y después entender... que estamos con un barrio en el noroeste que está desolado, ¿no? Está todo en Villa Mitre. Está todo en Villa Mitre. Yo hasta lo controlé la cola y me están en Villa Mitre. Yo lo que quiero decir es que noto una desidia, ¿no? y demuestra que al no estar el gobierno nacional en un montón de situaciones que tienen que ver con el dinero que tiene que llegar a Bahía, muchos de los concejales o muchos de la oposición que tiene la oposición local que está con la derecha, no están preparados ni para decir hola, pero no están preparados para nada. Están vos escuchaste a Compagnoni con los carteles, a Salaverry mostrando que es una lancha en los colectivos. Yo creo que vayan a una sociedad de fomento a escuchar a los vecinos del noroeste, por ejemplo. Y que vea, y quiero que le toquen la puerta a un narco. Todo eso quiero. Si ya saben. Pero no están. Son los que tienen esa responsabilidad, pues yo no tengo esa responsabilidad yo. Pero bueno, no sé qué. La verdad, pues me preocupa. Uno está en el territorio, uno está y ve que está todo mal. Está todo mal en serio. Ya hoy fui a la escuela media 3 y a la mañana y nos sorprendíamos para bien del respeto que había. Pero es algo que no me tiene que sorprender.
2: ¿Y no?
1: Pero eso sorprende que el grupo te respete. Ya vamos mal. Y una más, ya que estamos, Diego Núñez, el franquiciado Maduro está por llegar. Digo, por eso hablo y tenemos tiempo. Hoy voy a la media 3 y están justo faltando la escuela, justo la calle faltando de la media 3. Está bien, está todo perfecto. Yo amo que falten porque tienen que faltar y voy a celebrar. Tienen que celebrar que se falte, me parece bárbaro. Ahora, 10 de la mañana, fue 8:40 de que era colegio yo, pero son horarios picos en Vieites y Bravar. ¿No hay alguna manera de que poderlo solucionar? El asfaltado, no hacerlo en un horario pico. No se puede pagar un cachito, una hora extra. Yo entiendo que el recurso es fino. Pero achicar en algunas pelotudeces y empezar a cuidar más al ciudadano de Bahía Blanca, no te digo ser capital, pero sobre todo, y hacer las calles, pero sobre todo en la puerta de un colegio, le ponen asfalto a las 8 de la mañana. En la puerta de un colegio, media 3, que es la escuela, una de las más grandes de Bahía, junto con acá a la vuelta y un par más. Le pregunté, son 600 a la mañana de alumnos y 500 a la tarde y 100 a la noche. Son 1200 pibes y pibas por día, más el cuerpo docente. Y se ponen a faltar todo un día en el horario pico, en un colegio.
2: No, es una locura realmente.
1: Pero yo les pido respeto, ya es una cuestión de respeto. Y el loco del tránsito, que está en una cuadra que yo no tengo la culpa, si durmió mal, si lo dejó la novia, o si le están pagando poco, que sean amables. Sean amables con la gente, hermano. Acá rápido, para allá. Una cara de ojete. Yo en un momento le freno adelante y le digo, che, hola, dale. No, pará, te quiero preguntar algo. Porque había una cuadra antes ellos. O hacían dos cuadras. Le digo, yo voy a estar 2 horas acá. Hay un lugar para ahí está la panadería que dejar el auto. Ahí a ni bien arrancaba la... No te escuchan. Y yo me tengo que fumar 3 cuadras llegando tarde. Y cuando vos querés que te preguntás si puedo dejar el auto en ese lugar que había disponible, te puteo, no, que te puteo, te trata mal, dale, pibe, dale. ¿Qué les pasa en su vida, muchachos? Si son infelices, yo no tengo la culpa, ¿eh? Hay un psicólogo, vayan, vean, observen, hablen con la pared. Pero no se puede estar, no toda una Bahía una bahía bien con en este tema, ¿eh? No lo noto bien. Yo creo que yo dije que a Federico se le estaba escapando la micro. Hace rato que lo venimos diciendo, se le está escapando la micro. Y ¿dónde está el delegado noroeste? ¿Por qué no dejan hablar a los delegados? El delegado, ¿dónde está el delegado del noroeste? Y después veo lo que hacen mis compañeros en Tambor de Tacuarí, una ahí en el noroeste, una contención zarpada de comida, de deporte, de dar clase. Casi damos clases fines ahí nosotros cuando nos sacaron de un colegio. Casi terminamos yendo allá a dar clase al barrio. Son los militantes, casi. Después putean a los militantes algunos, ¿no? La libertad, ¿dónde está? ¿Dónde están los militantes de la libertad? ¿Avanza?
0: Están organizando una peña en la UNS, una peña libertaria.
2: No. Ellos no pueden usar la palabra peña.
1: No pueden,
0: perdón,
1: no,
0: una agropeña libertaria.
1: No pueden ir a la universidad tampoco.
2: Menos.
1: Ni a la universidad pueden ir a libertarios.
2: Que yo no quiera escuchar.
1: Que la paguen,
2: yo no escuche una chacarera.
1: La chacarera.
2: En esa peña. Porque no. Porque prendo fuego todo.
0: Encima es todo medio secreto. Tenés que mandar un mensaje por privado para que te den la dirección.
1: No. Bueno, hagámonos cargo porque nosotros los pusimos ahí. No estoy hablando de nosotros mismos. Nosotros, la sociedad los puso ahí. Ahora háganse cargo. Fúmense a los libertarios. Fúmense a Donald Trump. Es lo que hay, la han votado. ¿Qué da más?
2: Bueno.
1: Es lo que tenemos. Bueno. Y nosotros tenemos que hacer la pausa. ¿WhatsApp?
0: 291-5386-923.
1: Bueno, pausa, ya venimos.
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0: Qué buen tema de Divididos a esta hora de la tarde. Vení, ¿me das WhatsApp?
1: 291-5386-923.
0: Vení, hay una sola, me dice. Los audios vamos después, subile, subile. Bueno, tengo que acomodar, a levantar un poquito la cámara de Diego. Ahí la vamos a ir acomodando en vivo. Entren, si quieren ver la... ¿Qué pasó? Se fue la yerba.
1: Está que pela el agua.
0: Sí, está más caliente que nunca el agua.
1: Sí.
0: No, se me murió, está el chico, que me muera.
2: Porque me corrí para acá.
0: Hola, Diego Núñez, franquiciado de McDonald's y mucho más. ¿Cómo le va?
2: ¿Qué tal? ¿Cómo andamos? Buenas tardes.
0: Buenas tardes. Gracias por venir,
2: Qué lindo estar acá, ¿eh? La verdad que esta mesa me reconforta, me energiza.
0: Es sí. Un tipo que te... Sí. Es un fenómeno. Sí. Lástima que hay que acordarse.
2: Siempre.
0: Gracias. Siempre. Diguito, siempre son muy amables. Esa bufanda, ¿dónde compraste esa bufanda?
2: Está buena esa. En el aeropuerto.
0: Sí, la veo en latino. No habla español. Está muy buena. Sí. Me gustó.
2: Sí, habla continental.
0: ¿Continental? Sí. No, pero muy buena y muy me gusta ver los looks a veces. Sí, yo que soy muy malo con los míos.
2: Sí, claro.
0: Diguito, vos sos de dar estas charlas. ¿Cuánto hace que estás con estas charlas? ¿Cómo es el título de estas charlas?
2: Y en realidad nace esto hace un año y medio.
0: Está todo muy, muy jovencito.
2: Muy, sí. Cuando empecé con Instagram hace un año y medio, yo no tenía redes sociales. Mi mayor red social era WhatsApp. Y tampoco tenía muchas ganas de meterme y de...
0: ¿Viste? Menos mal.
2: Sí, menos mal. Las redes sociales es como que, viste, digo, no, la marca que represento. Después, viste, yo los comentarios hieren y no quería meterme en eso, pero en algún momento redefiní mi propósito. Viste que hoy se habla mucho de propósito y de para qué. Hace unos años era misión, visión y valor, y hoy es como que si no tenés propósito, ¿qué haces por la vida sin propósito? ¿Viste?
0: Eso es una bobola.
2: Así que dije, bueno, vamos a, en base a una situación personal, digo, voy a redefinir mi propósito. Y agarré, una noche estaba en casa, me senté y lo escribí.
0: Aparecen así.
2: Aparecen. Sí, eran las 23:59.
0: Mirá vos.
2: Y me senté y lo escribí, le puse hora, le puse fecha. Y el propósito, dije, me estaba pasando quizás de ir a
0: vos querías hacer algo más, ¿no? Y capaz que
2: sí, pero me pasaba que iba quizá a alguna reunión o a algún lado y me decía, terminaba de uno ya, claro, ya tengo 57, entonces medio como que cuando te pones a contar tu historia para atrás, decís, miércoles, ¿cuánto transité? Le debe pasar a mucha gente de mi edad, ¿viste? Pasa que los que tenemos 57 nos sentimos que tenemos 40 o 35.
0: Yo cumplí hace un par de días 37. Quedé medio como...
2: Decís, pero yo tenía 20 ayer. Bueno, claro, y a mí me pasa que...
0: Yo entré en esa yo.
2: Claro, a mí me dicen, che, Sarmiento, a la altura del shopping se...
0: No, Cabrera, claro.
2: Cabrera se asfaltó en los 90. Yo, pero en los 90 yo tenía 20 años.
0: Y era Sarmiento.
2: Es ayer los 90, bueno, te pasa un poco
0: y
2: eso.
0: Y ahí fue cuando te pegó McDonald's.
2: Sí, ¿no? y ahí escribí esto.
0: Mirá, es posta, lo está mostrando.
2: Sí, es posta, lo escribí, le puse fecha, le puse hora y dije, escribí yo, Diego Núñez, hoy me comprometo a lograr un nuevo propósito en mi vida, inspirar a otras personas a través de mi camino recorrido, irradiando mis valores de perseverancia y pasión en la búsqueda propuesta.
0: Mirá.
2: Compartir aprendizajes, experiencias y desafíos, miedos y errores, y guiar a aquellos que buscan alcanzar sus propios sueños, demostrando que con esfuerzo y dedicación, cualquier meta es alcanzable.
0: Miedos y errores.
1: Sin ChatGPT,
0: sí. Miedos y errores.
2: No había ChatGPT.
1: Por eso digo,
2: claro.
1: ¿No?
2: Sí.
1: Un gran redactor. Lo que es la mente sin meternos todas estas herramientas nuevas, ¿no?
2: Y bueno, pero yo soy...
0: Pasamos a ser sabios.
2: De la época en la que anduve recorriendo en una caravan por Europa con el mapa.
1: Claro.
2: Y llegué al lugar que tenía que llegar. Y hoy pongo el GPS y me pierdo.
0: Bueno, me pasa con mi vieja morada mismo en Buenos Aires. Me acuerdo de mi vieja, nosotros, yo quería ir a Buenos Aires con mi vieja. Mi viejo no tenía la paciencia para mi vieja todo. El mapa fumando, ¿no? Nosotros dos pequeños.
2: Claro.
0: Y con el mapa viendo...
2: Y no le en no ese viaje no le erramos a una salida. Y ahora, si el satélite está medio atrasado, decís, ¿qué bola tenía que bajar por acá? No. ¿Cómo no bajé? Y bueno, en base un poco a eso fue, che, pero ¿cómo transmito esto? ¿Cómo lo comunico?
0: ¿Cómo lo comunico?
2: Y nos vamos a tener que meter en las redes. Y bueno, y ahí armé un equipo, a mí me encanta armar equipos, y armé un equipo de 4 personas, 2 de cada empresa, le dije, júntense 3 veces. Mi idea es...
0: Das esa libertad.
2: Inspirar a emprendedores. Claro. Pero quería que se junten para no... Yo ser un condicionante.
0: ¿Sin vos?
2: Digan, claro, sin mí. Las primeras 3 reuniones sin mí. Después me sumo a la 4.
0: O sea, les vamos a sacar el cuero. Aprovechen a sacarme el cuero. Estas 3, digo.
2: Y después... Claro. Y después, claro, porque capaz que del grupo que armé había alguien que me conocía hace 15 años, pero otro me conocía hace 6.
0: No, está muy bien.
2: Sí, y el de 6 no me iba a querer decir que no.
1: Claro, no, por ahí esto, ¿no? El hecho de por ahí proponer ideas ya pensando, tipo, bueno, pero le tiene que caer bien, que no... el poder errar.
2: A veces no le gusta.
1: Claro.
0: Eso delido, eso delido.
2: A mí me encanta que me digan que no, porque si me dicen que sí, es, viste, no sumamos nada.
0: No me voy a comparar con vos porque yo soy chiquito, pero estas me cagan a pedo y yo amo eso. Pero está buenísimo.
2: Bueno, pero una vos para cagarte a pedo, sí, permanentemente.
0: Me cagan a pedo todo el día.
2: Sí, permanentemente.
0: No solamente...
2: así que bueno, y ahí dije... Che, pero quizá los emprendedores, esa persona que tiene su salón de uñas esculpida, o el que tiene el lugar donde hace lomito, o la casa empanada, ¿viste? Sí. Quizá lo ve a Galperini y está en la estratosfera, es un emprendedor, un crack mundial, pero quizá ya está muy lejos de ese emprendedor de todos los días. Total. Que mañana no sabe cómo va a abrir. Entonces digo, bueno, quizá estimular, porque hoy yo estoy en McDonald's, pero hace 30 años tenía una empresa familiar con mi viejo y vendíamos patty y teníamos 5 camionetas. Entonces también fui un pyme de 10 personas o 15 personas. Entonces, bueno, y también me fundí.
0: ¿Hoy cuántos tenés?
2: En McDonald's 300 y en Rimac 70. Y bueno, yo también me fundí, me fue mal y me tuve que levantar y vine a Bahía Blanca, no con una mano atrás y la otra adelante, con las dos atrás y los pies atados. Y bueno, eso es un poco contar, pero nunca pensamos que íbamos a tener el éxito que tenemos hoy, que hay 176.000 seguidores en Instagram. O sea, cuando arrancamos me dijeron,
0: ya pasaste a Diego Núñez marca.
2: Sí, claro, exactamente, construyendo una marca propia.
0: Claro.
2: Porque siempre fui Diego Núñez de McDonald's.
0: Claro, ahora soy Diego Núñez, tal
2: cual. Ahora
0: el de McDonald's.
1: Lo tenemos que reagendar.
2: Claro, exactamente. Y bueno, y así nació, y así me dijeron, che, mirá que ya juntar 8.000 o 9.000 seguidores es un montón.
0: Es un montón.
2: Yo dije, 8.000 o 9.000 me voy a aburrir. Y la primera semana vi que había 1.000, la segunda 3.000, la otra 8.000, 9.000, quizás, y el segundo video tuvo 4 millones de reproducciones, se hizo viral, y ahí es como que 10, 15, 20, 25, bueno, y llegamos a los 176 de hoy.
0: Y él hablaba a los pibes, a las pibas, a cualquiera, pero digo, sobre todo esto de emprender y de esto que hablabas recién, de la confianza, de que va a haber un montón de caminos. Bueno, yo siempre lo llevo a lo mismo, a lo mío, digo, con nuestro amigo Flaque, que eso es también el tiempo que va acomodando un poco las cosas. Y está bueno que vos desde un rol, que podés estar mucho más cómodo, digo, está activando acá.
2: Sí.
0: Porque vos podés haber dicho, che, muchacho, y ahora vas a ir a la universidad.
2: Y hoy me preguntaban, che, ¿y cuál es el público? Le digo, mirá, a mí a los 18 años, cuando yo repartía arriba un camión, como los muchachos de Coca o de La Serenísima, un día venía un amigo de mi viejo, que venía de Rosario todos los veranos a Mar del Plata, y yo antes de subir, él venía en una Coupé Sierra XR4 negra.
0: Oh.
2: Era el auto fantástico en ese momento. Yo, fierrero, me encantaba. Antes de subirme a la camioneta, le decía, ¿me dejás sentarme un poquito?
0: Yo me senté en el Torino de mi abuelo.
2: Bueno, lo mismo, un cañón. Y yo le decía, ¿me dejás sentar un poquito? Sí. Y mientras estaba sentado
0: disfrutando... ¿Vos pensabas que vos ibas a lograr eso después?
2: ¿Ahí qué pensás? Siempre el sueño lo tuve.
0: Siempre lo tenés que tener. Pues si no llegás.
2: Siempre lo tuve.
0: Siempre que para adelante.
2: Y sentado en el volante mirando, tenía el tablero...
0: ¡Me lo robé!
2: No, me dice... Mira, te voy a contar una historia. Me dice...
0: Estas cosas me gustan. Yo por ahí, perdón a un oyente, pero estas cosas me gustan.
2: Me dice... Vos sabés que Horacio Saldaño era el reemplazante natural de Carlos Monzón, 7 veces campeón mundial. El reemplazante natural era Saldaño. Saldaño, por distintas situaciones, una vez en la tapa del gráfico, salió el título, la foto de Saldaño, y decía, con todo para ser campeón. Saldaño después, por una cuestión de lesiones o mala vida o lo que sea, nunca pudo ser lo que fue Carlos Monzón. Me dice, vos tenés todo para ser campeón, vas a poder tener 4 de estas, no una. Y eso me quedó, porque en definitiva...
0: Estamos hablando de varios años atrás.
2: Sí, año 91, ponele 90. Y eso me quedó. Me quedó. Y bueno, yo digo que siempre el lema de cada uno es artífice de su propio destino, es una realidad, porque siempre fui en búsqueda de eso. Siempre fui curioso, y así fue como apareció McDonald's en mi vida, y así fue como...
0: ¿A él le pediste plata a tu entorno para traer McDonald's?
2: Y no llegaba, la realidad que no llegaba, porque yo empecé a laburar a los 15, y a los 28 entré a McDonald's.
0: ¿A los 28?
2: Sí, fui el franquiciado más joven de Latinoamérica. Y bueno, nada, yo con la guita que había juntado en ese momento, tenía que juntar eso, más un Fiat Uno, más un Calefón, más un secarropa, y más o menos, y mi amigo Tito que me prestó 10.000.
0: ¡Vamos,
2: y me prestó
0: Tito! 5.
2: ¿Viste? Pero sí, no
0: llegaba. Hay que hacer la hamburguesa a Tito.
2: No llegaba, la Tito Burger.
0: La Tito Burger.
2: Sí, o la Mac Tito, ahora que tenemos la Mac Fernández.
0: Claro, la Calvary, Tito Burger.
2: Así que sí, pero bueno, todo fue en base a mucho sacrificio. Por eso hay veces que capaz que alguno me dice, sí, pasa que vos heredaste la billetera de tu viejo. No, le digo, mi viejo era más clase media, laburaron en el Banco Nación. No es solamente guita, porque también compañías como esta,
0: ¿cuántos con guita?
2: Muchas veces pueden ver que vos tenés mucha guita, pero no tenés la pasión, no tenés las ganas.
0: Cuenta mucho la pasión, o hasta vos, todo. Vos estás mirado por ahí, un todo. Dios McDonald's.
2: Todo.
0: Digo, como el Señor de los Anillos, ¿viste? El malo. Digo, hay un Dios McDonald's que mira todo. Y chequea.
2: Podés venir con cuatro palos verdes, pero no tenés el perfil o te dedicaste a la mala vida y te van a decir, che, gracias por todo, no te queremos. Ahora, ¿vos te falta un mango? Bueno, déjame que vamos a ver cómo lo vamos a hacer, pero vos tenés pasión, vos tenés algo.
0: No, eso es clave. Eso, bueno, acaba de decir algo clave. Sí, Nati.
1: Diego. Digo, obviamente que desde 2022 que escribiste esa carta, al día de hoy tuviste que analizar el nuevo contexto que se está dando. Digo, en el último tiempo, ¿qué has visto que cambió para los emprendedores? Digo, por ahí antes en un primer momento eran las redes sociales, ahora capaz también es como un análisis propio de lo que tenés que emprender. Digo, ¿cómo has visto que se fue cambiando ese escenario?
2: Mira, yo creo que hay cosas que cambiaron, pero hay cosas bases que son las que tenés que respetar. Viste, que primero es no enamorarte de la idea, porque seguramente la compartís con tu entorno te quiere que salgas y te dicen, yo te conozco, te va a ir bárbaro, vas a ver que... No, pará, no te enamores de eso. Consultá con la gente que no conoces, porque seguramente tu idea te puede gustar a vos, es fantástica, pero no es lo que el público hoy está buscando.
0: Pasa el nivel político igual. No te, o sea, que no te dan toque, sí, que te critique tu entorno y que te diga lo que está pasando también.
2: Bueno. Es así un poco. Entonces, viste, validar esa idea que tenés, que capaz que es buenísima, pero capaz que no es lo que el público está necesitando en este momento. Y yo siempre digo el equilibrio, que normalmente a los que nos gusta lo operativo no nos gusta lo administrativo. Yo odio lo administrativo. No,
0: gusta
2: y me gusta estar en
0: yo
2: el
0: automático. Yo estoy manejando, mira, estaba comiendo McDonald's, obviamente, cuando me voy a comer. Y lo veo hace mucho, estaba nombrado, no en el shopping, todavía no estaba en el shopping. Caeste y la combi y lo helado, ¿viste?
2: Sí, claro, me encanta eso. Y sí. Me pones a manejar papeles o a hacer un arqueo de caja y me clavo un tiro, no me gusta.
0: Y tantos millones. Tío,
2: pero es tan importante para el emprendedor
0: saber
2: tener
0: eso,
2: en orden no. Eso.
0: Hoy porque... lo hacen todo de acá también.
2: Claro, puede, pero hay veces cosa, que tío. También está tan fácil y te cuesta volcar la información, porque la información siempre es la misma, la tenés que volcar. Por más que haya aplicación, por más que haya lo que sea. Bueno, antes era un Excel, ahora es una app.
0: Bueno, me pasa, lo hablo con Denis, uno que tiene chiquitajes para facturar. A veces, pero la palabra, una paja. Y tiene que, loco, es plata, facturar. Claro, pero
2: sí, sí. Son 15, 20, 30, 100.
0: Claro, bueno. Y vos tenés, y bueno, y, pero sí,
2: te y si no la cargaste, el número te va a dar y vas a decir, che, ¿dónde están estas 500 lucas que dice acá que las tengo? No, pero te falta este gasto. Ah, estoy menos 10. ¿Viste? Entonces, bueno, es eso, ¿no? Creo que el contexto quizá cambia, como decís vos, en que hoy las redes sociales tienen mucha más preeminencia de la que tenían hace, nada, 5 años, uh-huh. Ponele, o 6. Uh-huh. Las distintas redes sociales, porque no todas las redes sociales son iguales. No es lo mismo Twitter, que es medio cloaca, a Instagram, claro. Que donde tenés seguidores más más fieles o que realmente les gusta tu nicho. Exactamente. Y todas palabras nuevas que aprendí en el último año y medio.
0: Fintech.
2: Sí, orgánicos y
1: claro. Todo
0: lo demás. Ah, claro.
2: Claro, porque lo primero que dije...
0: ¿El calor sigue estando la zona de calor cuando hot más pot. Miran?
2: Zona de calor.
0: ¿Cómo
2: claro.
0: Se llama?
1: El hot pot.
0: Eso, hot pot.
2: Claro, pero bueno.
0: Zona de calor, claro.
2: Todo eso hubo que
0: gran
2: aprenderlo.
0: Calor, digo.
2: Hubo que aprenderlo porque cuando me dijeron, claro. Che, 7,000, 8,000 seguidores, bueno, compremos, no, hay que ser orgánico.
0: ¿No compraste, no?
2: No.
0: Te felicito.
2: No, entonces, pero claro, donde...
0: Hay muchos que hacen esa burla.
2: Pero donde empecé a ver, sin saber, claro, no. 10, 20, 30, llamé por teléfono claro. Y dije, che, hijos de mil, están comprando ustedes, ¿cómo puede ser que me dijeron que íbamos a tener 7,000 y ahora tenemos 30,000 en 15
0: años? No, la web orgánico, bueno, y vos cuando, a ver, nosotros nos pasa en lo nuestro, digo, y después tenés... Ya tenés esa tranquilidad que el público te puso.
2: Es el que te gusta ver. Y no sé, la otra vez fui a un cumpleaños de 60 en Santa Fe y paré en Rosario en una estación de servicio y me reconoció el playero. Me decía, vos sos el de Instagram. Decía, wow, qué loco.
0: Cárgame. Diego, a todo esto. Vas, a ver, Diego era la UNS, pero la habla magna. ¿Vas?
2: Soy perito mercantil, con lo cual el orgullo que para mí significa que me hayan invitado, la verdad es que es enorme.
0: El Estadio Olimpo, ¿cuándo lo hacemos? Bueno, puse en el Instagram yo.
2: No, es enorme lo gratificante.
0: Tu
2: y aparte,
0: carrera, tu éxito, sí. En la UNS, el viernes,
2: sí, mañana. Sí, y lo íbamos a hacer originalmente en la Casa de la Cultura, claro. Excedimos la cantidad de inscriptos y la UNS dijo, nos mudamos al aula magna, así que...
0: ¿Cómo te, además de la charla en general, vos, sí. Como mañana te levantas, sos muy de... A mí pasa con la charla de educación financiera que uno, viste, quiero estar bien, viste, medio de artista, pero digo, yo que la charla de educación financiera es una 120 minutos, pero... Digo, quiero, si me tengo que comprar un fruto seco, quiero estar bien para dar una charla. Sí. ¿Cómo estudia el...
2: Dormir bien, claro. Comer bien, y en definitiva.
0: Estar tranquilo.
2: Sí, tranquilo, viste, y la presentación es una presentación que habla mucho de mi vida. y de lo que para mí son los cinco pasos para tener suceso. Entonces mezcla las dos cosas, ¿no? Mezcla por lo menos mi historia y después lo que yo puedo dar como tips para nada, tener éxito. Así que es un poco eso. Pero es a veces cuando te preparás demasiado y te sobrepreparás, tampoco está bueno. Así que, pero va a estar muy buena la charla porque ya la di varias veces y mañana le incorporamos también una presentación nueva sobre un poco este recorrido de este año y medio, musicalizada, así que va a estar bueno.
0: No digo que sea un cierre, Nati, no digo que sea un cierre, pero es como un... No sé cómo explicártelo, cómo preguntártelo, porque digo, llegás a la Nobla Magna, me decís que vas a hacer un repaso como un brochecín ahí.
2: Y sí, porque lo que quise era poner también un poco de un collage de este recorrido, claro, de este año y medio, ¿no? En el que éramos cuatro gatos que estábamos en el escritorio y dijimos, che, tengo esta idea para emprendedores a hoy, que ya estamos ahí cerquita de los 200.000.
0: Y es donde los datos, tremendo, los datos a nivel nacional cuesta mucho emprender en la Argentina, ¿eh? Está complicado,
2: ¿no? Sí, y muchos emprendimientos no llegan
0: Es una frustración ahí, esa parte jodida, ¿no?
2: Bueno, pero muchas veces también por eso, ¿no? Porque uno se enamora de su idea, no la valida, no la investiga.
0: Su propio mundo,
2: no es lo que siempre soñó, se entusiasma con eso.
0: Me dijo mi viejo que yo tenía que ser esto. Sí.
1: Cosas básicas como el estudio de mercado, hacer un FODA simple para ver.
0: Claro,
1: sí, si esto va, no va, pasa mucho.
2: Exactamente, sí, así que bueno. Muy contento, sí, la verdad que sí.
1: Diego, recién hablabas del éxito. ¿Qué es el éxito para vos?
2: Yo creo que el éxito es el legado que vos dejás. Me parece que es eso, ¿no? Es decir, bueno, che, el día que, no sé, McDonald's y Enrique Max ya están mi segunda generación, mis dos hijos. Entonces, y no voy a ser de esos empresarios que se va a quedar hasta los 80 años sin que nadie tome una decisión.
0: ¿No va a romper la guinda ahí?
2: No, voy a estar, pero para que me consulten. Sí, está claro. No porque no se pueda tomar una decisión porque Diego está de vacaciones. Uh-huh. Al contrario, porque considero que mis hijos son más inteligentes que yo, están más formados que yo, y bueno, de última van a arrancar con una base quizá un poco más alta y tener que mejorar lo que les dejo. Pero me parece que es eso, es el legado que vos dejás y lo que van a hablar las generaciones posteriores y también lo que van a hablar todos los que me han rodeado a lo largo de estos años, como vos y como un montón de gente que nos hemos ido encontrando a lo largo del camino y que en definitiva difícil enamorar a todo el mundo y que todo el mundo hable bien de vos, pero yo no tengo enemigos.
0: El amor y odio contigo fue hermoso,
2: ¿no? Yo no tengo, sí. Bueno, pero vos sos un chico especial. No sé, bueno.
1: Y en relación de esto que estás hablando, de lo que es el éxito, digo, ¿cuánto tiene que ver el hecho de no olvidarte del pasado, de lo que tuviste que vivir, tanto tu generación como la que viene, para poder plantear un futuro exitoso?
2: Y bueno, yo creo que eso es tener los pies sobre la tierra siempre, ¿viste? Y creo que, bueno, lo lindo es que mis hijos eso lo tienen, porque nunca, desde que vinieron a vivir a la ciudad, nunca vinieron aprovechando, yo soy el hijo del dueño, al contrario, toda esta exposición en Instagram les jode tremendamente, les jode ir al gimnasio y que diga, ah, pero vos sos el hijo de Instagram, les jode mucho, porque obviamente quieren ir haciendo su camino y quieren ir validando su nombre en forma propia. Así que bueno, eso también me pone orgulloso porque digo, bueno, con la mamá hemos hecho un buen laburo en que ellos realmente tengan esa eso en la cabeza, ¿no?
1: ¿Saben? ¿Se acuerdan que el padre en su momento tuvo
2: que se fundió, que anduvo mal, que lo llevaba en el colectivo al colegio porque tuvimos que vender un auto, porque me fundí, porque después tuve que venirme acá y ellos se quedaron en Mar del Plata?
0: Hay que tocar
2: y yo iba una vez cada 15.
1: Claro.
2: Y cuando vos no tenés una alternativa, que es, yo vine acá de vuelta con los últimos ahorros que tenía, era matar o morir esto. Cuando vos no tenés otra chance para decir, bueno, de última, si me va mal en esto, sigo con aquello. No, era esto o esto. Bueno, entonces, cuando vos no tenés otra alternativa.
0: Aprieta, pero no ahorca, dice el dicho. El tema es que aprieta fuerte.
2: Claro. Y sí. Pero bueno, a todos nos pasa y siempre se puede salir.
1: Tengo la última. Ya hice las tres. Ya hice que tenía
0: tres, viste acá abajo.
2: me dio gomitas, me convidó gomitas, entonces tiene derecho.
0: Guarda con las gomitas,
1: ¿no? Me están perdonando. Me gustaría como imaginar como una torta de porcentajes. Y como ir a lo básico que todos pensamos que es, ¿cuánto porcentaje de plata tenemos que tener, cuánto porcentaje de conocimiento tenemos que tener y cuánto porcentaje de suerte para poder emprender y que eso tenga, no sé si éxito, pero que sí que pueda empezar a caminar de una manera que te rinda.
2: Mira, yo creo que 50% de dinero tenés que tener, porque obviamente las cosas gratis no se hacen, y no necesariamente tener el 100 ni tener todo lo que te están pidiendo, como me pasó a mí. Yo creo que la suerte tiene su porcentaje, tenés que tener un poco de suerte, porque es esa pelota que pega en el palo y entra, o como la de River el otro día que pasó por la línea y no entró.
1: Claro.
2: Entonces, y un poquito de suerte tenés que tener.
1: ¿Cuánto le pones? ¿5%, 10%? 10%,
2: ok. 10. Y el otro 40 me parece que es el sacrificio, la actitud. Las aptitudes se van aprendiendo durante el camino, pero si vos tenés actitud, para mí lo actitudinal es clave, claro. Es clave. Y bueno, creo que también el hecho de ir ahorrando y de ir teniendo tu capital para en el momento tener que dar ese salto, yo creo que también es necesario. Pero bueno, siempre la suerte juega su partido.
0: Que vos la puedes ayudar a la suerte, ¿no?
2: Y sí, de
0: darle
2: sí,
0: una mano a la suerte.
2: Y te estás boicoteando permanentemente, claro. La suerte te va a decir, che, campeón.
0: Claro,
2: tal pero cual. También creo que, viste que hay veces que no, el tren pasa una vez. No, yo creo que pasa muchas veces, ¿sí? Para en distintas estaciones.
0: Claro,
2: hay que ver en qué estación estás vos.
0: Totalmente de acuerdo.
2: Para, porque, viste, yo
0: capaz que alguno te pasa cerca de onda.
2: Eso, pero tenés que estar atento, no subir, claro. Y tenés que estar atento, ¿viste? No, porque si vos estás con la valija mirando para el otro lado, y seguramente el tren no te va a esperar. Pero yo, McDonald's me lo encontré por un aviso en el diario hace 30 años, porque estaba en un evento, un fin de semana, un cumpleaños.
0: De levantar y decir sí.
2: Claro.
0: No, vos lo sabrás mejor que nunca. A mí pasa con la pauta publicitaria. Rompo, o sea, y si está, y si no está, está, pero tenés que romper los huevos. Porque digo.
2: Nadie se levanta a la mañana diciendo Lucho, necesitará.
0: Ah, claro, tal cual.
2: A ver, lo voy a llamar a ver si necesita.
0: Pero digo, claro, tal cual, eso yo, por ahí a veces, cuando uno habla con los colegas, digo, es constante.
2: Y bueno.
0: Mañana entonces, 18 horas, hay un inscripción. ¿Hay lugar mañana todavía? Ahora con el lugar.
2: Quedan 30, 40 lugares todavía. Bien. Así que locura, así que bueno, los espero mañana.
0: ¿Cruza el micrófono?
2: No,
0: ¿te gusta
2: el de
0: a lo Tinelli?
2: A lo Antonio Carrizo.
0: A lo Carrizo.
2: Vamos.
0: Totalmente. ¿Soñás con algún McDonald's más acá? Yo te pregunto, ya estamos con las preguntas random mías.
2: Ya el tercero que abrimos, tres, sí, con el tercero que abrimos, creo que ya por lo menos hasta que me retire cubrí la cuota.
0: Ah, okay. Ah, bien.
2: Y ya estamos dejando un paquete lindo. Yo creo que la ciudad va a crecer muchísimo. Para mí, siempre lo digo, ahí es la ciudad del futuro. Y el otro día cuando salimos primero en el índice,
0: ¿viste ese?
2: Yo me reía.
0: Lo puso Radagás en.
2: Claro, yo me reía y digo, che, esto lo vengo diciendo hace años de que vaya, de que vaya la ciudad del futuro.
0: Por eso también te va bien.
2: ¿Viste? Digo. Y que, bueno, que van a venir inversiones. Y ayer vino una persona de Buenos Aires y no conseguíamos hotel para que se venga jodido. A alojar y tuvo que ir aquí a un departamento. O sea que eso te muestra lo dinámico que es Bahía Blanca, el futuro que tiene y yo creo que. Todo juega a favor nuestro, claramente. Pasa que siempre el pasto está más verde en la casa del vecino y siempre creemos que el otro está mejor y que no, es pero viste también. Mar del Plata. Todo el mundo me decía, cuando me vine de Mar del Plata, me decía, ¿qué viniste a hacer a Bahía viviendo en Mar del Plata? Y...
0: Pero esa es la gente que genera un miedo que por ahí es muy cercana.
2: Pero el marplatense piensa lo mismo también, claro. Te dice, no, si yo viviera en Capital, viste, porque tenés más cosas para hacer. Y yo viví en Capital también y después llega el fin de semana y no sabe qué hacer. Y vos decís, che, pero tenés teatro, tenés restaurante. Pero bueno,
0: vos lo ves de afuera. Yo veo los pibes que van al Paseo de la Cultura, yo casi los detesto ya. Por una cuestión fui siempre. Entonces mi hermana dice, va con los pibitos que está estudiando ¿cómo es el paseo? Digo, mañana entonces te vas a contar también con una generación de universitarios.
2: Sí, claro, por supuesto. ¿No? Sí, que son los que en definitiva también nos visitan en los locales, los que me siguen en Instagram, los que a veces me hacen una consulta, yo contesto todo.
0: ¿Te van a pedir laburo mañana?
2: Sí, creo que mañana va a ser un lindo momento para después en el post, en la post charla. ¿Alguno
0: va a rescatar?
2: Seguramente. Y aparte van a estar los dos equipos de recursos humanos, de McDonald's y de RE/MAX, con lo cual también puede ser una posibilidad para muchos que están buscando... cómo emprender su camino
0: laburo,
2: laboral.
0: Esto de pedir laburo, que el otro día hablaba con un amigo que me dice, che, te conozco a uno. Y pero digo, yo sé, o sea, uno puede dar una mano en algo, pero digo, mañana, muchos me dicen lo mismo, quiero laburar a McDonald's, digo.
2: Y bueno, tenés que venir a dejar un currículum.
0: Pero claro.
2: Si no dejas un currículum, yo no te voy a ir a buscar a tu casa.
0: No, te buscaba decirle quién era McDonald's, el pibe Messi. Claramente. Creo que no son todos así. Pero ha pasado un poquito todo de las redes, lo mando por la web. Digo, vayan a imprimirlo y llevarlo. Hoy en día agarra un montón.
2: A mí me siguen preguntando eso que decís vos, ¿viste? Digo, déjalo por acá y déjalo por allá.
0: Capaz
2: y déjalo por
0: allá. Algunos no habrán hecho un bosch en algún momento.
2: Entonces, tres canales, ¿viste? Siempre tener más canales donde visibilizarte huevos, es mejor. Muchacho, claro, claro que sí.
0: ¿Probaste las burgers nuevas?
2: Sí, sí, qué bueno. Qué bueno. Qué bueno, claro, que somos haciendo esos productos.
0: Qué no cosa, cómo, qué marketing, bueno. Espectacular.
2: Qué bueno haciendo. No.
0: Ayer ¿cómo probé la McAllister?
2: Claro. Ayer probé la McAllister y me enchastré todo y riquísima. Y no.
0: Bueno, como el mundial está mal, pudiste mantenerle más. Yo comí enchastrado con Diego algún día en un streaming. El enchastre es fundamental.
2: Es fundamental.
0: Hay que comer solo a veces.
2: Si no hay enchastre, no hay comida. Es así.
1: Uy, estoy por una ensaladilla sisa.
0: Yo estoy para. ¿Qué es esa? Yo estoy para tirarme tres burgers a la vez. Bueno, Diego, gracias. Éxitos mañana.
2: Gracias por la invitación.
0: Gracias por venir un día antes también.
2: Gracias por la invitación. No,
0: mañana
2: gracias por
0: la magna. Viernes 15 de mayo, 18 horas. Hay un cualquier cosa, no los piden. O está en la red de Diego Núñez.
2: Diego M. Núñez.
0: Diego M. Núñez.
2: Ahí, ahí pones conferencia y te llega el link.
0: Bien, perfecto. Clarísimo. Gracias, Diego.
2: Gracias a ustedes.
0: Diego Núñez, hablando con nosotros en franquicia McDonald's, con todo ya la marca personal con las charlas. El nombre de la charla, tu carrera, tu éxito. Nosotros, para tener éxito, tenemos que ir a la pausa. Pausa.
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0: ¿Qué tal? ¿Cómo anda don Meneghini? Y acá lo estoy escuchando, ¿vio? Porque vine recién de pintar, ahí tengo un quilombito, pero bueno, ya tiene solución, ¿viste? Y nada, estaba escuchando lo que usted dice, ¿vio? Pero antes, por ejemplo, mi viejo, yo prácticamente crecí en la calle, loco, Villa Rosario, ¿viste lo que es? Cuando era pendejo, ¿viste? Yo soy clase 70, imagínate. Mi viejo me mandaba a comprar vino, hola. Me cagaba a palo, boludo. ¿Sabés la garrotera que me pegaba ese? Me pateaba el culo, boludo. Después hice la colimba, todo. Y jamás me dediqué a hacer esa boludez de la droga, ¿viste? El psicólogo era dos o tres castañazos, ¿viste? Después abandoné la escuela, ¿viste? Porque ya estaba medio... Me volvía loco, ¿viste? Me hinchaba las pelotas, ¿viste? Y a mi hermano no le pegaba, a mí me pegaba. Mis dos hermanos estudiaron, pero uno se hizo enfermero, un forro barro de gasita, plomero, imagínate. Pues son atrevidos los plomeros, te rompen toda la pared, te hacen todo, viste, para mierda, y después te cobran y te quejan un albañil. Y nada, eso, amigazo. Y no salí torcido porque yo decidí, ¿entendés? De chico, trabajar o hacer algo, y bueno, así vivo. Después tengo mis quilombitos, viste, pero jamás salí a robar, no tengo causa de nada, loco. Además tengo libreta de embarque, loco, y tú quilombo, y bueno, muchas cositas más, loco. Pero con droga no se solucionan las cosas, loco. Pero a patá en el orto, viste, y a los padres, viste. Mi viejo, mi vieja no la conocí, pero bueno, eso, amigazo. Pero salí derecho a patá en el culo, loco. Si tu plan es
1: emborracharme. Hola Lucho y compañía, ¿cómo andan? Buen día, ¿quién se habla? Castillo Maldonado, acá estoy. Escuchándote. Sí, sí, sí. ¿Por qué no piensan, Lucho? ¿Por qué no piensan? ¿Por qué no hacen un fin de semana? Un sábado, un domingo. No. A la hora del colegio. Como decís vos, a la hora del colegio. ¿Eh? Que entorpece todo. Bueno, allá en el barrio, vi donde vivo yo. Iban a faltar en el mes de mayo. Mayo, abril. No, el marzo, perdón. Marzo, abril y mayo. Y todavía no están pateando. El noroeste, todos nos vienen pateando. Me va a faltar la. Toda la cuadra pacífico. Sino para hacer para allá. Que es un pozo uno al lado del otro. Una vergüenza, una vergüenza. No toma el pelo, entregado. No sé qué más decir. Estoy cansado ya. El presidente le meta cansado, el presidente de la Sociedad de Fomento, Adrián Zambrano. No sé. Bueno, te mando un abrazo, Luchín. Te sigo escuchando.

0: cuando quieras. 1323 WhatsApp con Riquelme.
1: 291-5386-923.
0: Quiero dedicarle este tema, no lo puedo decir, pero se lo voy a dedicar a algún entendido. Escuché este tema reggaetonero de la época mía, bolichera fuerte, ¿eh?
2: A ver.
0: Escucha. Ah, es un temón. ¡Qué temón! ¡Ey! ¡Daddy ya!
1: Tío, ¿por qué se hizo evangélico?
0: ¿Se hizo qué?
1: Evangélico.
0: Era lo que creer. Estaba con él. Mandaron unos pampers. Unos baby sec.
2: Freya.
0: Qué timón, qué época. Tengo que volver a las pistas. Con estos temas.
2: Tú me yo para una caer. Salida en invierno estoy.
1: Ay, no, yo odio salir en invierno.
2: Una.
0: ¿Cómo no?
1: Una odio salir en invierno, dije. Bueno, en verano yo rompí todo el verano con salir a bailar, ¿o no?
0: Pero pará, no, yo amo el
2: saliste
0: invierno.
2: ¿Saliste verano? Lo que saliste verano por ella.
0: Ah,
2: por
0: la culpa de ella.
1: La llevé a la rastra un poco, la verdad. Hay que
2: nos juntábamos a cenar y terminábamos en el club de la nada.
0: Es hermoso. Es hermoso. Eso cuando se improvisa. Dos shock, salí.
2: No.
0: Yo no. ¿En ese momento?
2: No. Desde octubre del año pasado.
0: ¿Y cómo ves cuando no llega? Perdón, te lo está diciendo una persona que nunca ha llegado, creo. No digo.
1: 100% sobrio, vamos a decir. 100%, aunque sea un vasito de cerveza.
0: 100% sobrio a un lugar nocturno.
2: Fue la verdad que un descubrimiento mutuo. Para, le vamos a explicar a la gente. Yo desde el año pasado que no
0: tomo alcohol. Evangélica.
2: Claro, soy evangélica, no.
1: Como de Yankee.
2: No tomo alcohol.
0: Para este tema se lo dedico a un sector político que está llorando.
2: Está
0: nada
2: perfecto.
0: Más que eso podemos ir.
2: No tomo alcohol, entonces fue como también redescubrirnos, porque aparte fueron las fiestas. Yo desde antes de octubre que no tomo más alcohol. Entonces,
0: era otra Natalia, ¿eh? Agresiva, a mí me pegaba.
2: Claro, eso también era que yo tenía un problema con el alcohol, ni que era alcohólica.
0: ¿El alcohol
2: ni
0: tenía
2: nada.
0: Un problema con vos?
2: Que, no, claro, no. Pero tipo, era una persona que si nos juntábamos a cenar y había pizzas, tipo, che, ¿quieren comprar una cerveza? Sí, dale, lo compramos.
0: Pues yo estoy en esa todavía.
2: Claro, pero, o sea, era a disfrute y no era todas las semanas ni nada. Pero antes de octubre corté todo tipo de consumo de alcohol. Entonces.
0: ¿Fue difícil?
2: No, para
0: porque
2: nada.
0: Es, ¿en serio? Porque es admirable. Porque yo. Yo me gustaría ver el borrachín de las noches, que deje el vino o que deje la birra un día, a ver si puede. Tanto que habla, los que hablan del consumo y las drogas,
1: sí, totalmente,
0: que se clavan claro. Un vinar de la noche, déjenlo si son tan guapos. Son tan guapos. Ahora hay un quilombo, están buscando al gordo Tilín en Fort Apache. Pero bueno, no fue complejo.
2: No, no fue para nada complejo dejar ninguna.
0: Un modelame, Yoshi, ya no te jodo más.
2: Ninguna de las adicciones no fue. Gracias, no fue.
0: Bueno, pon uno mejor.
2: O sea, bueno, el alcohol era una adicción, pero lo otro sí. Pero digo. Cuestión que fue también redescubrirnos a nosotros en ese sentido, porque aparte ella, si bien podía tomar, o toma, no tenía problema.
0: ¿Le estaba diciendo borracha?
2: No, aparte no, pero. Porque yo tuve que también dejar de tomar alcohol por una medicación. Entonces digo, el hecho de ella también tomó la decisión de acompañarnos.
1: No, sí, pasa que hay algo muy triste que es estar borracho y que el resto no.
0: Te amo porque es así. ¿Sí?
1: Entonces prefiero
0: yo
1: no
0: prefiero
1: tomar nada.
0: Mucho más en pedo y no sentir que no lo está.
1: No, me da. Siento que.
2: Pero digo. Cuestión que fue también redescubrirnos a nosotros en ese sentido, porque aparte ella, si bien podía tomar, o toma, no tenía problema.
0: ¿Le está diciendo borracha?
2: Porque yo tuve que también dejar de tomar alcohol por una medicación. Entonces digo, el hecho de ella también tomó la decisión de acompañarnos.
1: No, sí, pasa que hay algo muy triste.

0: sí, obvio, o lo sea, re disfruté, hay pero también extraño pegarme una buena borrachera. Hace bastante, bastante que no lo hago.
1: Salí conmigo, creo. No, hablando en serio, tal cual. Le digo, hay que aprender a... Es muy difícil. ¿Vieron las...?
2: No, y aparte yo tengo el problema de que tampoco me pongo en pedos. Aunque tomo y no claro. me pongo en pedos. Eso es una locura.
1: Y también quiero decir que vamos a las viejas novelas o algo. Están con el whiskardo. Llegaba una persona a visitar a las 5 de la tarde y se clavaban un whisky. No es que los borrachos son de esta generación. Acá la pasa con hasta la droga mucho más fuerte, que también estaba antes.
0: Claro, es que a ver, vamos a hablar de algo. Mucha gente de nuestra edad no está tomando alcohol.
1: Mucha gente.
0: Claro, y yo soy la única boluda que por ahí no sé, caí con un vodka o algo así. Y el resto estaba fumándose una seca.
1: ¿Cómo? Una brava y el porro.
0: No, pero
1: está,
0: sí,
1: está
0: sí, fuerte, sí. Y por eso no toman alcohol, entonces yo soy como la rara.
1: Claro. Déjame entrar. Cerrame. A tu vida y a tu corazón. ¡Qué temor! Que yo quiero solo darte amor. Estoy para hacer la de primera fest, la Fla Fest.
2: Claro. Un día virtual, Yoshi.
1: Yoshi, te pago.
2: Un día virtual.
1: Yoshi, le pago la noche.
0: Claro, no, la puso recién.
1: Porque estabas contando tu nuevo lugar evangélico en la vida, tu nuevo camino de paz y armonía. Estoy para pagarle a Yoshi muy buena plata, yo. Si la consigo. Ven y sana mi dolor.
0: Esta ya me dio un poco
1: de... No, dámela. Yo quiero toser. Ahora quería encontrar uno.
2: Yo me sé los rap de Wisin en las canciones de Wisin y Yandel.
0: Todos, completos.
1: Ah, claro, Wisin y Yandel. Uno es Wisin.
2: Wisin es el que rapea. Lo sé, es culpa de mi hermana, 100%. Los escuchaba todo el tiempo y fue como bueno.
1: Voy a criticar las dos. Ya me gusta, viste, que yo critico.
2: Nosotros somos el dúo dinámico.
1: Caramba. Qué temor. ¿Sabes la que me tenés que poner después? Ariel, estos son machorroqueos. Dios santo, TikTok, momento TikTok. Mira, ya está la previa, ya, mira.

0: ¡Qué temón, boludo! ¡Qué temón! Acá ya 3 a.m., ¿no? Ya bajamos la luz más, ya es un delirio, un antro.
1: Un domingo al mediodía con tu familia haciendo un asado.
0: Lo he hecho. Arranco, ya después los molesto por ningunos peronchos, le pongo la mano, los rompo las pelotas. Si hago el asado, yo me pongo regoma.
2: Mi familia está en modo karaoke.
0: Ah, está en esa. Está, se está pone medio pesada la gente a veces con el karaoke.
2: No, vamos a hacer karaoke.
0: No, pero digo,
2: a mí me encanta.
0: No, yo también, pero hay momentos que...
1: Pará, pero para mí el karaoke no es la canción completa.
0: No, no, es hasta la una hasta que pinto. Que no son embole.
1: Primer estribillo, listo,
0: ¿cómo estamos termina? Haciendo acá?
1: Claro, ya, cortito.
0: Cortito, ya no hay paciencia.
2: Y nosotros depende, por ejemplo...
0: Pedime una de cacho y ¿qué hace?
2: No.
0: ¿Ah, no va?
2: No, no. Yo, por ejemplo, la última vez que hicimos karaoke fui muy folclórica, canté La Pucha con el Hombre... Canté, bueno, chico folclórico,
0: que granito de... Hay varios de esos. Estos son los del pro.
2: Mi papá hizo karaoke con esta.
0: Estos son los del pro. ¿Tu viejo lo amo? Sí. Yo con tu viejo me tomó mi nardo al final, ¿o no?
2: Sí.
1: Este país es cultura musical, ¿se dan cuenta? ¿Qué país tiene esto? Nadie, nadie. Nosotros nada.
2: Y después tenés a los libertarios que quieren hacer una peña con... No, son nuestro, nuestro.
0: No, no existe no los libertarios, chicos. Bueno, tenemos que hacer una nota. ¿De qué vamos a hablar? ¿O de qué?
1: Vamos a hablar sobre un tema. Hay muchos videos dando vueltas en redes sociales sobre lo que son los animales que están apareciendo en la costa después de lo que fue la sudestada, que sigue teniendo repercusiones. Aparecen animales muertos, otros vivos. Y bueno, vamos a ver cómo tenemos que actuar ante eso, si tenemos que intervenir. Hay veces que no tenemos que intervenir. Así que nos van a estar explicando qué hacer.
0: Voy a ver si un poco más el WhatsApp.
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0: Oli, Sol, es hermoso día, ¿verdad? Hermosa mañana, ¿verdad? Como jugó River ayer, Perdón.
2: Los odio.
0: Lamentablemente, todo a poquito como nosotros. Lamentablemente todo ha empeorado por falta de contención. O sea, estamos yendo al tema del bloque 1. Uh-huh. Que tiene que ver la política... ¿Qué tiene? ¿Eso es una pregunta o es una afirmación? Porque tiene mucho que ver la política actual. Total. Sobre todo la nacional, que está rompiendo el tejido. Lo hemos hablado.
2: Tiene todo que ver, no. Es la que se tiene que hacer cargo, claro, de esta problemática.
0: Totalmente. Nuestros jóvenes están abandonados y pagando errores de la falta de contención familiar. También la contención familiar es clave. Pero eso...
2: Pero también la familia se rompió por las crisis que se viven por fuera de la casa misma. Entonces digo, ahí es donde la parte de la política claramente es la principal responsable de todas las problemáticas que se están viviendo. El consumo, la...

0: a violencia.
1: La falta de laburo. Perdón, acá hay gente en C5N que está yendo a buscar laburo. Por ejemplo, hacen estas largas filas. Este, miren lo que es eso. Vos estapas, vos sabés. O sea, sí podés entrar, pero... Igual la gente, ¿qué pasó? Bueno, a ver, la gente también lo hace con Gran Hermano, pero estos pibes van haciendo laburar. Y tiene más espectacularidad ir a hacer una fila de Gran Hermano.
0: Sí, obvio.
1: Que la gente, que acá hay muy pocos que van a medios a cubrirlo. ¿Querés yo si te puedo joder una?
2: Para que digan que los jóvenes no quieren laburar también, es toda gente joven la que
1: escuchamos está una nota nada más que está dando una pibita con respeto, digo, pero es una pibita, tenemos que ir a la tanda, pero cortito lo que está diciendo, a ver. Por ahí. Sí. Vos con un trabajo para llegar a fin de mes.
3: Día te cuesta donde ves la dificultad en el transporte, en los alimentos.
4: En el transporte sí, en los alimentos por suerte yo tengo el privilegio de que mis viejos me bancan, también vivo con ellos. Pero sí, el transporte está...
2: ¿Y qué salario quisiera ganar?
1: ¿De qué te gustaría trabajar? 8 millones de dólares.
4: Estoy más con la atención al público, gastronomía, algo así. Me gustaría.
3: ¿Con esa onda? ¿Y cuánto te gustaría ganar?
4: Alrededor de 800 yo creo que está bien.
2: Mira.
1: Ya nos precarizamos, hace
4: poco. Sí,
3: muchas gracias.
1: Bueno, es el básico sueldo. O sea, la mayoría... Perdón. Gracias, Yoshin. Fíjense que ya es... Hacé lo que quieras conmigo, pero dame laburo. Precarizame 12 horas, pero haceme laburo, dame laburo. Y bueno, lo ha logrado este gobierno. Donde estos pibes, no sé si alguien entiende que están en riesgo. O sea, es un montón. Están en riesgo mal estos chicos. Porque estos pibes, vos tres entrevistas más que los bochan, le va mal en el parcial, en un final, y no sé dónde van. Entonces, ahí donde le digo a la oyenta, y ahí tiene que estar la contención del Estado. El Estado tiene que generar laburo. También.
0: Total.
1: O ayudas de laburo.
2: O ayudar a las empresas a que no cierren, para que le puedan dar laburo a la gente.
1: Chequear que no precaricen a los pocos. La queja con el peronismo era, che, los mandan a hacer las pasantías, los están precarizando. Pero por lo menos se le dan laburando. O sea, sé que está mal.
0: Le están dando algo que piden todos, que es experiencia.
2: Claro,
0: lamentablemente también es una moneda de cambio.
1: Y que las empresas no deliren acá, porque acá tienen...
2: Bueno, sí, están locos, o sea, hay una fila enorme de gente que está, andá a saber desde qué hora, tratando de dejar su currículum, y capaz que te piden, bueno, ella dijo que está buscando como gastronomía, por ejemplo, capaz que te piden, bueno, por lo menos 2 años de experiencia en gastronomía, dale, flaco, voy a lavar plato y barrer la vereda, me estás cargando.
1: Hay que hacerlo, es un garrón.
0: Sí, no, aparte después te venden el gobierno nacional de que no, porque la parte empresarial está re bien, y después tenemos fábricas que están limitando completamente la producción, porque tienen sobreproducción pero no tienen ventas.
1: Alrededor de 800 está bien, pobre país, totalmente.
0: Completamente.
1: Bueno, el anti-Messi. Pausa y nota.
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0: ya cambié de luna.
1: José, prepárate y si querés un último momento, ahora ya te lo pido. 1340, WhatsApp con Riquelme.
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1: Lo adelantamos recién y lo confirma Riquelme.
2: Encontraron droga en una escuela especial. Lo llevaba el hermano de la menor.
1: Debe ser
2: intoxicada.
1: Debe ser el de 7 años.
2: Exactamente, era un menor de 7 años. La directora encontró dentro de su mochila una cuchara con sustancias ilícitas. El menor fue retirado por su madre y es lo último que se sabe.
1: Si el colegio, los colegios empiezan a poner las pilas en el sentido de chusmear un poquito más o indagar un poquito más a los pibes y a las pibas. Porque el pibe llevó, ¿por qué lleva una cuchara en la mochila? ¿Te sentiste para qué digo? ¿Pero por qué la lleva? Pero bueno, este es el tema que estamos, es el tema de Bahía, ¿no? Esta y su hermana peleando por su vida, ¿no? Uh-huh. En el hospital municipal. ¿Y el padre? ¿La ha detenido? ¿Dónde está?
4: Se supone, o sea, la chica está bajo la custodia de la abuela.
1: ¿Y el padre?
4: En los servicios locales.
1: Bueno, Nati.
4: Bien, estamos en comunicación con Gabriela Gutiérrez, que es una profesional egresada de la Universidad Nacional del Sur, bióloga específicamente, y también es coordinadora general de ERFAM, que es la Estación de Rescate de Fauna Marina Guillermo Fidalgo. ¿Cómo estás, Gabriela? Bienvenida.
5: Hola, ¿cómo estás? Buenas tardes a todos por ahí.
4: Buenas tardes. Bueno, recién nosotros lo adelantábamos un poquito, que bueno, con estos cambios climáticos, con esta sudestada que pasó en la costa de la provincia, se empezaron a ver animales que habitualmente no los vemos, pero que sabemos que en realidad es el entorno natural de ellos.
5: Sí, sí.
4: ¿Cómo? Mira. Sí, decime.
5: Pregúntame, perdón,
4: ya
5: te interrumpí.
4: No, pero digo, ¿cómo es la correcta interacción que tenemos que tener para con la fauna marina que empieza a reencontrarse con lo que siempre fue su espacio?
5: Ok, bueno, mira, aunque a veces a nosotros nos parezca raro porque quizás salvo en el verano, en el resto del año por ahí uno no interactúa, digamos, con estos fenómenos o con la fauna, la sudestada es común que expulse animales hacia la costa, ¿sí? En este caso particular, estos vientos fuertes que hubieron remueven los fondos, lo que se llama el ventos, y saca este tipo de animales afuera que por ahí no estamos tan acostumbrados a verlos o los vemos en menor cantidad. ¿Qué puede hacer uno? Y bueno, depende de la situación. Depende del animal, porque bueno, no es lo mismo, no sé, encontrarse un caracol que encontrarse un pingüino o que encontrarse un lobo marino, ¿sí? La primera reacción que tienen la persona común es ir a tocar. Y muchas veces uno no tiene que ir y tocar porque tiene que tener en cuenta muchas cosas, tiene que tener en cuenta el contexto, en el estado que está ese animal. Porque bueno, los animales transmiten enfermedades que se llaman enfermedades zoonóticas de ellos hacia nosotros, y nosotros también les podemos transmitir con nuestras manos a ellos enfermedades y bacterias para las cuales ellos no están acostumbrados. Entonces lo ideal no es ir y tocarlos, por más que uno los quiera ayudar, lo que siempre uno tiene que hacer es observar la situación, ver con lo que se encuentra, y siempre dar aviso a las autoridades. Por ejemplo, si yo estoy en el verano y me encontré un pingüino o veo un lobo marino, avisar al guardavidas, avisar a la prefectura para que ellos se contacten con nosotros o con gente capacitada de acuerdo en el lugar en el que se encuentren, ¿no? Particularmente hablando de la zona cercana a Bahía, Montehermoso, Pehuenco, bueno, lo ideal sería que traten de darnos avisos a nosotros y bueno, nosotros procedemos y ayudamos. Pero bueno, en el caso de estos animales que han estado apareciendo, muchas veces uno tiene que dejar ver, como te decía, el contexto, ¿sí? Uno no sabe en qué estado sanitario está ese animal. En el caso particular de por ahí de las ostras o de los pulpos, la gente, bueno, quizás tenga ganas de llevarlos para comerlos, o decir, bueno, los devuelvo al mar. Pero uno no sabe en qué estado sanitario está ese animal, ¿sí? Si hubo marea roja y demás. Lo ideal es que no se lo coman, ¿está?
4: Claro.
5: Como te decía, lo principal es dar aviso a las autoridades, que ellos tienen que tratar de... Nosotros no trabajamos particularmente quizás con moluscos, pero bueno... quizás hay gente que pueda dar una mano siempre, o, bueno, qué sé yo, si hay poquita cantidad, sin tocarlo, quizás uno podría decir, bueno, agarro una pala y un balde y lo meto y lo llevo a volver al mar, en el caso de que sea un pulpito o un caracol.
4: Claro.
5: Nunca tocarlos directamente así a mano limpia, digamos, siempre ponerse guantes, siempre tratar de cubrirse los ojos y la cara porque no sabemos qué nos puede saltar. Y bueno, hay muchas veces que lamentablemente nosotros no podemos hacer nada y quizás la naturaleza a veces sigue su curso, ¿no?
4: Totalmente, bueno, es muy importante esto que decís de la protección para uno mismo, ¿no? Porque a veces cuando pensamos que aparecen estos animales es como de decir, bueno, los quiero cuidar, los quiero resguardar la mayoría de las veces, ¿no? O intentamos que eso sea el primer pensamiento, pero bueno, es verdad lo que vos decís, que no sabemos de dónde vienen porque, claro, habitualmente no están ahí.
5: Claro, tal cual. Vos misma lo dijiste. No están ahí habitualmente. Esto es un fenómeno extraordinario que ocurre, ¿sí? Si bien es normal que ocurre, también es extraordinario porque no lo vemos tan seguido, ¿sí? Pero bueno, lo que yo te puedo decir a priori es no tocar y saber cuándo ayudar. Nosotros, por ejemplo, tenemos gente que nos da una mano, pero es gente que ya está acostumbrada,
4: claro,
5: a asistir y sabe qué hacer en estos casos. Nosotros periódicamente capacitamos a personas y bueno, esta gente está en contacto, pero si yo te hablo de la persona que se lo encuentra, que sale a pasear a su perro o está caminando por la playa,

0: persona a tocarlo hasta que las personas idóneas para ayudarlo lleguen, está perfecto.
1: Gaby,
0: pero
1: ¿te puedo
0: nunca
1: hacer una
0: tratar
1: pregunta?
0: De hacer algo por sí mismo si uno no está capacitado, porque a veces puede hacer un daño al animal y un daño a uno mismo,
1: total,
0: ¿no?
1: Gaby, Lucho, por acá, gracias, me encanta todo lo que explicás, encima más con una experta como vos en el tema. ¿Qué hay? ¿Qué tenemos por estos lados? Que uno ya lo ha repetido. Me acuerdo en un momento hablaba con gente que está con el tema de las tortugas marinas y que todo el nylon, sí. Me acuerdo en esa época también. Pero, ¿qué podemos encontrar? ¿Qué vemos por estos lados? Si así se nos aparece algo por esta situación climática también.
0: Mira, lo que vas a ver va a depender de la época del año en la que encuentres. Okay. ¿Sí? Por ejemplo, a la segunda mitad de año, más ya entrando en diciembre para o comienzo del año, verano, lo que más por ahí van a aparecer son pingüinos, por ejemplo. Sí, porque los pingüinos, aunque hay pingüinos que son pingüinos de calor, por decirlo de alguna manera, que es el pingüino de Magallanes, que va migrando en el verano hacia Brasil persiguiendo sus pececitos para comer, claro. Porque migran los peces ellos también, y en esa migración van quedando algunos en el camino por distintas situaciones, ¿sí? Ya sea que se enferman o no se alimenten correctamente. Entonces, cuando un animal se encuentra en una condición
1: no está en su mejor momento,
0: va a salir a playa. No. Podemos encontrar pingüinos, también podemos encontrar lobos marinos, sí. Elefantes marinos.
1: Pero pará, perdón Gaby, ahí, pero un segundo ahí, digo, estos lobos marinos, pingüinos, que por ahí lo vemos cuando uno va a Montehermoso, sí. Y la gente empieza a perder la palabra, pero
0: a Pehuenco,
1: boludía con la fotito. Digo, cuando sale a la superficie, sale por algo. En ese momento puede tener que esté puesta por parir, puede sentirse mal, digo, y si lo va a joder, ¿cómo no se va a enojar el bicho? Digo yo con respeto, pero ¿cómo no se va a enojar?
0: Es tal cual es lo que vos acabas de decir. Por ejemplo, los lobos marinos o los elefantes marinos, ellos salen muchas veces a descansar a la plaza, salen a dormir. Claro. Y la gente piensa que le está pasando algo malo y no es así, el animal simplemente está descansando o está mudando su pelaje.
1: Su pelaje.
0: Y no está enfermo. Lo que pasa es que nosotros tenemos que entender algo, que nosotros compartimos el hábitat con las especies.
1: Eso
0: los
1: cuesta,
0: hábitats no nos pertenecen. Sí. Entonces, en realidad, ese es su hábitat. Nosotros a la playa vamos de visitantes, vamos a pasear. Tenemos que aprender a respetar.
1: 2 horas al año vamos. Sí.
0: Claro. Ellos viven todo el año ahí, ¿sí? Claro. Entonces tienen hábitos como los tenemos también nosotros. Entonces, ahí está la cuestión de que quizás hay que acostumbrarse al hábito del animal. El animal no se tiene por qué acostumbrar a nosotros porque el animal está en su casa, ¿sí? Somos nosotros los que tenemos que aprender a manejarnos con ellos y decir, bueno, a ver, hasta acá llego, no lo molesto. No hay que sacarle fotos con flash, tenés que ponerte una distancia prudencial de mínimo 30 metros, nunca al lado del animal, nunca ir a tocarlo. Han circulado videos de gente que los ha ido a tocar y claro, el animal se siente incomodado. Cualquier cosa que nosotros hagamos es un estrés para ellos, porque ellos no están acostumbrados a nosotros. Entonces, bueno, en esa parte hay que tener mucho cuidado y ser conscientes, ¿sí? Que por más que a nosotros nos parezca tierno y querramos ir a acariciarlo, no es un perrito, ¿sí? Entonces, lógicamente, él antes, al sentirse incomodado, va a reaccionar. Y eso es lo que pasa, y bueno, para no exponernos a peligros o mordeduras o ser atacados, en su defensa tenemos que mantenernos alejados. Si vos ves que el animal está lastimado, como te decía, lo que tenés que hacer es dar aviso. Con nosotros se pueden contactar a través de nuestras redes sociales y simplemente dando aviso y avisándonos dónde se encuentra el animal, siempre adjuntando una foto o un video, nosotros podemos evaluar el estado del animal. Porque a veces puede parecer que el animal está enfermo, nosotros evaluamos y resulta que no tiene nada. ¿Tá? Entonces, bueno, siempre eso es fundamental.
2: Clarísimo todo lo que decís, Gaby. Y quería consultarte, por supuesto, ¿dónde los podemos seguir a ustedes? Porque sé que comparten info clarísima todo el tiempo. Y sobre todo, si alguna persona se encuentra alguno de estos animales, ¿dónde los pueden contactar?
0: Bueno, déjame decirte una cosita más. Con respecto a los animales que se pueden encontrar, como te decía, depende de la época del año. Bueno, también durante el resto del año pueden encontrarse gaviotas lastimadas, biguás, tortugas marinas. Las tortugas marinas, el problema principal que tienen es que quedan muchas veces atrapadas en redes de pesca.
1: Claro.
0: Y bueno, y se terminan ahogando. Entonces, bueno, ese es el tipo de animales con el que quizás más asiduamente se pueden encontrar. También del lugar en el que se encuentren pueden encontrarse flamencos. Han habido flamencos en la vía pública que mucha gente los agarra
1: de su sitio de origen
0: y como no sabe qué hacer, los terminan abandonando la zona urbana.
1: Pero perdón, quiero que llevar al patio de su casa. ¿Qué quiere hacer la gente? Pues tal vez es hermoso, pero ¿qué tiene que ver? ¿No?
0: Sí. Pero,

0: No sé qué flashea la. O desde cuándo hemos. ¿Desde cuándo uno tiene el tupé de ir a buscar el? Bueno, van a buscar un león si se animan. Un leoncito, a ver si se animan.
1: Claro, tal cual. Y bueno, ese yo es como que uno a veces no puede estar en el pensamiento de la gente, ¿no? La gente hace cosas que no están bien y bueno, creo que también van en juicio de cada uno. Pero bueno, sí va pasando y quizás es como te decía, yo creo que va un poco en el centro de que a veces el ser humano se cree el dueño de todo, ¿no? Y piensa que
0: Total.
1: todo le pertenece y que todo lo puede tocar. Y no es así. Quizás sí, quizás les gusta, les parece bonito, piensan que lo pueden vender o piensan que lo pueden
0: Qué
1: tener en el
0: locura.
1: patio de la
0: Bueno, sí,
1: casa.
0: como
1: Hemos
0: los
1: recibido
0: pajaritos,
1: animales que hay que la gente los tenía en el patio de la casa, es verdad. Pero bueno, en esas cosas no hay que hacerlas, pero pasan, ¿sí? Entonces, con respecto a tu pregunta, que vos me decías, ¿qué nos podemos encontrar? Acá en Bahía Blanca todo eso nos podemos encontrar.
0: Y en Rosales fue un delfín en Rosales ahora por esos pagos que apareció ahora.
1: Sí, apareció un ejemplar muerto, sí,
0: Ah,
1: con
0: muerto.
1: un, claro, los ejemplares muertos aparecen todo el tiempo, porque bueno,
0: Claro.
1: la muerte es parte de la vida y bueno, depende, el animal que sea, se procede, muchas veces se toman muestras, se hacen necropsias en el lugar
0: Claro.
1: y bueno, ese animal quizás muerto puede brindar
0: Puede,
1: información,
0: claro.
1: ser un objeto de estudio y brindar información valiosa que nos ayude a entender, a las especies, ¿no?
0: Gaby, muy amable, impecable
1: No, por favor.
0: y a disposición también. Si un día te querés venir, lo charlamos porque creo que hay mucho. Así que a disposición y gracias por tu tiempo.
1: No, cuando gusten. Nos pueden encontrar por las redes,
0: Ah,
1: por
0: eso.
1: Instagram y Facebook como Erfan Estación de Rescate. Así
0: ¿Cómo
1: que cuando quieran,
0: Gaby?
1: Erfan,
0: Erfan.
1: Erfam, punto Estación de Rescate, por Instagram y Facebook.
0: Dale, gracias, muy amable. Beso grande.
1: No, a ustedes.
0: Hasta
1: Chao,
0: luego.
1: chao.
0: Bueno, muy amable, hay una gana de contarnos, muy docente y todo, y todas las pelotudeces que hace el ser humano que no lo va a decir una
2: Yo cuando
0: tipa
2: dijo que
0: correcta.
2: agarraban flamenco, yo no lo puedo creer. ¿En qué cabeza cabe?
0: El ser humano, ¿no te pasa? Despedimos a Nati. Chao, Nati, te queremos mucho, ¿eh?
3: Nos vemos el lunes.
0: ¿Cómo? ¿Qué dijo?
2: ¿Cómo es eso?
0: ¿Qué dijo?
2: ¿Cómo?
0: Me confuse.
3: Mañana desde Dorrego salgo, por supuesto.
0: ¡Ah! O
2: Ahí
0: sea,
2: va.
0: mañana no viene ella
2: Claro.
0: físicamente. Ah,
2: Pero está
0: perfecto.
2: en su
0: Ah,
2: espíritu.
0: está en su lugar de origen. Digo, con los radi. Con los radichetas.
3: Me voy a festejar el cumpleaños del abuelo.
0: Acierto, mandarle un gran abrazo al
2: Sí,
0: abuelo.
2: mandaré saludos.
0: Disfrute, pásela lindo y si te queda comida la traes. No, no te pongas loca que voy a cocinar, ¿eh? Sí, claro, eso va. La secuestraron. Che, familia Natalia, no me la quemen, que el lunes la necesito yo, ¿eh?
3: Y hacer la sesión de fotos de Olivia.
0: Ah, la niña. Cumple un año. Oh, esta se muere, el lunes no llega. Acá la van a matar. Trate algo. No he entendido. Bueno, antes de irnos, nada, yo creo que creo en la involución del ser humano, no en la
2: Sí.
0: evolución, en la involución del ser humano.
2: Yo creo que antes se le tenía un poco más de respeto a todo eso.
0: Sí, estaba, ¿te acuerdas?
2: En
0: Porque,
2: los últimos
0: o sea,
2: años salió mucho el tema de la foto, de la multitud de gente que se acerca, como
0: ¿cazar
2: el
0: está
2: delfín
0: bien o
2: de
0: está
2: Santa
0: mal?
2: Teresita. Está mal.
0: Está mal, sí que.
2: Sí, ¿qué?
0: Upa, digo, si está en. A ver, si no hay un problema de extinción de ese animal, ¿está mal o cazar si lo voy a comer? Sacando que vos ya tenés otra mentalidad. Entendeme la mentalidad de la comida.
2: Sí.
0: ¿Está mal
2: Saquemos la
0: eso?
2: comida de por medio. Vos estás hablando de
0: Bueno,
2: jabalí,
0: si yo lo cazo
2: ciervo,
0: para comer, ¿está
2: liebre,
0: mal?
2: sí.
0: Siempre y cuando no rompa con la cuestión. ¿Cómo lo ves? Pregunta. Sí, es
2: Bueno,
0: media
2: a ver,
0: compleja.
2: éticamente yo pienso
0: Porque
2: personalmente que
0: alguien
2: está
0: cazó el
2: mal.
0: animal que yo me estoy comprando en la carnicería.
2: Claro, exactamente. Por eso
0: ¿No? O
2: yo
0: sea,
2: pienso que
0: lo
2: está mal de la
0: cazó.
2: misma manera que me parece que está mal matar
0: Está
2: una
0: bien,
2: vaca o
0: de
2: matar un
0: acuerdo.
2: chancho para
0: En
2: comer.
0: eso estamos de acuerdo.
2: Ahora, punto aparte, los casos en los que se
0: Sí,
2: caza
0: para
2: para
0: pibes.
2: comer
0: Nada, es muy mínimo.
2: son
0: Los que
2: mínimos.
0: salen a cazar es un hobby.
2: Además, el que
0: Para
2: piensa
0: hacerse el copado, ¿no?
2: que es barato. O sea, vos
0: No.
2: pagás para entrar a un campo a cazar.
0: No, para, y sobre todo, antes de irme.
2: Son muy mínimos los casos
0: La
2: de la
0: pampa,
2: gente que entra.
0: los extranjeros que
2: Sí,
0: drogan a los
2: los
0: jabalíes,
2: fotos de caza.
0: los drogan para que cuando van a la guada vayan todos boludos. Son unos
2: Y
0: hijos de
2: acá me van
0: puta.
2: a decir, bueno, pero son animales que
0: Comen
2: son
0: la
2: de
0: cosecha y
2: afuera,
0: comen la
2: claro,
0: cosecha.
2: comen la cosecha o comen otros animalitos más pequeños, lo cual es peligroso porque afecta a nuestro ecosistema, pero ustedes son los que los. O sea, el ser humano los trajo para acá y ahora se quiere lavar las manos. Lo mismo con los hipopótamos de Pablo Escobar.
0: Esa es otra también. Entonces digo, y
2: Y a ver,
0: después,
2: de la
0: sí.
2: misma manera, las vacas y los caballos afectan a nuestro ecosistema. le hacen mal al suelo, a la tierra, sí, a otros animales que tendría que estar viviendo en esa zona pampeana.
0: Es un
2: debate largo.
0: Mucha ética y moral perdida, mucho de que se hacen los copados. Bueno, 13:58 lo que está perdido ya es el programa de hoy, así que no tengo que retirar. Mañana nos reencontramos. Yoshi, gracias por todo, amigo. Un placer.
2: Muy buenos temas.
0: Chao, querido. Se va la gerenta. ¿Cómo le dan vacaciones a la gerenta? Pues no, sí, la noto la bien, ¿eh? No, gracias, Yoshin. Gracias, Denis. Gracias, Nati. Gracias. Será hasta mañana. Chau.

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Hola, hola, hola, ¿qué tal? ¿Cómo les va? Buenas tardes, bienvenidos y bienvenidas una vez más a este Armando la Tarde de día jueves, ya casi cerrando la semana en esta ciudad de Bahía Blanca, que tiene una temperatura muy, pero muy agradable en este momento, teniendo en cuenta el frío que tuvimos hoy de la mañana. Ahora está zafa, realmente incluso al sol, hace 13 grados igual, pero al sol está lindo, recién salí, me expuse al sol un ratito. Y está bastante agradable. Está soleado, sí, no hay tanto viento, pero la temperatura es fresca, 13 grados. A la mañana incluso estaba muy, pero muy fresco. Los vidrios de los autos se veía que estaban, que quedaron a la intemperie, que estaba con algún grado de congelación. Pero bueno, ya nos estamos adentrando prácticamente en el fin de del otoño, y básicamente se vienen estos fríos para la ciudad de Bahía Blanca. Mi nombre es Andrés Villar, las voy a estar acompañando la próxima hora con información, con todo lo que ocurre en esta bendita ciudad de Bahía Blanca, la provincia y el país y el mundo. Así es como te tratamos acá en Armando la Tarde. Este programa sale por la 92.3, que es la frecuencia modulada. Estamos hablando de Radio 10, la radio de la gente. 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Bueno, muchas noticias en la ciudad de Bahía Blanca que tienen que ver, sobre todo, importancia en el ámbito sindical, porque hubo elecciones en el gremio de SUTEBA a nivel provincial, obviamente también a nivel local. A nivel local ganó el oficialismo, si estamos hablando de la multicolor. En este caso va a haber cambio de nombres, pero no cambio en la dirección del SUTEBA local, porque va a estar gobernado justamente por la multicolor, que venía haciéndolo los últimos años. Así que acá en Bahía Blanca no hay cambios. Sí va a haber cambios en algunas otras localidades, por ejemplo La Matanza, donde la multicolor ganó. Un importante triunfo para la multicolor, justamente teniendo en cuenta que es uno de los lugares más importantes, de los reductos del conurbano más importantes. Pero a nivel provincial mantiene el oficialismo La Celeste, más vinculada, para que la gente entienda, al gobierno de Axel Kicillof. La multicolor, quizás más vinculada con la izquierda, tienen obviamente allí sus lineamientos políticos de manera clara, ¿no? Obviamente más combativa la multicolor y un poquito más complaciente Celeste a nivel provincial, ¿sí? Así que veremos cómo se desarrolla. Vamos a estar hablando justamente con la nueva secretaria general en un rato y para ver cómo es la situación del gremio acá en Bahía Blanca. También con novedades de lo comercial y cultural, porque el fin de semana se va a hacer la noche de Villa Mitre, ¿sí? El próximo sábado, en estos convenios que hace justamente el municipio con la Cámara de Comercio y la Corporación de Comercio, Industria y Servicios, para tratar de generar movimiento comercial. En este caso lo van a hacer ya no como lo habían hecho en el centro, sino también en la localidad de Villa Mitre, para poder directamente allí generar. 170 comercios se inscribieron, realmente hay mucha esperanza de que esto funcione y funcione bien, como lo ha hecho también en el centro de la ciudad. Ahora en el barrio de Villa Mitre lo van a poder hacer esto el próximo sábado 16, después estaremos hablando y dando un poquito más de información con respecto a esto. A nivel nacional, Adorni más al horno que nunca, ¿no? Porque ahora, bueno, el juez pidió que sacaran el secreto de sumario con respecto a su hermano, también, que está sospechado de enriquecimiento ilícito. Y bueno, obviamente se empiezan a conocer algunas cuestiones, sobre todo porque Adorni había dicho que no iba a dar ningún tipo de declaración. Ahora, con el levantamiento del secreto de sumario, obviamente que se empiezan a saber otras cuestiones y otras cosas. A nivel internacional sigue el conflicto, obviamente, en el Oriente Medio. No parece tener una resolución al corto plazo, más allá de que están con una tregua. Veremos los próximos días si hay algún tipo de novedad, sobre todo porque Trump está tratando de conseguir algunos apoyos
que no tiene en este momento para poder forzar directamente la paz definitiva con Irán y granjearse lo que ha querido, ¿no? Que obviamente es el control del petróleo en ese sector. Veremos por qué esto está afectando justamente el precio del petróleo. Ha subido un 1% YPF en los últimos días. Ponerte un litro de Shell está cada vez más complicado. De Shell me hacen acá como diciendo, ¿quién carga? Bueno, yo cargo Shell porque me rompe el auto, me lo exige. Y es un dolor, ¿eh? La V-Power, cada vez que entra la V-Power, así como... Haces así, pones cara. V-Power, sí. Acá, sí. Así. Le damos así, tiramos. No, el tema es que yo le cuento, pues estoy charlando con mi amigo, el señor Yoshi Yerne, que está del otro lado de la parte técnica, y me dice, ¿le cargas V-Power? Bueno, lo que pasa es que fui al mecánico, y el mecánico me dijo, tenés que ponerle premium, porque te va a empezar a tirar error la computadora del coche. Sí, me tiró error la computadora del coche. Lo tengo ahí, tengo la marca ahí del, viste, del motorcito. Anda bien el auto, pero bueno, me dice echarle de esa, qué sé yo. Dentro de poco, cuando no me dé más la nafta justamente, le empezaré a echar la nacional. No queda otra, oído. Como el resto de la gente. Es así, son las cosas que pasan, gente. Son las 14:14 en toda la República Argentina. Nos vamos a meter con los títulos de este programa.

Bueno, decíamos en el ámbito local, la noche de Villa Mitre se viene para el próximo sábado. Sí, este evento organizado por la Municipalidad, la Corporación de Comercio, Industria y Servicios y también la Cámara de Comercio. Los comerciantes hoy expusieron justamente en una conferencia de prensa ahí en el Palacio Municipal. Bueno, muy contentos obviamente con esta cuestión, sobre todo de que tiene que ver con algo que ya evidentemente ha funcionado, por lo menos en la parte del centro de la ciudad, donde los comerciantes habían quedado muy satisfechos. Ahora la idea es replicarlo en los barrios, sobre todo en aquellos barrios que tienen más movimiento comercial, entre ellos obviamente Villa Mitre, que es el primero que se va a hacer alejado del centro de la ciudad. Va a ser el próximo sábado, se va a peatonalizar prácticamente el centro de Villa Mitre y allí se podrá, bueno, llegar y acceder a varias ofertas que hacen los comerciantes del lugar, además de espectáculos públicos y demás cuestiones que ha organizado justamente la Municipalidad de Bahía Blanca, en conjunto también con la Varieté de Villa Mitre, que es algo ya que estamos acostumbrados los fines de semana. A nivel nacional, decíamos, ¿no?, la justicia ordenó levantar el secreto fiscal del hermano de Manuel Adorni. El juez federal Sebastián Casanel ordenó una serie de medidas para reconstruir su evolución patrimonial. En ese sentido, el Banco Central deberá requerir a bancos y entidades financieras el detalle de cuentas corrientes, caja de ahorros, transferencias, depósitos en efectivo, tarjetas de crédito, plazos fijos, cajas de seguridad y operaciones de compra y venta en moneda extranjera de Francisco Adorni, el hermano justamente del jefe de gabinete. Y también hay pedidos de arca, entre otras medidas que había solicitado el fiscal Guillermo Marijuán al impulsar el caso. En el ámbito policial acá en Bahía Blanca, bueno, una situación realmente lamentable. Hoy lo hablaba con mis colegas en la conferencia de prensa, lo que le ocurrió a esta persona, que le prendieron fuego su camión, sí, ahí en La Falda. Las grabaciones de cámara particular detectaron la presencia de una persona justamente en el lugar. Habló su hija hoy por la mañana con los medios, manifestando que el siniestro se produjo anteayer en la madrugada en la zona de calle Rojas al 200. Agregó que consiguieron las cámaras de una casa de enfrente y se observa justamente una persona que rodea el camión y tenía algo parecido a una bolsa en la mano con una botella adentro. Se ve que cuando tira algo prendido fuego lo inicia. Bueno, la pérdida fueron totales. Perdió obviamente el camión, además no lo va a poder recuperar lamentablemente, y era un elemento de trabajo, una persona de 74 años que todavía no se puede jubilar encima, así que una situación realmente muy pero muy lamentable. En Olinda de Deportivo, victoria de Estrella, buena victoria de Estrella ayer en el adelanto de primera división masculina de básquetbol, y hoy continúa justamente toda la primera división oro, así que estaremos justamente hablando de ello, además de la victoria de River ayer por la liga profesional, cómo son los cruces de semifinales y demás cuestiones. En el ámbito sindical, lo dijimos, ¿no?, la victoria de Suteba a nivel provincia por parte del oficialismo, y el oficialismo también ganando acá en Bahía Blanca, ¿sí? Dos líneas completamente diferentes. En provincia, aquella que responde a Baradel terminó ganando justamente con su nueva representante. Baradel después no se presentó en realidad, se bajó de la lista y ganó su compañera, ¿sí? Estamos hablando de la ex secretaria general de Suteba en La Matanza, y ahora va a ser justamente la secretaria general a nivel general justamente del sindicato, María Laura Torre. Acá en Bahía Blanca, la victoria justamente de lo que es la multicolor, que dejará justamente Luz Arreta su lugar justamente a quien vamos a entrevistar ahora en este programa, y tiene que ver, estamos hablando de Sandra Bouza, quien es la nueva representante de Suteba acá en Bahía Blanca. 14:19 en la ciudad de Bahía Blanca, nos metemos ya en la pausa y ya venimos.

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9: ...14.26 en la ciudad de Bahía Blanca y nos vamos a meter con la nota del día y tiene que ver con lo que decíamos. Ayer hubo elecciones, en realidad el día 13 hubo elecciones a nivel provincial, en toda la provincia de Buenos Aires, del gremio docente. Estamos hablando de SUTEBA. En Bahía Blanca ganó la lista oficialista. Sandra Bouzas es la nueva secretaria general, a partir de que de asuma, todavía no lo ha hecho. Está del otro lado de la línea, nos ha atendido muy amablemente. ¿Cómo estás, Sandra? ¿Todo bien?
10: Hola, buenas tardes. ¿Cómo están?
9: Muy bien. Felicitaciones primero, obviamente, por el triunfo. ¿Cómo lo han vivido?
10: Bueno, lo tomo, muchas gracias. Lo único que no es un triunfo personal, el triunfo es colectivo, nosotros somos agrupaciones en este sindicato y por eso lo tomo, porque soy yo la que contesto, pero es una felicidad de mantener este sindicato abierto a los compañeros y compañeras docentes.
9: Para la multicolor, obviamente, me imagino que es una victoria importante teniendo en cuenta que mantienen justamente la plaza acá en Bahía Blanca, además de que han tenido un triunfo en La Matanza importante, ¿no?
10: Nosotros mantenemos después de 6 elecciones consecutivas y con renovaciones en la lista también, porque tenemos muchas compañeras y compañeros nuevos dentro de la en la lista, y además tenemos, sí, la alegría de haber

0: Tigre también, ¿no?
1: Tigre y en Marcos Paz.
0: Y en Marcos Paz.
1: Sí, y Tigre y Marcos Paz. Sí, nosotros felices porque hemos remado contra un chino, como decimos acá, cuando se hicieron la distribución de las mesas. Hay que destacar que la participación se ha perjudicado mucho desde el tema central, porque las formas en que estaban distribuidas las mesas, teníamos 14 mesas menos en el distrito.
0: Y eso
1: dificultó la participación de las compañeras, porque por ejemplo en Cabildo teníamos dos mesas donde una de las mesas tenía 4 votantes, claro. Y habían escuelas de Bahía que tenían que tendrían que haber viajado por ejemplo 50 kilómetros para si querían, claro. Estaban empadronadas en Cabildo, o compañeras que en Guaite no tenían mesas para votar.
0: En cuanto a la participación acá en Bahía Blanca, ¿estuvieron conformes?
1: Sí, nosotros siempre habíamos tenido recorrida por escuela, acercándonos a las docentes, uh-huh. Y la verdad que agradecida el compromiso de cada afiliado o afiliada que se acercó a donde fuera, o nos llamaba para decirnos, quiero ir a votar, vengan a ayudarme, en el sentido de que tenían que viajar, por ejemplo, de Cerri hasta el barrio Richeri para ir a votar. Entonces eso nos pone muy contentos de la participación que toman en sus propias manos el sindicato. Uh-huh. Ahí estoy escuchando algunos ruidos, no sé si a ustedes les pasa.
0: No, nosotros acá no lo escuchamos.
1: Igual tengo una obra atrás mío, debe ser la obra.
0: Decías, hablabas del compromiso, un compromiso que realmente se está viendo en las últimas movilizaciones que han hecho. Y bueno, cómo te voy a preguntar justamente cómo sirve eso. Entiendo yo la dificultad para ustedes como gremio de tener justamente a la oposición como gremio central, ¿no? En la provincia, y lo que dificulta a ustedes para ustedes justamente cualquier tipo de reclamo, ¿no? Porque no se puede hacer a nivel general.
1: Claro, hay reclamos que son a nivel territorial, ¿no? Y que nosotros siempre los manifestamos y lo tomamos desde la reunión de delegados, uh-huh. democráticamente o en asambleas, y desde ahí nosotros tomamos las acciones que vamos a seguir. Y desde ahí es donde nosotros vemos cómo podemos proceder. Por ejemplo, lo último que tenemos ahora en marcha es las compañeras de la escuela especial. Sí. Frente a la pérdida de cargos vinieron a buscar soluciones, por decirlo de una manera rápida, pero sí. La realidad es que las soluciones salen desde las mismas compañeras, sabiendo que los índices de matrícula de los chicos han ido cambiando y no respetan las condiciones en que los chicos necesitan aprender. Entonces eso es lo que se está llevando adelante en estos días, y la docencia lo acompaña, y eso desde su tema central no se toma. Eso fue demostrado en la anterior movilización, que fuimos a reclamar una entrevista en distrital por este tema, que como las medidas, nosotros habíamos salido en defensa de la universidad pública también, cuando nosotros nos dirigimos a distrital, la SUTEBA Celeste enrolló las banderas y se fue. Sí. En cambio, todo el resto de las compañeras sí fueron con nosotros. Uh-huh.
0: Sandra, te pregunto por tu grupo de trabajo. Decías, hablabas de una renovación que va a haber en la multicolor ahora con esta nueva lista. Contanos un poquito cómo está conformada.
1: Nosotros tenemos, por ejemplo, somos 4 agrupaciones en la lista. Uh-huh. Yo pertenezco a la Granate, que es una agrupación independiente, gobiernos y partidarias. Y además tenemos a los compañeros de La Marrón, uh-huh. los compañeros de Tribuna Docente, y los compañeros de La Lina y las compañeras de La Rosa. Todos se pusieron al hombro en la campaña, saliendo a las escuelas a convencer y a manifestarse por qué era necesario seguir sosteniendo este sindicato independiente y democrático, y así se conformó con compañeros de las 4 en la lista. Hay compañeros de las 4 corrientes.
0: Sandra, ¿cómo vas a afrontar esta nueva función, teniendo en cuenta, lo venía hablando con Analía los últimos meses y años, te diría, la situación que está viviendo, una situación de precarización laboral muy grande, de un reclamo por titularizaciones que se tienen que hacer hace muchísimo tiempo y no se hacen, ni hablar del sobretrabajo docente? Y ni hablar también de la cuestión de infraestructura. Me imagino que son los reclamos los primarios, ¿no?
1: Y uno de los más grandes es esto de lo multiempleo. ¿Por qué hablamos de multiempleo ahora en la docencia? Porque antes siempre teníamos

0: este concepto de que las docentes teníamos dos trabajos, uh-huh. trabajamos, necesitamos más de un trabajo para subsistir, ¿no? Digo, para llegar a fin de mes. Ahora las docentes no solamente tienen el trabajo que en el que estás en el sistema de la provincia de Buenos Aires, pero que ahora además te encontrás con compañeras que te invitan a su showroom, a sus ferias. Entonces, además de trabajar para la escuela, fuera del horario de clases, en tu casa, planificando, corrigiendo, haciendo talleres o capacitándote, además ahora las compañeras lo que hacen es invitarte a las ferias. Entonces, además trabajan los fines de semana, sí. fuera del horario laboral clásico de las 6 a las 7, con, para las ferias, para un showroom, para mostrarte, sea de lo que sea, las compañeras, o simplemente decirte que si necesitas un viaje te va a llevar porque te va a salir claro. menos.
1: Sí. O hacen Uber también el tiempo que tienen libre, ¿no?
0: Exacto, sí. Eso es lo que tenemos en la, eso tenemos en la docencia. La calidad de aprendizaje que llega a nuestros estudiantes no va a ser el mismo, jamás, cuando un trabajador, una trabajadora llega en estas condiciones de lunes a viernes. Uh-huh. Mira, yo trabajo en la escuela 48 de lunes a viernes de 8 a 12, ¿no? Uh-huh. Mis compañeras terminan ahí, se van a otra escuela. Y el sábado, ya hoy me dijeron, no me vas a faltar el día que, bueno, le digo yo, claro, porque esto de ser ahora nueva secretaria pareciera que no tengo tiempo, ¿no? Claro. Soy la misma. A eso me refiero, digo, que a ese punto las compañeras están sobrecargadas. Además, por supuesto, de tener que seguir trabajando en el aula con montones de papeleos que... Para justificar que, además, como si nosotros en el aula no estuviésemos trabajando, por ejemplo, las propuestas de inclusión, pero es un multipapeleo que se tiene.
1: ¿Hola?
0: Hola. Ah, sí, se me había cortado con el...
1: Acá estoy. Bueno, Sandra, te felicito a tu grupo de trabajo y esperemos que, bueno, que sea con éxito. Y que, bueno, cuando le preguntaban a Lía, ¿con cuándo asumís? Porque todavía no tienen fecha.
0: No tenemos fecha. Nosotros agradecemos a cada felicitación. La realidad es que esto no está confirmado. Lo que tenemos solamente son nuestro relevamiento con nuestros fiscales sí. que trabajan, que estuvimos en las 22 mesas, uh-huh. pero por ahora no tenemos fecha. O sea,
1: no hay
0: oficial.
1: Sí, estaba no. por lo menos hasta hoy por la mañana el 80% de las mesas escrutadas a nivel provincial. Igual no claro. creo que haya ningún tipo de inconveniente.
0: Nosotros confiamos en ese sentido.
1: Tal cual.
0: No es que no, pero necesitamos algo oficial para eso.
1: Seguramente nos estaremos viendo más adelante y estaré consultando cualquier cuestión.
0: Gracias, Andrés. Muchas gracias.
1: Ahí pasaba la nueva secretaria general de SUTEBA, Sandra Bouzas, quien asumirá seguramente en los próximos días. Veremos cuando se termine de oficializarse el comicio. Hoy por la mañana estaba aproximadamente en un 80% lo que es a nivel provincial. Bueno, importante porque, ¿por qué es importante esto? Va a decir, bueno, porque hay que entender cuáles son las líneas sindicales, obviamente, que cada una tiene su manera, su forma de ver, y son obviamente después la que va a luchar por el derecho de los trabajadores y las trabajadoras, en este caso obviamente de los docentes, un sindicato muy combativo, Media Blanca, que es, la vemos en cada manifestación cada vez más convocante. Las últimas de SUTEBA realmente han sido y han arrastrado muchísima gente, y tiene que ver con esto que hablábamos, ¿no? La precarización del trabajo docente, cada vez se le paga menos, el hecho de que Nación se haya retirado también de lo que son los todas las cuestiones de subsidio para la docencia, ha cargado todo sobre provincia tampoco es que despilfarra dinero para los docentes, por lo tanto la cuestión es grave, ¿no? Esto es lo que decíamos y comentaba Sandra del multitrabajo, de docentes que tienen que hacer, no solamente tienen que dar clase, porque la gente se piensa que es dar clases y nada más, uno tiene que ir, planificar, corregir, todo eso insume trabajo en tu casa, ¿sí? Y muchas docentes, hombres y mujeres, se pasan horas trabajando en doble turno, además tienen que planificar ese doble turno, no hay horas que te den porque no alcanza justamente para poder vivir, lamentablemente con cargos, incluso como comentaba la otra vez a nivel terciario y universitario, la situación es grave, imagínense en secundario y en primario, que el sector que es mucho más precario, ¿no? Así que bueno, la situación es complicada, hay que tener un poquito, yo entiendo que mucha gente se enoja con los paros, pero hay que tener un poquito de empatía también ante la situación y de cómo viven los docentes en nuestra ciudad, en nuestra provincia. y se los digo porque soy hijo de docentes y sé de la situación de primera mano y que realmente está muy pero muy complicado para todos. Vamos a ir a la pausa, Yoshi, ¿con qué nos vamos? Escuchamos un poquito de Foo Fighters. Chau, chau.

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11:44 en la ciudad de Bahía Blanca, nos vamos a meter directamente con el deporte. Bueno, mucha actividad deportiva, tanto a nivel local como a nivel nacional. Decíamos la victoria de Pueyrredón, perdón, de Estrella sobre Pueyrredón, eso es lo que quería decir. Ayer, en el adelanto de lo que es el torneo de primera división masculina, con un triunfo realmente importante para el conjunto del barrio San Martín, el equipo de Romanicín, que está haciendo un campañón, tanto Pueyrredón como Estrella están haciendo una muy pero muy buena campaña, pero se impuso el conjunto del San Martín sobre el del Pedro Pico en este barrio, este duelo barrial, ¿no? De barrios contiguos. El conjunto de San Martín, allí justamente haciendo las veces de local, ha ganado justamente en el barrio San Martín con un triunfo 72-63 en el Luis Álvarez, con una muy buena actuación colectiva, ¿sí? Y sobre todo de tanto Herrera como el bueno Balmaneda, y ni hablar de Seba Quiroga, que está teniendo un año muy pero muy bueno, el veterano jugador ex Napostá, 25 puntos para él, está muy pero muy bien, 25 unidades para ser el goleador de este triunfo de Estrella, 72-63 ante Pueyrredón. En la continuidad justamente del básquetbol de primera división, tenemos hoy varios partidos y algunos muy pero muy buenos. Decíamos, ayer jugaron Estrella con Pueyrredón, hoy sigue con Bahiense del Norte en Apostá. Uno de los partidos más llamativos de esta fecha va a ser en el Manu Ginóbili a partir de las 21 horas. Partidazo, realmente, con dos de los animadores justamente de la primera división. El otro es entre Estudiantes, que viene con una racha negativa, y los buenos del Chivo, que vienen con racha positiva. Estos se van a encontrar en el Osvaldo Casanova para el duelo justamente entre el Albo y el Chivo. Tendremos Olimpo y Villa Mitre en el Roberto Tomás, solo con público local, ¿sí? Esto va a ser acá en el Roberto Tomás de Olimpo. A partir de las 21 horas estará jugando justamente el Aurinegro contra el Tricolor. Dirige Estuardo, dirige también Juan Agustín Matías y Ariel Di Marco. En los anteriores que dije, en Estudiantes con Liniers, Seba Arcas, Giannino y Alexia González. Y en el Valencia del Norte en Apostá, Vizcaíno con Inglera y Yernenko. El otro enfrentamiento que tenemos para ver anoche es en La Cortada, ¿sí? Justamente Alem va a estar recibiendo en el Lacunza a Barrio Hospital. Lindo partido este, va a estar Ramallo dirigiendo con Sedán y Jaramillo. Y por último, acá en el Hermanos Barral, muy cerca de la radio, estarán jugando Independiente con Pacífico en otro de los partidos importantes. Si el Viola gana, se acomoda y realmente se olvida de las posiciones de descenso, ya que tiene a tres equipos abajo. Un par de triunfos más a Independiente lo va a colocar en buena posición. Esto va a ser en el Raúl y Néstor Barral, a las 9 de la noche, entre Independiente y Pacífico. Dirige Mariano Enrique Yernenko, el otro Néstor, y Joaquín Irrazábal. Bueno, algunas cuestiones que tienen que ver con los cruces de la liga profesional, teniendo en cuenta ayer la victoria de River 2-0 ante Gimnasia de La Plata. Buen triunfo del conjunto millonario, que lo deja allí en las puertas de acceder a la final. Después de haber perdido justamente el clásico con Boca, parece ser que a River le salió todo bien y a Boca todo mal. Se ha recuperado el millonario después de esa derrota, y ayer derrotó 2-0 a Gimnasia de La Plata y lo coloca en las semifinales del torneo de la Liga Profesional de Fútbol. El otro que ganó, y con polémica, incluso alguna que otra protesta por parte de jugadores de Racing, justamente fue el equipo Académico, que cayó 2-1 ante Rosario Central, quien va a ser justamente el rival de River la próxima fase. En la fase semifinal va a estar justamente el millonario enfrentando al equipo rosarino. Va a tener ventaja de vuelta de River. En el Monumental estarán jugando River y Central. El otro cruce será entre Belgrano y Argentino. De ahí salen los finalistas de esta Liga Profesional Argentina.
Algunas noticias que tienen que ver con el Mundial, ya menos de un mes para la definición, para empezar justamente con la definición del Mundial de Fútbol allá en Estados Unidos, México y Canadá. Bueno, se sabe que ya están reclamando algo que habían anticipado y que tiene que ver con el calor y los calores extremos en Estados Unidos y la posibilidad de que algún que otro partido se termine postergando por el calor. Esto, perdón, debido justamente a las altas temperaturas en el país norteamericano. Según un informe al que se accedió justamente, se trata de una investigación del grupo científico World Weather Attribution, así se dice, que señaló que alrededor de 5 encuentros podrían disputarse en condiciones de fuerte calor debido al cambio climático, y a raíz de esta situación expertos habrían recomendado el aplazamiento de estos juegos. Los científicos analizaron los 104 partidos programados entre el 11 de junio, cuando comienza el Mundial, y el 19 de julio de los 16 estadios de Estados Unidos, Canadá y México, y para realizar el estudio los investigadores utilizaron un índice que mide justamente la capacidad del cuerpo para refrigerarse teniendo en cuenta la temperatura que hace, sobre todo cuando estamos hablando de equipos que están corriendo, ¿sí? Jugadores que están corriendo y tratando de desplegar todo su potencial físico bajo una situación de mucho, pero mucho calor. Así que veremos, vamos a ver, son 4 o 5 partidos que tienen que están justamente en Miami, Kansas, donde está la Argentina. Miami es una de las posibilidades justamente donde pueda jugar Argentina también, Nueva York o Filadelfia. Ese tipo de estado va a tener algún tipo de problema con el calor. Veremos qué medidas se terminan tomando, teniendo en cuenta que incluso ya en lo que fue el torneo de clubes, ¿sí?, el campeonato mundial de clubes, ya hubo inconvenientes con respecto a esto y hubo incluso que detener 2 o 3 partidos por tormenta, y ni hablar con el tema del calor, bravísimo realmente en Estados Unidos, donde los últimos veranos han sido más que tórridos. Tenemos novedades del básquetbol de tercera división, sí, porque hubo triunfos repartidos entre los locales y visitantes, sí, por la 7ª fecha de la Liga de Bronce. Ayer no lo pudimos decir, así que lo aclaramos en el día de hoy. Barracas derrotó a Casa y Pesca 77-65, buen triunfo del conjunto bahiense. También fue victoria para los Andes, perdón, fue derrota para los Andes 59-67 ante Sportivo B, uno de los animadores de la tercera división. Lo ha hecho muy, pero muy bien el equipo justamente el tricolor. Bahiense Norte B ganó a Fútbol y Tenis 81-56 en otro de los partidos. Bella Vista todavía no conoce la victoria, perdió ante Pellegrini. El equipo Punta Altense lo derrotó justamente allí en La Loma 56-73. Velocidad B derrotó cayó ante Huitense. Buen triunfo del Portuario, 87-63. Los Aviones Azules con una muy buena victoria en cancha de Velocidad. Y por último, Fortín Club y Sportivo, victoria para el Puntaltense. Buena victoria de Sporting, 68-59 para la primera victoria de Sporting. Ah, no, ya tiene 4. Mira, pensé que no había ganado todavía el conjunto puntaltense, que ha vuelto justamente la actividad basquetbolística. 68-59 le ganó a Fortín Club. Bahiense B es puntero con 15, lo mismo que Sportivo Bahiense B. Barracas, Pellegrini, Casa y Pesca, allí divididos por un punto nada más. Lo mismo que los Andes, Huitense con 12, Sporting con 12, Velocidad B con 10, Fútbol y Tenis 9, Bella Vista 9, Fortín Club Sierra, sin victorias hasta el momento. La próxima fecha, la 9ª, se disputará el próximo domingo, ¿sí?, entre Bahiense B y Sportivo B, duelo de punteros de la tercera división. Velocidad B con los Andes, Sporting lo hará con Huitense, Barracas con Fortín, Bella Vista con Fútbol y Tenis, y Pellegrini terminará con Casa y Pesca. Eso ha sido todo por hoy, señores. Nos vamos despidiendo, recordándole que mañana estaremos en el último de la semana, 14 horas acá en Radio 10, como siempre, acompañándote todo el tiempo. Yo, Gigi Lernia, la operación de este bendito programa. Gracias por acompañarnos. Ya viene Ani Muria con Animate. Nos encontramos mañana. Chau, chau.

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18: Tengo el agrado de presentarla a ella, tu amiga, tu compañera, tu compinche, tus oídos, la que nunca baja los brazos, la que siempre te saca una sonrisa, humilde, sencilla, única, alegre, nunca te va a caretear nada y siempre va a estar ahí como ahora, una vez más, para decirte, animate. Es Ani Murias.

0: Hola, hola, hola, hola, hola, hola, a vos, a vos, a vos. ¿Qué estás haciendo? ¿Terminaste de almorzar? ¿Viniste de trabajar? ¿Estás haciendo la cama? No sé, ¿estás regando las plantitas? ¿Estás mirando tele? No, porfi, bueno, mirá tele, pero también escuchanos. A partir de ahora, ¿cómo están, mis amores? Damos comienzo a Animate desde este momento y hasta las 16 horas. Hoy, jueves que te quiero, jueves, con sorteos que quedaron, sorteos que ingresaron, así que mañana por ahí también vamos a tener sorteos. Ahí está en operación técnica, sonido y todo lo que vos escuchás lindo y bueno por parte de mi querido compañero Daniel Irusta. Hola Dani, muy buenas tardes mi querido compañero, ¿cómo estamos? Ay, manda besos él, porque él es bajo perfil. No quiere que le conozcan la voz. Pero muchos te deben conocer la voz, ¿no? Ha tenido sus tiempos de locución, conducción. Bueno, él hace de todo. Bueno, Dani Irusta. Y aquí, ¿quién te habla? Que ya me presentó mi querido amigo y colega también, Néstor Gil. Néstir, como le digo yo. Bueno, mi nombre es Ani Murias. Para algunos, Nuria. Y vamos a compartir buena música. Hoy, pensando en casa, digo... porque los romanticosos pegan. Entonces te propongo que nos digas cuál es para vos el mejor romanticoso que escuchaste en tu vida. Y si te acordás cómo se llama, le decimos a Dani. Dani te lee tus WhatsApp. Vos decís para vos cuál es el mejor romanticoso que escuchaste en tu vida. Y Dani, obviamente, le damos tiempo y lo busca y lo ponemos. Está bueno, ¿no? ¿Qué te parece, Dani? Porque viene bien lo romanticoso. Así que somos todos romanticosos. Y hoy me parece que, bueno, va a haber algo movido. Pero te propongo eso, ¿eh? Entonces, no es consigna si quieres contestar, si no, no. Pero acordate de anotarte con los últimos tres y tu nombre. Y de paso, contame de dónde sos. ¿Cuál es el mejor romanticoso de tu vida? Y lo ponemos. Bueno, vamos con musiquita, así termino de organizarme y te cuento los premiazos que tenemos hoy y confirmo los que ya me dijeron, sí, Ani, te escuché, lo voy a buscar. Vamos con música.
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0: Esto me encanta, Pablo Alborán, qué divino. Algo de mí. ¿Será nuevito? Me parece que sí. Es nuevito. Bueno, recién salido. Lo escuché y dije, esto es para mi gente. Pablo Alborán, algo de mí.

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1: Ay, me encantó este tema. Recién salido, como pan calentito. Qué lindo, qué linda letra. Qué linda que son las canciones románticas. Y Alborán tiene mucho de eso, ¿eh? Mucho romántico, con unas letras bárbaras. Bueno, voy a mandar un beso enorme para esta querida oyente, ¿eh? Que le da cosita por ahí salir al aire, pero vale tu gesto, querida Betty, ¿eh? Te olvidaste de pasarme los últimos tres. Te mando un beso enorme. Y sabés que bueno, que estamos acá durante una hora, así que si te animás, porque viste que este programa se trata de eso, de animarse, porque se llama Animate, así que animate, escribime al WhatsApp o salí al aire, ahora te digo, ya lo sabes, al número, y bueno, charlamos un ratito, dale que yo estoy segurísima que te va a copar hablar un ratito conmigo. Bueno, Betty pedía un tema que ya lo tiene Dani, ¿viste? Dani te dice, lo pedís, lo tenés. Y Betty pidió, le hace falta un beso. Esto es de Sabroso. ¿Lo escuchamos?

0: Ahí vamos, ahí vamos. ¿A quién le hace falta un beso? ¿A vos? ¿A vos? ¿A vos? Bueno, a todos los que les hace falta un beso, yo les mando un beso volador, pero de cariño, de amor, ¿eh? Un beso de trompa con mi trompa, no. Pero les mando con mi trompa un beso en la frente. Ahí está, sí. Otro más. Otro más, para quien necesite. Más besos, Dani. Ahí está. Para todos los que necesitan, ¿eh? Bueno, dice, a ver, hola, Ani, ¿cómo estás? Bien, mi corazón. Para mí, un buen tema romántico, para ella, el mejor tema pareciera ser, es de Franco De Vita, Ana 838. Anita, te mando un beso enorme y, por supuesto, te anoto, Ana 838. Ah, quedaron pendientes ayer, que viste que me mandaste, pero creo que, claro, se nos hizo tarde porque hablamos con Pablo Layus y se pasó la hora. Me quedaron algunos pendientes. Daniela 549. Hola, Ani, ¿cómo estás? Te estoy escuchando, me pasás. La banda de Bon Jovi, ¿se lo pusimos a Fede 00055? Sí, se lo pusimos. Fede, acordate que te ganaste el desayuno. Ahora voy a decir quién ganó cada cosa. Hola, Ani, soy Ariana. Me anoto para el sorteo, te escucho. Ya te anoto, Ariana, porque ayer no lo leí y no hubo tiempo. También, hola, Ani, me anotás para el sorteo 956, Manuel. ¿Ves? Ahora los anoto. Ahora en la pausa los anoto y por supuesto que van a participar. Mil disculpas porque anduve tan a mil ayer que no les dije nada. No leí sus mensajes. Hola, retiré los ñoquis. Muy amable la chica que me atendió. Mil gracias. Ay, qué divina, Sandru. Bien, gracias, Sandru, ¿eh? Y buen provecho, mi corazón. Los ñoquis de abuela Ana son lo más. Así que vas a querer comerte todo ese kilo. Lo puedes compartir, ¿eh? Porque creo que para dos porciones da. Bueno, Sandrita querida, bien, ¿eh? Que fuiste a buscar también. Bueno, ¿quién me dijo? ¿Qué tenemos llamado? Ahora después voy a decir, a ver, ¿quién está ahí? Hola, hola, hola.
1: Hola, Anita hermosa.
0: Ay, ¿quién habla? Me confunden las voces, son tan dulces. Para Betty.
1: Betty,
0: ¿cómo estás, Betty?
1: Y luchando para que no pierdas a tu amiga.
0: ¿Por qué? ¿A qué amiga voy a perder?
1: Y a mí.
0: Ay, no, pero qué pesimista, ¿por qué?
1: No, vas
0: a estar bien, vas a estar bien.
1: No, mi amor, tuve 22 depresiones.
0: ¿Alguna mala sangre que te hiciste? ¿Alguna rabieta? Seguro. ¿Eh?
1: Sí, nada, sí.
0: Bueno, yo te mando mis efluvios y vas a ver que en 10 minutos vas a estar joya.
1: A mí, cuando termine este programa, llámame.
0: Bueno, mi corazón, dale.
1: Escúchame.
0: Dale.
1: 871.
0: Sí, pero ¿y vos tenés que ir a buscar las nueces?
1: Ya las fui a buscar.
0: Ah, no. Listo. ¿Y te anotás otra vez? Ella quiere todo, ella quiere todo.
1: Ah, para jugar un rato.
0: Sí, mi corazón. 8, espera, Betty.
1: 8-7-1.
0: Ahí estás. Estás anotado otra vez. Anita, bueno, mi corazón, te llamo.
1: Anita,
0: sí. ¿Qué, mi amor?
1: Escucha.
0: ¿Qué?
1: Escucha, justo. Está bien que lo pongas tenue en el programa, pero dale rosca para los que estamos tristes.
0: No tenés que estar triste, porque vos empezá a pensar. Mirá, te despertás y podés ver. Te despertás, primero que nada. Podés caminar, podés ver, tenés un techo, no pasás frío. Mirá cuántas cosas que hay para agradecer. Siempre digo lo mismo, no me hago la superada, ¿eh? Tenemos nuestros días de bajones, claro que sí.
1: Ana, pero a mí no me importa, a mí me importa mi prójimo también.
0: Bueno.
1: Estamos viviendo cosas muy horribles.
0: Bueno, a ver, pero te digo una cosa. Primero se empieza por uno. Entonces primero empezá por vos, por ponerte bien, por alegrarte, porque todo es desde uno. De nada sirve que te preocupes por el prójimo si no te cuidas a vos misma, ¿ok? Haceme caso, mi amor, esto te lo digo para que estés bien. Siempre todo desde uno. Y siempre vamos a ver en la vida, ojalá, me duele la gente, me duelen los animales. Ojalá tuviera una varita mágica para darles a todos lo que necesiten. Pero bueno, humildemente doy esto. Pero primero hay que estar bien con uno mismo y darse a uno, ¿sí? Porque el decir está todo mal, está... Y con eso solo estamos tirando pálida. Entonces, si nos importa el prójimo, tratemos de tener una palabra linda para el otro, algo bueno para el otro, porque ya sabemos todos que está, las cosas no estarían del todo bien. Pero bueno, ya se pondrán bien. Hay que pensar en positivo para atraer positivo. Bueno, mi amorcito, vas a estar bien, vas a ver. En 10 minutitos, 5, y le doy rosca a todo, pero también los romanticosos vienen bien, Betty, por favor.
1: No. Es un horario para levantar el espíritu.
0: Bueno, son gustos, pero vamos, damos para todo acá. Betty, te mando un beso grande, gracias, mi amor, por llamar. Chau, chau. Chau, mi vida. Anita. Chau, Betty, querida. Bueno, ahí estaba, gustos son gustos, porque yo digo que es todo... A ver, no me sale la palabra. O sea, lo que puede ser lindo para mí, para vos por ahí es feo. Entonces, lo lindo, lo feo, lo malo, lo bueno, es subjetivo. Ahí está, no me salía la palabra. Bueno, Betty, igual te mando un beso amoroso y hermoso. ¿Qué hacemos? ¿Vamos con música? Así agendo a la gente que no agendé ayer de los mensajes para que tengan la posibilidad de ganar algo. Music, por favor, please.
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0: San José, con muy buena música. Vieron que hay para todos los gustos, por favor. Y acuérdense de eso, todo es subjetivo. Lo que es lindo para vos, por ahí para mí es feo. O a vos te gusta lo romántico y capaz que a mí me gusta lo movido, y así, y viceversa. Todo es subjetivo. Y nada, ahora me callo la boca porque tengo que cumplir con todos mis auspiciantes, que los amo. Vamos a la pausa y en un ratito más volvemos con Anímate.
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0: Dulce, y me asomo para mandarle un beso grande a mi amiga Animuria, a toda la gente de Animate. Sigan este gran programa que se las trae, que crece, crece, crece y no para de crecer. Mando un beso grande, Pablo Lazos.
1: Ay, qué bonito, mi amigo Pablo Lazos, tremendo profesional, y ya lo estoy convenciendo para que salga algún día en la semana para que nos cuente todos los chismes del espectáculo, de la gente, y lo que se viene ahora, que el lunes creo que está el Martín Fierro, así que bueno, lo vamos a llamar para que nos cuente por ahí la semana que viene, para que nos cuente el detrás que hubo en los Martín Fierro, que creo que lo emiten el lunes. Bueno, mañana les averiguo bien y les digo mañana. Bueno, estamos con Ariana 898, Manuel 956, los anoté, chicos, Paula 382, que ayer me escribió, Daniela 549, voy a leer más mensajes, bueno, Franco De Vita lo leí, bueno, Sandru, que fue a buscar Sandra 222, hola Ani, me anoto, Daniela 549, te anoté, Dani, dice, ya lo viste, algo de Julieta Venegas, dice, así que bueno, Daniela, lo vamos a pasar. Hay que levantar las vibraciones, la energía está muy densa. Entre todos los que creemos, cambiemos la energía. Sandra, qué lindo mensaje. Claro que sí, entre todos podemos hacer desde el positivismo, ¿no? Y desde la empatía y desde ver que todo tiene solución. ¿Vieron que cuando termino el programa les digo eso? Hola Ani, ¿cómo estás? Te estoy escuchando. Ya fui por mi desayuno. Uy, qué bueno. La verdad estaba muy rico. Acá mandó foto, qué lindo. Una canción romántica para mí es Crazy de Aerosmith. Sí, temazo. Federico 055. Bueno, felicitaciones Fede. Escuchaste y fuiste a buscar, a probar, a degustar el hermoso desayuno de Café Le Petit, que está en Donado 199, esquina Saavedra. Bueno, te sigo anotando igual, Fede, te pongo Fede acá, 055, ya me lo sé de memoria tus últimos tres. Bueno, qué bueno que lo pudiste disfrutar. Bueno, y así estamos, acuérdense que, Sandra 222 creo que iba a ir no sé cuándo a buscar los ñoquis de abuela Ana, el desayuno ya lo fueron a buscar, quedaría ahora, hoy... sale el broche de Clouda, broches para el cabello, así que eso sale hoy. Bueno, Cristian, que dijo que iba a buscar las dos ensaladas, Cristian 851, que iba a buscar las ensaladas de la Feria del Paisa, el nuevo repostero, que fue Betty 871, queda entonces el detalle de pelo, los detalles de pelo, el desayuno ya lo fueron a buscar. Quedaría ahora, hoy sale el broche de Clouda, broches para el cabello, así que eso sale hoy. Bueno, Cristian, que dijo que iba a buscar las dos ensaladas, Cristian 851, que iba a buscar las ensaladas de la

0: divino que te da toda la suerte o la buena energía, que la otra vez no lo fueron a buscar, así que obviamente lo perdieron, y ahora lo sorteo de nuevo. Este llavero es de Ikebana, que está en Donado 181. Bueno, a ver, ¿quién se anima a llamarme y a contarme cuál es el lentazo romanticoso de su vida? Y lo ponemos. Nuestro fijo es 451-6866, 451-6866. Ahora vamos con qué.
1: Ay, si nos hubieran
0: el lento para Ana, ahí vamos.
1: Estábamos allí sentados frente a frente.
0: Claro, Franco de Vita, te

Ay, qué lindo, Franco De Vita. Eso no es mala onda. ¿Vieron qué belleza? Los temas romanticosos. Bueno, ahora se viene otro romanticoso. Pero mientras tanto te cuento que tenemos una temperatura en Bahía Blanca de 14 grados. La mínima será de 4 grados. Te cuento un poquito más o menos cómo va a estar. Bueno, entonces te dije, hoy un sol divino, 14 la máxima, 4 la mínima. Mañana viernes, lluvia. 17 la máxima, bueno, por ahí pasa. 17 la máxima, 6 la mínima. El sábado, lluvia también, 12 la máxima, 1 la mínima. Y después ya domingo, lunes, sol, con temperaturas 14, 17 grados y mínimas, 4, 2 grados. Pero bueno, ahí vamos, estamos en invierno, ¿qué pretendemos? Bueno, ahora vamos con el romanticoso que pidió Federico 055, Aerosmith. Esto es Crazy.

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1: Buenas tardes, Nuria. Ya en un ratito me voy a trabajar. Yo,
2: hola, Beto.
1: Laurito.
2: Bien.
1: Y nada, y...
2: ¿Y nada? ¿Y qué?
1: Me pido un tema, después...
2: Bueno.
1: Ya se lo pido. Dilo tal como es, de Don Johnson.
2: Bien, bien.
1: Es un temazo, ¿vio?
2: Ahí está.
1: Romántico, como dicen.
2: Ay, romanticoso.
1: Esto, Beto. 324, y bueno, tengo que terminar una pintura, vi un departamentito, estoy pintando.
2: Pero qué laburante.
1: Así que bueno, gracias a Dios siempre sale una changuita, algo vio para hacer.
2: Qué divino.
1: Y nada, eso.
2: Te vamos a tener en cuenta para pintar,
1: buen
2: Betito.
1: Buen jueves, vio.
2: Buen jueves, Beto. Te quiero, Beto, te mando beso grande. Ahí está, Don Johnson. Esto es Dilo Tal Como Es.

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1: A Cristian en el taxi, Dani, acá escuchándote. Y bueno, ahí fui recién a retirar unos capos, los muchachos.
2: Ah, qué bueno.
1: Y bueno, yo le Chris. De la ensalada, muy copada la ensalada, la verdad.
2: Súper. Súper suculentas.
1: ¿Puedes pasar un tema, Ani?
2: Pero cómo no.
1: De Martín Viejo, ese fuego de nieve.
2: Fuego de noche, nieve de día. Me encanta.
1: Fuego nieve ese día. Ese. Como es. Bueno,
2: y,
1: algo así.
2: Y estás romanticoso, Cristian. Claro que sí. Bueno, para vos, lo pedís, lo tenés. Y comete esas ensaladas suculentas. Comete una. Podés compartir. Fuego de noche, nieve de día. Ricky Martín.

0: Ay, con estos romanticosos se me pone la piel de faisán. Ay, qué exagerada. Bueno, siguen llegando mensajes y ahí, hablando de llegar, llegó Mati. Mati que no sabemos si es romanticoso o le gusta así la música movida. ¿Qué te gusta, Mati? Romanticoso no es, es libriano, eso sí. Y los librianos, viste, que es como que no les gusta mostrar mucho qué son, qué quieren. Son bajo perfil, tranquis, pero se hacen notar los tipos. Va a estar, ya viene en un rato más, a las 4 cuando dejé yo. Viene Mati con Miriam en una tarde de 10, con seguramente mucho, mucho material para compartir con ustedes. Y por supuesto, por ahí invitados, notas. Bueno, ellos en una tarde de 10 tienen de todo. Digo, una tarde de 10 que es a partir de 16 y hasta... hasta 18 horas, 2 horas, qué lindo. Pero a full, ¿eh? Es un tema, es un programa muy así movido que me encanta. Bueno, movido, te cuento. En un rato ya se vienen los sorteos. Acordate que tenemos la remera de RKT, este local nuevo que hace muy poquito que abrió, que está en O'Higgins 112, O'Higgins 112. RKT regala una remera para hombre a elección. O sea, si te la ganás vos, hombre, vas y decís tu talle y además podés elegir el modelo que quieras. 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Si llegara a salir una mujer, bueno, obviamente puede ser para el hijo, el primo, el novio, el amigo, qué sé yo. 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También regalo... el llavero del elefante, que es divino, por parte de Ikebana. También regalo los broches de Clouda, que está en Drago 20. Un detalle para el pelo divino. Así que no te podés perder estos premios. 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Porque hoy no lo voy a proponer. Se me ocurre que por ahí podemos encontrar otro premio. Es lo que voy a hablar con Sebas. Porque veo como que mis oyentes no se estarían copando mucho con el mes gratis de guitarra. Así que voy a ver qué puedo conseguir. ¿Tenés ganas de llamarme? Dale, porque tengo ganas de hablar con vos. Y si estás feliz, si estás feliz, te pongo recontra feliz más y comparto tu felicidad. Y si estás así medio para abajo, y hablamos un ratito y en un ratito se te pasa. Lo que no tiene que pasar es la pausa comercial, tanda, como vos quieras. Ahora en un ratito, ya volvemos con mucho más Animate. Pausa, por favor.
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0: Bueno, y esto es para vos que lo pediste, Daniela. Esto es Julieta Venegas, Andar Conmigo.

Qué linda música, y ya anda pensando que vamos a, ya nos tenemos que ir, en un ratito, quedan 10 minutos, 15 horas, 50 minutos, y por supuesto voy a hacer sorteo. Tengo algo importante acá, que nos envió la gente de municipio de Bahía Blanca, dice, primera edición de la noche de Villa Mitre. Este sábado 16 horas tendrá lugar la primera edición de la noche de Villa Mitre, mi ciudad, mi barrio, yo viví ahí, amo Villa Mitre. Besos para toda la gente de Villa Mitre. Dice, actividad impulsada por municipio de Bahía Blanca en coordinación con entidades y comercios del mencionado sector, Villa Mitre. El encuentro comenzará a las 16 horas y se extenderá hasta a la hora 20. Participarán más de 170 emprendimientos entre feriantes y comerciantes. Lo leo rápido porque es largo, pero vamos a resumir un poco. Además está previsto un sector peatonal, intervenciones artísticas, ofertas en comercios y locales gastronómicos, exponiéndose exposición de vehículos, feriantes, paseos de compra, música en vivo y función de circo, entre otras propuestas. Bueno, Matías Italiano, director de la Agencia de Innovación, Desarrollo Productivo y Urbanismo del municipio, destacó que el trabajo articulado que se viene realizando con el municipio, con la Cámara de Comercio, Corporación de Comercio y la industria y los comerciantes para poder concretar esta propuesta. Bueno, la propuesta entonces, peatonal Garibaldi entre Alberdi y Maipú, va a estar Funky Sayan, performance de baile, intervenciones, sorpresas, músicos, juegos, sorteos, degustaciones, comercios. Peatonal Washington, Rivadavia y Castelar, exposición de vehículos y motos. Funky Sayan, lo dije al revés. Bueno, performance de baile, también en Plaza Bartolomé Mitre, paseo de compras sobre Garibaldi y stands, va a haber stand de comercios, Varieté Villa Mitre, bueno, va a haber un montón de cosas, en las cinco esquinas, exposición de motos, Vespa, Club Bahía Blanca, plataforma, escenario, multifunción, funciones de circo, del alma al corazón, de todo, así que vayamos todos a Villa Mitre. ¿Qué me querés decir, Dani? Mensaje, ay, a ver, lo pedís, lo tenés, viste, Dani, me pasa todo. Hola, Ani, ¿cómo estás? Por acá, escuchándote con un cafecito. ¿Me pasás pronta entrega de virus? Uy, qué temazo. Para levantar este juernes, dice. Qué divino. Me anoto para los sorteos. Federico 407. Fede, te mando un beso volador hasta donde estás. Ahí está, lo que pediste. Lo pedís, lo tenés.

Ay, menos mal que lo tengo a Dani ahí, en dirigiendo todo, operación técnica, todo, y él me va haciendo caer en que tengo que ya ir dejando el programa. Él me va organizando todo. Gracias, Dani, porque si no, yo sigo. Bueno, vamos con el sorteo. A ver. Tenemos, ¿eh? Bueno, a ver. Llavero de Ikebana. Ikebana donado 181. El llavero de Ikebana, que es un elefante divino, y lo tenés que ir a buscar allí, ¿eh? A Ikebana donado 181. Se lo ganó Ariana 898. Arianita 898. Bien, te ganaste el llavero de Ikebana. Tenés que ir a retirarlo a donado 181. 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Felicitaciones, Manu. Bueno, los broches o el broche, el detalle para pelo que regala Clouda, que está en Drago 20, Clouda, lo ganó Paula 382. Paula 382, te ganaste el detalle para pelo de Clouda, Drago 20. ¿Y qué más? Y bueno, nada más, estos son los regalos que tenemos por hoy, porque mañana sale... En principio es lo que tengo para mañana, la caja de ravioles, que es para dos personas, ¿sí? La caja de ravioles de abuela Ana, que amo, ¿eh? Abuela Ana, con todas esas comidas caseritas. Bueno, te ganaste la caja de... te ganas mañana, digo, la caja de ravioles, y seguramente después, con unos poquitos pesos, te compras la salsa, el queso. 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Ah, tomo aire, ahí está, ese es mi tema y el tema que indica que Ani se va. Bueno, me voy, ¿por qué hablo en tercera persona? No, Ani Muria, yo me voy ya, me tengo que ir, me quedaría, pero bueno, ya se viene Mati, que está ahí escondidito, no lo veo la cara, ¿dónde está Mati? Ahí está. No me hagan reír, che, por favor. Bueno, ya se viene una tarde de 10 con Mati, Matías y Miriam, que seguramente van a hablar de la nafta, que aumentó la nafta, que esto, que lo otro. Tírame un título, Mati, por favor, decile, a ver que me diga qué van a tratar hoy en una tarde de 10. A ver, ¿dónde está Mati? Se va, anda por ahí. Te tengo que dejar, hermano, te vas, te tengo que dejar el lugar. ¿Qué tema vas a tratar hoy? Uno, tirame, así lo anuncio. ¿Qué? ¿Tiene muchos temas? Pero uno tirá así, la gente no quiere... ¡Sorpresa! Ahí está. Bueno, querido, bueno, yo quería colaborar. Pero bueno, quédense, porque parece ser que tiene mucho, así que Matías y Miriam te van a hacer una tarde de 10, así. Bueno, este tema, subimos un poquito, por favor. Bueno, y yo voy a poner mi lengua en remojo. Gracias, mi querido compañero Daniel Irusta. Ya te puedo decir que es perfecto, porque el tipo está en todo. Así que, Daniel Irusta, que siga siendo mi compañerito de tareas, por favor, ¿eh? ¡Subí! Bueno, esto fue Animate. Mi nombre es Ani Murias. Qué locura que tengo, ¿eh? Pero es una locura buena. Espero contagiarte. Mis amores, gracias por haber estado ahí del otro lado. Cualquier duda, mañana vuelvo a decir los ganadores, ¿eh? Esto fue Animate. Nos vemos mañana. Los amo con todo mi corazón. Les mando un beso volador.

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0: Hola, ¿qué tal? Tengan todos muy, pero muy buenas tardes. Bienvenidos a un nuevo comienzo de una tarde de 10. Aquí estamos en vivo por Radio 10, la radio de la gente, FM 92.3, www.radio10bahia.com.ar, o sino también a través de Twitch nos podés estar escuchando y viendo, como decimos, twitch.tv/radio10bahia. Te descargas la app, la aplicación en tu celular por Radio 10 Bahía y también nos podés estar escuchando ya todas las opciones que siempre les decimos para que nos puedas escuchar o nos puedas ver en este día jueves 14 de mayo hasta la hora 18 te vamos a estar haciendo compañía. En la operación técnica, en los controles, el señor Daniel Irusta ya trabajando para nosotros y también para ustedes, porque está plena edición el Dani. Quien les habla, Matías Freddy, a mi lado Miriam Buiani, ya preparado el mate, pero todavía no cebado. No cebado. ¿Cómo andas, Miri? Buenas tardes.
1: Buenas tardes, Mati, para vos, Dani, toda la audiencia. Muy bien, ¿cómo andan ustedes?
0: ¿Todo tranqui?
1: Todo muy tranquilo, sí.
0: Bueno, mejor así. Sí. Lindo día jueves, ¿eh?
1: Lindo día y soleado, ¿no?
0: Soleado, buena temperatura. Más bueno, allá que hizo mucho frío hoy, ¿eh?
1: Sí, hoy hizo mucho, mucho frío. Cuando salí a las 9 de la mañana estaba en 3 grados bajo cero la temperatura.
0: Sí. Sí,
1: frescor tremendo.
0: Sí, mucho frío.
1: Ahora vamos a repasar cómo está la temperatura en Bahía, porque estábamos en casi 15 grados. Bueno, 13 grados 1, todavía no actualizó igual. Viento del sector oeste a 13 kilómetros por hora. La presión casi normal, 1011.8 hectopascales y la humedad del 61%. Pero todavía es de la hora anterior, así que en un ratito vamos a actualizar a ver cómo está la temperatura en Bahía. Pero bueno, entre los 13 y 14 grados más o menos, que era la máxima que se esperaba aproximadamente para hoy.
0: Ajá, pensé que era de 16 hoy.
1: No. ¿No? Por lo menos el Servicio Meteorológico Nacional no. 14 bueno. Marca de máxima.
0: Bueno, 14.
1: Mañana y... sí, 16.
0: Ah, mañana 16 viernes. Sí, mañana y el 16. Sábado está finalmente.
1: Con lluvias aisladas para la tarde.
0: ¿Del mañana, viernes?
1: Mañana, sí. Ah, sábado no me aparece lluvia.
0: Ah, entonces
1: mínima
0: se
1: de 7, máxima de 11. A ver el celu.
0: Vamos
1: no
0: a chequear.
1: Tengo mucha batería, pero a ver.
0: Vamos a chequear.
1: Chequea cómo se menea.
0: Sí, 14
1: sí,
0: la
1: che,
0: cual.
1: El viernes me marca lluvia a mí, ¿eh? Y el sábado también.
0: Y a mí me marca el sábado solamente. Viernes nublado. Como que muy nublada la cosa, pero no lluvia.
1: 60% de probabilidad el sábado, lluvia.
0: Sí, exactamente lo mismo. 2 milímetros total en
1: a
0: el día.
1: A la noche me marca alguna probabilidad de lluvia. 50%.
0: ¿Para el viernes? ¿Para
1: viernes
0: mañana?
1: Viernes a la noche, sí.
0: Acá me marca para el sábado entre las 8 y las 10 de la mañana.
1: Va.
0: Del sábado. Nada más. Pero bueno, lo que sí va a ser mucho frío, ¿eh? Tanto sábado como domingo, claro. Con mínimas muy bajas. De entre 3 y 5 grados y máximas de entre 12 y 13 grados. Sábado,
1: sábado
0: y domingo, respectivamente.
1: Bueno, el mañana a la noche me marcaba 6 grados para el viernes a la noche.
0: No, qué fresca, ¿no?
1: Qué frescote.
0: Y la semana que viene estaría linda, la semana que viene con temperaturas bajas, muy bajas en
1: muy
0: las
1: bajas.
0: Mínimas. Sí, mini, arrancaríamos con 3 grados las mañanas.
1: ¿Cuándo?
0: 5, la semana que viene, a partir del lunes.
1: No voy a estar, chico,
0: me importa. 3, 5, 5, 5, 7,
1: ¿qué?
0: Por
1: ¿un
0: allá.
1: Teléfono celular?
0: 03, 03. Y las máximas de 16, 15,
1: bueno,
0: 14, 16, 16.
1: Bien,
0: dentro de todas
1: las máximas. Bien.
0: Buenas máximas.
1: Buenas máximas.
0: Las saludamos
1: máximas
0: a las máximas. Buenas máximas.
2: 5, 3, 5, 3, 4, 5, 6.
0: Esas son las mínimas que vamos a tener entre el fin de semana y arrancando la semana próxima.
1: La, la, la, la,
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0: Mala compañera, sí, es la temperatura
1: soledad, sí.
0: Baja.
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0: ¿Cuánto van a ser las temperaturas entonces?
2: 5-3-5-3-4-5-6.
0: Va a andar para ahí entonces, muy bien, Dani. 5-3-5-3-4-5-6. Sí,
1: chico.
0: Esas serían las mínimas. Y máximas de, como decíamos, 16 aproximadamente. Así que. Bueno, Dani, ya está. Se nos instaló de alguna manera este inviernito, ¿no? Más allá que estamos transitando el otoño, ¿no?
1: Sí.
0: Bueno, ya tenemos varios mensajes, Miri, y eso nos está gustando. Pero en realidad estos son...
1: Son reinteresados, ¿no?
0: Son reinteresados, mire estos oyentes.
1: ¿Qué hijos de...?
0: Y porque hoy tenemos sorteo, tenemos premio.
1: Sí, vi que me etiquetaste.
0: Sí. No, yo invitado no espero, no Dani, Vos
1: no
0: fijate.
1: Somos nosotros, Dani.
0: Pregunta.
1: ¿Salvo que traigan algún regalo?
0: Oh, qué bien nos vendría. Oh, no. Qué lindo sería que nos visite Esther, que decía que los jueves podía.
1: Qué lindo sería una sorpresa. A mí me gustan las sorpresas.
0: Sí, a mí también me gustan las sorpresas, Miri. Pero sorpresas lindas. No que te caigan con un... Che, debes estar... No.
1: No, no.
0: Che, sí.
1: No.
0: Sí, no, no.
1: Ese tipo de sorpresas no.
0: Ah, no, decirle que no, que ya se venció. No, no hay premios por entregar.
1: De la copa.
0: Sí, no hay nada por entregar. Mirá, vienen a buscar un premio, Miri.
1: Viste, vos que no esperaba a nadie.
0: Está muy bien, no esperaba a nadie, no, en realidad no esperaba a nadie. Eso es verdad. Bueno, y hablando de premios,
1: sí.
0: Hoy seguimos con premios.
1: ¿Seguimos con premios?
0: Sí.
1: No te la puedo vivir.
0: Ya está publicada la placa en el WhatsApp de Radio 10.
1: Ajá.
0: Está publicado también en el Instagram de Una Tarde de 10. Porque hoy tenemos sorteo de Milano.
1: Agárrala.
0: Una bandeja de Mila para dos personas, con bebida incluida, todo impecable para ir a cenar o almorzar en el mismo lugar.
1: Qué bien.
0: Así,
1: chico,
0: que la bandeja de Milano que estaremos sorteando en el día de la fecha, ¿eh? Así que sí, estén muchos interesados. Nos tienen que escribir, nos tienen que contar qué es lo que están haciendo, si están
3: en su...
0: Bueno, si están comiendo también. Si están en su casa, si están en el laburo, desde dónde nos están escuchando.
1: Claro,
0: bueno,
1: ¿desde dónde?
0: Todo eso nos pueden contar y mucho más a través de dónde, Miri.
1: 2915386923.
0: Muy bien, para participar del premio de Milano, Bueno, y entre otros temas tenemos información.
1: Otros temas. Otro tema, Adria.
0: Y hay tres tristes tigres.
1: Tres temas.
0: Exactamente.
1: Claro,
0: entre otros temas.
1: Sí.
4: Habla bien.
0: Bueno, eso es lo que estoy tratando de hacer. Tenemos sesión del Consejo Liberante en el día de la fecha. Tenemos a la fiscal Holguín hablando sobre un caso que preocupa en la ciudad de Bahía Blanca, como el de esta menor de 12 años que, bueno, finalmente resultó positiva de alcohol y también de marihuana y cocaína.
1: Y cocaína, sí.
0: Bravísimo el tema, ¿no? Y después también vamos a estar hablando, entre otras cuestiones, con Facundo Borri sobre lo que fue la presentación esta mañana en el municipio para la gente de Villa Mitre, que va a estar contenta. Algo ya habíamos anticipado la vez pasada, de que se iba a venir una nueva edición, pero no en el centro, sino en Villa Mitre.
1: En realidad sí en el centro, porque va a ser el centro de Villa Mitre.
0: El centro de Villa Mitre, claro, pero es la primera edición en Villa Mitre, ¿no? Como la noche de Villa Mitre va a ser en este caso. Intuyo que así como va a ser en Villa Mitre, después se trasladará
1: Villa
0: a otro
1: Rosas
0: sector.
1: Y los demás, ¿no?
0: Exactamente, Villa Rosas, noroeste, calculo yo, ¿no? Distintos sectores de la ciudad que se ha puesto muy comercial por ahí en la periferia y en barrios de nuestra ciudad, ¿no? Así que en un ratito también vamos a estar hablando de eso. Tenemos mensajes para ir leyendo, para ir escuchándolos también. Pero si te parece, hacemos la primera pausa, Miri.
1: Pausa.
0: Así recibimos en este caso a la ganadora del premio de Gran Central para que pueda ir a desayunar o merendar rico.
1: Qué rico, que se vayan ahora.
0: Pausa y enseguida volvemos, Dani, dale.

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0: Muy bien, terminó el tema, aunque sigue sonando. Lo que no termina es este programa, que hasta la hora 18 te hace compañía. Acá con Daniel Irusta en la operación técnica, en los controles, Miriam Buyani. ¿Cómo estás, ese mate, Miri?
1: Bien, ¿querés uno?
0: En un ratito, en un ratito me vas a cebar. Bueno, acá la gente que se va sumando, se va enganchando, como fue el caso de Esther, que dice: hola, Mati y Miri, los escucho desde la ciudad de Villa Mitre, dice. Que tengan una tarde de 10, Esther 441.
1: Besos,
0: ¿está
1: Esther
0: tomando mates también, Esther?
1: Seguro.
0: ¿Cómo se escuchan
1: esos
0: mates?
1: Era nuestra cebadora oficial, así que...
0: Exacto, qué bueno Esther es que nos cebaba,
1: sí,
0: Esther.
1: Sí, genial.
0: Bueno, por acá nos está escribiendo también Ailén 378. Hola chicos, los estoy escuchando desde la universidad.
1: Muy bien.
0: Saludos, dice Ailén.
1: Beso grande, Ailu.
0: 378,
1: ¿qué estudia, Ailu?
0: Que
1: o
0: nos
1: trabaja,
0: cuente.
1: O está trabajando. No, dijo estudiando, ¿no?
0: Los estoy escuchando desde la universidad.
1: Ah, no sabemos qué está haciendo. Capaz está esperando el cole afuera y...
0: ¿Qué hay?
1: Bueno, está en la universidad.
0: Sí.
1: En la uni.
0: ¿Cómo se escuchan
1: esos
0: mates?
1: Era nuestra cebadora oficial, así que...
0: Exacto. Qué buenos tererés que nos cebaba,
1: sí,
0: este.
1: Sí, una genia.
0: Bueno, por acá nos está escribiendo también Ailén 378. Hola chicos, los estoy escuchando desde la universidad.
1: Muy bien.
0: Saludos, dice
1: Saludos.
0: Ailén.
1: Beso grande, Ailu.
0: 378,
1: ¿qué estudia, Ailu?

0: mintió.
1: ¿Qué es lo que estará haciendo?
2: Contame ahora.
1: Claro, que nos cuente Ailén. Hola Mati y Miri, por ahora en 9 de julio, en la primera cuadra, en un ratito se raja para Villa Libre a seguir laburando. El tercero y último del día, dice Rosy, Rosana, 222. Bueno, a seguir trabajando Rosy, beso grande, queda todavía del día. Nos escribe por acá Maite, va, nos manda una carita como, oh, sorprendida por el sorteo, che. Bueno, recuerden que estamos sorteando una bandeja de Mila para dos personas de Milano. Daniela también dice, hola chicos, acá escuchando el programa, tomate unos mates, solcito. Participo por Milano, decía Daniela, 549. Bueno, gracias Dani. ¿Qué más? Gladys nos mandó un audio, Gladys, y unos stickers con corazones, todo. A ver, la podemos escuchar a...
3: Hola Mati y Miriam, que tengan una hermosa tarde de 10 con este hermoso solcito.
0: Gracias.
3: Bueno, me anoto para los sorteos. Gladys 727.
0: Gracias Gladys, beso grande.
1: Beso grande para Gladys. Y también tenemos audio de Oscarcito, ¿eh? Varios audios de Oscar, a ver, lo escuchamos.
4: Hola Mati, Miriam, Dani, buenas tardes, quienes saben los que se lo han abandonado. Acá estoy por empezar a escucharlo. A Mati, a Miriam y los controles, Dani Liruta. Uh-huh. Bueno, una linda tarde. No sé cuánto está haciendo ahora en este momento.
0: 13.7.
4: Sensación térmica.
0: La misma.
4: Bueno, les mando un saludo a todos. Que son una tarde de 10.
0: Ajá.
4: A señor Horacio, su señora. A de la Franca Olvidada.
0: Ajá.
4: Y a todos los que te escuchan, Mati. Que pasen buen jueves. Hasta luego. No, a mí me marca viernes y sábado, como dice Miriam.
1: Bueno,
4: viernes y sábado. Casito 9:29.
5: ¿Cuánto hay?
1: Bueno, gracias Oscarcito. ¿Algo más de Oscarcito? Oscar, no, ya lo grande. Escuchamos todo. Ya está todo, Bueno, a él le marca eso, mire. Bueno. Viernes y sábado.
0: Sí, bueno, a mí también te dije viernes
1: sí,
0: y sábado.
1: Sí, sí, exactamente. Bueno, ¿está estudiando abogacía, Ailén?
0: Muy bien.
1: Bueno, en un futuro va a ser el micro de abogacía acá también,
0: sí,
1: Ailén.
0: Sí,
1: junto obvio. Con Sofi, o si queda Sofi, ¿no?
6: Mi papá es abogado.
1: ¿En serio? Mira, está muy bien. Bueno, saludos entonces para
0: saludos
1: el papá.
0: Saludos a todos los abogados.
1: Sí, a todos. Los... Bueno, está muy bien. Qué cariñoso que está Daniel hoy.
0: Sí, vino cariñoso. Sí,
1: vino cariñoso hoy el osito.
0: Un osito cariñosito. Sí, cariñosito.
1: Mirá, nos manda foto a Ailén de que está estudiando abogacía, mire.
0: No está muy entretenido, ¿no? Mientras estudio los escucho, creo que decía.
1: Sí.
0: No está muy entretenida la cátedra. O...
1: No sé, lo que sí tiene muchos resaltadores, mire.
0: Sí, me encantan todos esos colores.
1: Tremendo.
0: Qué lindo. Además, muy prolija, che.
1: Sí, terrible. Muy, demasiado sí, prolijidad.
0: No, demasiado no, nunca es demasiada la prolijidad.
1: Sí,
0: muy bien.
1: Muy prolija.
0: Muy bien, Ailu ahí.
1: Mientras estudio los escucho, decía. Sí,
0: gracias,
1: sí, es verdad.
0: Ailu.
1: Bueno, pero está en la universidad igual estudiando.
0: Muy
1: no
0: bien,
1: es que está,
0: sí,
1: ¿no?
0: Sí, está estudiando, sí,
1: muy
0: Mati.
1: Bien, muy bien. Sí, sí.
0: Hay gente que estudia.
1: No, ni hablar, como nosotros. Hola, soy Sil, los escucho de Villa Delfina todos los días. Mi terminación es 017, dice Sil. Che, Sil, ¿pero por qué no escribís solo para los premios?
0: Claro, porque si nos escuchás todos los días, tirando un mensajito un lunes que no tenemos una mierda.
1: Sí.
0: Dale.
1: Y a ver si,
0: seamos buenos
1: si
0: entre
1: realmente
0: nosotros.
1: Nos estás escuchando.
0: Seamos buenos entre nosotros.
1: ¿Eh? Por favor, ¿eh?
0: Va a haber que cambiar el tema de las consignas para mí, Mati.
1: Sí.
0: Tenemos que hacer la consigna se diga al aire y el que esté escuchando realmente va a contestar y el que no va a participar.
1: Sí, tal cual. Como el caso de creo nuestro amigo Miguel, el camionero, que nos mandaba un audio. A ver qué nos cuenta el Migue.
7: Hola Mati, Miri.
0: Hola Migue.
7: Cuando Daniel está así tan bicharrachero, lo tienen que hacer pasar para este lado del vidrio.
1: Sí.
7: Bueno, era para mandarle saludos nomás, chicos. Gracias por tanto entretenernos.
0: Perdón por tanto.
7: Informarnos.
1: ¡Ay, arrancó!
0: ¡Vamos,
1: bien! Bárbaro. Lo que sí no le entendí de lo que dijo de este lado del vidrio. ¿Qué? ¿Vos estás manejando un camión también, Daniel? ¿No?
0: No, de acá, Mati.
1: Ah, de

0: Este lado del vidrio de por la radio. Claro, ah, ¿qué? ¿Para que lo enfoquemos a Dani por el Twitch?
1: Para que escuche, la gente escuche todo
0: lo que para que lo escuche.
1: También.
0: Daniel es locutor, tiene muy buena voz, Dani.
2: Sí. Hay cosas peores.
0: No, ¿cómo hay cosas peores? Sí. Bueno, ahora tenemos que pasar una nota.
1: Sí.
0: Vamos a meternos en ese tema.
3: Mati, ¿qué caga te vas a mandar hoy?
0: Nada, ninguna. Va, en realidad sí, ¿sabes qué? Te voy a obligar a que hables al aire, Dani, porque desde que estás con nosotros no hablaste todavía.
2: ¿Cómo, cómo?
0: Sí, bueno, pues arreglamos, Dani.
1: Esa es su forma de hablar.
0: Sí, esa es su forma.
4: Disculpe la calentura.
0: Nada, no, ¿cómo disculpe la calentura? Miguel te quiere escuchar entre tantos otros oyentes.
5: Dije ya distorsionar.
1: Manden mensajes diciendo quiero escuchar a Dani.
0: Si mandan mensajes de que quieren escuchar a Daniel Irusta,
1: participan por el sorteo.
0: Participan por el sorteo
1: afuera.
0: De Milano.
1: Agarrala con la
4: carajo.
0: Claro, así que todos aquellos que nos escribieron y aquellas personas que ya mandaron su mensaje. No sirve nada lo que hace.
1: No, métanse el mensaje.
0: No, pará. Tampoco tan así.
1: Chicos, pero, de vacaciones, me chuto un huevo.
0: Pero, sí. Aquellos que dicen, che, yo ya le escribí, le dejé mis datos, listo, no, joya, perfecto. Pero,
1: vimos en Houston.
0: Tienen que volver a escribirnos, aquellos que nos escribieron, y sí. Los que no, háganlo, diciendo, queremos escuchar la voz de Daniel.
6: Sí. Qué linda que sos.
0: Queremos saber. ¿De qué va a hablar Daniel? ¿Qué puede decir al aire Daniel
1: Irusta? ¿Cómo va a preparar un tema? O sea, ¿qué lección oral esto?
0: Acá Esther dice, sí, lo queremos escuchar. Listo, Esther ya está participando por Milano.
1: Ahora, ahí vamos a ver verdaderamente quién está escuchando.
0: Y quién nos está prestando atención, ¿no? Porque, sí. Por ejemplo, Ailén nos escucha mientras está estudiando. ¿Pero realmente nos está prestando atención a lo que hablamos?
1: Sí,
0: ¿o nos tiene de fondo?
7: No creas.
0: No creo. Bueno, yo elijo creer siempre, Dani, al final.
2: ¡No!
0: ¿No? Bueno, está muy bien. Acá Mirta nos escucha y dice, hola, yendo a pagar impuestos y escuchando, Mirta 975 y participo. No nos está escuchando Mirta, entonces. Porque no dijo nada de lo de Daniel. Que hable Daniel Irusta al aire.
7: ¡El cabotón!
0: No. ¿Eh? Sí. Así que Mirta, out, fuera Mirta, fuera.
6: Afuera.
0: Sí. Bueno, es un presupuesto en fibra fibrones, ¿se estudia con la radio o música? Dice Rosy por acá. Rosy, la mamá la está alcahueteando a Ailén.
1: Ah, ¿es la mamá? No, Rosy, no te ortidé con la nena, está estudiando, pobre hija.
0: No podés hacer eso, Rosy, no seas así, no me quemé, Bueno, hola chicos, queremos escuchar la voz de Daniel, dice Ana García. Muy bien, Ana. Bien, Ana, muy bien, Ana. Ahora sale Daniel afónico, ¿viste? Sale.
1: Hola, Daniel.
0: Bueno, tenemos audios de Oscar y de Gladys. Vamos, vamos.
8: Quiero escuchar al señor Daniel Irusta.
0: Muy bien, favor. Pini.
8: Póngale en el micrófono, por favor.
0: Ahora se lo ponemos al micrófono.
2: ¡No!
0: Gladys.
9: Mati, Miriam, quiero escuchar.
0: ¿Quiere escuchar?
1: Quiere escuchar, chicos.
0: Está muy bien. A Daniel. A Daniel quiere escuchar.
9: A Dani.
0: Ahí está. Muy bien.
9: Que salga Dani al aire.
0: Bien. Bueno, ya está, Dani. Ya con todos los mensajes que mandaron, ¿qué más querés? Daniel. ¿Uno más querés? ¿Uno más querés? Vamos con Paola, dale.
1: ¿Estás jugando al póker?
0: ¿Qué mando, Paola?
1: ¿Cómo se llama ese? Solitario, ahí está.
0: ¿El audio de Paola no es de ahora? Ah, mandó una foto, Paola. Ahí está, ahí mandó un audio.
10: Hola, Mirin, sí. Dani, Mati, ¿cómo andan? Yo acá de mi casa.
0: Chapelota.
10: Apestada. Estoy siendo. Jugando al solitario.
1: Por eso mando las fotos.
10: Así que nada. Y para que veas, yo mando audio.
0: Muy bien.
10: Aunque no sorteé nada. Y hasta cuando estás solo. Que no está Mirin ni nadie. O sea.
0: Eso va a ser la semana que viene, Pau.
1: Claro, yo todavía estoy,
10: aunque
1: chico.
10: No me queda otra, ¿qué va a ser?
1: Claro.
10: Bueno, y sí, obvio, que hable, Dani. Porque al final dicen que existe, pero
1: nadie
10: nunca
1: lo
10: escuchamos. Es como Dios. Sabemos
1: como
10: que está,
1: Dios.
10: Pero no lo vemos. Que hable. Besitos.
1: Besos, Pao. Que estés muy bien, que te mejores rápido.
0: A ver. Sí. lo podemos encontrar a Daniel. Daniel, ¿estás ahí? Hay una voz.
1: Hay una lágrima
0: que se va a hacer escuchar en escasos minutos.
1: Y a Paola.
0: Paola, ¿cuál?
6: Es del más allá.
0: Uy, la
1: ese es Dani.
0: Ese es Daniel. Pero tiene la voz de la bruja del
1: 71. Una abuela.
0: ¿Es la voz de la bruja del 71 eso? ¿Esa es la voz de Dani? No.
1: No sé.
0: Bueno, no sé. Paola, que te recuperes. Gracias, Pao. Está jugando al solitario. Miri nos mandaba fotos.
1: Sí, está solita.
0: Micrófono y cámara para Dani, dice. No, bueno, tanto no podemos, Rosy. Para un poco. Micrófono sí.
1: Si las damos vuelta puede que se traben las cámaras.
0: Sí, sí, sí. No tenemos tanta
1: estamos tecnología. Tirando manteca al techo.
0: Bueno, audios de Daniela y audios de Manuel. Vamos, seguimos, dale.
11: Hola chicos, yo también quiero escuchar la voz de Daniel.
0: Muy bien, la tocaya ahí en este caso de Dani. Muy bien, Daniela, bien. A ver qué cuenta Manuel.
12: Hola Mati, Miri. Que hable, por favor, que hable.
0: Dale, Daniel. Pero por favor.
1: Hace la estrella.
0: ¿La ves? Ah, pide plata, Daniel.
1: Ah, paga la plata, Daniel.
0: Bueno, vamos a tener que, además de pedirle audios a la audiencia de Radio 10 diciendo que hable Daniel, le vamos a tener que pedir plata también, Miri.
1: No, plata. No. Bueno, alias.
0: Bueno, nos dejaron Mati, de escuchar
1: Miri.
0: Todos.
1: MP.
0: Bueno, y a partir de estos momentos, cuando le pedimos plata justamente a la audiencia de Radio 10, es donde nos han dejado de escuchar.
1: Sí. Todos bloqueados.
0: Todos bloqueados, sí, todos. No nos van a escuchar más, ni quieren participar más.
1: No quieren,
0: métete la bandeja de Mila, ¿sabes dónde me van a decir? Sí. Bueno, todos, ya todos estuvieron participando. Esther, Miguel, Mirta, Oscarcito, Gladys, Ana, Daniela, Paola, Rosy, Manuel. Todos, impresionante la cantidad de mensajes que estamos recibiendo.
1: Yo quedo un ratito sin mic, ¿no?
0: ¿No? Ah, perfecto. No, Dani, es real.
1: No, okay.
0: Dani la tiene clara, Miri. Así que vamos a escuchar en estos momentos al señor operador de una tarde de 10.
1: Graba en este momento, ¿eh?
0: Sí. Por favor, querida audiencia de Radio
1: 10.
0: Se pone tema para él, todo. ¿Qué te pensás? Él está, pero recontra preparado.
1: ¿Qué tipo cheto?
0: En la operación técnica, en los controles.
1: ¿Y ahora la conducción?
0: Locutor, editor de audios. Parte de la producción periodística de este programa.
1: Todo.
0: Con ustedes, el señor Daniel Irusta.
1: Vamos,
0: qué presente.
1: Hola, Dani.
0: ¡Ay, no!
1: La operación técnica, la puta. No, es que justo el operador hoy no vino.
0: No vino el operador. A ver.
13: Ahora sí.
0: Hola, Dani.
13: Pasa que hay que tocar muchas cosas acá para.
1: Bueno, no sabemos qué andas tocando.
0: Bueno, sí. Vos, si querés tocar, tocate lo que vos quieras, Dani, pero no.
1: Hoy
0: no.
1: Ya le pidieron que la mande a Ander.
0: Sí,
13: pero a vos también te pidieron cosas, ¿eh?
0: No.
1: Mirá.
0: No, me quiere
1: tener.
0: Me quiere arrastrar a mí,
13: Está rojo, mirá, está rojo.
0: Me quiere arrastrar a mí, pero no, Bueno, buenas tardes, señor Daniel Irusta, ¿cómo le va?
13: Buenas tardes, don Freddy.
0: Mirá la voz que tiene.
13: Me utilizan
1: para todo, ¿no?
13: Sorteo.
1: Sí.
13: Edición.
1: No, igual.
13: Las notas.
0: Sí.
13: Te opero, te escucho, ¿qué?
1: Te opero. Lo bueno es que te lo dice a vos, yo no me voy a hacer cargo de nada.
0: Sí, es todo contra mí, Miri.
13: ¿Y quién es el encargado del programa?
1: Igual, Dani, yo creo que él hizo esto para que vos toda la semana que viene salgas al aire también.
0: Esto es una prueba. Una
1: te
0: previa.
1: Va a
0: tomar
1: de una manera, Dani.
13: Me parece que entré como un caballo.
0: Sí, olvídate, Dani.
1: Sí, me parece que te.
0: Por lo menos, los arranques del programa.
1: Sí, ahí está el caballo empomado.
0: Claro, arrancame el programa ahí, un mano a mano, Dani.
1: Mano a mano.
0: Claro, un ida y vuelta.
1: Que sea un buenas tardes,
0: claro,
1: digo, no se empiece tan solo.
0: Claro, por lo menos para no arrancar tan solo, ¿viste? Una soledad, ¿viste?
1: Qué triste eso.
0: Qué voz hermosa que tiene Dani, dice Estar por acá. Muy bien, ¿eh? ¿Es locutor, Daniel?
1: Sí, obvio, chicos.
0: Sí, él sabe hablar.
1: Sí.
0: Pasa que al lado mío.
1: No es como Mati.
0: Al lado mío, ¿cómo no va a tener una hermosa voz?
1: No, mire, cualquiera tiene hermosa voz al lado
0: mío. No necesita mucho, sí. ¿No?
13: Fuera de aire uno tiene la libertad de decir un montón de cosas, que al aire no se puede.
1: ¿Vos qué preferís, Dani, al aire o fuera
0: del
1: aire?
0: No, él prefiere fuera del aire.
13: Fuera del aire. Más si está Mati al aire enfrente. Sí.
1: Como que te tienta a decir cosas todo el tiempo, ¿no?
13: Y se las digo, ¿no?
1: Claro.
13: No se las digo.
1: Pasa que al aire no podríamos.
13: No, al aire
1: bueno,
13: no.
1: Bueno, yo le digo igual bastante cosas.
0: Ya estamos acostumbrados, pasa que Daniel es muy correcto al aire.
1: Sí, sí, sí.
0: Pero fuera del aire es terrible HBT.
1: No, es terrible,
0: no
1: terrible.
0: La cantidad de cosas que me dice a mí, sí, es impresionante. Sí, sí. Yo decir que me lo tomo con gracia porque si no sería un tratamiento psicológico.
1: Dani es el que guardó los nombres en el chat. ¿En el chat los guardaste vos, Dani?
0: Sí, los guarda y los edita.
1: ¿Cómo los agendaste?
13: No, lo comparto. Yoshi también, ¿eh?
1: Ok.
0: No, no creo que haya sido...
13: Sí, sí, no. El último cambio fue Yoshi, ¿eh? Yo no tengo nada que ver.
0: ¿El del mío?
13: Sí.
1: ¿El del tuyo y el de Lucho también tiene otro nombre?
13: El de Lucho está lindo.
1: Sí.
0: Mirá qué hijo de puta de Yoshi. Mirá.
1: Que atrapa, va por ahí. Celular.
13: Igual descalza, ¿eh? Descalza, justo.
1: No, sí, obvio. Cucardo, por suerte no es...
0: Sí. Mati todo nariz, ese sos vos, Daniel. Ese sos vos, Daniel.
1: Se cae de risa, es peor que los pibes.
0: Hacete cargo, Dani. Dudo que el otro vagoneta haya cambiado y editado el nombre. No, este...
1: Son terribles.
0: Son tremendos, son tremendos.
1: Pero piensan que Daniel la pasamos bien.
0: Buenas tardes, los escucho desde el barrio Mariano Moreno y mi nombre es Marcelo con el 014. Excelente programa, dice Marcelo. Bueno, se ve que no nos está escuchando Marcelo.
1: Copió y pegó de otro día.
0: Sí, copió y pegó, vio el estado de WhatsApp o algo de eso y... Porque la verdad que la consigna era queremos escuchar a Daniel, por más que ya lo estamos escuchando.
1: Sí, sí, sí, pero tienen que seguir, pero porque si no, semana que viene Dani no va a hablar.
0: Estamos palpando a la audiencia de alguna manera.
1: Claro,
0: para
1: palpitando
0: ver si...
1: la noche.
0: No, eso es palpitando, yo dije palpando.
1: Ah, disculpame.
0: Sí, sí. Audio de Paola, seguramente ya
1: mejorada.
0: Fanática de Daniel.
1: Y mejorada de la voz ya, Paola.
0: Sí, sí.
13: A ver, Paola.
0: Terminó el juego.
1: A ver, Paola.
10: Amé la voz de Dani, por Dios.
1: Amó la voz de Dani.
10: Qué voz sensual.
1: Ah, pa,
10: enamora.
1: Dani.
10: Y si cuando se vaya Miri, te va vos también, Mati, y lo dejamos a Dani solo, estaría genial, Besitos, Dani.
13: Re caro le va a salir a Mati que...
1: Opa, besitos, que pará, que te dijeron besitos, Dani.
0: Pero Paola está...
1: Pero Paola está casada, dale, Paola.
0: Está casada. Está...
1: Se hizo ahí, la, le está, tiró...
0: Sí, descocada. Romántico. ¿Qué le pasa?
1: Claro, ahí.
0: ¿Qué? El resfrío la pone
1: Dani está
0: mimosa.
1: Para hacer un programa de ese...
0: De noche.
1: Y solas, ¿no, Dani? Con música a la noche, romántico.
0: Programa de noche, re da, Dani, con esa voz.
13: ¿Te imaginas?
0: Sí.
13: No, unos quilombos bárbaros.
1: No, bueno. Después nos reímos acá, nos contamos.
0: Yo te vengo y a llevar unos mates, Dani. Yo me cagaría de risa, te juro.
13: Sí, y presentamos música romántica. Sí, así, ¿no?
1: ¿Quién te dice, Mati, que por ahí enganchas algo?
0: Claro.
1: Vas mirando ahí
0: tipo,
1: los mensajes.
0: Tipo Cupidos.
1: Claro, un Tinder, pero radial.
0: Un Tinder radial.
1: Sí. Antes se hacía igual.
0: Sí. Y creo que hay algunos que otros que lo hacen.
1: Y
0: ¿no?
1: Sí, obvio, chico.
0: Pero muy buena bola.
1: La soledad es terrible.
0: Con Dani, vos estabas también, Miri, esa vuelta.
1: ¿Cuándo?
0: Hicimos el curso de locución y fonoaudiología en el SatSide.
13: Me parece que sí.
0: En el SAT.
13: Me parece que sí.
1: Puede
13: sí,
1: ser,
13: sí.
1: Yo hice dos,
0: allá
1: me
0: en Sarmiento al 700, le mandamos un saludo muy grande a la gente del SAT.
1: Sí.
0: Ahí habíamos hecho un curso de locución y fonoaudiología.
1: Bien.
0: Estábamos los tres.
1: Mira, no tengo muy mala... Pero ahí no es donde rendimos, ¿no?
13: No.
0: Ahí no rendimos
1: acá en Rondó.
0: Ahí hicimos un curso.
1: ¿Vos rendiste en Rondó también con
0: nosotros?
1: No,
0: ahí yo no me
1: ¿Dani sí?
13: No, yo rendí en el U2. Donde trabajo, ahí
1: rendí. Ah, mira.
0: Mira.
1: Claro, yo rendí en Rondó.
0: Mira qué garca que...
1: Todo para tirar que estaba en el U2. ¿Vos te
0: viste
1: cómo dio vuelta de vuelta de vuelta?
0: ¿Cómo esperó el momento?
13: No vale, hay que vender.
1: Gente, vengan al U2, escuchá.
0: ¿Cómo le mamás el canelón a aquellos del U2?
13: Por ejemplo, yo voy al gimnasio y digo que estoy en Aspen.
0: Allá cuando en el U2...
1: Por las dudas.
0: Claro, en el U2 también decís, está bien que no te ponen al aire porque son más estructurados.
13: No,
0: aquellos.
13: Ya no puedes. No tengo micrófono en la consola.
0: No, es un...
1: Altos hortivos.
0: Sí, son hortivos, es un ofor.
1: Pero,
0: no nombrás nada de una tarde de 10, nada, no decís nada.
13: No, estoy con uno...
0: Con un narigón, decís nomás, claro.
13: La gente sabe.
1: La gente ya sabe.
0: Pero dice, acá sí nombró allá, aquella empresa.
1: Sí.
0: Te va a agarrar Marcelito y Jime, ¿eh? Ya te van a agarrar. Bueno, Graciela dice, hola chicos, me da risa que les cambiaron el libreto, dice, besitos. ¿Quién les cambió? No entendí, ¿no?
1: ¿Nos cambiaron el libreto?
13: Sí, porque se va Miri de vacaciones y yo me quedo un ratito por Miri.
1: Ah, claro.
13: Y Paola quiere que te vayas vos también.
1: Claro.
13: Ahí está.
1: Sí. Que te vaya... Igual no se lo digan mucho a Mati porque se va a la mierda. O
0: sea, bueno, yo me voy, Paola,
1: es que
0: si
1: tampoco
0: querés,
1: están diciendo algo que Mati
0: Dani,
1: no pasa.
0: Hacete cargo toda la semana que viene.
13: Son casi 14 años que lo conozco a Mati.
1: Claro, ya sabés,
13: ya lo has hecho.
0: Cada vez más años, Dani.
13: Ya lo has hecho esto de que no, ¿sabes qué? Me lavo las manos y me voy.
0: ¿Cómo 14
1: no,
0: años?
1: ¿Sabés
0: qué? ¿Qué teníamos, 20? Yo tenía
13: más
0: 20.
13: Más o menos.
0: ¿En serio?
1: Yo en el U3 arranqué a los 18.
13: Arrancamos casi juntos con Miri en el
1: ¿Viste?
13: U3.
0: Yo hablando de, no, pero sí, bueno, yo no arranqué en el Utrecht. Yo hablando de narigón, arranqué con el narigón Cano. Así mira, que, y yo como narigón tenía fuerte que arrancar con narigón.
1: Sí.
0: Así que sí, arranqué
1: no,
0: con
1: no, yo estaba con Carrizo, con Luis era, Alberto, ¿no? Dani Carrizo era el hombre.
13: Me parece que sí, sí,
1: que Juan, que tenía nombre artístico, porque en realidad su nombre era otro.
13: Claro.
1: Ya falleció, así que sí. Dios lo tenga en la gloria.
13: Y después estaba con Virginia Frache, con la flaca. Y
1: después estuvimos con Vir, claro, sí, con Virginia Calzada Frache. Después estuvimos en Nacional también. Siempre con Vir Calzada Frache.
0: Siempre calzada.
1: Una genia, Vir, que sí, ahora debe estar en universidad. En la universidad.
0: Sí, sí, exactamente. Bueno, tenemos audios de Oscarcito, creo. ¿Lo podemos pasar, Dani? A ver.
1: A ver qué.
13: Y mira, un apartado para Oscarcito.
0: Sí.
13: Pasó la nafta, Oscarcito, dale.
8: Es de Miriam, Mati, de Dani. Hablan más ustedes.
0: No entendí nada lo que dijo Oscar.
13: A ver, de vuelta.
8: Hablan más ustedes, Miriam, Mati, de Dani.
1: Y sí. Ah,
8: hablan
1: sí
8: más ustedes.
13: Y sí, yo te iba a
1: perder. Es la lógica, chicos.
0: Claro, acá en realidad
1: básicamente
0: lo
1: los roles son esos. Dani está invitado ahora, no va a salir a hablar todo el día, pobre Dani. Si lo tenemos que hacer operar, hablar, todo, y sí, Pini.
0: En realidad surgió como juego, como boludeo de Oscar, o sea...
1: Claro, no va a tener una columna.
0: ¿Quieren seguir escuchando a Dani? Nos vamos a la mierda.
1: Sí, chico, Dani, manda la pausa, yo
0: bueno, voy. Dani, seguí hablando vos, no sé, ¿de qué querés hablar, Dani? ¿No me vas a hablar del gran triunfo del Club Atlético River Plate en el día de ayer?
13: ¿Contra quién jugaron?
0: ¿Contra Gimnasia?
13: No. Contra Gimnasia.
0: Pero por lo menos estamos jugando, ustedes quedaron afuera con Huracán.
1: Ahora pasaron Huracán. Pero pará, ahora pasaron a ser el gran equipo y la otra vez estaban puteando a los jugadores y el técnico. Sí.
0: No, yo no.
1: Sí,
0: sí.
1: Son unos ridículos.
13: El partido anterior estaban diciendo que se vayan todos.
0: Son tres gatos locos con los que putearon a los jugadores.
1: Son unos ridículos. No, no son todos. Exististe, titita.
0: De los 80.000 hinchas no eran todos, así que déjense joder. Lo bueno es que estamos ya entre los cuatro mejores, ahora vamos a ver. ¿No?
13: Ahora con Rosario Central no, y un montón de gente más, me parece.
0: Sí, creo que sí, Rosario Central y la AFA. Sí, ¿eh? Creo que jugamos contra la AFA, Miri, y sí, Rosario Central. Mamita, la expulsión.
1: Terrible.
0: La expulsión que...
13: Maravilla, sí.
0: Sí, sí, sí, bastante polémico, ¿no? Fue muy crítico, muy duro el presidente de Racing, Milito, de que como que tienen que empezar a cambiar las cosas, de que la gente, que los hinchas, ¿no? Como que... tiene que empezar a cambiar un poco todo este sistema que se está dando porque, bueno, se ve como todo muy perjudicado. Bueno, salió, estoy diciéndolo como en palabras más finas, ¿no? Pero fue bastante fuerte en las declaraciones Milito y el que le respondió de alguna manera, sin nombrarlo, fue Angelito Di María en su cuenta de Instagram, en sus redes sociales, en realidad por lo general, que prácticamente medio texto le dedicó a lo que declaró el presidente de Racing, ¿no? Como diciendo, se podrían dedicar más a mirar lo que hacen en la dirigencia de su club que andar opinando sobre otras cosas. Fuerte lo de Di María también.
1: Bueno, hubo otro dirigente, me parece, no vi quién era el nombre, que también dijo que Milito como jugador fue muy bueno, pero como dirigente le falta bastante también.
0: Sí.
1: Igual
0: sí,
1: creo
0: sí
1: que el presidente de River también salió como a tirar ahí un palito
0: el ex,
1: como...
0: El ex.
1: ¿Quién era?
0: Donofrio.
1: Ah, Donofrio.
0: Dijo, bueno, el sábado contra Rosario Central, ¿no? La guardia alta. El partido estaba previsto que se juegue el día domingo, lo cambian por Rosario Central.
1: ¿Cuándo juegan ahora?
13: El sábado.
0: El sábado.
1: El sábado, okay.
13: Porque tiene Libertadores Central.
0: Claro.
13: El martes que viene.
1: Claro.
0: Pero la verdad que me... A ver, no por River en sí. Me parece un despropósito tener que jugar el partido cada dos días o tres días.
1: Y es desgastante.
0: A ver, para los jugadores, para el espectáculo, para todo, no está bueno.
13: Quizás el ritmo del fútbol argentino no está no preparado. Está
1: no, porque vos ves los de Europa que juegan
0: si
1: todo el tiempo,
0: calcular,
1: ¿no?
0: Si te calcular, son tres partidos en seis días.
1: Bueno, en realidad creo que en cuanto al reglamento está bien, creo que dice que tienen que jugar cada 48 horas.
0: Sí, pero mínimo. La verdad que es un despropósito.
1: Bueno,
0: ¿no?
1: Pero
0: si vos querés que realmente después se den
1: también,
0: buenos partidos.
1: A ver, también es entendible que debido al Mundial están achicando y haciendo lo más rápido posible el tema del calendario, ¿no?
0: Sí,
1: porque
0: sí,
1: bueno,
0: también
1: tenés un mes y pico de Mundial y lógico, te comen toda la mitad del año.
0: Sí, así que bueno, semifinales que bueno estarán en marcha el próximo fin de semana.
1: O sea que ya sabemos que si pierden van a llorar.
0: ¿River?
1: Sí.
0: No.
1: Van a llorar, van a decir que les robaron el partido, que es todo culpa de Di María.
0: No, depende si se da esa circunstancia. Si nos ganan bien, nos ganan bien, mire, ya está. ¿Qué querés que te diga? Lo importante, a ver, igual, si te quieren llorar, te van a llorar en cualquier
1: no,
0: cancha,
1: obvio,
0: ¿no?
1: Chicos.
0: Pero lo bueno es que se juega en cancha de River.
1: Ay, hoy eso no sé qué tanto pero no te, sé te qué beneficio tanto. O no. Ayer antes las localías sí eran fuertes, hoy...
0: Aparte es como que no se está viendo los mismos criterios. Ayer la expulsión de Maravilla Martínez, no vi nada, el delantero de Racing, es un cierto manotazo más que codazo hacia el jugador de Rosario. Y lo echan.
1: Con la intención de pegarle.
0: Sí, pero a ver, lo echan. En el partido que dos horas después que juega River contra Gimnasia, hay un codazo que es peor.
1: Sí.
0: Del jugador de Gimnasia al de River, se nota que observa la jugada de la gente del VAR y habla algo con el árbitro, pero el árbitro no la fue a ver. Y el codazo te diría que es más fuerte y más roja
1: sí.
0: del de Gimnasia que el del jugador de Racing Central. Uh-huh. Entonces vos decís, la de Racing estuvo mal echada, la expulsión estuvo mal,
1: para mí,
0: o no utilizan los mismos criterios, o hay una cuestión es ahí de también. Tirar a favor y en contra de alguien.
1: Para mí es eso también, porque yo creo que va mucho dependiendo de cada árbitro, porque si no, el que te termina manejando todo el partido va a ser el VAR. Entonces muchos optan por no ir, salvo que sea algo muy...
0: Bueno, pero en jugadas
1: hay que
0: así
1: ver que
0: te tiene que llamar
1: el VAR. Hay que ver que le dijeron del VAR también.
0: El codazo era para Roja, era más que claro.
1: Bueno.
0: Era expulsión el de Gimnasia. Y por ahí el de Racing no tanto y era una amarilla.
1: Claro.
0: Entonces como que vos decís, che, beneficiaron a Central y perjudicaron a River. Se sabe que en algunas perjudican a River, digamos, porque está en contra de uh-huh. Chiquitapia y Central no. Digamos. Entonces como que empieza otra vez ese tira y afloje sí. de quienes están a favor de Tapia y quienes no. Y lamentablemente, bueno, pasó con Estudiantes en su momento.
1: Sí, bueno.
0: Bueno, Racing mismo.
1: ¿Se lo sancionará ahora Milito por eso o no?
0: Y bueno, vamos a ver qué decisión se toma. Pero generó polémica las declaraciones.
1: Sí.
0: Fue fuerte, ¿no? Bueno, ¿qué te parece, Dani? Vos que sos futbolero también.
13: ¿Qué me parece en qué sentido?
0: Y todo lo que se está hablando ahora, esto del fútbol.
1: Son todos unos delincuentes.
13: Sí, sí, aparte Boquita no está, viste, uno ya no le importa.
1: Vos sos de Boca, Dani, ¿no?
13: Boca,
1: ¿no?
13: Okay. Sí, sí, sí.
1: ¿Y de acá de Bahía sos de alguno?
13: De Bahía no, en Bahía okay. no, solamente de Boca.
0: Mm.
13: ¿Por eso qué le pasa? Pues
1: Mati es de Villamitre.
13: Villamitre.
1: Yo soy de Tiro.
0: No, yo no soy de Villamitre.
1: Sí,
0: no.
1: sí.
13: Yo te he visto con un pantalón de Villamitre. Sí.
0: No, ¿cómo sí. pantalón?
1: Sí,
0: no,
1: es fan de Villamitre, sí. pero no lo dice. Yo soy de Tiro.
0: Sí.
1: Y bueno, y Dani, no sé.
0: De Olimpo.
13: Acá se puede picar, acá adentro, okay. ¿eh?
1: Somos
13: sí. Tiro, Villamitre.
1: Sí, acá hay la trompada.
13: El clásico.
1: El clásico barrial.
0: El claro. verdadero clásico barrial, sí. Sí, sí. Y Dani es de Olimpo. Sí, sí.
13: Y por el barrio, ponele que sí, pero no.
0: Es del Noro.
13: No.
1: Claro.
13: O sea, no es que voy a la cancha.
0: Todo este.
1: Claro. No va ahí a la barra.
13: Claro.
0: No, está muy bien.
13: Sí, conozco gente de la barra. Son
1: pero,
13: vecinos, pero bueno.
1: Son los muchachos de... Claro. Son el bar.
0: Claro, está muy bien. Bueno, Dani, un verdadero placer, en serio. La
1: Dani,
0: semana
1: que no
0: viene,
1: se corte esto. Sí.
0: Que no se corte. La semana que viene todos los días, así que...
13: Después transferime.
1: Claro.
0: Sí, sí.
1: Aunque sea un vouchercito de algo, sí, dale, no sé, una merienda, algo.
0: Claro. No acepta nada, ahora se está cuidando en todo, Miri.
13: Bueno,
0: es una cosa de loco.
13: Una vez que hago algo bien...
0: No, en eso te felicito, Dani. Te reconozco que pudiste, ¿viste? Yo te decía, dale, vuelve, va a poder. Yo te hinchaba un poco las bolas, pero en el buen sentido.
13: Siempre, siempre, todo
0: Exactamente,
13: momento.
0: Exactamente, siempre. Nos tenemos aprecio y cariño, de alguna manera, con Dani,
1: sí.
0: Miri. Son tantos años... Nos gastamos y no nos queremos. Bueno, Graciela dice, era porque querían saber quién lo seguía o no, dice Graciela, en el cambio del libreto. Bueno, sí, de alguna manera, es para ver si los oyentes también están atentos, ¿no?
1: Sí.
0: Así que sí, Graciela. Bueno, Graciela es una de las tantas que ha participado o participa también. Acá Ailén dice, bueno, chicos, chao Mati, hola Dani, ja, dice...
1: Está muy bien, chicos.
0: Y nos manda una carita tipo baboseando.
1: ¡Apa!
6: ¡Hola!
1: ¡Hola, perdida!
0: Bueno, está rompiendo corazones, Daniel, con la voz. Bueno, muy bien, Ailén. Se enamoró Paola, se enamoró Ailén. Están todas enamoradas de la voz de Daniel. Muy bien. Bueno, Oscarcito nos mandó un par de audios. Ahí les manda besos, Daniel. Muy bien. Y escuchamos a Oscarcito y ya nos vamos a la pausa, a ver.
14: Y si ustedes piden que hable Dani... Habla más ustedes que Dani.
0: Ah, pero si lo hicimos hablar.
14: No. Déjelo un rato que hable. Más largo.
0: Un ratito.
14: Ustedes te ocupan todo el espacio. Nada,
1: sí.
14: La vergüenza.
1: Una vergüenza. Es una vergüenza.
14: Mati para expulsarlo al de Racing, para echarlo. al de Racing. Al de... Sí, al de Racing, digo. O al de Rosario, no sé. No sé cómo fue. Pero no fue para tanto. El manotazo que decís vos. No fue para tanto. Se tiró como si hubiera, no sé.
1: Es un mentiroso.
14: Arrancaba la nariz.
1: Mati, es un mentiroso.
0: No,
14: no. Bueno, hice mal. Nada, es una vergüenza. Una vergüenza. Es fútbol. Una vergüenza.
1: Unos delincuentes.
14: Está desmadrando de una forma. Y a lo de River ayer lo aplaudían todo. Todo. Sí. Todo lo aplaudían.
1: Alto veleta.
14: Después que le insultaron, le decían de todo.
1: ¿Viste? Que Jorcito también los vio.
14: Un poco más faltaran que entrar a la gente y lo besaran a los jugadores.
1: ¿Cuál? Sí. Papelo. Mm. Resultadistas. Fútbol,
14: que la gente aún falta a la gente.
1: Falsos.
14: Cuando jugás bien sos un ídolo. Cuando jugás mal sos
1: tal
14: un...
1: Tal cual. Exacto. Coincido.
14: Bueno, mando un saludo.
1: Gracias, Oscar. Saludos. Tienes razón, Oscar, loco.
0: Bueno, está bien. Vamos a darle la razón esta vez, Miri, ¿eh? Así no se enoja. Bueno, ¿hacemos la pausa? ¿Te parece?
1: Pausa.
0: En punto, siendo las 17 horas, hacemos la pausa. Dale.

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1: No, no necesito Miri y Mati que me den la razón. El fútbol es así. Cuando jugás bien, sos un grande, un ídolo, todo. Y cuando jugás mal, sos un desastre sos. No, es así. Es así el fútbol. El fútbol es así. La gente es muy falsa, la gente. Es muy falsa. Es como lo demás. Como lo demás. No voy a dar nombre. Es la poli. También. Llevamos yo caminando con vos sabés, Mati, con quién. Cuando llegamos a la Plaza del Sol, ahí estaban todos. Vamos, vamos, vamos, que te vamos esto, te vamos lo otro, te vamos a votar esto, lo otro. No quiero que des nombre. Le digo. No. No diga nada. Sin gracia, nada más. Bueno, bueno, bueno. Porque estos son. Qué falsos son. Nada, ya sé, me dice, ya sé. Ya sé, los conozco, ya sé. Me dice. Y bueno, y así. Con todo pasa lo mismo. Con todo. Con todo pasa lo mismo. Con el fútbol lo mismo. Bueno, les mando un saludo.

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1: Muy bien, regresamos a una tarde 10, seguimos acá en vivo, como bien decía ahí el locutor, por Radio 10, la radio de Argentina y la radio de la gente, también la 10 de Argentina en este caso, hasta la hora 18. Te seguimos haciendo compañía con Dani, con Miri, quien les habla, Matías Freidig, todo el equipo como siempre, una tarde 10 con información, con buena música, sorteos en un ratito que vamos a estar haciéndolo. Pero también novedades que van surgiendo. Lo habíamos charlado aquella vuelta que se estaba por presentar. Bueno, finalmente medio que se tuvo que postergar por condiciones climáticas. O se esperó un poco más de la cuenta. Pero bueno, finalmente se va a venir la primera edición de la Noche de Villa Mitre. O la Noche del Centro. Tipo la Noche del Centro. Trasladada en este caso a lo que es Villa Mitre. Para hablar mejor sobre este tema está en línea con nosotros Facundo Borri, que forma parte del área de la Cámara del Comercio, es el presidente de la Cámara del Comercio, y justamente vamos a hablar con él sobre este tema, pero también creo que tiene otras novedades, Miri. Así que lo saludamos a Facundo. Facundo, ¿cómo estás? Buenas tardes.
2: Hola chicos, ¿qué haces, Mati? ¿Cómo estás? Bien, por suerte, todo bien. Contento, esperando que llegue el día, ¿no?
1: Así es. Bueno, ¿cuándo va a ser esto?
2: Mirá, se hace el sábado 16, va a ser a partir de las 4 de la tarde hasta las 20, lo que es la parte central. Te cuento que hay más de 170 comercios adheridos, así que la verdad que es un éxito. Con esto nos damos cuenta de que todo lo que se proponga desde el municipio, con el apoyo de las cámaras y, por supuesto, de los comerciantes, podemos lograr que sea un éxito. Así que estamos muy contentos porque es la forma de darle incentivo al comercio que siga apostando para que tratemos de que esta realidad mejore. Así que bueno, te cuento que vamos a peatonalizar todo lo que es Garibaldi, desde la plaza hasta Maipú, y después parte de Washington desde Castelar hasta desde Caseros a Castelar. Así que va a haber diferentes eventos, además de la varieté, que nos sumamos a la varieté que tiene bastante éxito, que la realiza el municipio habitualmente. Vamos a agregar todos los eventos que son en forma particular de los comerciantes, con juegos, hay muchas promociones, muchos descuentos. La verdad que nos parece una propuesta muy linda porque vemos que los bahienses necesitamos atractivos diferentes y bueno, creo que esto que viene a sumar más para tener diferentes lugares para poder participar y concurrir con la familia.
3: Facundo, imagino que también esto da el impulso para poder ir a otros sectores de la ciudad también que tienen centros importantes y una gama de comercios amplia, ¿no?
2: No, por supuesto, imagínate, estamos muy contentos de la Cámara de Comercio y la Corporación porque es la manera de fomentar los lugares que se han, sobre todo, han crecido tanto después de la pandemia. Y por ahí, después que tuvimos las noches del centro, dicen, bueno, ¿cuándo nos toca a nosotros? Claro. Mira, esto es muy simple. A nosotros, por medio de la Cámara, nos convocaron, nosotros elevamos el pedido al municipio y no dudó un instante de decir, sí, obviamente, acompañemos al comercio local y bueno, y se formó esto en 15 días. Así que contentos porque todos los centros de la ciudad que nos participen y haya concurrencia de comercios, ahí vamos a estar. Así que invitamos a todos aquellos que se quieran unir como para fomentar el comercio local, el compre local, y bueno, y que todos podamos tener un día diferente y que sea de buenas ventas, ¿no? Así que esperamos que la gente acompañe.
1: La logística es prácticamente la misma, digamos, ¿no?
2: Sí, mira, nosotros estamos replicando, hay diferentes eventos, porque va a ser más también en área deportiva, porque tenemos el club que aporta aros de básquet, tenemos canchita de fútbol, va a haber juegos y premios con respecto a eso, va a haber inflables. La verdad que hay una variedad de eventos que son muy lindos, va a estar Messi también, no es real, pero uno que es muy parecido, no nos dio presupuesto para el real, pero va a haber atractivos diferentes porque realmente la gente nos pide, digamos, che, bueno, a ver, ¿qué hay para hacer en Bahía? Bueno, hoy tenemos propuestas y lo más importante que son propuestas de comercio en blanco, que creamos puestos de trabajo, que damos laburo y que, bueno, la gente que va, participa, también ayuda a que se puedan mantener estos comercios con las puertas abiertas y que salgamos de esta crisis que nos afecta a todos.
1: Bueno, entonces la invitación está hecha para el próximo día sábado entre las 16 y las 20 horas Es solo el día sábado, Facundo, ¿no?
2: Mira, solo el día sábado, sí, siempre hacemos los puntuales los días sábados, que es el día que estamos más relajados, que puede haber un poco más de movimiento. Así que estamos todos invitados para pasar una tarde linda, así que ustedes obviamente los quiero ver ahí. Vamos a estar paseando por la ciudad de Villa Mitre, así que, bueno, los esperamos para tomar algo juntos y compartir un rato agradable.
1: Muy bien, va a haber música más allá de los comercios, bueno...
2: Mira, tenemos DJ, tenemos en la plaza, tenemos lo que es Varieté, que también va a haber un escenario, va a haber freestyle, va a haber un montón de eventos para que la familia lo pueda compartir. Uh-huh. Así que está bueno porque mucha gente que por ahí no puede ir a gastar como, no sé, tres hijos, no puede gastar como ir a un lugar cerrado, como un shopping, eso. Acá tenés la oportunidad de pasar un rato lindo sin que sea tan oneroso. Así que realmente creo que es una propuesta que hoy nos ayuda un montón para poder sacar a los chicos, para sacar a la familia y que sea un paseo dentro de uno de los barrios más importantes de la ciudad. Así que creo que la propuesta está muy buena y tenemos un montón de eventos gratuitos para poder compartir, ganar premios. Así que está buenísimo. Creo que todos tenemos que estar en Villa Mitre para este fin de semana.
1: Bueno, esperemos que el clima acompañe, pero te lo tengo que preguntar lamentablemente, ¿qué pasa si puede llegar a llover?
2: Mira, estamos, hay chubascos de mañana.
1: Sí.
2: Supuestamente a partir del mediodía cambia y queda una tarde muy linda como fue la tarde de hoy. Ah, obviamente tenemos un clima fresco, pero con una campera, caminando, recorriendo, comprando los comercios, estamos tranquilamente bien. Así que cruzamos los dedos que va a ser una tarde espectacular y llena de gente dando vuelta por el centro y las calles de Villa Mitre. Uh-huh. Te quiero aclarar algo que es importante.
1: Sí.
2: Vamos a tener 10 gazebos habilitados para aquellos comercios que están más alejados, los vamos a tener habilitados para que puedan participar. Son cositas que vamos agregando, que están muy buenos, porque muchos comercios me dicen, yo estoy a 4 cuadras, claro, necesito vender, necesito mostrar mis productos. Bueno, la corporación se puso las pilas y colaboró con 10 gazebos para poder tener que los comerciantes en blanco, no feriantes, puedan participar en el lugar, digamos, principal del evento. Lo mismo vamos a hacer en las futuras Noche Patria y diferentes eventos que hagamos en el centro o en donde sea. Traer que la gente que está más alejada pueda participar del evento siempre que tenga el certificado de habilitación vigente de su local.
1: Claro. Bueno, eso me parece una buena iniciativa. De alguna manera decir, che, nosotros...
3: Sí, porque forman parte del barrio, pero lógicamente están más alejados de lo que es la plaza, ¿no?
1: Exactamente, y de paso les damos una mano.
2: Claro, porque
1: llegamos
2: a todos.
3: Claro.
2: Sí, no. Primero, no se puede cortar. Vos pensás que el laburo que hay de todo esto, que una vez se piensa que es fácil, pero hay que cortar calles, hay que correr la parada, el recorrido del colectivo. Hay un montón de trabajo atrás de todo esto para poder llevar a cabo. Lo suspendimos la semana pasada por el temporal y la alerta que tuvimos. Y bueno, por eso digo que la movida es muy grande, es muy valioso el trabajo que se hace entre todos, es muy valioso el trabajo del municipio, que realmente María Tubio lo que labura, tanto Calderaro también, el apoyo que tenemos desde las cámaras. Porque imagínate, nosotros proponemos y si no tenemos la respuesta del municipio, queda todo en la nada. Así que es muy importante el apoyo que estamos teniendo y ven la realidad que estamos padeciendo y es la forma de ayudarnos directamente al comercio. Así que creo que la propuesta es ideal y ojalá se replique por todos los barrios y más seguido en todo la ciudad de Bahía Blanca.
1: Como iniciativa está bueno, el evento está bueno, son cuestiones que suman. Siempre digo, la verdad que hay que generar este tipo de eventos o de contenidos así en donde puedan asistir las familias, porque si no después caemos en lo básico, como somos los bahienses, decir, pero si en Bahía no hay nada para hacer. Mentira, las pelotas, las tenés que buscar las cosas para hacer. Y acá, más allá que es un evento recontra familiar y es un planazo como para poder ir y compartir, pasás por la plaza, pasás por lo local, los comercios, va a haber juegos, comida, música, la verdad que es una buena movida. Y está bueno también esta idea del hecho de acercar también a aquellos comercios que obviamente por ahí no están en la cuadra principal de la plaza o en Falucho o pegado al club, sino que por ahí, a ver, Villa Mitre es muy comercial, ¿no? Como otros barrios.
3: Y es grande.
1: Y es grande en el sentido de que está expandido comercialmente. Vos vas para Garibaldi al 500 y tenés comercio. No es que solamente es Garibaldi y Alberdi. Entonces, la verdad que está bueno eso que hayan podido incluirlos a prácticamente la gran mayoría, ¿no?
2: No, está genial, así que, bueno, esperamos que sea un éxito. Y bueno, y después de esto también tenemos también, que lo vamos a hablar la semana que viene, para la fiesta patria que se viene.
1: ¿Qué es eso?
2: En el centro de la ciudad. Así que mira, la fiesta patria estamos organizando para el sábado 23, la fiesta patria, así que vamos a convocar también a todos los bahienses y la zona a pasar un sábado patriótico. Vamos a tener también la fanfarria del ejército, vamos a tener diferentes eventos.
1: ¿Desfile?
2: La parte de cultura. Desfile no, desfile va a ser en julio.
3: Claro, con el 9 de julio.
2: Pero en esta ocasión tenemos también, como hacía, bueno, ustedes son más chicos, cuando yo era chico venía el ejército, te daba chocolates,
1: sí. Venía... Nah, nah, pero tampoco
3: los bollitos.
1: Sí, nada, Facu, tampoco tenemos 15 años, o sea, yo también la vivimos, bueno, la de chocolate caliente. Claro.
2: Bueno, todas esas cosas que vivimos que son muy buenas, que se han perdido, ahora estamos tratando de recuperar, y la verdad que lo tiramos como idea a una charla informal, y le encantó a la gente del municipio, y dijeron, sí, vamos por esto. Uh-huh. Bueno, se nos juntaron un poco por el tema del temporal, pero bueno, claro. Son propuestas que suman, que hacen para que esto tratemos de cambiar, de mejorar, y bueno, y vamos por más. Yo soy de, me encanta hacer, y soy de traer artistas, y me encanta generar cosas, bueno, nos falta presupuesto, pero ya lo vamos a conseguir. Así que vamos todos por una bahía más linda, más amplia, con más propuestas, así que creo que esa es la idea principal, por lo menos de la Cámara de Comercio, uh-huh. Y seguramente con el apoyo de la corporación.
1: ¿Y eso qué sería, en el centro, en la Plaza Rivadavia, o no se sabe?
2: Sí, eso va a ser en el centro, en la plaza, vamos a también a cortar calles, pero bueno, si querés esto lo charlamos el lunes o martes.
1: Sí, no, ya me lo estás anticipando. Ya me lo estás anticipando.
2: Anticipo.
1: Sí, claro. ya está.
2: Sí, es un anticipo. Pero
3: semanas
2: viste
3: moviditas, igual, ¿no?
2: Así que tenemos dos semanas moviditas, claro. Así que voy a estar molestándonos para informarle todo muy esto. Bien. Y bueno, obviamente para que se sumen, porque es muy importante la presencia de ustedes, porque si no fuera por la mano que nos dan ustedes para que la gente se entere con todos los oyentes que tienen, nos costaría mucho poder informar todas estas cosas que hacemos y pasan. Así que bueno, realmente les agradecemos y les agradezco personalmente que siempre están atentos a poder ayudarnos.
1: Bueno, acá mucha gente contenta de Villa Mitre, que nos escribe porque, claro, van a tener una muy buena movida el próximo día sábado, ¿eh? Así que, bueno, gracias Facu, te agradecemos y lo mejor para el fin de semana, ¿eh?
2: No, un placer, gracias a ustedes, y bueno, el sábado entonces de 16 a 20, los esperamos todos en Villa Mitre, en la plaza y alrededores, para pasar la noche, tarde-noche de Villa Mitre.
1: Muy bien, abrazo grande.
2: Abrazo, estén bien.
1: Bueno, hasta allí la palabra del presidente de la Cámara del Comercio, Facundo Borri, hablando sobre lo que va a ser esta primera edición en Villa Mitre. Ya se ha realizado en dos ocasiones, ¿no? En el centro, la noche del centro.
3: Sí, sí, sí.
1: El año pasado una.
3: El año pasado, no.
1: Y hace un par de meses otra.
3: Sí, es verdad.
1: ¿No?
3: El año pasado y sí, para Navidad.
1: Noviembre, diciembre había sido,
3: sí,
1: por
3: sí,
1: ahí.
3: Sí, era para Navidad, que hicieron las vidrieras también, claro. Y demás. Y la que se hizo este año.
1: Sí, que fue hace nada, un par de meses,
3: no hace
1: por
3: mucho.
1: Ahí. Con dos ediciones que resultaron de forma muy exitosa, porque la verdad que el público ha acompañado.
3: Por para general, el 11 de abril, ¿no fue para el Día de Bahía?
1: Claro.
3: Celebró sí, el Día de Bahía.
1: Es verdad. La gente acompaña. Vos le tenés que yo promocionar que... un lugar, un evento.
3: Sí.
1: Y si es gratuito, ¿cómo no te van a ir?
3: Sí, yo creo que además de destacar de que la gente acompañe y demás, y del tipo de evento, creo que hay que destacar que los comerciantes se sumen.
1: Sí, sí, que se
3: porque copen. Uno puede hacer muchas propuestas, pero si les pinta no juntarse, sí. No sumarse, y no, y que pone aquel, y que... Creo que lo que más se está notando también es eso, ¿no? Que los propios comerciantes, sea por la situación actual que se vive o no, pero han logrado unirse para todos tratar, no vas a dejar a todos conformes nunca,
1: no,
3: pero tratar de buscar algo que sea para, por lo menos la mayoría, algo mejor y que sea un evento que por ahí haga la diferencia, sin una fecha específica, ¿no? Porque a veces se hace por celebrar algo, bueno, hoy que sea nada más por esta noche o tarde-noche que se va a estar realizando.
1: Sí, vos fíjate que cuando se hizo en el aniversario de Bahía,
3: sí.
1: Muchos comercios se coparon con adornar, digamos, sí, sus vidrieras, las entradas a los locales. Uh-huh. Genera.
3: Sí, el tema ofertas y demás. O sea, es entendible que ninguno quiere salir perdiendo, ¿no? Pero sí, sí, muchos de los comercios también pusieron sus productos, ropa, lo que estén vendiendo a precio de lista por una cuestión de que, bueno, necesitan vender y es lógico, ¿no?
1: Es una muy buena movida. Tal cual. Yo calculo que ojalá que acompañe el clima. En principio decíamos que por ahí la lluvia podría ser el sábado a la mañana.
3: Sí, es muy poquito igual lo que se espera.
1: Tal cual. A lo sumo algún que otro abrigo para el sábado a la tarde para no sufrir.
3: Es un horario que dentro de todo el solcito está.
1: Sí. Así que de 16 a 20. ¿Sabes qué? Ideal. Sí. Y así como se va a hacer en Villa Mitre, no va a faltar oportunidad, yo calculo, porque hay otros lugares como para ir y hacer.
3: Sí, chicos.
1: A ver, porque uno por ahí piensa en Villa Mitre, pero tenés, bueno, Villa Rosa está recontra poblado de comercio, se hizo muy comercial esa zona, para el lado de todo lo que es Don Bosco, para el lado de lo que es Noroeste, para el lado de 14 de Julio,
3: Sí, tenés el propio White Cerri, que también
1: bueno,
3: tiene
1: sí,
3: sus locales.
1: Hablar. White Cerri, Cabildo, que por ahí también podés ofrecer algo similar. Uh-huh. Pienso para el lado del sector del Hospital Peno, donde están las villas. Hay algunos que otros comercios ahí entre Necochea y Laines. La verdad que si vos querés generar movida, la podés generar, ¿no? Uh-huh. Y el público yo calculo que va a acompañar en buena medida, ¿no?
3: Tal cual.
1: Lo hablamos siempre, siempre soy reiterativo con el ejemplo del campus de Paligüe.
3: Cuando metieron
1: la
3: fiesta de todas
1: fiestas,
3: las ferias,
1: ¿no?
3: Sí.
1: ¿No? Todas las fiestas.
3: Todas las fiestas de la región.
1: Estuvo bárbaro eso. Sí, sí, sí. Y fue un mundo de gente. Yo fui, la verdad que estaba tremendo. Sí. Tremendo. Y eso que era la primera vez. Después tenés a los críticos, a los boludos que critican y dicen, ah, pero faltaba tal cosa. Dale, hermano, colabora, ponele onda, apoyá, es la primera vez que se hacía. Y seguramente la segunda vez que la hagan van a corregir esos errores y lo van a hacer mejor. Pero está bueno que se movilice de este sentido, de esta manera la ciudad, con los comercios, con el municipio, tirando todo un poquito más para adelante, ¿no? Que es lo que necesita no solo la ciudad, sino te diría el país, ¿eh? Bueno, tenemos mensaje, Miri, por acá.
3: A ver.
1: Recuerden que estamos de sorteo, ¿eh? Pero ya casi que terminó la consigna de Dani, ¿o no?
3: Sí, chicos, ¿quieren que Dani siga hablando?
1: No sé, qué sé yo. Bueno, Sami nos escribe por acá, Sami Castro 062, de Barrio Noroeste. Saludos.
3: Mirá,
1: para
3: Dani,
1: Sami.
3: Vecina.
1: Vecina de Dani. Sí. Fabi nos escribe por acá, dice, hola, los escucho desde el centro de Bahía Blanca, mi nombre es Fabiana Cadur. Bueno, beso Fabi. Más mensajes, Miri, que van ingresando.
3: ¿Qué dice la people?
1: José nos mandaba un mensajito, hace rato que no nos manda audio, José.
3: Porque no está enojado.
1: Ah, ¿es por eso?
3: Sí.
1: ¿Y si le digo que aumentaron de vuelta los combustibles?
3: No, hijo de tu madre.
1: Bueno, no sé, qué sé yo, mire.
3: Seas
1: yo.
3: Mal.
1: El que es tachero por ahí le va a repercutir este aumento.
4: No, no te calenté, amigas.
3: Vos porque andas en colectivo.
1: Quiero participar, dice José. Ah, sí, no te pensás que iba a afectar también. 987, dice José. Bueno, gracias, José. Un abrazo grande. Por acá dice, hola, chicos. Mi nombre es Mirla. Miela.
3: Miela.
1: Los escucho del barrio Martín Fierro, 453, Miri.
3: Mirá, se entregan dentro de poco los Martín Fierro,
1: bueno,
3: ¿no?
1: Desconozco, no me han invitado, así que...
3: No, ni tampoco lo van a hacer.
1: No, no, no. Graciela dice, mi número 176. Nunca me anoté con ustedes, besitos. Dice Graciela, bueno.
3: Está... No, chicos.
1: Dale, decilo al aire eso, cabrón. Bienvenidos a una nueva edición de los Martín Fierro.
3: ¿Qué
1: tal? ¿Qué tal? ¿Qué
3: tal? ¿Qué tal? ¿No hablan así? Yo
1: sí. Santiago del Moro.
3: Santiago del Moro empieza a saltar.
1: El negro oro, no, Santiago del Moro.
3: Y...
1: Argentinos, argentinas. Bienvenidos a una nueva edición de los Martín Fierro.
3: Sale igual, Mati.
1: ¿Eh?
3: Te sale igual.
1: Nah, qué más. Bienvenida a mi compañera Miriam Muliani. Bienvenidos a una nueva edición de los Martín Fierro.
3: ¿Qué tal? ¿Qué tal? ¿Qué
1: tal? ¿No hablan así?
3: Yo sí.
1: Santiago del Moro.
3: Santiago del Moro empieza a saltar.
1: El negro oro, no. Santiago del Moro.
3: Y...
1: Argentinos, argentinas, bienvenidos.

0: bello.
1: Abierto.
0: Abierto. Mira, en el Hotel Hilton. Che, me parece que me voy a ir. En Puerto Madero, yo voy a estar allá.
1: Ah, va a estar en el Hilton.
0: No, ojalá, chico.
1: Ah,
0: era en el capital.
1: Se echabó sola.
0: Ojalá, chico, pero voy a estar en capital. Le digo, voy a Puerto Madero.
1: Qué nivel, Amiri, va a estar en el Hilton.
0: Entro con la chiquita.
1: Soy una sobrina nieta de Mirta Legrand.
0: De Mirta Legrand,
1: ¿qué les
0: chico?
1: Pasa? Por favor, más respeto,
0: mierda,
1: ¿eh?
0: Carajo.
1: Más respeto, ¿eh?
0: Como te ves, te le tiraba toda la frase.
1: Está leyendo los Martín Fierro. Hola, chicos.
0: Hola.
1: Dice Flavia. Quiero participar del sorteo. Mi nombre es Flavia. Y ¿mi número
0: es Flavia?
1: Y... No, no, mi nombre es Flavia.
0: Mi número, dijiste.
1: Y mi número de DNI es 150. Muchas gracias, chicos. Los escucho siempre, dice. Bueno, gracias, Flavia.
0: Mi número es Flavia. Mi nombre es 861.
1: ¡Qué
0: pibe, boludo!
1: Bueno, Graciela nos manda corazones. Gracias, gracias. Ja, dice Flavia. Se cae de risa,
0: sí,
1: Flavia. Bueno,
0: temático.
1: Es la idea. La idea es que se caen de risa. Se rían de nosotros. Y con nosotros. Bueno, tenemos audio de Paola. Paola sigue mandando audio. Está hecha pelota, Paola.
0: Sí, pero Paola
1: se cuida de la
0: voz. ¿Se enamoró, Pao, chicos? ¿Se enamoró?
1: Se enamoró de Daniel.
0: Se enamoró.
1: Me enamoré del marido. No, dejá patita en la casa.
2: Hoy, chicos, yo salí 1:30 y pasé por ahí por la plaza del centro y estaban los artesanos, unos hermosos. Algunos estaban armando sus lugarcitos, pero los que estaban armados, hermosos, las cosas que tenían. La verdad que estaba muy bueno y encima el solcito en ese momento estaba genial para estar dando vueltas. Así que vale la pena ir. Y en Villa Mitre, el fin de semana pasado, hubo ahí como una feria en la plaza también, muy claro. Bueno. Así que, no, hay que acompañar, chicos, hay que acompañar. Vale la pena.
1: Bien, muy bien. Paola, un beso.
0: Gracias,
1: grande.
0: Gracias, Pao.
1: Que estaban armando, dijo, los artesanos.
0: Sí.
1: No, Daniel.
0: Las carpas, chicos.
1: Las carpas.
0: Bueno, capaz que uno también se armaron un poquito para relajar. Arrancar no. Relajado al fin.
1: Nunca viene mal, mire, un relajo.
0: ¿No le da el charco?
1: Ah,
0: mira,
1: ¿un charco?
0: ¿Sí?
1: Dice que pusieron una tienda de churros en la Plaza Rivadavia, Paola.
0: Mirá,
1: sí,
0: qué
1: pasó,
0: rico.
1: Después se están armando unos churros ahí.
0: Acá a la vuelta, Colón,
1: no, acá a la vuelta cubanitos, mire, cubanitos, churros,
0: no,
1: todo.
0: Churros.
1: Bola de fraile. ¿Te gustan las bolas de fraile?
0: ¿Las borlas?
1: Las bolas.
0: Las bolas de fraile, sí, hace mucho que no como.
1: ¿Rellena de dulce de leche sí. O crema
0: no,
1: pastelera?
0: Sí. No, con dulce de leche.
1: Ah, güey.
0: ¿Vos la comen con pastelera?
1: ¿Cómo venga?
0: La mojada en leche.
1: Qué rico mojarla en el café.
0: La
1: chocolatada. Bien chancho, mire que te chorré todo ahí.
0: Allí la vas.
1: Todo chorreado, sí.
0: Qué satisfacción.
1: Bien chancho,
0: sí,
1: Lía. No nos van a invitar a comer a ningún lado,
0: no.
1: Pero no importa, ¿eh? Bueno, gracias a toda la gente que se sigue comunicando con nosotros.
0: A la mierda.
1: En un ratito, no, pará, Miri, no te vayas. En un ratito hacemos el sorteo de Milano, ¿eh?
0: Agarrala.
1: Bueno, y pausa, dale.
0: Con la

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6: Yo creía que me superé. Muy bien, regresamos en una tarde de 10. Seguimos acá en vivo por Radio 10, en la radio de la gente FM 92.3. 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Y ahí mismo también podés ingresar al Twitch, como para que nos puedas ver, escuchar, lo que vos quieras. Acá estamos hasta la hora 18. En un ratito hacemos el sorteo, la bandeja de Milas, de nuestros amigos de Milano que nos están acompañando en el día de hoy. 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Saludamos también a nuestro amigo Alan, que la semana próxima se jugó con dos perfuminas para estar sorteando acá en una tarde de 10. Y si quieren más, va a haber más. 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
6: Cuando las aves vuelan.
8: Es que va a amanecer.
6: Ah. ¿Vos decís, Miri?
8: ¿No se dice? Ah.
6: ¿Qué es?
8: Dice. Yo quiero que me toque una cumbita. Yo quiero que la baile Maribel.
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0: la cuenta común. Y hablando de la cuenta, tenés que ir a la cuenta del Buen Gusto Pampeano, Miri. Porque tenemos que seguir ayudando, en este caso, a Morenita, Miri.
1: Oh.
0: Le faltan tan solo 10 likes.
1: A ver, che, yo le puse.
0: Vamos a ponerle. Ahora le faltan tan solo 9.
1: Pará, pará.
0: Tenés que pasar por las redes sociales del Buen Gusto Pampeano, que están con un reto importante, un desafío para Morenita, para la hija de Pedro y Diana, que necesita de nuestra ayuda. Si este video se hace viral y llega a 100 likes, la dejan comer helado, Miri, nada, tremendo.
1: No me estaría
0: así
1: cargando,
0: que ahora mira, todo depende de ustedes. ¿La ayudamos o la dejamos sin postre, Morenita?
2: A comerla.
1: Ahí, le faltan 7.
0: Deja tu like, dale. 7. Epa, se han sumado algunos más que nos están escuchando ahora,
1: No, si yo te lo
0: sé. Compartilo y comentá qué gusto de helado es tu preferido, Miri. Ya casi, siete likes. Le faltan solamente. 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
0: Mira, Paola, ya está participando también del reto de Morenita. Dice Marroc y frutilla a la crema, una tarde de 10.
1: Ay, qué rico, chicos.
0: Muy bien, apoyando en este caso a Morenita.
3: Y sí.
0: Le faltan tan solo 7 likes. Dale, 7 me gustas.
1: Dale.
0: Es la cara de Pedro.
1: No, si te parece. No, ella es igual a Ana.
0: ¿Vos decís?
1: Sí, el nene es igual. El nene es igual a Pedro. El nene ya re grande, pibe, ¿no?
0: Bueno. Esther también nos escribía por Instagram y dice, che, qué buena bandeja la de Milano, Tremendo,
1: Sí, agarrada.
0: Muy buena Milano, Tienen que seguirlos en sus redes sociales también, Va.
1: Che, la producción me pone me gusta en el mensaje.
0: ¿En serio, Miri? Qué bueno.
1: Está el pedo de toda la producción,
0: Sí, está el pedo.
4: ¿Ya te vas?
0: No, no nos vamos todavía. Tenemos que mencionar una noticia más, que esto va a realizarse el próximo día sábado también. Miri, ¿cuántas actividades el día sábado?
1: Chicos, no me da para todo.
0: Pero es a la mañana, Miri. El sábado próximo 16 de mayo en la estación de trenes Avenida Cerri 750, de 10 a 15 horas, se va a estar realizando una campaña de recolección de residuos peligrosos domiciliarios. Aprovechá a descartar, por ejemplo, entre algunas cosas, envases vacíos de pintura, solventes y productos de limpieza, cartuchos de impresoras y toners, baterías, pilas y tipo botones en este caso, termómetros de mercurio, medicamentos vencidos, electrodomésticos, televisores, computadoras, monitores e impresoras, lámparas y tubos fluorescentes. Miri, organiza obviamente el municipio, Bahía Ambiental, la gente del Colegio de Farmacéuticos de Bahía Blanca, Bahía Verde, bueno, diferentes organismos e instituciones que están formando parte, como decíamos, de una nueva campaña de recolección de residuos peligrosos domiciliarios. Esto va a ser el próximo día sábado 16 de mayo de 10 a 15 horas. Así que ya sabes, en Avenida Cerri 750 acércate a la misma actividad, Bueno, Graciela dice, ¿dónde está Morenita? Tenés que ir al Instagram del Buen Gusto Pampeano, Graciela. Así la
1: arroba el Buen Gusto Pampeano.
0: Sí, exactamente. Miri, sé que lo pensaste, a Mati no lo podés tirar en los residuos peligrosos, jaja.
1: No, chico, porque contamina todo lo demás, Paola.
0: Nah, Paola, pero anda la mía. Bueno, ¿qué más? ¿Qué más?
1: ¿Qué más?
0: Audio de Beto. Bueno, a ver.
5: ¿Qué tal, Matías? Y la chica está Florencia. Che, loco, y no, participa por algún cosa. Estoy haciendo Miriam. Pintura, voy a ver si termino, loco. Me trajeron una pintura que no servía, viste, no, un quilombo. Pero bueno, mañana termino, loco. Estoy arruinado de subir y bajar la escalera, vos, viste. Subir y bajar, bajar y subir. Dice que la escalera te larga la vida, pero a mí me parece que me va a alargar la esperanza. Bueno, hasta luego, amigazo, hasta mañana. Feliz jueves.
3: Mariana.
0: Te cambió el nombre, Miri.
1: Sí, chico, siempre me lo cambia.
0: Cosas que pasan, Bueno, gente, nos vamos. Pero antes tenemos que hacer el sorteo. Mañana recuerden que tenemos otro premio y sorteo más. Y mañana, que son las dos entradas para ir a Cinema Center. Tenemos resumen semanal, cartelera de Cinema Center con sus respectivas dos entradas de sorteo que siempre tenemos. Invitada para el día de mañana. Así que programón en una tarde de 10. Como que me te dije ayer. Sí.
1: Chicos, yo estoy ya viajando, o sea, no me interesa nada.
0: Está viajando.
1: No sé si no la dejo panelista y me voy. Quédate. No, ¿vos tenés tiempo? Quédate, hija.
0: Bueno, gente, ¿nos vamos?
1: Bueno, decimos la temperatura.
0: ¿Con qué temperatura nos vamos a la calle? Sí, por favor, Miriam Buyani.
1: 13 grados 3 décimas la temperatura actual en la ciudad. Viento del sector oeste a 8 kilómetros por hora. La presión, que es baja, 1010.9 hectopascales. Y la humedad del 60%. Mañana, mínima de 4, máxima de 16. Sí, con cielo mayormente nublado. Para la tarde-noche, alguna probabilidad de lluvias. En sábado, mínima de 6, máxima de 11. Lluvias durante la madrugada. Cielo mayormente nublado durante el día. Y el domingo, mínima de 2, máxima de 12. Con cielo algo nublado.
0: Muy bien, Miri. Bueno, mucha gente que se enganchó con el tema del buen gusto pampeano, de ayudar, bien, chicos, porque nos ayuden. Están etiquetando, nos mandan las menciones, todo, de una tarde de 10, o sea, ayudando en este caso, como para que coma un poquito de heladito.
1: Un poquito de helado, pobre hija.
0: Y como hemos motivado esto mismo.
1: Tenemos que ganarnos un helado.
0: Nosotros sí, o también, que nos convide un poco, claro, morenita.
1: Una copita.
0: Tal cual. Bueno, tenemos ganador o ganadora.
1: Ganador o ganadora, ganador o ganadora.
0: De la bandeja ganadora de Milano. Milanesas. Milanesas, una bandeja de Milano, con papas. Muy, pero muy rica, Miri, para comerla toda.
1: Vos te la comes toda, ¿no?
0: No, la ganadora en este caso, Miri.
1: ¿Ganadora es?
0: Sí, nos escribió a las 17:20.
1: Pues un rato.
0: Sí,
1: Shakira.
0: 40 minutos.
1: Shakira.
0: Hola, los escucho desde el centro.
1: Ay, ¿qué más?
0: Era el mensajito, así que le va a venir bien.
1: No
0: era Facundo. En este caso, la ganadora termina con su DNI en 234. Y el nombre es.
3: Oye, mami, estoy buscando una chica.
0: Fabiana, mire.
1: Ah, Fabiana.
0: Fabiana Cadur es la ganadora.
1: ¿De Chupete Cadur?
0: No tengo ni idea, mire, ni quién es.
1: Técnico, reconoce acá, vos tenés menos liga al sur.
0: Ah, no, un saludito. Bueno. La ganadora del premio de Milano es Fabiana Cadur, DNI terminado en 234, así que gracias a todos por participar de un nuevo premio que hemos sorteado acá en una tarde 10. Mientras Miriam Buyani se acomoda, guarda todo, hace el mayor ruido posible que hay que hacer en una radio. Gracias, Miriam, la verdad que.
1: No, chicos, por favor.
0: Un placer, la verdad.
1: Esto
0: que
1: es radio, ¿verdad?
0: Sí, sí, sí, sí, está muy.
1: Mañana, señor, si quieren, no me van a sentir.
0: Bueno, sonó raro. El señor Daniel Irusta en la presente en los controles.
1: ¿Daniel quién?
0: Daniel Irusta.
1: Ah.
0: ¿Te habló?
1: Sí, obvio.
0: Y muy bien.
1: Y va a hablar la semana que viene.
0: La semana que viene sabe cómo va a hablar todos los días, ¿no?
1: ¿Se hace la víctima?
0: Sí. Se hace la víctima y después termina hablando. Gracias por todo, Dani. Miri, Mati, será hasta mañana, en tu
1: buen
0: último
1: fin,
0: día.
1: ¡Vamos!
0: Ella tuvo canciones.
1: ¡Vamos, lo pide!
0: Gente, nos vamos con una tarde. Nos reencontramos mañana a partir de la hora 16. Como decíamos, resumen semanal. Consignas, entradas para el cine, cartelera de Cinema Center. Nos va a estar visitando la concejal Lucía Martínez Ara. Programón que tenemos en el día de mañana.
1: Adiós.
0: Chao.

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1: 18 horas, un minuto en todo el país. En Buenos Aires, el cielo está despejado, la temperatura 16 grados, una décima.
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2: La inflación de abril fue 2,6%.
1: Si bien se desaceleró respecto de marzo, el acumulado ya superó la meta prevista en el presupuesto para todo 2026.
2: En tanto, las canastas básicas, alimentaria y total aumentaron 1,1% y 2,5% respectivamente.
1: Y una familia necesitó 1.469.767 pesos para no ser pobre.
2: Ordenaron nuevas medidas en la causa en la que se investiga por enriquecimiento ilícito a Manuel Adorni.
1: El fiscal federal Gerardo Policita pidió información a empresas proveedoras de servicios de activos virtuales del funcionario y su esposa.
2: También a empresas de seguros para obtener información relativa a las pólizas contratadas por Adorni y Bettina Angeletti.
1: La policía bonaerense realizó un operativo en Fuerte Apache con unos 500 efectivos.
2: El ministro de Seguridad de la provincia, Javier Alonso, dio detalles de los procedimientos.
3: Hubo dos personas asesinadas por un enfrentamiento entre estas dos facciones de organizaciones de narcomenudeo. Luego hubo otro enfrentamiento donde hubo heridos también de estas mismas facciones. Se estaban disputando el territorio para prestar dinero que surge de la renta del narcomenudeo a las familias que viven en el barrio. Eso es un negocio con tasas usurarias, las billeteras actúan con embargo sobre la familia y lo que sigue después es tener que recurrir a fuentes informales. Aparecen estas organizaciones.
1: Crece la preocupación por el mal estado de las rutas nacionales.
2: El intendente de Azul, Nelson Sombra, por Radio 10, lamentó la falta de presupuesto para obras en la Ruta 3.
4: Ya no sabemos más qué hacer, pero seguimos haciendo. El trabajo que queremos hacer ahora es ver si podemos reagrupar fuerzas con los demás distritos que componen la Ruta 3 o generar un corredor de la Ruta 3 para que el reclamo siga persistiendo, pero para generar conciencia también en la comunidad. Esto ya es inavalable como de financiar la educación pública. Digo, no mantener las rutas es perjudicar la transitabilidad de toda una nación, de toda una comunidad.
1: Con gestos de distensión y cordialidad se reunieron las delegaciones de China y Estados Unidos.
2: Amplía desde Pekín la periodista Águeda Parra.
5: Si se maneja la situación de Taiwán bien, ha dicho el líder chino a Trump, las relaciones entre Estados Unidos y China gozarán de estabilidad general. Trump, por su parte, no ha escatimado elogios hacia el mandatario chino. Es usted un gran líder, ha dicho. Se lo digo a todo el mundo. Es un gran líder. La guerra en Oriente Medio, en Ucrania o la península de Corea han ampliado una agenda bilateral centrada hasta ahora en las tensiones comerciales y la cuestión de Taiwán. Trump quiere que China le ayude a convencer a Irán para que alcance un acuerdo con Washington para poner fin a la guerra.
1: Se confirmaron los horarios y los árbitros para las semifinales de la Liga Profesional.
2: River recibirá a Rosario Central el sábado a las 19:30.
1: Argentinos Belgrano de Córdoba se jugará el domingo desde las 17 y estará a cargo de Nazareno Araza.
2: River Rosario Central será dirigido por Nicolás Ramírez.
1: Cielo despejado en la ciudad de Buenos Aires, 16 grados, una décima la temperatura, 53 el porcentaje de la humedad.
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0: No me digas nada que estás al aire. Hola, hola, ¿qué tal? Muy buenas tardes para todos y todas. Bienvenidos, bienvenidas. Es tipo el chavo, ¿viste? Todo se calla y decía. El careta del profesor Girafales. Esto es un día perfecto en Radio 10 desde este preciso instante hasta las 20 horas. O hasta que alguien se dé cuenta que estamos al aire, justamente. Nos informamos y nos hacemos compañía en el regreso a casa, un regreso a casa. Una frase nunca dicha en la radiofonía argentina.
1: ¿Qué?
0: Cargadísimo de información. Ay, hoy.
1: Es un montón.
0: Cargadísimo de información. Nunca, creo nunca no dije cargadísimo de información. No. Sino ¿qué decís? Hoy es normal. No. Acaba de salir el dato de inflación hace instantes nada más. Vamos a repasarlo con Flor Gutiérrez. Buenas tardes, Flor.
2: Buenas tardes.
0: Ahora nos adentramos. Estuviste en el programa de Nancy Pasos.
2: Cortó un video Nancy conmigo, cosa que vos jamás harías, ¿viste?
0: Upa.
3: Uy, no.
2: Lo puso en su Instagram, una columna mía.
0: Porque ayer vino la Colo.
2: Sí.
0: Qué bueno, un aplauso para la Colo, chicos. Qué buena que es la Colo realmente, ¿eh?
1: Qué clara.
0: Clara, concisa.
2: Después hablamos con Cristian, hacemos cambiazos.
1: Vos viste, ¿no? Porque tenías que ver, Florencia.
2: Gracias, Servil.
0: La escuché con Nancy Pasos y Nancy Pasos decía no, porque ella fue convocada para ser titular. Sí. Elegiste mal, le dijo.
2: Al aire.
0: Y Florencia Gutiérrez, no es que le dijo, no, Nancy, discúlpame, de ninguna manera elegí mal. Yo estoy con el grupo humano que quiero estar.
1: Claro.
0: Florencia Gutiérrez asentía. Sí, así, me parece correcto. Coincido, sí, Nancy, sí, querida.
1: Raro igual que Nancy genere una polémica.
0: El año que viene charlemos.
1: No, eso le dijo. Raro que Nancy genere una polémica.
0: No, sí, a mí me sorprendió muchísimo. Le mandamos un beso grande.
4: No sé qué va a pasar en julio, le dijo.
1: Upa.
0: No sé si llega a fin de año, le dijo Flor.
4: Vos por ahí te arrepentís en julio.
0: Nancy, el regreso puede ser tuyo.
2: Gran periodista, Nancy. Gran periodista.
1: ¿Y qué duda?
0: Cerrar el micrófono.
2: Como Juan.
0: Sí, pero claro, qué necesidad. Qué necesidad.
2: Y ya que vos pediste un aplauso para la Colo.
0: Brenda Prestiga, buenas tardes, ¿cómo estás?
1: Al fin, una locutora, en serio.
2: Ay, por favor. Sí. Beso grande para Pato, que está pachucha.
3: Acá faltás un día.
2: Chicos, se arruinan.
0: Vuelta y vuelta.
2: ¿Cómo es la cuestión?
1: Excelente clima laboral.
4: Sí, sí, sí.
2: Los quiero igualmente.
4: Parece la mesa política libertaria.
1: Sí. Todos contra todos.
0: 16... Acá está Patricia Bullrich, de hecho.
2: Claro, de hecho sí. 16 grados, una décima en estos momentos en la ciudad de Buenos Aires, 53 el porcentaje de la humedad, cielo ligeramente nublado, una tarde bastante agradable, no hace tanto frío, mañana viernes amanecemos con una mínima de 10 grados, una máxima de 19, bastante lindo la tarde, con cielo algo nublado, nos esperan lluvias divino los días que se vienen.
0: Bueno, muy bien. Che, feo final para la Cybertruck del diputado Quintana.
2: ¿Viste vos?
0: Se la llevó la grúa, loco.
2: Imagen
4: sí, no tenía patente.
0: Envidiosos de mierda.
2: ¿Y cómo llegó ahí si no tenía patente?
4: Cometió un ilícito por andar por las rutas por las calles de la ciudad sin patente.
0: Y entró al estacionamiento.
4: Llegó el viernes.
0: Perdón, entró al Congreso sin patente.
4: Todo lo que pasa
0: sin seguro,
4: Congreso,
0: nada.
4: Pelás.
0: Mirá si la Cybertruck de Quintard le chocaba el auto a Eduardo Valdés.
2: Uy, te imaginas.
0: Estaba sin seguro.
4: No, mirá si le chocaba el 4L a Chipi Castillo.
1: ¿Qué? Pero encima. Ah, bueno, ninguno va a pata, ¿no?
4: 4L, no. Estoy diciendo.
1: Escuché una cosa, pero no puede circular sin seguro. Sin patente he visto un montón de autos por falta de patente.
0: Claro, es que él se excusó así. Ayer.
1: En el registro del automotor es uno de los tantos lugares donde está.
0: Bueno,
1: sí, mucho que aprovecha la volteada.
4: Si fuese así, tendría una patente de
1: provisoria
4: que podría mostrar y podría viajar.
1: En este caso ni eso.
4: Por ese motivo decidió, aparentemente, subirse una grúa. Yo ayer
0: equivoqué un dato. De la falta de autonomía.
4: Yo aprendiendo todo el tiempo de Juana Morín, me equivoqué ayer un dato, dije que hablaban de...
2: ¿Cómo?
0: Es la primera vez en la vida que escucho esto.
4: $300,000 que valía la Cybertruck. Y en realidad ayer decían que salía $126,000.
2: Pero en realidad ese dato de $126,000 no contempla el total, con todos impuestos que sale importarlo y otras cosas
0: ¿Te
2: más.
0: ¿Puedo decir algo?
2: Puede
0: no
2: llegar a ser un poco
0: No estabas allá. Tan errado. Porque con todos los costos de traerle y demás, está arriba de 200 lucas verdes y además es la versión más cheta, tengo entendido.
4: Bueno, pero
2: pensé que no vas a un concesionario y lo compras, lo tenés que traer.
4: No, ya sé, la tope de gama en Estados Unidos salía $96,000.
0: Ajá.
4: Entonces, me parecía que acá salga tres veces más.
0: Yo no.
4: Sería muy raro para un
1: Dicen
4: país donde bajan los impuestos.
1: Que Adorni pidió una, ¿eh?
0: Adorni, no, ¿qué una? Tres.
1: Ah, porque es casi lo que gastó.
0: Una para la esposa, Betina. Claro. Una para él y una para la escribana Nechevenko.
2: Claro. El único problema es que tiene efectivo solo para pagarla.
0: Sí. Sí, está contando todavía los billetes para pagar.
4: Tiene que ir a buscar al puerto para tener que pagarle ahí al barco que la baja.
0: Todo. Hoy quiero preguntarle a los oyentes, porque la Cybertruck me parece que no prende mucho es una cuestión de gustos. Como que.
2: Estética, diría Pagni.
0: Sí,
2: es un juguete, chico.
0: Sí, es
4: juguete. Para mí
0: es fea. Es fea. Para mí es fea con ganas. Pero me gustaría preguntarles cuál fue el auto de sus sueños, cuál es el auto de sus sueños. Pero no se vayan a un
1: Ferrari. Si vamos al primer Ferrari. Auto, mejor.
0: Puede ser, un primer auto. Yo, por ejemplo, siempre soñé con tener el Golfito.
2: Sí.
0: Oh, me encantaba el Golfito.
4: El Golf.
0: Claro.
2: Me encantaba. Ese es mejor, el Golf GTI.
0: No, a mí me gustaba el viejito.
2: El Gol.
0: El Gol. Golf, pero el patente B, ¿entendés?
2: Ya no existe. Queda como cuadradito. Yo quiero un fuego.
0: Una Coupé Fuego.
2: Me encanta.
0: Mira qué pistera.
2: Me encanta. Yo necesitaría un escarabajo.
4: No me puedo
0: acordar. ¿El viejo o el nuevo escarabajo?
2: No, el viejito.
4: No me puedo acordar. Me va a matar. Vos me vas a ayudar.
0: A ver.
4: Había un Renault que venía descapotable.
0: ¿No era la Fuego o no?
4: No, había un Renault más chico que era más moderno que se sacaba...
0: ¿El Twingo?
2: Había un descapotable. Sí, sí.
0: Ahí está, Toto eligió el Twingo descapotable.
4: No, Twingo descapotable.
1: Yo lo voy a sorprender con dos. El primero que manejé fue el que aprendí a manejar. Era un Falcon verde. Mi viejo tenía un Falcon verde.
2: Con la palanca de cambios en el
1: palanca
2: volante.
1: Palanca de tres cambios. Palanca
0: en el volante, ¿sí? Mirá.
1: Y mi primer auto fue un Fiat Uno negro, modelo 93, a gas.
0: Lindo.
1: Muy berreta.
0: No.
1: Con los vidrios polarizados negros. Me compré una bola de boliche.
0: Para mí lo bajaste un poquito el auto.
2: Sí.
1: Bajé un poquito el auto.
2: Una bola de boliche.
1: Puse una bola de boliche y me compré un estéreo con muchas luces que no enganchaba FM, solo enganchaba M. Ese era fue mi primer auto, lo amo ese primer auto, que Dios lo tenga en la gloria, de estar descuartizado en algún lado, pero me trajo muy buenas alegrías.
0: Qué lindo. Bueno, vamos a hacer esa. ¿Puedes contar tu primer auto o el auto de tus sueños? Sí. Nos ponemos fierreros hoy. No se me vayan a la Cybertruck, ¿entendés?
2: No.
0: Un auto con el... Bueno, pero no te haya gustado, al que hayas aspirado en algún momento.
2: ¿A quién le gusta la Cybertruck?
0: Chico? ¿Qué sé yo? Bueno, a Quintar.
2: Solo.
0: A Quintar.
2: Coscu tenía una Cybertruck.
0: Sí, de canje. O sea, se la dio una marca. La prestó una marca, sí.
2: Así
0: sí.
2: Te gusta.
3: Sí, la usa, claro. La usaría, sí. Para ir a qué sé yo, a algún lado lo usaría.
2: De canje es linda.
0: No me parece nada.
1: Me parece un auto de película de este tipo.
0: Futurista.
1: Sí,
0: totalmente.
1: Horrible.
0: Bueno, ¿dónde se comunican nuestros oyentes, Brendita?
2: A través de nuestras líneas de WhatsApp 1123-660710.
0: Bueno, muy bien. Ahí nos cuentan entonces el autito de sus sueños, su primer auto, lo que tengan ganas. Arrancamos con los temas de la tarde. Rondita informativa. ¿Cuáles son los títulos de esta jornada? Empiezo por Pablo Ibáñez.
4: Sí, habló el jefe de gabinete, que está en esta tarea infructuosa de explicar lo que ocurre en la Argentina. Alguien eligió un lugar particular.
0: ¿Por qué?
4: Un parque solar que se llama El Quemado. Ahí fue...
1: El parque solar se llama El Quemado.
2: Es joda.
4: Ahí fue el jefe de gabinete
0: habló. Adorni en El Quemado es el título de hoy.
2: No. Se podría haber llamado El Quincho, piénsenlo.
1: Estuvo bien.
0: Está bien. Parque solar El Quincho.
4: Vamos a bajar.
0: Dale. Estuvo en El Quemado y...
4: Apareció, habló un poco.
0: Vi que estaba irritado porque no le llegaba el discurso.
4: Muy extraño es. Un hombre que trabaja con el discurso, que trabaja con la palabra, no pudo ponerse a leer. Incluso tuvo como una especie de maltrato con un colaborador porque dijo, no voy a empezar a leer hasta que no me traigan el discurso. Y es este tono muy raro que tiene Manuel Adorni.
0: Soberbio.
4: Sí, la verdad, un poco incómodo incluso verlo en esa situación. Pero vamos a hablar de qué pasa con Adorni. Vamos a hablar también del diputado, del caso del Tesla. Hay una historia detrás de eso, Juan.
0: A ver.
4: Hay un objetivo de él. ¿Por qué trae el Tesla? Incluso estuvo preguntando a alguna gente si valía la pena o no.
0: Ajá.
4: Después lo vamos a contar con detalle. Y después que hable Flor Gutiérrez del tema inflación, vamos a compartir con ella cuál hubiese sido el número de inflación con el IPC nuevo.
0: Con el IPC
2: 2,8.
0: No.
2: Lo quería hacer para cagarlo.
0: Pero era un no me contestes ahora.
2: No pasa nada. Si ya está en todos lados. La cara de odio.
4: No, sí, yo ya. Yo se lo conté a él afuera del aire, lo puse lo en Twitter, todo. Nada más que yo
0: 2,8 hubiera sido el índice con la actualización que suspendió el gobierno con una intervención política sobre el INDEC. Lo que te da la pauta de que estábamos en lo cierto cuando decíamos más que por la inflación de ese mes en el que aplicaron la suspensión del lanzamiento del índice, era por los meses que se venían, porque transporte y tarifas iba a empezar a ser cada vez más denso, ¿sí? Y como el nuevo índice tenía una mayor ponderación, ¿sí?, respecto de lo que representa realmente, se acerca un poco más al bolsillo del laburante, bueno, dijeron, suspendámoslo, que siga midiendo con una ponderación baja transporte y servicios, así nos da un poquito más abajo en los próximos meses. Bueno, dicho y hecho, hubiese dado casi 3%, 2,8 con el índice actualizado. Diego Arbili, buenas tardes, ¿cómo le va?
1: Bueno, a mí bien, al que no le está yendo demasiado bien es a Diego Milito, el presidente del Racing Club de Avellaneda. Ayer su equipo quedó eliminado frente a Rosario Central en un partido que tuvo muchas polémicas, sí, a favor de Rosario Central y también a favor de Racing, porque el gol que le anula a Central tuvo 7 minutos de análisis de VAR, porque después el árbitro del partido expulsa de manera rara a Maravilla Martínez. La realidad es que después de verlo 500 veces, la sensación es que no era para roja. Ajá. Sobre todo después viendo lo que pasó en cancha de River, cuando tendrían que haber expulsado a Miramón por dos codazos peores que el de Maravilla Martínez, que para mí no llegó a ser un codazo. Y en el medio aparece el presidente de Racing, que estaba... ¿Se puede decir de culo al aire? No.
0: Sí.
1: No. No, el presidente Racing, que estaba siendo repudiado por los hinchas de Racing en los últimos partidos, porque le vació el equipo a Costa, porque lo dejó...
0: Le vino bien, decís vos.
1: Entonces Milito aprovechó lo que pasó ayer, que hubo discusiones y dudas arbitrales, como hay en casi todos los partidos de la Argentina, para tratar de generar un escudo a su favor. Eso tiene una doble lectura, pero primero escuchemos lo que dijo Milito, presidente de Racing, exjugador de fútbol de Racing y del Inter y un montón de lados.
5: Por eso apelo a dejar una reflexión para todo nuestro fútbol. Creo que el fútbol argentino está roto, creo que no va para más, creo que hay que hacer algo, creo que hoy todos, dirigentes, jugadores, hinchas, tenemos que reflexionar. Tenemos que reflexionar y hoy estoy acá para decir, estoy a plena disposición para poder empezar a reconstruir de una vez por todas nuestro fútbol argentino.
1: Bueno, Milito es presidente de Racing ya hace un par de años. Primero tendría que tratar de reconstruir su propio Racing que él mismo destruyó, porque él gana la elección con un Racing campeón de la Sudamericana, después es campeón de la Recopa Sudamericana con el mismo equipo prácticamente que había dejado la dirigencia anterior, con un Costas al que él no quiso nunca, de hecho lo había querido sacar en alguna que otra oportunidad y no

0: todos y Milito llama a todos a la lucha, claro. Y dejemos la hipocresía. Maestro, cuando te beneficiaban, te musarela.
1: O cuando perjudicaban, bueno, a otro. Cuando le pasó,
0: yo creo que el arbitraje es muy malo en el fútbol argentino en general. A mí me parece que no tiene el mismo criterio que el del VAR. Por una cosa te llama, la semana siguiente por esa misma cosa no llama. Entonces decís, ¿qué cambió? El equipo nada más. O sea, creo que hay mucho por discutir y por charlar. Ahora, sí, dejen la hipocresía de lado.
1: Bueno,
0: y lo que decís del gol de Central es cierto, es un offside fantasma el del gol que le dieron a Central.
1: Sí, 7 minutos estuvieron viendo en el VAR si lo cobraban o no lo cobraban.
0: Medio milímetro.
1: Eso habla de un montón de cuestiones un tanto atípicas que hay a la hora de revisar ese tipo de jugadas. Pero me quiero centrar puntualmente en lo de Diego Milito. ¿Cuál es la cuestión ahí? Milito, ¿salió a defender a Racing con esas declaraciones o se quiso salvar su propio sitio, su propio lugar?
0: Y encontró en esto una diagonal para salir del ojo de la tormenta.
1: Porque
0: de
1: la realidad es que la gente de Racing lo sigue apuntando a Milito y de esta manera le quiere sacar el eje de la atención a lo que pasa con la gente con él y meterlo en otro lado que es la AFA. Me gustaría saber qué opina el hincha de Racing y qué opinan los hinchas de otros clubes.
0: Okay.
1: Si están de acuerdo o no con lo que dijo Milito. ¿Sabes por qué? Porque cuando a Huracán lo perjudicaron contra Barracas, no lo escuché a Milito decir, claro, lo cagaron a Cudelca. Y así hubo un montón de situaciones. Yo sigo creyendo que hay árbitros que son malos. Y sigo creyendo que hay gente del VAR que no está capacitada para estar en ese lugar. Pero me gustaría saber qué opina el hincha de Racing de lo que pasó ayer, pero también el hincha Central, el hincha de River y el hincha de Gimnasia y todos los que vieron los partidos sin hinchar por ninguno de los equipos.
0: Coincido totalmente. Y bueno, pueden pelearse con Arbili como hacen todos, pero los días.
1: No dije nada todavía.
0: Para no perder la costumbre, pues si no parece que están escuchando otra radio, claro, viste, si es armoniosa la cosa.
2: Sí, sí. No vale.
0: Les pido que se falten el respeto constante. No, mentira. Sí. Flor Gutiérrez, vamos con el dato del día. ¿Salió el dato de inflación?
3: Sí, Juan, 2.6 finalmente desaceleró 0,8 puntos porcentuales en relación a marzo, que podríamos decir fue el pico para el gobierno, de 3,4%. Bien, vale la aclaración que lo quise spoilear un poquito a Pablo Ibáñez solamente de maldad. Está, pero efectivamente hubiese sido más alta con una canasta con los ponderadores actualizados del 2,8%. Y lo más importante, porque quizás alguien está del otro lado y dice, la verdad, 2,6, 2,8, una décima, dos décimas más, que me cambia la vida. Pero si tomamos en 2 años de gestión de Javier Milei, hubiese sido 12% más la inflación con la canasta actualizada. Claro. Ese dato sí ya pesa, por ejemplo, en la a la hora de negociar la paritaria, ¿no?
0: Y mucha gente que está del otro lado, que frente al 2.6 dice, che, pero yo no siento una inflación de 2.6. Estoy pagando mucho más en materia de tarifas y me aumenta el bondi, bueno, ahora también el tren, etcétera. Bueno, es necesario decir que el índice que postergó el gobierno por lo menos se aproximaba un poco más.
3: Un poquitito, sí.
0: Un poco.
3: Porque son promedios de todo el país, entonces uno podría, exacto, decir, che, pero en la provincia de Buenos Aires el bondi subió un 18%, sí, pero por ahí en La Pampa no subió, entonces,
0: claro,
3: uno va haciendo, o el INDEC en realidad va haciendo promedios, y de ahí sale finalmente este número. Pero uno de los rubros que más subió es transporte, 4,4%, es decir, quedó por encima del promedio general. ¿Qué pasa con el transporte? Más allá de los aumentos que va actualizando y que va realizando la Secretaría de Transporte, que de hecho ya todos los meses los tenemos confirmados. El mes que viene, ¿cuánto va a aumentar? Bueno, este 2,6 más un 2% más, 4,6%. Eso ya lo sabemos, por lo menos en área metropolitana, sí, de Buenos Aires. También pega el combustible. Y si bien ustedes dirán, ¿pero no estaba congelado el combustible? Sí, pero había un rezago de marzo, que había subido muy fuerte, 23%. Y ayer Horacio Marín, el presidente de YPF, confirmó que el combustible va a subir 1% más y después no va a trasladar el impacto directo del precio internacional del petróleo, pero sí va a tener algunas subas puntuales, por ejemplo, si sube el dólar, si suben los impuestos al combustible. Así que, pero la verdad es que no nos enteramos igual, porque YPF no lo publica. Así, claro, que te vas a enterar cuando vayas
0: algo
3: a cargar nafta.
0: Algo que se hacía antes y ahora no se hace.
3: No se hace, te vas a enterar cuando vayas a cargar nafta. Educación también quedó por encima del promedio general, 4,2. Comunicación está subiendo, pero no lo nombramos a veces, me pasa un poco desapercibido. Sí. Pero lo que pagamos de celular, de cable, de internet, todos los meses está subiendo, en este caso encima por encima del promedio general, al igual que los servicios, que en promedio subieron un 3,5%. Cierro con dos cositas breves, Juan. Por un lado, alimentos. Quedó, sí, bastante por debajo del promedio, 1,5%.
0: Sí, esa es como la buena,
3: carne,
0: ¿no?
3: Ayudó mucho carne vacuna. Después, si querés, un poquito más adelante podemos profundizar en cuáles son los alimentos que más subieron, pero carne, que venía subiendo mucho, frenó la suba en el mes de abril y, como decimos siempre, tiene un impacto muy fuerte en la medición de la inflación.
0: Sí.
3: Por eso ayudó que vaya un

0: poquito para abajo, y un dólar estable que también siempre ayuda. Ahora, cuando, y acá siempre me gusta a mí analizar hacia adelante, ¿no? Porque de última este dato ya pasó. Cuando analizamos un poquito hacia adelante, lo que vemos es que este 2,6 está más cerca de ser un piso de que pueda seguir bajando.
1: Está lejos, explico, de perforar el 2, decís.
0: Y está muy lejos, porque si uno mira cómo están evolucionando todos los precios regulados, y la indexación de la economía hace que sea muy difícil, claro, bajar de este nivel.
1: Lo sumamos a la charla a Matías Batista, contador, experto en capitales, tiene la amabilidad de atendernos. Matías, buenas tardes, ¿cómo estás? Matías, ¿nos escuchás?
2: Está por ahí, ¿eh?
1: Tal vez nos escucha y no quiere contestarnos.
2: Claro. Puede ser, ¿eh? No tiene respuesta ante semejante momento.
1: Dijo, ante semejante reflexión de Florencia Gutiérrez, yo no tengo nada que contestar.
0: Aparte es un amigo, Matías Batista.
2: Che, mientras lo
1: ¿segura?
0: Mientras, sí, sí.
2: Mientras recuperamos a
0: Matías. Aclaro,
1: no te contestó.
2: Mientras recuperamos a Matías, perdón, Toto, hoy hablé con varios empleados de estaciones de servicio. Con respecto al aumento de naftas y a la baja de consumo y que a veces vemos menos autos, me decía, obviamente la gente carga nafta, pero el que cargaba un tanque lleno, carga la mitad. El que cargaba 60 lucas le pone 30, el que cargaba 20 le pone 15. Dice, no te das una idea cómo la gente cada vez carga menos nafta, producto de los aumentos y que cada vez se usa menos el vehículo.
1: Ahora sí, lo saludo a Matías Batista. Matías, buenas tardes.
3: ¿Qué tal, Juan, equipo? Muy buenas tardes para vos, para todo lo bien que vos mandan.
1: Pensé que te habías enojado, que no nos contestabas. No, no, era una falla técnica nomás.
3: No, pese a que Flor es hincha independiente, está todo bien,
1: compa. Bueno, Ale, tus primeras reflexiones respecto del dato de inflación del último mes, a ver.
3: Bueno, hay un punto muy importante a marcar y es entendible porque el gobierno no quería modificar el índice de inflación.
1: Total.
3: Y que refleje más la realidad de lo que refleja el actual índice, ¿no? Los regulados dieron 4.7 y ese es el dato que hay que mirar para mí, porque ese dato, nosotros de los regulados no nos podemos escapar, tenemos un efecto jaula, lamentablemente. Vos aumenta la carne, la podés sustituir, aumenta la leche, el pan, lo que sea, lo puedes ir sustituyendo más allá de que te puede costar. Pero los regulados tienen efecto jaula, los servicios públicos y también los privados, de los que no te podés escapar. Internet tenés que tener, colegio también tenés que tener y lo tenés que pagar, luz, agua, cable, teléfono, etcétera. Entonces todo eso pega derecho contra el salario disponible y licúa realmente el ingreso de las personas. Ustedes piensen en esto, un empleado de comercio está ganando más o menos un palo 200 en promedio. Y si le aplicás el 2% que teóricamente están aumentando los salarios, son 24 lucas que cobre de bolsillo.
1: Claro.
3: ¿Qué hace con eso?
1: No, nada.
3: Subiste al cole, ya con el movimiento del cole te lo llevó de punta a punta. Entonces, es cierto que este dato es mucho mejor que el del mes pasado. El del mes pasado es estacional, marzo siempre es complicado.
1: Sí, sí.
3: Pero venimos en un tren de 2.9, 2.6 desde hace mucho tiempo esta parte. Y creo que es una inercia difícil de bajar, sobre todo en un año en el cual el gobierno está soltando servicios públicos y está aumentando servicios públicos a una velocidad muy importante, apremiado también por un superávit fiscal que es más contable que real, ¿no?
1: Claro.
3: Y me parece que ahí estamos en un problema, ¿no? Y si el gobierno se sigue comprando la película de que en algún momento la inflación va a bajar y el dato salarial va a estar por arriba de la inflación, y no realmente el salario disponible, que es el que importa en esta cuestión para ver si pueden traccionar consumo, bueno, nos vamos a encontrar con 12 meses consecutivos de caída de venta minorista CAME, que no lo veíamos, no sé, creo que desde 2001.
1: ¿No coincidís entonces en que los mejores 18 meses en décadas y décadas para la gran mayoría de los argentinos estén por venir?
3: Si yo fuera ministro de Economía, le diría eso. Pero como yo asesoro empresas, me siento con las empresas y le digo, no creo que vengan los mejores, claro, 18 meses. Ojalá vengan, pero vos prepárate, porque no es la primera vez que un ministro de Economía te miente para generar expectativas. Yo, sí, lo entiendo, claro, a Caputo, tiene que generar expectativas, no le queda otra. ¿Por qué?
1: Sí.
3: Porque las expectativas, el índice de confianza del consumidor, el índice líder de Torcuato de Itela, vienen marcando una caída muy fuerte en la confianza del gobierno. Y cuando un gobierno pierde confianza, pierde expectativas, se cae la inversión, que ya es poca en este gobierno, ya es muy baja la inversión, salvo en

0: En Radio 10, en instantes nada más, vamos a charlar con Marcela Pagano, denunciante de Manuel y de Francisco Adorni, acá en Radio 10. Hay algunas novedades de último momento por repasar, pero eso será en unos minutos tan solo. Ahora, 6:30 de la tarde, momento de las noticias en la 10.
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2: 6:31 en la República Argentina, la temperatura en la ciudad de Buenos Aires, 14 grados 6 décimas.
3: Javier Milei no está conforme con el dato de la inflación.
2: El presidente lo afirmó durante una entrevista y reivindicó la meta de inflación cero.
4: Nosotros, respecto a lo que tiene que ver con la inflación, el único dato que nos va a dejar cómodo es que sea cero. ¿Ok? Y eso es lo primero. Digo, que quede claro que el único dato que a nosotros nos trae alivio es que sea cero.
3: En abril, una familia necesitó 1.470.000 pesos para no ser pobre.
2: De esta manera, la canasta básica alimentaria registró su menor aumento en los últimos 7 meses.
3: Para no caer en la indigencia, en tanto, se necesitaron 665.000 pesos.
2: Conmebol rechazó la apelación de River y mantiene la suspensión de Santiago Beltrán.
3: Es por su expulsión ante el partido que el millonario disputó en Venezuela ante Carabobo.
2: Por lo tanto, no podrá estar el miércoles próximo ante Bragantino por Copa Sudamericana.
3: Cielo despejado en Buenos Aires. La temperatura 14 grados 6 décimas, humedad 60%.
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3: 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Sí. Así que vamos a necesitar cada vez más regalos. Los viernes tiramos la casa por la ventana, es así.
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3: Bueno, mientras tanto nos mandan su mensaje, nos cuentan cuál es el auto de sus sueños. ¿A qué número, Brenda?
2: Al 11-23-66-0710.
4: Buenas tardes, soy Hola. Daniel, el fiel oyente de la radio. Estoy con mi madre escuchándolos. Nos trajeron un lindo recuerdo. Nosotros tuvimos un Volkswagen Gol, que era del año 2021. Era un auto importado, traído de Alemania, muy bueno, que nos llevó por todas partes. Y ahora, bueno, a pesar de los añitos, sigue estando en la familia porque lo tiene mi sobrino.
3: ¡Me jodés! ¡Qué bien! Che, que nos mande una fotito del golfito, si lo tienen por ahí.
2: Sí, manden fotos a nuestra línea de WhatsApp, que queremos verlos, los pasamos acá en el stream.
3: Sí, claro, además es una reliquia, si todavía sigue en la familia, mostranos.
2: Ay, sí.
3: Y me alegro también que les haya despertado un lindo recuerdo, también es eso la radio. Me voy hablando de lindos recuerdos, no tan lindos, en realidad. Retomamos el caso Adorni, un Manuel Adorni, que está cada vez, la verdad, más complicado, porque cada vez se hace más abultada la cuenta de dinero en cash, en negro, en dólares que manejó el jefe de gabinete, pero se sumó también la imputación a su hermano en otra causa que tramita en la Fiscalía de Guillermo Marijuán por enriquecimiento ilícito. La denunciante es Marcela Pagano, diputada de la Nación, que está en comunicación con nosotros. Marcela, buenas tardes, ¿cómo estás?
5: Hola, Juan, ¿cómo estás? Un saludo al equipo y a la audiencia.
3: Gracias por atendernos en primer lugar.
5: A ustedes por el espacio.
3: Bueno, denunciaste también a Francisco Adorni y se abrió una investigación, pero contanos un poco por qué, el porqué de la denuncia al hermano Adorni.
5: Sí, el hermanastro creo que es, no sé, por ahí tengo mal el dato. A ver, el punto es, este señor, yo lo denuncio por enriquecimiento ilícito, el doctor Marijuán obviamente avanzó con sus requerimientos, yo como denunciante no puedo ver los movimientos del fiscal. Lo que yo denuncio es básicamente cómo incrementó su patrimonio, más que lo duplicó, a la par canceló una deuda que tenía bancaria, hipotecaria, sin demostración alguna contra patrimonio, es decir, sin justificar el origen de los fondos con los cuales cancela esta deuda. Y bueno, me parece que amerita una investigación, porque paralelo a eso yo presento otra denuncia en donde viene involucrado él, casi que se mete como paracaidista en la obra social IOSFA, y audita y queda a cargo de un crédito que en teoría se le había otorgado a la obra social para salvarla. Y hago un paréntesis acá, obra social que quebró Petri, porque antes de la gestión Petri tenía números superavitarios. Bueno, este señor, mientras administró, auditó contablemente y llevó adelante este préstamo que en teoría tenía que salvaguardar a la obra social y no terminar de quebrarla, enriquece su patrimonio. Entonces yo tengo dos denuncias distintas, pero justamente cuando vos comparás los periodos, digo, en donde pasa una cosa y la otra, coinciden. Entonces yo, en realidad, lo que creo, que me parece que es relevante destacar, es que primero tendrá que justificar lo que no justificó en su declaración jurada.
3: Sí.
5: Por ejemplo, compró la misma Jeep que tiene Adorni.
3: Ah, es la misma.
5: Hicieron un 2x1. O sea, y es un auto evaluado, una camioneta evaluada en aproximadamente 33 mil dólares, perdón, de mercado. Bueno, ¿de dónde sacó los ingresos? Porque a la par cancela una deuda hipotecaria, pero no dice de dónde vino el dinero con el cual lo canceló. Entonces ahí me parece que hay un primer indicio donde las números no le cierran tampoco al Adorni segundo o al hermanastro de Adorni.
3: Claro.
5: Y por otro lado, me parece que es interesante avanzar en la investigación, porque lo de IOSFA es muy grave. La diputada Lourdes Arrieta lo viene denunciando prácticamente hace un año. y tendríamos que ver si en ese rol también no hay una gestión, más allá de la inoperancia como funcionario público, pareciera ser que había como una intención de que IOSFA quebrara para ser reemplazada nuevamente por una empresa privada, digo, de alguna manera que si no hubo un interés económico también.
3: Se hacen pasar por inoperantes, pero en realidad esconden otra cosa.
5: Yo pongo la presunción porque tengo la obligación, porque soy denunciante y tengo que dejar que el juez lo determine y que el fiscal haga los requerimientos pertinentes y saque sus propias conclusiones. Pero tenemos una cancelación acelerada de su pasivo hipotecario sin respaldo salarial demostrable. Tenemos un incremento patrimonial neto apreciable en un solo ejercicio. Es decir, vos sabés que los ejercicios fiscales no se miden de punta a punta año, pero es parecido, digamos. La incorporación de un automotor, que es esta Jeep Renegade, que adquiere en noviembre del año 2025.
3: Sí.
5: Designación inicial sin antecedentes específicos en una auditoría pública, como la que le estoy contando, por eso te hago la introducción de IOSFA. Promoción también jerárquica cuestionada por falta de antecedentes, el hombre no tenía antecedentes. Posible canalización de activos del hermano, porque digo, jefe de gabinete primero, mano derecha de Karina Milei desde el comienzo, ¿cómo llega allí? Tenemos también que delante elementos de omisiones o falsedades en su declaración jurada, no la fiscal, sino la más importante, que es la Oficina Anticorrupción, que vos sabés que los funcionarios públicos tenemos esa obligación antes que nada.
3: Sí, claro.
5: El origen espurio de los fondos y una conexión con las causas que ya sabemos preexistentes, ¿no?
3: Sí.
5: Que conectan a su hermano.
3: Claro, claro, totalmente. Te iba a decir, tampoco se puede escindir una cosa
5: de la otra de alguna manera. El fiscal, por supuesto.
3: Exacto, digo, si vos ves lo que pasó con Manuel Adorni a partir de su ingreso a la función pública y estos gastos que entre deudas y gastos ya están cerca del millón de dólares, un hombre que cobraba supuestamente el deslomado unos 3 millones de pesos, menos los descuentos y demás, y hasta canchereaba con eso la tele, sí, por lo menos.
5: Punto acá, en sí. Junio creo que fue, del año 2024, se sentó en un almuerzo de la señora Mirza Legrand.
3: Me acuerdo.
5: Y le dijo que en mano ganaba 1.700.000 pesos.
3: Exacto.
5: Y estaba congelado ya su sueldo, con lo cual 1.700.000 pesos para mantener semejante estructura patrimonial y no solamente mantenerla, sino que la fue incrementando a lo largo del tiempo, ¿no?
3: Claro.
5: O cosas como las que denuncié yo, que además de construirse una casa en Indocuá, alquilaba a la par, porque quería estar en el barrio, entonces mientras se construía una, alquilaba la otra. Son inconsistencias que con sus ingresos demostrables o los de la mujer, categoría más baja, del monotributo, son difíciles de probar. Y sin meterme porque no tiene que ver con la intimidad familiar, sino con las cuestiones de los gastos, también el colegio privado de sus hijos. Digo, son cuestiones que cualquiera que por lo menos fue clase media trabajadora de la actividad privada sabe que los números no cierran.
3: No, claro. Ahora, ¿hay más? Yo decía recién, entre deudas y gastos ya estamos cerca del millón de dólares en los últimos años de su ingreso a la función pública. Es una locura. Ahora, ¿puede haber más?
5: Porque entiendo
3: que hay unas billeteras virtuales también. Sí.
5: Es una locura desde el lugar en el que parte, porque no podemos decir que viene de la familia, lo digo con respeto, de la familia Caputo, de la familia Macri, donde nadie le cuestionaba, por ejemplo, que tomaran un vuelo privado, porque sabemos que vienen de familias que ya vienen con una herencia económica importante. El lugar que parte es un lugar de un señor que se manejaba en subte para llegar a la Casa Rosada en los primeros 2 meses de gestión.
3: Sí.
5: Hay más, sí, hay más, por supuesto que sí. Yo ya lo deslicé en un programa porque lo pude contar ante la justicia. Hay que mirar una conexión muy importante con los negocios que se hacían en España.
3: ¿En España?
5: Sí, en España.
3: ¿Qué tipo de negocios?
5: Yo mencioné, mira, hay una organización, no sé si ustedes recuerdan que también, más allá de que se criticaba el hecho de que Javier y sus funcionarios viajaran muchas veces a lugares del mundo donde no había una agenda oficial, sino el destino era participar de eventos privados o de, por ejemplo, el premio de no sé qué y le entregaban una distinción. Y yo entiendo la emoción que eso causa, pero un presidente de la nación tiene que estar tal vez más tiempo, creo yo, mi parecer subjetivo, en Argentina, uh-huh, o recorrer el país. Detrás de esos viajes se escondían también cierto provecho que sacaba la comitiva oficial encabezada por Ador para reunirse con empresarios. Y en esas mesas con empresarios que se celebraban generalmente compartiendo comidas. Yo conté que se enojó mucho ella. Ella dice que me va a llevar a la justicia. Yo todavía estoy esperando. La justicia no me llamó para nada. Con una periodista que ellos la tienen como propia, que se llama Pilar Rahola, uh-huh. Que yo sé porque hay fuentes arrepentidas que vinieron a mí, me contaron que los hicieron participar y quisieron participar y pusieron plata para pagarse y para pagar y sentarse con Adorni a escuchar información privilegiada de la gestión de gobierno. Epa. ¿No? Porque cuando te sentás con un jefe de gabinete, por ejemplo, vos sabés lo que las medidas que, por ejemplo,
3: sí, sí, es gravísimo lo que estás contando.
5: Las va a tomar, ¿no? Bueno, sí, por supuesto que de dádivas para arriba un montón, ¿no? Y el tráfico de influencias que eso implica. Y más allá del personaje subjetivo, porque ella puede cobrar por intermediación, porque no es funcionaria, es una periodista, entiendo, y puede hacer lo que quiere con la actividad privada, entiendo que estas reuniones las organizaba ella y era la facilitadora entre personas de influencia, por ejemplo, operadores políticos, operadores mediáticos y sobre todo empresarios, y lo juntaba con Adorni, y lo ha hecho, según tengo entendido yo, en Madrid. Ha facilitado estas reuniones en hoteles, en los restaurantes de los hoteles y también hasta en su
3: viajes,
5: propia casa.
3: En viajes donde Adorni iba en comitiva oficial, ya sea Milei participando de algún evento o estamos hablando
5: en muchas ocasiones. En muchas ocasiones sí.
3: Ok.
5: Sí. Y bueno, eso se cobraba, el plato se cobraba, también lo organizado, tengo entendido yo, en su casa, en una ciudad de Barcelona. Entonces, esas rutas son imposibles de explicar, y lo digo así en el aire, no vaya a ser cosa que aparezcan propiedades allá también a nombre de funcionarios argentinos.
3: Propiedades en España, nombres de funcionarios argentinos, y sí. Voy a preguntar, ¿de Adorni?
5: Sí, por ejemplo. Uh-huh. Entonces, esa ruta, que yo por supuesto volqué la información que tenía en una ampliación, en realidad en una ratificación y ampliación de denuncia, yo obviamente espero que la justicia avance, pero por supuesto siempre es más difícil cuando vos tenés que, bueno, pedir exhortos y probar cosas que suceden en otro país. Ahora, vos me hablas de movimientos de dinero y vos, indefectiblemente te tengo que mencionar esto, como también sí. En su momento mencioné, y a todo el mundo le parecía un chino, lo de las wallets y el dinero que se movía a través de billeteras. Por supuesto, están las billeteras nominadas, que son muy conocidas, que están asignadas a una persona, y están las innominadas, que son más difíciles de rastrear, sí. Pero que sí parece que se comprueba. Hay algunas cuestiones que a mí me han llegado como información, que hubo un entrecruzamiento de transferencias de dinero entre nominadas, son, por ejemplo, Binance, Lemon, como conocidas, ¿no? Y otras innominadas, uh-huh. Por ahí hasta podés llegar a ver algún caminito que conduzca directamente al caso Libra. Entonces, capaz que, entre otras cosas, para resumir, nos mintieron que había, digamos, que no había nada, que el caso Libra había sido un error, que confiaron en gente que se aprovechó o sacó sí. Provecho del presidente. No me consta hasta dónde el presidente pudo haber ganado dinero con eso, pero sí te puedo decir que abajo de él, lo más alto de la cúpula del poder, cobró.
0: Marcela.
5: Y eso es muy importante también que avance esa investigación.
0: Pablo Ibáñez te saluda, ¿cómo estás?
5: Gracias,
0: Pepo. Por un lado, vos dijiste funcionarios cuando hablaste de posibles. Hablaste en plural sobre propiedades en España. Te hago esa sí. Pregunta, a ver si excedería la figura hipotéticamente de uno solo, que en este caso estamos hablando de Adorni, y te pregunto si hay alguna otra precisión, alguna pista más. Pero hay algo más que tiene que ver con el movimiento de los dólares. Hay limitaciones, sí. Hay leyes internacionales que detectan alertas cuando hay demasiado movimiento de dólares. ¿Sí?
5: Sí, es cierto. Son reportes de operaciones sospechosas.
0: Los reportes.
3: Los ROS.
0: ¿Vos tenés conocimiento de que haya existido algo por el estilo respecto a Adorni?
5: Sí, yo sé que hay. Hay que pedir, obviamente, hay que esperar que el fiscal pida la información pertinente. Es interesante que la UIF responda. Sé que, digamos, las entidades financieras involucradas, las wallets, están muy preocupadas por no quedar pegadas. Entiendo perfectamente, su negocio tiene que ser transparente. Y probablemente, yo no cuestiono, hayan cumplido con su trabajo. Si esos reportes existieron, sería interesante conocer si existieron para ver si estas entidades cumplieron con su rol. Y si esos reportes existieron, ¿alguien hizo algo al respecto en su momento o estamos esperando que actúe un fiscal y vaya por detrás de las pistas?
0: ¿Quién debería haber hecho algo? ¿Quién debería haber intervenido? Digo, para entender.
5: Para
0: explicar un poquito el procedimiento.
5: Si la UIF responde, a ver, te pasa a vos, Toto, que no sos funcionario, te agarra un ROS. Y agarrate, Catalina, porque no puedes operar más con tu banco por la cantidad de papeles que tenés que llevar y justificar un montón. Vos no puedes ingresar de la nada a un banco, un palo verde, o... Es más, te digo, hasta me ha pasado a mí de comprar un auto y cobrar el dinero todo de una y tener que llevar una justificación de dónde me entraba ese dinero, porque activamente a mí ese dinero no me entraba por mis ingresos mensuales. Con una simple ciudadana, antes de ser persona políticamente expuesta. Imagínate si estamos hablando de montos como los que estamos hablando, ¿no?
3: ¿No renunció el titular de la UIF en enero de este año, fue? Sí.
0: Sí, cambió. Estaba Paul Stark.
3: Y se fue.
0: Que había sido puesto por Cuño Olivarona y ahora está un ex fiscal de narcotráfico que se llama Matías Álvarez.
5: A mí mis fuentes me dicen, por ejemplo, que hay un reporte de operación sospechosa que está pisado de la nariz, que es la mano derecha del señor Adorni, por ejemplo. Entonces también sería bueno, ya que ustedes hablan de movimientos de dinero, y que sé que muchos se divirtieron con el viaje a España de un grupo de señoras, encabezada por Bettina Angeletti, la mujer de Adorni, sería bueno saber si esos viajes más allá de turismo no tenían alguna cuestión más, por ejemplo, ¿no?, de transacciones económicas, de ir a chequear alguna transacción económica o de ir a llevar algún pago de dinero. Bien. Me parece que eso es algo importante, sobre todo teniendo presente que hay una sospecha muy concreta de propiedades
3: en ese país. Yo no salgo de mi asombro de que hace una semana el presidente le dijo al país que Adorni ya tenía lista la declaración jurada y que Patricia Bullrich tan solo había spoileado. Y bueno, pasaron 7 días y contando.
5: Pero no, la historia argentina y mundial no sale del asombro donde por primera vez un jefe de gabinete se da el lujo de corregir y desdecir a un presidente, porque al otro día Adorni sale con Fantino diciendo no, todavía no lo presenté porque no lo tengo listo. O sea, yo no escuché nunca eso. En televisión nos decían a los columnistas, nunca corrijas a un conductor en vivo. Bueno, yo creo que un jefe de gabinete nunca debe desdecir contradecir a un presidente. Que estábamos tocando fondo de olla.
0: Ya veníamos con la anomalía de que en vez de ser el jefe de gabinete un fusible para el presidente parece ser un fusible del jefe de gabinete. Pero voy a este punto. Si existen los controles, vos decís que hubo incluso la hipótesis de que pueda haber existido Ross y que no hayan trascendido todavía, eso, la gambeta de ese movimiento de dinero es justamente el efectivo. Ahora, el tema es terminar de completar la ruta de donde vino.
5: Y bueno, capaz que están buscando contador en España, Toto. No sé, no lo descartes, que el dibujo no sea un Picasso, solamente industria nacional.
3: Bien, bueno, mucho realmente por dilucidar. Por lo pronto sé que hay 2 billeteras virtuales más que están en estos momentos siendo investigadas por la justicia. Hay más de 4.
5: Porque la gente por ahí poco conocimiento tiene, es una modalidad muy nueva, sí, no me gusta dar marcas, pero digo, más allá de la que siempre se utiliza para la compra de mercado, hay más. Y hay una especialmente que tiene una conexión, por ejemplo, con Reino Unido, donde está su casa matriz. Entonces, es muy simple también abrirte una cuenta allá. Se amplía, hay un abanico muy amplio, pero sí tiene algo positivo, que si alguien quiere investigar, es simple. A diferencia de las cuentas bancarias, donde vos tenés cruzamientos entre distintas entidades y entonces tenés que pasar por las autoridades monetarias pertinentes de los países o del país, etcétera, etcétera. Acá lo que determinan las billeteras electrónicas es un código específico en donde todo lo ves, es transversal. De dónde vino el dinero y hacia dónde fue, no se puede mover, no se puede borrar y es trazable.
3: Claro.
5: Incluso si hubo conexiones con las innominadas, que no son estas conocidas, y si pudo haber una conexión directa con lo que se cobró de Libra.
3: Bien.
5: Eso es muy fácil de rastrear. Y si hay interés de avanzar, también hasta podría haber un requerimiento por parte de la justicia. Ojalá suceda, yo lo estoy esperando con ansiedad, para saber desde qué IPs se abrieron y se activaron esas wallets. No vaya cosa que estuvieran a nombre de Adorno, pero las usara alguien más.
3: Bueno, bingo sería. Marcela, gracias por la comunicación. Un saludo.
5: No, gracias a ustedes por el espacio, como siempre. Saludos a la audiencia.
3: Adiós. La diputada Marcela Pagano, muchos títulos acaba de dejar Pagano. En Radio 10, hoy habló el contratista de Adorni, ¿eh? Salió a hablar públicamente, Matías Tabar. En un rato lo vamos a escuchar, pero ahora, Flor Gutiérrez, momento de las noticias en Radio 10.
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7: Siete de la tarde, un minuto, en la República Argentina, la temperatura en la ciudad de Buenos Aires, 14 grados 6 décimas.
8: Javier Milei volvió a denunciar un intento de golpe de Estado después de las elecciones de medio término de 2025.
7: El presidente acusó de este supuesto ataque a medios, empresarios, dirigentes políticos y periodistas.
9: Después de que Manuel gana las elecciones en CABA, comienza un ataque especulativo sobre la moneda por intenciones de la política de romper el programa económico. El Congreso sancionó más de 40 leyes buscando romper el equilibrio fiscal. Digamos, los medios jugaron en contra del programa económico y también, digamos, se cargaron la calle con malas intenciones. O sea, hubo claramente un intento de golpe de Estado. O sea, hay que decirlo así abiertamente, que la gente sepa. Y en eso fueron cómplices los medios, los políticos, los empresarios, que digamos que no les gusta este modelo. Muchos opinadores que son en realidad mercenarios que les pagan para hacer esto.
8: Sigue la sesión en el Senado de la Nación.
7: Desde allí nos informa Martín Paredes.
10: Extensa sesión en la Cámara de Senadores en esta jornada. Antes hubo distintos homenajes y cuestiones de privilegio, entre las cuales la oposición pidió que el ministro de Economía, Luis Caputo, dé explicaciones sobre los gastos del Estado Nacional. Al respecto, el senador nacional de Unión por la Patria por la provincia de Río Negro, Martín Soria, dijo que para el gobierno no hay plata solo para los trabajadores, y además agregó:
11: está más que claro que no hay plata para los laburantes, para los trabajadores, para los jubilados, para los que quieren estudiar, para los que quieren ejercer la docencia, para los científicos, para los empresarios pymes, grandes y pequeños. Para eso no hay un mango en la Argentina de Milei. Pero para los secuaces que llegaron con él al gobierno, sí.
10: Martín Paredes, Radio 10, Siempre Noticias.
8: En Buenos Aires, la temperatura 14 grados 6 décimas, humedad 60%.
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0: Va a encabezar un acto del PRO en Olivos.
3: Oh.
0: Es importante porque viene toreándose bastante con Cristian Ritondo.
3: ¿Por?
0: Por el famoso manifiesto, comunicado que hizo el PRO, bastante crítico del gobierno, donde Ritondo salió a decir, yo ahí
3: a no mí tuve no me nada representa.
0: Que ver, no me representa. Estamos de acuerdo en el 83% de lo que dice el comunicado, el 17% restante disentimos totalmente.
3: Tampoco era tan largo el comunicado como para sacar esos porcentajes.
0: Y tampoco daba... Tenían 25 líneas, tampoco daba para decir que era un manifiesto, que parecía una cosa mucho
3: Cristian,
0: más medular y profunda. Pero bueno, así funcionan las cosas. Por lo pronto reaparece Mauricio Macri, juega acá, va a estar en Cuyo sobre fines de mayo antes de irse a ver el Mundial a Estados Unidos, México y Canadá. Y quizá, antes de irse, empiece a circular con alguna intensidad una serie de reuniones, conversaciones, charla, porque en estos días se conoció una propuesta. El diputado, creo que el hombre más cercano que tiene Mauricio Macri, que Fernando Andrés, diciendo, si fuese por mí, me encantaría que el candidato a presidente del PRO sea Mauricio Macri.
3: ¿Puedo decir que mañana Macri arranca un intento de campaña?
0: Empieza a caminar con otro tono.
3: Sí, 5 minutos.
0: No va a hacer campaña, seguro. Pero bueno.
3: No es su tipo que le guste mucho ni caminar, sí, ni hacer campaña, ni saludar a gente.
0: Ocurre algo, Juan Amorín. Y vamos a ver, porque está el ventilador de Flor Gutiérrez dando vuelta acá. ¿Sabes qué pasa? En un momento vos ves que el que te comió el asado está un poco débil y te da ganas de molestarlo.
3: Te da ganas de meter cuchara.
0: Exactamente.
3: Y claro, ¿qué le vas a hacer? Gracias, querido Pablo Ibáñez.
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30: No sé si esto será mucho.
31: Hola Juancito y gente de Un Día Perfecto. Mi primer auto fue un Gordini del año 63, yo lo compré en el año 91. Y aunque parezca mentira, cuando se abría, todavía tenía olor a cuero, porque los asientos eran de cuero, marrón.
32: Mirá,
3: mirá, ahí lo encontré, el Renault Gordini.
32: Qué lindo que es.
3: Yo pensé que hablaba de vos. Cuando dijo Gordini. Nunca fui Gordini. Por suerte.
32: Puede estar hablando a mí. Ay, ¿qué
3: tenemos más? Mira. Tenemos más, vamos.
33: Buenas tardes, Juan y equipo. Hola. Mi primer auto fue un Fitito. Y después de ese tuve dos más. Pero lo amaba los Fititos porque fue el único auto que, de los que tuve, que los podía arreglar yo solo.
3: Sí.
32: Qué lindo.
3: Sí, que lo abrí, no tenía tanta ciencia, viste.
34: ¿Viste?
3: Era, lo abrías cuatro o cinco cosas acá o acá, listo.
34: Claro, antes te enseñaron a abrir el capot para que tocas acá, resolves esto. Ahora
3: yo tiro mucho la de abrir y meto brazos en jarra y lo miro como si estuviese entendiendo algo.
34: Nada.
32: El que te mira de afuera se la cree.
3: O cuando voy al mecánico y veo que está tocando mi auto, me quedo parado con los brazos en jarra al lado.
34: Como diciendo, claro.
3: Y le digo que son los cilindros.
34: ¿Qué eres? ¿Qué,
32: maestro? Che, me doy una vuelta por el chat de YouTube que tenemos un montón de mensajes. Mira, Augusto dice, el Twingo era hermoso. Por acá también dicen, Renault 19 venía descapotable, muy lindo. Renault ¿Ese 19. Era el que decías vos? ¿El descapotable?
34: Toto hablaba de un Renault.
3: Pero ¿no había un Peugeot también que venía descapotable?
32: El Megane Cabriolet, dicen acá, Leslie.
3: No, a veces es Renault.
34: Ya no me acuerdo cuál era. Había un descapotable.
3: Había un 504 o 405.
34: Me parece que era un Peugeot descapotable. Yo iba a un boliche en Flores, nunca a una biblioteca. Y en la esquina había uno medio millo que estacionaba. Justo en la esquina lo echaba y estacionaba con el auto descapotable.
32: Ay, qué lindo. Tirar fácil.
35: Yo quiero, porque yo me arrepiento. Yo dije el escarabajo.
3: Sí.
35: Pero ya no lo quiero más. Okay. Quiero.
3: Pasó una hora.
35: No. Es que en realidad fue el primero que se me vino a la cabeza, pero nunca me gustó. El descapotable Ford que usan Thelma y Luis en la película.
34: El Escort. No era el Escort, ¿no?
35: Un Ford. No quiero pronunciarlo más. Mal, perdón.
3: No quiero pronunciarlo más.
35: Nunca más.
3: No lo pronunciaste en tu vida. ¿Qué?
35: No lo quiero. Es un Ford. Ford Thunderbird.
3: Thunderbird.
34: No tengo idea.
32: No
3: yo tampoco.
32: Es.
34: Aparte, el auto descapotable se termina con problemas. Un día, el día que llueve no lo puede cerrar. Siempre pasan esas cosas.
32: Maxi acá está diciendo al Torino sin dudas. Augusto dice la estanciera. Para muchos veteranos, el Torino. El Torino va pegando en el palo.
3: El Toro, qué guerrero el Toro.
34: Sí, el Torino, auto nacional. Claro.
3: Fiel.
34: Cuando ustedes no habían nacido y yo era chico, había unas figuritas de autos. Perdón, unas cartas de autos.
3: Muy
34: que
3: bueno.
34: Eran un juego de cartas de autos.
32: Sí.
34: Entonces, cada uno se repartía una determinada cantidad, te tocaba el auto y vos tenías que competir en velocidad que claro, máximas mirá. Revoluciones por minuto y no sé cuántas cosas más que tenía. Y el que le ganaba a todos en aquella época, si mal no recuerdo, era el Torino.
32: Claro. Sí, el... Y por acá también Juan dice, el descapotable de Pablo es el Renault Megane. El mío es la Coupé Dodge GTX V8. Demasiada información. Sí, los V8 eran un montón. Me mareé, chicos, sí, no sí, sé. No,
1: estamos para... nada de que llegue el mensaje de Micho. Sí.
34: Yo he...
35: Y aquí alguien dice, aguante el de Córdoba.
1: Ya me quedé pensando fácil. En la suma de Brenda por la duda. Dije, a ver.
34: Sí, GTX. Pará, en aquellas épocas, un amigo de mi viejo tenía un Citroën
32: sí.
34: con la palanca, ni siquiera al volante, la palanca en el tablero.
32: Oh.
34: Tenías que correr la palanca así y ponerla.
35: Claro, pero mirá, sí, ¿cómo? Eso.
34: Mango de paraguas era. Y vos
35: pero si uno mira películas de los 60, están esas palancas.
1: Creo que la F100 no tenía algo así también. O en el volante era.
34: No, al volante. La F100 era al volante.
35: Como, sí,
34: pero esta era el tablero.
1: Yo tenía un familiar que nos llevaba siempre a la cancha en la F100. Lo que me gustaba ir en la caja de la F100.
34: Claro, bueno. Oh. Sí, te sentías un loco.
1: Sí, claro.
34: Bueno, ni hablar los fititos. Que se calentaba el motor porque el motor estaba atrás, no adelante.
35: En el baúl.
34: Y claro. Tenía, cada tanto ibas por la ruta y veías uno que paraba con un cosito del pitito ventilándole el motor.
1: Después, en su momento,
35: ¿y la rueda de auxilio dónde iba?
34: La rueda de auxilio.
35: Si el motor iba atrás.
1: Ahora te contamos. ¿Qué te pasa?
34: Iba adelante la rueda de auxilio. ¿Dónde iba?
35: Claro. En el capó.
34: Si el baúl, en el baúl estaba el motor, la rueda va adelante.
35: Aprovecho, chicos, mejor, para agradecerle a Cabrales y a Martín Cabrales por acompañarnos siempre con su riquísimo qué café. Rico. Muchas sí. gracias, Martín Cabrales.
1: Le mando un abrazo grande a Martín, que nos estaba escuchando, ¿eh? Martín Cabrales.
35: Ay, qué rico el café.
1: Así que le mandamos un abrazo sí. y lo esperamos, a ver si se da una vuelta por obvio. Un día perfecto para charlar de la realidad, como dice el querido Gato Silvestre. El abrazo para Martín nomás. Y que nos cuente también su auto, ¿no?
34: Sí, claro. Ver, el primer auto, soñaba. Auto que tuvo, claro.
1: También, ¿por qué no? Pero bueno, me trajo un lindo recuerdo. Me acuerdo también, mi hijo tenía el Vivace. Que era igual al Fiat Espacio.
34: Vivace. Sí, sí.
1: También.
35: Sí.
1: Puente Pueyrredón, a 90, empezaba a temblar eso. Era una cosa...
35: Qué lindo
1: recuerdo. Bueno, señoras, señores, 17 minutos pasan de las 7 de la tarde. Sí, nos queda de todo, ¿eh? Nos queda de todo hasta las 20 horas. Todavía no me metí con la declaración de Tabar, del contratista de Adornio, el que habló largo y tendido. Todavía no hablamos del diputado, del diputesla. Qué bueno.
35: El diputesla.
1: Sí, del diputesla. Y también tenemos que hablar... Del escándalo, el escándalo de los arbitrajes.
34: Escándalo, bueno.
1: De todo, hasta las 20 horas, quédense, vénganse al canal de YouTube, que por el mismo precio, hacemos un día perfecto en la 10.
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0: 18 minutos pasaron de las 7 de la tarde. Estamos en un día perfecto y el señor Diego Arbili tiene información deportiva.
1: Todo confirmado, todo para las semifinales del fútbol argentino. Sábado 16 a las 7 y media de la tarde en el Estadio Monumental. River recibe a Rosario Central con arbitraje de Nicolás Ramírez y Silvio Truco en el VAR.
0: Quiero retruco.
1: No. Domingo 5 de la tarde a las 5. Domingo 17 a las 5 de la tarde en la Paternal. Argentino recibe a Belgrano con Nazareno Araza como árbitro y Lucas Novelli como árbitro de VAR.
0: Pero no me ponga.
1: Novelli en el árbitro del VAR. ¡Ay, Dios! Que no es Guillermo Novelli. Es Lucas Novelli en el VAR.
0: En el VAR Novelli.
1: Novelli, okay, en el VAR.
2: Perfecto. El de Libra.
1: Y en la línea.
0: Que puede salir mal.
1: Y el juez de línea hay uno que se llama Del Yeso.
0: Vale, a veces un poquito más rebuscado.
1: Y Plandóvalo.
0: Ya está.
2: Ay, Dios.
1: Y así puedo seguir,
0: Sí, el tema de los oyentes no pueden seguir.
1: No,
0: así.
1: Ya no aguantan más.
0: No pueden seguir escuchando.
1: No, les pido mil disculpas a todos y a todas.
0: Bueno, pero entonces el sábado juega River.
1: Sábado juega River con Nicolás Ramírez como árbitro frente a Central en el Monumental. Domingo en la Paternal, Argentino Belgrano con Nazareno Araza como
0: ¿quién es
1: árbitro.
0: Tu candidato? No vale tirarla afuera,
1: No acerté ninguno nunca en mi vida.
0: Y bueno, Mufal, que viene, a ver.
1: No, ninguno, no.
0: ¿No te gusta ninguno?
1: No, no voy a decir nada, no.
0: ¿En serio?
1: River va a extender el contrato de Santiago Beltrán. Quiere poner una cláusula de 100 millones de euros para el arquerito que hasta hace 3 meses nadie conocía y hoy es de lo mejor que tiene el fútbol argentino. 21 añitos, 13 vallas invictas en 23 partidos disputados con la camiseta o el buzo de River.
0: Ayer de nuevo, atajó Beltrán.
1: Otra vez,
2: sí. Hay un candidato que es Central. Claro, candidato.
1: Claro, candidato.
0: Sí.
2: No, bueno, hay cuatro.
0: Me aporta Ariel Saque, mi pregunta del Peugeot era el 504 y es tal cual.
1: ¿El descapotable?
0: Descapotable. Bueno. Dice, era de los primeros que tuvieron techito para abrir y se te abría así. Hicieron una ventana chiquitita.
2: Una brisa.
1: No, pero no era descapotable, es el que tenía el techito, ese. Claro.
0: Y Zach me dice, eras tan pobre, te pareció que eso era descapotable. Para mí eso era.
1: Pero en esa época era millonario.
0: Sí, claro. Tener ese techito así. Bueno, la cuestión es que, ¿por qué estamos hablando tanto de autos? Por el autazo que se mandó el diputado libertario Emmanuel Quintar, que no tuvo mejor idea que ir con una Cybertruck de mínimo 250 lucas verdes para arriba, de ahí para arriba, al Congreso de la Nación, en un contexto en el que el gobierno, por ejemplo, esta semana se mandó un ajuste de 2,5 billones, ¿sí? En materia educativa, en programas de salud, en transporte, en una semana en la que el gobierno habló de un aumento del 70-80% en trenes de acá al mes de septiembre. Sí. En una semana en la que el gobierno habilitó la suba de combustibles, 1%, pero sube al fin y al cabo, y también de colectivos, ¿sí? Bueno, en ese contexto, el campeón de la empatía, el diputado Manuel Quintar, se fue con una Cybertruck que además no tenía patente, papeles y demás, al Congreso para ostentar. Un verdadero campeón de la empatía y la solidaridad. Vamos a hablar con un colega de Jujuy a Diario, Enrique G. Bauer, espero haberlo pronunciado bien, que tiene la amabilidad de atendernos. Enrique, buenas tardes, ¿cómo estás?
3: Buenas tardes, Juan, y a todo el equipo. Muy bien, muchas gracias.
0: Bueno, para nosotros es un nombre que empezamos a conocer en estas horas, pero imagino para vos es alguien ya conocido, el diputesla Manuel Quintar. ¿Qué podés contarnos?
3: Manuel Quintar, sí, es un abogado local, 42 años, miembro de una familia muy grande, hijo, nieto de inmigrantes de origen sirio-libanés que llegaron a la provincia hace muchísimos, varias décadas. Su padre y sus tíos construyeron entre otros negocios y comercios, un sanatorio, una clínica. En la década del 90, recuerdo que ya estaba funcionando por lo menos, y a partir de allí él ingresa a la política en 2021, hace 5 años, cuando es candidato a diputado provincial por primera vez en la lista del entonces Frente de Todos, eran Míralo. Las elecciones intermedias.
0: ¿Quién te ha visto y quién te ve? ¿Candidato del Frente de Todos hace unos años?
3: Así es, fue candidato a diputado provincial en el puesto número 11, no accedió a la legislatura provincial, y dos años después, en el 23, es candidato a diputado nacional en primer término en la lista de La Libertad Avanza, y allí, bueno, accede a la Cámara Baja, donde actualmente preside la Comisión de Salud.
0: Ajá. En 2025, leo en la portada de Clarín que hay un vínculo con la Agencia Nacional de Discapacidad, porque en 2025 beneficiarios jujeños de pensiones por discapacidad fueron citados por la ANDIS, ¿se acuerdan? Las famosas auditorías, y que tenían que presentarse en la clínica de este hombre.
3: Sí, tengo esa referencia. En realidad hay varias cuestiones en relación a la clínica y al funcionamiento de la delegación de PAMI en Jujuy. Ustedes saben, los organismos nacionales con los que tienen oficinas, representaciones en las distintas provincias, normalmente esas representaciones suelen distribuirse entre el sector político que ejerce el Ejecutivo a nivel nacional en ese momento. Así ha ocurrido en este caso con la delegación de PAMI, que quedó a cargo de una persona vinculada a Quintar. Se trata de Evaristo Bautista, quien administraba la clínica, el sanatorio que actualmente se llama Los Lapachos. Ha habido distintos cuestionamientos y incluso presentaciones judiciales en relación al funcionamiento de esta clínica y en general de la delegación de PAMI.
0: ¿Y en Jujuy qué se dijo hoy respecto del diputesla?
3: Y es un acto de campaña, lanzamiento de campaña. Hizo mucho ruido en la campaña 23, que comentábamos recién. Él hizo la campaña a bordo de su camioneta Hammer, toda ploteada, con la simbología libertaria.
0: Sí.
3: Y él mismo anunció que esta nueva camioneta tenía ese fin, ¿no? Hacer la campaña para el año próximo.
0: Dios mío.
3: Utilizando este vehículo.
0: Dios mío. Es lo que hay. Enrique, gracias por la comunicación.
3: Por favor.
0: Un abrazo grande.
3: A disposición, nosotros.
0: Enrique Gebauer, periodista de Jujuy a Diario, que nos contaba un poquito más del diputesla de Manuel Quintar. No tuvo final feliz el tema del Tesla, porque está viajando en grúa a Jujuy en estos momentos. Tiene tiempo un rato.
2: Un viaje largo, che.
0: Sí, tiene tiempo un rato.
1: Qué cara le va a salir la grúa, ¿no?
0: En este momento está en Panamericana recién.
2: Si tiene seguro, se va a pagar el seguro. Bueno, no, me parece no, que no.
0: El domingo vamos a estar recibiendo el Tesla. Jujuy,
2: le llegó más rápido a Estados Unidos.
0: Y bueno, y la grúa va, si van a poner un peso en la ruta, así que tiene que ir con tranquilidad. Si claro. Tiene para un rato largo. Bueno, Enrique Gebauer en Radio 10.
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0: Suena el queridísimo Sky en Radio 10. Bien, bien la musicalización al Embuloc, a toda la gente de Radio 10. Sé que el productor dice, pónganle rock nacional, pues se pone mal humor el conductor. Y me hacen caso, así que muchísimas, muchísimas gracias. Abrazo grande, de hecho, para Sky, para toda la banda. Los fui a ver hace poquito nomás. Bueno, Flor, ¿tenemos una economía?
1: Sí, cómo no, Juan.
0: ¿Buena?
1: Ok. ¿Cuánto necesita una familia tipo dos adultos, dos menores para no ser pobres en abril? De acuerdo al último dato que publicó Index, siempre que sale inflación sale también el dato de canasta básica total y canasta básica alimentaria. 1.460.000 pesos. Eso es lo que necesita una familia de cuatro integrantes para no ser pobres en Argentina.
2: Solamente para comer, no estás hablando de alquiler.
1: No, esa es la canasta básica total, que tiene en cuenta un poco de salud, transporte, alimentos,
0: no contempla alquiler,
1: servicios, pero no alquiler.
2: Ok, claro.
1: Como también pasa en la canasta que mide en la ciudad de Buenos Aires. Es decir, si a esto le tenés que sumar de base, si alquilás y son cuatro integrantes, de base son tres ambientes.
2: Sí, un palo más, por lo menos.
1: Depende en qué región uno alquile, tenés que sumarle en promedio un palo más. O sea, estamos hablando de 2.460.000 pesos. Es interesante, Juan, siempre a mí me gusta comparar con la mediana salarial. Es decir, no es un promedio, sino que tomo a todos los trabajadores del sector privado registrados, o sea, los que están en mejores condiciones, y lo parto a la mitad. Digo, bueno, ¿cuánto van a la mitad de los trabajadores? 1.500.000 pesos aproximadamente. Es decir, están ahí. Que no tengan que alquilar. Y estamos hablando de que no tengan... el que está en blanco y el que está registrado y en mejores condiciones.
2: Sí.
1: Imagínense el informal, el monotributista, el
2: contratista,
1: el público.
2: Que no tenga ganas de comer en un restaurante, que no tenga ganas de pagar una prepaga cara, que no tenga ganas de pagar un colegio privado.
1: Es lo básico. ¿Y qué pasa con la canasta básica alimentaria? Está para cuatro integrantes en 665.000 pesos. Acá sí... llego solo para alimentos. Esto sí, es solo, solamente para alimentárselas. Kilocalorías básicas que necesitas.
2: ¿Para los cuatro?
1: Para cuatro integrantes. Para no ser indigente.
2: Indigente. Indigente. O sea, gente que come nada.
1: Claro, después lo que hace INDEC es toma los ingresos que salen a través de la encuesta permanente de hogares y dice, che, si vos estás en este nivel, sos indigente o no, y después aparecen los datos que nosotros vemos de pobreza e indigencia.
0: ¿Cuánto,
1: lo sacan de acá?
0: ¿Cuánto, Flor?
1: 665.000 para 4 personas
2: son 53. Chicos, son 20.000 pesos por día.
0: Pienso en los jubilados.
1: Bueno, después si querés, Juan, hablamos de los jubilados porque ahora van a tener una actualización con este dato de inflación. Lo único para rescatar es que subió 1,1%, más o menos en línea con lo que subieron los alimentos en el mes, mientras que la canasta básica total, que contempla, como ya dijimos, más cosas, subió un poco más cerca de la inflación general.
0: Terrible, la verdad, una Argentina muy, muy, muy jodida para los laburantes, para los jubilados. No dejo de pensar en el contraste, ¿no? Hablamos de Adorni, de cientos de miles de dólares, de que tira guita para todo lado, que Aruba, que All Inclusive en Bariloche, que All Inclusive acá, allá, qué sé yo. El diputado este, caradura, que va con una Cybertruck, justo la semana en la que el gobierno profundiza un ajuste bestial en programas de salud, educativos... y en esta lógica del sálvese quien pueda, que busca imponer el gobierno, qué falta de empatía, qué cosa realmente muy, muy impresionante, muy impresionante. Bueno, 7:30 de la tarde, momento de las noticias en Radio 10 y seguimos en Un Día Perfecto, dale.
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4: 7 de la tarde, 31 minutos en todo el país y en la ciudad de Buenos Aires la temperatura es de 13 grados.
5: La diputada Marcela Pagano se refirió a la denuncia contra Francisco Adorni por presunto enriquecimiento ilícito y lavado de dinero.
4: Por Radio 10, Pagano explica.
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4: 7 de la tarde, 31 minutos en todo el país y en la ciudad de Buenos Aires la temperatura es de

0: justificar lo que no justificó en su declaración jurada.
1: Sí.
0: Por ejemplo, compró la misma Jeep que tiene Adorni. Y es un auto, una camioneta valuada en aproximadamente 33 mil dólares, perdón, de mercado. Bueno, ¿de dónde sacó los ingresos? Porque a la par cancela una deuda hipotecaria, pero no dice de dónde vino el dinero con el cual lo canceló. Pero tenemos una cancelación acelerada de su pasivo hipotecario sin respaldo salarial demostrable. Tengo que dejar que el juez lo determine y que el fiscal haga los requerimientos pertinentes y saque sus propias conclusiones.
2: Recordemos que el fiscal Guillermo Marijuán ordenó levantar el secreto fiscal y bancario en la causa y pidió informes a más de 30 organismos.
3: Un equipo del Malbrán trabajará en Ushuaia para investigar el antivirus vinculado con el brote en el crucero.
2: Van a recolectar muestras en reservorios naturales y reconstruir el itinerario epidemiológico.
3: Funcionarios provinciales remarcaron hoy que Tierra del Fuego no registra casos activos.
2: La crisis futbolística institucional del Real Madrid no tiene fin.
3: En su primer partido de local tras perder con Barcelona, el presidente del club, Florentino Pérez, se cruzó a puro insulto en las plateas con los hinchas que le exigieron su inmediata renuncia al club.
2: Tampoco se salvó el delantero estrella, Kylian Mbappé, quien fue recibido con una silbatina al ingresar al campo de juego.
3: 13 grados la temperatura en la ciudad de Buenos Aires, la humedad es del 69%, el cielo está despejado.
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2: 7 de la tarde, 36 minutos, 13 grados la temperatura en la ciudad de Buenos Aires. Actualizamos el tránsito con Mariano Arraña.
20: Brenda, ¿qué tal? Bueno, te cuento que a esta hora siguen las demoras en algunas salidas de Capital, por ejemplo, Lugones, desde Aeroparque, General Paz también, desde su inicio hasta la zona de Tecnópolis, sentido Riachuelo, y vuelve a haber congestión y detenimientos en la zona de Liniers, también sentido Riachuelo. La autopista

0: de Lepiane, en casi toda su extensión, sentido Riggieri, también presenta demoras, al igual que Panamericana, que tiene marcha lenta por sectores desde su inicio hasta la zona de Boulogne, sentido norte. En Caballito hay reducción de calzada en la avenida Rivadavia, a la altura de Hidalgo, frente al Parque Rivadavia, por incendio de residuos. En Flores acaba de liberarse el cruce del Directorio y La Fuente, luego de un incidente vial, y en cuanto a los trenes, a esta hora, el ferrocarril Sarmiento y el ramal González Catán del Belgrano Sur están funcionando con demoras por problemas técnicos. El resto de los trenes y los subtes sí funcionan con sus cronogramas habituales.
1: Brenda. Muchas gracias, Mariano. Hablamos mañana.
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0: Mira, hola, ¿qué tal? Soy Alejandro, taxista. Estoy en el taxi desde el año 79. Y lo mejor que tuve fue mi 100 a 0 kilómetro, anterior al que tengo ahora, que le hice 600.000 kilómetros sin ningún tipo de reparación.
1: ¿Qué?
2: 600.000 kilómetros. Me vuelvo loca.
3: ¿Cómo vendés el auto después? Te pregunto, ¿cuántos kilómetros tiene?
4: Le retocó un poquito, le retocó.
3: Pero te das cuenta que
2: se me están llegando un
4: le
2: montón.
4: Le sacas un cero.
2: Un montón de fotos al chat de a las líneas de WhatsApp de fotos espectaculares de autos. No sé si las tenemos en stream, pero por acá me dicen, chicos, díganle a ese diputado que mi Fiat 1600 modelo
4: pero
2: 70,
4: claro.
2: Escuchá, modelo 70 que tengo desde cero kilómetro, no se lo cambie por el Tesla ni en
4: Pepe.
2: Abrazo grande para todos, Tony de Chacarita.
4: ¿Quién te conoce? Cybertruck y no sé qué.
5: Hola. Hola Juan, hola chicos. Mi primer auto, un 404 Grand Prix, el que tenía la palanca de cambio en el piso y tenía dos faroles rompería.
4: Hay mucho
5: todo
4: que
5: bulear. Marcelo de la Ferrere. Ahora yendo a mi segundo trabajo, en el que voy a estar hasta las 10 de la noche, en mi Peugeot 207 ahora. Un abrazo para todos.
2: Te abrazamos.
4: Abrazo grande. Abrazo grande.
2: Sí, hola equipo. Mi primer auto fue un Citroën 3 CB, que también era descapotable, se le sacaba la lona, dice. Era el Tesla de los 60. Marcelo de Neuquén.
4: Lindo, lindos recuerdos, estamos sacando a relucir. Idea de nuestro productor Alain Bullock.
2: Sí.
4: Que me dijo, ¿por qué no hacemos? Y dije, ¿sabes que sí? Yo tuve un Golcito, mi primer auto fue un Golcito 2007.
2: Muy primer auto el Gol.
4: Claro, yo venía de esta radio con el Golcito. Sí, sí, ya al final estaba
2: medio
4: lo cascoteé un poco.
2: Baqueta.
4: Pero era guerrero, no te
2: como
4: dejaba.
2: Como el Clio.
4: Nunca yo te
2: gamba. El Clio también.
4: Sí, qué lindo. Sí, y ahora tengo uno modelo 2019.
2: Sí.
4: Y ya le hice 82.000 kilómetros. Ya está.
2: Ayúdame loco, dice.
4: Ayúdame loco.
2: No, pero está bien.
4: Para está re bien, está sí, bien. Sí.
2: Nosotros hace rato que no compartimos mesa, que trabajamos los sábados.
4: Sí.
2: En ese momento vos no limpiabas mucho el auto por dentro.
4: No,
2: ¿cambió
4: No.
2: eso?
4: No cambió.
2: ¿Empeoró?
4: Empeoró, tal vez empeoró.
2: Amigo, me tenías que decir está igual.
4: Pero vos, amiga, pensá que yo no hacía primera mañana. Desde que hago primera mañana...
2: hay mucho café.
4: Soy mucho más
2: de café.
4: Muchos vasitos de café. Muchísimos vasitos de café. Al punto tal que cuando me acuerdo bajo una bolsa de consorcio...
2: De vasitos de café.
4: Para hacer una limpieza. Pero ahora el fin de semana lo lavé y está bastante bien.
2: Vamos.
4: Está caro lavar el auto.
2: Uy, no,
4: está caro lavar el auto.
2: Entre 20 y 22.
4: De 20 para arriba,
2: de base.
4: Sí. De base.
2: Sí.
4: De base.
2: Después, depende de dónde lo lleves.
4: Y aparte siempre te tiran, te hablan rápido. A veces te dicen, ¿lo querés José la primera?
2: Siligona.
4: Sí, chao. Y después estás al horno.
2: Es como hay algunos que están 24 horas.
4: Sí.
2: Una vez la llevé a la
3: ¿Y
2: madrugada.
3: ¿Y es más barato?
2: No.
3: Ah, bueno, ¿y por qué lo vas a llevar a las 4 de la madrugada?
2: No hay nadie.
4: Para molestar a la gente. Que está
3: estamos
4: ahí,
3: viendo en el canal de YouTube las fotos que nos están mandando nuestros queridos oyentes a nuestras líneas de WhatsApp 11-23-660-710. Ahí vemos el auto de Alejandro de Boedo que dice, yo todavía tengo mi primer auto desde 1968, un Rambler Classic Celeste. Es este de la foto, Alejandro de Boedo. Ahí vemos el autito que mandaron, que dijimos hace un rato el mensaje. Modelo 70, este es un Fiat 1600, lo tiene también desde cero kilómetro, chicos, a hoy día, es de él, me encanta. Hace
4: muy
3: mucho
4: bueno.
3: tiempo que lo tiene, hermoso.
4: Muy lindo, lindo. Sí, una linda agencia podemos poner. Qué,
2: che,
4: qué linda foto nos están mandando, ¿eh?
2: Esa foto...
3: Son carísimos los autos de colección.
2: Los de colección, sí. La Chevy de mi viejo, en esa aprendí a manejar. En esa foto yo tenía 18 años. Soy Darío Juárez de Tucumán y ahí nos manda, mirá, tirando facha.
4: Muy bueno. La última y nos metemos con información, porque este programa tiene alguna que otra información. Si le pusieron alguna calcomanía alguna vez al auto,
2: sí.
4: Me encantaría que me digan.
2: Sí, quiero ver.
4: Lo mejor que... ¿Cómo era?
2: Yo sé que todos tienen una.
4: Lo mejor que hizo mi vieja es el pibe que maneja.
2: Sí, sí.
4: ¿Esa era?
2: Esa es hermosa.
4: Esa es linda.
2: No envidies mi progreso.
4: Si no podés admirar mi esfuerzo.
2: También.
4: Si
2: está bendito en Luján. Si le ponías la cintita roja. Yo le tenía la cintita roja.
4: Arbil contó lo de la bola de boliche.
2: Para
4: el perrito que cabeceaba.
2: No, lo que siempre está.
1: en los autos era antes la calcomanía de Mundo Marino.
3: Siempre. Estaba
1: siempre. La de la Ruta 40 también.
3: Mi viejo tiene una brújula pegada. Ahí estamos viendo una...
4: ¿Qué dice? Acaba de ser adelantado por Jessy. Ay, me quiero comprar eso. Acaba de ser adelantado.
3: Ay, lo necesito. Por el Amorín.
4: Por el Juanchi. Me encanta. Me encanta. Qué
3: hermoso.
4: Si alguien me quiere regalar esa calcomanía, se lo juro, se la pego al auto. No, usted no, ha sido no. adelantado por el Juanchi.
3: Hermoso.
4: Me encantó. Bueno, señoras y señores, les decía, hoy declaró públicamente Matías Tabar, el contratista de Manuel Adorni, uno de los testimonios más disruptivos que se dio en los tribunales de Comodoro Pi, porque Matías Tabar abrió la cuenta de Adorni en $245,000. Es decir, Adorni debe $335,000 que tomó como deuda, que con la jubilada, que la hipoteca de allá, de acá. Unos dibujos terribles que, la verdad, yo no sé quién se los puede creer, pero ahí están al fin, $335,000. Y después tenía la suma del viaje a Aruba, del viaje a Nueva York, de los viajes de la esposa, el Yao Yao, $9,000,000. Se le abre también ahora un All Inclusive en Gualeguaychú, al que
1: sí,
4: fue
1: muy lindo también.
4: Dos veces Manuel Adorni y pagó también
1: $2,000,000
4: en efectivo. Sí, 2,350,000, una cosa así. Bueno, mal que mal, todo sumaba, obviamente. Ahora, de pronto cayó el contratista, un testimonio del que no se esperaba demasiado, el que le reformó la casa en Indio Cuá, y contó que Adorni se gastó $245,000. Pensando rápidamente, uno dice, ¿pero cómo? Si Adorni a la vez estaba por comprar el departamento en la calle Miró, en el barrio de Caballito, uh-huh, y tenía $245,000 en efectivo, ¿por qué eligió endeudarse con dos jubiladas que ni conocía? Si ya tenía la plata. Bueno, empieza todo a... tiende a pensar uno que Adorni no podía justificar que tuviera 245 lucas verdes en efectivo para comprar una propiedad porque saltaba y armó esta ingeniería contable que con la jubilada que no conoce, que qué sé yo, uh-huh, y sí podía gastarse puertas adentro en unas reformas,
1: claro,
4: a todo trapo, ¿no? Porque, bueno, nadie le iba a pedir demasiadas explicaciones al respecto, puertas adentro.
1: Y el contratista, de cómo era el reformaba. Único que le podía pedir algo que tampoco le iba a importar.
4: Exacto. Habló Tabar hoy, un Tabar que me parece sintió el mensaje que le envió el presidente cuando le dijo sos un cuca y demás, pues el tipo, si algo que no es cuca, es mega, mega anticuca. De hecho, está en todo su derecho a pensar como quiera desde ya, pero él se había expresado en las redes sociales dolido justamente porque el presidente lo había acusado de kirchnerista. Tabar hace, y también sintió el mensaje de si Adorni lo va a denunciar penalmente o no y demás. Bueno, intenta hacer hasta una defensa hoy de Adorni. Pero lo cierto es que confirmó lo que declaró en los tribunales la semana pasada. Empecemos a escuchar un poquito de lo que decía Tabar, por ejemplo, respecto del manejo de un jefe de gabinete. Todo Barrani, todo en efectivo, toda viva. A ver.
6: Lo que pasa que, bueno, las facturas en ese momento no las llevé. Pero bueno, eso no quiere decir que yo haya facturado ni mis honorarios ni haya facturado la obra. O sea, eso
7: él tampoco se las pedía.
6: Sí, material.
7: Él tampoco se las no pedía.
6: ¿Cómo, perdón?
7: Él no se las pedía las facturas, o por lo menos mayoritariamente no las exigía.
6: No.
7: Correcto. Así que, y todos los pagos eran en cash, no eran por transferencia bancaria, ¿era todo en cash?
6: Sí, no, todo en efectivo.
4: Ahí está, todo cash, todo en efectivo, y Adorni nunca se calentó por tener una factura. Jamás, digo, nunca jamás le pidió una factura de nada. $245,000. Por el, subímelo un poquito, Adorni.
1: Con el hermano. En este video están tocando la guitarra con el
3: hermano también.
4: Lo mejor es el pajarito que suena.
3: Sí.
4: Es el más afinado.
3: Es el que canta bien.
4: Dios mío. Hay más de Matías Tabar, el contratista del jefe de gabinete, que hoy salió en un raid mediático. Lo escuchábamos con Nelson Castro. Y esto decía, por ejemplo, de los arreglos que se iba mandando adentro. El arreglo inicial eran $94,000. Incluía los honorarios de Tabar, los arreglos que querían hacer y demás. Imagínense que mandó a hacer la casa de nuevo directamente. Sí. Las aberturas, que la pileta, que la bomba de calor.
1: De hecho, más caro le salieron las reparaciones de lo que compró la casa.
4: De, sí, entre comillas, bueno, ¿no? De lo que declaró haber comprado la casa. Y lo cierto es que de esos 94.000 iniciales, Adorni se fue engolosinando. Adorni y su esposa.
1: Una se fueron,
4: claro, ¿y cuánto me sale agrandar el combo pileta, bomba de calor y meterle una cascada? ¿Cuánto sale este material que viene de no sé dónde?
1: Mármol.
4: Exacto. Bueno, y terminó en 2.45 lo que eran 94 iniciales. Digo que también marca que Adorni no quería tener ningún tipo de trazabilidad en su operatoria y que no le importaba el precio de nada, no repreguntó precio de absolutamente nada. Arrancó en 94, terminó en 2.45 el arreglo de la casita que se mandó en este country, en Exaltación de la Cruz. Uno más vamos a poner, que es el de la parrilla, que te permite graficar un poco el nivel de New Rich, ¿no? De Adorni. Sí. Pues se mandó una parrilla
1: hermosa, hay que decirlo.
4: ¡Con control remoto!
1: ¿Y horno? ¿Para qué crees un horno en una parrilla?
4: A ver.
6: La parrilla, sí, es una parrilla muy linda. También se desvirtúa un poco lo que es el costo, por eso estamos trabajando sobre eso y entregándolo, porque, bueno, cuando se pone un ítem en parrilla, eso era un resumen que yo manejaba con él. Cuando se pone el ítem de parrilla, abarca lo que es la parrilla, pero no quiere decir que el frente de la parrilla salió $15,000. El trabajo salió $15,000. Dentro de ese trabajo está el frente de la parrilla. Porque eso es un resumen que yo tenía por ítem. El frente de la parrilla es una empresa que se dedica a hacer parrillas en Martínez y tiene hasta parrillas a control remoto, para que se dé una idea. Muy lindo. Todo el mundo lo quisiera tener en su casa.
4: Claro, sí.
1: Sí, ¿qué te parece?
4: Ahora me dieron la gana de tener una parrilla a control remoto.
1: Dame 15.
4: ¿Qué significa una parrilla a control remoto?
1: Está bien, ¿eh? Está bien, porque vos en un momento el asado se hace solo.
4: ¿Qué botones tiene ese control remoto?
1: Chori. La forma de un chori.
4: ¿Y qué te acomoda? ¿Las brasas?
1: Te los va girando.
4: Te gira. Ah, claro, girame los choris.
1: Te gira los choris. Espiedo. ¿En serio? Gira, chicos, existe.
4: Ah, pará, ¿vos lo decís en serio?
1: Sí.
4: Ah, con conocimiento de causa.
1: Existe, lo de los choris no sé, pero lo del espiedo sí. Baja el palito del espiedo y gira. Es automático.
4: ¿Ustedes se acuerdan las fotos de Adorni en parrillas, no?
1: Sí, claro.
4: Las parrillas de Adorni.
1: Sí, en el piso.
4: ¿Qué era nada? Sí, parrillas. Como cualquier mortal, como cualquiera de nosotros. Total. Parrillas. Sí. Parrillas donde haces un asado. Total. ¿Qué control remoto? ¿Qué pierdo? ¿Qué función dar vuelta a los chorizos? ¿Pero qué les pasa?
1: La madre, yo pierdo el control de la tele, imagínate el control de la parrilla.
4: Va bien, Checopar dice que no se podía poner dos medias iguales, que le regalaban medias y resulta que ahora usan su control remoto para la parrilla. Dios mío, $15,000. Pues aparte lo quiere defender y dice, no es que la parrilla sale $15,000. Es que la parrilla sale $15,000. Porque dice, claro, le fueron agregando cosas, ahí está, Adorni. Una parrilla, como cualquier ser
1: igual
4: humano.
1: Estaba
4: tiene
1: completita esa parrilla, ¿eh?
4: Sí. Ah, sí, es que era otra época.
1: Eso no lo podés comprar ahora. Claro.
4: No, Adorni sí lo puede comprar ahora. Sí, Adorni, la mayoría de los argentinos no. Ahí está. un chulenguito. Riquísimo. ¿Qué problema hay?
1: La escalera ahí cerquita, por las dudas.
4: Yo tengo parrilla en mi balcón. Mi vecino de arriba no sabe cómo me putea. No sé. A mí yo, viste, encuentro medio metro al aire libre y meto parrilla.
1: Yo tengo eléctrica, se me quejó.
4: No me importa. Y
1: es
4: sí.
1: Eléctrica, no hay humo, chico.
4: ¿Tiene control remoto?
1: Pero, no. ¿Por qué?
4: ¿Tiene función sleep el control remoto de la parrilla?
1: ¿Cómo se va a quejar por el olor asado?
8: Se quejó porque hice entrañita de aviolo.
4: Vos tenés que. Siempre hay que ofrecerle al vecino al que vas a molestar. Entonces le decís.
1: Estuve mal.
4: Che, estoy haciendo no sé qué, espero no te joda el humo. ¿Querés que te suba un chori? ¿Querés que te suba un pedacito
1: sí,
4: de
1: tenés razón,
4: colita de cuadril?
1: No, ¿qué colita de cuadril?
8: No, pará, no puedo regalar chori, carne, suerte, chicos.
1: Claro.
8: No puede regalar carne.
4: Era un pedacito.
1: Una cebolla. Vuelta y vuelta.
4: Matías Tabar declaró y en teoría, según quiso hacer, vestir, ayuda a Adorni. Me parece que Adorni no le puede ayudar ni su escribana.
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2: Estoy indignado que nos quede un minuto. Nada. Indignado,
3: Voló.
2: Indignado. Bueno, estamos cerrando ya un día perfecto por hoy. Quiero agradecerles de verdad, de corazón, a todos los que están del otro lado, a los que nos hacen el aguante, a los que nos mandan mensajes tan lindos, a los que se suman también, ¿por qué no? A mandar su fotito. Bueno, a todos, muchísimas gracias de verdad por estar del otro lado. Se siente el aguante y el acompañamiento.
4: Sí. Yo quiero mandar también un saludo, porque siempre nos escucha Fer Alonso,
2: gran oyente.
4: ¿Qué dice? El control remoto de la parrilla sube y baja la parrilla. ¿Qué va a dar vuelta al chorizo?
3: No.
4: Con caritas riéndose de nuestros comentarios.
2: Y bueno, yo nunca tuve. Nunca tuve, pero ni cerca de una parrilla de control
3: Tanto
2: remoto,
3: esfuerzo
2: perdón.
3: ¿Cuánto te da hacer esto con la parrilla, dar vuelta y vuelta con la manopla, la manija? ¿Cómo se llama? Ni sé el nombre.
4: La manija.
3: La manija, y bueno. No le puedes dar manija, necesitas
2: un... Mañana vamos a hablar con un parrillero que tenga control remoto y lo vamos a bardear. Y nos vamos a faltar el respeto.
3: Que trae unos choripanes.
2: Señoras, señores, nos fuimos. Brenda.
3: Un placer como siempre.
2: Muchísimas gracias. Hasta mañana. Flor Gutiérrez, será hasta mañana.
4: Un placer trabajar con vos, Juan.
2: No, el placer es mío con todos ustedes.
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1: Amigos de Pilotos de Primera, muy pero muy buenas tardes, bienvenidos a esta emisión de día jueves, en la previa a un fin de semana que, como bien venimos adelantando, tendrá muchísima actividad, ¿no? Porque todas las miradas estarán centradas en Bahía Blanca. Sin dudas, con la presentación del automovilismo regional, cinco categorías que estarán presentes este fin de semana en el trazado bahiense, hablando del automovilismo regional. Por otro lado, también la inauguración del kartódromo de Bahía Blanca, con la presentación del Supercar del Sudeste y el Speedway, que estará disputando la segunda fecha del campeonato argentino en el Antonio Miranda. Todo ahí muy pocos metros, como para disfrutar de un fin de semana a puro deporte motor, sin dudas. Pero también debemos mencionar lo que estará aconteciendo en el plano nacional, con la participación de las TC Pickups, TC Pista Pickups, TC Mouras y TC Pista Mouras, lo que acontecerá también con el Car del Oeste, que estará compitiendo en el kartódromo de Trenquelau con este fin de semana, con una importante afluencia de pilotos de Bahía Blanca y de la zona, y también lo que sucederá en este caso con el rally bonaerense, que estará recorriendo los caminos de la localidad de Azul, con presencia también de Bahía Blanca, en este caso con Brian Bisoski, el piloto nacido el 17 de agosto, radicado ya hace algunos años en Bahía, y la presencia de Juan Alberto Ferro Moreno en la clase A, que está llevando adelante un proyecto interesante. Una linda nota hemos logrado con Juan Alberto, vamos a ver si la logramos compartir en el día de hoy, si no quedará pendiente para el día de mañana, porque tenemos mucho material también para compartir en esta emisión. No nos olvidamos de las categorías mayores del sudeste, aquellos que también gustan de un automovilismo interesante, de mucha potencia, de mucha fuerza, de sonidos agudos, en este caso como el que brinda las categorías mayores, que estarán presentándose en desarrollos. Importante número en el Marisía Razá, un número casi, diría, histórico, 20 autos para lo que va a ser la competencia del Marisía Razá, en este caso junto con el resto de las mayores en el segundo Cholo Taraborelli este fin de semana. También, por supuesto, estaremos hablando un poquitito sobre demás novedades que entrega la actividad tuerca, sabido es, y esto por ahí nosotros lo venimos mencionando, la situación, ¿no? Que en este caso se está llevando quizás la mayor importancia, ¿no? En el tratamiento de los temas referidos al automovilismo, y tiene que ver con esta situación interna en el ámbito de la CTC, ¿no? Siguen hablando o siguen expresándose referentes de estructuras. Hoy pudimos escuchar en un medio capitalino Gustavo Lema, ayer había hablado Mauro Medina, representante del RUSMED, como así también días atrás Willy Jaime, en esta situación, ¿no? de conocer de qué manera quizás se aborda esta situación, ¿no? Interna, tras la solicitud de reunión pedida por los referentes o propietarios de equipos que por hoy pertenecen sobre todo al TC, ¿no? Que quizás tienen también participación en las categorías menores, ya no sé, TC Pista o las Pickups o TC Mouras también. Una situación totalmente extraña hace meses atrás, pero que bueno, ha expuesto sin dudas lo que hoy por hoy quizás preocupa o sacude un poco el ámbito TCista, ¿no? Las cuestiones internas, los manejos, las prohibiciones, las limitaciones. Un tema bastante espinoso, ¿no? Porque de esto se había hablado ya hace algún tiempo atrás, de equipos y pilotos a los cuales prácticamente se les prohibía formar parte de categorías pertenecientes a la CDA, bajo la posibilidad de recibir alguna especie de reprimenda o sanción. Si bien no había algo efectivo, no había algo firmado, no había algo notificado, pero según indican muchos, los llamados, las intimidaciones existían. Bueno, parece que todas esas situaciones hoy quedan expuestas, ¿no? Bueno, hubo una fuerte publicación también de Laucha Campanera, quien fuera propietario en su momento del Donto Racing, y que también se expresó por estas horas en torno a esta situación, ¿no? A esta cuestión, bastante fuerte por la manera en que lo hizo y la manera en la cual también apuntó principalmente a la familia Mazacane, ¿no? Una publicación que incluso muchos medios han replicado, han levantado, y que quizás expone aún más, ¿no? Hoy Campanera, fuera del ámbito de TC, tenga la chance de expresarse de otra manera o ser más directo o ser más fuerte en sus declaraciones. En esta alternativa, digamos, de que, bueno, confirmó la CAF días pasados de volver a las revisaciones cruzadas, ¿no? A los desarmes cruzados dentro del TC a partir de la sexta fecha en Altagracia. Un poco creo que Campanera apunta a ese lado, ¿no? Menciona en esta publicación, y la vamos a leer, dice: y antes que hacían la misma nada, por ineptitud, por ignorancia, por arrogancia, ahora resulta que el comunicado de la comisión asesora dice que se permite la verificación cruzada. ¿Por qué? Por falta de credibilidad, menciona Campanera, que es cierto, ¿no? Las dudas creo que se han profundizado en este último tiempo sobre la legalidad y la cuestión de credibilidad, ¿no? Dentro de la cuestión reglamentaria, ¿no? Que todos estén encuadrados dentro del reglamento. Llamen elecciones abiertas ya, menciona Campanera. ¿Quiénes pueden votar? ¿Tus socios elegidos a dedo que se cansaron de aplaudirte, Hugo querido? Abrí el cupo de socios a los pilotos con al menos 10 años en la categoría. ¿O acaso no era una asociación de corredores de turismo de carretera? ¿Qué pasa? ¿Tan cojudo sos que ahora tenés miedo? Llamá a elecciones y postulate de verdad. Al menos eso era la CTC. Cuando te metés en lo deportivo, te metés con la pasión de la gente, del hincha. Y el TC, querido Hugo, es grande por sus hinchas, por sus pilotos y por todos los que aportan para que esto siga funcionando. Esto es lo que mencionó en una publicación, justamente Campanera, que hizo mucho ruido también en el día, ¿no? Hizo bastante ruido porque se acude aún más, ¿no? Todo lo que está aconteciendo en el ámbito de la CTC y todo lo que se está generando en torno a esta diferencia de posturas, ¿no? Exponiendo quizás aún más esta situación que recién mencionábamos y que ha generado un sacudón importantísimo dentro del automovilismo deportivo. Decíamos que, bueno, Mazacane días pasados había solicitado una reunión con César Carman, el presidente del Automovilismo Argentino. Esto lo confirmó Eduardo Vaca, que es el referente de la Comisión Deportiva de Automovilismo del ACA. Y que, bueno, en este caso también deja entrever quizás alguna situación de posibilidad de tratar de, no sé, acercar las partes, ¿no? Una de las cosas que dijo Gustavo Lema justamente hoy es el hecho de que, bueno, mucho había cambiado, digo, en esta posibilidad de libertad, ¿no? De que quizás un propietario de equipo o un piloto elija dónde puede correr o corra donde se sienta cómodo o donde le sirve económicamente también, y que había cambiado en el último tiempo, porque, bueno, muchos equipos o pilotos, bueno, terminaban volcándose al TC y compitiendo en categorías dentro de la fiscalización de la CTC, sin caer en lo que era la CDA. Quizás este acercamiento o esta posibilidad de reunión permita subsanar todo lo que ha acontecido en el último tiempo. Reitero, si bien nunca se hizo efectivo, nunca hubo un comunicado, nunca hubo algo firmado donde se les adelantara o se les advirtiera a los pilotos que de correr en categorías fiscalizadas por la CDA iba a generar consecuencias en su participación dentro de la CTC, los rumores siempre estuvieron, ¿no? Las llamadas intimidatorias, las advertencias existieron. Ojalá que todo se solucione, ojalá que, bueno, que tengamos un automovilismo unido y fuerte, en definitiva, que es lo que todos pregonamos, ¿no? Creo que también el hecho de que en el último tiempo se hayan creado o inventado tantas categorías como hoy en día ha llevado que tengamos categorías débiles, de pocos espectáculos, que incluso se haya perdido un poco el interés de la gente, ¿no? Antes vos tenías un fin de semana para el TC, un fin de semana para el TC2000, un fin de semana para el TN y al otro fin de semana venía el Top Race, que eran las cuatro categorías nacionales. Y tenías el fin de semana, tenías todos los fines de semana competencias entretenidas, donde las figuras, donde los ídolos del automovilismo estaban presentes en cada una de las categorías. Bueno, todo eso hoy se ha dispersado, ha cambiado, se ha desparramado, ¿no? Y entiendo de que ha hecho mella un poco también en los amantes del deporte motor, que incluso no encuentran esa esencia que por mucho tiempo, digamos, acercó al público a los autódromos y a las pantallas, de las buenas carreras, de las buenas maniobras, de generar nuevos ídolos. Y hasta si me apuran, diría que estamos hasta faltos de ídolos, ¿no? A diferencia de años pasados. Un ídolo se gestaba, un ídolo se moldeaba, se hacía en pista, merced a buenas maniobras, a grandes batallas, a duelos, incluso por representar alguna marca que, bueno, hoy incluso hasta se hace difícil, ¿no? En tal sentido, poder hacerlo porque los propios pilotos no se identifican con las marcas, se identifican con el funcionamiento de un auto, en definitiva, buscan la mejor performance más allá de la marca. Bueno, todo iba cambiando, ¿no? No digo que sea mejor ni que sea peor. Es un automovilismo que se ha ido modificando y que, bueno, hoy por hoy nos presenta esto, nos muestra esto y pone esto sobre la mesa. Ojalá que todo, como bien decíamos, tome un buen camino, un camino que vuelva a posicionar y que vuelva a mostrarnos un automovilismo sano, un automovilismo fuerte y un automovilismo apasionante, claro está. Vamos a compartir la primera de las pausas en este Pilotos de Primera de día jueves y al regresar estamos con mucho más material para compartir.
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1: Muy bien, nos metemos en este segundo bloque de Pilotos de Primera a través de Radio 10 y es momento de hablar un poco de automovilismo regional, porque ya en el día de mañana comenzará la actividad justamente en el Ezequiel Crisol para la tercera fecha del Superturismo Clase 2, y quien estará en pista con el Gol, buscando obviamente reencontrarse con el auto, reencontrarse también con el automovilismo, es justamente uno de los cuasi locales. Estamos hablando de Hernán Martínez. ¿Cómo te va, Hernán, querido? Muy buenas noches. Bienvenido a Piloto de Primera por Radio 10. Bueno, el placer de saludarte y también de hablar un poco acerca de este regreso a la categoría.
14: Hola, Mauro, buenas noches a todos, Piloto de Primera, a toda la audiencia ansiosa, ya con la mano tapilada, en el negocio, trabajando, juntando hasta la última moneda para mañana.
1: Bueno, Hernancito, ¿qué significa el hecho de poder estar corriendo en Bahía nuevamente, cerca de casa, acompañado de un montón de amigos que seguramente se acercarán al circuito para estar al lado tuyo en esta fecha, en este regreso?
14: Ya ponerme el casco y ya cargar el auto y bueno, estar ahí hoy con el viejo cargando la gavera, todo por mañana, ya tengo que ser un afortunado y un privilegiado. La verdad que se nos hizo muy difícil comprar el presupuesto, faltamos dos fechas, y si bien lo hacemos desde hace mucho tiempo esto, la verdad que nunca se nos había complicado tanto como ahora. Así que nada, te digo, un privilegiado y la verdad que bueno, a disfrutarlo lo más que se pueda.
1: Bueno, justamente el hecho de no haber estado presente en las dos primeras competencias, ¿cómo afrontás este compromiso? Bueno, obviamente en cuanto al trabajo en el auto y también en lo personal, entiendo, ¿no? El hecho de en cierto punto de simular la actividad como para llegar de la mejor manera desde lo conductivo.
14: Sí, la verdad que sí. Yo creo que mañana en la primera tanda del viernes, con la gana que tengo de manejar, nos vamos a estar bastante rápido, pero bueno, nada, a disfrutarlo lo más que tengamos, porque la verdad que nos costó muchísimo y bueno, Bahía, además que es un circuito que me encanta, es el preferido que tengo de los tres que corremos, así que bueno, con el condimento de que después a 10 minutos tengo mi cama, mi casa y mi
1: Tal cual. Hernán, recién hablamos un poco de los trabajos en el auto, el hecho de no haber tenido actividad en esta primera parte, se ha trabajado en algo particular, digamos, el auto quedó como estuvo ya casi listo para la primera fecha, o se aprovechó por ahí este impasse, este receso para trabajar en algo en particular.
14: No, la realidad es que ha estado un fecha apartado porque, bueno, se mandó a hacer el servicio de motor, agradecerle a Martín Salamando, la verdad que quedó lo pusimos en marcha, la verdad que quedó hermosa, como suena el motorcito, parece un motor de un cohete, así que vamos a calar. Y bueno, también agradecer a Franco Benchi, que es el encargado del auto. El auto está a la pelusa, la verdad, es un auto muy lindo, así que ese es nuestro equipito, que bueno, vamos a ver qué pasa mañana. La verdad que en el verano se trabajó, se lo repasó como se lo repasa el auto, y bueno, el motor se lo mandó a hacer.
1: Te consulto en este caso también, Hernán, digo, porque seguramente el hecho de poder volver en Bahía Blanca, que es uno de los circuitos donde mayor cantidad de vueltas quizás tenés dadas por tu paso, en este caso por el lado del Sport Prototipos, seguramente también ayude a esa cuestión de adaptarte nuevamente, ¿no? De entrar en ritmo rápidamente, de poder estar quizás un poco más suelto arriba del auto y de tener o de ir ganando esa confianza que se necesita, claro está, hasta el momento de salir a pista.
14: Sí, ni hablar, como decís vos, es un circuito en el que me siento muy cómodo y que me gusta mucho. Creo que eso ayuda muchísimo, por lo menos a mí, que ya voy contento de decir, que bueno, corremos María, me encanta ese circuito. O sea, es el preferido de los tres, pero por muchos, no sé por qué, pero me encanta el circuito de Bahía.
1: Es como que
14: siento que esa confianza, como decís vos, es clave para, bueno, seguirse arriba al auto ya predispuesto de otra manera, ¿no?
1: Claro, eso te iba a decir, digo, uno ya te predispone de otra manera, ya el ánimo es otro.
14: Con tal cual, ya, sí, bueno, qué ganas de salir a girar en Bahía. Por eso, cuando corremos Bahía, a mí me encanta, la verdad, porque, bueno, y bien tenemos el pro de decir, bueno, estamos cerca de nuestros amigos, nuestra familia, casa, bla, bla, bla. Ya el dibujo, el circuito de Bahía tiene otra mística, es como cuando era muy chiquito y lo acompañaba mi papá, y me caen esos recuerdos de la entrada al autódromo, que bajaba la loma ya de el playón de boxe, y es como que volví a ser chiquito de nuevo y ahora ser grande y hacerlo. Y encima con mi papá al lado, la verdad que te vuelvo a decir, como te dije al principio de la nota, soy un privilegiado.
1: Te consulto también, Hernán, digo, en este tiempo que no tuviste la chance de estar arriba del auto, ¿cómo fuiste vos transitando por este tiempo, este impasse? ¿Hubo chance, no sé, de hacer algo de simulador, algo de kart? Digo, más allá de lo que era actividad en el básquet, ¿no? Que también obviamente tiene lo suyo.
14: Sí, no, me metí a simulador a full, como para sacarme las ganas. Pero bueno, nada, y juntando el presupuesto por todos lados, haciendo rifa, conseguí otro trabajo, empecé a estudiar. Hice de todo, Mauro, así que... Imaginada, y bueno, sin dejar de llevar, que bueno, también me cambié de club porque no me daban los horarios con el trabajo nuevo. No, hicimos un quilombo bárbaro para poder estar esta fecha, así que digo que la voy a disfrutar de que me valga hasta que me vuelva a mi casa.
1: Hernán, querido, bueno, por último, nada, entiendo de que mañana ya tendrás la chance de estar girando, de aprovechar las pruebas del viernes como para ir soltándote un poquitito, como bien decíamos recién.
14: Sí, mañana, primera hora, vamos a ir a abrir el autódromo. Olvídate, voy a dormir arriba del auto. Y ya mañana, como para aflojar la puñeta, para acordarse lo que era manejar, por lo menos, a ver si algo nos acordamos. Me decía ayer un amigo, ¿te acordás cómo es? Me dice, acelerá cualquiera, el tema de doblar, digo. Así claro, que nada, vamos a ver qué pasa mañana. Ojalá que estén de un fin de semana.
1: Bueno, a veces cuando uno, obviamente que... aunque la pasión está intacta, porque así lo demostrás y así lo asegurás, ¿no? En tu testimonio, en tu manera también de mencionar o de explicar cómo llegás a esta fecha y de todo también lo que has transitado, los cambios que también tuviste que experimentar para poder estar presente en esta competencia, a veces eso también se termina reflejando en pista, ¿no? Quizás a veces también hay que administrar un poco, ¿no? Todas esas ganas. Pero es cierto de que es lo que también te motiva para salir a dar lo mejor y tratar de hacer el mejor papel posible, claro está.
14: Sí, la señal es que sí, qué sé yo. Personalmente a mí y a mi familia nos mueve mucho el automovilismo. Y bueno, lo sentimos de esa manera, por eso hay veces que uno hace algunas locuras. Hay algunos que te preguntan, che, o charlando, y dicen, che, ¿cuánto te gasta? Y demás. No, yo con eso me hago esto, no, yo con eso, y bueno, nosotros lo hacemos de lado. Es lo que nos mueve, lo que nos apasiona, nosotros vamos con mi papá, con autónomo, y se nos caen las lágrimas, es que te digamos. Entonces, lo vivimos así, y bueno, además que mi hijo corría antes, imagínate que nací, me tiraron arriba un karting, y bueno, yo no tuve las posibilidades que tienen pelotas de nivel nacional, para estar permanentemente arriba en una autocarrera, mi papá lo enseñó bien, el esfuerzo y ganarse los suyos, así que por eso digo que a disfrutar lo máximo.
1: Sabido es que, bueno, bien lo decía, ¿no? Se hizo muy difícil arrancar este año, de poder reunir el presupuesto, de poder asegurar, digamos, tu presencia en Bahía Blanca. El hecho de ya tener el auto en condiciones, bueno, de llegar bien con el tema del motor que te ha entregado Martín Saldamando, bueno, de los trabajos en el auto después de lo que fue el fuerte golpe el año pasado en Viedma, el hecho de ya tener todo el conjunto, ¿te permitiría pensar en una cierta continuidad en lo que resta de la temporada?
14: Sí, es que es la idea. Si bien nos costó arrancar, porque la realidad, la idea es hacer todo el año como bueno, como lo decimos siempre. Nada más que bueno, costó al principio porque se nos juntaban muchos gastos en cuanto a la que es la atención, en lo que es el auto en sí, el mantenimiento, mandamos el motor. Por eso sí, vamos con un autito, no digo que 0 kilómetros, pero tiene 1 o 2 kilómetros, así que... Por eso también es que faltaban las 2 primeras fechas. Si bien lo presupuestario no estaba del todo bien, se le hicieron cosas al auto como para pegar un tantito más.
1: Bueno, Hernán, ojalá que se pueda dar una buena fecha, un buen regreso, que sea un fin de semana que, más allá de disfrutarlo, obviamente, porque de eso también se trata, ¿no? Esta pasión del automovilismo, que permita encontrar un funcionamiento y resultados, ya sean parciales o finales, que sirvan de motivación para seguir encarando con todo lo que continuará en este 2026.
14: Bueno, Mauro, dale, muchas gracias. Gracias por acordarse de mí para la nota. Déjame agradecerle a mi papá principalmente, a mi mamá, que mañana me va a cubrir el negocio de la mañana. bueno, padre, familia, que ganan mano, mis amigos, a toda la gente que colaboró con la rifa. Ahora muy agradecido, que siempre he quedado rifa, se recoge la gente, así que nada, a Franco Benchi por la atención del auto y a Martín se van armando los motores. Y bueno, vamos a ver qué pasa mañana. Ahora que sea un gran fin de semana.
1: Abrazo grande, Hernán, nos vemos el fin de en Bahía.
14: Nos vemos, gracias.
1: Ahí pasaba la palabra de Hernán Martínez, entonces, el ex bicampeón del Sport Prototipos, que estará regresando este fin de semana dentro de lo que es la actividad entonces para la clase 2 del superturismo. De hecho, se han confirmado los...
14: A Franco Benchi por la atención del auto y a Martín se van armando los motores. Y bueno, vamos a ver qué pasa mañana. Ahora que sea un gran fin de semana.
1: Abrazo grande, Hernán, nos vemos el fin de en Bahía.
14: Nos vemos, gracias.
1: Ahí pasaba la palabra de Hernán Martínez, entonces, el ex campeón.

1, un total de 26, 25, perdón, para, no, 26, bien digo, para la clase 2. En la clase 1, confirmados Bruno González, Martín Pizarro, Joaquín Baló, Damián Cardelli, Juan Manuel García, Leonardo Sheffer, Gonzalo Rodríguez, Hernán Mayer, Juan José Rey, Nicolás Fantón, Patricio Lavallén, Martín Grenada, Federico Campisi, Alejandro Castro, Marcelo Orbegoso, el de Casbas, Pedro Gastón Sigual, Juan Luis Vallese, Facundo Vázquez y Lucho Di Vicenzi, estos dos últimos debutantes de la categoría. Facundo Vázquez proviene del CART y se estará sumando con un auto de la estructura de Leandro Amann, mientras que Luciano Di Vicenzi, Lucho Di Vicenzi, viene del Fiat Uno Pista y se suma a lo que es la clase 1 de Superturismo. Y me han dicho que hay un tapado que podría llegar a sorprender, que no está en este listado de inscritos. Yo no voy a adelantar más nada, pero bueno, quizás asume algún piloto de renombre el fin de semana, estar atentos. Dentro de lo que es la clase 2, 26 pilotos confirmados para este fin de semana: Matías Perrossi, Santiago Poligliedu, Gian Recchi, Fabrizio Baloc, Gino Savioli, Rodrigo Gallego, Bernardo Nano Marcel, Gastón Abate, Federico Vincet, Joaquín Lobay, Pablo Paz, Lucas Portesi, Matías Isepi, Francisco Portesi, Luciano Portesi, Augusto Rochet, Mateo Piazza, Armando Querejeta, Juan Marcelo Maunier, Ramiro Fernández, Lautaro Portesi, Mariano Percaz, Pablo Streitenberger, Hernán Martínez, que recién dialogaba con nosotros, Iván Peña, el pampeano que regresa en esta fecha, el pica Martín Halm, otro de los que regresa este fin de semana, y Luciano Bandor, el Lucho Bandor, que también estará de regreso a la clase 2 del Superturismo. Este fin de son los pilotos confirmados para lo que será la actividad entonces de este fin de semana en el Autódromo de Bahía Blanca. Bueno, tenemos los horarios también para compartir, los horarios que en este caso comprenderá la actividad de este fin de semana en el trazado bahiense. Para mañana habrá pruebas no oficiales desde las 11 de la mañana, extendiéndose hasta las 17:10 aproximadamente. El día sábado todo comenzará a partir de las 9 de la mañana. La actividad, los entrenamientos a cargo de Sport Prototipo, de 9 a 9 a 15, a las 9:25 a pista la categoría Fusión 6 Sur, 9:50 la Fórmula 13B, 10:15 el Superturismo clase 1 con dos grupos, 11 de la mañana primer entrenamiento para la clase 2 del Superturismo también en dos grupos, a las 11:50 segundo entrenamiento del Sport Prototipos, 12:15 la primera clasificación para la categoría Fusión 6 Sur, a las 12:40 la Fórmula 13B, 13:05 segundo entrenamiento para la categoría Superturismo clase 1 en dos grupos, 13:55 la clase 2 del Superturismo segundo entrenamiento también en dos grupos. A partir de las 15 horas se pondrá en marcha la clasificación del Sport Prototipos, 15:20 segunda clasificación para la categoría Fusión 6 Sur, 15:40 la clasificación para la Fórmula 13B, 16 horas clasificación para la clase 1 del Superturismo en dos grupos, 16:40 clasificación para la clase 2 del Superturismo también en dos grupos. Para el día domingo, a partir de las 10:30 de la mañana, comenzarán a disputarse las finales, en este caso en primera instancia para el Sport Prototipos a 12 vueltas. A partir de las 11 de la mañana, la primera final para la categoría Fusión 6 Sur a 12 giros, 11:30 la final de la Fórmula 13B, 12 horas la final para la clase 1 del Superturismo a 12 vueltas, 12:30 primera serie del Superturismo clase 2 a 7 vueltas, 12:45 la segunda serie de la clase 2 del Superturismo a 7 vueltas también, así que 12:30, 12:45 las dos series para lo que es la clase 2 del Superturismo. A las 13:40 comenzará a disputarse la segunda parte de la actividad, después del impasse de prácticamente una hora. 13:40 el Sport Prototipos, segunda final a 12 giros, 14:10 la segunda final de la categoría Fusión 6 Sur a 12 vueltas, 14:40 la segunda final de la Fórmula 13B, 15:10 la segunda final de la clase 1 del Superturismo a 12 giros y a las 15:40 la final de la clase 2 del Superturismo a 14 vueltas, la actividad entonces que comprende este fin de semana en el Autódromo de Bahía Blanca, para la tercera fecha de la temporada 2026. Interesante, por cierto, lo que propone este fin de semana la automovilidad.

0: Mismo, por el lado de las categorías regionales, por supuesto con un parque interesantísimo para lo que va a ser esta presentación, esta tercera fecha del año, y bueno, a la espera de un fin de semana que, bueno, entiendo desde lo climático está algo fresco, estará algo fresco, habrá que abrigarse bien, pero bueno, el calor en pista seguramente lo pondrán los pilotos y las categorías, sin dudas, en el trazado bahiense. Y bueno, como decíamos, ¿no? Un fin de semana con intensa actividad, porque no solamente tenemos que hablar de lo que acontecerá en el trazado, en el crisol, en el circuito de asfalto para las categorías zonales, sino en este caso también lo que estará aconteciendo en el predio del autódromo, porque se estará inaugurando el kartódromo justamente de Bahía Blanca para esta nueva fecha, la tercera del Supercar del Sudeste, un evento también muy esperado, muy trabajado. Por cierto, se trabajó mucho en el circuito del kartódromo, el kartódromo de Bahía Blanca, justamente para poder albergar esta tercera fecha del campeonato para el Supercar del Sudeste. Hubo un aporte muy grande por parte de los dirigentes de la categoría para llegar a esta fecha y poder contar con el kartódromo en Bahía Blanca, nada más y nada menos. Por eso es que vamos a dialogar a Cristian Homan, con quien tenemos la posibilidad de mencionar, ¿no?, y de analizar un poquitito todo lo que se viene este fin de semana con la actividad del Supercar en Bahía. ¿Cómo te va, Cristian? Entre todo, muy buenas noches. Gracias por estos minutitos. Y bueno, ahora sí, con todo en condiciones para afrontar este nuevo compromiso del Supercar en la inauguración del kartódromo de Bahía Blanca, nada más y nada menos.
1: Mauro, ¿cómo andás? ¿Todo bien, chicos? Buenas noches para todos. Gracias por la nota. Sí,
0: Bueno,
1: vamos a inaugurar lo que es el kartódromo este fin de semana. Va a ser una fiesta hermosa. Así que esperamos que para nosotros tercera fecha y bueno, esperamos que lo que es la inauguración salga todo redondito.
0: Bueno, te iba a consultar justamente, Cristian, digo, porque después de la suspensión del pasado fin de semana, con buen atino, digo, ¿no? Porque la situación climática era realmente compleja, sobre todo porque la intención era poder vivir una fiesta, ¿no?, en la inauguración de este kartódromo. ¿Cómo se ha trabajado en esta semana? ¿Cómo se llega a lo que va a ser justamente la presentación de este fin de semana?
1: A ver, lo que fue la decisión de la fecha pasada fue muy acertada, lo habíamos hablado creo que la nota pasada, lo mismo, la decisión por ahí de suspender y fue muy buena. Y esta la afrontamos diferente, extendimos un poco más lo que era el plazo de preinscripción, el cual habían chicos que no podían por fecha, se sumaron para esta, y hay quienes que estaban boyando entre categorías y bueno, se sumaron para esta fecha de inauguración del kartódromo y tercera nuestra, como te mencionaba recién.
0: Bueno, y a propósito de preguntarte un poco algunas particularidades para este próximo fin de semana, digo, más allá del evento en sí, que pasa a ser relevante por el hecho de inaugurar esta nueva plaza para el Supercar, después de todo el trabajo que han, en este caso, desarrollado en el último tiempo para tratar de dejar todo en condiciones y que sea un circuito obviamente apto y que permita el desarrollo normal de la actividad, con un dibujo fantástico y con mucho trabajo, sobre todo en lo que es la parte del piso. Entiendo que para el Supercar también será un evento particular por la posibilidad de estar trabajando quizás con alguna nueva divisional.
1: Sí, tal cual. Queremos invitar a todos los chicos del 125, o que tenga un 125, y quiera girar realmente en un kartódromo en Bahía Blanca, está invitado a girar este fin de semana, no solo el sábado prueba libre, sino también la idea es juntar un parque de lo que es 125 y hacerle una exhibición, por así llamarlo. No va a ser competencia porque no tenemos la facultad o el tema reglamentario, pero sí es llamarlo como exhibición para lo que vendría a ser a futuro por ahí una nueva categoría para la una nueva adicional para la categoría, ¿no? Para el Supercar. Ya pensando en futuro.
0: Y esto, bueno, obviamente lleva consigo el hecho de trabajar en cuestiones de reglamentos principalmente, bueno, de habilitar reglamentos para poder acceder quizás ya a la parte de competencia en un futuro, Cristian.
1: Sí, totalmente. Lo venimos por ahí hablando en puertas adentro con lo que es comisión. y por ahí creemos que tenemos que trabajar por ahí nosotros, pensar más en la categoría y no en, en mirar a los costados. Sabemos que hay gente que nos hace daño y por ahí cuando nosotros pues levantamos a veces la pata para no forzar nada, y bueno, ahí ya medio como que nos cansamos y tomamos por el 125.
0: Bueno, y en este caso, digo, porque recién hablabas de la posibilidad de contar con un parque quizás acorde para poder, más allá de las pruebas, poder realizar alguna exhibición el día domingo, ¿qué expectativas hay, no? En esta posibilidad, ¿no?, de llevar adelante esta nueva alternativa.
1: Mira, lo que es posibilidades y expectativas por ahí son buenas, porque sí, la realidad es que varios pilotos nos han llamado, que están en otra categoría, que por qué nosotros no teníamos un dos tiempos, y lo empezamos a analizar, y empezamos como a empezar a preguntarnos y a trabajarlo, a ver, a hablar con ellos, y cuando le pusimos la propuesta a los chicos esto, que son un más o menos algo de 10 pilotos, por ahí se coparon, se sumaron, así que esperamos que estén este fin de semana por ahí para hacer esa exhibición, y bueno, va, la fiesta va a ser.
0: Bueno, Cristian, en este caso también informar a todos aquellos que quieran acercarse el fin de semana al nuevo kartódromo de Bahía Blanca, ¿cómo van a ser los horarios, el cronograma de actividades, tanto para sábado y domingo?
1: Cronograma de actividades, sé que arranca 8 de la mañana, después apertura de boxes, después se cierra 8:30, y arrancaría la actividad 9 de la mañana con escuelita. Después, de memoria no me acuerdo el cronograma, pero entendemos que vamos a terminar algo de 4:30 de la tarde, como tarde tenemos planeado eso. Después, si sucede algo, algún imprevisto o algo, que Dios no quiera, se nos van a extender un poquito los tiempos. Pero lo que es sábado, de 13 a 17 va a ser pruebas libres.
0: Bien, perfecto. Bueno, y el cronograma, o sea, el formato de actividades para el domingo se sostiene, ¿no? En cuanto a entrenamiento, clasificación y después las competencias.
1: Tal cual, se sostiene ese. Puede haber alguna pequeña modificación en tanto y en cuanto confirmen lo que vendría a ser la exhibición, claro, de 125. No vamos a modificar mucho, lo vamos a meter entre medio de una divisional y se va a hacer repetitivo a todas las tandas, ¿me explico? Pues lo único que por ahí tenemos en mente, modificar un poquito, sí va a ser informado en las redes como lo hacemos.
0: Bien, ¿habrá alguna ceremonia de inauguración, algo por el estilo, Cristian? ¿Está previsto?
1: Sí, está previsto una ceremonia, de hecho mañana tenemos que llevar un montón de cosas al kartódromo ya para dejar listo entre sábado y domingo, listo para lo que va a ser la ceremonia. Hay un cartel que hay que ir a plantar, hay que ir a acomodarlo, llevarlo, pero se está trabajando todo para este fin de semana para hacer la inauguración con la gente del kartódromo.
0: Perfecto. Cristian, bueno, agradecerte mucho por este contacto, desear la suerte para lo que va a ser la actividad de fin de semana. Sé que es un fin de semana muy especial para el kart en toda la región. El hecho de sumar un nuevo circuito siempre es bienvenido, porque no solamente promociona, sino también incentiva, en este caso, a la actividad del kart. Bueno, ojalá que el clima acompañe, que se vea una fiesta, en este caso en Bahía Blanca, y que en definitiva, bueno, también sea un poco el premio a todo el trabajo que se ha realizado en este tiempo.
1: Sí, creo que lo hablamos con los chicos de la comisión también, es medio como que necesitamos, viste, esa cuotita de viento a favor que por ahí venimos teniendo, el correr acá en Bahía Blanca, la inauguración del kartódromo y tenerlo acá en Bahía Blanca. Así que esperamos que sea una linda fiesta para todos. Bueno, están todos invitados a la fiesta de inauguración y a la tercera fecha del Supercup.
0: Abrazo grande como siempre, Cristian. Lo mejor para el fin de semana.
1: Mauro, te mando un abrazo grande. Saludo para todos ahí. Abrazo.
0: Ahí pasaba entonces la palabra de Cristian Homan hablando, ¿no?, acerca de este evento de este fin de semana con la actividad del Supercar en el nuevo cartódromo de Bahía Blanca. Hacemos la segunda pausa en este Pelotas de Primera de día jueves y al regresar estamos ya con la parte final.
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0: Muy bien, nos metemos ya en el último bloque de este Pilotos de Primera de día jueves y continuamos hablando un poquitito sobre lo que es la actividad del automovilismo regional. Vamos a compartir ahora una entrevista que realizábamos con Federico Vincet, uno de los animadores de la clase 2 del Superturismo, quien fuera campeón de la Fórmula 13B, con paso también en el Gran Turismo de la Comarca, que tuvo un gran arranque, un interesante arranque de año dentro de esta especialidad. Escuchamos lo que nos decía. Fin de semana de automovilismo zonal en Bahía Blanca. En este caso, la clase 2 tendrá la posibilidad de disputar la tercera fecha del año con el resto de las categorías. Y quien ha tenido un buen regreso, un regreso que entiendo motiva e incentiva para salir a buscar buenos resultados de ahora más, es justamente Federico Vincent, ex campeón de la Fórmula 3CB, con interesante paso dentro de lo que fue en su momento el GTC, hoy clase 1 del Superturismo, y ya sumando sus primeras experiencias dentro de la clase 2. ¿Cómo te va, Fede? Gracias por darnos estos minutitos. Bueno, comentarnos un poco, en definitiva, también cómo vienen estos trabajos, ¿no? Y este regreso que te ha encontrado con un buen funcionamiento en el Corsita.
17: Buenas tardes, Mauro. Sí, la verdad que estamos muy contentos. Venimos trabajando mucho y de a poquito vamos encontrando el rumbo, y la verdad que nos pone muy contentos de cara a lo que viene. Así que, como te decía, venimos metiéndole mucho amor al auto, en el grupo, haciendo las cosas prolija, y de a poquito va pegando un salto.
0: Bueno, te consulto un poco, en definitiva, acerca de este año, cómo se ha encarado, porque bueno, entiendo que se ha también conformado un lindo grupo de gente que te está acompañando y que bueno, va en este caso también impulsando un poquitito el trabajo que vienen realizando desde tu propia estructura.
17: Sí, la verdad que sí, tengo muchos amigos y mucha buena gente alrededor, y todos tiran para adelante. Estamos trabajando con el asesoramiento de Rodrigo Esteban en lo que es amortiguadores, con Martín Salomando en los motores, después lo hacemos todo en casa. Me está ayudando mucho el demonio Maurel, y lo estamos haciendo todo entre nosotros, y la verdad que el autito está para dar pelea.
0: Bueno, y a propósito, en este trabajo que se viene realizando, creo que al menos lo que ha dejado en cuanto a sensaciones, ¿no? Esta primera parte del año, estas dos primeras competencias han sido muy positivas para vos y para tu grupo.
17: Sí, la verdad que sí, Mauro, el auto, como te decía, pegó un salto muy importante. Por ahí, acá en Pigüel, el otro día nos faltó un poquito de suerte, que nos dejó en banda el cargador de la batería, que es algo impensado, la verdad, pero estábamos como para estar entre los 5 mejores. En Viedma estábamos entre los 10, y la verdad que te da un empujón anímico grande. Veníamos por ahí de algún año medio no tan bueno, y viste, es un esfuerzo grande que se hace para poder correr, está muy complicado, y por ahí uno se va bajoneando un poco, y la verdad que estos resultados, que si bien no sé si fueron los mejores, pero estar en el ruido ya te da mucho ánimo.
0: Bueno, y en esta primera parte que recién hablábamos, y de acuerdo un poco a los parciales que se han alcanzado, que se han mostrado tanto en Viedma como en Pigüé, ¿qué es lo que destacás del funcionamiento del auto y un poco el camino que se ha tomado en definitiva para intentar progresar y ser cada vez más competitivo?
17: La verdad que tanto Martín como el Toto, bueno, dos chicos, todos los que me dan la mano, ¿no? Pero creo que hemos encontrado el rumbo del auto. Es un auto que está muy dócil, te deja ir por donde uno quiere, y la verdad que el conjunto en general está yendo muy bien, tanto motor, amortiguadores, como te decía, un auto que hoy por hoy es muy dócil y te deja trabajar y ir mejorando día a día.
0: Y me imagino que también en ese punto, cuando hablas sobre el funcionamiento del auto también, se debe reflejar en la parte conductiva, ¿no? Digo, te permite ir sumando confianza, de volver a encontrarte un poco vos como piloto con un auto que quizás te permite justamente entender un poco el funcionamiento, que te permite también ir buscando los límites.
17: Sí, la verdad que sí, volví a agarrar un poco confianza, como te decía, viste, cuando los resultados no se dan, uno por ahí se viene mermando un poco, bajoneando un poco, y ahora que el auto ha pegado un saltito muy lindo, la verdad que uno va con más ganas, y todo el grupo está con más ganas, y bueno, se va generando todo un ambiente muy lindo, y la verdad que estamos con muchas ganas de ir a Bahía, con buenas expectativas. Nos falta muy poquito para redondear de estar ahí adelante, y estamos trabajando para eso.
0: Bueno, en un presente de la clase 2 de Superturismo realmente muy competitivo, ¿no?
17: Sí, la verdad que sí, que es una categoría muy difícil, está hay un nivel muy bueno, hay muchos autos muy parejos, no podés errar en nada, están todos ahí a la décima, trabajan muchísimo los equipos, la verdad que es una categoría muy linda, la verdad que estoy muy, muy contento de estar en esta categoría.
0: Bueno, a propósito, y ya pensando en lo que se viene el fin de semana en Bahía Blanca, ¿cómo se ha trabajado? Teniendo en cuenta de que bueno, es un circuito que quizás hace tiempo que no recibe actividad, donde seguramente también el grip irá variando desde el arranque de la actividad del día de mañana, ya pensando también en la continuidad del fin de semana, donde las temperaturas son bajas y donde seguramente también habrá que tenerlo muy en cuenta al momento de trabajar con el tema de los neumáticos.
17: Sí, la verdad que sí, Mauro, vamos con una base muy parecida a la de Pigüé, que el otro día tuvimos un muy buen auto acá. Vamos a revisar todas las cosas, tanto caja, motor, amortiguadores, todo, y nada, estamos trabajando fino para ver si podemos ser competitivos en esta categoría que es tan complicada.
0: Bueno, esas décimas que quizás están faltando son las más complicadas, ¿no? Digo, cuando uno pega un salto de competitividad, después limar lo que falta para estar afianzado y ser quizás un poco más contundente es lo más complicado, es lo más difícil.
17: Sí, es así como vos lo decís, cuando llegás ahí a las décimas finales, tenés que estar muy fino y no cometer ni un error, así que estamos trabajando con buena idea de pulir bien, y bueno, estamos trabajando también con Pepe, que nos está dando una mano re grande con la adquisición de datos y haciendo las cosas como para dar batalla.
0: Perfecto, bueno, Fede, ya agradecerte por estos minutos, desearte suerte para lo que va a ser la actividad del fin de semana en Bahía Blanca, que se pueda en este caso cristalizar un buen trabajo nuevamente, ¿no? Ligar un poco, porque creo que justamente en Pigüé por ahí las cosas estaban como para hacer un buen trabajo, y sin embargo todo se complicó, entiendo un poco, ¿no? Con el tema del clima, que fue quizás lo más difícil, pero bueno, en definitiva que se pueda alcanzar un buen suceso, un buen fin de semana también.
17: Sí, ni hablar, Mauro. Como te decía, me quedé muy contento acá en Pigüé, por más de que no se dio, y bueno, fue la clasificación fatídica y después tuvimos el problemita del cargador en la final. Me quedé muy contento que estábamos en el ruido, estábamos como para dar pelea y encontramos el rumbo, así que a seguir trabajando y ponerle más fuerza que nunca, y vamos con mucha esperanza a Bahía y ganas de andar bien.
0: Fede, gracias, lo mejor para el fin de.
17: Muchas gracias, Mauro, a vos y a toda la gente que siempre está apoyando y dando una mano.
0: La peña siempre firme, ¿no? Vemos que sí, cada vez es más gente la que se arrima.
17: Sí, vos sabés que ayer hice peña y ayer estuvo tranquila, pero siempre, por suerte, siempre mucha gente.
0: Bueno, eso es un empujón, no solamente digo en lo económico, porque sirve obviamente para recaudar algún pesito que siempre viene bien, pero también en lo anímico, ¿no? De poder contar con el acompañamiento de tanta gente.
17: Sí, la verdad que sí, es mucha la gente que siempre está dándome una mano, que sin esa gente uno no podría correr, porque la verdad que está muy complicado, pero toda esa gente empuja que uno agarre fuerza y siga con las mismas ganas de siempre.
0: Bueno, ahora sí, Fede, gracias y lo mejor para el fin de.
17: Bueno, Maurito, muchas gracias.
0: Muy bien, ahí compartimos entonces el testimonio de Federico Vincet, hablando un poquitito sobre lo que va a ser la actividad entonces de las zonales este próximo fin de semana en el Autódromo de Bahía Blanca. Nosotros llegamos al final de esta programación, vamos a estar mañana desde las 20 horas con más Piloto de Primera, junto a Sonia Carrizo en los controles, con todo el deporte motor a través de Radio 10. Que tengan ustedes buenas noches.

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